0: inaceptable. Es la respuesta de Donald Trump a la propuesta de Irán para poner fin a la guerra en Oriente Próximo. Asegura que el alto el fuego con el país persa pende de un hilo. La Unión Europea ha aprobado nuevas sanciones a colonos israelíes que atacan a los palestinos en Cisjordania. El húngaro Orbán, que ya no es primer ministro, bloqueaba hasta ahora esta medida que afecta a 3 personas y 4 organizaciones. En los deportes, el FC Barcelona ha recorrido las calles de la ciudad condal para celebrar con la afición la consecución de su título 29 de Liga. Durante casi 5 horas, miles de personas se han agolpado en las aceras para ver de cerca el autobús en el que viajaban sus ídolos, que han disfrutado con esta celebración tras una temporada en la que han conseguido además la Supercopa de España. Un pasajero español del crucero Ondius ha dado positivo provisional por antivirus en la prueba PCR que se realizó a su llegada el domingo al Hospital Gómez Ulla de Madrid. Desde ese día permanece aislado junto con los otros 13 cruceristas españoles que han dado negativo. El Ministerio de Sanidad ha informado que el paciente no presenta síntomas y su estado general es bueno. Ha sido trasladado, tal y como contempla el protocolo, a la unidad de aislamiento y tratamiento de alto nivel, a la espera de que en las próximas horas se le practique una segunda PCR que confirme o no el resultado provisional. El barco afectado por un brote de antivirus viaja ya por mar abierto hasta su destino, el puerto neerlandés de Rotterdam. Atrás deja casi 48 horas de estancia en el puerto de Granadilla, en la isla de Tenerife, donde ha desembarcado el pasaje y parte de la tripulación. Los últimos desembarcos, 26 personas, han viajado a Países Bajos en 2 aviones. Ahora queda por desinfectar el puerto de Granadilla.
1: Es el momento en que terminaba la evacuación del crucero. Acostado, debido al viento y la mala mar, no se ha podido hacer con el barco fondeando y ha tenido que atracar en el puerto. Al final, 28 personas lo han abandonado y han subido a 2 aviones rumbo a Países Bajos. En uno de ellos iban 22 personas, la mayoría miembros de la tripulación, pero también un médico y 2 epidemiólogos. En el segundo vuelo, 6 viajeros. Para el gobierno, el dispositivo organizado en Canarias ha sido un éxito, también para el director general de la OMS. Agradecido a España todo el trabajo bien hecho. En el crucero se han quedado 28 personas, tripulación que ha zarpado ya rumbo al puerto de Rotterdam. Ahora queda la desinfección del puerto, según los protocolos. A pesar de todo, Sanidad tiene claro que en los próximos días pueden ir apareciendo más positivos entre los viajeros.
2: Nos podremos ir encontrando con personas que presenten síntomas y que presenten PCRs positivas. Por eso hemos tomado todas las precauciones y todos los mecanismos de seguridad para, de alguna manera, tratar a esas personas que inicialmente eran contactos con todas las medidas de seguridad.
1: En Países Bajos, país de origen de la naviera, también desembarcará el cadáver de la mujer que murió en el Ondius el pasado 2 de mayo.
0: En el hospital universitario Radboud, en el este de Países Bajos, han sido puestos en cuarentena 12 trabajadores del centro. Según el hospital, no se siguieron correctamente los protocolos y se cometieron errores de procedimiento durante la toma de muestras de sangre y orina del paciente con antivirus evacuado del crucero. Los empleados permanecerán en cuarentena durante 6 semanas como medida de precaución.
3: Hay más países tratando de controlar el virus. En Estados Unidos hacen el seguimiento a 18 personas, pero preocupan sobre todo 2. Una porque tiene síntomas, se encuentra en este hospital de Atlanta, y un segundo paciente que dio un positivo débil, es decir, no concluyente, en la prueba que le hicieron en España. Ahora está en Nebraska con otras 15 personas a los que harán chequeos 2 veces al día. Aún así, las autoridades insisten en que el riesgo para el público en general sigue siendo muy, muy bajo. En París está una de las contagiadas más graves, una francesa repatriada del barco.
4: Elle s'est dégradée dans la nuit et elle est positive à l'antivirus.
3: Se empezó a sentir peor y dio positivo en antivirus, ha confirmado este lunes la ministra de Sanidad, que asegura que su vida está en riesgo. Hay 22 contactos a los que controlar en Francia, 4 de ellos directamente evacuados desde el crucero. se encuentran en aislamiento estricto. Ha habido repatriaciones también en Alemania, Reino Unido, Suiza, Países Bajos. Hay consenso en aislarles 6 semanas, pero discrepancias sobre si lo pasarán en el hospital o en sus casas. Países Bajos, por ejemplo, baraja que puedan salir a la calle con mascarilla y distancia. Allí viaja ya el Ondius, a bordo todavía el cadáver de una alemana y parte de la tripulación. Su capitán ha pedido privacidad y respeto para ellos y sus familias.
0: El hantavirus es endémico en la Patagonia andina, donde se han dado varios brotes por convivencia con el ratón colilargo. Un equipo de Televisión Española se ha desplazado a la zona cero de un grave contagio ocurrido en 2018 que ha servido de referente para los investigadores.
5: Llegamos a Epuyén, en plena Patagonia argentina, una pequeña localidad a los pies de los Andes, rodeada de bosques y vegetación. El hábitat idóneo para los colilargos, la especie que transmite la cepa de los Andes. La zona cero en 2018 del peor brote de hantavirus de este país.
6: No, acá es una enfermedad que es normal. O sea, nosotros en esta región el ratón que porta el hantavirus está y tiene un porcentaje de los roedores, tienen hantavirus, entonces todos los años tenemos casos, entre 2 y 4 casos es lo esperable. Este año vamos 3.
5: El pueblo aún no ha podido olvidar que el hantavirus acabó con la vida de 11 vecinos. El paciente cero se contagió en el campo. Después fue a un cumpleaños y propagó el virus sin saberlo. Los investigadores descubrieron que esta cepa se puede transmitir entre personas, aunque en un porcentaje bajo, y que el pico más alto del contagio es cuando aparece la fiebre.
6: A partir de ahí fue que se procedió a siempre aislar los contactos estrechos de un paciente con hantavirus. Si bien es poco probable que se den los contagios interhumanos, no es lo normal es que no sucedan, suceden en un bajo porcentaje.
5: El aislamiento total y durante 45 días de los contactos estrechos es, según este experto, la mejor manera de frenar el contagio. El peor brote de hantavirus de este país sirvió de referente para la Organización de la Salud y para otros países del mundo.
0: I would say the ceasefire is on massive life support. Donald Trump afirma que el alto el fuego con Irán está en estado crítico y ha calificado la propuesta de paz de Teherán de estúpida. El presidente estadounidense insiste en que su objetivo es que Irán no tenga un arma nuclear. Trump empieza a tomar conciencia de que la guerra que él desató junto a Israel está ya perjudicando a los bolsillos de los estadounidenses. Por eso ha anunciado que bajará los impuestos a la gasolina el tiempo que sea necesario.
7: Sí, aquí el precio de la gasolina se ha disparado, es uno de los motivos por los que esta guerra es tan impopular entre los estadounidenses y ahora Trump planea bajar ese impuesto por un tiempo. Él pensaba que a estas alturas ya habría salido de la guerra antes de su viaje a China esta semana, pero las negociaciones siguen encalladas. Trump dice que la última propuesta de Irán para poner fin a la guerra es basura. Los iraníes piden, entre otras cosas, una compensación por los ataques sufridos y que se reconozca su soberanía sobre el estrecho de Hormuz. A lo largo de la semana pasada ya hemos visto lo frágil que es la tregua. Los dos países se han atacado en esa ruta clave. Ahora Trump dice que el alto el fuego está, acaban de oírlo, en estado crítico.
8: Trump ve totalmente inaceptable la respuesta de Irán a su propuesta de paz y califica el alto el fuego de increíblemente débil. Diría que es el más débil después de leer la basura que nos enviaron. Ni siquiera lo he terminado. No voy a perder el tiempo leyéndolo. Está en cuidados intensivos, ha dicho el presidente de Estados Unidos. Es el último revés a los intentos por acabar con la guerra en Oriente Medio, que ha paralizado el transporte marítimo y disparado los precios de la energía. Desde Irán, el Ministerio de Exteriores defiende su posición. Todo lo que propusimos consistía en exigencias razonables, propuestas responsables y sugerencias generosas, no solo por los intereses de Irán, también por el bien, la estabilidad y seguridad de toda la región y del mundo, ha dicho el portavoz del Ministerio iraní. Teherán exige el levantamiento de sanciones, que se descongelen activos y el control sobre el estrecho de Hormuz antes de comenzar las negociaciones sobre sus reservas de uranio, por lo que llegar a un acuerdo no será una tarea fácil. Por su parte, Netanyahu asegura que aún queda trabajo por hacer en Irán y subraya que si el régimen iraní se debilita, será el final de Hezbollah y de Hamas. Y mientras en China todo está preparado para recibir al presidente estadounidense, se espera que Trump aproveche su visita al gigante asiático para pedir a Xi Jinping que presione a Irán para que haga concesiones y ponga fin al estancamiento del conflicto.
0: El Pentágono ha anunciado que su portaaviones Gerald Ford retornará a su puerto base en el estado de Virginia. Regresa tras estar desplegado durante 11 meses en Europa, Caribe y Oriente Medio, donde ha participado en los operativos relacionados con la captura de Nicolás Maduro o con la guerra contra Irán. Según el Pentágono, el repliegue parcial de sus activos no implica una desescalada inmediata del conflicto en Oriente Medio. Hay acuerdo entre los ministros de Exteriores de la Unión Europea para imponer nuevas sanciones a los colonos israelíes violentos que actúan en Cisjordania. Requería unanimidad y ha sido posible gracias al cambio de gobierno en Hungría.
9: La Unión Europea ha llegado a un acuerdo para aprobar nuevas sanciones a los colonos violentos israelíes que atacan a los palestinos en Cisjordania. Un acuerdo que requería unanimidad y que ahora ha sido posible con el cambio de gobierno en Hungría. Esta decisión además va acompañada de nuevas sanciones contra figuras destacadas de Hamas, ha dicho la alta representante Kaya Kallas. Es un primer paso, hay que pasar a la acción, asegura la jefa de la diplomacia europea. Los sancionados no podrán entrar en la Unión Europea y se congelarán sus activos bancarios. La última vez que Bruselas aprobó sanciones a colonos fue en 2024. Pero sigue sin haber avances en otro tipo de medidas. Varios países, entre ellos España, piden que se suspenda al menos parcialmente el acuerdo comercial con Israel. No ha habido hoy una nueva propuesta de la Comisión Europea. La alta representante recuerda que sigue habiendo países que no están de acuerdo.
0: Cole Allen, el sospechoso de intentar asesinar a Donald Trump durante la cena de corresponsales hace un par de semanas, se ha declarado no culpable de los 4 delitos que se le atribuyen, entre ellos el de intento de magnicidio. Los otros son por manejo y transporte de armas y por agredir a un agente. De momento, este profesor californiano está detenido mientras dure el proceso y se enfrenta a una pena de cadena perpetua. En Reino Unido, los laboristas marcan sus prioridades tras el batacazo en las elecciones regionales y locales. El primer ministro, Keir Starmer, pide confianza e insiste en que la solución pasa por fortalecer su relación con Europa.
10: Este gobierno laborista colocará al Reino Unido en el corazón de Europa, proclama Starmer. Por primera vez, después de casi 2 años de gobierno, el primer ministro sostiene alto y claro que el Brexit ha empobrecido y debilitado al país. De esta manera confronta con el ganador de las elecciones de la semana pasada e impulsor del Brexit, Nigel Farage, que en opinión de Starmer es no solo un estafador, también un oportunista. Because he's not just a grifter, he is a chancer. Pero además intenta aplacar la rebelión en las filas de su partido. Su ex viceprimera ministra, Angela Rayner, lo señalaba. Es obvio que lo que estamos haciendo no funciona y tiene que cambiar. That what we're doing isn't working and it needs to change. Otros 2 posibles sucesores, el ministro de Salud, Wes Streeting, o el alcalde de Manchester, Andy Burnham. De momento, ninguno de los 3 ha dado el primer paso para derrocar a Keir Starmer como líder del Partido Laborista. Quizá estén esperando hasta el miércoles, cuando el rey leerá su discurso ante Westminster y quedará abierto el nuevo curso parlamentario.
0: La presidenta encargada de Venezuela, Delcy Rodríguez, ha viajado hasta la Corte Internacional de Justicia en La Haya, en Países Bajos, para defender la postura del país en el litigio fronterizo que mantiene con Guyana. La presidenta dice que ha presentado pruebas suficientes a pesar de que el Reino Unido ha hecho lo posible para que no lo haga. Rodríguez ha dicho además que su país está listo para la negociación directa con Guyana. La controversia gira en torno a la región del Esequibo, un territorio de unos 160.000 kilómetros cuadrados que pertenece a Guyana y que es una zona rica en recursos naturales.
11: Venezuela ha presentado diversos escritos e intervenido en distintas audiencias ante esta Corte con un doble propósito. En primer lugar, intentar preservar la legalidad internacional frente a este absurdo antijurídico impulsado por Guyana. En segundo lugar, mostrar ante el mundo la verdad sobre los derechos que desde su nacimiento le corresponden a Venezuela sobre el territorio de la Guayana Esequiba.
0: El número de desplazados por la violencia o por los desastres naturales batió récord en 2024. Cerca de 83 millones y medio de personas, según el Informe Global sobre Desplazamiento Interno 2025. Una cifra que equivale a la población total de un país como Alemania.
12: Casi 83 millones y medio de personas dejaron atrás sus casas por la guerra, la violencia o las catástrofes en 2024. Una cifra récord que dobló el número de damnificados en solo 6 años, según el informe global sobre desplazados internos. Casi el 90%, 73 millones y medio, huyeron de los conflictos.

0: Por los más trágicos, que este desarraigo forzoso ha aumentado un 80% en solo 6 años. Sudán, un país en guerra por los enfrentamientos entre las milicias y el ejército, batió el récord histórico con 11,6 millones de desplazados internos. Los civiles víctimas de los ataques indiscriminados sufren inseguridad alimentaria. La hambruna se dispara, según la ONU. En Palestina, la franja de Gaza, de la que apenas sabemos nada por el bloqueo de Israel, la mayoría de la población ha sido desplazada una y otra vez por los ataques aéreos del ejército hebreo. A finales del 25, los residentes de Gaza capital y del norte seguían en campos de refugiados y asentamientos esparcidos por el centro y sur de la franja. Los desastres naturales destruyeron viviendas, negocios, cultivos y provocaron cerca de 46 millones de desplazados, la cifra más alta desde que hay registros. Los huracanes Helen y Milton, que dejaron a la intemperie a 11 millones de personas en Estados Unidos, y el tifón Yagi en Asia Oriental causaron más de la mitad de los desplazamientos del planeta. Las inundaciones causaron el 42% de los evacuados. Los terremotos dejaron a la intemperie a 1,3 millones en Afganistán y a 1,2 millones en el Chad.
1: Ya hay sentencia para los padres que tuvieron a sus 3 hijos encerrados durante casi 4 años en esta casa de Oviedo. Los han condenado a 2 años y 10 meses de prisión para cada uno por los delitos de violencia psíquica habitual y abandono de familia. Sin embargo, el juez los ha absuelto de detención ilegal. Los menores llevan 1 año tutelados en un centro en Asturias. Continúa la investigación por la muerte de 2 guardias civiles el pasado viernes mientras perseguían una narcolancha a 80 millas de la costa de Huelva. Este lunes hemos sabido que un juzgado de Huelva ha abierto diligencias para investigar el caso.
2: Con este sonido se despertaban la pasada noche los vecinos del Rompido, en Huelva. Un helicóptero de la Guardia Civil seguía 2 embarcaciones relacionadas con el narcotráfico. Ocurría apenas 48 horas después de la muerte de Germán y Jerónimo, los 2 agentes de la Guardia Civil fallecidos el pasado viernes cuando perseguían a una narcolancha frente a la costa de Huelva. Uno de sus compañeros, que resultó herido de gravedad en la misma operación, ya está estable y fuera de peligro. Estos sucesos son los últimos de una larga lista, no solo en la provincia onubense, sino en toda la zona del Estrecho. Hace poco más de 2 años, en febrero de 2024, otros 2 agentes perdían la vida en un accidente similar en Barbate, Cádiz. Las asociaciones policiales denuncian desde hace años falta de medios.
3: Ya no es tanto el tipo de embarcación como que realmente haya embarcaciones y medios, acompañados de un código penal duro para este tipo de situaciones.
2: El Ayuntamiento de Huelva ha anunciado este lunes que se sumará a esas demandas al llevar a pleno una moción para exigir más efectivos y recursos en la lucha contra el narcotráfico. El Ministerio del Interior, por su parte, asegura que desde 2018 se han puesto más medios que nunca al incorporar un 20% más de efectivos y 20 embarcaciones. Mientras, la investigación por la muerte de Germán y Jerónimo continúa. Un juzgado de Huelva ya ha abierto diligencias para investigar el caso.
1: La Comisión Nacional del Mercado de Valores ha multado al exfutbolista Gerard Piqué con 200.000 euros por invertir en bolsa con información privilegiada. Según el organismo, Piqué recibió un soplo de un empresario amigo, José Elías, al que también ha multado, y compró acciones de una empresa días antes de ser adquirida. Después vendió las acciones con un beneficio aproximado de 50.000 euros. La comisión también ha multado a Elías, que pertenece al FC Barcelona, con otros 100.000 euros. La fabricante de automóviles Nissan ha lanzado un ERE para 211 trabajadores en sus 3 centros de producción en Cataluña, es decir, un 37% de su plantilla. La actividad en la planta del Prat del Llobregat quedará reducido al mínimo. La marca nipona esgrime razones económicas, productivas y de organización, y los sindicatos han mostrado un rechazo frontal y de momento no reconocen el inicio de las negociaciones con la directiva. En total, en Europa serán 900 los empleados despedidos. El rey de España como jardinero o como director de orquesta. Así es como ven a Felipe VI algunos de los niños que han participado en el tradicional concurso ¿Qué es un rey para ti?, con dibujos, collage o figuras de plastilina.
4: El atrapasueño nos quita los malos sueños, ¿no? Y el rey pues soluciona los problemas que tenemos en España.
5: Un líder que nos une y nos hace sentir orgullosos de ser españoles.
6: Así ven al rey los ganadores del concurso escolar ¿Qué es un rey para ti?, que hoy han conocido a Felipe VI en Madrid. Este año ya se ha colado la inteligencia artificial con este diario de la princesa Leonor.
7: Escuchar es tan importante como hablar.
6: Pero sobre todo se ha destacado por cómo ve al rey el navarro Javier Fernández, de 12 años.
8: Yo también me di cuenta de que usted es capaz de abrazar al diferente. Y eso para mí es muy importante, porque aunque yo soy español, la mitad de mis genes son congoleños.
9: Nací aquí y una parte de mi herencia es española, pero también tengo herencia genética de muchísimos sitios. Eso es también Europa, es España, es diversidad.
6: En esta edición han participado más de 10.000 escolares de toda España.
1: Apoteosis del FC Barcelona por las calles de la ciudad condal. Un ambiente espectacular ha acompañado durante las casi 5 horas que ha durado el recorrido a los jugadores y al equipo técnico, con miles de personas agradeciendo a su equipo los éxitos de la temporada. En el frontal del autobús, los polacos del Barça, Lewandowski y Szczęsny, han disfrutado del recorrido, posiblemente en la última temporada que porten la camiseta del Barça. En algunas fases de esta rúa se han oído cánticos contra el eterno rival, el Real Madrid.
10: Lewandowski y Szczęsny a la cabeza y los trofeos siempre a buen recaudo. En una tarde cargada de referencias y cánticos hacia el eterno rival, la afición tomó la ciudad desde la salida del Camp Nou en una competición por conseguir el mejor sitio para ver a los campeones. Quienes no tuvieron rival fueron el dúo polaco, siempre preparados para la cámara y para darse un homenaje dulce o salado. Mientras algún compañero optaba por descansar, el resto...
11: Tenim corda para estar aquí también.
10: Aún tenían cuerda para rato y no pararon una fiesta a la que no faltó Hansi Flick para celebrar su segunda liga en 2 años.
12: Objetivos grandes tras una temporada de sobresaliente. Aspiraciones a la altura de un proyecto con un rumbo claro.
13: Sabemos lo que significa llevar este escudo y vamos a darlo todo para darle más alegrías.
12: Y eso que la singladura del Barça esta campaña no fue fácil. Llegó a estar a 5 puntos en Liga del Real Madrid tras el Clásico. Terminó el destierro del Camp Nou, llegaron las victorias, pero las dudas no se disiparon hasta la Supercopa de España. Más adelante hubo elecciones con victoria incontestable de Laporta y un equipo, el Atlético, zarandeó el barco culé en Copa y Champions. Lejos de zozobrar, Flick cogió de nuevo el timón, tiró de cantera, convicción en su juego y liderazgo. Nunca olvidaré este día, decía el alemán, horas después del fallecimiento de su padre, minutos más tarde, de llevar a su Barça la segunda liga consecutiva.
1: 4 días después del histórico pase a la final de la Liga Conferencia, el Rayo Vallecano regresó a Vallecas en busca de 3 puntos vitales para sellar la permanencia en Primera División. Pero el equipo rayista tendrá que esperar otra jornada más para conseguir la salvación tras empatar a 1 contra el Girona. Empezaron marcando con este gol del brasileño Alemão a los 85 minutos y el Girona, con otro del uruguayo Cristian Estuani a los 89, empató el partido, consiguiendo un punto que además condena al descenso directo al Real Oviedo. Dejamos el fútbol. En el Masters 1000 de Roma de tenis, el español Martín Landaluce ya está en octavos de final después de superar al italiano Mattia Bellucci por 6-4, 6-3. El tenista madrileño es el número 94 del mundo y entró en el cuadro final como invitado. Tras un gran partido ante el local Bellucci, se enfrentará en la siguiente ronda al serbio Hamad Medvedović. Otros tenistas españoles no han tenido tanta fortuna como el andaluce. Alejandro Davidovich y Pablo Llamas se despidieron del certamen tras caer ante los rusos Andrei Rublev y Dani Medvedev, respectivamente.

Son los Beatles en 1969, era su último concierto juntos, y lo dieron en la azotea de un edificio en la calle Savile Row en Londres. Solo unos pocos privilegiados asistieron al evento. Ahora el gobierno británico ha decidido que este edificio se convierta en un museo, el primero que los Beatles tendrán en la capital británica.

0: Pablo Sáenz Villegas cogió una guitarra con solo 6 años y con 48 es uno de los guitarristas españoles más reconocidos. Ha tocado con más de 40 orquestas de todo el mundo y estos días está de gira en nuestro país. Televisión Española ha hablado con él.
1: Escuchamos un fragmento de la gran jota de concierto del compositor Francisco Tárrega. Uno de los temas estrella de Pablo Sáenz Villegas.
2: La primera vez que salí al escenario tenía 7 años y ese día cambió mi vida, porque era la primera vez que estaba compartiendo música. Es el instrumento más democrático y siempre ha tenido un pie en lo popular y en lo culto, podríamos decir. Y de esta manera soy riojano y esta es una jota de La Rioja.
1: Considerado por Billboard embajador global de la guitarra española y es el único guitarrista que ha participado en un concierto de Año Nuevo con la Filarmónica de Berlín, pero siempre con su tierra dentro. De hecho, ha fundado un festival específico de música allí. Su inspiración, el maestro Andrés Segovia, primer guitarrista que hizo en los años 20 del siglo pasado una gira mundial.
2: Fue una leyenda porque hizo que de su Linares natal en Jaén lo llevara a los grandes escenarios del mundo. Mi propósito es que del mundo llevarlo a la gente, porque la guitarra es patrimonio de la gente.
1: En junio actuará en el Auditorio Nacional y después seguirá extendiendo en el mundo la pasión por la guitarra española.

0: ¿Qué tal? Saludos desde el canal 24 Horas de Televisión Española. El barco del brote de antivirus viaja ya rumbo a Países Bajos. Todo el pasaje ha sido repatriado ya a sus respectivos países. Esta es la imagen del buque yéndose de Canarias. El Ondius tuvo finalmente que amarrarse al puerto por la mala mar para facilitar que bajaran los últimos 28 pasajeros que después abandonaron la isla en avión. Un pasajero español procedente de este barco, el Ondius, y que permanece aislado en el Hospital Gómez Ulla de Madrid, ha dado positivo provisional en la prueba PCR que se realizó a la llegada. Los otros 13 pasajeros españoles han dado negativo provisional. En Francia ha empeorado el estado de salud de la mujer que dio positivo. El guardia civil herido el viernes durante la persecución de una narcolancha en Huelva está estable y fuera de peligro. Dos agentes murieron en ese accidente cuando chocaron dos embarcaciones del cuerpo. La Guardia Civil mantiene una investigación abierta. Donald Trump considera totalmente inaceptable la respuesta de Irán a su plan de paz, una propuesta de la que no se conocen los detalles y aleja de nuevo la posibilidad de paz en la región. En deportes, el FC Barcelona ha recorrido las calles de la ciudad condal para celebrar con la afición la consecución de su título número 29 de Liga. Durante casi 5 horas, miles de personas se agolpaban en las aceras para ver de cerca el autobús en el que viajaban sus ídolos, que han disfrutado con esta celebración tras una temporada en la que han conseguido, además de esa Liga, la Supercopa de España. Menos de 48 horas después de la llegada del Ondius a Tenerife, ya están rumbo a Países Bajos el barco y los dos vuelos con los últimos pasajeros que quedaban en el crucero afectado por el brote de antivirus. El fuerte viento ha retrasado ligeramente el operativo para desembarcar a estas últimas 28 personas del total de 147 que viajaban a bordo del crucero de lujo. Finalmente, el buque ha tenido que atracar en el puerto de Granadilla.
1: Es el momento en que terminaba la evacuación del crucero. Acostado, debido al viento y la mala mar, no se ha podido hacer con el barco fondeando y ha tenido que atracar en el puerto. Al final, 28 personas lo han abandonado y han subido a dos aviones rumbo a Países Bajos. En uno de ellos iban 22 personas, la mayoría miembros de la tripulación, pero también un médico y dos epidemiólogos. En el segundo vuelo, 6 viajeros. Para el gobierno, el dispositivo organizado en Canarias ha sido un éxito, también para el director general de la OMS. Ha agradecido a España todo el trabajo bien hecho. En el crucero se han quedado 28 personas, tripulación que ha zarpado ya rumbo al puerto de Rotterdam. Ahora queda la desinfección del puerto, según los protocolos. A pesar de todo, Sanidad tiene claro que en los próximos días pueden ir apareciendo más positivos entre los viajeros.
2: Nos podremos ir encontrando con personas que presenten síntomas y que presenten PCR positivas. Por eso hemos tomado todas las precauciones y todos los mecanismos de seguridad para, de alguna manera, tratar a esas personas que inicialmente eran contactos con todas las medidas de seguridad.
1: En Países Bajos, país de origen de la naviera, también desembarcará el cadáver de la mujer que murió en el Ondius el pasado 2 de mayo.
0: Los 14 españoles que viajaban en el barco, 13 pasajeros y un tripulante, van a pasar su segunda noche aislados en el Hospital Gómez Ulla de Madrid. Uno de ellos ha dado positivo provisional y ha sido trasladado a la planta 22, donde está la unidad de alto aislamiento. En Francia ha empeorado el estado de salud de la mujer que dio positivo y en Estados Unidos hay un positivo leve.
3: Hay más países tratando de controlar el virus. En Estados Unidos hacen el seguimiento a 18 personas, pero preocupan sobre todo dos. Una porque tiene síntomas, se encuentra en este hospital de Atlanta, y un segundo paciente que dio un positivo débil, es decir, no concluyente, en la prueba que le hicieron en España. Ahora está en Nebraska con otras 15 personas a los que harán chequeos dos veces al día. Aún así, las autoridades insisten en que el riesgo para el público en general sigue siendo muy, muy bajo. En París está una de las contagiadas más graves, una francesa repatriada del barco.
4: Elle s'est dégradée dans la nuit et elle est positive à l'antivirus.
3: Se empezó a sentir peor y dio positivo en antivirus, ha confirmado este lunes la ministra de Sanidad, que asegura que su vida está en riesgo. Hay 22 contactos a los que controlar en Francia, 4 de ellos directamente evacuados desde el crucero. se encuentran en aislamiento estricto. Ha habido repatriaciones también en Alemania, Reino Unido, Suiza, Países Bajos. Hay consenso en aislarles 6 semanas, pero discrepancias sobre si lo pasarán en el hospital o en sus casas. Países Bajos, por ejemplo, baraja que puedan salir a la calle con mascarilla y distancia. Allí viaja ya el Ondius, a bordo todavía el cadáver de una alemana y parte de la tripulación. Su capitán ha pedido privacidad y respeto para ellos y sus familias.
0: En el Hospital Universitario Radboud, en el este de los Países Bajos, han sido puestos en cuarentena 12 trabajadores del centro. Según el hospital, no se siguieron correctamente los protocolos y se cometieron errores de procedimiento durante la toma de muestras de sangre y orina del paciente con antivirus evacuado del crucero Ondius. Los empleados permanecerán en cuarentena durante 6 semanas como medida de precaución. Más allá del desencuentro con el presidente canario, el gobierno presenta la gestión de la crisis del barco como un éxito. Las críticas del Partido Popular han bajado decibelios y dirigentes y organizaciones internacionales han felicitado a España. El director general de la Organización Mundial de la Salud se reunirá este martes con Pedro Sánchez en Moncloa.
5: La OMS, la ONU y la Comisión Europea agradecen al gobierno su gestión y el Ejecutivo saca pecho.
6: Que España, una vez más, le ha dado un ejemplo al mundo, a pesar de los boicoteos y la insolidaridad de alguno.
5: Insolidaridad, dicen, del PP, al que afean su actitud.
7: Estorbar, sembrar el odio, hablar mucho de caos y de ruido.

0: les acusa de someterles, mientras la izquierda lamenta que el PP siga la estela de Vox y reivindican los servicios públicos.
1: La estrategia de Vox en la que ha caído el señor Feijóo es sencillamente una apuesta profundamente equivocada.
2: Con actitudes terraplanistas y absolutamente vergonzosas.
0: Y Vox sigue extendiendo la sombra de la duda ahora sobre quienes lideran la OMS.
3: Cuando la Organización Mundial de la Salud, con los que tiene al frente te elogia, mala cosa tiene que ser.
0: Precisamente con el director general de la OMS se reunirá Pedro Sánchez mañana en la Moncloa.
4: Continúa la investigación por la muerte de dos guardias civiles el pasado viernes mientras perseguían una narcolancha a 80 millas de la costa de Huelva. Este lunes hemos sabido que un juzgado de Huelva ha abierto diligencias para investigar el caso.
5: Con este sonido se despertaban la pasada noche los vecinos del Rompido, en Huelva. Un helicóptero de la Guardia Civil seguía dos embarcaciones relacionadas con el narcotráfico. Ocurría apenas 48 horas después de la muerte de Germán y Jerónimo, los dos agentes de la Guardia Civil fallecidos el pasado viernes cuando perseguían a una narcolancha frente a la costa de Huelva. Uno de sus compañeros, que resultó herido de gravedad en la misma operación, ya está estable y fuera de peligro. Estos sucesos son los últimos de una larga lista, no solo en la provincia onubense, sino en toda la zona del Estrecho. Hace poco más de dos años, en febrero de 2024, otros dos agentes perdían la vida en un accidente similar en Barbate, Cádiz. Las asociaciones policiales denuncian desde hace años falta de medios.
6: Ya no es tanto el tipo de embarcación como que realmente haya embarcaciones y medios, acompañados de un código penal duro para este tipo de situaciones.
5: El Ayuntamiento de Huelva ha anunciado este lunes que se sumará a esas demandas al llevar a pleno una moción para exigir más efectivos y recursos en la lucha contra el narcotráfico. El Ministerio del Interior, por su parte, asegura que desde 2018 se han puesto más medios que nunca al incorporar un 20% más de efectivos y una veintena de embarcaciones. Mientras, la investigación por la muerte de Germán y Jerónimo continúa. Un juzgado de Huelva ya ha abierto diligencias para investigar el caso.
4: Ya hay sentencia para los padres que tuvieron a sus tres hijos encerrados durante casi cuatro años en esta casa de Oviedo. Los han condenado a 2 años y 10 meses de prisión para cada uno por los delitos de violencia psíquica habitual y abandono de familia. Sin embargo, el juez los ha absuelto de detención ilegal. Los menores llevan un año tutelados en un centro en Asturias. Hay un índice que mide el precio del alquiler con la información fiscal que aportan los caseros. Ese índice confirma lo que cuentan los inquilinos, que el esfuerzo para pagar es cada vez mayor. En la última década, la renta de los contratos de alquiler subió casi un 23%. Sobre todo, contratos nuevos, lo que ya estaban en vigor, han subido un poco menos. En búsqueda de un techo digno, a veces, se vuelve directamente imposible. Una pareja de jubilados, por ejemplo, de Sabadell, lleva 7 meses viviendo en su coche.
7: Pagaban 650 euros alquiler por una vivienda en Sabadell, municipio declarado tensionado según la ley de vivienda. Cuando el contrato finalizó, el propietario no quiso renovarlo, así que empezaron a buscar piso.
8: Si había de alquiler, eran entre 800 y 900 euros. No era viable. No.
7: Las primeras semanas las pasaron en un apart-hotel, hasta que en octubre decidieron vivir en su coche.
8: Mientras está dando vueltas y vueltas y vueltas, nos quedamos aquí.
9: Tumbamos los asientos. Y pues luego nos ponemos el saco de dormir.
7: Se asean en piscinas municipales y se alimentan en parte gracias a un comedor social y lo que les ofrecen entidades locales.
8: Lo peor de vivir en un coche, primero el espacio, que es incómodo.
9: Sí, yo tengo miedo, la verdad.
8: Nos han entrado a robar 3 veces.
7: Los servicios sociales les están asesorando para que accedan a recursos y ayudas, pero al cobrar él una pensión y ella el ingreso mínimo vital, su situación en la práctica no es prioritaria. Según el ayuntamiento, no estarían en los primeros puestos para conseguir una vivienda protegida.
10: Estamos trabajando para tener una solución a corto plazo, aunque no sea una vivienda directamente, que pudiera ser una pensión, o también bueno, pues algún tipo de alojamiento de urgencia.
7: Vista la situación, Jordi y Montse se plantean abandonar la ciudad para poder vivir dignamente.
4: La Comisión Nacional del Mercado de Valores ha multado al exfutbolista Gerard Piqué con 200.000 euros por invertir en bolsa con información privilegiada. Según el organismo, Piqué recibió un soplo de un empresario amigo, José Elías, al que también

0: bien amultado y compró acciones de una empresa días antes de ser adquirida. Luego vendió las acciones con un beneficio aproximado de 50.000 euros. La comisión también ha multado a Elías con otros 100.000 euros. La fabricante de automóviles Nissan ha lanzado un ERE para 211 trabajadores en sus tres centros de producción en Cataluña, es decir, un 37% de su plantilla. La actividad en la planta del Prat de Llobregat quedará reducida al mínimo. La marca nipona esgrime razones económicas, productivas y de organización, y los sindicatos han mostrado un rechazo frontal y de momento no reconocen el inicio de las negociaciones con la directiva. En total, en Europa serán 900 los empleados despedidos. El rey de España como jardinero o como director de orquesta. Así es como ven a Felipe VI algunos de los niños que han participado en el tradicional concurso ¿Qué es un rey para ti?, con dibujos, colas o figuras de plastilina.
1: El atrapasueños nos quita los malos sueños, ¿no? Y el rey pues soluciona los problemas que tenemos en España.
2: Un líder que nos une y nos hace sentir orgullosos de ser españoles.
3: Así ven al rey los ganadores del concurso escolar ¿Qué es un rey para ti?, que hoy han conocido a Felipe VI en Madrid. Este año ya se ha colado la inteligencia artificial con este diario de la princesa Leonor.
4: Escuchar es tan importante como hablar.
3: Pero sobre todo se ha destacado por cómo ve al rey el navarro Javier Fernández, de 12 años.
5: Yo también me doy cuenta de que usted es capaz de abrazar al diferente. Y eso para mí es muy importante, porque aunque yo soy español, la mitad de mis genes son congoleños.
6: Nací aquí y una parte de mi herencia es española, pero también tengo herencia genética de muchísimos sitios. Eso es también Europa, es España, es diversidad.
3: En esta edición han participado más de 10.000 escolares de toda España.
0: El Pentágono anuncia que su portaaviones Gerald Ford retornará a su puerto base en el estado de Virginia. Regresa tras estar desplegado durante 11 meses en Europa, Caribe y Oriente Medio, donde ha participado en los operativos relacionados con la captura de Nicolás Maduro o la guerra contra Irán. Según el Pentágono, el repliegue parcial de sus activos no implica una desescalada inmediata del conflicto en Oriente Medio. La reanudación de las negociaciones entre Estados Unidos e Irán han llegado a un punto muerto mientras el alto el fuego se vuelve cada vez más inestable. El fracaso de la propuesta estadounidense para poner fin a la guerra en Oriente Medio eleva las tensiones y prolonga el estancamiento entre ambas partes.
7: Trump ve totalmente inaceptable la respuesta de Irán a su propuesta de paz y califica el alto el fuego de increíblemente débil. Diría que es el más débil después de leer la basura que nos enviaron. Ni siquiera lo he terminado. No voy a perder el tiempo leyéndolo. Está en cuidados intensivos, ha dicho el presidente de Estados Unidos. Es el último revés a los intentos por acabar con la guerra en Oriente Medio, que ha paralizado el transporte marítimo y disparado los precios de la energía. Desde Irán, el Ministerio de Exteriores defiende su posición. Todo lo que propusimos consistía en exigencias razonables, propuestas responsables y sugerencias generosas, no solo por los intereses de Irán, también por el bien, la estabilidad y seguridad de toda la región y del mundo, ha dicho el portavoz del Ministerio iraní. Teherán exige el levantamiento de sanciones, que se descongelen activos y el control sobre el estrecho de Hormuz antes de comenzar las negociaciones sobre sus reservas de uranio, por lo que llegar a un acuerdo no será una tarea fácil. Por su parte, Netanyahu asegura que aún queda trabajo por hacer en Irán y subraya que si el régimen iraní se debilita, será el final de Hezbollah y de Hamas. Y mientras en China todo está preparado para recibir al presidente estadounidense, se espera que Trump aproveche su visita al gigante asiático para pedir a Xi Jinping que presione a Irán para que haga concesiones y ponga fin al estancamiento del conflicto.
0: Donald Trump admite que Estados Unidos empieza a pagar también las consecuencias de su guerra estancada en Irán. El presidente estadounidense estudia suspender temporalmente el impuesto federal a la gasolina hasta que baje el precio. Trump considera inaceptable la respuesta de Irán a sus condiciones para el fin de la guerra. Desde que empezó la contienda, los mensajes de Donald Trump han disparado el precio del petróleo, pero ha habido movimientos muy llamativos de algunos operadores que se adelantaron a lo que ocurrió después y obtuvieron beneficios millonarios. La justicia estadounidense está investigando si tuvieron información privilegiada.
8: Estados Unidos pone el foco en al menos cuatro de los anuncios de Trump. Minutos antes se realizaron un número inusual de compraventas de crudo con las que se lograron beneficios muy elevados. Los expertos apuntan a que tenían información privilegiada.
9: En este momento lo que tenemos es un mercado altamente sensible con los problemas geopolíticos. Y obviamente el origen de todas estas informaciones ya no son gente del mercado, sino gente político que de alguna manera tienen esa información. Por tanto, se hace un poco más difícil de controlar.
8: Los reguladores detectaron movimientos inusuales por primera vez el 23 de marzo, minutos antes de que Trump anunciara el retraso de los ataques contra infraestructuras energéticas iraníes. Volvió a ocurrir algo similar tres veces más en abril. Antes de esos anuncios se pusieron en marcha 2.200 millones de euros en operaciones presuntamente fraudulentas que se sospecha sabían de antemano que el precio del crudo caería.
9: Hay un indicio de que esa persona ha contado en un determinado momento con una información privilegiada en razón de su posición, no en una información que estaba al alcance de todos los operadores en el mercado. Por tanto, en cuanto aparece esa situación, las autoridades tienen la obligación de investigar.
8: Aunque el regulador estadounidense ya advirtió esas prácticas especuladoras en marzo, el Departamento de Justicia de Estados Unidos ha abierto ahora la primera investigación.
0: Acuerdo entre los ministros de Exteriores de la Unión Europea para imponer nuevas sanciones a los colonos israelíes violentos que actúan en Cisjordania. Requería unanimidad y ha sido posible gracias al cambio de gobierno en Hungría.
10: La Unión Europea ha llegado a un acuerdo para aprobar nuevas sanciones a los colonos violentos israelíes que atacan a los palestinos en Cisjordania. Un acuerdo que requería unanimidad y que ahora ha sido posible con el cambio de gobierno en Hungría. Esta decisión además va acompañada de nuevas sanciones contra figuras destacadas de Hamas, ha dicho la alta representante Kaya Kallas. El de hoy es un primer paso, hay que pasar a la acción, asegura la jefa de la diplomacia europea. Los sancionados no podrán entrar en la Unión Europea y se congelarán sus activos bancarios. La última vez que Bruselas aprobó sanciones a colonos fue en 2024. Pero sigue sin haber avances en otro tipo de medidas. Varios países, entre ellos España, piden que se suspenda al menos parcialmente el acuerdo comercial con Israel. No ha habido hoy una nueva propuesta de la Comisión Europea. La alta representante recuerda que sigue habiendo países que no están de acuerdo.
0: En Reino Unido, el primer ministro se ha dirigido a los que dentro de su propio partido cuestionan su liderazgo tras la derrota de los laboristas en las elecciones regionales. Starmer dice que luchará para seguir en el cargo y aboga por un mayor acercamiento con Europa.
11: Keir Starmer se agarra al clavo ardiendo de la Unión Europea para intentar reimpulsar su mandato después del varapalo de las elecciones de la semana pasada. Su objetivo ahora es reconstruir esa relación. Poniendo al Reino Unido en el corazón de Europa, han sido sus palabras. Starmer asegura que el Brexit ha empobrecido y debilitado al país y de su impulsor y vencedor de las elecciones, Nigel Farage, ha dicho que es un estafador y un oportunista. Dos son los candidatos que están desafiando el liderazgo de Starmer, su ex viceprimera ministra, Angela Rayner, y su ministro de Sanidad, Wes Streeting.
0: Atentos al anecdótico momento que ha protagonizado el presidente francés, Emmanuel Macron, en un acto en Kenia.
12: ¡Hey! ¡Hey! ¡Hey! I'm sorry, guys.
0: Ante el ruido que había en la sala, se ha levantado de su asiento y ha cogido el micrófono antes de tiempo para pedir silencio al público. Es una total falta de respeto, ha dicho, y ha pedido a quienes quisieran estar hablando por su cuenta que abandonaran el lugar. Sus palabras han surtido efecto. Ha habido aplausos de todos, incluido ponentes, y silencio a partir de ese instante. Ucrania y Rusia se han acusado mutuamente de violar la tregua con motivo de la conmemoración del fin de la Segunda Guerra Mundial. Este lunes el presidente ucraniano, Volodymyr Zelensky, ha denunciado que Rusia no tiene intención de poner fin a esta guerra y que se están preparando para nuevos ataques.
13: El alto el fuego se ha mantenido parcialmente, no ha habido bombardeos masivos de ninguna de las partes, pero la situación es distinta en el frente, según el presidente Zelensky.
14: авіаційних, але у фронтових районах, у громадах поблизу фронту спокою не було.
13: Mientras el alto el fuego se mantiene a medias, otra de las condiciones de la tregua no se ha cumplido por el momento. Se trata del intercambio de 1,000 prisioneros que debía realizarse coincidiendo con la tregua. Ucrania ha entregado una lista de prisioneros a la parte rusa y espera que Estados Unidos garantice que el intercambio finalmente se produzca. El presidente ruso Vladimir Putin se ha referido también durante el fin de semana a la guerra con Ucrania. Creo que está llegando a su fin, ha señalado, pero sigue siendo un asunto serio. Putin está dispuesto a reunirse con representantes ucranianos de alto nivel en Moscú o en un tercer país, pero no durante las negociaciones, sino desde una perspectiva histórica a largo plazo. El líder ruso ha propuesto un nuevo mediador para las conversaciones con Ucrania. Se trata del ex canciller alemán Gerhard Schröder, un nombre que ya ha sido rechazado tanto por Alemania como por la Unión Europea por sus estrechas relaciones comerciales con Rusia.
15: I think Gerhard Schröder has been the lobby, high-level lobbyist for Russian state-owned companies. So it's clear why Putin wants him to be the person, so that actually, you know, he would be sitting on both sides of the table.
13: Ucrania, por su parte, intenta reactivar las negociaciones de paz estancadas desde el comienzo de la guerra de Irán.
0: El FC Barcelona ha recorrido las calles de la ciudad condal para celebrar este lunes con la afición la consecución de su título 29 de Liga. Durante casi 5 horas, miles de personas se han agolpado en las aceras para ver de cerca el autobús en el que viajaban sus ídolos, que han disfrutado con esta celebración tras una temporada en la que han conseguido además la Supercopa de España.
16: Lewandowski, Chesney a la cabeza y los trofeos siempre a buen recaudo. En una tarde cargada de referencias y cánticos hacia el eterno rival, la afición tomó la ciudad desde la salida del Camp Nou en una competición por conseguir el mejor sitio para ver a los campeones. Quienes no tuvieron rival fueron el dúo polaco, siempre preparados para la cámara y para darse un homenaje dulce o salado. Mientras algún compañero optaba por descansar, el resto...
17: Tenim corda para estar aquí también.
16: Aún tenían cuerda para rato y no pararon una fiesta a la que no faltó Hansi Flick para celebrar su segunda liga en 2 años.
0: 4 días después del histórico pase a la final de la Liga Conferencia de Fútbol, el Rayo Vallecano regresó a Vallecas en busca de 3 puntos vitales para sellar su permanencia en Primera División. Pero el equipo rayista tendrá que esperar otra jornada más para conseguir la salvación tras empatar a 1 contra el Girona. Empezaron marcando los de Íñigo Pérez con un gol del brasileño Alemão a los 85 minutos. El Girona, con otro gol del uruguayo Cristian Estuani, a los 89 empató el partido, consiguiendo un punto que además condena al descenso al Real Oviedo. En el Real Madrid quieren que José Mourinho sustituya a Arbeloa en el banquillo blanco. En el club sienten que es lo que necesitan y, aunque están trabajando en ello, no planean anunciarlo hasta que termine esta temporada.
18: La segunda temporada seguida sin ninguno de los títulos tradicionales, agravada y explicada por la falta de identidad y un vestuario resquebrajado, empujan a Mourinho como principal candidato a poner las individualidades al servicio del equipo.
19: Trabajar, mirar al futuro, aprender de todo lo que hemos hecho mal este año.
18: Una figura muy respetada en los banquillos para imponerse en un vestuario con los jugadores exhibiendo poder. El último ejemplo, las polémicas publicaciones de Mbappé. Una, este mediodía, con una media sonrisa después de perder la Liga ante el Barça por 2-0. Así iban cuando el francés, ausente, subió la foto con un a la Madrid. No se prevé anuncio hasta que acabe la Liga.
20: No tuve ningún contacto, ni con el presidente.
18: No he tenido contacto ni con el presidente ni con ningún directivo, decía ayer Mou, que cuando acabe la Liga tiene una semana para negociar con quien él quiera. Y quien le quiere es el Real Madrid.
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1: ¿Qué tal están? Tenemos por delante un martes marcado por chubascos, tormentas que van a volver a viajar desde el oeste peninsular hacia el noreste y que serán de nuevo localmente fuertes, sobre todo en el entorno de la cordillera Cantábrica, en la Ibérica también, en áreas de Cataluña. Puntualmente irán acompañados de granizo y de fuertes rachas de viento. Las máximas se van a mover poco, no pasarán de los 15 grados en León, en Burgos, llegarán, eso sí, hasta los 27 en Murcia, también en Valencia.
0: En Barcelona, después de 4 años trabajando en la restauración de la tercera planta, se ha abierto al público la emblemática Casa Batlló, un espacio que mantiene la esencia de un piso señorial que estuvo habitado por la familia Batlló hasta el 2019.
2: ¿Se imaginan poder ver un apartamento tal y como lo ideó Gaudí? La tercera planta de la Casa Batlló es la única en la que hasta hace apenas 7 años vivía una descendiente de la influyente familia de empresarios que dio nombre al edificio, los Batlló. Que estuviese habitada ha permitido que la restauración sea casi exacta al original de 1906.
22: Todos los estucos, los colores, los techos ondulados con estuco armado como el que veis, los elementos florales que aparecieron debajo de las diferentes capas de pintura, los arrimaderos, las carpinterías, todo absolutamente, todo estaba en más o menos buen estado de conservación, pero existía.
2: Durante 4 años un equipo de especialistas ha estado trabajando de manera minuciosa en todos los elementos. Un auténtico viaje a los orígenes de la vivienda.
22: Nos ha sorprendido mucho la forma en la que iba transitando con los diferentes colores, el cómo iba jugando con las texturas, el cómo matizaba los encuentros de materiales, son de una exquisitez difícil de encontrar.
2: Entre los elementos recuperados, estos pavimentos reconstruidos a partir de los originales, los estucos y ganchos destinados a colgar cuadros, manillas y pomos, o este original sistema de ventilación, una oportunidad inigualable de conocer al Gaudí más auténtico.
0: El líder de Smashing Pumpkins, Bill Corgan, actuará en Madrid el próximo 11 de septiembre para interpretar con una orquesta el tercer e icónico disco de la banda de Chicago, Melancholy and the Infinite Sadness, que ha cumplido 30 años. El concierto, en el que fusionará rock, ópera, orquesta y coro, tendrá lugar en el Palacio de Vista Alegre de Madrid y esta será una de las canciones que podrán disfrutar.

Uno de los 14 españoles ingresados en el Hospital Militar Gómez Ulla en Madrid ha dado positivo por antivirus tras el primer PCR que le han realizado. El Ministerio de Sanidad ha informado que el pasajero no presenta síntomas y su estado general es bueno. En las próximas horas se le practicará un segundo PCR que confirmará o no este resultado provisional. Saludos desde el canal 24 Horas. El crucero que transportaba personas con antivirus viaja ya rumbo a Países Bajos después de abandonar el puerto de Granadilla, en Tenerife. Las malas condiciones meteorológicas habían obligado a que el buque atracase en el puerto, algo que no estaba previsto inicialmente. Una vez que desembarcaron todos sus pasajeros y algunos miembros de la tripulación fueron trasladados al aeropuerto y en dos aviones han viajado a Países Bajos. Después el barco inició su viaje hasta su destino final. Televisión Española ha viajado hasta los Andes patagónicos, de donde es endémico el antivirus. Nuestra corresponsal Ana Jiménez ha hablado con médicos del hospital donde se atienden casos de este virus. En la localidad de Puyén, 11 personas morían contagiadas por este virus. Estúpida y totalmente inaceptable. Es la respuesta de Donald Trump a la propuesta de Irán para poner fin a la guerra en Oriente Próximo. Asegura que el alto el fuego con el país persa pende de un hilo. La Unión Europea ha aprobado nuevas sanciones a colonos israelíes que atacan a los palestinos en Cisjordania. El húngaro Orbán, que ya no es primer ministro, bloqueaba hasta ahora esta medida que afecta a 3 personas y 4 organizaciones. En los deportes, el FC Barcelona ha recorrido las calles de la ciudad condal para celebrar con la afición

0: la consecución de su título 29 de Liga. Durante casi 5 horas, miles de personas se han agolpado en las aceras para ver de cerca el autobús en el que viajaban sus ídolos, que han disfrutado con esta celebración tras una temporada en la que han conseguido además la Supercopa de España. Un pasajero español del crucero Ondius ha dado positivo provisional por antivirus en la prueba PCR que se realizó a su llegada el domingo al Hospital Gómez Ulla de Madrid. Desde ese día permanece aislado junto con los otros 13 cruceristas españoles que han dado negativo. El Ministerio de Sanidad ha informado que el paciente no presenta síntomas y su estado general es bueno. Ha sido trasladado, tal y como contempla el protocolo, a la unidad de aislamiento y tratamiento de alto nivel, a la espera de que en las próximas horas se le practique una segunda PCR que confirme o no el resultado provisional. El barco afectado por un brote de antivirus viaja ya por mar abierto hasta su destino, el puerto neerlandés de Rotterdam. Atrás deja casi 48 horas de estancia en el puerto de Granadilla, en la isla de Tenerife, donde ha desembarcado el pasaje y parte de la tripulación. Los últimos desembarcos, 26 personas, han viajado a Países Bajos en 2 aviones. Ahora queda por desinfectar el puerto de Granadilla.
1: Es el momento en que terminaba la evacuación del crucero. Acostado, debido al viento y la mala mar, no se ha podido hacer con el barco fondeando y ha tenido que atracar en el puerto. Al final, 28 personas lo han abandonado y han subido a 2 aviones rumbo a Países Bajos. En uno de ellos iban 22 personas, la mayoría miembros de la tripulación, pero también un médico y 2 epidemiólogos. En el segundo vuelo, 6 viajeros. Para el gobierno, el dispositivo organizado en Canarias ha sido un éxito, también para el director general de la OMS. Agradecido a España todo el trabajo bien hecho. En el crucero se han quedado 28 personas, tripulación que ha zarpado ya rumbo al puerto de Rotterdam. Ahora queda la desinfección del puerto, según los protocolos. A pesar de todo, Sanidad tiene claro que en los próximos días pueden ir apareciendo más positivos entre los viajeros.
2: Nos podremos ir encontrando con personas que presenten síntomas y que presenten PCR positivas. Por eso hemos tomado todas las precauciones y todos los mecanismos de seguridad para, de alguna manera, tratar a esas personas que inicialmente eran contactos con todas las medidas de seguridad.
1: En Países Bajos, país de origen de la naviera, también desembarcará el cadáver de la mujer que murió en el Ondius el pasado 2 de mayo.
0: En el hospital universitario Radboud, en el este de Países Bajos, han sido puestos en cuarentena 12 trabajadores del centro. Según el hospital, no se siguieron correctamente los protocolos y se cometieron errores de procedimiento durante la toma de muestras de sangre y orina del paciente con antivirus evacuado del crucero. Los empleados permanecerán en cuarentena durante 6 semanas como medida de precaución.
3: Hay más países tratando de controlar el virus. En Estados Unidos hacen el seguimiento a 18 personas, pero preocupan sobre todo 2. Una porque tiene síntomas, se encuentra en este hospital de Atlanta, y un segundo paciente que dio un positivo débil, es decir, no concluyente, en la prueba que le hicieron en España. Ahora está en Nebraska con otras 15 personas a los que harán chequeos 2 veces al día. Aún así, las autoridades insisten en que el riesgo para el público en general sigue siendo muy, muy bajo. En París está una de las contagiadas más graves, una francesa repatriada del barco.
4: Elle s'est dégradée dans la nuit et elle est positive à l'antivirus.
3: Se empezó a sentir peor y dio positivo en antivirus, ha confirmado este lunes la ministra de Sanidad, que asegura que su vida está en riesgo. Hay 22 contactos a los que controlar en Francia, 4 de ellos directamente evacuados desde el crucero. Se encuentran en aislamiento estricto. Ha habido repatriaciones también en Alemania, Reino Unido, Suiza, Países Bajos. Hay consenso en aislarles 6 semanas, pero discrepancias sobre si lo pasarán en el hospital o en sus casas. Países Bajos, por ejemplo, baraja que puedan salir a la calle con mascarilla y distancia. Allí viaja ya el Ondius, a bordo todavía el cadáver de una alemana y parte de la tripulación. Su capitán ha pedido privacidad y respeto para ellos y sus familias.
0: El antivirus es endémico en la Patagonia andina, donde se han dado varios brotes por convivencia con el ratón colilargo. Un equipo de televisión española se ha desplazado a la zona cero de un grave contagio ocurrido en 2018 que ha servido de referente para los investigadores.
5: Llegamos a Epuyén, en plena Patagonia argentina, una pequeña localidad a los pies de los Andes, rodeada de bosques y vegetación. El hábitat idóneo para los colilargos, la especie que transmite la cepa de los Andes. La zona cero en 2018 del peor brote de antivirus de este país.
6: No, acá es una enfermedad que es normal, o sea, nosotros en esta región el ratón que porta el hantavirus está y tiene algún porcentaje de los roedores, tienen hantavirus, entonces todos los años tenemos casos, entre 2 y 4 casos es lo esperable, este año vamos 3.
5: El pueblo aún no ha podido olvidar que el hantavirus acabó con la vida de 11 vecinos. El paciente cero se contagió en el campo. Después fue a un cumpleaños y propagó el virus sin saberlo. Los investigadores descubrieron que esta cepa se puede transmitir entre personas, aunque en un porcentaje bajo, y que el pico más alto del contagio es cuando aparece la fiebre.
6: A partir de ahí fue que se procedió a siempre aislar los contactos estrechos de un paciente con hantavirus. Si bien es poco probable que se den los contagios interhumanos, no es lo normal es que no sucedan, suceden en un bajo porcentaje.
5: El aislamiento total y durante 45 días de los contactos estrechos es, según este experto, la mejor manera de frenar el contagio. El peor brote de hantavirus de este país sirvió de referente para la Organización de la Salud y para otros países del mundo.
0: I would say the ceasefire is on massive life support. Donald Trump afirma que el alto el fuego con Irán está en estado crítico y ha calificado la propuesta de paz de Teherán de estúpida. El presidente estadounidense insiste en que su objetivo es que Irán no tenga un arma nuclear. Trump empieza a tomar conciencia de que la guerra que él desató junto a Israel está ya perjudicando a los bolsillos de los estadounidenses. Por eso ha anunciado que bajará los impuestos a la gasolina el tiempo que sea necesario.
7: Sí, aquí el precio de la gasolina se ha disparado, es uno de los motivos por los que esta guerra es tan impopular entre los estadounidenses y ahora Trump planea bajar ese impuesto por un tiempo. Él pensaba que a estas alturas ya habría salido de la guerra antes de su viaje a China esta semana, pero las negociaciones siguen encalladas. Trump dice que la última propuesta de Irán para poner fin a la guerra es basura. Los iraníes piden, entre otras cosas, una compensación por los ataques sufridos y que se reconozca su soberanía sobre el estrecho de Hormuz. A lo largo de la semana pasada ya hemos visto lo frágil que es la tregua. Los dos países se han atacado en esa ruta clave. Ahora Trump dice que el alto el fuego está, acaban de oírlo, en estado crítico.
3: Trump ve totalmente inaceptable la respuesta de Irán a su propuesta de paz y califica el alto el fuego de increíblemente débil. Diría que es el más débil después de leer la basura que nos enviaron. Ni siquiera lo he terminado. No voy a perder el tiempo leyéndolo. Está en cuidados intensivos, ha dicho el presidente de Estados Unidos. Es el último revés a los intentos por acabar con la guerra en Oriente Medio, que ha paralizado el transporte marítimo y disparado los precios de la energía. Desde Irán, el Ministerio de Exteriores defiende su posición. Todo lo que propusimos consistía en exigencias razonables, propuestas responsables y sugerencias generosas, no solo por los intereses de Irán, también por el bien, la estabilidad y seguridad de toda la región y del mundo, ha dicho el portavoz del Ministerio iraní. Teherán exige el levantamiento de sanciones, que se descongelen activos y el control sobre el estrecho de Hormuz antes de comenzar las negociaciones sobre sus reservas de uranio, por lo que llegar a un acuerdo no será una tarea fácil. Por su parte, Netanyahu asegura que aún queda trabajo por hacer en Irán y subraya que si el régimen iraní se debilita, será el final de Hezbollah y de Hamas. Y mientras en China todo está preparado para recibir al presidente estadounidense, se espera que Trump aproveche su visita al gigante asiático para pedir a Xi Jinping que presione a Irán para que haga concesiones y ponga fin al estancamiento del conflicto.
0: El Pentágono ha anunciado que su portaaviones Gerald Ford retornará a su puerto base en el estado de Virginia. Regresa tras estar desplegado durante 11 meses en Europa, Caribe y Oriente Medio, donde ha participado en los operativos relacionados con la captura de Nicolás Maduro o con la guerra contra Irán. Según el Pentágono, el repliegue parcial de sus activos no implica una desescalada inmediata del conflicto en Oriente Medio. Hay acuerdo entre los ministros de Exteriores de la Unión Europea para imponer nuevas sanciones a los colonos israelíes violentos que actúan en Cisjordania. Requería unanimidad y ha sido posible gracias al cambio de gobierno en Hungría.
8: La Unión Europea ha llegado a un acuerdo para aprobar nuevas sanciones a los colonos violentos israelíes que atacan a los palestinos en Cisjordania. Un acuerdo que requería unanimidad y que ahora ha sido posible con el cambio de gobierno en Hungría. Esta decisión, además, va acompañada de nuevas

0: Nuevas sanciones contra figuras destacadas de Hamas, ha dicho la alta representante Kaya Kallas. Es un primer paso, hay que pasar a la acción, asegura la jefa de la diplomacia europea. Los sancionados no podrán entrar en la Unión Europea y se congelarán sus activos bancarios. La última vez que Bruselas aprobó sanciones a colonos fue en 2024. Pero sigue sin haber avances en otro tipo de medidas. Varios países, entre ellos España, piden que se suspenda al menos parcialmente el acuerdo comercial con Israel. No ha habido hoy una nueva propuesta de la Comisión Europea. La alta representante recuerda que sigue habiendo países que no están de acuerdo.
1: Cole Allen, el sospechoso de intentar asesinar a Donald Trump durante la cena de corresponsales hace un par de semanas, se ha declarado no culpable de los cuatro delitos que se le atribuyen, entre ellos el de intento de magnicidio. Los otros son por manejo y transporte de armas y por agredir a un agente. De momento, este profesor californiano está detenido mientras dure el proceso y se enfrenta a una pena de cadena perpetua. En Reino Unido, los laboristas marcan sus prioridades tras el batacazo en las elecciones regionales y locales. El primer ministro, Keir Starmer, pide confianza e insiste en que la solución pasa por fortalecer su relación con Europa.
2: Este gobierno laborista colocará al Reino Unido en el corazón de Europa, proclama Starmer. Por primera vez, después de casi dos años de gobierno, el primer ministro sostiene alto y claro que el Brexit ha empobrecido y debilitado al país. De esta manera confronta con el ganador de las elecciones de la semana pasada e impulsor del Brexit, Nigel Farage, que en opinión de Starmer es no solo un estafador, también un oportunista. Because he's not just a grifter, he is a chancer. Pero además intenta aplacar la rebelión en las filas de su partido. Su ex viceprimera ministra, Angela Rayner, lo señalaba. Es obvio que lo que estamos haciendo no funciona y tiene que cambiar. That what we're doing isn't working and it needs to change. Otros dos posibles sucesores, el ministro de Salud, Wes Streeting, o el alcalde de Manchester, Andy Burnham. De momento, ninguno de los tres ha dado el primer paso para derrocar a Keir Starmer como líder del Partido Laborista. Quizá estén esperando hasta el miércoles, cuando el rey leerá su discurso ante Westminster y quedará abierto el nuevo curso parlamentario.
1: La presidenta encargada de Venezuela, Delcy Rodríguez, ha viajado hasta la Corte Internacional de Justicia en La Haya, en Países Bajos, para defender la postura del país en el litigio fronterizo que mantiene con Guyana. La presidenta dice que ha presentado pruebas suficientes a pesar de que el Reino Unido ha hecho lo posible para que no lo haga. Rodríguez ha dicho además que su país está listo para la negociación directa con Guyana. La controversia gira en torno a la región del Esequibo, un territorio de unos 160.000 kilómetros cuadrados que pertenece a Guyana y que es una zona rica en recursos naturales.
3: Venezuela ha presentado diversos escritos e intervenido en distintas audiencias ante esta Corte con un doble propósito. En primer lugar, intentar preservar la legalidad internacional frente a este absurdo antijurídico impulsado por Guyana. En segundo lugar, mostrar ante el mundo la verdad sobre los derechos que desde su nacimiento le corresponden a Venezuela sobre el territorio de la Guayana Esequiba.
1: El número de desplazados por la violencia o por los desastres naturales batió récord en 2024. Cerca de 83 millones y medio de personas, según el Informe Global sobre Desplazamiento Interno 2025. Una cifra que equivale a la población total de un país como Alemania.
4: Casi 83 millones y medio de personas dejaron atrás sus casas por la guerra, la violencia o las catástrofes en 2024. Una cifra récord que dobló el número de damnificados en solo 6 años, según el Informe Global sobre Desplazados Internos. Casi el 90%, 73 millones y medio, huyeron de los conflictos. Lo más trágico es que este desarraigo forzoso ha aumentado un 80% en solo 6 años. Sudán, un país en guerra por los enfrentamientos entre las milicias y el ejército, batió el récord histórico con 11,6 millones de desplazados internos. Los civiles víctimas de los ataques indiscriminados sufren inseguridad alimentaria. La hambruna se dispara, según la ONU. Palestina, la franja de Gaza, de la que apenas sabemos nada por el bloqueo de Israel, la mayoría de la población ha sido desplazada una y otra vez por los ataques

0: aéreos del ejército hebreo. A finales del 25, los residentes de Gaza capital y del norte seguían en campos de refugiados y asentamientos esparcidos por el centro y sur de la franja. Los desastres naturales destruyeron viviendas, negocios, cultivos y provocaron cerca de 46 millones de desplazados, la cifra más alta desde que hay registros. Los huracanes Helen y Milton, que dejaron a la intemperie a 11 millones de personas en Estados Unidos, y el tifón Yagi en Asia Oriental causaron más de la mitad de los desplazamientos del planeta. Las inundaciones causaron el 42% de los evacuados. Los terremotos dejaron a la intemperie a 1,3 millones en Afganistán y a 1,2 millones en el Chad.
1: Ya hay sentencia para los padres que tuvieron a sus tres hijos encerrados durante casi 4 años en esta casa de Oviedo. Los han condenado a 2 años y 10 meses de prisión para cada uno por los delitos de violencia psíquica habitual y abandono de familia. Sin embargo, el juez los ha absuelto de detención ilegal. Los menores llevan 1 año tutelados en un centro en Asturias. Continúa la investigación por la muerte de 2 guardias civiles el pasado viernes mientras perseguían una narcolancha a 80 millas de la costa de Huelva. Este lunes hemos sabido que un juzgado de Huelva ha abierto diligencias para investigar el caso.
2: Con este sonido se despertaban la pasada noche los vecinos del Rompido, en Huelva. Un helicóptero de la Guardia Civil seguía 2 embarcaciones relacionadas con el narcotráfico. Ocurría apenas 48 horas después de la muerte de Germán y Jerónimo, los 2 agentes de la Guardia Civil fallecidos el pasado viernes cuando perseguían a una narcolancha frente a la costa de Huelva. Uno de sus compañeros, que resultó herido de gravedad en la misma operación, ya está estable y fuera de peligro. Estos sucesos son los últimos de una larga lista, no solo en la provincia onubense, sino en toda la zona del Estrecho. Hace poco más de 2 años, en febrero de 2024, otros 2 agentes perdían la vida en un accidente similar en Barbate, Cádiz. Las asociaciones policiales denuncian desde hace años falta de medios.
3: Ya no es tanto el tipo de embarcación como que realmente haya embarcaciones y medios, acompañados de un código penal duro para este tipo de situaciones.
2: El Ayuntamiento de Huelva ha anunciado este lunes que se sumará a esas demandas al llevar a pleno una moción para exigir más efectivos y recursos en la lucha contra el narcotráfico. El Ministerio del Interior, por su parte, asegura que desde 2018 se han puesto más medios que nunca al incorporar un 20% más de efectivos y 20 embarcaciones. Mientras, la investigación por la muerte de Germán y Jerónimo continúa. Un juzgado de Huelva ya ha abierto diligencias para investigar el caso.
1: La Comisión Nacional del Mercado de Valores ha multado al exfutbolista Gerard Piqué con 200.000 euros por invertir en bolsa con información privilegiada. Según el organismo, Piqué recibió un soplo de un empresario amigo, José Elías, al que también ha multado, y compró acciones de una empresa días antes de ser adquirida. Después vendió las acciones con un beneficio aproximado de 50.000 euros. La comisión también ha multado a Elías, que pertenece al FC Barcelona, con otros 100.000 euros. La fabricante de automóviles Nissan ha lanzado un ERE para 211 trabajadores en sus 3 centros de producción en Cataluña, es decir, un 37% de su plantilla. La actividad en la planta del Prat del Llobregat quedará reducido al mínimo. La marca nipona esgrime razones económicas, productivas y de organización, y los sindicatos han mostrado un rechazo frontal y de momento no reconocen el inicio de las negociaciones con la directiva. En total, en Europa serán 900 los empleados despedidos. El rey de España como jardinero o como director de orquesta. Así es como ven a Felipe VI algunos de los niños que han participado en el tradicional concurso ¿Qué es un rey para ti?, con dibujos, collage o figuras de plastilina.
4: El atrapasueño nos quita los malos sueños, ¿no? Y el rey, pues, soluciona los problemas que tenemos en España.
5: Un líder que nos une y nos hace sentir orgullosos de ser españoles.
6: Así ven al rey los ganadores del concurso escolar ¿Qué es un rey para ti?, que hoy han conocido a Felipe VI en Madrid. Este año ya se ha colado la inteligencia artificial con este diario de la princesa Leonor.
7: Escuchar es tan importante como hablar.
6: Pero sobre todo se ha destacado por cómo ve al rey el navarro Javier Fernández, de 12 años.
8: Yo también me di cuenta de que usted es capaz de abrazar al diferente. Y eso para mí es muy importante, porque aunque yo soy español, La mitad de mis genes son congoleños.
9: Nací aquí y una parte de mi herencia es española, pero también tengo herencia genética de muchísimos sitios. Eso es también Europa, es España, es diversidad.
6: En esta edición han participado más de 10.000 escolares de toda España.
1: Apoteosis del Fútbol Club Barcelona por las calles de la ciudad condal. Un ambiente espectacular ha acompañado durante las casi 5 horas que ha durado el recorrido a los jugadores y al equipo técnico, con miles de personas agradeciendo a su equipo los éxitos de la temporada. En el frontal del autobús, los polacos del Barça, Lewandowski y Szczęsny, han disfrutado del recorrido, posiblemente en la última temporada que porten la camiseta del Barça. En algunas fases de esta rúa se han oído cánticos contra el eterno rival, el Real Madrid.
10: Lewandowski y Szczęsny a la cabeza y los trofeos siempre a buen recaudo. En una tarde cargada de referencias y cánticos hacia el eterno rival, la afición tomó la ciudad desde la salida del Camp Nou en una competición por conseguir el mejor sitio para ver a los campeones. Quienes no tuvieron rival fueron el dúo polaco, siempre preparados para la cámara y para darse un homenaje dulce o salado. Mientras algún compañero optaba por descansar, el resto...
11: Tenim corda para estar aquí también.
10: Aún tenían cuerda para rato y no pararon una fiesta a la que no faltó Hansi Flick para celebrar su segunda liga en 2 años.
12: Objetivos grandes tras una temporada de sobresaliente. Aspiraciones a la altura de un proyecto con un rumbo claro.
13: Sabemos lo que significa llevar este escudo y vamos a darlo todo para darle más alegrías.
12: Y eso que la singladura del Barça esta campaña no fue fácil. Llegó a estar a 5 puntos en Liga del Real Madrid tras el Clásico. Terminó el destierro del Camp Nou, llegaron las victorias, pero las dudas no se disiparon hasta la Supercopa de España. Más adelante hubo elecciones con victoria incontestable de Laporta y un equipo, el Atlético, zarandeó el barco culé en Copa y Champions. Lejos de zozobrar, Flick cogió de nuevo el timón, tiró de cantera, convicción en su juego y liderazgo. Nunca olvidaré este día, decía el alemán, horas después del fallecimiento de su padre, minutos más tarde, de llevar a su Barça la segunda liga consecutiva.
1: 4 días después del histórico pase a la final de la Liga Conferencia, el Rayo Vallecano regresó a Vallecas en busca de 3 puntos vitales para sellar la permanencia en Primera División. Pero el equipo rayista tendrá que esperar otra jornada más para conseguir la salvación tras empatar a 1 contra el Girona. Empezaron marcando con este gol del brasileño Alemão a los 85 minutos y el Girona, con otro del uruguayo Cristian Estuani a los 89, empató el partido, consiguiendo un punto que además condena al descenso directo al Real Oviedo. Dejamos el fútbol. En el Masters 1000 de Roma de tenis, el español Martín Landaluce ya está en octavos de final después de superar al italiano Mattia Bellucci por 6-4, 6-3. El tenista madrileño es el número 94 del mundo y entró en el cuadro final como invitado. Tras un gran partido ante el local Bellucci, se enfrentará en la siguiente ronda al serbio Hamad Medvedović. Otros tenistas españoles no han tenido tanta fortuna como Landaluce. Alejandro Davidovich y Pablo Llamas se despidieron del certamen tras caer ante los rusos Andrei Rublev y Dani Medvedev, respectivamente.

Son los Beatles en 1969, era su último concierto juntos, y lo dieron en la azotea de un edificio en la calle Savile Row, en Londres. Solo unos pocos privilegiados asistieron al evento. Ahora el gobierno británico ha decidido que este edificio se convierta en un museo, el primero que los Beatles tendrán en la capital británica.

0: Pablo Sáenz Villegas cogió una guitarra con solo 6 años y con 48 es uno de los guitarristas españoles más reconocidos. Ha tocado con más de 40 orquestas de todo el mundo y estos días está de gira en nuestro país. Televisión Española ha hablado con él.
1: Escuchamos un fragmento de la gran jota de concierto del compositor Francisco Tárrega. Uno de los temas estrella de Pablo Sáenz Villegas.
2: La primera vez que salí al escenario tenía 7 años y ese día cambió mi vida, porque era la primera vez que estaba compartiendo música. Es el instrumento más democrático y siempre ha tenido un pie en lo popular y en lo culto, podríamos decir. Y de esta manera soy riojano y esta es una jota de La Rioja.
1: Considerado por Billboard embajador global de la guitarra española y es el único guitarrista que ha participado en un concierto de Año Nuevo con la Filarmónica de Berlín, pero siempre con su tierra dentro. De hecho, ha fundado un festival específico de música allí. Su inspiración, el maestro Andrés Segovia, primer guitarrista que hizo en los años 20 del siglo pasado una gira mundial.
2: Fue una leyenda porque hizo que de su Linares natal en Jaén lo llevara a los grandes escenarios del mundo. Mi propósito es que del mundo llevarlo a la gente, porque la guitarra es patrimonio de la gente.
1: En junio actuará en el Auditorio Nacional y después seguirá extendiendo en el mundo la pasión por la guitarra española.

0: ¿Qué tal? Saludos desde el canal 24 Horas de Televisión Española. El barco del brote de antivirus viaja ya rumbo a Países Bajos. Todo el pasaje ha sido repatriado ya a sus respectivos países. Esta es la imagen del buque yéndose de Canarias. El Ondius tuvo finalmente que amarrarse al puerto por la mala mar para facilitar que bajaran los últimos 28 pasajeros que después abandonaron la isla en avión. Un pasajero español procedente de este barco, el Ondius, y que permanece aislado en el Hospital Gómez Ulla de Madrid, ha dado positivo provisional en la prueba PCR que se realizó a la llegada. Los otros 13 pasajeros españoles han dado negativo provisional. En Francia ha empeorado el estado de salud de la mujer que dio positivo. El Guardia Civil, herido el viernes durante la persecución de una narcolancha en Huelva, está estable y fuera de peligro. Dos agentes murieron en ese accidente cuando chocaron dos embarcaciones del cuerpo. La Guardia Civil mantiene una investigación abierta. Donald Trump considera totalmente inaceptable la respuesta de Irán a su plan de paz, una propuesta de la que no se conocen los detalles y aleja de nuevo la posibilidad de paz en la región. En deportes, el FC Barcelona ha recorrido las calles de la ciudad condal para celebrar con la afición la consecución de su título número 29 de Liga. Durante casi 5 horas, miles de personas se agolpaban en las aceras para ver de cerca el autobús en el que viajaban sus ídolos, que han disfrutado con esta celebración tras una temporada en la que han conseguido, además de esa Liga, la Supercopa de España. Menos de 48 horas después de la llegada del Ondius a Tenerife, ya están rumbo a Países Bajos el barco y los dos vuelos con los últimos pasajeros que quedaban en el crucero afectado por el brote de antivirus. El fuerte viento ha retrasado ligeramente el operativo para desembarcar a estas últimas 28 personas del total de 147 que viajaban a bordo del crucero de lujo. Finalmente, el buque ha tenido que atracar en el puerto de Granadilla.
1: Es el momento en que terminaba la evacuación del crucero. Acostado, debido al viento y la mala mar, no se ha podido hacer con el barco fondeando y ha tenido que atracar en el puerto. Al final, 28 personas lo han abandonado y han subido a dos aviones rumbo a Países Bajos. En uno de ellos iban 22 personas, la mayoría miembros de la tripulación, pero también un médico y dos epidemiólogos. En el segundo vuelo, 6 viajeros. Para el gobierno, el dispositivo organizado en Canarias ha sido un éxito, también para el director general de la OMS. Ha agradecido a España todo el trabajo bien hecho. En el crucero se han quedado 28 personas, tripulación que ha zarpado ya rumbo al puerto de Rotterdam. Ahora queda la desinfección del puerto, según los protocolos. A pesar de todo, Sanidad tiene claro que en los próximos días pueden ir apareciendo más positivos entre los viajeros.
2: Nos podremos ir encontrando con personas que presenten síntomas y que presenten PCR positivas. Por eso hemos tomado todas las precauciones y todos los mecanismos de seguridad para, de alguna manera, tratar a esas personas que inicialmente eran contactos con todas las medidas de seguridad.
1: En Países Bajos, país de origen de la naviera, también desembarcará el cadáver de la mujer que murió en el Ondius el pasado 2 de mayo.
0: Los 14 españoles que viajaban en el barco, 13 pasajeros y un tripulante, van a pasar su segunda noche aislados en el Hospital Gómez Ulla de Madrid. Uno de ellos ha dado positivo provisional y ha sido trasladado a la planta 22, donde está la unidad de alto aislamiento. En Francia ha empeorado el estado de salud de la mujer que dio positivo y en Estados Unidos hay un positivo leve.
3: Hay más países tratando de controlar el virus. En Estados Unidos hacen el seguimiento a 18 personas, pero preocupan sobre todo dos. Una porque tiene síntomas, se encuentra en este hospital de Atlanta, y un segundo paciente que dio un positivo débil, es decir, no concluyente, en la prueba que le hicieron en España. Ahora está en Nebraska con otras 15 personas a los que harán chequeos dos veces al día. Aún así, las autoridades insisten en que el riesgo para el público en general sigue siendo muy, muy bajo. En París está una de las contagiadas más graves, una francesa repatriada del barco.
4: Elle s'est dégradée dans la nuit et elle est positive à l'antivirus.
3: Empezó a sentir peor y dio positivo en antivirus, ha confirmado este lunes la ministra de Sanidad, que asegura que su vida está en riesgo. Hay 22 contactos a los que controlar en Francia, 4 de ellos directamente evacuados desde el crucero. se encuentran en aislamiento estricto. Ha habido repatriaciones también en Alemania, Reino Unido, Suiza, Países Bajos. Hay consenso en aislarles 6 semanas, pero discrepancias sobre si lo pasarán en el hospital o en sus casas. Países Bajos, por ejemplo, baraja que puedan salir a la calle con mascarilla y distancia. Allí viaja ya el Ondius, a bordo todavía el cadáver de una alemana y parte de la tripulación. Su capitán ha pedido privacidad y respeto para ellos y sus familias.
0: En el Hospital Universitario Radboud, en el este de los Países Bajos, han sido puestos en cuarentena 12 trabajadores del centro. Según el hospital, no se siguieron correctamente los protocolos y se cometieron errores de procedimiento durante la toma de muestras de sangre y orina del paciente con antivirus evacuado del crucero Ondius. Los empleados permanecerán en cuarentena durante 6 semanas como medida de precaución. Más allá del desencuentro con el presidente canario, el gobierno presenta la gestión de la crisis del barco como un éxito. Las críticas del Partido Popular han bajado decibelios y dirigentes y organizaciones internacionales han felicitado a España. El director general de la Organización Mundial de la Salud se reunirá este martes con Pedro Sánchez en Moncloa.
5: La OMS, la ONU y la Comisión Europea agradecen al gobierno su gestión y el Ejecutivo saca pecho.
6: Que España, una vez más, le ha dado un ejemplo al mundo, a pesar de los boicoteos y la insolidaridad de alguno.
5: Insolidaridad, dicen, del PP, al que afean su actitud.
7: Estorbar, sembrar el odio, hablar mucho de caos y de ruido y alimentar los bulos.
5: Pero los populares insisten en criticar el trato dado al gobierno canario.
8: Y seguimos siendo críticos ante lo que consideramos una descoordinación. Nos parece muy razonable que el señor Clavijo exija información y exija coordinación.
5: Un choque que se avivaba con el atraque del barco. La presidenta del Cabildo asegura que es otra imposición de Madrid y les acusa de someter.

0: meterles. Mientras, la izquierda lamenta que el PP siga la estela de Vox y reivindican los servicios públicos.
1: La estrategia de Vox en la que ha caído el señor Feijóo es sencillamente una apuesta profundamente equivocada.
2: Con actitudes

0: Con el director general de la OMS se reunirá Pedro Sánchez mañana en la Moncloa.
1: Continúa la investigación por la muerte de dos guardias civiles el pasado viernes mientras perseguían una narcolancha a 80 millas de la costa de Huelva. Este lunes hemos sabido que un juzgado de Huelva ha abierto diligencias para investigar el caso.
2: Con este sonido se despertaban la pasada noche los vecinos del Rompido, en Huelva. Un helicóptero de la Guardia Civil seguía dos embarcaciones relacionadas con el narcotráfico. Ocurría apenas 48 horas después de la muerte de Germán y Jerónimo, los dos agentes de la Guardia Civil fallecidos el pasado viernes cuando perseguían a una narcolancha frente a la costa de Huelva. Uno de sus compañeros, que resultó herido de gravedad en la misma operación, ya está estable y fuera de peligro. Estos sucesos son los últimos de una larga lista, no solo en la provincia onubense, sino en toda la zona del Estrecho. Hace poco más de dos años, en febrero de 2024, otros dos agentes perdían la vida en un accidente similar en Barbate, Cádiz. Las asociaciones policiales denuncian desde hace años falta de medios.
3: Ya no es tanto el tipo de embarcación como que realmente haya embarcaciones y medios, acompañados de un código penal duro para este tipo de situaciones.
2: El Ayuntamiento de Huelva ha anunciado este lunes que se sumará a esas demandas al llevar a pleno una moción para exigir más efectivos y recursos en la lucha contra el narcotráfico. El Ministerio del Interior, por su parte, asegura que desde 2018 se han puesto más medios que nunca al incorporar un 20% más de efectivos y una veintena de embarcaciones. Mientras, la investigación por la muerte de Germán y Jerónimo continúa. Un juzgado de Huelva ya ha abierto diligencias para investigar el caso.
1: Ya hay sentencia para los padres que tuvieron a sus tres hijos encerrados durante casi cuatro años en esta casa de Oviedo. Los han condenado a 2 años y 10 meses de prisión para cada uno por los delitos de violencia psíquica habitual y abandono de familia. Sin embargo, el juez los ha absuelto de detención ilegal. Los menores llevan un año tutelados en un centro en Asturias. Hay un índice que mide el precio del alquiler con la información fiscal que aportan los caseros. Ese índice confirma lo que cuentan los inquilinos, que el esfuerzo para pagar es cada vez mayor. En la última década, la renta de los contratos de alquiler subió casi un 23%. Sobre todo, contratos nuevos, lo que ya estaban en vigor, han subido un poco menos. En búsqueda de un techo digno, a veces, se vuelve directamente imposible. Una pareja de jubilados, por ejemplo, de Sabadell, lleva 7 meses viviendo en su coche.
4: Pagaban 650 euros alquiler por una vivienda en Sabadell, municipio declarado tensionado según la ley de vivienda. Cuando el contrato finalizó, el propietario no quiso renovarlo, así que empezaron a buscar piso.
5: Si había de alquiler, eran entre 800 y 900 euros. No era viable. No.
4: Las primeras semanas las pasaron en un apart-hotel, hasta que en octubre decidieron vivir en su coche.
5: Mientras está dando vuelta y vuelta y vuelta, nos quedamos aquí.
6: Tumbamos los asientos. Y pues luego nos ponemos el saco de dormir.
4: Se asean en piscinas municipales y se alimentan en parte gracias a un comedor social y lo que les ofrecen entidades locales.
5: Lo peor de vivir en un coche, primero el espacio, que es incómodo.
6: Sí, yo tengo miedo, la verdad.
5: Nos han entrado a robar 3 veces.
4: Los servicios sociales les están asesorando para que accedan a recursos y ayudas, pero al cobrar él una pensión y ella el ingreso mínimo vital, su situación en la práctica no es prioritaria. Según el ayuntamiento, no estarían en los primeros puestos para conseguir una vivienda protegida.
7: Estamos trabajando para tener una solución a corto plazo, aunque no sea una vivienda directamente, que pudiera ser una pensión, o también pues algún tipo de alojamiento de urgencia.
4: Vista la situación, Jordi y Montse se plantean abandonar la ciudad para poder vivir dignamente.
1: La Comisión Nacional del Mercado de Valores ha multado al exfutbolista Gerard Piqué con 200.000 euros por invertir en bolsa con información privilegiada. Según el organismo, Piqué recibió un soplo de un empresario amigo, José Elías, al que también ha multado, y compró acciones de una empresa días antes de ser adquirida. Luego vendió las acciones con un beneficio aproximado de 50.000 euros. La comisión también ha multado a Elías con otros 100.000 euros. La fabricante de automóviles Nissan ha lanzado un ERE para 211 trabajadores en sus 3 centros de producción en Cataluña, es decir, un 37% de su plantilla. La actividad en la planta del Prat de Llobregat quedará reducida al mínimo. La marca

0: Canipona esgrime razones económicas, productivas y de organización y los sindicatos han mostrado un rechazo frontal y de momento no reconocen el inicio de las negociaciones con la directiva. En total, en Europa serán 900 los empleados despedidos. El rey de España como jardinero o como director de orquesta. Así es como ven a Felipe VI algunos de los niños que han participado en el tradicional concurso ¿Qué es un rey para ti?, con dibujos, colas o figuras de plastilina.
1: El atrapasueños nos quita los malos sueños, ¿no? Y el rey pues soluciona los problemas que tenemos en España.
2: Un líder que nos une y nos hace sentir orgullosos de ser españoles.
3: Así ven al rey los ganadores del concurso escolar ¿Qué es un rey para ti?, que hoy han conocido a Felipe VI en Madrid. Este año ya se ha colado la inteligencia artificial con este diario de la princesa Leonor.
4: Escuchar es tan importante como hablar.
3: Pero sobre todo se ha destacado por cómo ve al rey el navarro Javier Fernández, de 12 años.
5: Yo también me di cuenta de que usted es capaz de abrazar al diferente. Y eso para mí es muy importante, porque aunque yo soy español, la mitad de mis genes son congoleños.
6: Nací aquí y una parte de mi herencia es española, pero también tengo herencia genética de muchísimos sitios. Eso es también Europa, es España, es diversidad.
3: En esta edición han participado más de 10.000 escolares de toda España.
0: El Pentágono anuncia que su portaaviones Gerald Ford retornará a su puerto base en el estado de Virginia. Regresa tras estar desplegado durante 11 meses en Europa, Caribe y Oriente Medio, donde ha participado en los operativos relacionados con la captura de Nicolás Maduro o la guerra contra Irán. Según el Pentágono, el repliegue parcial de sus activos no implica una desescalada inmediata del conflicto en Oriente Medio. La reanudación de las negociaciones entre Estados Unidos e Irán han llegado a un punto muerto mientras el alto el fuego se vuelve cada vez más inestable. El fracaso de la propuesta estadounidense para poner fin a la guerra en Oriente Medio eleva las tensiones y prolonga el estancamiento entre ambas partes.
7: Trump ve totalmente inaceptable la respuesta de Irán a su propuesta de paz y califica el alto el fuego de increíblemente débil. Diría que es el más débil después de leer la basura que nos enviaron. Ni siquiera lo he terminado. No voy a perder el tiempo leyéndolo. Está en cuidados intensivos, ha dicho el presidente de Estados Unidos. Es el último revés a los intentos por acabar con la guerra en Oriente Medio, que ha paralizado el transporte marítimo y disparado los precios de la energía. Desde Irán, el Ministerio de Exteriores defiende su posición. Todo lo que propusimos consistía en exigencias razonables, propuestas responsables y sugerencias generosas, no solo por los intereses de Irán, también por el bien, la estabilidad y seguridad de toda la región y del mundo, ha dicho el portavoz del Ministerio iraní. Teherán exige el levantamiento de sanciones, que se descongelen activos y el control sobre el estrecho de Hormuz antes de comenzar las negociaciones sobre sus reservas de uranio, por lo que llegar a un acuerdo no será una tarea fácil. Por su parte, Netanyahu asegura que aún queda trabajo por hacer en Irán y subraya que si el régimen iraní se debilita, será el final de Hezbollah y de Hamas. Y mientras en China todo está preparado para recibir al presidente estadounidense, se espera que Trump aproveche su visita al gigante asiático para pedir a Xi Jinping que presione a Irán para que haga concesiones y ponga fin al estancamiento del conflicto.
0: Donald Trump admite que Estados Unidos empieza a pagar también las consecuencias de su guerra estancada en Irán. El presidente estadounidense estudia suspender temporalmente el impuesto federal a la gasolina hasta que baje el precio. Trump considera inaceptable la respuesta de Irán a sus condiciones para el fin de la guerra. Desde que empezó la contienda, los mensajes de Donald Trump han disparado el precio del petróleo, pero ha habido movimientos muy llamativos de algunos operadores que se adelantaron a lo que ocurrió después y obtuvieron beneficios millonarios. La justicia estadounidense está investigando si tuvieron información privilegiada.
8: Estados Unidos pone el foco en al menos cuatro de los anuncios de Trump. Minutos antes se realizaron un número inusual de compraventas de crudo con las que se lograron beneficios muy elevados. Los expertos apuntan a que tenían información privilegiada.
9: En este momento lo que tenemos es un mercado altamente sensible con los problemas geopolíticos. Y obviamente el origen de todas estas informaciones ya no son gente del mercado, sino gente políticos que de alguna manera tienen esa información. Por tanto, se hace un poco más difícil.

0: De controlar.
1: Los reguladores detectaron movimientos inusuales por primera vez el 23 de marzo, minutos antes de que Trump anunciara el retraso de los ataques contra infraestructuras energéticas iraníes. Volvió a ocurrir algo similar tres veces más en abril. Antes de esos anuncios se pusieron en marcha 2.200 millones de euros en operaciones presuntamente fraudulentas que se sospecha sabían de antemano que el precio del crudo caería.
0: Hay un indicio de que esa persona ha contado en un determinado momento con una información privilegiada en razón de su posición, no en una información que estaba al alcance de todos los operadores en el mercado. Por tanto, en cuanto aparece esa situación, las autoridades tienen la obligación de investigar.
1: Aunque el regulador estadounidense ya advirtió esas prácticas especuladoras en marzo, el Departamento de Justicia de Estados Unidos ha abierto ahora la primera investigación.
2: Acuerdo entre los ministros de Exteriores de la Unión Europea para imponer nuevas sanciones a los colonos israelíes violentos que actúan en Cisjordania. Requería unanimidad y ha sido posible gracias al cambio de gobierno en Hungría.
3: La Unión Europea ha llegado a un acuerdo para aprobar nuevas sanciones a los colonos violentos israelíes que atacan a los palestinos en Cisjordania. Un acuerdo que requería unanimidad y que ahora ha sido posible con el cambio de gobierno en Hungría. Esta decisión además va acompañada de nuevas sanciones contra figuras destacadas de Hamas, ha dicho la alta representante Kaya Kallas. El de hoy es un primer paso, hay que pasar a la acción, asegura la jefa de la diplomacia europea. Los sancionados no podrán entrar en la Unión Europea y se congelarán sus activos bancarios. La última vez que Bruselas aprobó sanciones a colonos fue en 2024. Pero sigue sin haber avances en otro tipo de medidas. Varios países, entre ellos España, piden que se suspenda al menos parcialmente el acuerdo comercial con Israel. No ha habido hoy una nueva propuesta de la Comisión Europea. La alta representante recuerda que sigue habiendo países que no están de acuerdo.
2: En Reino Unido, el primer ministro se ha dirigido a los que dentro de su propio partido cuestionan su liderazgo tras la derrota de los laboristas en las elecciones regionales. Starmer dice que luchará para seguir en el cargo y aboga por un mayor acercamiento con Europa.
4: Keir Starmer se agarra al clavo ardiendo de la Unión Europea para intentar reimpulsar su mandato después del varapalo de las elecciones de la semana pasada. Su objetivo ahora es reconstruir esa relación. Poniendo al Reino Unido en el corazón de Europa, han sido sus palabras. Starmer asegura que el Brexit ha empobrecido y debilitado al país y de su impulsor y vencedor de las elecciones, Nigel Farage, ha dicho que es un estafador y un oportunista. Dos son los candidatos que están desafiando el liderazgo de Starmer, su ex viceprimera ministra, Angela Rayner, y su ministro de Sanidad, Wes Streeting.
2: Atentos al anecdótico momento que ha protagonizado el presidente francés, Emmanuel Macron, en un acto en Kenia.
5: ¡Hey! ¡Hey! ¡Hey! I'm sorry, guys.
2: Ante el ruido que había en la sala, se ha levantado de su asiento y ha cogido el micrófono antes de tiempo para pedir silencio al público. Es una total falta de respeto, ha dicho, y ha pedido a quienes quisieran estar hablando por su cuenta que abandonaran el lugar. Sus palabras han surtido efecto. Ha habido aplausos de todos, incluido ponentes, y silencio a partir de ese instante. Ucrania y Rusia se han acusado mutuamente de violar la tregua con motivo de la conmemoración del fin de la Segunda Guerra Mundial. Este lunes el presidente ucraniano, Volodymyr Zelensky, ha denunciado que Rusia no tiene intención de poner fin a esta guerra y que se están preparando para nuevos ataques.
6: El alto el fuego se ha mantenido parcialmente. No ha habido bombardeos masivos de ninguna de las partes, pero la situación es distinta en el frente, según el presidente Zelensky. Mientras el alto el fuego se mantiene a medias, otra de las condiciones de la tregua no se ha cumplido por el momento. Se trata del intercambio de 1.000 prisioneros que debía realizarse coincidiendo con la tregua. Ucrania ha entregado una lista de prisioneros a la parte rusa y espera que Estados Unidos garantice que el intercambio finalmente se produzca. El presidente ruso Vladimir Putin se ha referido también durante el fin de semana a la guerra con Ucrania. Creo que está llegando a su fin, ha señalado, pero sigue siendo un asunto serio. Putin está dispuesto a reunirse con representantes ucranianos de alto nivel en Moscú o en un tercer país, pero no durante las negociaciones, sino desde una perspectiva histórica a largo plazo.
7: Participar en este evento, o firmar algo, pero esto debe ser la punto final.
6: El líder ruso ha propuesto un nuevo mediador para las conversaciones con Ucrania. Se trata del ex canciller alemán Gerhard Schröder, un nombre que ya ha sido rechazado tanto por Alemania como por la Unión Europea por sus estrechas relaciones comerciales con Rusia.
7: I think Gerhard Schröder has been the lobby, high level lobbyist for Russian state-owned companies. So it's clear why Putin wants him to be the person, so that actually, you know, he would be sitting on both sides of the table.
6: Ucrania, por su parte, intenta reactivar las negociaciones de paz estancadas desde el comienzo de la guerra de Irán.
2: El FC Barcelona ha recorrido las calles de la ciudad condal para celebrar este lunes con la afición la consecución de su título 29 de Liga. Durante casi 5 horas, miles de personas se han agolpado en las aceras para ver de cerca el autobús en el que viajaban sus ídolos, que han disfrutado con esta celebración tras una temporada en la que han conseguido además la Supercopa de España.
8: Lewandowski, Chesney a la cabeza y los trofeos siempre a buen recaudo. En una tarde cargada de referencias y cánticos hacia el eterno rival, la afición tomó la ciudad desde la salida del Camp Nou en una competición por conseguir el mejor sitio para ver a los campeones. Quienes no tuvieron rival fueron el dúo polaco, siempre preparados para la cámara y para darse un homenaje dulce o salado. Mientras algún compañero optaba por descansar, el resto...
9: Darim cuerda para estar aquí también.
8: Aún tenían cuerda para rato y no pararon una fiesta a la que no faltó Hansi Flick para celebrar su segunda liga en 2 años.
2: 4 días después del histórico pase a la final de la Liga Conferencia de Fútbol, el Rayo Vallecano regresó a Vallecas en busca de 3 puntos vitales para sellar su permanencia en Primera División. Pero el equipo rayista tendrá que esperar otra jornada más para conseguir la salvación tras empatar a 1 contra el Girona. Empezaron marcando los de Íñigo Pérez con un gol del brasileño Alemão a los 85 minutos. El Girona, con otro gol del uruguayo Cristian Estuani a los 89, empató el partido, consiguiendo un punto que además condena al descenso al Real Oviedo. En el Real Madrid quieren que José Mourinho sustituya a Arbeloa en el banquillo blanco. En el club sienten que es lo que necesitan y, aunque están trabajando en ello, no planean anunciarlo hasta que termine esta temporada.
10: La segunda temporada seguida sin ninguno de los títulos tradicionales, agravada y explicada por la falta de identidad y un vestuario resquebrajado, empujan a Mourinho como principal candidato a poner las individualidades al servicio del equipo.
11: Trabajar, mirar al futuro, aprender de todo lo que hemos hecho mal este año.
10: Una figura muy respetada en los banquillos para imponerse en un vestuario con los jugadores exhibiendo poder. El último ejemplo, las polémicas publicaciones de Mbappé. Una, este mediodía, con una media sonrisa después de perder la Liga ante el Barça por 2-0. Así iban cuando el francés, ausente, subió la foto con un a la Madrid. No se prevé anuncio hasta que acabe la Liga.
12: No tuve ningún contacto ni con el presidente.
10: No he tenido contacto ni con el presidente ni con ningún directivo, decía ayer Mou, que cuando acabe la Liga tiene una semana para negociar con quien él quiera. Y quien le quiere es el Real Madrid.
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14: ¿Qué tal están? Tenemos por delante un martes marcado por chubascos, tormentas que van a volver a viajar desde el oeste peninsular hacia el noreste y que serán de nuevo localmente fuertes, sobre todo en el entorno de la cordillera Cantábrica, en la Ibérica también, en áreas de Cataluña. Puntualmente irán acompañados de granizo y de fuertes rachas de viento. Las máximas se van a mover poco, no pasarán de los 15 grados en León, en Burgos, llegarán, eso sí, hasta los 27 en Murcia, también en Valencia.
2: En Barcelona, después de 4 años trabajando en la

0: restauración de la tercera planta, se ha abierto al público la emblemática Casa Batlló, un espacio que mantiene la esencia de un piso señorial que estuvo habitado por la familia Batlló hasta el 2019.
1: ¿Se imaginan poder ver un apartamento tal y como lo ideó Gaudí? La tercera planta de la Casa Batlló es la única en la que hasta hace apenas 7 años vivía una descendiente de la influyente familia de empresarios que dio nombre al edificio, los Batlló. Que estuviese habitada ha permitido que la restauración sea casi exacta al original de 1906.
2: Todos los estucos, los colores, los techos ondulados con estuco armado como el que veis, los elementos florales que aparecieron debajo de las diferentes capas de pintura, los arrimaderos, las carpinterías, todo absolutamente, todo estaba en más o menos buen estado de conservación, pero existía.
1: Durante 4 años un equipo de especialistas ha estado trabajando de manera minuciosa en todos los elementos. Un auténtico viaje a los orígenes de la vivienda.
2: Nos ha sorprendido mucho la forma en la que iba transitando con los diferentes colores, el cómo iba jugando con las texturas, el cómo matizaba los encuentros de materiales, son de una exquisitez difícil de encontrar.
1: Entre los elementos recuperados, estos pavimentos reconstruidos a partir de los originales, los estucos y ganchos destinados a colgar cuadros, manillas y pomos, o este original sistema de ventilación, una oportunidad inigualable de conocer al Gaudí más auténtico.
0: El líder de Smashing Pumpkins, Bill Corgan, actuará en Madrid el próximo 11 de septiembre para interpretar con una orquesta el tercer e icónico disco de la banda de Chicago, Melancholy and the Infinite Sadness, que ha cumplido 30 años. El concierto, en el que fusionará rock, ópera, orquesta y coro, tendrá lugar en el Palacio de Vista Alegre de Madrid y esta será una de las canciones que podrán disfrutar.

Uno de los 14 españoles ingresados en el Hospital Militar Gómez Ulla en Madrid ha dado positivo por antivirus tras el primer PCR que le han realizado. El Ministerio de Sanidad ha informado que el pasajero no presenta síntomas y su estado general es bueno. En las próximas horas se le practicará un segundo PCR que confirmará o no este resultado provisional. Saludos desde el canal 24 Horas. El crucero que transportaba personas con antivirus viaja ya rumbo a Países Bajos después de abandonar el puerto de Granadilla, en Tenerife. Las malas condiciones meteorológicas habían obligado a que el buque atracase en el puerto, algo que no estaba previsto inicialmente. Una vez que desembarcaron todos sus pasajeros y algunos miembros de la tripulación fueron trasladados al aeropuerto y en dos aviones han viajado a Países Bajos. Después el barco inició su viaje hasta su destino final. Televisión Española ha viajado hasta los Andes patagónicos, de donde es endémico el antivirus. Nuestra corresponsal Ana Jiménez ha hablado con médicos del hospital donde se atienden casos de este virus. En la localidad de Puyén, 11 personas morían contagiadas por este virus. Estúpida y totalmente inaceptable. Es la respuesta de Donald Trump a la propuesta de Irán para poner fin a la guerra en Oriente Próximo. Asegura que el alto el fuego con el país persa pende de un hilo. La Unión Europea ha aprobado nuevas sanciones a colonos israelíes que atacan a los palestinos en Cisjordania. El húngaro Orbán, que ya no es primer ministro, bloqueaba hasta ahora esta medida que afecta a 3 personas y 4 organizaciones. En los deportes, el FC Barcelona ha recorrido las calles de la ciudad condal para celebrar con la afición la consecución de su título 29 de Liga. Durante casi 5 horas, miles de personas se han agolpado en las aceras para ver de cerca el autobús en el que viajaban sus ídolos, que han disfrutado con esta celebración tras una temporada en la que han conseguido además la Supercopa de España. Un pasajero español del crucero Ondius ha dado positivo provisional por antivirus en la prueba PCR que se realizó.

0: realizó a su llegada el domingo al Hospital Gómez Ulla de Madrid. Desde ese día permanece aislado junto con los otros 13 cruceristas españoles que han dado negativo. El Ministerio de Sanidad ha informado que el paciente no presenta síntomas y su estado general es bueno. Ha sido trasladado, tal y como contempla el protocolo, a la unidad de aislamiento y tratamiento de alto nivel, a la espera de que en las próximas horas se le practique una segunda PCR que confirme o no el resultado provisional. El barco afectado por un brote de antivirus viaja ya por mar abierto hasta su destino, el puerto neerlandés de Rotterdam. Atrás deja casi 48 horas de estancia en el puerto de Granadilla, en la isla de Tenerife, donde ha desembarcado el pasaje y parte de la tripulación. Los últimos desembarcos, 26 personas, han viajado a Países Bajos en 2 aviones. Ahora queda por desinfectar el puerto de Granadilla.
1: Es el momento en que terminaba la evacuación del crucero. Acostado, debido al viento y la mala mar, no se ha podido hacer con el barco fondeando y ha tenido que atracar en el puerto. Al final, 28 personas lo han abandonado y han subido a 2 aviones rumbo a Países Bajos. En uno de ellos iban 22 personas, la mayoría miembros de la tripulación, pero también un médico y 2 epidemiólogos. En el segundo vuelo, 6 viajeros. Para el gobierno, el dispositivo organizado en Canarias ha sido un éxito, también para el director general de la OMS. Agradecido a España todo el trabajo bien hecho. En el crucero se han quedado 28 personas, tripulación que ha zarpado ya rumbo al puerto de Rotterdam. Ahora queda la desinfección del puerto, según los protocolos. A pesar de todo, Sanidad tiene claro que en los próximos días pueden ir apareciendo más positivos entre los viajeros.
2: Nos podremos ir encontrando con personas que presenten síntomas y que presenten PCR positivas. Por eso hemos tomado todas las precauciones y todos los mecanismos de seguridad para, de alguna manera, tratar a esas personas que inicialmente eran contactos con todas las medidas de seguridad.
1: En Países Bajos, país de origen de la naviera, también desembarcará el cadáver de la mujer que murió en el Ondius el pasado 2 de mayo.
0: En el hospital universitario Radboud, en el este de Países Bajos, han sido puestos en cuarentena 12 trabajadores del centro. Según el hospital, no se siguieron correctamente los protocolos y se cometieron errores de procedimiento durante la toma de muestras de sangre y orina del paciente con antivirus evacuado del crucero. Los empleados permanecerán en cuarentena durante 6 semanas como medida de precaución.
3: Hay más países tratando de controlar el virus. En Estados Unidos hacen el seguimiento a 18 personas, pero preocupan sobre todo 2. Una porque tiene síntomas, se encuentra en este hospital de Atlanta, y un segundo paciente que dio un positivo débil, es decir, no concluyente, en la prueba que le hicieron en España. Ahora está en Nebraska con otras 15 personas a los que harán chequeos 2 veces al día. Aún así, las autoridades insisten en que el riesgo para el público en general sigue siendo muy, muy bajo. En París está una de las contagiadas más graves, una francesa repatriada del barco.
4: Elle s'est dégradée dans la nuit et elle est positive à l'antivirus.
3: Empezó a sentir peor y dio positivo en antivirus, ha confirmado este lunes la ministra de Sanidad, que asegura que su vida está en riesgo. Hay 22 contactos a los que controlar en Francia, 4 de ellos directamente evacuados desde el crucero. Se encuentran en aislamiento estricto. Ha habido repatriaciones también en Alemania, Reino Unido, Suiza, Países Bajos. Hay consenso en aislarles 6 semanas, pero discrepancias sobre si lo pasarán en el hospital o en sus casas. Países Bajos, por ejemplo, baraja que puedan salir a la calle con mascarilla y distancia. Allí viaja ya el Ondius, a bordo todavía el cadáver de una alemana y parte de la tripulación. Su capitán ha pedido privacidad y respeto para ellos y sus familias.
0: El antivirus es endémico en la Patagonia andina, donde se han dado varios brotes por convivencia con el ratón colilargo. Un equipo de Televisión Española se ha desplazado a la zona cero de un grave contagio ocurrido en 2018 que ha servido de referente para los investigadores.
5: Llegamos a Epuyén, en plena Patagonia argentina, una pequeña localidad a los pies de los Andes, rodeada de bosques y vegetación, el hábitat idóneo para los colilargos, la especie que transmite la cepa de los Andes, la zona cero en 2018 del peor brote de antivirus de este país.
6: No, acá es una enfermedad que es normal, o sea, nosotros en esta región el ratón que porta el hantavirus está y tiene algún porcentaje de los roedores, tienen hantavirus, entonces todos los años tenemos casos, entre 2 y 4 casos es lo esperable, este año vamos 3.
5: El pueblo aún no ha podido olvidar que el antivirus acabó con la vida de 11 vecinos. El paciente cero se contagió en el campo. Después fue a un cumpleaños y propagó el virus sin saberlo. Los investigadores descubrieron que esta cepa se puede transmitir entre personas, aunque en un porcentaje bajo, y que el pico más alto del contagio es cuando aparece la fiebre.
6: A partir de ahí fue que se procedió a siempre aislar los contactos estrechos de un paciente con hantavirus. Si bien es poco probable que se den los contagios interhumanos, no es lo normal es que no sucedan, suceden en un bajo porcentaje.
5: El aislamiento total y durante 45 días de los contactos estrechos es, según este experto, la mejor manera de frenar el contagio. El peor brote de hantavirus de este país sirvió de referente para la Organización de la Salud y para otros países del mundo.
0: I would say the ceasefire is on massive life support. Donald Trump afirma que el alto el fuego con Irán está en estado crítico y ha calificado la propuesta de paz de Teherán de estúpida. El presidente estadounidense insiste en que su objetivo es que Irán no tenga un arma nuclear. Trump empieza a tomar conciencia de que la guerra que él desató junto a Israel está ya perjudicando a los bolsillos de los estadounidenses. Por eso ha anunciado que bajará los impuestos a la gasolina el tiempo que sea necesario.
7: Sí, aquí el precio de la gasolina se ha disparado. Es uno de los motivos por los que esta guerra es tan impopular entre los estadounidenses. Y ahora Trump planea bajar ese impuesto por un tiempo. Él pensaba que a estas alturas ya habría salido de la guerra antes de su viaje a China esta semana. Pero las negociaciones siguen encalladas. Trump dice que la última propuesta de Irán para poner fin a la guerra es basura. Los iraníes piden, entre otras cosas, una compensación por los ataques sufridos y que se reconozca su soberanía sobre el estrecho de Hormuz. A lo largo de la semana pasada ya hemos visto lo frágil que es la tregua. Los dos países se han atacado en esa ruta clave. Ahora Trump dice que el alto el fuego está, acaban de oírlo, en estado crítico.
3: Trump ve totalmente inaceptable la respuesta de Irán a su propuesta de paz y califica el alto el fuego de increíblemente débil. Diría que es el más débil después de leer la basura que nos enviaron. Ni siquiera lo he terminado. No voy a perder el tiempo leyéndolo. Está en cuidados intensivos, ha dicho el presidente de Estados Unidos. Es el último revés a los intentos por acabar con la guerra en Oriente Medio, que ha paralizado el transporte marítimo y disparado los precios de la energía. Desde Irán, el Ministerio de Exteriores defiende su posición. Todo lo que propusimos consistía en exigencias razonables, propuestas responsables y sugerencias generosas, no solo por los intereses de Irán, también por el bien, la estabilidad y seguridad de toda la región y del mundo, ha dicho el portavoz del Ministerio iraní. Teherán exige el levantamiento de sanciones, que se descongelen activos y el control sobre el estrecho de Hormuz antes de comenzar las negociaciones sobre sus reservas de uranio, por lo que llegar a un acuerdo no será una tarea fácil. Por su parte, Netanyahu asegura que aún queda trabajo por hacer en Irán y subraya que si el régimen iraní se debilita, será el final de Hezbollah y de Hamas. Y mientras en China todo está preparado para recibir al presidente estadounidense, se espera que Trump aproveche su visita al gigante asiático para pedir a Xi Jinping que presione a Irán para que haga concesiones y ponga fin al estancamiento del conflicto.
0: El Pentágono ha anunciado que su portaaviones Gerald Ford retornará a su puerto base en el estado de Virginia. Regresa tras estar desplegado durante 11 meses en Europa, Caribe y Oriente Medio, donde ha participado en los operativos relacionados con la captura de Nicolás Maduro o con la guerra contra Irán. Según el Pentágono, el repliegue parcial de sus activos no implica una desescalada inmediata del conflicto en Oriente Medio. Hay acuerdo entre los ministros de Exteriores de la Unión Europea para imponer nuevas sanciones a los colonos israelíes violentos que actúan en Cisjordania. Requería unanimidad y ha sido posible gracias al cambio de gobierno en Hungría.
8: La Unión Europea ha llegado a un acuerdo para aprobar nuevas sanciones a los colonos violentos israelíes que atacan a los palestinos en Cisjordania. Un acuerdo que requería unanimidad y que ahora ha sido posible con el cambio de gobierno en Hungría. Esta decisión además va acompañada de nuevas sanciones contra figuras destacadas de Hamas, ha dicho la alta representante Kaya Kallas. Es un primer paso, hay que pasar a la acción, asegura la jefa de la diplomacia europea. Los sancionados no podrán entrar en la Unión Europea y se congelarán sus activos bancarios. La última vez que Bruselas aprobó sanciones a colonos fue en 2024. Pero sigue sin haber avances en otro tipo de medidas. Varios países, entre ellos España, piden que se suspenda al menos parcialmente el acuerdo comercial con Israel. No

0: Hoy una nueva propuesta de la Comisión Europea. La alta representante recuerda que sigue habiendo países que no están de acuerdo.
1: Cole Allen, el sospechoso de intentar asesinar a Donald Trump durante la cena de corresponsales hace un par de semanas, se ha declarado no culpable de los 4 delitos que se le atribuyen, entre ellos el de intento de magnicidio. Los otros son por manejo y transporte de armas y por agredir a un agente. De momento, este profesor californiano está detenido mientras dure el proceso y se enfrenta a una pena de cadena perpetua. En Reino Unido, los laboristas marcan sus prioridades tras el batacazo en las elecciones regionales y locales. El primer ministro, Keir Starmer, pide confianza e insiste en que la solución pasa por fortalecer su relación con Europa.
2: Este gobierno laborista colocará al Reino Unido en el corazón de Europa, proclama Starmer. Por primera vez, después de casi 2 años de gobierno, el primer ministro sostiene alto y claro que el Brexit ha empobrecido y debilitado al país. De esta manera confronta con el ganador de las elecciones de la semana pasada e impulsor del Brexit, Nigel Farage, que en opinión de Starmer es no solo un estafador, también un oportunista. Because he's not just a grifter, he is a chancer. Pero además intenta aplacar la rebelión en las filas de su partido. Su ex viceprimera ministra, Angela Rayner, lo señalaba. Es obvio que lo que estamos haciendo no funciona y tiene que cambiar. That what we're doing isn't working and it needs to change. Otros 2 posibles sucesores, el ministro de Salud, Wes Streeting, o el alcalde de Manchester, Andy Burnham. De momento, ninguno de los 3 ha dado el primer paso para derrocar a Keir Starmer como líder del Partido Laborista. Quizá estén esperando hasta el miércoles, cuando el rey leerá su discurso ante Westminster y quedará abierto el nuevo curso parlamentario.
1: La presidenta encargada de Venezuela, Delcy Rodríguez, ha viajado hasta la Corte Internacional de Justicia en La Haya, en Países Bajos, para defender la postura del país en el litigio fronterizo que mantiene con Guyana. La presidenta dice que ha presentado pruebas suficientes a pesar de que el Reino Unido ha hecho lo posible para que no lo haga. Rodríguez ha dicho además que su país está listo para la negociación directa con Guyana. La controversia gira en torno a la región del Esequibo, un territorio de unos 160.000 kilómetros cuadrados que pertenece a Guyana y que es una zona rica en recursos naturales.
3: Venezuela ha presentado diversos escritos e intervenido en distintas audiencias ante esta Corte con un doble propósito. En primer lugar, intentar preservar la legalidad internacional frente a este absurdo antijurídico impulsado por Guyana. En segundo lugar, mostrar ante el mundo la verdad sobre los derechos que desde su nacimiento le corresponden a Venezuela sobre el territorio de la Guayana Esequiba.
1: El número de desplazados por la violencia o por los desastres naturales batió récord en 2024. Cerca de 83 millones y medio de personas, según el informe global sobre desplazamiento interno 2025. Una cifra que equivale a la población total de un país como Alemania.
4: Casi 83 millones y medio de personas dejaron atrás sus casas por la guerra, la violencia o las catástrofes en 2024. Una cifra récord que dobló el número de damnificados en solo 6 años, según el informe global sobre desplazados internos. Casi el 90%, 73 millones y medio, huyeron de los conflictos. Lo más trágico es que este desarraigo forzoso ha aumentado un 80% en solo 6 años. Sudán, un país en guerra por los enfrentamientos entre las milicias y el ejército, batió el récord histórico con 11,6 millones de desplazados internos. Los civiles víctimas de los ataques indiscriminados sufren inseguridad alimentaria. La hambruna se dispara, según la ONU. En Palestina, la franja de Gaza, de la que apenas sabemos nada por el bloqueo de Israel, la mayoría de la población ha sido desplazada una y otra vez por los ataques aéreos del ejército hebreo. A finales del 25, los residentes de Gaza capital y del norte seguían en campos de refugiados y asentamientos esparcidos por el centro y sur de la franja. Los desastres naturales destruyeron viviendas, negocios, cultivos y provocaron cerca de 46 millones de desplazados, la cifra más alta desde que hay registros. Los huracanes Helen y Milton, que dejaron a la intemperie a 11 millones de personas en Estados Unidos, y el tifón Yagi en Asia Oriental causaron más de la mitad de los desplazamientos del planeta. Las inundaciones causaron el 42% de los evacuados. Los terremotos dejaron a la intemperie a 1,3 millones en Afganistán y a 1,2 millones en el Chad.
1: Ya hay sentencia para los padres que tuvieron a sus tres hijos encerrados durante casi 4 años en esta casa de Oviedo. Los han condenado a 2 años y 10 meses de prisión para cada uno por los delitos de violencia psíquica habitual y abandono de familia. Sin embargo, el juez los ha absuelto de detención ilegal. Los menores llevan 1 año tutelados en un centro en Asturias. Continúa la investigación por la muerte de 2 guardias civiles el pasado viernes mientras perseguían una narcolancha a 80 millas de la costa de Huelva. Este lunes hemos sabido que un juzgado de Huelva ha abierto diligencias para investigar el caso.
5: Con este sonido se despertaban la pasada noche los vecinos del Rompido, en Huelva. Un helicóptero de la Guardia Civil seguía 2 embarcaciones relacionadas con el narcotráfico. Ocurría apenas 48 horas después de la muerte de Germán y Jerónimo, los 2 agentes de la Guardia Civil fallecidos el pasado viernes cuando perseguían a una narcolancha frente a la costa de Huelva. Uno de sus compañeros, que resultó herido de gravedad en la misma operación, ya está estable y fuera de peligro. Estos sucesos son los últimos de una larga lista, no solo en la provincia onubense, sino en toda la zona del Estrecho. Hace poco más de 2 años, en febrero de 2024, otros 2 agentes perdían la vida en un accidente similar en Barbate, Cádiz. Las asociaciones policiales denuncian desde hace años falta de medios.
6: Ya no es tanto el tipo de embarcación como que realmente haya embarcaciones y medios, acompañados de un código penal duro para este tipo de situaciones.
5: El Ayuntamiento de Huelva ha anunciado este lunes que se sumará a esas demandas al llevar a pleno una moción para exigir más efectivos y recursos en la lucha contra el narcotráfico. El Ministerio del Interior, por su parte, asegura que desde 2018 se han puesto más medios que nunca al incorporar un 20% más de efectivos y 20 de embarcaciones. Mientras, la investigación por la muerte de Germán y Jerónimo continúa. Un juzgado de Huelva ya ha abierto diligencias para investigar el caso.
1: La Comisión Nacional del Mercado de Valores ha multado al exfutbolista Gerard Piqué con 200.000 euros por invertir en bolsa con información privilegiada. Según el organismo, Piqué recibió un soplo de un empresario amigo, José Elías, al que también ha multado, y compró acciones de una empresa días antes de ser adquirida. Después vendió las acciones con un beneficio aproximado de 50.000 euros. La comisión también ha multado a Elías, que pertenece al FC Barcelona, con otros 100.000 euros. La fabricante de automóviles Nissan ha lanzado un ERE para 211 trabajadores en sus 3 centros de producción en Cataluña, es decir, un 37% de su plantilla. La actividad en la planta del Prat del Llobregat quedará reducido al mínimo. La marca nipona esgrime razones económicas, productivas y de organización, y los sindicatos han mostrado un rechazo frontal y de momento no reconocen el inicio de las negociaciones con la directiva. En total, en Europa serán 900 los empleados despedidos. El rey de España como jardinero o como director de orquesta. Así es como ven a Felipe VI algunos de los niños que han participado en el tradicional concurso ¿Qué es un rey para ti?, con dibujos, collages o figuras de plastilina.
7: El atrapasueño nos quita los malos sueños, ¿no? Y el rey, pues, soluciona los problemas que tenemos en España.
8: Un líder que nos une y nos hace sentir orgullosos de ser españoles.
9: Así ven al rey los ganadores del concurso escolar ¿Qué es un rey para ti?, que hoy han conocido a Felipe VI en Madrid. Este año ya se ha colado la inteligencia artificial con este diario de la princesa Leonor.
10: Escuchar es tan importante como hablar.
9: Pero sobre todo se ha destacado por cómo ve al rey el navarro Javier Fernández, de 12 años.
11: Yo también me di cuenta de que usted es capaz de abrazar al diferente. Y eso para mí es muy importante, porque aunque yo soy español, la mitad de mis genes son congoleños.
12: Nací aquí y una parte de mi herencia es española, pero también tengo herencia genética de muchísimos sitios. Eso es también Europa, es España, es diversidad.
9: En esta edición han participado más de 10.000 escolares de toda España.
1: Apoteosis del Fútbol Club Barcelona por las calles de la ciudad condal. Un ambiente espectacular acompañado durante las casi 5 horas que ha durado el recorrido a los jugadores y al equipo técnico, con miles de personas agradeciendo a su equipo los éxitos de la temporada. En el frontal del autobús, los polacos del Barça, Lewandowski y Szczęsny, han disfrutado del recorrido, posiblemente en la última temporada que porten la camiseta del Barça. En algunas fases de esta rúa se han oído cánticos contra el eterno rival, el Real Madrid.
13: Lewandowski y Szczęsny a la cabeza y los trofeos siempre a buen recaudo. En una tarde cargada de referencias y cánticos hacia el eterno rival, la afición tomó la ciudad desde la salida del Camp Nou en una competición por conseguir el mejor sitio para ver a los campeones. Quienes no tuvieron rival fueron el dúo polaco, siempre preparados para la cámara y para darse un homenaje dulce o salado. Mientras algún compañero optaba por descansar, el resto...
14: Tenim corda para estar aquí también.
13: Aún tenían cuerda para rato y no pararon una fiesta a la que no faltó Hansi Flick para celebrar su segunda liga en 2 años.
15: Objetivos grandes tras una temporada de sobresaliente. Aspiraciones a la altura de un proyecto con un rumbo claro.
16: Sabemos lo que significa llevar este escudo y vamos a darlo todo para darle más alegrías.
15: Y eso que la singladura del Barça esta campaña no fue fácil. Llegó a estar a 5 puntos en Liga del Real Madrid tras el Clásico. Terminó el destierro del Camp Nou, llegaron las victorias, pero las dudas no se disiparon hasta la Supercopa de España. Más adelante hubo elecciones con victoria incontestable de Laporta y un equipo, el Atlético, zarandeó el barco culé en Copa y Champions. Lejos de zozobrar, Flick cogió de nuevo el timón, tiró de cantera, convicción en su juego y liderazgo. Nunca olvidaré este día, decía el alemán, horas después del fallecimiento de su padre, minutos más tarde, de llevar a su Barça la segunda liga consecutiva.
1: 4 días después del histórico pase a la final de la Liga Conferencia, el Rayo Vallecano regresó a Vallecas en busca de 3 puntos vitales para sellar la permanencia en Primera División. Pero el equipo rayista tendrá que esperar otra jornada más para conseguir la salvación tras empatar a 1 contra el Girona. Empezaron marcando con este gol del brasileño Alemão a los 85 minutos y el Girona, con otro del uruguayo Cristian Estuani a los 89, empató el partido, consiguiendo un punto que además condena al descenso directo al Real Oviedo. Dejamos el fútbol. En el Masters 1000 de Roma de tenis, el español Martín Landaluce ya está en octavos de final después de superar al italiano Mattia Bellucci por 6-4, 6-3. El tenista madrileño es el número 94 del mundo y entró en el cuadro final como invitado. Tras un gran partido ante el local Bellucci, se enfrentará en la siguiente ronda al serbio Hamad Medjedovic. Otros tenistas españoles no han tenido tanta fortuna como la andaluce. Alejandro Davidovich y Pablo Llamas se despidieron del certamen tras caer ante los rusos Andrei Rublev y Dani Medvedev, respectivamente.

0: Bienvenidos a la Hora Cultural. Nuestra invitada es una de las cantantes españolas que mejor utiliza los recursos teatrales performativos para enfrentarse al público. Ahora nos trae su sexto disco. La primera vez que vino al programa fue en 2014, la última en 2023, y en esa ocasión casi le da un ataque de pánico.
1: Pues que salgo con la misma ropa que traigo hoy.
0: ¡Qué maravilla! ¿No? 9 años después.
1: Tenía yo miedo, digo, a ver si ocurre. Ha ocurrido. Es lo que tiene.
0: Es maravilloso.
1: Es maravilloso, sí.
0: Bueno, ese es un momento inolvidable de la Hora Cultural. Aquí nos partíamos cuando Maui comprobaba que traía el mismo vestuario de 12 años atrás, bueno, de 9 años atrás en aquella ocasión. María Luisa Ramírez Arjona, Maui de Utrera, buenas noches, ¿qué tal estás?
1: Buenas noches, encantada de verte con otro vestido.
0: Bueno, esta vez hemos acertado, hemos dicho,

0: aquí no me pillan, ¿verdad?
1: Sí, quería venir con la temática del disco, pero vamos, casi, casi.
0: Es que aquello fue brutal, ¿eh?
1: Qué maravilla, es lo que tiene, ¿no?, el paso del tiempo, que en todo ese tiempo una se le olvida qué ropa se puso hace 12 años.
0: Bueno, nos traes el disco Cariño, pásame el pan, que está, bueno, ha salido del horno y todavía en el teatro está a punto de levantar el telón. Faltan unas semanas, un par de meses, ¿no?
1: Sí, además lo traigo de verdad, el disco, te lo he traído.
0: Bueno,
1: te lo voy a
0: ver,
1: entregar, ¿vale? Porque es muy especial.
0: ¡Qué maravilla! ¿Eh? Bueno.
1: Huele no, y pesa, a ver qué puede...
0: Pero está, noto por la textura que es un pan.
1: Claro, a ver tu unboxing.
0: A ver. ¿Pero hay que abrir el pan y dentro está el CD o cómo va la cosa?
1: Ojalá, esa tecnología no llegó a tanto.
0: O sea, este es pan y luego, amiga, una postal.
1: Eso es. Y ahí tienes un QR para descargarlo y cuando escuches las canciones, pues podrás hacer zopón.
0: Al pan, pan y al amor, canciones. Buen provecho, querido Gárate, y gracias por estar siempre. Gracias a ti, Maui, gracias a ti. Bueno, ya vemos unas fotos. Cariño, pásame el pan. El título, ¿eh?
1: Dice mucho, ¿verdad? Más de lo que dice. Parece como una expresión cotidiana que se dice en cualquier mesa, pero en realidad tiene mucha más profundidad. El pan es lo mínimo que se puede pedir, ¿no? Si hablamos de amor, no debería de pedirse el pan. El pan se hace de noche y tiene que estar a diario en la mesa.
0: Bueno, el look que has traído para algún despistado y despistada, ¿por qué vienes así?
1: Porque, bueno, esto es un mantel, simula un mantel de papel de las comuniones, de las bodas, que la diseñadora Bárbara Mauriño, como siempre, lleva 23 años conmigo haciendo maravillas. Ha ido cortando trozos de ese mantel y los ha ido pegando y en la cabeza, evidentemente, una panera y en los pies un huevo frito. Bueno, estamos hablando de amor y comida y a mí tú sabes que me gusta utilizar todas las herramientas, todos los recursos que tengo para contar esas historias y uno de ellos es el vestuario.
0: Bueno, ya les hemos dicho que lo performativo, lo teatral es clave en la propuesta de Maui. Ella ya tiene este disco estrenado, llegará al Teatro de la Latina el 27 de septiembre, ¿verdad?
1: Eso es.
0: Y así que vamos a ponerle un poquito de música a este trabajo, donde también se habla de lasaña.

0: te convenció su lasaña. Bueno, aunas lo más cotidiano, que es lo que ponemos en la mesa, lo que se cuece en la cocina.
1: Sí, sí, sí. Yo estoy muy feliz con este disco, Antonio. Es un menú de canciones con sus entremeses, sus sobremesas, su brindis. Y nos hemos preocupado, los productores, Diego Pozo, el ratón, guitarrista de Los Delincuentes, y Pablo Martín Jones y yo, nos hemos preocupado mucho en la palabra. El ingrediente protagonista del disco es la palabra, el ingrediente fundamental. O sea, no hay un género musical. Lo que hemos intentado es meter al espectador en una especie de paisaje sonoro culinario. Incluso yo me he preocupado de que esas letras tengan textura. Hay canciones que hablan de muchos tipos de amor, pero tienen, unas son crujientes, otras en tempura, otras rebozadas. Es un disco para saborear en todos los sentidos, ¿no?
0: Ya nos dejaste algunas canciones, como la que acabamos de escuchar desde el año pasado, fuiste soltando perlitas. A mí me parece un disco precioso, muy bien producido, como suena todos los detallitos, ¿no? En canciones, por ejemplo, una que haces con María Pelae, que escucharemos después, o una que es Mi Yemita Fría, todos los soniditos, qué bien puestos están.
1: Está, es muy creativo todo el paisaje sonoro que hay y muy culinario. O sea, nosotros en vez de utilizar el charles o el plato de una batería, pues tirábamos un huevo a la sartén, ¿no? Que hace el mismo efecto. ¿No? O de repente yo quería un gong y en vez de un gong, pues era un wok. Intentábamos jugar siempre con elementos culinarios y me parece que eso es una fantasía.
0: Decíamos que lo teatral está muy presente en tu trabajo, pero claro, es que tu madrina ya te planteó

0: tanto alguna que otra idea, ¿no?
1: Bueno, mi madrina ya se arriesgó mucho a tener un personaje en el escenario desde los 80 y yo soy un poco, voy por ese camino también. Hay pocos artistas que tengan un personaje en escena, aunque todos tenemos un personaje, no solo en escena, en la vida, pero tan marcado como el que lleva Martirio o como el que llevo yo, que son muy diferentes los personajes, pero eso es algo que tenemos en común, de lo cual nos gusta hablar y por lo menos entendernos, porque no es fácil decirle a otra persona, oye, ¿tú cómo te has puesto una panera en la cabeza? Y que lo vea normal y te aconseje incluso, ¿no?
0: Bueno, me está llegando el olor del pan. Vamos a ver si podemos terminar el programa. Es riquísimo. Bueno, Martirio, su madrina. Lo de la comida no nos pilla de sorpresa en el programa, porque ya estuvimos aquí hablando de una propuesta teatral que tiene Maui total.
2: El potaje es atemporal. El potaje solo pide que te entregues a la humilde tarea de poner en agua unos frijoles. Él solo requiere de tu tiempo y de tu cariño. Él solo quiere que tú pongas el móvil en modo avión.
0: ¡Qué gracioso! Esto lo llevas haciendo varias temporadas y sigues.
1: Esta es la octava temporada. O sea, ni el Rey León, Antonio. A la gente le gusta mucho el potaje. Y esta temporada, además, estaba todo vendido desde el principio. Todo vendido en Sevilla, en Barcelona, en Madrid, que lo hacemos una vez al mes. Lo cocinamos en cada teatro de cada ciudad. Los cuatro domingos del mes, vamos, que incluso ahora lo llevamos dentro de muy poquito a Toulouse. O sea, que el potaje es internacional, cogemos la olla, nos subimos al avión y luego se entiende. Y es una cosa que me llama mucho la atención porque todo el espectáculo es muy de Utrera, ¿no? Que ya no digo internacional, digo muy autóctono, pero se entiende. Porque al final un buen guiso, una buena olla une a la gente y eso yo creo que no tiene idioma, ¿no?
0: Y además tendrá este formato o parecido lo que presentes en el Teatro La Latina, ¿no? El 27 de septiembre.
1: Quiero darle un giro importante, o sea, evidentemente va a ser muy escénico porque a mí me encantan las artes escénicas, no sé hacer un concierto al uso, utilizaré mis herramientas, el compás, el teatro, el humor, pero va a ser muy diferente al potaje. Va a ser este disco es alta cocina emocional.
0: Qué bonito, alta cocina emocional. Ha mencionado Maui el musical El Rey León. Quiero avisarles que en unos minutos se va a sentar con nosotros el productor, director de escena, actor Alberto Frías, que está al frente de un musical muy importante, Ubuntu Circus. Bueno, lo del potaje tiene historia, porque es muy autóctono, como decía ella, de Utrera a Sevilla, pero es que además hay un potaje gitano en Utrera que cumple 70 años, y ahí asomó alguien que tiene que ver mucho con nuestra invitada.
3: Ahí está la pared.
1: Wow.
3: Ahí está la pared.
0: ¿A qué me estoy refiriendo, Maui?
1: Al genio, al extraterrestre, al gran bambino, familia, por supuesto, primo de mi padre, yo soy sobrina de primos, y un referente para mí, un referente absoluto, aunque lo que yo hago no tenga mucho que ver con lo que él hacía, el consejo era, si tienes algo que contar, sé tú misma, ¿no? Y yo creo que él fue auténtico, fue bastante incomprendido durante una época, pero a la vez todos los artistas iban a buscarlo al tablao a Madrid o a Barcelona, iban a verlo, al niño de Utrera, y algunos se quedaban hasta 3 días con él de juerga, ¿no? Porque querían absorber un poquito de ese arte tan fuerte que él tenía.
0: Se celebra ahora, se va a conmemorar el 70 aniversario, el 27 de junio, del potaje gitano en Utrera, con artistas como Marina Heredia o Antonio Reyes. ¿Tú has participado en ese potaje alguna vez?
1: Nunca, he ido muchos años como espectadora, es el festival flamenco más antiguo del mundo, ¿vale? Y eso comenzó pues con una olla y unos cuantos flamencos y cada vez iba más gente y se convirtió en un referente del flamenco a nivel mundial. Y bueno, a mí no me han llamado nunca para cantar, Antonio, ¿qué hacemos?
0: Bueno, pues desde aquí hemos dejado, hemos dejado la idea en el aire, a ver si amplían el cartel y tenemos a Maui, si no es este año, el año que viene.
1: Eso espero, eso, un mostachón de oro, algo de Utrera, ¿no? Porque claro, este pan viene de allí, de Utrera.
0: Bueno, pues vamos a seguir con el disco cariño, pásame el pan que nos trae Maui. Y además Maui también se desdobla no solamente como cantante, actriz, también como directora.

0: ¿Y esto lo has dirigido tú?
1: Sí, bueno, con la ayuda del equipo de The Sur, pero claro, las historias de este disco tienen tanta fuerza que es muy fácil ver las imágenes que pueden representarlas. Y en este caso, la Celga y el Lenguao son dos actores de Sevilla que no se conocían y me pidieron el teléfono el uno del otro cuando terminó el rodaje. O sea que creo que algo ha pasado. Este disco es psicomágico.
0: ¿Qué vas a hacer antes de esa presentación el 27 de septiembre en el Teatro La Latina? ¿Le vas a dar vida al disco en directo?
1: Sí, yo creo que algún concierto haremos este verano, pero en formato acústico, muy cercano, intentando reservar la parte escénica para el estreno, que será La Latina. Después también lo llevaremos a Sevilla y demás, pero ahora estoy más enfocada en trabajar eso muy bien, porque luego sí que giraremos con todo lo escénico durante un año, por lo menos. Me interesa que esté fino, así que este verano mostraremos las canciones, pero como en una especie de degustación. Además, se han quedado algunas canciones fuera del disco, así que voy a sacar un fuera de carta que para contar algunas historias, porque hay algunas, Antonio, de verdad. Empecé a escribir una historia de Soy la pringa de tu puchero. Y parecía de humor, ¿no? Pero después, dices, ella cayó al fondo y en un hervor le flotaron los huesos. Entonces se dio cuenta de que llevaba allí un montón de tiempo dándole sabor a un caldo. Y dijo, esto no puede ser, me separo. Entonces él se quedó congelado y ella se transformó en croqueta. Entonces hay historias así tan especiales que hay que sacar un fuera de carta. Tengo que parar en algún momento, me llevaría dos vidas.
0: ¡Qué maravilla, qué maravilla! Bueno, pues otra canción donde se habla de ternura congelada. Y ahí aparece una de las colaboradoras del disco.

0: ternura congelada.
1: ¡Hala! Bicho.
2: Casi nada. Es que tenemos esa manía de cocinar al otro. Si el otro viene crudo y tú te has enamorado así, porque tienes que transformar la materia prima, ¿no? Entonces me parecía un tanguillo oriental maravilloso y perfecto para María, que es una amiga que, a la que admiro muchísimo y con la que me lo pasé tan bien grabándolo. Y sobre todo el videoclip, las dos con esa bata de cola entre de la cintura para abajo, flamenca, y de aquí para arriba, cocinera japonesa. Maravilloso.
1: Bueno, Maui, ¿qué te parece si unimos a nuestras voces la de un actor y productor y director de escena? Seguiremos hablando del disco, ¿de acuerdo?
2: Genial.
1: Porque hemos dejado cositas para más adelante. Pero nos referimos a ese musical. Fíjate, tú tienes que moverte entre 4 o 5 músicos en escena. ¿Qué te digo si se suben en un teatro 1.500 niños?
2: Madre del amor hermoso.
1: 1.500 niños, lo que arrastra Ubuntu Circus, que se va a poder ver en Madrid Arena el 21 y 22 de mayo. Una obra que ha sido escrita por Alberto Frías y Juan Manuel Alonso. En nada se sienta con nosotros Alberto Frías.
3: Llamando a la gente 138 de la Fuerza del Orden y Disciplina Ciudadana. Se han detectado 2 individuos con comportamientos anticívicos.
4: ¡Esto es una falta del protocolo de vestimenta! Vestir así, grave fuente de infección. En riesgo está toda nuestra población.
1: Bueno, pues ya están escuchando ustedes a los 1.500 niños, a ver cómo sujeta uno a esos cantantes primerizos durante hora y media, que no debe ser nada fácil. Saludamos ya a Alberto Frías. ¿Qué tal estás, Alberto?
5: Pues estoy fenomenal y este año más payaso que nunca. O sea, que me he traído la nariz, me he traído la máscara más pequeña del mundo, que es la nariz, para hablar contigo. Luego me la quitaré, pero bueno, para explicarte un poco de qué va el Ubuntu de este año.
1: Que además estáis en el Madrid Arena el 21 y 22 de mayo, como hemos dicho, y luego vais a Málaga.
5: Vamos a Oviedo, Zaragoza,
1: Oviedo, Córdoba, Sevilla.
5: Te lo sabes mejor que yo. Es que nos recorremos España. Y este año tenemos una cometida muy especial, que es luchar contra el bullying. Y para esto no es que la nariz.

0: no sea serio, pero me la quito. Queremos luchar contra una lacra social que está en todos los institutos, en todos los colegios, que es el bullying y que muchos niños y niñas sufren. Y nosotros, desde el humor, desde el clown, desde el payaso, hacemos que estos niños reconozcan y se vean que el bullying se puede parar desde ellos mismos.
1: Un espectáculo familiar, educativo, divertido, un musical, pero los 1.500 niños no van de tourné en unos cuantos autobuses, sino ¿cuál ha sido la propuesta? ¿Colaborar con quién?
0: Bueno, este año, como te digo, se nos ha hecho pequeños los teatros, entonces nos vamos a un escenario muy grande, que es el Madrid Arena. Allí va a haber 1.500 niños que se suben por primera vez a ese escenario y que no se van a volver a subir nunca más. Cada actuación, nosotros hacemos, por ejemplo, en Madrid hacemos 4, cada actuación vienen 1.500 niños y niñas distintos y se encuentran con un musical que han estado ensayando durante todo un año, porque nosotros, Juan Manuel Alonso y yo, hemos creado un musical original, y ellos han estado, por ejemplo, un colegio ha estudiado la voz A, otro colegio la voz B, y solamente ese día, el día 21 o 22, se juntan y surge la magia. Y esa es la magia, juntar a tantos niños contando una historia escénica y una historia que les llena mucho y que les... Yo cada día, después de los conciertos, recibo por Instagram o por redes sociales mensajes de chavales diciéndome, dándome las gracias. O sea, que eso es algo que nos llama mucho y que al final queremos que pase todo el rato.
1: Un montaje que no ha pasado desapercibido para nuestros compañeros de el informativo Puro y Duro. Entrevistaron a Juan Manuel Alonso, por ejemplo, en Informe Semanal.
2: Trata de activar esa comunidad que va a rescatar a la víctima del acoso.
1: ¿Cómo decidís que el montaje tenía que partir de esta problemática tan gorda?
0: Bueno, cada año hemos ido a un problema. Este es el tercer musical que creamos y siempre nos llamaba esta problemática, ¿no? Pero teníamos que tener mucho cuidado en hacerlo. Podíamos haberlo hecho en la actualidad, pero de repente yo, en uno de estos sueños que me viene a visitar la diosa Thalía, dije... ¿Por qué no lo hacemos en un circo de principio de siglo donde hay un payaso que se llama Rari, que viene una estirpe de payasos, su padre fue payaso, su abuelo payaso, su tatarabuelo payaso? ¿Su tatarabuelo sabe lo que fue? Payaso, ¿no? Pues no, fue carnicero. Eso también lo decimos. Pero allí nos dábamos cuenta que MC, que es el maestro de ceremonias, le tiene mucha envidia, le tiene muchos celos y le echa unas gotas en el oído y le despayasita. Su nariz se cae, sus pies se vuelven pequeños y todo el mundo se ríe de él, de lo normativo que es. Un payaso sin sus pies grandes y sin su nariz no es nada. Entonces sus pies son grandes porque sostienen el peso de la risa y su nariz es el corazón, por eso es rojo. Entonces él decide que se tiene que ir de este circo, del circo Ubuntu, y se tiene que hacer la persona más normal o no. Ya se verá, tampoco vamos a hacer spoilers.
1: Con este musical Ubuntu Circus, uno intenta tocar la conciencia, el espectador, pero también con tu montaje musical. Antes, cuando nos has dicho del caldo, de repente, tal como ibas contando esa pequeña historia que da pie a una canción, el espectador, ¿te gusta a ti que se vaya del teatro un poco tocado, no?
3: Sí, por supuesto, yo creo que te pasará igual, ¿no? Que transformar al espectador, que entre en el teatro de una manera y salga mejor de lo que entró, eso es un objetivo claramente, yo creo, sobre todo la gente que hacemos humor, ese ingrediente es muy importante en la vida. Y yo lo de despayasitar me ha encantado, ¿eh?
0: Bueno, o sea, a mí lo tuyo, que he salido con hambre, pero con hambre de escuchar tu disco, la verdad que es una maravilla. Y dice algo, Maui, que es verdad, que utilizamos el humor para transformar. Y muchas veces parece que tienes que hacer algo muy serio y algo muy trascendental, pero es que para mí no hay nada más serio que la risa.
1: Y siempre hay un momento en el que, de alguna forma, al niño, cuando lo tienes ya atento, le puedes lanzar algún que otro mensaje.
4: Hace ya tiempo descubrí que no hay nadie demasiado pequeño para hacer grandes cosas.
5: ¿De qué peli es esa frase, que no me la sé?
6: Vaya.
4: desde que soy pequeño.
1: Bueno, los niños, imagino yo que estando semanas, meses ensayando, verán, por ejemplo, el cuidado que hay que tener al planeta de otra forma.
0: Efectivamente, el año pasado hablábamos de ese cambio climático y de cómo tenemos que cuidar el planeta. Se llamaba Ubuntu y Acción, lo transformábamos todo en una película, pero al final dábamos mensajes como que nadie es demasiado pequeño para hacer grandes cosas. Entonces, recicla, cuida el planeta, no gastes agua. Cada uno puede aportar lo suyo para que creamos grandes cosas. Y eso es Ubuntu al final.
1: A nosotros nos gusta sacar imágenes de nuestros invitados que tienen ya unos cuantos años. Tú te has quedado muerta cuando ves siempre lo del 2014, ¿no?
3: Pero vamos, tiesa que me he quedado. Me he mirado ahí y digo, madre mía, pero qué rápido pasa el tiempo, ¿no?
1: Bueno, pues nuestro invitado también tiene archivos en esta casa, uno de hace 15 años, cuando ya estaba metido ahí en musicales como actor.
0: Es un musical con canciones muy divertidas, se lo van a pasar muy bien y tiene ese toque circense que hablábamos y es muy, muy divertido.
5: Pues verás, que yo...
1: ¿Qué estamos viendo? Esto es del 2011.
0: Me he emocionado, ¡qué fuerte! Pues esto es Cenicienta, siempre de payaso, como ves. Cenicienta era un montaje de La Ratonera, que yo estuve con ellos mucho tiempo. Y hacíamos un montaje de la Cenicienta donde lo hacíamos también en un circo antiguo y que les tocaba hacer Cenicienta ese día. Y yo hacía un personaje que se llamaba Papelito Pegado, que me ha acompañado durante toda la vida. O sea, yo ahí creé mi clown. Y esos compañeros, vamos, son familia, nos recorrimos España también, muy, muy fuerte.
1: Bueno, y sigue haciendo trabajo de clown desde hace 5 años con otro montaje muy gordo, que veremos ahora imágenes aquí en el panel central, una producción de Illana, ¿qué es?
0: Bueno, Ópera Locos. Ópera Locos es un espectáculo que ha cruzado fronteras real. O sea, hace unas semanas estuve en Turquía, Londres, Argentina, Nueva York, Londres. Y al final lo que ha creado Illana con ese mensaje y con esa forma de hacer las cosas que es sin palabra, de repente es llevarnos a esa música que parece que solamente sale en los anuncios de colonias y de perfumes, pero que a todos nos suena, que es la ópera. Entonces llevarlo al humor más extremo y de ahí recorriéndonos el mundo estamos. Y venimos a Madrid y por España también, venimos a Madrid este agosto también, porque la gente lo pide.
1: ¿Dónde estáis en agosto en Madrid?
0: Estamos en el Teatro Príncipe Pío, en el Gran Teatro Príncipe Pío.
1: De Ópera Locos, ya saben ustedes el estilo desternillante que tiene Illana en todos sus montajes. Les hemos traído al programa unas cuantas veces, a Joe O'Corney, a David O'Tone, etcétera, etcétera. Y das el salto también en la dirección, porque no te conformas con la interpretación, y aquí tenemos ¿qué?
0: Bueno, mi María Calas Sfogato, que es un montaje que nos ha dado tanto y que este no tiene tanta comedia, porque su vida no era muy cómica, la de María Calas, pero siempre me gusta llevar la música clásica y la música en directo, la música clásica, a otros prismas. Y la gente ve a la diva de la ópera como nunca la ha visto. Dos imágenes, una es María, y otra es Calas. Ella siempre hablaba de ella en tercera persona. Entonces yo, la última noche de María, la junto con Calas y tiene una conversación de ¿por qué me has abandonado? O ¿por qué? ¿Qué has hecho? ¿Qué has hecho mal? ¿Qué has hecho bien? Entonces el público conecta muchísimo en algo que a priori nos pilla un poco lejos, que es la ópera, pero la gente tiene ganas de escuchar música clásica y la gente tiene algo que un resorte que nos llama mucho.
1: Tuvimos aquí a la soprano Eva Marco, que da vida a la Calas, precisamente a la Calas. Bueno, pues de la lírica nos vamos de nuevo con el disco de Maui, Cariño, pásame el pan, que tiene una canción pues también con ese toque de humor que asoma en cada una de las piezas del disco, en este caso, Mi Yemita Fría.

0: qué bien producido está, lo que te decía antes, ¿eh?
1: Qué alegría.
0: Qué bonito suena, Maui. Y también hay aquí mucho de Kiko Veneno, ¿eh?
1: Sí, eso sí que es un pedazo de referente para mí, sí. En verdad yo soy un collage de todo lo que he escuchado y como soy muy ecléctica, de repente estoy cocinando y me pongo a Rostropovich, cualquier suite de Bach, y de repente me pongo a Fernanda de Utrera, y de repente Kiko Veneno o Lou Reed, no lo sé, la música, pero Kiko es un referente porque a nivel letrístico lo he oído muchísimo, sí.
0: Mi yemita fría, ¿por qué le pusiste ese título?
1: Esta es una historia de desamor cibernético, que eso es un desamor muy saborío, porque no termina ni de... Es que no ha sido amor, es un desamor antes de ese amor, ¿no? La pantalla miente y ella pues se va inventando al otro, que eso es fácil hacerlo, incluso en la realidad también, ¿no? Pero en las pantallas es que provoca todo el rato eso, el invento del otro, ¿no? Y en el estribillo ella está ya bastante enfadada porque él le manda WhatsApp y ella no sabe interpretar bien los iconos y encima él le echa de menos con H, que eso es fatal.
0: Bueno, vamos a dar un último apunte de Ubuntu Circus y a ver si nos puedes declamar un poquito alguna de las letras, porque a mí me parece que en este disco de Maui hay también muchísima poesía. No son letras hechas así al tuntún, hay mucha intención. Vayamos de nuevo a Ubuntu Circus, 21 y 22 de mayo en Madrid, y luego gira. Fechas que aparecen en su página, somosubuntu.es. Y se estarán preguntando a nuestros espectadores, ¿cómo es que no le hace a Alberto Frías la pregunta clave? ¿Cómo se dirige a 1.500 chavales?
2: Con mucha paciencia. No, mira, la magia de todo esto, ellos son nuestros protagonistas realmente, la magia de todo esto lo tienen los profesores realmente, que pierden... Digo, pierden, pero luego ganan muchas horas en clase, haciéndoles estudiar algo que dicen, al principio empiezan así, diciendo no queremos hacer esto, pero luego los chavales, o sea, los niños y las niñas vienen ese día siendo Meryl Streep, de verdad, ¿eh? O sea, es una cosa que quieren estar ahí y desean estar ahí. Por lo tanto, luego con cuatro, esto es real, ¿eh? Que con cuatro notas, de decir esto aquí, hasta acá, lo hacen perfecto. Lo hacen pasa. Impresionante, es una pasada, la verdad.
0: Bueno, Maui, ¿cómo te agradezco este pan, esta hogaza? Qué bien huele. Un trozo me lo voy a llevar yo para comer hoy mismo, ¿eh? Vamos, no me lo pierdo.
1: De ahí salen muy buenas tostadas.
0: Buenas tostadas, qué bien. Pero lo que te decía, no sé si te pongo un aprieto a ver si nos puedes decir algo, algún trocito.
1: Te voy a cantar, pero primero también yo te quiero agradecer a ti tantos años apoyando mi música, así que te doy mi corazón.
0: Qué detalle. Maui nos da su corazón a la hora cultural y a un servidor, ¿eh? Pues mira, corazón y el pan, fíjate,
1: está
0: qué
1: completo.
0: Imagen más surrealista, Bueno, ¿qué nos puedes hacer, Maui?
1: Pues mira, hay un entremés que habla del amor propio, que habla de una anchoa, dice, si tú también te sientes como una anchoa, pequeñita pero fuerte, en un mundo de quinoas y de tofus indecentes, no te preocupes, mi vida, tú no eres rara, tú eres diferente. Y lo aburrido que es agradar a los paladares de toda la gente, soy una anchoa, yo también soy una anchoa. Soy una anchoa, ay, ay, ay, ay, ay. Y no me achanto en un mundo de quinoa y todas las cosas con cilantro. Y me miran las dietas finas vestidas de hoja callada y yo les enseño mis espinas y me echan de todas las ensaladas.
0: ¡Bravo!
2: Vaya artista,
0: qué bonito,
2: tío.
0: Qué bonito.
2: Vaya artista.
0: Pues el 27 de septiembre, estreno de Cariño, pásame el pan, de Maui, en el Teatro de la Latina de Madrid. Gran fiesta, gran montaje seguro. Suerte con el 21 y 22 de mayo, Alberto Frías.
2: Muchas gracias, me vuelvo a poner la nariz.
0: Claro que sí.
2: Porque nos tenemos que convertir en payasos todos.
0: Gracias.
2: Porque va a merecer la pena.
0: Bueno, acuérdate de cómo vas vestido hoy para que dentro de 9 años, cuando te entrevistemos, no aparezcas con la misma ropa.
2: No, yo voy a aparecer con este modelo.
0: Muy bien. Gracias, Alberto.
2: Gracias.
0: Maui, muchísimas gracias.
1: Un placer, gracias,
0: gracias
1: a ti.
0: A los dos, gracias a los dos. Gracias también a ustedes por acompañarnos una vez más. Ya saben que les esperamos viernes y domingos.

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0: Uno de los 14 españoles ingresados en el Hospital Militar Gómez Ulla en Madrid ha dado positivo por antivirus tras el primer PCR que le han realizado. El Ministerio de Sanidad ha informado que el pasajero no presenta síntomas y su estado general es bueno. En las próximas horas se le practicará un segundo PCR que confirmará o no este resultado provisional. Saludos desde el canal 24 Horas. El crucero que transportaba personas con antivirus viaja ya rumbo a Países Bajos después de abandonar el puerto de Granadilla, en Tenerife. Las malas condiciones meteorológicas habían obligado a que el buque atracase en el puerto, algo que no estaba previsto inicialmente. Una vez que desembarcaron todos sus pasajeros y algunos miembros de la tripulación fueron trasladados al aeropuerto y en dos aviones han viajado a Países Bajos. Después el barco inició su viaje hasta su destino final. Televisión Española ha viajado hasta los Andes patagónicos, de donde es endémico el antivirus. Nuestra corresponsal Ana Jiménez ha hablado con médicos del hospital donde se atienden casos de este virus. En la localidad de Puyén, 11 personas morían contagiadas por este virus. Estúpida y totalmente inaceptable. Es la respuesta de Donald Trump a la propuesta de Irán para poner fin a la guerra en Oriente Próximo. Asegura que el alto el fuego con el país persa pende de un hilo. La Unión Europea ha aprobado nuevas sanciones a colonos israelíes que atacan a los palestinos en Cisjordania. El húngaro Orbán, que ya no es primer ministro, bloqueaba hasta ahora esta medida que afecta a 3 personas y 4 organizaciones. En los deportes, el FC Barcelona ha recorrido las calles de la ciudad condal para celebrar con la afición la consecución de su título 29 de Liga. Durante casi 5 horas, miles de personas se han agolpado en las aceras para ver de cerca el autobús en el que viajaban sus ídolos, que han disfrutado con esta celebración tras una temporada en la que han conseguido además la Supercopa de España. Un pasajero español del crucero Ondius ha dado positivo provisional por antivirus en la prueba PCR que se realizó a su llegada el domingo al Hospital Gómez Ulla de Madrid. Desde ese día permanece aislado junto con los otros 13 cruceristas españoles que han dado negativo. El Ministerio de Sanidad ha informado que el paciente no presenta síntomas y su estado general es bueno. Ha sido trasladado, tal y como contempla el protocolo, a la unidad de aislamiento y tratamiento de alto nivel, a la espera de que en las próximas horas se le practique una segunda PCR que confirme o no el resultado provisional. El barco afectado por un brote de antivirus viaja ya por mar abierto hasta su destino, el puerto neerlandés de Rotterdam. Atrás deja casi 48 horas de estancia en el puerto de Granadilla, en la isla de Tenerife, donde ha desembarcado el pasaje y parte de la tripulación. Los últimos desembarcos, 26 personas, han viajado a Países Bajos en 2 aviones. Ahora queda por desinfectar el puerto de Granadilla.
1: Es el momento en que terminaba la evacuación del crucero. Acostado, debido al viento y la mala mar, no se ha podido hacer con el barco fondeando y ha tenido que atracar en el puerto. Al final, 28 personas lo han abandonado y han subido a 2 aviones rumbo a Países Bajos. En uno de ellos iban 22 personas, la mayoría miembros de la tripulación, pero también un médico y 2 epidemiólogos. En el segundo vuelo, 6 viajeros. Para el gobierno, el dispositivo organizado en Canarias ha sido un éxito, también para el director general de la OMS. Agradecido a España todo el trabajo bien hecho. En el crucero se han quedado 28 personas, tripulación que ha zarpado ya rumbo al puerto de Rotterdam. Ahora queda la desinfección del puerto, según los protocolos. A pesar de todo, Sanidad tiene claro que en los próximos días pueden ir apareciendo más positivos entre los viajeros.
2: Nos podremos ir encontrando con personas que presenten síntomas y que presenten PCR positivas. Por eso hemos tomado todas las precauciones y todos los mecanismos de seguridad para, de alguna manera, tratar a esas personas que inicialmente eran contactos con todas las medidas de seguridad.
1: En Países Bajos, país de origen de la naviera, también desembarcará el cadáver de la mujer que murió en el Ondius el pasado 2 de mayo.
0: En el hospital universitario Radboud, en el este de Países Bajos, han sido puestos en cuarentena 12 trabajadores del centro. Según el hospital, no se siguieron correctamente los protocolos y se cometieron errores de procedimiento durante la toma de muestras de sangre y orina del paciente con antivirus evacuado del crucero. Los empleados permanecerán en cuarentena durante 6 semanas como medida de precaución.
1: Hay más países tratando de controlar el virus. En Estados Unidos hacen el seguimiento a 18 personas, pero preocupan sobre todo dos. Una porque tiene síntomas, se encuentra en este hospital de Atlanta, y un segundo paciente que dio un positivo débil, es decir, no concluyente, en la prueba que le hicieron en España. Ahora está en Nebraska con otras 15 personas a los que harán chequeos 2 veces al día. Aún así, las autoridades insisten en que el riesgo para el público en general sigue siendo muy, muy bajo. En París está una de las contagiadas más graves, una francesa repatriada del barco.
3: Elle s'est dégradée dans la nuit et elle est positive à l'antivirus.
1: Empezó a sentir peor y dio positivo en antivirus, ha confirmado este lunes la ministra de Sanidad, que asegura que su vida está en riesgo. Hay 22 contactos a los que controlar en Francia, 4 de ellos directamente evacuados desde el crucero. Se encuentran en aislamiento estricto. Ha habido repatriaciones también en Alemania, Reino Unido, Suiza, Países Bajos. Hay consenso en aislarles 6 semanas, pero discrepancias sobre si lo pasarán en el hospital o en sus casas. Países Bajos, por ejemplo, baraja que puedan salir a la calle con mascarilla y distancia. Allí viaja ya el Ondius, a bordo todavía el cadáver de una alemana y parte de la tripulación. Su capitán ha pedido privacidad y respeto para ellos y sus familias.
0: El antivirus es endémico en la Patagonia andina, donde se han dado varios brotes por convivencia con el ratón colilargo. Un equipo de televisión española se ha desplazado a la zona cero de un grave contagio ocurrido en 2018 que ha servido de referente para los investigadores.
4: Llegamos a Epuyén, en plena Patagonia argentina, una pequeña localidad a los pies de los Andes, rodeada de bosques y vegetación, el hábitat idóneo para los colilargos, la especie que transmite la cepa de los Andes, la zona cero en 2018 del peor brote de antivirus de este país.
5: No, acá es una enfermedad que es normal, o sea, nosotros en esta región el ratón que porta el hantavirus está y tiene algún porcentaje de los roedores, tienen hantavirus, entonces todos los años tenemos casos, entre 2 y 4 casos es lo esperable, este año vamos 3.
4: El pueblo aún no ha podido olvidar que el antivirus acabó con la vida de 11 vecinos. El paciente cero se contagió en el campo. Después fue a un cumpleaños y propagó el virus sin saberlo. Los investigadores descubrieron que esta cepa se puede transmitir entre personas, aunque en un porcentaje bajo, y que el pico más alto del contagio es cuando aparece la fiebre.
5: A partir de ahí fue que se procedió a siempre aislar los contactos estrechos de un paciente con hantavirus. Si bien es poco probable que se den los contagios interhumanos, no es lo normal es que no sucedan, suceden en un bajo porcentaje.
4: El aislamiento total y durante 45 días de los contactos estrechos es, según este experto, la mejor manera de frenar el contagio. El peor brote de hantavirus de este país sirvió de referente para la Organización de la Salud y para otros países del mundo.
0: I would say the ceasefire is on massive life support. Donald Trump afirma que el alto el fuego con Irán está en estado crítico y ha calificado la propuesta de paz de Teherán de estúpida. El presidente estadounidense insiste en que su objetivo es que Irán no tenga un arma nuclear. Trump empieza a tomar conciencia de que la guerra que él desató junto a Israel está ya perjudicando a los bolsillos de los estadounidenses. Por eso ha anunciado que bajará los impuestos a la gasolina el tiempo que sea necesario.
6: Sí, aquí el precio de la gasolina se ha disparado, es uno de los motivos por los que esta guerra es tan impopular entre los estadounidenses, y ahora Trump planea bajar ese impuesto por un tiempo. Él pensaba que a estas alturas ya habría salido de la guerra antes de su viaje a China esta semana, pero las negociaciones siguen encalladas. Trump dice que la última propuesta de Irán para poner fin a la guerra es basura. Los iraníes piden, entre otras cosas, una compensación por los ataques sufridos y que se reconozca su soberanía sobre el estrecho de Hormuz. A lo largo de la semana pasada ya hemos visto lo frágil que es la tregua. Los dos países se han atacado en esa ruta clave. Ahora Trump dice que el alto el fuego está, acaban de oírlo, en estado crítico.
1: Trump ve totalmente inaceptable la respuesta de Irán a su propuesta de paz y califica el alto el fuego de increíblemente débil. Diría que es el más débil después de leer la basura que nos enviaron. Ni siquiera lo he terminado. No voy a perder el tiempo leyéndolo. Está en cuidados intensivos, ha dicho el presidente de Estados Unidos.
7: Es el último revés a los intentos por acabar con la guerra en Oriente Medio, que ha paralizado el transporte marítimo y disparado los precios de la energía. Desde Irán, el Ministerio de Exteriores defiende su posición. Todo lo que propusimos consistía en exigencias razonables, propuestas responsables y sugerencias generosas, no solo por los intereses de Irán, también por el bien, la estabilidad y seguridad de toda la región y del mundo, ha dicho el portavoz del Ministerio iraní. Teherán exige el levantamiento de sanciones, que se descongelen activos y el control sobre el estrecho de Hormuz antes de comenzar las negociaciones sobre sus reservas de uranio, por lo que llegar a un acuerdo no será una tarea fácil. Por su parte, Netanyahu asegura que aún queda trabajo por hacer en Irán y subraya que si el régimen iraní se debilita, será el final de Hezbollah y de Hamas. Y mientras en China todo está preparado para recibir al presidente estadounidense, se espera que Trump aproveche su visita al gigante asiático para pedir a Xi Jinping que presione a Irán para que haga concesiones y ponga fin al estancamiento del conflicto.
0: El Pentágono ha anunciado que su portaaviones Gerald Ford retornará a su puerto base en el estado de Virginia. Regresa tras estar desplegado durante 11 meses en Europa, Caribe y Oriente Medio, donde ha participado en los operativos relacionados con la captura de Nicolás Maduro o con la guerra contra Irán. Según el Pentágono, el repliegue parcial de sus activos no implica una desescalada inmediata del conflicto en Oriente Medio. Hay acuerdo entre los ministros de Exteriores de la Unión Europea para imponer nuevas sanciones a los colonos israelíes violentos que actúan en Cisjordania. Requería unanimidad y ha sido posible gracias al cambio de gobierno en Hungría.
8: La Unión Europea ha llegado a un acuerdo para aprobar nuevas sanciones a los colonos violentos israelíes que atacan a los palestinos en Cisjordania. Un acuerdo que requería unanimidad y que ahora ha sido posible con el cambio de gobierno en Hungría. Esta decisión además va acompañada de nuevas sanciones contra figuras destacadas de Hamas, ha dicho la alta representante Kaya Kallas. Es un primer paso, hay que pasar a la acción, asegura la jefa de la diplomacia europea. Los sancionados no podrán entrar en la Unión Europea y se congelarán sus activos bancarios. La última vez que Bruselas aprobó sanciones a colonos fue en 2024. Pero sigue sin haber avances en otro tipo de medidas. Varios países, entre ellos España, piden que se suspenda al menos parcialmente el acuerdo comercial con Israel. No ha habido hoy una nueva propuesta de la Comisión Europea. La alta representante recuerda que sigue habiendo países que no están de acuerdo.
0: Cole Allen, el sospechoso de intentar asesinar a Donald Trump durante la cena de corresponsales hace un par de semanas, se ha declarado no culpable de los cuatro delitos que se le atribuyen, entre ellos el de intento de magnicidio. Los otros son por manejo y transporte de armas y por agredir a un agente. De momento, este profesor californiano está detenido mientras dure el proceso y se enfrenta a una pena de cadena perpetua. En Reino Unido, los laboristas marcan sus prioridades tras el batacazo en las elecciones regionales y locales. El primer ministro, Keir Starmer, pide confianza e insiste en que la solución pasa por fortalecer su relación con Europa.
9: Este gobierno laborista colocará al Reino Unido en el corazón de Europa, proclama Starmer. Por primera vez, después de casi dos años de gobierno, el primer ministro sostiene alto y claro que el Brexit ha empobrecido y debilitado al país. De esta manera confronta con el ganador de las elecciones de la semana pasada e impulsor del Brexit, Nigel Farage, que en opinión de Starmer es no solo un estafador, también un oportunista. Because he's not just a grifter, he is a chancer. Pero además intenta aplacar la rebelión en las filas de su partido. Su ex viceprimera ministra, Angela Rayner, lo señalaba. Es obvio que lo que estamos haciendo no funciona y tiene que cambiar. That what we're doing isn't working and it needs to change. Otros dos posibles sucesores, el ministro de Salud, Wes Streeting, o el alcalde de Manchester, Andy Burnham. De momento, ninguno de los tres ha dado el primer paso para derrocar a Keir Starmer como líder del Partido Laborista. Quizá estén esperando hasta el miércoles, cuando el rey leerá su discurso ante Westminster y quedará abierto el nuevo curso parlamentario.
0: La presidenta encargada de Venezuela, Delcy Rodríguez, ha viajado hasta la Corte Internacional de Justicia en La Haya, en Países Bajos, para defender la postura del país en el litigio fronterizo que mantiene con Guyana. La presidenta dice que ha presentado pruebas suficientes a pesar de que el Reino Unido ha hecho lo posible para que no lo haga. Rodríguez ha dicho además que su país está listo para la negociación directa con Guyana. La controversia gira en torno a la región del Esequibo, un territorio de unos 160.000 kilómetros cuadrados que pertenece a Guyana y que es una zona rica en recursos naturales.
10: Venezuela ha presentado diversos escritos e intervenido en distintas audiencias ante esta Corte con un doble propósito. En primer lugar, intentar preservar la legalidad internacional frente a este absurdo antijurídico impulsado por Guyana. En segundo lugar, mostrar ante el mundo la verdad sobre los derechos que desde su nacimiento le corresponden a Venezuela sobre el territorio de la Guyana Esequiba.
0: El número de desplazados por la violencia o por los desastres naturales batió récord en 2024. Cerca de 83 millones y medio de personas, según el informe global sobre desplazamiento interno 2025. Una cifra que equivale a la población total de un país como Alemania.
11: Casi 83 millones y medio de personas dejaron atrás sus casas por la guerra, la violencia o las catástrofes en 2024. Una cifra récord que dobló el número de damnificados en solo 6 años, según el informe global sobre desplazados internos. Casi el 90%, 73 millones y medio, huyeron de los conflictos. Lo más trágico es que este desarraigo forzoso ha aumentado un 80% en solo 6 años. Sudán, un país en guerra por los enfrentamientos entre las milicias y el ejército, batió el récord histórico con 11,6 millones de desplazados internos. Los civiles víctimas de los ataques indiscriminados sufren inseguridad alimentaria. La hambruna se dispara, según la ONU. En Palestina, la franja de Gaza, de la que apenas sabemos nada por el bloqueo de Israel, la mayoría de la población ha sido desplazada una y otra vez por los ataques aéreos del ejército hebreo. A finales del 25, los residentes de Gaza capital y del norte seguían en campos de refugiados y asentamientos esparcidos por el centro y sur de la franja. Los desastres naturales destruyeron viviendas, negocios, cultivos y provocaron cerca de 46 millones de desplazados, la cifra más alta desde que hay registros. Los huracanes Helen y Milton, que dejaron a la intemperie a 11 millones de personas en Estados Unidos, y el tifón Yagi en Asia Oriental causaron más de la mitad de los desplazamientos del planeta. Las inundaciones causaron el 42% de los evacuados. Los terremotos dejaron a la intemperie a 1,3 millones en Afganistán y a 1,2 millones en el Chad.
0: Ya hay sentencia para los padres que tuvieron a sus 3 hijos encerrados durante casi 4 años en esta casa de Oviedo. Los han condenado a 2 años y 10 meses de prisión para cada uno por los delitos de violencia psíquica habitual.

0: y abandono de familia. Sin embargo, el juez los ha absuelto de detención ilegal. Los menores llevan un año tutelados en un centro en Asturias. Continúa la investigación por la muerte de dos guardias civiles el pasado viernes mientras perseguían una narcolancha a 80 millas de la costa de Huelva. Este lunes hemos sabido que un juzgado de Huelva ha abierto diligencias para investigar el caso.
1: Con este sonido se despertaban la pasada noche los vecinos del Rompido, en Huelva. Un helicóptero de la Guardia Civil seguía dos embarcaciones relacionadas con el narcotráfico. Ocurría apenas 48 horas después de la muerte de Germán y Jerónimo, los dos agentes de la Guardia Civil fallecidos el pasado viernes cuando perseguían a una narcolancha frente a la costa de Huelva. Uno de sus compañeros, que resultó herido de gravedad en la misma operación, ya está estable y fuera de peligro. Estos sucesos son los últimos de una larga lista, no solo en la provincia onubense, sino en toda la zona del Estrecho. Hace poco más de dos años, en febrero de 2024, otros dos agentes perdían la vida en un accidente similar en Barbate, Cádiz. Las asociaciones policiales denuncian desde hace años falta de medios.
2: Ya no es tanto el tipo de embarcación como que realmente haya embarcaciones y medios, acompañados de un código penal duro para este tipo de situaciones.
1: El Ayuntamiento de Huelva ha anunciado este lunes que se sumará a esas demandas al llevar a pleno una moción para exigir más efectivos y recursos en la lucha contra el narcotráfico. El Ministerio del Interior, por su parte, asegura que desde 2018 se han puesto más medios que nunca al incorporar un 20% más de efectivos y una veintena de embarcaciones. Mientras, la investigación por la muerte de Germán y Jerónimo continúa. Un juzgado de Huelva ya ha abierto diligencias para investigar el caso.
0: La Comisión Nacional del Mercado de Valores ha multado al exfutbolista Gerard Piqué con 200.000 euros por invertir en bolsa con información privilegiada. Según el organismo, Piqué recibió un soplo de un empresario amigo, José Elías, al que también han multado, y compró acciones de una empresa días antes de ser adquirida. Después vendió las acciones con un beneficio aproximado de 50.000 euros. La comisión también ha multado a Elías, que pertenece al FC Barcelona, con otros 100.000 euros. La fabricante de automóviles Nissan ha lanzado un ERE para 211 trabajadores en sus tres centros de producción en Cataluña, es decir, un 37% de su plantilla. La actividad en la planta del Prat del Llobregat quedará reducido al mínimo. La marca nipona esgrime razones económicas, productivas y de organización, y los sindicatos han mostrado un rechazo frontal y de momento no reconocen el inicio de las negociaciones con la directiva. En total, en Europa serán 900 los empleados despedidos. El rey de España como jardinero o como director de orquesta. Así es como ven a Felipe VI algunos de los niños que han participado en el tradicional concurso ¿Qué es un rey para ti?, con dibujos, collage o figuras de plastilina.
3: El atrapasueños nos quita los malos sueños, ¿no? Y el rey pues soluciona los problemas que tenemos en España.
4: Un líder que nos une y nos hace sentir orgullosos de ser españoles.
5: Así ven al rey los ganadores del concurso escolar ¿Qué es un rey para ti?, que hoy han conocido a Felipe VI en Madrid. Este año ya se ha colado la inteligencia artificial con este diario de la princesa Leonor.
6: Escuchar es tan importante como hablar.
5: Pero sobre todo se ha destacado por cómo ve al rey el navarro Javier Fernández, de 12 años.
7: Yo también me di cuenta de que usted es capaz de abrazar al diferente. Y eso para mí es muy importante, porque aunque yo soy español, la mitad de mis genes son congoleños.
8: Nací aquí y una parte de mi herencia es española, pero también tengo herencia genética de muchísimos sitios. Eso es también Europa, es España, es diversidad.
5: En esta edición han participado más de 10.000 escolares de toda España.
0: Apoteosis del FC Barcelona por las calles de la ciudad condal. Un ambiente espectacular ha acompañado durante las casi 5 horas que ha durado el recorrido a los jugadores y al equipo técnico, con miles de personas agradeciendo a su equipo los éxitos de la temporada. En el frontal del autobús, los polacos del Barça, Lewandowski y Szczęsny, han disfrutado del recorrido, posiblemente en la última temporada que porten la camiseta del Barça. En algunas fases de esta rúa se han oído cánticos contra el eterno rival, el Real Madrid.
9: Lewandowski y Szczęsny a la cabeza y los trofeos siempre a buen recaudo. En una tarde cargada de referencias y cánticos hacia el eterno rival. La afición tomó la ciudad desde la salida del Camp Nou en una competición por conseguir el mejor sitio para ver a los campeones. Quienes no tuvieron rival fueron el dúo polaco, siempre preparados para la cámara y para darse un homenaje dulce o salado. Mientras algún compañero optaba por descansar, el resto...
10: Tenim corda para estar aquí también.
9: Aún tenían cuerda para rato y no pararon una fiesta... a la que no faltó Hansi Flick para celebrar su segunda liga en 2 años.
11: Objetivos grandes tras una temporada de sobresaliente. Aspiraciones a la altura de un proyecto con un rumbo claro.
12: Sabemos lo que significa llevar este escudo y vamos a darlo todo para darle más alegrías.
11: Y eso que la singladura del Barça esta campaña no fue fácil. Llegó a estar a 5 puntos en Liga del Real Madrid tras el Clásico. Terminó el destierro del Camp Nou, llegaron las victorias, pero las dudas no se disiparon hasta la Supercopa de España. Más adelante hubo elecciones con victoria incontestable de Laporta y un equipo, el Atlético, zarandeó el barco culé en Copa y Champions. Lejos de zozobrar, Flick cogió de nuevo el timón, tiró de cantera, convicción en su juego y liderazgo. Nunca olvidaré este día, decía el alemán, horas después del fallecimiento de su padre, minutos más tarde, de llevar a su Barça la segunda liga consecutiva.
0: 4 días después del histórico pase a la final de la Liga Conferencia, el Rayo Vallecano regresó a Vallecas en busca de 3 puntos vitales para sellar la permanencia en Primera División. Pero el equipo rayista tendrá que esperar otra jornada más para conseguir la salvación tras empatar a 1 contra el Girona. Empezaron marcando con este gol del brasileño Alemão a los 85 minutos y el Girona, con otro del uruguayo Cristian Estuani a los 89, empató el partido, consiguiendo 1 punto que además condena al descenso directo al Real Oviedo. Dejamos el fútbol. En el Masters 1000 de Roma de tenis, el español Martín Landaluce ya está en octavos de final después de superar al italiano Mattia Bellucci por 6-4, 6-3. El tenista madrileño es el número 94 del mundo y entró en el cuadro final como invitado. Tras un gran partido ante el local Bellucci, se enfrentará en la siguiente ronda al serbio Hamad Medvedović. Otros tenistas españoles no han tenido tanta fortuna como Landaluce. Alejandro Davidovic y Pablo Llamas se despidieron del certamen tras caer ante los rusos Andrei Rublev y Dani Medvedev, respectivamente.

Son los Beatles en 1969, era su último concierto juntos, y lo dieron en la azotea de un edificio en la calle Savile Row en Londres. Solo unos pocos privilegiados asistieron al evento. Ahora el gobierno británico ha decidido que este edificio se convierta en un museo, el primero que los Beatles tendrán en la capital británica.

0: Pablo Sáenz Villegas cogió una guitarra con solo 6 años y con 48 es uno de los guitarristas españoles más reconocidos. Ha tocado con más de 40 orquestas de todo el mundo y estos días está de gira en nuestro país. Televisión Española ha hablado con él.
1: Escuchamos un fragmento de la gran jota de concierto del compositor Francisco Tárrega. Uno de los temas estrella de Pablo Sáenz Villegas.
2: La primera vez que salí al escenario tenía 7 años y ese día cambió mi vida, porque era la primera vez que estaba compartiendo música. Es el instrumento más democrático y siempre ha tenido un pie en lo popular y en lo culto, podríamos decir. Y de esta manera soy riojano y esta es una jota de La Rioja.
1: Considerado por Billboard embajador global de la guitarra española y es el único guitarrista que ha participado en un concierto de Año Nuevo con la Filarmónica de Berlín, pero siempre con su tierra dentro. De hecho, ha fundado un festival específico de música allí. Su inspiración, el maestro Andrés Segovia, primer guitarrista que hizo en los años 20 del siglo pasado una gira mundial.
2: Fue una leyenda porque hizo que de su Linares natal en Jaén lo llevara a los grandes escenarios del mundo. Mi propósito es que del mundo llevarlo a la gente, porque la guitarra es patrimonio de la gente.
1: En junio actuará en el Auditorio Nacional y después seguirá extendiendo en el mundo la pasión por la guitarra española.

0: ¿Qué tal? Saludos desde el canal 24 Horas de Televisión Española. El barco del brote de antivirus viaja ya rumbo a Países Bajos. Todo el pasaje ha sido repatriado ya a sus respectivos países. Esta es la imagen del buque yéndose de Canarias. El Ondius tuvo finalmente que amarrarse al puerto por la mala mar para facilitar que bajaran los últimos 28 pasajeros que después abandonaron la isla en avión. Un pasajero español procedente de este barco, el Ondius, y que permanece aislado en el Hospital Gómez Ulla de Madrid, ha dado positivo provisional en la prueba PCR que se realizó a la llegada. Los otros 13 pasajeros españoles han dado negativo provisional. En Francia ha empeorado el estado de salud de la mujer que dio positivo. El guardia civil herido el viernes durante la persecución de una narcolancha en Huelva está estable y fuera de peligro. Dos agentes murieron en ese accidente cuando chocaron dos embarcaciones del cuerpo. La Guardia Civil mantiene una investigación abierta. Donald Trump considera totalmente inaceptable la respuesta de Irán a su plan de paz, una propuesta de la que no se conocen los detalles y aleja de nuevo la posibilidad de paz en la región. En deportes, el FC Barcelona ha recorrido las calles de la ciudad condal para celebrar con la afición la consecución de su título número 29 de Liga. Durante casi 5 horas, miles de personas se agolpaban en las aceras para ver de cerca el autobús en el que viajaban sus ídolos, que han disfrutado con esta celebración tras una temporada en la que han conseguido, además de esa Liga, la Supercopa de España. Menos de 48 horas después de la llegada del Ondius a Tenerife, ya están rumbo a Países Bajos el barco y los dos vuelos con los últimos pasajeros que quedaban en el crucero afectado por el brote de antivirus. El fuerte viento ha retrasado ligeramente el operativo para desembarcar a estas últimas 28 personas del total de 147 que viajaban a bordo del crucero de lujo. Finalmente, el buque ha tenido que atracar en el puerto de Granadilla.
1: Es el momento en que terminaba la evacuación del crucero. Acostado, debido al viento y la mala mar, no se ha podido hacer con el barco fondeando y ha tenido que atracar en el puerto. Al final, 28 personas lo han abandonado y han subido a dos aviones rumbo a Países Bajos. En uno de ellos iban 22 personas, la mayoría miembros de la tripulación, pero también un médico y dos epidemiólogos. En el segundo vuelo, 6 viajeros. Para el gobierno, el dispositivo organizado en Canarias ha sido un éxito, también para el director general de la OMS. Agradecido a España todo el trabajo bien hecho. En el crucero se han quedado 28 personas, tripulación que ha zarpado ya rumbo al puerto de Rotterdam. Ahora queda la desinfección del puerto, según los protocolos. A pesar de todo, Sanidad tiene claro que en los próximos días pueden ir apareciendo más positivos entre los viajeros.
2: Nos podremos ir encontrando con personas que presenten síntomas y que presenten PCRs positivas. Por eso hemos tomado todas las precauciones y todos los mecanismos de seguridad para, de alguna manera, tratar a esas personas que inicialmente eran contactos con todas las medidas de seguridad.
1: En Países Bajos, país de origen de la naviera, también desembarcará el cadáver de la mujer que murió en el Ondius el pasado 2 de mayo.
0: Los 14 españoles que viajaban en el barco, 13 pasajeros y un tripulante, van a pasar su segunda noche aislados en el Hospital Gómez Ulla de Madrid. Uno de ellos ha dado positivo provisional y ha sido trasladado a la planta 22, donde está la unidad de alto aislamiento. En Francia ha empeorado el estado de salud de la mujer que dio positivo y en Estados Unidos hay un positivo leve.
3: Hay más países tratando de controlar el virus. En Estados Unidos hacen el seguimiento a 18 personas, pero preocupan sobre todo dos. Una porque tiene síntomas, se encuentra en este hospital de Atlanta, y un segundo paciente que dio un positivo débil, es decir, no concluyente, en la prueba que le hicieron en España. Ahora está en Nebraska con otras 15 personas a los que harán chequeos dos veces al día. Aún así, las autoridades insisten en que el riesgo para el público en general sigue siendo muy, muy bajo. En París está una de las contagiadas más graves, una francesa repatriada del barco.
4: Elle s'est dégradée dans la nuit et elle est positive à l'antivirus.
3: Empezó a sentir peor y dio positivo en antivirus, ha confirmado este lunes la ministra de Sanidad, que asegura que su vida está en riesgo. Hay 22 contactos a los que controlar en Francia, 4 de ellos directamente evacuados desde el crucero. se encuentran en aislamiento estricto. Ha habido repatriaciones también en Alemania, Reino Unido, Suiza, Países Bajos. Hay consenso en aislarles 6 semanas, pero discrepancias sobre si lo pasarán en el hospital o en sus casas. Países Bajos, por ejemplo, baraja que puedan salir a la calle con mascarilla y distancia. Allí viaja ya el Ondius, a bordo todavía el cadáver de una alemana y parte de la tripulación.

0: Lions y dirigentes y organizaciones internacionales han felicitado a España. El director general de la Organización Mundial de la Salud se reunirá este martes con Pedro Sánchez en Moncloa.
1: La OMS, la ONU y la Comisión Europea agradecen al gobierno su gestión y el Ejecutivo saca pecho.
2: España, una vez más, le ha dado un ejemplo al mundo, a pesar de los boicoteos y la insolidaridad de alguno.
1: Insolidaridad, dicen, del PP, al que afean su actitud.
3: Estorbar, sembrar el odio, hablar mucho de caos y de ruido y alimentar los bulos.
1: Pero los populares insisten en criticar el trato dado al gobierno canario.
4: Y seguimos siendo críticos ante lo que consideramos una descoordinación. Nos parece muy razonable que el señor Clavijo exija información y exija coordinación.
1: Un choque que se avivaba con el atraque del barco. La presidenta del Cabildo asegura que es otra imposición de Madrid y les acusa de someterles. Mientras, la izquierda lamenta que el PP siga la estela de Vox y reivindican los servicios públicos.
5: La estrategia de Vox en la que ha caído el señor Feijóo es sencillamente una apuesta profundamente equivocada.
6: Con actitudes terraplanistas y absolutamente vergonzosas.
1: Y Vox sigue extendiendo la sombra de la duda ahora sobre quienes lideran la OMS.
7: Cuando la Organización Mundial de la Salud, con los que tiene al frente, te elogia, mala cosa tiene que ser.
1: Precisamente con el director general de la OMS se reunirá Pedro Sánchez mañana en la Moncloa.
0: Continúa la investigación por la muerte de dos guardias civiles el pasado viernes mientras perseguían una narcolancha a 80 millas de la costa de Huelva. Este lunes hemos sabido que un juzgado de Huelva ha abierto diligencias para investigar el caso.
8: Con este sonido se despertaban la pasada noche los vecinos del Rompido, en Huelva. Un helicóptero de la Guardia Civil seguía dos embarcaciones relacionadas con el narcotráfico. Ocurría apenas 48 horas después de la muerte de Germán y Jerónimo, los dos agentes de la Guardia Civil fallecidos el pasado viernes cuando perseguían a una narcolancha frente a la costa de Huelva.

0: ya no es tanto el tipo de embarcación como que realmente haya embarcaciones y medios, acompañados de un código penal duro para este tipo de situaciones.
1: El Ayuntamiento de Huelva ha anunciado este lunes que se sumará a esas demandas al llevar a pleno una moción para exigir más efectivos y recursos en la lucha contra el narcotráfico. El Ministerio del Interior, por su parte, asegura que desde 2018 se han puesto más medios que nunca al incorporar un 20% más de efectivos y una veintena de embarcaciones. Mientras, la investigación por la muerte de Germán y Jerónimo continúa. Un juzgado de Huelva ya ha abierto diligencias para investigar el caso.
2: Ya hay sentencia para los padres que tuvieron a sus tres hijos encerrados durante casi 4 años en esta casa de Oviedo. Los han condenado a 2 años y 10 meses de prisión para cada uno por los delitos de violencia psíquica habitual y abandono de familia. Sin embargo, el juez los ha absuelto de detención ilegal. Los menores llevan 1 año tutelados en un centro en Asturias. Hay un índice que mide el precio del alquiler con la información fiscal que aportan los caseros. Ese índice confirma lo que cuentan los inquilinos, que el esfuerzo para pagar es cada vez mayor. En la última década, la renta de los contratos de alquiler subió casi un 23%. Sobre todo, contratos nuevos, lo que ya estaban en vigor, han subido un poco menos. En búsqueda de un techo digno, a veces, se vuelve directamente imposible. Una pareja de jubilados, por ejemplo, de Sabadell, lleva 7 meses viviendo en su coche.
3: Pagaban 650 euros alquiler por una vivienda en Sabadell, municipio declarado tensionado según la ley de vivienda. Cuando el contrato finalizó, el propietario no quiso renovarlo, así que empezaron a buscar piso.
4: Si había de alquiler, eran entre 800 y 900 euros. No era viable. No.
3: Las primeras semanas las pasaron en un apart hotel, hasta que en octubre decidieron vivir en su coche.
4: Mientras está dando vueltas y vueltas y vueltas, nos quedamos aquí.
5: Tumbamos los asientos. Y pues luego nos ponemos el saco de dormir.
3: Se asean en piscinas municipales y se alimentan en parte gracias a un comedor social y lo que les ofrecen entidades locales.
4: Lo peor de vivir en un coche, primero el espacio, que es incómodo.
5: Sí, yo tengo miedo, la verdad.
4: Nos han entrado a robar 3 veces.
3: Los servicios sociales les están asesorando para que accedan a recursos y ayudas, pero al cobrar él una pensión y ella el ingreso mínimo vital, su situación en la práctica no es prioritaria. Según el ayuntamiento, no estarían en los primeros puestos para conseguir una vivienda protegida.
6: Estamos trabajando para tener una solución a corto plazo, aunque no sea una vivienda directamente, que pudiera ser una pensión, o también algún tipo de alojamiento de urgencia.
3: Vista la situación, Jordi y Montse se plantean abandonar la ciudad para poder vivir dignamente.
2: La Comisión Nacional del Mercado de Valores ha multado al exfutbolista Gerard Piqué con 200.000 euros por invertir en bolsa con información privilegiada. Según el organismo, Piqué recibió un soplo de un empresario amigo, José Elías, al que también han multado, y compró acciones de una empresa días antes de ser adquirida. Luego vendió las acciones con un beneficio aproximado de 50.000 euros. La comisión también ha multado a Elías con otros 100.000 euros. La fabricante de automóviles Nissan ha lanzado un ERE para 211 trabajadores en sus 3 centros de producción en Cataluña, es decir, un 37% de su plantilla. La actividad en la planta del Prat de Llobregat quedará reducida al mínimo. La marca nipona esgrime razones económicas, productivas y de organización, y los sindicatos han mostrado un rechazo frontal y de momento no reconocen el inicio de las negociaciones con la directiva. En total, en Europa serán 900 los empleados despedidos. El rey de España como jardinero o como director de orquesta. Así es como ven a Felipe VI algunos de los niños que han participado en el tradicional concurso ¿Qué es un rey para ti?, con dibujos, colas o figuras de plastilina.
7: El atrapasueños nos quita los malos sueños, ¿no? Y el rey pues soluciona los problemas que tenemos en España.
8: Un líder que nos une y nos hace sentir orgullosos de ser españoles.
9: Así ven al rey los ganadores del concurso escolar ¿Qué es un rey para ti?, que hoy han conocido a Felipe VI en Madrid. Este año ya se ha colado la inteligencia artificial con este diario de la princesa Leonor.
10: Escuchar es tan importante como hablar.
9: Pero sobre todo se ha destacado por cómo ve al rey el navarro Javier Fernández, de 12 años.
11: Yo también me di cuenta de que usted es capaz de abrazar al diferente. Y eso para mí es muy importante, porque aunque yo soy español, la mitad de mis genes son congoleños.
12: Nací aquí y

0: una parte de mi herencia es española, pero también tengo herencia genética de muchísimos sitios. Eso es también Europa, es España, es diversidad.
1: En esta edición han participado más de 10.000 escolares de toda España.
2: El Pentágono anuncia que su portaaviones Gerald Ford retornará a su puerto base en el estado de Virginia. Regresa tras estar desplegado durante 11 meses en Europa, Caribe y Oriente Medio, donde ha participado en los operativos relacionados con la captura de Nicolás Maduro o la guerra contra Irán. Según el Pentágono, el repliegue parcial de sus activos no implica una desescalada inmediata del conflicto en Oriente Medio. La reanudación de las negociaciones entre Estados Unidos e Irán han llegado a un punto muerto mientras el alto el fuego se vuelve cada vez más inestable. El fracaso de la propuesta estadounidense para poner fin a la guerra en Oriente Medio eleva las tensiones y prolonga el estancamiento entre ambas partes.
3: Trump ve totalmente inaceptable la respuesta de Irán a su propuesta de paz y califica el alto el fuego de increíblemente débil. Diría que es el más débil después de leer la basura que nos enviaron. Ni siquiera lo he terminado. No voy a perder el tiempo leyéndolo. Está en cuidados intensivos, ha dicho el presidente de Estados Unidos. Es el último revés a los intentos por acabar con la guerra en Oriente Medio, que ha paralizado el transporte marítimo y disparado los precios de la energía. Desde Irán, el Ministerio de Exteriores defiende su posición. Todo lo que propusimos consistía en exigencias razonables, propuestas responsables y sugerencias generosas, no solo por los intereses de Irán, también por el bien, la estabilidad y seguridad de toda la región y del mundo, ha dicho el portavoz del ministerio iraní. Teherán exige el levantamiento de sanciones, que se descongelen activos y el control sobre el estrecho de Hormuz antes de comenzar las negociaciones sobre sus reservas de uranio, por lo que llegar a un acuerdo no será una tarea fácil. Por su parte, Netanyahu asegura que aún queda trabajo por hacer en Irán y subraya que si el régimen iraní se debilita, será el final de Hezbollah y de Hamas. Y mientras en China todo está preparado para recibir al presidente estadounidense, se espera que Trump aproveche su visita al gigante asiático para pedir a Xi Jinping que presione a Irán para que haga concesiones y ponga fin al estancamiento del conflicto.
2: Donald Trump admite que Estados Unidos empieza a pagar también las consecuencias de su guerra estancada en Irán. El presidente estadounidense estudia suspender temporalmente el impuesto federal a la gasolina hasta que baje el precio. Trump considera inaceptable la respuesta de Irán a sus condiciones para el fin de la guerra. Desde que empezó la contienda, los mensajes de Donald Trump han disparado el precio del petróleo, pero ha habido movimientos muy llamativos de algunos operadores que se adelantaron a lo que ocurrió después y obtuvieron beneficios millonarios. La justicia estadounidense está investigando si tuvieron información privilegiada.
4: Estados Unidos pone el foco en al menos cuatro de los anuncios de Trump. Minutos antes se realizaron un número inusual de compraventas de crudo con las que se lograron beneficios muy elevados. Los expertos apuntan a que tenían información privilegiada.
5: En este momento lo que tenemos es un mercado altamente sensible con los problemas geopolíticos. Y obviamente el origen de todas estas informaciones ya no son gente del mercado, sino gente político que de alguna manera tienen esa información. Por tanto, se hace un poco más difícil de controlar.
4: Los reguladores detectaron movimientos inusuales por primera vez el 23 de marzo, minutos antes de que Trump anunciara el retraso de los ataques contra infraestructuras energéticas iraníes. Volvió a ocurrir algo similar tres veces más en abril. Antes de esos anuncios se pusieron en marcha 2.200 millones de euros en operaciones presuntamente fraudulentas que se sospecha sabían de antemano que el precio del crudo caería.
5: Hay un indicio de que esa persona ha contado en un determinado momento con una información privilegiada en razón de su posición, no en una información que estaba al alcance de todos los operadores en el mercado. Por tanto, en cuanto aparece esa situación, las autoridades tienen la obligación de investigar.
4: Aunque el regulador estadounidense ya advirtió esas prácticas especuladoras en marzo, el Departamento de Justicia de Estados Unidos ha abierto ahora la primera investigación.
2: Acuerdo entre los ministros de Exteriores de la Unión Europea para imponer nuevas sanciones a los colonos israelíes violentos que actúan en Cisjordania. Requería unanimidad y ha sido posible gracias al cambio de gobierno en Hungría.
6: La Unión Europea ha llegado a un acuerdo para aprobar nuevas sanciones a los colonos violentos israelíes que atacan a los palestinos en Cisjordania. Un acuerdo que requería unanimidad y que ahora ha sido posible con el cambio de gobierno en Hungría. Esta decisión además va acompañada de nuevas sanciones contra figuras destacadas de Hamas, ha dicho la alta representante Kaya Kallas. El de hoy es un primer paso, hay que pasar a la acción, asegura la jefa de la diplomacia europea. Los sancionados no podrán entrar en la Unión Europea y se congelarán sus activos bancarios. La última vez que Bruselas aprobó sanciones a colonos fue en 2024. Pero sigue sin haber avances en otro tipo de medidas. Varios países, entre ellos España, piden que se suspenda al menos parcialmente el acuerdo comercial con Israel. No ha habido hoy una nueva propuesta de la Comisión Europea. La alta representante recuerda que sigue habiendo países que no están de acuerdo.
2: En Reino Unido, el primer ministro se ha dirigido a los que dentro de su propio partido cuestionan su liderazgo tras la derrota de los laboristas en las elecciones regionales. Starmer dice que luchará para seguir en el cargo y aboga por un mayor acercamiento con Europa.
7: Keir Starmer se agarra al clavo ardiendo de la Unión Europea para intentar reimpulsar su mandato después del varapalo de las elecciones de la semana pasada. Su objetivo ahora es reconstruir esa relación. Poniendo al Reino Unido en el corazón de Europa, han sido sus palabras. Starmer asegura que el Brexit ha empobrecido y debilitado al país y de su impulsor y vencedor de las elecciones, Nigel Farage, ha dicho que es un estafador y un oportunista. Dos son los candidatos que están desafiando el liderazgo de Starmer, su ex viceprimera ministra, Angela Rayner, y su ministro de Sanidad, Wes Streeting.
2: Atentos al anecdótico momento que ha protagonizado el presidente francés, Emmanuel Macron, en un acto en Kenia.
8: ¡Hey! ¡Hey! ¡Hey! I'm sorry, guys.
2: Ante el ruido que había en la sala, se ha levantado de su asiento y ha cogido el micrófono antes de tiempo para pedir silencio al público. Es una total falta de respeto, ha dicho, y ha pedido a quienes quisieran estar hablando por su cuenta que abandonaran el lugar. Sus palabras han surtido efecto. Ha habido aplausos de todos, incluido ponentes, y silencio a partir de ese instante. Ucrania y Rusia se han acusado mutuamente de violar la tregua con motivo de la conmemoración del fin de la Segunda Guerra Mundial. Este lunes el presidente ucraniano, Volodymyr Zelensky, ha denunciado que Rusia no tiene intención de poner fin a esta guerra y que se están preparando para nuevos ataques.
9: El alto el fuego se ha mantenido parcialmente. No ha habido bombardeos masivos de ninguna de las partes, pero la situación es distinta en el frente, según el presidente Zelensky. Mientras el alto el fuego se mantiene a medias, otra de las condiciones de la tregua no se ha cumplido por el momento. Se trata del intercambio de 1.000 prisioneros que debía realizarse coincidiendo con la tregua. Ucrania ha entregado una lista de prisioneros a la parte rusa y espera que Estados Unidos garantice que el intercambio finalmente se produzca. El presidente ruso Vladimir Putin se ha referido también durante el fin de semana a la guerra con Ucrania. Creo que está llegando a su fin, ha señalado, pero sigue siendo un asunto serio. Putin está dispuesto a reunirse con representantes ucranianos de alto nivel en Moscú o en un tercer país, pero no durante las negociaciones, sino desde una perspectiva histórica a largo plazo. El líder ruso ha propuesto un nuevo mediador para las conversaciones con Ucrania. Se trata del ex canciller alemán Gerhard Schröder, un nombre que ya ha sido rechazado tanto por Alemania como por la Unión Europea por sus estrechas relaciones comerciales con Rusia.
10: I think Gerhard Schröder has been the lobby, high level lobbyist for Russian state-owned companies. So it's clear why Putin wants him to be the person, so that actually, you know, he would be sitting on both sides of the table.
9: Ucrania, por su parte, intenta reactivar las negociaciones de paz estancadas desde el comienzo de la guerra de Irán.
2: El Fútbol Club Barcelona ha recorrido las calles de la ciudad condal para celebrar este lunes con la afición la consecución de su título 29 de Liga. Durante casi 5 horas, miles de personas se han agolpado en las aceras para ver de cerca el autobús en el que viajaban sus ídolos, que han disfrutado con esta celebración tras una temporada en la que han conseguido además la Supercopa de España.
11: Lewandowski, Chesney a la cabeza y los trofeos siempre a buen recaudo. en una tarde cargada de referencias y cánticos hacia el eterno rival. La afición tomó la ciudad desde la salida del Camp Nou en una competición por conseguir el mejor sitio para ver a los campeones. Quienes no tuvieron rival fueron el dúo polaco, siempre preparados para la cámara y para darse un homenaje dulce o salado. Mientras algún compañero optaba por descansar, el resto...
12: Tenim corda para estar aquí también.
11: Aún tenían cuerda para rato y no pararon una fiesta... a la que no faltó Hansi Flick para celebrar su segunda liga en 2 años.
2: 4 días después del histórico pase a la final de la Liga Conferencia de Fútbol, el Rayo Vallecano regresó a Vallecas en busca de 3 puntos vitales para sellar su permanencia en Primera División. Pero el equipo rayista tendrá que esperar otra jornada más para conseguir la salvación tras empatar a 1 contra el Girona. Empezaron marcando los de Íñigo Pérez con un gol del brasileño Alemão a los 85 minutos. El Girona, con otro gol del uruguayo Cristian Estuani a los 89, empató el partido, consiguiendo un punto que además condena al descenso al Real Oviedo. En el Real Madrid quieren que José Mourinho sustituya a Arbeloa en el banquillo blanco. En el club sienten que es lo que necesitan y, aunque están trabajando en ello, no planean anunciarlo hasta que termine esta temporada.
13: La segunda temporada seguida sin ninguno de los títulos tradicionales, agravada y explicada por la falta de identidad y un vestuario resquebrajado, empujan a Mourinho como principal candidato a poner las individualidades al servicio del equipo.
14: Trabajar, mirar al futuro, aprender de todo lo que hemos hecho mal este año.
13: Una figura muy respetada en los banquillos para imponerse en un vestuario con los jugadores exhibiendo poder. El último ejemplo, las polémicas publicaciones de Mbappé. Una, este mediodía, con una media sonrisa después de perder la Liga ante el Barça por 2-0. Así iban cuando el francés, ausente, subió la foto con un ala Madrid. No se prevé anuncio hasta que acabe la Liga.
15: No tuve ningún contacto, ni con el presidente.
13: No he tenido contacto ni con el presidente ni con ningún directivo, decía ayer Mou, que cuando acabe la Liga tiene una semana para negociar con quien él quiera. Y quien le quiere es el Real Madrid.
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17: ¿Qué tal están? Tenemos por delante un martes marcado por chubascos, tormentas que van a volver a viajar desde el oeste peninsular hacia el noreste y que serán de nuevo localmente fuertes, sobre todo en el entorno de la cordillera Cantábrica, en la Ibérica también, en áreas de Cataluña. Puntualmente irán acompañados de granizo y de fuertes rachas de viento. Las máximas se van a mover poco, no pasarán de los 15 grados en León, en Burgos, llegarán, eso sí, hasta los 27 en Murcia, también en Valencia.
2: En Barcelona, después de 4 años trabajando en la restauración de la tercera planta, se ha abierto al público la emblemática Casa Batlló, un espacio que mantiene la esencia de un piso señorial que estuvo habitado por la familia Batlló hasta el 2019.
18: ¿Se imaginan poder ver un apartamento tal y como lo ideó Gaudí? La tercera planta de la Casa Batlló es la única en la que hasta hace apenas 7 años vivía una descendiente de la influyente familia de empresarios que dio nombre al edificio, los Batlló. Que estuviese habitada ha permitido que la restauración sea casi exacta al original de 1906.
19: Todos los estucos, los colores, los techos ondulados con estuco armado como el que veis, los elementos florales que aparecieron debajo de las diferentes capas de pintura, los arrimaderos, las carpinterías, todo absolutamente, todo estaba en más o menos buen estado de conservación, pero existía.
18: Durante 4 años un equipo de especialistas ha estado trabajando de manera minuciosa en todos los elementos. Un auténtico viaje a los orígenes de la vivienda.
19: nos ha sorprendido mucho la forma en la que iba transitando con los diferentes colores, el cómo iba jugando con las texturas, el cómo matizaba los encuentros de materiales, son de una exquisitez difícil de encontrar.
18: Entre los elementos recuperados, estos pavimentos reconstruidos a partir de los originales, los estucos y ganchos destinados a colgar cuadros, manillas y pomos, o este original sistema de ventilación, una oportunidad inigualable de conocer al Gaudí más auténtico.
2: El líder de Smashing Pumpkins, Bill Corgan, actuará en Madrid el próximo 11 de septiembre para interpretar con una orquesta el tercer e icónico disco de la banda de Chicago, Melancholy and the Infinite Sadness, que ha cumplido 30 años. El concierto, en el que fusionará rock, ópera, orquesta y coro, tendrá lugar en el Palacio de Vista Alegre de Madrid y esta será una de las canciones que podrán disfrutar.

0: ¿Qué tal está? Muy buenos días. Son las 6 en punto de la mañana. Uno de los españoles aislados en el Gómez Ulla ha dado positivo en antivirus.
1: Sí, es un positivo todavía provisional de la prueba PCR que le hicieron al llegar al hospital.

0: Si esta también fuera positiva, hablaríamos de un caso confirmado. Aún así, Sanidad ya ha activado los protocolos.
1: Proceder al cambio de ubicación para ingresarle en una de las habitaciones de lo que se llama la unidad Watan.
0: Es decir, una habitación totalmente aislada y diseñada para evitar que el virus se expanda. Este caso positivo plantea nuevas dudas sobre cuánto tiempo deberán permanecer en el hospital.
1: El día que se establecería como día cero para la cuarentena podría haberse influido.
0: Pero en cualquier caso, todo apunta, no podrán salir antes del 17 de junio. Hoy se reúne el Ministerio de Sanidad con las comunidades autónomas para tratar de llegar a una decisión conjunta. El resto de los españoles, los que han dado negativo en la prueba, se someterán a otra en 7 días. De los dos contactos en estudio, la mujer que permanece aislada en un hospital de Alicante ya espera los resultados de su tercera PCR, las dos anteriores negativas.
2: El Hondius navega ya hacia Países Bajos en el puerto de Granadilla de Abona, en Tenerife. La Guardia Civil ya ha desinfectado la zona. Marta.
3: Sí, era la última parte de este operativo, lo ha realizado esta noche, esas labores de desinfección con todo aquello que ha estado en contacto con los pasajeros, desde las embarcaciones que han participado en esas evacuaciones, como la explanada del puerto y el dique donde ayer estuvo amarrado el barco. Lo tuvo que hacer por cuestiones de seguridad, por orden de Capitanía Marítima. Ayer además hubo mucho viento, mala mar, que complicaba esas evacuaciones, así que los 28 pasajeros tuvieron que ser evacuados del barco aquí en el dique. Una vez ya en tierra, les llevaron al aeropuerto y ya pusieron rumbo en esos dos vuelos a Países Bajos, y a las 7 de la tarde ya el barco puso rumbo a Países Bajos con las palabras de la ministra de Sanidad: misión cumplida.
4: Son efectivos especializados, actúan con pulverizadores de alta presión, cada esquina, cada recoveco.
5: Lo más importante es evitar que las partículas contaminadas puedan dispersarse por el ambiente.
4: Todo elemento empleado para la evacuación de los pasajeros se ha sometido a una exhaustiva limpieza, también las gabarras, un proceso rápido, explican los expertos.
6: Un manguerazo, pero con productos químicos, y los barcos tampoco son tan grandes.
4: Vallas, la explanada, los autobuses de la UME. Ya se está desmantelando todo el dispositivo desplegado.
7: Una vez que se termine esas labores, pues es cuando podremos dar por finalizada toda la operación.
4: Uno por uno se recogerán los EPIs utilizados, que destruirá una empresa especializada. Ahora están almacenados en contenedores específicos. Tras la llegada del Hondius a Rotterdam, se desinfectará el equipaje de los viajeros y todos los espacios del buque.
5: Hablamos de camarotes, zonas comunes, sistemas de ventilación y áreas técnicas.
4: Los últimos pasajeros en abandonar el barco lo hicieron directamente a puerto, con el crucero atracado por seguridad ante la mala mar. El coste económico del operativo alcanzaría los 5 millones de euros. El 75% de los gastos corren a cargo de la Unión Europea.
2: En Francia aumenta la preocupación por una pasajera del Hondius que ha dado positivo y que se encuentra grave. Última hora con nuestra corresponsal en París, Mavi Doñate. Buenos días, Mavi.
8: ¿Qué tal? Buenos días. Pues no tenemos a estas horas novedades sobre el estado de salud de esta mujer, más allá, vamos a decirlo así, del parte que dio ayer la ministra francesa de Sanidad. En X se refirió a ella como que estaba en reanimación, en cuidados intensivos, aunque su condición es estable. Muy pendientes en el mismo hospital en el que están también los otros cuatro franceses que iban en el crucero. Tendrán que estar al menos 14 días en un aislamiento estricto, aunque de momento en las PCRs van dando negativo. Quizá aquí la novedad en las últimas horas es que se ha endurecido la cuarentena de los 22 casos de contacto identificado, esos 22 franceses que bien o volaron o estuvieron en el mismo avión que la holandesa que dio positivo y que después falleció por hontavirus. Bueno, pues se había dicho que esa cuarentena de 42 días la podían hacer en su domicilio, y ayer el primer ministro decretó que se tenía que hacer también en un entorno hospitalario.
2: En Estados Unidos, el pasajero del Hondius que dio positivo ha sido trasladado a una unidad de biocontención de Omaha para practicarle una segunda prueba. Otras 15 personas serán monitorizadas por el Centro Médico de la Universidad del Estado de Nebraska, y otros dos pasajeros han sido trasladados a una instalación médica de Atlanta. De hecho, uno de ellos presenta síntomas leves. A las 9:30 de la mañana, el presidente Pedro Sánchez recibe en el Palacio de la Moncloa al director general de la Organización Mundial de la Salud.
9: Well done.
2: Pedro Sánchez ha agradecido el liderazgo de CIE y la solidaridad de España después de reunirse esta mañana a las 9:30 el presidente.

0: El presidente Sánchez y el director de la OMS van a ofrecer una rueda de prensa que podrán seguir en directo aquí en la Hora de la Uno. A pesar del respaldo de la Organización Mundial de la Salud, hay quienes insisten en usar este desembarco de Londius como una crítica política contra el gobierno.
1: El buque está ya lejos de Tenerife, pero el choque político continúa. El presidente canario acusa al gobierno de intentar ridiculizarle al mostrar su preocupación por si las ratas podían nadar hasta el puerto.
2: En una conversación que la ministra decidió hacer público, un mensaje de la conversación privada que manteníamos con toda absoluta lealtad, bueno, pues ha intentado sacar lasca.
1: Con informes técnicos, Sanidad aseguró que la inspección de Londius descartó la presencia de roedores. Los científicos coinciden además en que esa especie no puede nadar.
3: No sé cuántas muestras de ignorancia supina tenemos que aguantar del señor Clavijo a estas alturas del operativo.
1: El Partido Popular apoya al presidente de Canarias.
4: Que nos parece muy razonable que el señor Clavijo, como cualquier otro presidente de comunidad autónoma, exija información y exija coordinación.
1: Los socialistas creen que el Ejecutivo ha dado una lección al PP que ha hecho, dicen, lo que mejor sabe hacer.
5: Hablar mucho de caos y de ruido y alimentar los bulos.
1: Críticas también desde Sumar.
6: Entienden cualquier crisis como un vector para golpear al gobierno.
1: Gobierno que, según Vox, ha intentado poner una cortina de humo con el despliegue en Canarias.
7: Para tapar la corrupción, para tapar los casos, los escándalos del gobierno de Pedro Sánchez.
1: Y pone en duda el criterio de la Organización Mundial de la Salud.
0: El gobierno, por su parte, defiende su gestión. A las 10 de esta mañana, el presidente Pedro Sánchez se va a pronunciar con detalle por primera vez sobre el desembarco de Londius. Pablo.
8: Sí, será después de la reunión que va a mantener aquí con el director general de la OMS, con Tedros Adhanom, una reunión centrada en la gestión de la crisis y que llega apenas unos días después de haberse sentado también aquí en el Palacio de la Moncloa. El gobierno ha destacado la cooperación internacional en el dispositivo de Londius, también ha sacado pecho sobre los elogios que ha recibido por la gestión de esta crisis. Hay que recordar que el propio Tedros ha seguido sobre el terreno el dispositivo, el desembarco de los pasajeros en las Islas Canarias. Será a las 10 de la mañana cuando ofrezcan una rueda de prensa conjunta. Allí van a responder a las preguntas de los periodistas sobre el operativo y el Consejo de Ministros se celebrará después.
0: El Partido Popular limita las críticas a los primeros momentos del desembarco y reconoce que hay voces de dentro del partido que valoran positivamente, Elena, la gestión del gobierno.
9: Sí, el PP, que recordemos, empezó denunciando caos absoluto, un gobierno fallido y pidiendo apartar a la ministra de Sanidad. Ayer mostró una postura muy diferente. El portavoz del partido solo habló del antivirus a preguntas de los periodistas y eludió contestar, valorar la operación desembarco durante los últimos días. Se limitó a recordar las críticas sobre la descoordinación entre administraciones y en ese punto apoyó al presidente canario, pero evitó valorar o comentar su teoría sobre que los roedores podrían desembarcar y llegar a las costas canarias. Incluso, como decías, algunos populares, es el caso del presidente gallego, abiertamente habló de buena gestión del gobierno.
10: Está Ángel Víctor Torres, llamó en un par de ocasiones, informónos de cómo se estaba desenvolviendo todo. Creo que se hizo una buena gestión, se dio una imagen de gestión seria.
0: Vamos con otro asunto. En Andalucía encaramos la recta final de la campaña electoral después del debate electoral de anoche.
11: Les ha costado arrancar.
12: ¿Nadie quiere tomar la palabra?
11: El accidente mortal de los dos guardias civiles en Huelva, que ha marcado la campaña, ha sido uno de los primeros asuntos.
13: Nadie debería perder su vida luchando contra el narcotráfico.
14: Y nadie merece perder la vida ganándosela.
11: Vox no habla de accidente, sino de asesinato, e insiste en su fórmula.
15: Solo hay dos opciones, el alto o el plomo.
11: Moreno reprochaba a Gavira que no estuviera en el funeral.
16: Creo que hubiera sido lo correcto.
11: Aunque el mayor choque se daba con Montero.
16: Defender lo público también es defender a los cuerpos y fuerzas de seguridad del Estado que nos defienden.
17: Cuando ustedes gobiernan, recortan el campo de Gibraltar, no podían salir las lanchas de la Guardia Civil porque no tenían gasoil.
11: Y por primera vez entraba en el debate el accidente de Adamuz.
16: Que nos diga qué sabe usted de Adamuz.
17: Que está, hay una comisión para conocer la verdad. Se sabrá lo del 112.
11: También ha generado tensión la propuesta de Vox.
18: 4.500 euros cuesta un MEN en Andalucía. Prioridad nacional.
19: Hace un discurso racista para meterle miedo, porque usted es sobre todo mala persona.
14: Lo que usted está aquí para que parezca moderado el señor Moreno Bonilla. Sí.
11: Aunque en general ninguno ha entrado en el debate con el candidato de Vox.
20: Una semana después, Adelante Andalucía ha lanzado la misma pregunta sobre la crisis de los cribados.
19: ¿Nos puede decir hoy aquí qué pasó?
20: Y Juanma Moreno, esta vez sí, ha contestado mirando a cámara.
21: Ya, un problema de información. ¿Qué hicimos el gobierno? Lo primero, lo que hace un gobierno serio, que es pedir perdón. Un plan de choque para que no volviera a pasar. Asumimos responsabilidades. Toda la cúpula del gobierno, de la Consejería de Sanidad, cayó.
20: Las explicaciones no han sido suficientes para las izquierdas, que apretaban.
17: Es impresentable que vayamos el domingo sin que ustedes hayan dicho cuántas mujeres han fallecido, a cuántas
21: ninguna
17: ha habido que hacerle una mastectomía.
19: ¿Puede garantizar eso?
14: Ninguna. Están en... Que era el que tenía que haber dimitido por la crisis de los cribados de cáncer de mama. Tiene mala conciencia con
16: esto. Todos contra mí, no, evidentemente. No contra...
20: Todos menos Vox, aunque sí se han sumado a las críticas por la sanidad pública.
18: Tenemos las peores listas de espera de España.
20: Ya al hablar de financiación autonómica han salido casi todos contra Montero.
19: Estamos hablando de que sigue perjudicando a Andalucía.
18: Que cojan la calculadora y que dividan lo que va a una comunidad y lo que va a otra comunidad.
20: Ha sido Moreno el más beligerante por los pactos con el independentismo catalán.
16: Hay que pagar las letras a Junts y a Esquerra Republicana de Cataluña y al señor Puigdemont para que su jefe, el señor Sánchez, pueda seguir la Moncloa. Una traición.
20: La candidata socialista ha defendido que Moreno rechaza el modelo de financiación por estrategia de Génova.
17: Pidieron 4.000 millones de euros. Le hemos dado 5.700. Le está negando a Andalucía el pan y la sal.
20: Casi dos horas con más debate y menos papeles, aunque sobre pactos postelectorales ni palabra. Ya se verá después del domingo.
0: Por cierto, el Partido Popular ha pedido la comparecencia urgente del ministro del Interior por la muerte de los dos guardias civiles en Huelva. Elena.
9: Sí, el PP quiere que Marlaska informe sobre el estado de esa investigación y también sobre las medidas previstas para reforzar la seguridad de los agentes que luchan contra el narcotráfico. Por cierto, que también han pedido la comparecencia de la directora de la Guardia Civil. El PP critica además la ausencia del gobierno en los funerales por los dos guardias civiles muertos en Huelva y aprovechó ayer para anunciar su plan para aprobarlo, dicen, cuando gobiernen, que pueda combatir de verdad el narcotráfico, un plan que incluye penas más graves, también que se juzguen estos delitos en la Audiencia Nacional y más medios para la Guardia Civil.
0: Más cosas. Esta mañana el Consejo de Ministros se reúne para aprobar la ley que prioriza la gestión pública de la sanidad. Eso supondría revertir modelos como el de Quirón o el de Ribera Salud. Pablo.
22: Sí, es la Ley de Integridad del Sistema Nacional de Salud que busca reforzar el peso de la gestión pública en la sanidad. De hecho, la gestión privada quedaría relegada a cuando no se pueda ofrecer el servicio con las vías públicas y siempre que se cumplan algunos criterios, por ejemplo, que no se perjudiquen los estándares de calidad y que se cumplan con los criterios de financiación. Será la ministra de Sanidad quien explique los detalles de este anteproyecto de ley en la rueda de prensa posterior al Consejo de Ministros, pero podemos adelantar que lo que se busca es una sanidad más equitativa y con más control público.
0: Isabel Díaz Ayuso ha regresado de México criticando a su presidenta, a Claudia Sheinbaum, y al gobierno de Pedro Sánchez. Dice que en ese país ha estado en peligro.
23: Denuncio es que el gobierno de México y el gobierno de España ha puesto en peligro, bueno, a mi equipo y a mí. Es profundamente violento y peligroso y el gobierno nos ha abandonado, el gobierno de España, un representante del Estado, lo ha abandonado y no solo lo ha abandonado, sino ha echado fuego desde aquí. Creo que tengo que ir en una flotilla a amenazar a gobiernos para que tenga que haber una diplomacia y un apoyo por parte de nuestro gobierno.
0: Y sobre quién ha pagado ese viaje, el gobierno de Díaz Ayuso dice que es lógico que sean los fondos madrileños. La izquierda considera que la presidenta ha hecho el ridículo y que México ha dado a Díaz Ayuso una lección de dignidad.
4: Yo no voy a mejorar las explicaciones que ha dado ella y ha dado su equipo sobre la naturaleza y las circunstancias en las que se ha producido.
24: Tratando de polemizar, no se sabe muy bien con quién, pero ha hecho el ridículo. Y desde que hizo el ridículo, se ha escondido.
25: México ha dado toda una lección de dignidad y desde aquí solamente puedo decir, viva México, cabrones.
0: Hay novedades en los tribunales. El Supremo rechaza dejar el libro.

0: Libertad a Koldo García, el exasesor de José Luis Ábalos deberá esperar en prisión la sentencia del juicio por el caso Mascarillas. Igual que el exministro, el alto tribunal ha denegado la petición de su defensa porque sigue apreciando riesgo de fuga. Y en el juicio por el caso Kitchen hoy está previsto que comience la fase pericial. Lo va a hacer con las declaraciones de varios funcionarios de la agencia tributaria, de técnicos del centro criptológico y de agentes de la unidad central de ciberdelincuencia de la policía. Atención a la advertencia de Donald Trump. Dice que el alto el fuego con Irán está en su momento más frágil. De hecho, advierte, está agonizando y por eso responde con sanciones a empresas en Hong Kong y en Emiratos que ayudan a exportar el petróleo iraní.
1: A lo largo de la última semana ya hemos visto lo frágil que es la tregua. Los dos países se han atacado en el estrecho de Hormuz y ahora Trump dice que el alto el fuego está en estado crítico. Dice que la última propuesta de Irán para acabar con la guerra es basura. Los iraníes están pidiendo, entre otras cosas, una compensación por los ataques sufridos y que se reconozca su soberanía sobre el estrecho de Hormuz. Trump pensaba que a estas alturas ya habría salido de la guerra antes de su viaje a China, pero las negociaciones siguen encalladas y sin salida. A la vista, Trump dice que bajará por un tiempo el impuesto a la gasolina. Aquí el precio de los combustibles se ha disparado y ese es uno de los motivos por los que esta guerra es tan impopular entre los estadounidenses.
0: En Reino Unido, el primer ministro Keir Starmer se va a reunir hoy con su gobierno mientras sobrevuela la amenaza de sus compañeros de partido que podrían forzarle a convocar primarias.
2: I know I have my doubts, and I know I need to prove them wrong, and I will.
0: Demostraré a los que dudan de mí que se equivocan, ha dicho Starmer, que se niega a dimitir a pesar de la rebelión dentro de su formación. Más de 60 diputados laboristas han pedido públicamente su dimisión. Si la cifra aumentase a 80, a un 20% de sus escaños, se podrían forzar unas primarias. Y en Cataluña, Nissan prepara un ERE para casi un 40% de su plantilla. Afectaría a 211 trabajadores de sus tres centros del Prat de Llobregat y la Zona Franca. La empresa ya había anunciado pérdidas millonarias y en esta situación ambas partes se dan cita para el próximo jueves. Mucha atención al tiempo, no se olviden el paraguas, que hoy vuelven a ganar terreno las tormentas. Andrés, buenos días.
3: Buenos días, pues venimos con la misma canción, seguimos con este tiempo revuelto, no hay manera. Y sobre todo a partir de mediodía y durante la tarde, pues vamos a tener esos chubascos y tormentas en muchas zonas, no en todo el país, pero sí en el centro y en el norte. Todo esto de la mano de esa borrasca que sigue anclada hacia el oeste peninsular con bastante aire frío y nos manda dos líneas de inestabilidad. La que va a cruzar el nordeste es la que tiene peor pinta, nos puede dejar aguaceros tormentosos fuertes, acompañados de granizo, sobre todo en áreas de Aragón y de Cataluña. De momento empezamos la jornada con algunas lluvias en el oeste peninsular, llueve en zonas de Extremadura, Castilla y León, Galicia e incluso en el Cantábrico. Llevamos ya desde medianoche hasta ahora casi 20 litros por metro cuadrado en Nuño Moral y esta es la evolución. Fíjense como con el paso de las horas esos núcleos tormentosos van a empezar pues a abarcar a puntos de la Comunidad de Madrid, de Extremadura, colándose por Aragón, buena parte de Castilla y León, llegando al Cantábrico, Galicia y por la tarde esos núcleos muy fuertes afectarán a puntos de Cataluña, sobre todo hacia el interior. De hecho, tenemos avisos activados, de momento son estos, pueden ir cambiando a lo largo de la mañana, pero de momento tenemos aviso amarillo en Navarra, interior de Euskadi, también en el este de Castilla y León, Aragón, Cataluña y puntos septentrionales de la provincia de Castellón. De nivel naranja en el norte de la provincia de Barcelona. Las precipitaciones en menor medida se pueden extender a otras zonas, archipiélago balear, también esperamos algunas nubes pero sin lluvia en el norte de Canarias y ambiente más abierto como ven en la vertiente mediterránea y sobre todo en el sureste donde el protagonista no va a ser la lluvia sino el viento. Tenemos también aviso activado en la costa almeriense por rachas que pueden superar los 70 km por hora. Las temperaturas, es verdad que se han suavizado, por así decirlo, un poquito. Hace menos frío ahora que ayer a esta misma hora de la mañana. Tenemos, por ejemplo, 10 grados en Madrid o 15 en Castellón. Las máximas, con pocos cambios o ligeramente más bajas que las de ayer, seguimos con valores cortos, sobre todo en el centro, oeste y norte del país, todavía con ambiente un poquito más suave, por encima de los 25 en la vertiente mediterránea.
0: Hoy comienza la edición número 79 del Festival de Cine de Cannes. Tres películas españolas compiten por la Palma de Oro. Hay un veterano cineasta como Pedro Almodóvar que presenta allí Amarga Navidad. Y se estrenan dos directores, Rodrigo Sorogoyen con El Ser Querido y los Javis, Javier Ambrosi y Javier Calvo con La Bola Negra. Este maratón de cine se va a prolongar durante 12 días. Bueno, y a esta hora los

0: Los que nos estén viendo se recuperan de una fiesta de campeonato por las calles de Barcelona, porque el Barça se dio un baño de masas ayer durante 5 horas para festejar el título de Liga.
1: Lewandowski, Szczęsny a la cabeza y los trofeos siempre a buen recaudo. En una tarde cargada de referencias y cánticos hacia el eterno rival, la afición tomó la ciudad desde la salida hasta la llegada al Camp Nou en una competición por conseguir el mejor sitio para ver a los campeones. Quienes no tuvieron rival fueron el dúo polaco, siempre preparados para la cámara y para darse un homenaje dulce o salado. Mientras algún compañero optaba por descansar, el resto...
2: Tenim corda para estar aquí también.
1: Aún tenían cuerda para rato y no pararon una fiesta, a la que no faltó Hansi Flick para celebrar su segunda liga en 2 años.
0: Y la celebración del Barça se ha hecho viral esta otra imagen que están viendo, Lamine Yamal ondeando la bandera palestina ante una celebración que ha reunido a más de 750.000 personas en Barcelona. Ahí lo ven, el jugador blaugrana ha aprovechado el momento para mostrar su apoyo a Palestina. Hoy compartimos mañana con Berna González Harbour. Muy buenos días.
3: Muy buenos días. Qué maravilla ver esa bandera en manos de Lamine Yamal, francamente.
0: Alejandro López de Miguel, muy buenos días. Cristina Monge, que viene especialmente contenta porque ella es culé. Especialmente.
4: Yo lo celebré, efectivamente. ¿Cómo me alegré muchísimo? Bueno, lo celebré en casa con mis amigos y con mi familia, pero me alegré mucho ya el domingo por la noche y más ayer, como decía Berna, al ver a Lamine Yamal con esa bandera. Por lo tanto, yo creo que muchos éxitos juntos. Y también yo creo que la apuesta por un equipo, por un modelo, por un proyecto deportivo que es muy, muy importante y que cuando no está, se nota mucho. Y hasta aquí puedo leer, no digo más, para no enfadar a nadie.
0: Enhorabuena.
4: Gracias.
0: Enhorabuena. José Antonio López, Hal, virólogo, muy buenos días.
5: Buenos días. Yo celebro la deportividad. No soy muy, muy futbolero, pero siempre se valora la deportividad. Y esa bandera también me parece un buen detalle.
0: Ana Cabanillas, bienvenida.
6: ¿Qué tal? Muchas gracias.
0: Federico Quevedo, muy buenos días.
7: Yo que soy madridista. Entonces...
0: Pues ya lo sentimos.
4: Pésame. Nadie es perfecto.
7: Esto pesa. Oye, no te pases, Cristina, que la vamos a hacer.
0: Bueno, pero que te apreciamos igual, ¿eh? Fede. Con lo que mola ser del Athletic de Bilbao. Bueno, vamos a ver. Toda la atención está puesta en el Hospital Gómez Ulla a esta hora porque hay uno de los pasajeros españoles del Ondius que ha dado positivo por antivirus. Ahora mismo se encuentra en aislamiento y está esperando un segundo análisis.
8: 2 días después del traslado de los pasajeros españoles desde Tenerife a Madrid, Sanidad confirma el primer positivo en España.
9: Continúa asintomático y con buen estado general.
8: Un español es positivo, dicen provisional, porque ahora queda conocer el resultado de una segunda prueba. Aún así, y mientras espera si es o no un positivo confirmado, ya se han activado los protocolos.
9: Proceder al cambio de ubicación para ingresarle en una de las habitaciones de lo que se llama la unidad Huatán.
8: Se trata de la unidad de aislamiento y tratamiento de alto nivel. Es el lugar donde el paciente contagiado ya ha pasado sus primeras horas. En concreto es la planta 22 del Hospital Gómez Ulla, una zona donde estará vigilado las 24 horas del día por personal sanitario. Los otros 13 españoles que siguen en cuarentena han dado negativo, pero...
9: El día que se establecería como día cero para la cuarentena podría haberse influido.
8: Podrían replantearse su cuarentena en función de cuándo tuvieron contacto con el ahora positivo provisional. A todos ellos se les volverá a realizar una prueba por si hubiera algún cambio.
0: Bueno, ¿cuál es la clave ahora? Es la segunda PCR que no sabemos si se la ha practicado o está esperando el análisis. ¿Qué más datos podemos ofrecer en directo desde el Gómez Ulla, Marilyn?
10: Pues seguimos pendientes de los resultados. Lo que sabemos es que de momento el paciente se encuentra bien, no ha presentado síntomas. Sí que se le ha trasladado ya a la unidad de aislamiento de alto nivel a la espera de los resultados definitivos de la segunda muestra que podríamos conocer a lo largo del día. El resto de pacientes que dieron negativo continúan confinados y se les volverá a repetir la prueba en unos días. Lo que sí podría cambiar es el día cero, la fecha desde que se empiezan a contar los 42 días de confinamiento. Ayer se estableció en el 6 de mayo, pero tras este positivo podría modificarse. Hoy se reúne Sanidad con las comunidades para tomar una decisión.
0: Bueno, tenemos muchísimas dudas, Hal. Primero se ha hablado de un positivo provisional. ¿Eso qué significa?
5: Hombre, las PCR son muy sensibles. a veces para detectar pequeñas cantidades del genoma del virus hay que forzar mucho la maquinaria, hay que hacer muchos ciclos de PCR. Entonces, a veces, cuanto más se fuerza esa maquinaria, puede haber un poquito más ruido de fondo y a veces incluso aparecer, como dijeron ayer, en el caso creo que de un americano, creo, de un estadounidense, un positivo débil. Entonces, lo normal es, antes de dar por sentado que ya esta persona que sigue asintomática, hay que decirlo, aunque entra dentro de lo esperable que una persona dé positivo para una PCR semanas antes incluso de tener sintomatología, antes de confirmar que tiene el virus desarrollándose, hay que repetir la prueba, claro.
0: Lo que nos trasladan es que este paciente que ha dado positivo de forma provisional está asintomático, es decir, ni tan siquiera tendría por qué desarrollar síntomas, Hal.
5: Claro, no es una buena noticia. Para empezar, yo no, aunque entre dentro de lo esperable por el ciclo de este virus, que puede tener hasta 6 semanas, entre 2 y 4, pero hasta 6 semanas de desarrollo asintomático antes de dar sintomatología, las PCRs, la detección del virus se puede hacer semanas antes de que dé síntomas. Entonces, no es una buena noticia. Sí hay casos de infección por este virus que cursan de forma asintomática, y hay que hacerle ahora el seguimiento y digamos que no era lo que yo me hubiera gustado, la noticia que me hubiera gustado dar, pero por desgracia entra dentro de lo esperable y por eso se ha montado todo este dispositivo, claro, porque pueden aparecer positivos. Entonces, bueno, pues por desgracia a lo mejor podría desarrollar síntomas o no en las próximas semanas o días.
0: No sé si científicamente se conoce qué es lo que desencadena los síntomas del virus.
5: Sí, este virus, como otros muchos, como el virus del coronavirus, en sí, obviamente, se desarrolla, puede acabar lisando células, no es su modus operandi, infecta células de las vías circulatorias y se sabe que lo que causa una mayor patología, una mayor clínica, es la respuesta inmune que se desarrolla contra el virus. El virus infecta células, como digo, endoteliales, infecta células del sistema inmunológico, infecta macrófagos y otras células, y eso produce un término parecido al que ya conocimos, por desgracia, durante el coronavirus, que es la famosa tormenta de citoquinas, que se hablaba mucho, que es una serie de productos proinflamatorios que pueden producir esa sintomatología. Incluso, por ejemplo, en el caso de este tipo de virus, que tiene desarrollo cardiopulmonar, encharcamiento pulmonar, edema y neumonía.
0: Hay muchísimas dudas en la mesa. Cristina, adelante.
4: Sí, yo creo que hay una que es la que tenemos todos presente en los últimos días, ¿no? Porque, claro, quieras que no, la memoria de la COVID está muy reciente todavía.
5: Sí.
4: Entonces, yo sé que son virus absolutamente diferentes. Creo que, por mucho esfuerzo que se haga, no será suficiente para ayudarnos a entender en qué se diferencian. Y yo creo que uno de los temas fundamentales es el contagio entre humanos. Sí. Sabíamos que la COVID tenía un contagio entre humanos fácil, lo vivimos desgraciadamente. ¿Cómo es el contagio entre humanos en este caso del antivirus?
5: Claro, supimos que el contagio de la COVID, y lo supimos al menos los científicos, algunos gestores políticos lo estuvieron negando durante meses, pero supimos que, a diferencia del virus de la COVID de hacía 20 años, el virus de la SARS-CoV-2 se podía transmitir entre asintomático, y eso fue lo que marcó la clave de 700 millones de infectados. O sea que, en el caso de este virus, es completamente distinto. Como bien has dicho, no tiene nada que ver con la COVID. Se parece, salvando mucho, mucho la distancia, más a la forma de proceder, a la forma de tener que actuar contra él, a la crisis del ébola de 2014, creo. Este virus tiene que entrar en contacto estrecho, el virus, inicialmente de los ratones, sino del ratón, porque cada hantavirus tiene una especie específica, y este es el colilargo, con las vías respiratorias profundas. No se replica en las mucosas nasales y demás, tiene que entrar a la vía respiratoria profunda, y ahí empieza a replicarse y luego ya pasa a infectar, como he dicho antes, el endotelio vascular, es decir, las células de nuestras venas, para que se entienda rápidamente, y a partir de ahí poco a poco va dañando y va generando salida de nuestras venas de fluido y demás. Entonces, en ese momento es cuando es contagioso por un contacto estrecho, porque digo que el virus no lo tenemos en la nariz esperando a que simplemente por hablar se generen unas gotículas, pero sí, si habla mucho tiempo y a menos de un metro, en principio sí se puede transmitir. Lo que también se ha visto es que el virus va perdiendo fuerza en las diferentes ondas de infección. Y eso de momento sí es buena noticia también.
0: Vamos a sumar la voz de Daniel López Acuña, epidemiólogo, ex asesor de la Organización Mundial de la Salud. Daniel, muy buenos días.
6: Muy buenos días, Silvia.
0: Bueno, se ha detectado, Daniel, en Madrid ya un primer positivo provisional a la espera de una segunda PCR. Claro, en esta situación yo entiendo que una de las primeras cuestiones que hay que hacer es rastrear la red de contactos que haya podido tener.
6: Sí, efectivamente, desde un punto de vista epidemiológico hay que hacer un estudio detallado y hacer el rastreo. Pero yo creo que hay dos cosas que vale la pena subrayar aquí. Lo primero es la pertinencia y la importancia de la cuarentena, dado el periodo de incubación de 6 a 8 semanas que tiene esta infección por hantavirus andino. Si no hubiésemos hecho esta cuarentena y lo hubiésemos hecho en un sitio en donde se podía proceder directamente al aislamiento, tendríamos un riesgo mucho mayor de que este brote se diseminara a los allegados de la persona afectada. Entonces, yo creo que hay que subrayar la importancia de la cuarentena y la importancia de la cuarentena de duración adecuada de 42 días. Pienso yo que habrá que cambiar la fecha de arranque, no al 6 como se tenía, sino al día 10, en donde interactuaron el grupo de los 14 españoles en espacios más cerrados, como pueden haber sido la lancha, el autobús y luego el avión. Pero eso supone simplemente un ligero ajuste. Y yo creo que ahí están las dos claves, en hacer el ajuste de la fecha y en mantener la pertinencia de la duración que debe tener esta cuarentena y de la cuarentena misma.
0: Adelante, Berna.
3: Sí, yo quisiera saber, hemos sabido que Estados Unidos ha recortado los fondos que dedica a las enfermedades infecciosas, hemos sabido que han salido de la OMS, también Argentina. Creo que es una pregunta más para el epidemiólogo, pero bueno, mi ignorancia alcanza el
5: estaremos al quite.
3: Exacto. ¿Qué consecuencias tiene esto para este antivirus, que no es que sea nuevo, porque llevaba 18 o 20 años en acción y conocido, pero para este nuevo brote que vemos que adopta novedades importantes? ¿Qué consecuencias tiene que se hayan cortado esos fondos?
5: Sí, pues estas políticas de recorte de Estados Unidos están costando muchas vidas en el mundo, muchas, porque han dejado de apoyar los programas de vacunación, por ejemplo, infantil en África y demás, y están muriendo por sarampión ahora mismo muchos niños en el mundo. O sea que realmente tiene consecuencias, el negacionismo de las vacunas, por ejemplo, tiene consecuencias también en Estados Unidos y seguramente en todo el mundo. Sin embargo, bueno, lo que se está viendo de las imágenes de este brote específico de hantavirus es que están actuando con mucha diligencia, están actuando realmente con un plan de contención de momento que parece el adecuado. Yo no sé si es porque a lo mejor ese plan no ha contado con los asesores directos del señor presidente de Estados Unidos.
3: Esperemos que no,
5: sí,
3: que no les empiecen a dar lejía y esas cosas.
0: Adelante, sí. Federico.
7: Una doble cuestión, porque insistiendo un poquito a lo que preguntaba antes Cristina, lo que estamos viendo con los casos que están apareciendo, entre ellos el español, es que a lo mejor el contacto no era, o aparentemente no era tan estrecho como se supone que debe de ser para facilitar el contagio, porque en principio son pacientes de nacionalidades distintas, que no convivían, que no parece que convivieran juntos en el barco, con lo cual me preocupa un poco que el contacto necesario para la transmisión del virus no sea tan estrecho como se había dicho hasta ahora. Y en ese sentido, hay una cuestión que comentábamos tú y yo antes fuera de micrófono, Hal, y es esos que se bajaron del barco hace unas semanas y que de ellos, en principio, seguimos sin saber mucho o nada de esta gente, ¿no?
0: Hal.
5: Hasta ahora nada contradice el ciclo de replicación del virus. Uh-huh. Se ha secuenciado, de hecho, el virus, ya se ha secuenciado, y se ha visto que prácticamente la secuencia es la misma de los últimos brotes, porque en Argentina el virus está libre, o sea, es endémico y está libre. Es un virus que muta mucho, los virus de ARN mutan mucho. ¿Por qué todavía se mantiene la secuencia parecida? Porque para que mute mucho tiene que replicarse mucho y para eso hacen falta muchos hospedadores. En el caso del coronavirus, hablamos de cientos de millones de personas y eso hace que los virus evolucionen antes. Por lo tanto, en principio, nada contradice lo que se sabe del ciclo. Que sean contactos estrechos o no, yo no sé qué ocurrió en ese barco. Me imagino que antes de darse la voz de alarma de que había ya dos personas, los dos de personas holandesas o de Países Bajos que al final fallecieron, me imagino que sí se hacían muchas reuniones en sitios cerrados, porque conozco ese tipo de crucero, tengo amigos que no pueden permitirse 20,000 euros, pero sí algo un poquito más modesto, que lo que se hacen es, durante las comidas y demás, están todos los pasajeros reunidos en pequeñas salas, uh-huh, y ahí se dan conferencias culturales, se dan conferencias científicas, o sea que no sé, yo no descarto que haya habido contactos, lo que se considera un contacto estrecho, que es estar mucho tiempo en un sitio cerrado, en un sitio donde se pueda hablar a una corta distancia, o sea que en principio nada de momento contradice lo que se sabe de este ciclo viral.
0: Yo quería preguntarte, Daniel, claro, en el caso, por ejemplo, de este pasajero español, sí, ingresado con síntomas, ¿no? En los protocolos que ha establecido España de cuarentena, ¿tiene que hacer una cuarentena después de que presente los síntomas y, digamos, se cure? ¿O esta parte en la que muestra los síntomas son días que pertenece a la cuarentena?
6: No, yo creo que para entender bien cómo es el proceso de cuarentena, debemos comprender que la cuarentena es el periodo de observación que tiene que tener consonancia con el periodo de incubación, que se inicia al llevar a las 14 personas al Gómez Ulla. Si una persona desarrolla positividad o síntomas, ya es llevada a la unidad de aislamiento. Y ahí, en realidad, lo que habrá que hacer es propiciar la adecuada atención para que no tenga un desenlace que tengamos que lamentar, atenderle adecuadamente, y una vez superada la enfermedad y los síntomas y comprobada la negatividad de presencia del virus, ahí ya no hay necesidad de hacer otra cuarentena. Es decir, la cuarentena se hace para evitar que haya transmisión del virus a otras personas. Entonces, una vez que esa persona está libre, se puede considerar que está curada. Yo creo que lo que tenemos que tener es, por supuesto, la observación muy detenida de estos otros 13 pasajeros, de manera que podamos tener aislamiento si fuese necesario y que ojalá no desarrollen positividad. Hay una cosa más que me gustaría agregar muy rápidamente con respecto a la pregunta que hizo Berna hace un poco. Yo trabajé 30 años en la Organización Mundial de la Salud y sé bien lo que implica el recorte que ha generado el retiro de los Estados Unidos que decretó Trump. Estamos hablando de que ha recortado más de 2,000 millones de euros en contribuciones a la OMS. Yo estuve en marzo pasado en la organización y pude ver cómo habían despedido a 1,200 personas por falta de fondos. Pero este es un efecto acumulativo que tiene que ver con la retirada de la OMS, con la retirada de la ayuda oficial al desarrollo de la Agencia de Estados Unidos para el Desarrollo, que tenía muchos apoyos a programas de salud en países en desarrollo contra SIDA, malaria, tuberculosis, vacunación, etc. Y afecta la capacidad de preparación pandémica y de dispositivos como el que hemos visto. Afortunadamente, yo creo que España dio un paso adelante, entró al quite, no en el marco canario o español, sino en el marco mundial y en el marco europeo. Y yo creo que lo que hemos visto es que Estados Unidos ha terminado por beneficiarse de los mecanismos multilaterales como la evacuación de ayer. Tuvo que mandar expertos del CDC para llevar a sus pasajeros y tuvo que llevar un avión a Nebraska. Si lo puedo decir de alguna manera, pues Trump se ha tenido que tragar sus palabras. Ha tenido que entender que en el marco multilateral y en la cooperación está la adecuada solución de este tipo de problemas.
3: Ojalá lo entendiera.
7: Ojalá. Yo,
3: creo que sacas ilusiones mucho. Que nos encantarían. Sí, ¿no?
4: Pero es, le han preguntado, esta madrugada, efectivamente, le han preguntado si se arrepentía de haber retirado esos fondos y de dejar de participar en estas estructuras multilaterales, justamente por lo que Daniel nos estaba contando, y por supuesto su respuesta ha sido que para nada, que en absoluto. Entonces se ha tenido que tragar sus palabras, pero no lo reconoce.
3: Sí,
4: ¿no?
3: Sí. A mí me preocupa especialmente eso, que es que uno de los recortes afecta a las investigaciones sobre enfermedades infecciosas, y esto, el hantavirus estaba dentro de esas enfermedades infecciosas que se estaban estudiando.
5: Sí.
3: Entonces, bueno, pues evidentemente el mundo es grande, nosotros, muchos científicos como vosotros y de todas partes del mundo, seguiréis investigando y podremos avanzar, pero desde luego el lastre que supone Estados Unidos de Trump será grande.
5: Sobre lo que estás comentando, es cierto que uno de los países de mayor programa de desarrollo científico, el NIH, el Centro Nacional de Salud de Estados Unidos, es envidiable en todo el mundo, o era envidiable en todo el mundo, porque es curioso que desde la era Trump 2.0 es raro la semana que no recibo una petición de algún pequeño laboratorio, o no tan pequeño, de Estados Unidos pidiéndome asilo en mi laboratorio, que une todo su grupo a mi grupo. Digo, pero si mi grupo son de 3 personas y me estás proponiendo que acoja a más de 20 investigadores. O sea, que realmente es tremendo lo que está ocurriendo, y van a pasar décadas hasta que Estados Unidos, quiero pensar que en una pronta época post-Trump, recupere otra vez lo que antes tenía.
0: Bueno, cuando se recorta fondos públicos y se dice no se va a colaborar con estos proyectos científicos, que se sepa, que lo sepa el ciudadano, que eso nos afecta. Alejandro, brevemente, que me voy al algo más allá.
11: Estas son las consecuencias del negacionismo de la ciencia, porque al final acaba matando. En la despedida de la OMS hay una nota de prensa en la que explica la petición de Estados Unidos de salirse de la OMS, y va listando todas las enfermedades por las que Estados Unidos se retira y se deja de avanzar en ese campo, en esa lucha contra esas enfermedades. A mí no me sorprende que el señor que recomendaba, en fin, desinfectar con lejía el COVID o ponerle luz solar, diga lo que dice, pero lo cierto es que al final el resto, el multilateralismo, salva a sus 18 ciudadanos. Al final esas personas regresan a casa gracias a la OMS. Y a mí lo que me gustaría saber es, a futuro, cómo van a justificar no permanecer en este tipo de organismos supranacionales cuando han demostrado que salvan vida.
0: Bueno, como les decíamos, la novedad de las últimas horas es que de los 14 españoles que están ingresados en el hospital Gómez Ulla, hay uno que ha dado positivo preliminar en esa primera prueba. Vamos a saludar a Silvia Valcarce, ella es enfermera precisamente del Hospital Gómez Ulla y es miembro del sindicato SATSE. Silvia, ¿cómo estás? Muy buenos días.
12: Hola, buenos días a todos.
0: Quería preguntarte por los protocolos.
12: Bueno, pues bien, en principio.
0: Que se siguen ahora con este paciente que ha desarrollado ya los primeros síntomas, ¿no? Estábamos diciendo que se le envía a una habitación Guatam de aislamiento. ¿Cómo es esa habitación y cómo es la relación con el personal sanitario?
12: Bueno, esa unidad es una unidad que se activa a consecuencia del positivo que se ha comunicado. Entonces, los protocolos que se utilizan son protocolos de aislamiento, solo que son más estrictos. Las habitaciones que hay en la UATAM, en la unidad de alto aislamiento, cuando se activa, son habitaciones de presión negativa. Entonces, eso significa que el virus queda contenido dentro de lo que es la habitación y no sale al exterior, no sale a las zonas comunes. Y eso, evidentemente, es un elemento de seguridad. Por otro lado, la zona del control de enfermería es una zona que está domotizada, es decir, que ahí se controlan todas las habitaciones, están todos los monitores, se controla la apertura y el cierre de las puertas. Las habitaciones de presión negativa tienen una esclusa donde hay agua hiperclorada, que es en la zona de sucio, y una ducha de emergencia. O sea, que son habitaciones que tienen un nivel, digamos, que para evitar que el contagio, que en este caso el virus, pueda salir al exterior. Entonces, son habitaciones, ya le digo, que muy específicas, no tiene nada que ver con una planta de hospitalización normal.
0: ¿Cómo se protege, Silvia, a los sanitarios que están en contacto con ese paciente, ¿no? Porque tú nos hablabas, estábamos viendo mientras te escuchábamos imágenes de cómo se les limpia, cómo pasan a habitaciones, digamos, de limpieza después de estar en la habitación de aislamiento. Pero ¿cómo es el traje que llevan para estar precisamente en la misma habitación que ese paciente?
12: A ver, esos trajes, esos EPIs son equipos de protección individual más específicos, es decir, son unas batas en este caso impermeables, con unas escafandras, con unos guantes, con doble guante normalmente. Luego además hay dos miembros del equipo, está la persona que entra en contacto con el paciente y luego está la otra persona que actúa como de vigilante y observa un poco y le ayuda a ponerse y retirarse el EPI. Entonces, digamos que el proceso y el protocolo está un poquito más determinado y lógicamente es más estricto. También hay que tener presente que en este caso a la hora de interactuar con el paciente no va a ser tan estricta como si el paciente estuviera con algún tipo de enfermedad más establecida. Este paciente de momento no tiene síntomas y se encuentra bien, y eso es importante porque a lo mejor el número de veces que hay que interactuar con él es menor, y eso también hay que tenerlo en cuenta, que según la gravedad o el estado del paciente habrá que interactuar más o menos.

0: con él.
1: Otra cuestión, claro, cuando hablamos del equipo sanitario muchas veces pensamos en médicos, en enfermeras. No sé si hay más miembros dentro de ese equipo multidisciplinar, Silvia, por ejemplo, como encargados de la limpieza, como gente que le va a llevar la comida. ¿Qué profesionales están en contacto con un paciente que da síntomas de antivirus y que se encuentra en esa habitación de aislamiento?
0: Sí que hay más profesionales que están en, más profesionales que están en contacto. En general, normalmente solamente es una persona la que está en contacto con él, pero sí que es verdad que hay más profesionales que participan en el cuidado y en la atención. Es decir, a la hora de repartir las comidas solamente es una persona la que entra, no entra todos los profesionales, solo uno entra en esa habitación y se pone en contacto con ese paciente. Pero sí que hay un circuito de limpieza y hay un circuito de mantenimiento. Y luego además están los profesionales sanitarios, psicólogos y cualquier otro tipo de profesional, porque es un equipo multidisciplinar que se, si se necesita se requiere a ellos. O sea que sí que es verdad que aunque en este caso el contacto solo se realiza con una persona para minimizar riesgos, hay muchos profesionales que participan en todo este proceso de cuidado.
1: El equipo, Silvia, está especializado o ha recibido una información, una formación, en los últimos días. Es decir, ¿es siempre el mismo equipo el que se encarga de las unidades de aislamiento, sea cual sea el virus que trata?
0: La gente que está en la UATAN o que se tiene que llevar a la UATAN, que sube a estas unidades de alto nivel y que están activadas, es personal que está formado. Luego, evidentemente, no pueden ser siempre las mismas porque hay unos turnos de mañana, de noche, de libranzas que hay que respetar para los descansos de las enfermeras, del resto del personal sanitario, pero toda la gente que participa durante los días que dure todo el tiempo que esté ingresado en esa unidad es gente formada, gente que tiene la formación. De todas maneras, nosotros como sindicato también estaremos alerta de que esto sea así, de que todo el personal que esté en esa unidad sea un personal que esté formado y cualificado y que ninguna persona que no lo esté acceda a esa unidad.
1: Mira, el otro día me trasladaba un espectador, Silvia, si se le estaba también ofreciendo tratamiento o atención psicológica a estas 14 personas que han estado a bordo de ese crucero, que ya soportaron una tremenda presión psicológica hasta que llegaron a aguas de Tenerife y claro, que ahora se encuentran en una cuarentena, en una habitación, sin estar en contacto con sus familiares y además uno de ellos se encuentra en una unidad UATAN, en una unidad de aislamiento completo.
0: Sí, desde el Comité de Seguridad y Salud nos transmitieron precisamente esto, que iba a haber la atención de un equipo multidisciplinar donde la psicología, en este caso los psicólogos, iban a completar la atención de estos contactos sanos, los que están en la planta de hospitalización y en este caso también ahora del que está ingresado en la unidad de alto nivel. Entonces nosotros no tenemos una relación directa con los equipos de psicología que atienden a estos pacientes, pero sabemos que sí que hay una atención psicológica por parte del equipo.
1: Bueno, pues sepan ustedes que tanto ellos como cualquiera de nosotros estamos en las mejores manos, en las de la sanidad pública, así que ante todo, ánimo, un abrazo a todos los profesionales y a los pacientes que están ahora mismo en el Gómez Ulla y especialmente a esos 14 españoles y en concreto al que se encuentra en aislamiento. Gracias por cuidarnos, Silvia, un abrazo.
0: Muchas gracias a vosotros, buen día.
1: Hasta luego. Ana, adelante.
2: Sí, pues yo quería plantearle a Hal, porque en las últimas horas hemos visto un positivo en el caso del español, pero lo cierto es que de todo el buque en total ha habido 11 pasajeros afectados, ¿no? Que es un porcentaje medianamente alto de todo el pasaje que viajaba ahí, leía que en torno al 8%. Con lo cual, yo quería saber en primer lugar si pese a ser asintomático, si da PCR positiva, si ese infectado ya es contagioso y en segundo lugar, el Ministerio de Sanidad ha abierto la puerta también a que esa cuarentena de 42 días pues se realice las dos primeras semanas en hospital y después sea una cuarentena domiciliaria. Esto, tal como vemos ahora la situación, que no se sabe exactamente cómo se produce ese contagio entre humanos, ¿es viable o tendrá que hacerse más hospitalaria?
3: Sí, buena pregunta. Como digo, en principio nada hace pensar que el virus ha cambiado su comportamiento con lo ya estudiado en los brotes que causaron más de una docena de muertes en 2018 en Argentina, que es cuando ya se constató que el virus pasaba de humano a humano, algo que no era típico de los hantavirus. El contacto para que el virus sea efectivamente transmisible

0: el transmisor tiene que tener síntomas. O sea que, o está muy próximo a los síntomas, o sea que durante el periodo de incubación, que en Argentina se constató que podía ser como hasta de 6 semanas más o menos, en la mayor parte del tiempo no se es portador, no se es infecto contagioso. Por lo tanto, cabe esperar que todos los infectados que hasta ahora secundario, es decir, del ratón a humano y ahora de humano a humano, han dado positivo o están dando positivo, tuvieron contacto con personas dentro del barco, seguramente ya en actividades donde ya había personas infectocontagiosas, es decir, con sintomatología. Por lo tanto, este español que ha dado, o española, que ha dado positivo de momento, seguramente hasta hace poco no lo transmitía. Y la otra parte.
1: La otra es la cuarentena domiciliaria. Si es viable en 15 días mandarlos a casa.

0: en domicilio, o sea que eso podría ser viable. En España estamos actuando con mucho celo y bueno, pues ¿por qué no? Eso puede, nunca está de más.
1: Vamos a acercarnos ahora en directo a Tenerife porque el desembarco del Ontius ha finalizado con éxito. El buque ha zarpado del puerto de Granadilla de Abona sobre las 7 de la tarde de ayer, ha puesto rumbo a Países Bajos, hacia donde navega en este momento. Desde la madrugada del domingo, en un operativo sin precedentes, más de un centenar de pasajeros y tripulantes han desembarcado entre unas estrictas medidas de seguridad que se han mantenido hasta el final, ¿no, Marta?
2: Sí, desde que vimos al primer español evacuado hasta esta noche con las esas labores de desinfección que ha llevado a cabo la Guardia Civil. Han desinfectado las barcas, la explanada del puerto, el dique también lo han desinfectado y los trajes EPIs que se han utilizado durante estos días se han almacenado en unos contenedores especiales del Ministerio de Sanidad y una empresa especializada se encargará de destruirlos. Un operativo sin precedentes que ha durado menos de 48 horas para evacuar a más de un centenar de personas en las que se han visto implicados 23 países.
3: Las condiciones meteorológicas hicieron que finalmente el barco tuviese que atracar por motivos de seguridad. Solo entonces pudieron bajar los 28 pasajeros que quedaban, poniendo así fin a un operativo que agradecían desde la OMS. El director de la organización ponía en valor el trabajo de España y su colaboración. También la presidenta de la Comisión Europea, Ursula von der Leyen, y el secretario general de Naciones Unidas, Antonio Guterres. Un trabajo en equipo, según contaba el ministro del Interior.
4: Es la importancia de tener unos sistemas nacionales de protección civil potentes.
3: Tras desembarcar los últimos pasajeros, el capitán del Ontius lanzaba un mensaje. Aseguraba que habían pasado semanas difíciles y agradecía la paciencia, amabilidad y disciplina de la tripulación en todo momento. El operativo comenzaba ya a desmontarse, aunque continuará el seguimiento de los pasajeros.
5: Nos podremos ir encontrando con personas que presenten síntomas y que presenten PCRs positivas. Por eso hemos tomado todas las precauciones y todos los mecanismos de seguridad para tratar a esas personas que inicialmente eran contactos con todas las medidas de seguridad como si fueran casos.
3: A las 8 de la tarde, el Ontius ponía rumbo a Países Bajos con la tripulación a bordo. Allí, cada camarote, cada rincón o sistema de ventilación será desinfectado minuciosamente. Aquí en España es una unidad especial de la Guardia Civil la que se encarga de la desinfección del puerto.
1: Está con nosotros Virginia Barcones, secretaria general de Protección Civil y Emergencia. Señora Barcones, muy buenos días. Señora Barcones, buenos días. Bueno, vamos a arreglar
6: ese... Hola, buenos días.
1: Ahora sí. Bueno, vamos a comenzar preguntándole sobre todo por ese español que ha dado positivo. Nos trasladan, señora Barcones, que es un positivo provisional. ¿Qué indica, qué supone esa expresión?
6: Yo, si me permite, una vez que ha finalizado la emergencia, que ya sea el Ministerio de Sanidad quien les informe debidamente del seguimiento de este paciente y del seguimiento epidemiológico del antivirus en España. La participación nuestra correspondía a esta fase de la emergencia para la evacuación de este crucero. Ya a partir de aquí creo que tiene que ser ya el Ministerio de Sanidad quien les pueda responder a estas cuestiones.
1: Bueno, vamos por tanto a analizar ese dispositivo que finalmente terminó con absoluto éxito. ¿Qué sintió usted cuando dijo ayer misión cumplida, señora Barcones?
6: Uf, ha sido un reto importante. A nivel profesional, a nivel personal, también lógicamente todos no dejamos de ser personas y tener emociones. Ha sido 3 días intensísimos de preparación, de planificación y otros 2 días de ejecución donde nadie tenía que fallar, donde todo el mundo tenía que hacer lo que habíamos planificado en ese escaso tiempo, desde luego que fue muy emocionante.
1: Bueno, ayer, fíjense, después de toda la polémica de si fondeó atraque, finalmente fondeó el Ontius, pero ayer se vio obligado a atracar en el puerto precisamente porque el viento complicó la evacuación del buque, ¿no? ¿Qué sucedió que no pudieron actuar las Zodiacs?
6: Sabíamos que iba a haber una ventana, pues eso también era una parte de acabar a las 19 horas, que la mar podría empeorar y se levantó un viento inmenso en el puerto y lo que es peor, se complicó el estado de la mar.

0: El capitán marítimo advirtió de que la operación ya no se podía realizar con las debidas medidas y garantías de seguridad, tanto para los pasajeros como para la tripulación, como para los intervinientes que estaban en esos momentos, y se tomó la decisión de que este buque atracara para garantizar la seguridad de todo el mundo, para no poner en peligro a nadie al bajar de ese barco o ayudar a que la gente bajara.
1: Atracó el tiempo justo, ¿no? Exacto, para que se produjese el desembarco, porque en cuanto desembarcaron los pasajeros que debían llegar a tierra, el Ondio zarpó.
0: Fue todo de manera inmediata. Atracó, bajaron tanto la tripulación como los pasajeros que quedaban por evacuar, y automáticamente se dio la orden de que el barco zarpara a las 19 horas exactas, como nos habíamos comprometido, pero estuvo el tiempo absolutamente indispensable para que bajaran y ya rumbo a Países Bajos.
1: Sí, ahora mismo el Ondio está navegando rumbo a Rotterdam. A bordo van 26 tripulantes y un epidemiólogo. Es el señor Abarcón el que se va a encargar de controlar si se produce algún tipo de síntoma entre las personas que viajan en el Ondio.
0: Sí, va un médico y una enfermera. Son 27 personas, 25 de tripulación, el médico y la enfermera, que van a supervisar el estado de salud de la tripulación y de controlar también el desarrollo de este virus por si hubiera novedades dentro del barco.
1: Claro, con el Ondius atracado en el puerto de Granadilla de Abona, hubo que desinfectar la zona. ¿Quién se encargó?
0: Todo.
1: ¿Con qué equipo se realizó y cómo fue esa tarea?
0: Fue el equipo NRBQ de la USECI, de la Guardia Civil, quien, según salió el barco y salieron, bueno, pues ya el operativo que estaba allí preparado, comenzó las labores de desinfección con los protocolos establecidos. Bueno, pues al final son profesionales en dejar limpio, porque todo el mundo nos entienda, por desinfectar cualquier tipo de resto biológico. Es una unidad muy especializada que tiene la Guardia Civil, y procedió en toda la zona en la que había habido cualquier tipo de contacto de las personas que han sido evacuadas del barco. Procedió de inmediato a desinfectar con estos equipos y protocolos especializados cualquier sitio por el que hubieran transitado. Anoche pudimos ir tanto el director de la emergencia, el secretario de Estado de Sanidad, como yo misma, a supervisar que todo había sido ya desinfectado, y ahora ya solo queda que la autoridad portuaria, bueno, pues recoja las vallas, las sillas, o sea, ahora ya toda esa zona como ante cualquier otra cosa que hubiera podido acontecer en el puerto.
1: El director de la Organización Mundial de la Salud se va a reunir en poco más de media hora con el presidente del Gobierno, con Pedro Sánchez, y a las 10 van a ofrecer una rueda de prensa conjunta, que por cierto van a poder seguir en directo aquí en la hora de la 1. ¿Qué ha supuesto para los miembros del dispositivo que el director de la Organización Mundial de la Salud les acompañase a pie de puerto?
0: Esta misión, como dijimos desde el principio, no era algo solo de España. Era una misión de la Organización Mundial de la Salud, de la Comisión Europea y, por supuesto, liderada por nuestro país. Hemos estado todos en el puesto de mando. El propio secretario general ha estado a lo largo de estos días siguiendo en todo momento la evolución, así como el enlace de la Unión Europea. También los embajadores, cónsules de todos estos países donde estaba desembarcando gente. Esto ha sido una gran misión a nivel internacional, y desde luego que el director de la Organización Mundial de la Salud haya estado durante 3 días allí a pie de la emergencia, como me gusta decir a mí, en el puesto de mando avanzado, demuestra y consolida lo importante que es esta misión, no solo para España, para el mundo. Canarias, España, ha tenido el foco del mundo. La Organización Mundial de la Salud y la Comisión Europea confiaron en nosotros para realizar esta misión, y creo que como españoles podemos estar orgullosos de cómo en tiempo récord, con los mejores profesionales, servidores públicos, hemos conseguido dar la mejor imagen de España.
1: Han sido días de mucha tensión, de mucho trabajo. Nos lo ha narrado prácticamente usted en directo cada mañana aquí en

0: en la hora de la 1 y hemos hablado, yo creo, muy poco de los profesionales que han participado en el dispositivo. Ahora que usted ha anunciado misión cumplida, ¿qué mensaje querría dar a todos los equipos que han participado en Tenerife en el desembarco del Omnius, del Undius y en el traslado de los pasajeros a cada uno de sus países, entre ellos a Madrid, al Gómez Ulla?
1: Yo tenía la oportunidad anoche de decírselo a muchos de ellos desde el puerto, con un capitán marítimo y una autoridad portuaria que lo ha dado absolutamente todo, a una sanidad exterior en Canarias que es profesionalmente increíble trabajar con ellos, fuerzas y cuerpos de seguridad del Estado, la policía, la Guardia Civil, nuestra unidad militar de emergencias en el aeropuerto de Tenerife. Ha sido increíble el director del aeropuerto, lo que nos ha ayudado. Como saben, teníamos dos puestos de mando, uno principal y el auxiliar en el aeropuerto. No me quiero dejar a nadie y me quiero acordar especialmente de Protección Civil y Emergencias. Estaban desde Madrid, desde el CNN, con nosotros en la carpa. El Ministerio de Sanidad tiene a unos profesionales. El secretario de Estado de Sanidad, es un lujo que esté al frente y es un lujo poder trabajar con él. No me quiero dejar a nadie. Todos y cada uno de los hombres y mujeres, más de 500 que han participado en este dispositivo. Esto es un éxito colectivo. Esto ha salido bien gracias a ellos. La gente ha estado 5 días dándolo absolutamente todo, sin importar los horarios, todo, ante cualquier dificultad, todo era una solución, una misión tan absolutamente compleja. Solo sale bien si un país cuenta con los mejores profesionales, y esos mejores profesionales además tienen una vocación de servicio público que es capaz de hacer que una misión de esta importancia salga bien. Ha sido un lujo el trabajar con todas y cada una de las personas que han formado parte de este dispositivo.
0: Señora Barcones, pues gracias por haber respondido a nuestras preguntas cada mañana al pie del puerto de Granadilla de Abona, cada mañana, como les decíamos, a todas las novedades que se iban produciendo. Buen día, señora Barcones.
1: Muchísimas gracias a ti y muchísimas gracias a la prensa, que ha sido fundamental para que nuestra sociedad, nuestro país y el mundo pudiera estar bien informado, con información veraz y oficial. Muchísimas gracias.
0: Buen día, señora Barcones. Me gustaría saber, Daniel, cómo habéis visto este dispositivo inédito, cómo se está viendo desde el mundo, cómo se han movilizado nuestros profesionales en tiempo récord, nuestros profesionales a los que agradecemos su labor y de los que nos sentimos tan orgullosos.
2: Sí, Silvia, yo creo que todos debemos sentirnos muy orgullosos del liderazgo que ejerció España con este dispositivo en una estrecha coordinación con la Unión Europea y con la Organización Mundial de la Salud. El dispositivo ha sido en un sentido inédito porque ha combinado factores que, bueno, algunos son de reciente creación, la propia Protección Civil Europea, etcétera, pero sobre todo ha mostrado la coordinación entre Marina Mercante, Fuerzas de Seguridad del Estado, la Protección Civil y ciertamente la Sanidad Pública. Pero esto además con el Centro Europeo de Control de Enfermedades, con la Protección Civil Europea y con la Organización Mundial de la Salud. El reconocimiento mundial es total. El agradecimiento no solo de la OMS y de la Unión Europea, sino de todas las autoridades sanitarias de los países afectados, es claro, es patente. Yo creo que España ha sido un puente para poder resolver adecuadamente este brote que estaba afectando al crucero. Y yo creo que técnicamente, desde un punto de vista epidemiológico, desde un punto de vista de salud pública, ha sido un dispositivo impecable y hay que felicitar a todos los que intervinieron en él porque lo han hecho con verdadera profesionalidad y en un tiempo récord.
0: Gracias, Daniel. Un abrazo.
2: Un abrazo. Mucho gusto en saludarte.
0: Hasta luego, igualmente. Sí, Fede.
3: Yo me alegro de que el crucero haya partido de Canarias rumbo a Países Bajos sin que hayamos visto a decenas de ratas abandonar el barco al grito de sálvese quien pueda y invadir las costas, invadir las costas canarias. Bromas aparte, es un éxito de país, sin duda alguna, es un éxito de país. Esto pone de manifiesto por qué la OMS quería que esto ocurriera en España y no en las costas de Cabo Verde, ¿vale? ¿Por qué se quería que esto pasara aquí? Y hay un virus más peligroso que el virus de que el hantavirus o que el COVID, que se llama el virus del populismo. Y es una desgracia que esto se haya convertido en un asunto de polémica política, cuando aquí deberíamos de haber mantenido desde luego todos los partidos políticos, creo que un sentido de Estado y un sentido del interés y un respeto al interés general y al bien común, que creo que es el que ha mantenido el gobierno de España. Y yo insisto, creo que la operativa ha salido maravillosamente bien y ha sido un ejemplo para todo el mundo.
4: Fede, déjame que matice dos cosas, estando contigo en lo sustancial. O sea, la percepción que teníamos de este contexto, yo creo que a todos nos ha hecho revivir los días traumáticos del COVID, inevitablemente, y por lo tanto era fundamental que hubiera información y que se acotaran las cosas tal y como eran. Aquí no ha habido populismo ni ha habido un enfrentamiento, desde mi punto de vista. Aquí lo que ha habido es una intoxicación informativa como la del parking de Paiporta en La Dana. Y lo que ha habido son determinados sectores diciendo barbaridades. Y un sector que, a mi parecer, sí lo ha hecho bien, que ha sido el gobierno central, que se ha mordido la lengua y ha estado a lo que ha tenido que estar. Ahora, que el Partido Popular o que el señor Clavijo hagan lo que hagan, más allá del meme de los ratones, que yo sabía mucho de ratones colorados, que eran muy sabios, pero no tenía yo en cuenta lo de las ratas nadadoras Michael Phelps del señor Clavijo. Aparte de esto, y que él ahora diga que le han hecho un meme, bueno, el meme lo ha hecho él. O sea, ha pasado días diciendo que la ministra de Sanidad no le llamaba hasta que la ministra de Sanidad ha revelado de lo que hablaban. Ha pasado días haciendo numeritos tan maravillosos como el de no, aquí no va a fondear. Esto no es serio, esto era una cosa importante y la población canaria, yo no sé cómo lo habrá vivido, pero yo solo entiendo lo que ha hecho este señor desde una perspectiva, que tiene unas elecciones el año que viene y que para la óptica del ecosistema canario, él ha querido dar la imagen de priorizar por encima de todo a sus ciudadanos y a su comunidad autónoma. Pero este análisis que puedo hacer yo y que podemos hacer aquí, a la mayoría de la gente que ve la televisión o la radio, no le ha llegado. Y lo que ha llegado es un señor diciendo cosas que no se entendían, como la presidenta de la Comunidad de Madrid diciendo cosas que no se entendían, como el Partido Popular hablando de caos sin concretar dónde estaba el caos o hablando de descoordinación. Yo no sé si querían que Torres, Marlaska y Mónica García se bailaran algo coordinado para que hubiera más coordinación. Pero de verdad creo que es grave esto. O sea, por un lado tenemos un hito de cómo por primera vez se pone en marcha una experiencia, una respuesta como esta, cómo muestra lo importante que es la OMS en un momento como el que tenemos ahora sobre la mesa, y a la vez tenemos cómo desde las presidencias de gobiernos autonómicos, que son el Estado, se está desinformando. Es gravísimo. Y a mí me parece que tenemos que pararnos a analizarlo porque no se puede permitir. Y la prueba de que incluso el Partido Popular se ha dado cuenta de que erraba es que ayer ha rebajado la crítica y ha rebajado el discurso. Claro, porque se ha dado cuenta de que esto no era sostenible y de que por suerte el operativo ha salido bien.
0: Pero ustedes sí buscaron la información y por eso tenemos que darles las gracias, Sandra.
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0: Así que gracias. Uy, la ONU, como le escuche Trump a Sandra, dirá, la hora de la 1 en la ONU, no, ya eso es demasiado, cuidado. Bueno, vamos a acercarnos a Francia porque hay novedades precisamente también sobre este virus. Estamos muy pendientes de esa pasajera francesa de Londius que dio positivo y que, Mavi, se encuentra ingresada en la UCI, ¿no?
6: Sí, así es. Es la preocupación de las autoridades sanitarias francesas, la evolución, el estado de salud de esta mujer. El último parte lo dio anoche. La ministra de Sanidad en X dijo que estaba en cuidados intensivos, en reanimación, pero que estaba en condición estable. El director de la OMS dijo incluso que estaba en estado crítico, así que vamos a estar muy pendientes de la evolución de esta mujer, que está en el mismo hospital que los otros cuatro franceses que iban en el crucero, que están en estricto aislamiento. Van a tener que estar así al menos durante 2 semanas. De momento están dando negativo a las PCRs. Aquí la novedad quizá es ese endurecimiento de la cuarentena para los 8 franceses que el pasado 25 de abril cogieron ese vuelo que iba de Santa Elena a Johannesburgo, ese vuelo en el que iba la ciudadana holandesa, que después dio positivo, recordemos que falleció. Para el ministro, para el primer ministro, para las autoridades sanitarias, son alto riesgo, y esa cuarentena, que en un principio se había dicho que se iba a hacer en el domicilio, ayer se decretó que se tenía que hacer en un entorno hospitalario. El primer ministro, Sébastien Lecornu, dijo que era igual para los otros 14 franceses que habían cogido el vuelo siguiente, el que iba de Johannesburgo a Ámsterdam, en ese vuelo en el que subió esa mujer holandesa, pero que la desembarcaron. Aún así, aunque fuesen unos minutos breves de contacto, también tienen que hacer esa cuarentena en un entorno hospitalario.
0: Gracias, Mavi. Es la información en directo desde París. ¿Hay tratamiento para un virus de estas características, para el antivirus, Javier?
7: Claro. La mala noticia es, obviamente, que esta pasajera, ya paciente, se está agravando. La buena noticia es que pues ha sido observada de primer momento, han seguido su evolución desde que tuvo los primeros síntomas, ya creo que en vuelo, y eso es una buena noticia a la hora de la estadística de ese 30% de letalidad que tiene el virus. Me explico, no existe vacuna, eso en primer lugar, y no existe un tratamiento directo antiviral. Se están ensayando algunos protocolos, algunos proyectos con anticuerpos monoclonales, pero no existe. ¿Qué es lo que se puede hacer de momento? Cuidados paliativos y algo importante, esta especie, la especie Andes de la familia de los hantavirus, produce daño cardiopulmonar, y entonces lo que al final se empieza a agravar es una sintomatología de neumonía e incluso edema, en los pulmones se encharcan. Entonces al final el paciente, en este caso la paciente, podría necesitar terapias de oxigenoterapia, intentar oxigenar lo más posible su sangre, y también si llega el momento puede tener cuidados de ventilación mecánica. Y como digo, creo que un caso también positivo es que creo que fue el médico del barco que se agravó su salud, pero lo último que, y espero estar en lo cierto, lo último que he oído es que se está recuperando favorablemente, y todo eso porque han sido tratados pues de forma rápida, de forma preventiva.
0: Digamos que el antivirus lo que hace es desarrollar unos síntomas, y lo que se puede hacer es paliar esos síntomas como mucho.
7: Sí, correcto. O sea que antivirales específicos contra el virus, como lo podríamos tener contra la hepatitis C, que hoy casi prácticamente 100% eficaces, no existe, y hay que seguir los síntomas. Como he comentado antes, la mayoría de los síntomas los produce la propia exageración inflamatoria del sistema inmunológico. Entonces, intentar atacar eso, hacer que el sistema inmunológico vuelva otra vez a una regulación basal, y el síntoma más preocupante es eso, que se va perdiendo capacidad respiratoria, y es ahí donde hay que incidir.
0: Bueno, esto en Francia es el primer caso grave. La paciente se encuentra ingresada en la unidad de cuidados intensivos. En Estados Unidos, ¿qué sucede? Hay un primer pasajero que ha dado positivo en antivirus y otro de los evacuados que está mostrando síntomas, según trasladan las autoridades norteamericanas. Ángela García Romero tiene más detalles.
8: Estados Unidos está aplicando medidas de vigilancia y aislamiento muy estrictas con los 18 repatriados. 16 están en Nebraska, 15 permanecen en la Unidad Nacional de Cuarentena y no tienen síntomas, están en habitaciones individuales y se les hacen controles 2 veces al día. El seguimiento puede durar hasta 42 días, aunque podrían completarlo en casa si siguen sin síntomas y tienen capacidad para aislarse de forma segura. El otro pasajero en Nebraska está en la unidad de biocontención tras obtener un positivo débil en PCR y otros dos, una pareja, han sido trasladados a Atlanta para repartir capacidad médica entre centros especializados porque uno sí tiene síntomas. Las autoridades trasladan un mensaje de calma, pero con prudencia, e insisten en que no debe compararse con el COVID y en que el riesgo para la población general sigue siendo muy bajo.
0: Bueno, vamos a meternos en arena política. Dice el gobierno que España ha vuelto a asombrar al mundo. Así defiende su gestión del desembarco de Londres. Hasta el Partido Popular afloja el tono porque ya no habla de caos, lo rebaja a descoordinación y lo limita al principio.

0: principio de esos primeros días en los que se supo que tenía que fondear el Ondius en aguas de Tenerife. Pero es que aún así ya hay varones regionales del Partido Popular que se separan del discurso de Génova y admiten que el gobierno ha dado una imagen de una gestión seria.
1: Aunque retumbe en Bruselas, Spain. Aunque la OMS felicite,
2: well done.
1: Hay quien preferiría no.
3: Qué miedo, ¿no? Cuando la Organización Mundial de la Salud, con los que tiene al frente, te elogia, mala cosa tiene que ser.
4: Terraplanistas.
1: Sí, todo ha ido bien, hasta empieza a admitirlo algún varón del PP.
5: El ministro Ángel Víctor Torres informónos de cómo se está desenvolviendo todo. Creo que se hizo una buena gestión, una imagen de gestión seria.
1: El varón gallego evita así el discurso del caos.
6: Esa sensación de descoordinación y esa sensación también de que ni el propio gobierno se ponía de acuerdo en las horas iniciales.
1: Limitan el caos solo al principio, ahora vaya principio.
7: Pedir dimisiones inmediatas desde el minuto uno, decir y llamar a la ministra de Sanidad incompetente.
8: La ministra de Sanidad hace mucho tiempo que tendría que haber dimitido.
9: Lo único que hacen y lo que han hecho es entorpecer el trabajo que tenemos que hacer.
1: El PP, que ahora mejor miramos al futuro.
6: Volvemos a insistir en la necesidad de que la Agencia Estatal de Salud Pública sea una realidad.
1: La misma Agencia de Salud Pública que tumbaron hace poco más de un año.
10: Que España, una vez más, le ha dado un ejemplo al mundo.
1: Queda ahora sacar a Clavijo de debajo de su tormenta de memes.
11: Ellos han querido un poco ridiculizar y llevar a la anécdota y al meme.
12: Y han venido a Tenerife a hacerse una foto y a salirse con la suya.
1: Y eso mismo escribió cuando el Ondius tuvo que ser amarrado a puerto. Una imposición de Madrid, nos quieren sumisos, dijo. Pero la ministra ya había advertido que no quedaba otra por el oleaje. Clavijo no quiso más líos y concedió que se acabe la operación y que zarpe el barco con buen viento.
13: Mónica, Fernando y Ángel.
1: Y no quiso subirse a la foto del éxito.
11: Por no molestar. ¿Qué hago yo ahí? En fin, puedo llevar botellas de agua.
1: Sánchez sí se verá hoy con Ghebreyesus. Luego contarán juntos su versión.
0: ¿Qué pasó hace 5 días, eh? Igual parece muy lejano, pero es que hemos retransmitido, Berna, lo que teóricamente el PP planteaba como una crisis de altísimo voltaje que ha acabado como una operación de éxito nacional.
14: Claro que sí, y si nos estamos sonriendo es por esa paparruchada de Clavijo, provocada por Clavijo, que se ha autoconvertido en meme, como bien decía Alejandro. Vamos a ver, yo creo que aquí hemos vivido y estamos viviendo todavía una colisión, vale, entre la enfermedad y la salud, está claro de qué lado estamos, pero también entre la intoxicación y la razón, la ilustración. Es que parece mentira que todavía haya que salir en defensa de la razón, de la ciencia, de los valores que han sustentado nuestra civilización y gracias a los cuales hemos llegado a donde hemos llegado. Pues no, se ve que algunos presidentes autonómicos abrazan, bueno, estoy incluyendo a Ayuso por temas muy diferentes de lo de México, pero vamos, aquí es, en términos de esta crisis es Clavijo el que ha abrazado absolutamente la teoría tóxica de lo, es que él es un meme, es que se ha convertido en un meme, abrazando tonterías que salen de la IA o de este absurdo discurso que circula por redes, en lugar, estoy segura de que el señor Clavijo tiene asesores, tiene responsables de sanidad, tiene Canarias, es otro territorio donde hay una clase médica solvente, es decir, él ha elegido mal, él ha elegido lo tóxico, él ha elegido contaminar, él ha elegido no estar en la foto de la seriedad. Y Vox, ya lo hemos visto, también nos ha hablado de que Sánchez provoca epidemias, le concede una omnipotencia increíble, y el PP nos ha hablado del caos. ¿Del caos? ¿Qué caos? Por favor, si esto ha sido una operación de envergadura logística internacional, que como vemos, no voy a gastar más tiempo en repetir lo que hemos visto, que lo ha alabado la OMS, la Comisión Europea, etcétera, etcétera, etcétera. Entonces, bueno, hay algo peor que la ignorancia y es la exhibición desacomplejada de esa ignorancia. Lo hizo Trump y lo hace cada día, lo hizo, digo, con la lejía y con esas cosas absurdas, y lo ha hecho Clavijo. Bueno, respaldado por un Partido Popular que parece asociarse más a sus tonterías que a la razón.
15: Murió gente por eso de la lejía de Trump, ¿eh? Murió, claro, más, sí, de 200 personas, claro, al día siguiente.
14: Por sí. Dios.
16: Claro. Pero sí que es verdad que el Partido Popular, a diferencia de Clavijo, nunca puso en cuestión la decisión de España de aceptar ese buque, ¿no? Que Clavijo sí que se opuso muy frontalmente y el Partido Popular limitó esas críticas a la gestión del gobierno, a la falta de información que hubo en ese primer momento. Sí que parece que la crisis política ha quedado encapsulada a ese primer momento, a ese martes, ¿no? Donde la OMS hizo esa petición, el gobierno no confirmaba y confirmó a las 10 de la noche y las quejas de Clavijo de que no tenía información oficial, ¿no? Más allá de eso, bueno, yo creo que Clavijo se ha quedado solo en las críticas y es muy difícil.
14: Bueno, Semper le ha salido a defender.
16: Y es muy difícil.
14: El Partido Popular le ha salido a defender.
16: En el Partido Popular ahora mismo ve otro tono muy distinto, porque una cosa es la crítica por la posible falta de información, ¿no? Por esa cogobernanza, ¿no? De la que habla el gobierno, pero lo cierto es que el dispositivo ha salido bien y a eso ha contribuido también, y esto yo creo que hay que decirlo, las comparecencias casi al minuto que hemos tenido por parte de miembros del gobierno, que yo creo que la información es lo más importante en una situación de crisis, ¿no? Dicho esto, yo creo que aquí el gobierno también ha sabido, y eso lo sabe hacer muy bien, hacer de una crisis una oportunidad política, ¿no? Ayer había 400 periodistas acreditados de medios internacionales y también ha sabido proyectar esa imagen al mundo exterior. Y yo sí quiero lanzar una advertencia. Ha pasado esta primera parte, este operativo, con éxito, de lo cual yo me siento muy orgullosa como española, ¿no? Pero queda una segunda parte, porque tenemos que ver la evolución de esos pacientes que están en cuarentena, unos positivos, y también tenemos que ver que no haya habido fugas en ese dispositivo y los trabajadores que han participado de él. Con lo cual, yo creo que el éxito ahora mismo yo creo que se puede confirmar, pero también yo pediría cautela por ver que todo salga y ojalá que salga bien, pero quedan cosas todavía
14: por cerrarse. Bueno, para eso tenemos un servicio sanitario de primera.
16: Exactamente,
14: para abordar cualquier tipo de movilidad a esta crisis. Las crisis son móviles per se y eso es lo que tiene que asumir el Partido Popular y Clavijo. Bueno. Claro, se quejan de falta de coordinación, no, las crisis son móviles constantemente y lo pueden seguir siendo.
2: Lo que pasa es que hay polémicas y hay ejercicios de desinformación que pueden causar muertes, que cuestan vidas, ¿no? Y eso creo que es un tema muy relevante. Lo aprendimos todos en la COVID ya. Un virus o una pandemia tiene dos partes. La parte sanitaria, en la que al virus, aquí está Jai, si me equivoco, que me corrija, se le combate en el laboratorio, ¿no? Sí. Pero luego existe una cosa que es la pandemia, que es un fenómeno social. Uh-huh. Y ahí hay una parte fundamental, que es la información rigurosa y de calidad que se da a la ciudadanía. Cuando se tergiversa, cuando se miente, cuando se desinforma sabiendo sin saber, cuando se desinforma intentando hacer mal, cuando simplemente se hace gala de ignorancia, cuando todo eso ocurre, en este caso está costando vidas. Nos estaba comentando antes Jai, nos recordaba el tema de las 200 personas que murieron después de que Trump dijera que había que inyectarse lejía para combatir el coronavirus. A día de hoy, todo ese ejercicio de desinformación que se ha hecho puede generar una alarma y una preocupación en la población que puede llevar a comportamientos que acaben agravando situaciones o que acaben siendo perjudiciales. Por lo tanto, estamos en un caso en el que la desinformación, como pasó con la COVID, puede costar vida.
4: Es que insisto en algo que decía antes, el virus del populismo es muy peligroso.
2: Totalmente.
4: Puede costar vidas, efectivamente. Aunque Alejandro me decía que no era populismo, sí, hay mucho populismo detrás de todo esto, mucho populismo, y el populismo se alimenta de la mentira, del bulo y de la desinformación. Y eso, efectivamente, puede costar vidas. Pero y hay que decirlo y repetirlo todas las veces que haga falta, porque hay que luchar contra ese virus de la
14: desinformación.
4: Contra ese virus, contra el virus del hantavirus pueden luchar ellos.
2: Claro.
4: Contra el virus de la desinformación, contra el virus del populismo, aquí tenemos que luchar nosotros.
17: Tú puedes decir yate o puedes decir navío. O sea, las palabras van acotando realidades. Populismo es una palabra muy amplia, pero creo que hay otras que se acercan más. Lo que están haciendo determinados actores, como el Partido Popular, es mentir. Ahora estamos reescribiendo la historia y están quedándose en la desorganización. Cuando tú, desde el principio de una pandemia o desde el principio de una crisis sanitaria, y es que veo los paralelismos con el caso del COVID, dices que no hay información, que los expertos no existen, que los ministros no comparecen, que el presidente está desaparecido o se ha fugado, estás generando un caldo de cultivo. Esto no es populismo, esto es un ataque al ecosistema en el que vivimos todos. Cuando llegó, y yo lo quiero recordar, el COVID, lo que hicieron fue, entre otras cosas, ir a Bruselas a decirle no le den dinero a estos señores. Y yo lo siento, pero esto lo voy a guardar siempre. Porque había gente muriendo en España y porque necesitábamos recursos y porque las empresas estaban cerrando y un largo etcétera. Si el PP hubiera querido criticar, tenía opciones. Podía decir, oigan, ¿se acuerdan de que Pablo Casado presentó una ley antipandemia en el 20 y en el 21 y ustedes la guardaron en un cajón? Por ejemplo. ¿Tú has visto a Feijóo en algún momento hablar en el mitin del domingo o en los últimos días de esto? No, porque no tiene salida. Han intentado reescribir la historia, pero no nos engañemos. Desde el principio sale la señora Carmen Funes, sale la señora Esther Muñoz y dicen el gobierno omite los expertos, no dice dónde están, los expertos no existen. Hay notas de prensa mandadas por el Partido Popular que tenemos todos en nuestro móvil. Y esto no es populismo, esto es intoxicación. Y yo creo que deberían estar otra cosa porque son fundamentales para esto y porque es un logro de todos. Narices, si es que está el Papa, ahora no sé si se llevan también con el Papa, la OMS, las Naciones Unidas, están todos felicitando a España por aplicar el sentido común y por primera vez ser capaces de gestionar una emergencia que nos recuerda algo terrible de una manera racional y de una manera sensata, dando ejemplo. Bueno, pues ya tienen que estar a decir que es que ha habido descoordinación. Hombre, es que eso no es populismo, eso es mentir.
4: Es populismo.
0: En un instante vamos a seguir abordando el ámbito político del desembarco de Londres, pero vamos a acercarnos al lugar de la noticia. Hay una noticia de última hora que viene del Hospital Militar Gómez Ulla, porque ese español que ha dado positivo, que se encuentra ahora mismo en aislamiento después de haber dado un positivo provisional, ha dejado de ser asintomático, ¿no, Marilyn?
18: Sí, acabamos de conocer que ayer por la noche ya empezó a presentar síntomas muy leves. Tiene algo de febrícula entre 37 y 38 grados y también síntomas respiratorios, pero como digo, muy, muy leves. De momento continúa estable. Lo que nos han dicho es que van a continuar con el mismo protocolo y van a continuar las revisiones constantes.
0: ¿Esto qué significa, Hal?
15: Pues no es buena noticia. Lógicamente ya pasó con la pasajera francesa y lo estamos viendo. Una vez que se empiezan los primeros síntomas, la evolución es un virus bastante, bastante virulento, bastante patogénico. Una vez que empieza la sintomatología, pues el proceso puede ser rápido de empeoramiento. Antes de que se inicie la recuperación, que la recuperación puede ser hasta de más de un mes. O sea que, pues nada, pues ahora está en las mejores manos, lo tengo claro, está en el mejor sitio donde puede estar para tener sintomatología, no viajando en el barco, como algunos querían, que el barco fuera directamente a Holanda desde Cabo Verde. O sea que está donde tiene que estar. Y esperemos que la evolución pues sea lo más favorable posible, que seguramente sí.
0: Es que yo creo, Cristina, que cuando abordamos una noticia de última hora como esta, ¿no?, que es que el español que dio positivo ayer ha pasado una noche con algunos síntomas, con cierta febrícula, por ejemplo, vemos, digamos, lo vacío, ¿no?, de algunas críticas políticas. Porque desde el primer momento, cuando se criticó, yo tengo la sensación personal de que la oposición criticó al gobierno. Uh-huh. Cuando el gobierno al final lo que hace es coordinar un dispositivo de profesionales de nuestro país. Es decir, al final lo que se está criticando en el fondo es a profesionales de nuestro país que lo han hecho estupendamente. Y luego, por otro lado, es que había 14 nacionales a bordo de ese buque.
2: Claro.
0: 14 ciudadanos españoles. Esos no son prioridad nacional.
2: El gobierno lo que ha hecho ha sido coordinar un dispositivo que une dos patas, ¿no? La parte científico-médica, por un lado, y la parte, digamos, de emergencias, protección civil, etcétera, por otro lado. Siempre de acuerdo a una serie de información científica y de protocolos que se han ido siguiendo. De hecho, lo decía Arjai, ¿no?, lo recordaba Arjai, el haber mandado directamente el barco a Países Bajos, se saltaba ese tipo de protocolos. Teníamos ahí 14 nacionales, que ahora mismo uno de ellos, efectivamente, puede estar siendo atendido en un hospital con todas las garantías que tiene nuestro sistema sanitario gracias a que el barco efectivamente llegó y esta persona pudo desembarcar. De lo contrario, en estos momentos estaría en alta mar, ¿no?, y estaría ya con síntomas y, bueno, pues veremos a ver qué evolución tiene. Yo creo que es muy importante cuando ocurren este tipo de cosas no minar la credibilidad de la ciencia, no minar la credibilidad de los técnicos, de los científicos, que son los que efectivamente saben cómo se maneja una crisis de estas características. Cuando hemos estado viendo al señor Clavijo mandando pantallazos de inteligencia artificial diciendo que las ratas nadaban, no solamente es que sea un caso de mentira, ¿no?, sino que es que se está desinformando en el sentido de que se está minando la credibilidad de esos profesionales que efectivamente toman las decisiones en función de una serie de protocolos técnicos y científicos que son los que guían, que por cierto, para eso están los protocolos. O sea, un protocolo es algo que tú haces cuando no estás en una crisis, pensando con la cabeza fría, qué tendrías que hacer para acometer esa crisis. Eso es un protocolo. Y por lo tanto, cuando llega el momento, tú lo tienes ya diseñado, ensayado, testado, sabes que funciona y entonces puedes aplicarlo. Lo otro es improvisación y no suele llevar a buen puerto.
0: Es que creo que la gente, lo fundamental que tiene que saber es que había mucha prisa porque los pasajeros de ese barco desembarcaran, porque en cuanto se desarrollan los primeros síntomas, claro, es mejor que estén en tierra, en unidades médicas, porque el virus es tan virulento que es mejor aislarles y atenderles, como ha sucedido en el caso de los españoles.
15: Claro, efectivamente, es que estamos hablando de unidades específicas y ahora mismo hay que proceder a esa oxigenación, a esa ventilación mecánica. Y alguien me preguntaba que por qué directamente no se empezaban a hacer las PCR en el barco. Yo al principio pensé que sí se podrían hacer, porque bueno, los aparatos de PCR se pueden transportar, pero es un dispositivo que es bastante aparatoso y luego hay que saber interpretarlos, hay que saber hacer las PCR. Por lo tanto, definitivamente, al final nos hicieron las PCR y son en los hospitales, en las unidades de máxima seguridad, donde se tienen todas las características, todo el proceso necesario para llevar a cabo esto. Y dicho esto, quiero decir que me cuesta creer que algún dirigente político español se pudiera alegrar con el fracaso del dispositivo. Y en este momento, como profesor de una universidad pública, como investigador con proyectos públicos, realmente pues, me siento orgulloso de ver dónde van al menos parte de mis impuestos.
0: Claro, si hubiese fracasado esta operación del desembarco, Hal, ¿qué hubiera supuesto que estos pasajeros que desarrollaron síntomas 3 días después hubiesen estado en Cabo Verde o hubiesen estado a bordo aún de ese buque?
15: Pues el paisaje hubiera sido muy, muy distinto, porque insisto que en el barco, una vez que se manifestaron y se declaró el brote, los pasajeros, no pacientes, fueron aislados y estaban en camarotes aislados. En el barco había cuatro expertos, uno de la OMS, otro del ECDC, del Centro de Control y Prevención de Enfermedades, y dos, como acaban de decir, un médico y una enfermera, creo, de Países Bajos, siguiendo todo ese proceso, pero solamente se tenían que ceñir pues a ver que seguían el protocolo de aislamiento, que no mostraban sintomatología, pero una vez que se muestra sintomatología es vital, no ya necesario o importante, es vital que los pacientes sí estén en una unidad específica donde se pueda aplicar la terapia paliativa, porque como digo no hay tratamiento, pero paliativa que seguramente, quiero pensar que va a ser así, está salvando la vida al médico alemán, seguramente va a salvar, quiero pensar que sí, va a salvar la vida a esta ciudadana francesa que de momento está bastante grave y por supuesto no quiero pensar otra opción que la de haber llegado a tiempo y poder hacerlo lo mejor posible con nuestro patriota.
14: Sí, y esto pone en valor la gestión política, es que me gusta mucho subrayarlo porque estamos viendo cómo Vox avanza, por ejemplo, siempre sin ningún postulado de lo que haría en caso de gestionar la cosa pública.
4: Por supuesto.
14: Por supuesto, o sea, ellos dicen, Sánchez provoca la epidemia,
4: Cortina de humo,
14: Bonilla, exacto, la OMS, vete tú a apaga la luz, ¿no?
4: Los pataparábalos.
14: No, sí. Es que gobernar es gestionar la cosa pública. El PP en esto lo mismo, o sea, sin ser tan radical como bueno. Vox, pero ¿qué ha propuesto? ¿Qué ha propuesto? El señor Clavijo, ¿cómo se siente hoy al saber que un español está teniendo síntomas, claro, y está dando positivo, aunque sea provisional? ¿Cómo se siente? ¿Sigue defendiendo que el barco no tenía que haber pasado por Canarias, que tenía que haber seguido navegando sin UCIs, sin EPIs, sin nada de lo que conforman los hospitales y la sanidad pública, lo necesario para estas personas? Entonces, francamente, me enfada mucho estos discursos políticos que no incluyen la gestión, sino solo la descalificación y la intoxicación. Y de verdad, a los ciudadanos les digo, ¿de verdad queréis esto al frente de nuestros gobiernos? ¿Queréis personas y partidos que no saben qué proponer para gestionar? Es que nos jugamos la vida.
4: Es que antes poníais las declaraciones, la semana pasada la portavoz del Partido Popular, Esther Muñoz, pedía la dimisión de la ministra Mónica García.
14: Sí, sí, sí.
4: Y yo cuando escuchaba esas declaraciones digo, ¿pero por qué? O sea, ¿qué es lo que ha hecho la ministra mal para que se pida su dimisión, porque no, en ese momento no, o sea, ni si, no había pasado nada. O sea, sabíamos que iba a venir el barco, había, España se ponía a las órdenes de la Organización Mundial de la Salud, se hablaba, porque lo hemos visto después con todos los implicados, incluido el presidente de Canarias. Pues quizá se podía haber dado algo más de información, si me apuras, pero pedir la dimisión de la ministra de Sanidad, ¿por qué? Pero ¿a cuento de qué? ¿Con qué motivo?
14: ¿Con qué razón? Y que Sánchez asumiera el mando.
4: Claro, o sea, era sobre todo en un partido que yo creo que lo dije la semana pasada aquí, digo, que había vivido una crítica feroz a su ministra de Sanidad cuando ocurrió lo del ébola. O sea, ellos tenían la experiencia de lo que era gestionar una crisis de este tipo y que toda la oposición entonces se lanzara en tromba contra tu ministra de Sanidad, como ocurrió con Ana Mato, que de eso sí que tuvo que coger las riendas del asunto el Soraya Sáenz de Santa María, acordados de aquel. Entonces, teniendo esa experiencia, ¿por qué te metes tú en este berenjenal? Sin dar ninguna explicación y sin proponer nada a cambio, porque no estaban proponiendo absolutamente nada, claro, como tú dices, no, nada. No.
0: Bueno, y aparte que solo puede crisis, porque en este caso, claro, Ana Mato la relevó, digamos, al frente de la comunicación, sí, Soraya Sáenz de Santa María, porque Ana Mato titubeaba en las ruedas de prensa.
15: Sí. No, decía es decir, que no, se estaba informando por la prensa de lo que estaba ocurriendo con el caso. De hecho, Soraya al final lo que hizo fue hacer un comité de expertos al frente del cual, podéis imaginar a quién puso. A Fernando Simón.
16: Que luego se olvidó, efectivamente.
14: Pero es que todos los partidos van a afrontar crisis así. Es decir, hoy es esto, mañana será otra cosa. Por desgracia, los virus, las epidemias. Estamos en un mundo global donde no se puede tener gafas locales. Claro. Porque todos viajamos, el mundo se mueve. Y mirad esta crisis internacional, donde hay 23 países implicados, aviones a no sé cuántos países, el barco que viene desde Argentina pasa por islas inglesas, llega a Cabo Verde, a España. Es decir, el mundo es global. Estamos interconectados. Las epidemias se van a suceder. Por desgracia, la pandemia del coronavirus fue tremenda. Esta, esperemos y estoy segura de que se va a contener en algo leve. Pero lo van a tener que gestionar los unos y los otros.
17: Hablando de gestión, y se habla de Ana Mato, por cierto, no le fue tan mal porque luego se fue al Parlamento Europeo durante unos añitos, pese a lo cuestionada que estaba, ¿eh? Y ya se sabía todo lo de las fiestas y me voy a quedar ahí. Ana Mato tardó 2 meses en comparecer después de que hubiera una víctima mortal de la crisis del ébola en el Congreso de los Diputados. 2 meses. Tengámoslo en cuenta porque la siguiente, la inmediata, va a ser ¿por qué Mónica García no viene? ¿Por qué Mónica García no cuenta? Sí, al Congreso de los Diputados, que ya ha dicho que va a ir, pero que todavía no hay fecha.
14: Hoy al Senado.
17: Que va a ser lo siguiente.
4: Va a ir al Senado.
17: Sí, pero que además va a hacer una comparecencia específica en el Congreso que la pidió el Partido Popular la semana pasada. Si pedir información, está bien. Y al hilo de lo que decía, lo que no está bien es intoxicar, al hilo de lo que decía Berna, del mundo cada vez más global y más conectado, de eso va a ir hoy la comparecencia del presidente. Va a hablar de cómo, primero va a hacer balance, va a sacar pecho por el operativo, porque sí, lo decía, claro, 8 aviones, 500 trabajadores de lo público, que en este programa se habla de las personas que limpian esas camas y esas habitaciones, pero en otros a lo mejor se olvida, y son personas que están trabajando, y las personas que están limpiando son personas que están trabajando y jugándosela. Se va a hablar también de la importancia de las organizaciones multilaterales, porque es que hace 2 meses estábamos hablando de ello precisamente a raíz de la guerra de Estados Unidos y de Israel en Irán. Pero es que esto es una convicción de Moncloa que llevan teniendo muy, muy presente durante los últimos meses y que hoy van a potenciar. ¿Cómo es posible que cuando se demuestra cómo funcionan estas organizaciones siga habiendo gobiernos como el de Milei o el de Trump que se salen? Y acabo, lo que dijo la OMS cuando Estados Unidos dijo que se iba era que le daba, pues, que lo sentía porque ha contribuido a logros como la erradicación de la viruela, la progresión en las investigaciones frente a la poliomielitis, la infección por VIH, el ébola, la gripe, la tuberculosis o el paludismo. Esto es lo que está haciendo la OMS, está salvando vidas. Y el que no se mete de raíz en el debate y asume dónde están las posiciones, está haciendo trampa por lo que sea.
0: Usted imaginen que puede pensar, no solo cualquiera de los 14 españoles ingresados en el Gómez Ulla, al ver la crítica política, sino en concreto ese español que ha dado positivo y que está desarrollando síntomas y que de otra manera habría tardado más en llegar a tierra y por tanto habría tardado más en estar ingresado en un hospital y en llegar a una UATAN, a una unidad de completo aislamiento donde se le está vigilando al minuto. El gobierno en esta situación dice que no quiere entrar en el rifirrafe político, asegura que es el momento de trabajar en el operativo y de atender también a los 14 nacionales que ya están ingresados. Pablo.
19: Sí, lo han evitado desde el primer momento, entrar en la confrontación política. Han preferido centrarse en la gestión logística y sanitaria. De hecho, la ministra de Sanidad, Mónica García, decía que estas polémicas lo único que hacían es entorpecer el trabajo sobre el terreno. Ha destacado también la coordinación internacional y nacional dentro del dispositivo. Ha dicho que el gobierno ha actuado en todo momento bajo criterios de eficacia, de transparencia y de humanidad. También el resto de ministros que han participado en este dispositivo han valorado la eficacia del mecanismo europeo de protección civil y las colaboraciones, la actuación conjunta con el gobierno canario pese a las discrepancias iniciales.
20: Se ha hecho un gran esfuerzo para que todo se terminara sin diferencias o sin desencuentros, aunque había diferencias, las diferencias son legítimas y creo que ha sobrado crispación y tendremos todos que hacer también un análisis, una reflexión y una autocrítica.
0: El Partido Popular, por su parte, ha rebajado su crítica al gobierno por la gestión del antivirus y lo que hace es limitarlas, Elena, a esas horas iniciales, dice.
21: Sí, eso es porque recordemos que el PP empezaba muy fuerte esa ofensiva hablando de caos, de un gobierno fallido, pidiendo apartar a la ministra de Sanidad incapaz, decían, y ha rebajado mucho esa postura. Ya decíais que en los últimos días el PP no estaba sacando este tema, sus intervenciones, tampoco lo hizo ayer el portavoz del partido en la rueda de prensa tras el comité de dirección y solo habló del antivirus a preguntas de los periodistas. E incluso entonces evitó valorar la operación desembarco, se limitó a remitirse a esas críticas iniciales por una, decían, descoordinación entre las administraciones. Sí que hablaba abiertamente de esa operación desembarco el presidente gallego, Alfonso Rueda, y además para elogiar la gestión del gobierno como buena y positiva. Y sobre estas palabras hemos preguntado aquí a cargos del PP, a Cuca Gamarra, Carmen Fúnez o Almeida, no han querido pronunciarse. Por cierto, que ayer también preguntaban al portavoz del PP sobre Clavijo. ¿Mantienen los populares el apoyo al presidente canario con el que gobiernan en coalición en las islas, pero evitaron meterse en jardines y no quisieron comentar sus palabras, su teoría sobre la posibilidad de que ratones infectados pudieran llegar a Canarias?
0: Miren que mañana es miércoles, hay sesión de control. Pedro Sánchez y Alberto Núñez Feijóo, igual podríamos estar presentes ante un momento en el que Feijóo diga, oiga, lo hicieron bien. Lo hicieron bien, este operativo ha sido un éxito y nuestros profesionales han contribuido precisamente a eso, Cristina. O esto es soñar.
4: Si pasara yo, eso... Yo que tú me despertaría, de... porque creo que eso no va a pasar.
16: Si pasara eso, ¿quién ganaría más? Vamos a plantear la estrategia política, ¿vale? Porque estamos hablando de la sesión de control, ya no estamos hablando de la crisis sanitaria. Entonces, imaginaros que mañana efectivamente llega el líder de la oposición, el señor Feijóo, y le dice al presidente Sánchez, enhorabuena por la gestión, seguro que se podía haber mejorado, porque todo en la vida hay que mejorarlo, pero creo que como país nos podemos sentir orgullosos de lo que hemos hecho. ¿Quién ganaría más?
0: ¿Quién creéis que ganaría más?
16: Yo creo que el Partido Popular en estas situaciones que se lo han puesto muy fácil para dar un paso atrás, ¿no? Para dar un paso atrás y reconocer lo que se ha hecho, porque ahora mismo lo que se está reconociendo ya no es ni siquiera una labor del gobierno que ha sido de coordinación, que más allá de esa primera fase, yo creo que ha sido buena y ha habido muy buena comunicación, sino también la labor de los profesionales que están implicados, ¿no? Un dispositivo muy complejo que además ha sido reconocido internacionalmente. Yo de todas formas creo que el Partido Popular no va a mostrar ninguna posición, perfil bajo, y mañana, esta semana además, no hay sesión parlamentaria por las elecciones andaluzas, con lo cual ya, si acaso, la semana que viene
0: hay una cosa que es muy gráfica, ¿no? Y es, vivimos en un momento en tiempos de extrema crispación, ¿no? Y los dos grandes líderes políticos, Sánchez y el señor Feijóo, se ven en esos cara a cara en la sesión de control. Son como dos personas tirando de una goma. El primero que la suelta, ¿qué ocurre? Que le estalla el otro en la cara. Entonces, si efectivamente, si cogiera el líder de la oposición, felicitara y se felicitara, porque eso es un logro del país,
2: del conjunto del país, de cómo se ha gestionado esto, el señor Sánchez iba a tener algún problema incluso para contestarle, y efectivamente yo creo que él ganaría enteros, no solamente políticamente y entre sus electores, y ahora ya voy a la táctica electoral, sino también entre ese sector de españoles y españolas que se suelen situar en un centro ideológico, que unas veces optan más hacia el Partido Socialista, otras veces hacia el Partido Popular, y que tienen muchas cosas en común, entre otras que rechazan bastante esa crispación continua. El Partido Popular empezó, lo recordabais antes, empezó a pedir la dimisión de la ministra de Sanidad en los primeros minutos de la crisis, cuando todavía no sabíamos qué iba a pasar, ni se hablaba de qué iba a pasar con el barco, cuando no sabíamos prácticamente nada. Luego han tenido que ir recogiendo carrete, pues sí, efectivamente, porque la realidad se ha impuesto. Pero sí, qué buena estrategia en estos momentos sería ahora, efectivamente, soltar la goma.
4: Me dice una compañera que mañana no hay sesión de
0: control. No, iba a decir que ya he leído, que tranquilidad, que he leído los 60 mensajes que me decían, 60 nada más, solo. Dice, no, mañana no hay, acuérdate que aunque tocaba, me dijo, ¿cómo es el equipo, Hasta Alejandro equipazo. Me ha dicho, no, equipazo. Todo el equipo, 60, que no, Silvia, que no hay, 60, he leído los 60, con exclamaciones.
4: No hay sesión de control.
0: ¿Cómo,
4: no
0: cómo dices, Michel? Que sí, que solo hay en Canarias, me dice Michel, esto es un director. He leído tranquilidad los 60 mensajes con exclamaciones, incluido el de Estrella Moreno, que nos está viendo y dice que no hay sesión de control. Muchísimas gracias a todos, es verdad, hay que aclararlo. Tocaba sesión de control, lo que sucede es que como hay elecciones, estamos en semana electoral, se suspende la sesión de control hasta que se celebren esas elecciones. He leído los... No los puedo responder ahora, pero gracias a todos.
2: La próxima semana.
0: ¿Cómo están ahí al quite?
2: La próxima.
0: La próxima.
4: No, oye, eso está genial, nos están viendo.
2: Pero para eso está el equipo.
0: No te preocupes que tengo a todo el equipo pendiente de cada palabra para que los ciudadanos tengan la información exacta.
2: Eso es una tranquilidad.
0: Yo soy muy afortunada.
14: Esto funciona, como la operación del antivirus. No, yo estoy con Cristina en el sentido de que quien ganaría sería Feijóo.
2: Claro.
14: Es que no tengo ninguna duda en ese soltar la goma. Y lo demuestra las encuestas en Andalucía, precisamente. ¿Qué estamos viendo? Que el pueblo andaluz, los ciudadanos andaluces que tienen que votar este domingo, valoran esa posición de Moreno Bonilla más tranquila, más moderada, no crispadora, no polarizadora.
4: Pasó con la
14: tanto, Adamuz. Exacto. Y es así Moreno Bonilla, tanto en el tema de Adamuz, como el tema de la inmigración, como ahora mismo que no ha querido tocar esto. Es decir, es un tipo de liderazgo que se basa más en las formas que en el fondo, en el sentido de tranquilidad, moderación, y eso gusta porque estamos hartos de crispación. Es decir, sí, hay un cierto porcentaje de población muy polarizada, muy crispada, la que le alimenta el crecimiento del mensaje intoxicador. Y ocurre lo mismo en Estados Unidos. O sea, Estados Unidos ahora mismo...
4: Es peor, ¿eh?
14: Sí, pero déjame decirte una cosa. Hay una tasa de aprobación de Trump mucho menor de la que había, pero los que le aprueban están a muerte con él. O sea, ese tercio de la población que está con él a muerte, porque se han alimentado de esa crispación y es lo que les sigue nutriendo, ¿no? Bueno, pues en ese sentido, yo creo que el público agradecería, y oye, que no hay sesión de control, no hay sesión de control, pero ocasiones hay un montón de dar un canutazo.
2: La comparecencia, una rueda de prensa.
0: Claro, y se dice, oiga, miren, que para que quede claro la posición.
14: Por supuesto que saldría ganando, pero como Feijóo no sabe si es de acá o de allá, y no nos ha demostrado qué tipo de liderazgo quiere, pues no sabemos si quiere ser Ayuso o Moreno Bonilla un día sí, otro día no, pues seguramente no lo hará.
0: Bueno, vamos a acercarnos a otro punto, a Canarias, donde esta semana sí hay sesión de control, confirmado. El presidente de Canarias ha criticado, como saben, durante estos días el operativo para evacuar a los pasajeros de Londius. Y Marta, Fernando Clavijo tiene previsto dar explicaciones, ¿no? ¿Cuándo sería?
3: Sí, va a ser hoy. Sí, hay sesión de control hoy aquí. Será a las 10:30. Tendrá que responder a las preguntas de la oposición. Y mañana, miércoles, va a comparecer a petición propia en el Parlamento de Canarias para dar cuenta de esa gestión del brote y dar cuenta también de ese conflicto institucional con el Gobierno central. Recordamos que aquí no ha estado presente Clavijo en el operativo del puerto, y a unas horas de que el crucero llegara a Canarias intentó que ese barco no fondeara en aguas canarias. Así que finalmente la Marina Mercante impuso esa decisión y por ello Clavijo estudia llevar a los tribunales al gobierno central. En medio de toda esta tormenta os queremos enseñar una imagen que se está produciendo ahora mismo en el puerto, cómo los operarios están además retirando esas vallas de esta zona acotada para la prensa y para los equipos que estuvieron aquí en este puerto llevando todo ese operativo sin precedentes, y esta es la imagen con los que nos quedamos. Se pone fin de esta forma al operativo.
0: Sí, Hal, ¿qué querías aportar?
15: Sí, iba a comentar en relación a, ya que estamos hablando de Canarias, el presidente Clavijo, simplemente un comentario que viene a colación de lo que antes vuestra reportera Elena comentaba de meterse en un jardín o algo así. Pues referente a eso, comentar que precisamente el ratón que transmite el hantavirus, el colilargo, es un ratón más de jardines. Casi seguro que no se va a acercar a un puerto. Entonces, dicho esto, ayer comentaba, él mismo lo decía, que había prescindido de sus asesores y que había consultado la inteligencia artificial. Pues hombre, ya que estamos en ese ejercicio de IA, hay dos preguntas que se le puede hacer a la inteligencia artificial, que suele contestar con bastante sesgo, por cierto. Una es cómo, qué medidas de precaución tienen los barcos, los navíos de recreo, para evitar que los roedores entren y salgan. Y otra pregunta, un poquito más, que ayer lo comenté, pero hoy quería matizarlo porque no estoy en contra del turismo, al revés, me encanta el turismo. Y es que si le preguntamos a la inteligencia artificial qué peligros tiene que a una isla vayan el turismo,

0: nadador, que haga el ejercicio también de responsabilidad sobre el turismo, que es necesario y que me encanta que venga, y yo también soy turista, en esas islas maravillosas.
1: Bueno, ahora mismo sepan que está el presidente del Gobierno, Pedro Sánchez, reunido con el director general de la Organización Mundial de la Salud en el Palacio de la Moncloa, y van a comparecer en cuestión de 15 minutillos en rueda de prensa, en la que, Pablo, el presidente se va a pronunciar por primera vez con detalle sobre el desembarco de Londius.
2: Sí, será a las 10 de la mañana. Nos dicen que van puntuales. Es la segunda reunión en pocos días entre el presidente del Gobierno, Pedro Sánchez, y el director general de la OMS, Tedros Adhanom. Se vieron el pasado sábado, pero como decías, es la primera vez que van a responder a las preguntas de los periodistas. El presidente del Gobierno y el director general de la OMS van a comparecer en una rueda de prensa conjunta aquí a partir de las 10 de la mañana. Recordamos que el Gobierno ha destacado en todo momento la cooperación entre los diferentes organismos y también ha celebrado los elogios que ha recibido de buena parte de la comunidad internacional. Y recordamos también que el propio director de la OMS estuvo sobre el terreno asistiendo al desembarco de los pasajeros en las Islas Canarias. Así que muy pendientes aquí de esa reunión, también de esa rueda de prensa posterior, la ofreceremos en directo, y después de la rueda de prensa, excepcionalmente, comenzará la reunión del Consejo de Ministros, un poco más tarde de lo habitual.
1: Pues, Jan, nos vemos en un ratillo.
0: Sí, rápidamente. Un abrazo y un saludo a todos nuestros compatriotas que están ahora mismo en observación. Estoy convencido que va a salir todo bien. Y comentar a Cristina que me ha encantado, que creo que me has llamado Jai en vez de Hal.
3: Ay, perdón.
0: Me encanta porque es como me llama mi suegro constantemente.
3: Espero que te lleves bien con tu suegro.
0: Un abrazo, Carlos.
1: Bueno, entonces nos vemos en un ratito en cuanto comience la rueda de prensa del presidente del Gobierno con el director general de la OMS. Vamos a ir a Andalucía, así que, Ana, ¿te quedas tú también?
4: Me quedo.
1: Venga, vosotros. Que vamos a hablar de tu tierra. En Andalucía encaramos ya la recta final de la campaña electoral después del último debate que vivimos anoche.
5: Les ha costado arrancar.
6: ¿Nadie quiere tomar la palabra?
5: El accidente mortal de los dos guardias civiles en Huelva, que ha marcado la campaña, ha sido uno de los primeros asuntos.
7: Nadie debería perder su vida luchando contra el narcotráfico.
8: Y nadie merece perder la vida ganándosela.
5: Vox no habla de accidente, sino de asesinato, e insiste en su fórmula.
9: Solo hay dos opciones, el alto o el plomo.
5: Moreno reprochaba a Gavira que no estuviera en el funeral.
10: Creo que hubiera sido lo correcto.
5: Aunque el mayor choque se daba con Montero.
10: Defender lo público también es defender a los cuerpos y fuerzas de seguridad del Estado que nos defienden.
11: Cuando ustedes gobiernan, recortan el campo de Gibraltar, no podían salir las lanchas de la Guardia Civil porque no tenían gasoil.
5: Y por primera vez entraba en el debate el accidente de Adamuz.
10: Que nos diga qué sabe usted de Adamuz.
11: Que está ahí, hay una comisión para conocer la verdad. Se sabrá lo del 112.
5: También ha generado tensión la propuesta de Vox.
9: 4.500 euros cuesta un MENA en Andalucía. Prioridad nacional.
7: Hace un discurso racista para meterle miedo, porque usted es sobre todo mala persona.
8: Lo que usted está aquí para que parezca moderado el señor Moreno Bonilla.
5: Aunque en general ninguno ha entrado en el debate con el candidato de Vox.
12: Una semana después, Adelante Andalucía ha lanzado la misma pregunta sobre la crisis de los cribados.
7: ¿Nos puede decir hoy aquí qué pasó?
12: Y Juanma Moreno, esta vez sí, ha contestado mirando a cámara.
10: Ya, un problema de información. ¿Qué hicimos el gobierno? Lo primero, lo que hace un gobierno serio, que es pedir perdón. Un plan de choque para que no volviera a pasar. Asumimos responsabilidades. Toda la cúpula del gobierno, de la Consejería de Sanidad, cayó.
12: Las explicaciones no han sido suficientes para las izquierdas, que apretaban.
11: Es impresentable que vayamos el domingo sin que ustedes hayan dicho cuántas mujeres han fallecido, a cuánta ha
10: Ninguna.
11: Habido que hacerle una mastectomía.
7: ¿Puede garantizar eso?
8: Ninguna. Que era el que tenía que haber dimitido por la crisis de los cribados de cáncer de mama. Tiene mala conciencia con
10: esto. Todos contra mí, no, evidentemente. No contra...
12: Todos menos Vox, aunque sí se han sumado a las críticas por la sanidad pública.
9: Tenemos las peores listas de espera de España.
12: Ya al hablar de financiación autonómica han salido casi todos contra Montero.
7: Estamos hablando de que sigue perjudicando a Andalucía.
9: Que cojan la calculadora y que dividan lo que va a una comunidad y lo que va a otra comunidad.
12: Ha sido Moreno el más beligerante por los pactos con el independentismo catalán.
10: Hay que pagar las letras a Junts y a Esquerra Republicana de Cataluña, al señor Puigdemont, para que su jefe, el señor Sánchez, pueda seguir la Moncloa. Una traición.
12: La candidata socialista ha defendido que Moreno rechaza el modelo de financiación por estrategia de Génova.
11: pidieron 4.000 millones de euros.

0: euro. Le hemos dado 5.700. Le está negando a Andalucía el pan y la sal.
1: Casi dos horas con más debate y menos papeles, aunque sobre pactos postelectorales ni palabra. Ya se verá después del domingo.
2: Acaban de llegar a nuestra mesa Aida Bao. Muy buenos días, Aida. Y Maite Alcaraz, bienvenida.
3: Buenos días.
2: Se demuestra que el blanco, vamos a un plano general, es el color de moda, porque aquí parecemos nosotras tres un tres en raya. Vamos a incorporar la voz de Isabel Morillo, directora del Correo de Andalucía. Isabel, muy buenos días.
4: Hola, muy buenos días a todos.
2: ¿Cómo viste tú el debate anoche?
4: Bueno, pues yo creo que la pieza de resumen que habéis puesto lo recoge absolutamente todo, ¿no? Hemos visto un debate más agresivo, más bronco, en el que efectivamente el presidente de la Junta, después de un perfil muy plano en el debate de Televisión Española, pues en este segundo debate en Canal Sur, pues ha ido también un poco al choque y a defenderse, y esta vez sí que no ha dejado asuntos importantísimos sin contestar, como el de los cribados, aunque a la izquierda le pareció absolutamente insuficiente la explicación que dio el presidente sobre esta crisis de los cribados del cáncer de mama. Os escuchaba durante la mañana. A mí me llamó mucho la atención, para bien, que la crisis del antivirus se mantuviera absolutamente al margen del debate. Nadie utilizó esa crisis, esa emergencia nacional que hemos afrontado, yo creo, con éxito para ir al choque, ni siquiera Vox, que sí lo hacen los mítines. Sin embargo, sí que entró el único suceso que ha roto hasta ahora el guión de la campaña, que es el trágico suceso el pasado viernes en aguas de Huelva, donde dos guardias civiles perdieron la vida en una persecución a una narcolancha, ¿no? Y bueno, creo que también Montero demostró que esta vez sí iba a la ofensiva con un tema que para ella es clave, que es el de la financiación autonómica. Iba con muchos datos y le plantó cara al presidente de la Junta que repite eso de usted es una gran candidata para Cataluña. Y las izquierdas también vimos que entre ellas pues se disputan el espacio que hay a la izquierda del PSOE, aunque a mí me parece que ambos candidatos, tanto José Ignacio García de Adelante Andalucía como Antonio Maillo de Por Andalucía, estuvieron bien y además fueron de los únicos que llevaron propuestas al debate.
2: Yo creo, Cristina, que ya están claros cuáles son los temas en los que se van a anclar los distintos partidos para intentar movilizar el voto, ¿no?
5: Sí, están clarísimos, lo vimos ayer. El tema de los cribados fue muy protagonista. No lo había sido tanto en el primer debate, salió, pero no con tanta intensidad, por lo tanto va a ser muy protagonista. Luego todo lo que tiene que ver con temas de viviendas, sociales, etcétera. Volvió a resurgir ayer la cuestión en torno al accidente de Adamuz y luego, bueno, pues los temas habituales. Yo creo que ayer vimos el esquema básico fue igual que la semana pasada, es decir, dos líneas claras, primero todos contra el PP y segundo Vox contra todos, ¿no? Esas dos líneas se mantuvieron, pero con una diferencia, y es que si os acordáis la semana pasada decíamos, sobre todo Moreno Bonilla, que se sabe ganador en las encuestas, ha salido muy cauto, ha salido muy prudente, a veces hasta el punto de perder la capacidad de responder, ¿no? El tiempo se va hasta acabando. Ahora mismo ya los andaluces están a cuatro días de votar. Y las encuestas dejan a todo el mundo con las preguntas claves en el alero. A todos. Que es muy curioso lo que está pasando. Moreno Bonilla, ¿consigue la mayoría absoluta o no? Pues las encuestas le dan uno arriba, uno abajo. Es decir, justamente en medio. Por lo tanto, tiene que arriesgar más. ¿Qué está pasando con el Partido Socialista? Le están dando que, efectivamente, como se decía al principio, baja por su mínimo histórico, pero no es lo mismo que baje uno que baje cuatro. Por lo tanto, también tiene que ir arriesgando. Hay una disputa muy interesante entre Por Andalucía y Adelante Andalucía. Y es que, según estamos viendo las encuestas también, se están igualando, se están mirando de tú a tú, cuando a priori Por Andalucía salía con ventaja respecto a Adelante Andalucía. Y Vox, que según nuevamente la Demoscopia, parece que crece uno o dos diputados, que se supone que no es mucho, pero ojo, porque yo no me canso de repetir, las últimas elecciones en Andalucía fue cuando Vox pegó el gran estirón, que pasaba lo mismo en Castilla y León, ¿os acordáis? Que hace unos meses decíamos, es que en Castilla y León, ojo cómo se valora el incremento de Vox, porque en realidad el crecimiento grande lo tuvo ya en las elecciones pasadas. Pues aquí está pasando algo parecido. Entonces está todo el mundo, como que depende de los últimos minutos, de los restos de las provincias más conflictivas, etcétera, pueden efectivamente conseguir sus objetivos o quedarse a punto de conseguirlos. Y eso es lo que explica que ayer viéramos un debate donde se salió más a la ofensiva, donde hubo más propuestas, donde hubo más críticas cruzadas. La semana pasada decíamos que había sido un debate vivo y lo fue. Este además fue un debate, yo creo, con mucha más tensión política.
6: Sí, a mí me sorprendió.

0: posición del presidente andaluz, de Juanma Moreno, que es verdad que el primer debate le vimos evitando la confrontación.
1: Claro.
0: ¿No? Con un tono
1: muy moderado, quizás
2: prudente.
1: Hasta demasiado, ¿no?
2: Sí.
1: Por debajo de lo que se esperaba. Y en este caso, no solo salió a la defensiva con el tema de los cribados, escuchábamos el corte, ¿no? Que decía fue un error, lo recordaba, explicó un poco la gestión, sino a la ofensiva contra el gobierno nacional. Sí. Sacó temas muy importantes, sacó la tragedia de Huelva, ¿no? De esos dos guardias civiles muertos, pero también sacó el tema de Adamuz, sacó el tema de la financiación autonómica y los acuerdos con los partidos independentistas. Y yo creo que la estrategia es clarísima aquí, que es intentar capitalizar ese malestar que puede haber con el gobierno central en unas elecciones autonómicas, ¿no? Uh-huh. Y yo creo que fían también los resultados del Partido Popular a que haya un aumento de participación porque la gente tenga ganas de votar. Y ya que no vota en las elecciones nacionales, lo haga en las andaluzas después de pues, esos tres años sin acudir a las urnas, ¿no? Y yo creo que aquí sí que va a ser muy interesante. Efectivamente, aquí ya la pregunta no es quién va a gobernar, porque va a gobernar Juanma Moreno, pero cómo lo hace.
2: ¿Cómo?
1: Y de eso va a depender precisamente de otros dos partidos, como son Vox y Adelante Andalucía, que es interesante porque son los dos que están también en la oposición al gobierno. Aquí el Partido Socialista y Antonio Maillo y por Andalucía tienen más difícil, ¿no? Entrar en ese discurso porque forman parte o han formado parte del gobierno central. Y sí que es interesante. Yo escuchaba estos días también a encuestadoras que lo que decían es que Vox se está recuperando. Y precisamente por esa recuperación, los restos de escaños en algunas provincias, ¿no? Los restos de votos que iban a ser decisivos, podía tener los Vox y quitar esa mayoría absoluta. Y yo creo que para el día después será muy importante también esa gestión de expectativas, ¿no? Porque ahora mismo sabemos que el PP va a ganar, pero si no consigue mayoría absoluta, no va a ser una victoria. Va a ser leído como una derrota, igual que el Partido Socialista, que ahora pensamos que va a romper su suelo. Es que en el caso de que se mantenga, aunque sea un mal resultado
2: un
1: de
2: éxito.
1: Por sí, como lo fue hace cuatro años, pues pueden darse con un canto en los dientes, ¿no?
2: Claro.
1: Con lo cual veremos, pero yo creo que aquí la clave nacional juega un papel mucho más importante que lo que jugaba, por ejemplo, al inicio de campaña.
3: A mí lo que me gustaría saber, Cris, así brevemente, es, ¿no? Ahora planteaba Ana que Vox se estaba recuperando, ¿no?
2: Eso parece.
3: Claro, la pregunta es si PP y Vox son vasos comunicantes, es decir, si los de Abascal están subiendo a costa de quitarle votos a Moreno Bonilla.
2: Hasta ahora ha sido así. Y en Andalucía además entra en juego un tercer jugador, valga la redundancia, que se acabó la fiesta. Recordemos que el señor Alvis es sevillano, aunque él no es candidato, pero veíamos encuestas que le estaban dando en el 2,7, 2,8. Es verdad que en los últimos días las encuestas ya no le dan que obtiene representación. Probablemente también de ahí viene la recuperación de Vox, pero es verdad que son movimientos pequeños, que tienen mucho que ver con los restos, es decir, que está un poco que tanto podría ser como podría no ser. Es esto que cuando hacemos cálculo de probabilidades decimos, bueno, pues hay alguna probabilidad de que pase, cada vez parece que más, pero de momento tampoco se da por hecho que esos dos escaños que andaban un poco en juego fueran a caer del lado de Vox. Dependerá de todo eso. Pero sí, el electorado de la derecha en estos momentos tiene dos marcas y una posible, las dos grandes que son Partido Popular y Vox, y una posible, ya veremos a ver finalmente qué pasa, que se acabó la fiesta, que por cierto, en Aragón se quedó a 400 votos de conseguir un escaño.
3: Aida y Maite.
4: Sí, yo estoy bastante de acuerdo con lo que han dicho tanto Ana como Cristina. Creo que en este debate en el que vimos ayer quien tenía más que perder era Juanma Moreno, claramente. Es decir, él, yo creo que efectivamente no se niega a los debates porque no podría hacerlo, y menos si él trata además de alguna forma alimentar esa imagen de moderación que hasta ahora le ha funcionado tan bien, pero él es el que tiene más que perder. Es un debate en el que toda la mesa boxa a su manera, pero toda la mesa de alguna forma va contra él. Y yo, es verdad que lo vi más combativo que en el primer debate, pero me faltó respuesta. Por ejemplo, en el bloque de la financiación autonómica, es verdad que María Jesús Montero aquí está jugando en casa, ¿no? Es su tema.
1: Bien.
4: Pero lo vi, me faltó respuesta, me faltó verlo responder. Yo creo que está calibrando entre no entrar mucho en el barro, no confrontar mucho y mantener ese perfil tranquilo en la última semana. Y creo que a veces, a mí personalmente, se me queda corto. Yo eché de menos un poco más de personalidad ahí. Con respecto a la crisis de los cribados, es que lo sorprendente es que no tuviera preparada la respuesta para el primer debate.
1: Sí.
4: Quiero decir, es uno de los grandes temas que sabes que te van a sacar. Es quizás la piedra más grande en el zapato para Juanma Moreno, ya llegando hacia mitad de campaña y ya hacia el final, aunque hayan ahora efectivamente entrado en escena el accidente mortal de los guardias civiles en Huelva. Pero el tema de los cribados yo creo que es algo que le puede hacer muchísimo daño, sobre todo porque el gran caballo de batalla del Partido Socialista es la sanidad pública. Y a mí lo que me sorprendió fue que en el primer debate él no pensase que iba a tener que dar una respuesta a los andaluces con esto, porque es algo además muy de piel, muy que llega a todo el mundo, la sanidad es algo que utilizan todos los andaluces y...

0: y es algo que tenía que tener preparado. Y después, con respecto a lo de los restos de las provincias, es que es bastante delicado, porque en las anteriores elecciones Moreno Bonilla empezó a sumar escaños ahí al final, porque las 8 provincias acabaron decantándose hacia él y entonces la ley donde lo favoreció. Pero es que ahora la izquierda del PSOE está mucho más organizada, claro, está más aglutinada, y aquí corre el riesgo que efectivamente lo que decía Ana, que si de repente en vez de tener 55 se quedan 54, aunque efectivamente se haya quedado un escaño de la mayoría absoluta, eso para él no va a ser fácil, no va a ser fácil, sobre todo porque Vox ya está avisando que como tenga una oportunidad de exigirle, no la va a desaprovechar.
1: Muy interesante esto que comenta Aida, porque toda campaña electoral es una carrera contra tus expectativas, ¿no? Y entonces, como quedes un poquito por debajo de tus expectativas, aunque objetivamente sea un buen resultado, pero ya la percepción que se genera es la contraria, ¿no? Y yo creo que Partido Popular y Partido Socialista tenían ambos dos elefantes en la habitación.
2: Buenos días y bienvenidos al Canal 24 Horas. Va a empezar a continuación la rueda de prensa en el Palacio de la Moncloa del presidente del Gobierno, Pedro Sánchez, y el director general de la OMS, Tedros Adhanom, después de la reunión que han mantenido esta mañana para hacer balance del operativo para afrontar la crisis del antivirus. Tedros estuvo estos días en Tenerife supervisando el desembarco de todos los pasajeros del crucero, entre ellos los 14 españoles que siguen aislados en el Gómez Ulla de Madrid. Uno de ellos ha dado positivo y desde anoche presenta síntomas.
3: Buenos días a todos y a todas. Gracias en primer lugar a los medios de comunicación por atender esta comparecencia, esta rueda de prensa. Y gracias al director de la Organización Mundial de la Salud por su ejemplo y el liderazgo dado durante estas intensas y largas horas, acompañando en persona a todo el operativo desplegado durante estos largos días en la isla de Tenerife. Antes de empezar, sí me gustaría trasladar, en nombre del Gobierno de España y del conjunto de la sociedad española, estoy convencido, nuestro más sincero pésame a la familia, a los compañeros y a los allegados del Guardia Civil fallecido de un infarto la noche del domingo, mientras prestaba atención y servicio en las inmediaciones del puerto de Granadilla de Abona. Su muerte nos llena de dolor y su servicio nos honra. Como saben, el pasado 5 de mayo, nuestro país, España, recibió una llamada de auxilio. Provenía de un pequeño navío en aguas del Atlántico, pero también ese aviso provenía de la Organización Mundial de la Salud, de la Unión Europea y de más de 23 gobiernos de todo el mundo que nos pedían ayuda para repatriar a un grupo de personas amenazadas por un brote de antivirus. Algunos entonces nos recomendaron ignorar esa llamada. Unos pocos nos lo exigieron. Y otros, que suelen opinar sobre cualquier cosa, guardaron un silencio interesado y se pusieron de perfil. Como si en ese barco no viajasen también compatriotas españoles. En aquellos días escuchamos a muchos representantes públicos preguntarse por qué no acogía la operación el país africano de Cabo Verde. ¿Por qué tenía que hacerlo nuestro país? ¿Por qué tenía que hacerlo España? Pero nosotros teníamos claro que la pregunta no era esa, que la pregunta correcta era otra, y es ¿por qué no vamos a proteger a nuestros compatriotas que estaban en ese crucero y por qué no vamos a ayudar a quienes lo necesitan si está en nuestra mano hacerlo? Este mundo no necesita más egoísmo, ni más miedo. Lo que necesita son países solidarios que quieran dar un paso al frente. Y por eso, en la tarde del 5 de mayo, comunicamos oficialmente a la Organización Mundial de la Salud que España cumpliría, como hemos hecho siempre, y que, por tanto, España acogería a Londres. Y que lo haría además en la costa de Tenerife, que era, según los expertos de ese mismo organismo, el primer puerto apto que encontraría el barco en su ruta. Y lo hicimos para compartir con todos los españoles y españolas que estén siguiendo esta comparecencia. Primero, porque, como hemos dicho desde el principio de esta emergencia, era nuestra responsabilidad.

0: responsabilidad legal, tal y como recoge el artículo 44 del Reglamento Sanitario Internacional del que España es país firmante. En segundo lugar, porque es nuestra obligación moral. Con 150 familias de turistas y trabajadores que estaban pasando el peor momento de sus vidas, también compatriotas españoles. Y finalmente, porque quisimos mostrarle al mundo que nuestro país, que España, es una sociedad comprometida con la salud global, con el derecho internacional y con el multilateralismo. Que somos un país que recibe ayuda de otros cuando lo necesita, pero que también ayuda a otros cuando puede y es necesario. Verán, este verano muchos de nuestros hijos e hijas, muchos ciudadanos españoles, se calcula que 6 millones de españoles viajarán al extranjero. Y cuando lo hagan, sabrán que su seguridad y su salud estarán protegidas por las leyes internacionales, pero también por la legitimidad que nos da haberlas aplicado cuando eran otros los que buscaban auxilio en nuestras costas. Momentos después de aceptar la petición de la OMS, el Gobierno de España se puso manos a la obra, aplicando los cuatro principios rectores que siempre hemos desarrollado en emergencias precedentes. En primer lugar, el rigor científico, por tanto, el asesoramiento técnico. En segundo lugar, la transparencia absoluta en la información a nuestros ciudadanos y a los medios de comunicación. En tercer lugar, la coordinación institucional. Y finalmente, la cooperación internacional. Informamos a la población, activamos el mecanismo de protección civil europeo, empezamos a trabajar con la Organización Mundial de la Salud y también con la Comisión Europea, con el Centro Europeo para la Prevención y el Control de Enfermedades, con las autoridades canarias y con los 23 países con nacionalidades a bordo del crucero para diseñar y también para desplegar el operativo de recepción, de atención y de repatriación. Se han repatriado a más de 120 personas de distintas nacionalidades mediante 10 vuelos especiales. Se ha saldado con cero incidentes. Y, naturalmente, no vamos a bajar la guardia. Seguiremos muy atentos a la evolución de los pasajeros que están ahora mismo hospitalizados en el Gómez Ulla y, por tanto, también la situación de la emergencia a nivel global. Pero lo que sí que podemos decir es que a estas alturas el operativo ha sido un éxito y que ha sido gracias al buen hacer de los 400 profesionales que han participado en el mismo, todos ellos y ellas liderados por los ministros competentes del ramo, la ministra de Sanidad, Mónica García, el ministro del Interior, Fernando Grande Marlaska, el ministro de Política Territorial y Memoria Democrática, Ángel Víctor Torres, también la ministra de Defensa, Margarita Robles. A todos ellos y a todas ellas, y también a sus equipos, quiero dar las gracias por su dedicación y por su buen hacer. Quisiera también dar las gracias a la solidaridad de un gran pueblo, del pueblo canario, porque a lo largo de estos días han demostrado paciencia, generosidad y un civismo que ha sido aplaudido y reconocido por multitud de líderes internacionales, incluidos el secretario general de Naciones Unidas, Antonio Guterres, y también el propio Papa León XIV. Creo que en momentos como estos, aún más si cabe, debemos sentir el orgullo de ser españoles. Porque España cumple, siempre cumple, primero con los suyos, a los que atendemos, pero también con el resto del mundo a quienes socorremos. Algunos dirán que el episodio de Londius caerá pronto en el olvido, pero yo no estoy de acuerdo. Creo que va a ser recordado durante años. Y lo va a ser porque es una realidad más de quiénes somos, de quién es España, el país al que aspiramos a ser. Un país comprometido con el derecho internacional, con la paz y con el fin de las guerras. Una sociedad que sabe que los desafíos a los que se enfrenta la humanidad, como es el caso de las crisis de salud global, pues no atienden a fronteras y por ello necesitan de la cooperación internacional y de organizaciones como la Organización Mundial de la Salud, fuertes y dotadas con los recursos necesarios para poder realizar eficazmente su trabajo. Por tanto, es un orgullo ser español, de una España que, por cierto, dice alto y claro que un mundo mejor es posible, siempre y cuando estemos dispuestos a aportar nuestro granito de arena para construirlo. Necesitamos, por tanto, más ciencia y más conciencia, y ese es el ejemplo que España ha dado al mundo. Así que muchas gracias, y antes de pasar a las preguntas de los medios de comunicación, me gustaría dar la palabra al doctor Tedros para reconocer su liderazgo, como he hecho al principio de la introducción a esta rueda de prensa, y cederle la palabra.
1: Thank you, Your Excellency Prime Minister Pedro Sánchez, dear members of the
2: estimados media, miembros de, del gobierno, representantes de los medios de comunicación, buenos días a todos. Me encanta, como dicen aquí en España, vamos, vamos. Es lo que decían constantemente los ministros al liderar esta operación. España ha podido liderar muy bien esta operación y me gustaría empezar dando las gracias al presidente del gobierno, al señor Pedro Sánchez, y a su gobierno por el liderazgo remarcable de España, también por su colaboración a lo largo de la última semana. También me gustaría dar las gracias a la ministra Mónica García, mi hermana. Ahora he conocido a otros dos ministros con los que he tenido la oportunidad de colaborar estrechamente, el señor Fernando Grande Marlaska y el señor Ángel Víctor Torres. Me parece increíble que hace tan solo 10 días recibíamos el primer informe en la OMS de una serie de casos de positivos de hantavirus en el MV Ondius, de la que España es país signataria. Como ha dicho el señor Sánchez, los países tienen que ayudar a los ciudadanos a no quedarse en el mar cuando tienen la capacidad de gestionar los riesgos de manera segura y responsable. En el momento en el que el buque estaba cerca de Cabo Verde, hablé con el señor Ulises Correa da Silva, su presidente, para que nos ayudase con la evacuación de los 3 pasajeros sintomáticos en el barco, cosa que hizo el país. Ahora bien, después del análisis de la OMS, vimos que la situación excedía la capacidad de Cabo Verde para gestionar el desembarco y repatriación de las personas afectadas. El lunes, pues, me puse en contacto con el presidente del gobierno, con el señor Sánchez, para ver si España nos podía ayudar y gestionar el desembarco de los pasajeros con el apoyo de la OMS. Además, la evaluación que hizo la propia Unión Europea iba en la misma dirección. El señor presidente Sánchez también recibió la solicitud por parte de la Unión Europea y respondió inmediatamente. Respondió de manera afirmativa, como saben ustedes, y durante la última semana España y la OMS han trabajado codo con codo, claro, está bajo el liderazgo de España, junto con el gobierno de Países Bajos y también con los armadores del barco para coordinar y ejecutar la operación que se ha desarrollado, como saben ustedes, a lo largo de los 2 últimos días. Quiero dar las gracias al presidente Sánchez no solo por cumplir con las obligaciones legales de España en virtud del derecho internacional, sino también por ejercer su deber moral de mostrar solidaridad para con los pasajeros del barco, sobre todo en estos momentos tan difíciles que estaban atravesando. Creo que viviendo en la situación que vivimos, el mundo necesita este tipo de amabilidad y compasión que ha demostrado el gobierno. Eso es exactamente lo que ha hecho España y estamos muy orgullosos de haber visto cuál ha sido la respuesta. Creo que todo el mundo tiene que sentirse orgulloso de esta respuesta. Me gustaría recordar que si hay algo que necesitemos ahora mismo es amabilidad, compasión, apoyarnos unos a otros, además de, claro está, cumplir con las obligaciones jurídicas que tenemos. Podemos decir con toda seguridad que esta fase de la operación ha sido exitosa. Tal y como ha dicho el presidente Sánchez, todos los pasajeros han podido desembarcar, todos han podido dejar ya Tenerife. El barco, el MV Ondius, ya está de camino a Países Bajos. Casi 150 personas de 23 países estuvieron en este barco durante varias semanas, en lo que seguramente ha sido una situación en la que han tenido mucho miedo, incluso algunos de ellos han sufrido problemas de ansiedad. Han tenido que ser tratados con dignidad y con compasión. Ha habido personas en el mundo que pedían que los pasajeros se quedasen en el barco durante toda la cuarentena. Nosotros pensamos que esa situación hubiese sido inhumana e innecesaria. Ayer incluso dije que sería cruel sugerir algo así. Estábamos convencidos de que era posible desembarcar a los pasajeros de manera segura para ellos y también para la población de Tenerife, de manera que pudiésemos respetar los derechos humanos de los pasajeros y de los tripulantes del barco. A lo largo de la semana pasada he estado en contacto también con el capitán del barco, el señor Dobrovolsky, y quiero darle las gracias a él, a su tripulación y a la empresa que gestiona el barco y a todos los pasajeros por todo lo que han hecho, por su actitud durante este tiempo. Entiendo perfectamente por qué los ciudadanos de Tenerife podían estar preocupados con el hecho de que los pasajeros desembarcasen en sus costas. Ya dijimos que el riesgo era muy bajo, tanto para la población de Tenerife como a nivel global. Todos los esfuerzos que hemos realizado a lo largo de esta semana han estado orientados a hacer que el riesgo fuese lo más bajo posible. Es una situación grave que nos hemos tomado muy en serio y seguimos tomándolo muy en serio. Un experto de la OMS embarcó en Cabo Verde y contó con la ayuda de dos médicos de Países Bajos y con un experto del Centro Europeo para la Prevención y Control de Enfermedades. La evaluación de la OMS sigue siendo que el riesgo para la salud global sigue siendo bajo. Ahora mismo hemos tenido 11 casos, 3 fallecimientos. Estos 11 casos se han dado entre pasajeros o tripulantes del barco. 9 de estos 11 ya han dado resultados positivos para antivirus y seguramente los otros 2 también. Son cifras que no han cambiado mucho a lo largo de la última semana gracias al esfuerzo de muchos gobiernos, de muchos socios. No se han producido fallecimientos desde el 2 de mayo, en el que se informó en la OMS de este conjunto de casos. Todos los casos sospechosos y confirmados han sido aislados y se están gestionando bajo una supervisión médica estricta, minimizando así el riesgo de cualquier transmisión ulterior. Ahora mismo no hay nada que apunte a que vaya a haber un brote mayor. Pero claro, la situación puede cambiar y teniendo en cuenta que estamos ante un virus con un periodo de incubación muy elevado, es posible que podamos detectar más casos en las próximas semanas. Los países a los que se han repatriado los pasajeros son responsables ahora de supervisar y controlar la salud de esos pasajeros. La OMS ha conocido que ha habido algunos pacientes que tienen síntomas consistentes con el antivirus y estamos siguiendo muy de cerca estos informes que nos dan los países. La recomendación que hacemos es que tiene que haber una supervisión estricta en el hogar o bien en una instalación para cuarentena durante 42 días desde el 10 de mayo, con lo cual estaríamos hablando del 21 de junio. Cualquier persona que presente síntomas tendrá que ser aislada y tratada inmediatamente. No ha terminado nuestro trabajo. La OMS seguirá trabajando con los expertos en todos los países afectados. También hemos pedido a los países que informen de manera sistemática a la OMS sobre el estado de salud de los pasajeros y los tripulantes en virtud del derecho sanitario internacional. Una vez más, la OMS quiere mostrar su agradecimiento al presidente Pedro Sánchez y al gobierno de España por su liderazgo tan remarcable por su colaboración a lo largo de los últimos días. Como ya hemos dicho, los virus no conocen fronteras. Nuestra mayor inmunidad viene de la solidaridad, y esa es la solidaridad que ha demostrado España. He de decirles que me reconforta mucho ver que sigue habiendo gente en el mundo que hace las cosas no porque sean obligatorias desde un punto de vista político, sino porque son lo que hay que hacer, porque son las cosas que hay que hacer, porque es lo que está bien. Esto lo ha demostrado, han demostrado que lo han hecho por la gente de España y por la gente del mundo. Muchísimas gracias, señor presidente.
0: Pasaríamos a las preguntas, Alex.
3: Muchas gracias. Empezamos con las preguntas con Sandra Gallardo, de Radio Nacional de España.
4: Good morning, Dr. Tedros.
2: Buenos días, doctor Tedros. Tenemos algunas preguntas en nombre de la prensa española.
4: ¿Ha calificado de exitosa esta operación? Una vez concluida, me gustaría saber si ha echado en falta más cooperación por parte del Gobierno canario. Si considera que ha sido desleal el presidente Clavijo poniendo objeciones desde el primer momento. Y, doctor Tedros, presidente Sánchez, ¿qué pensaron, por curiosidad, qué pensaron ustedes cuando escucharon hablar al presidente canario como argumento de ratones nadadores? Y, presidente, si me permite preguntarle por otro asunto, la presidenta Ayuso, la presidenta de la Comunidad de Madrid, acusa a su gobierno de ponerle en extremo peligro durante su viaje a México. Gracias.
0: Bueno, muchas gracias por sus preguntas. Desde luego no vamos a entrar en ningún tipo de polémica institucional. Yo me quedo con dos cosas que he dicho en la introducción a esta rueda de prensa. En primer lugar, las palabras del Papa León XIV, expresando su reconocimiento y su admiración a una sociedad, la sociedad canaria, que ha dado ejemplo de solidaridad, de empatía, y en segundo lugar también al conjunto de la sociedad española, que ha asistido a todo este operativo con absoluta tranquilidad y con absoluta confianza en el despliegue operativo, en los profesionales sanitarios y en la capacidad que tiene nuestro país, que es uno de los pocos países en el mundo que en cuestión de horas es capaz de desplegar un operativo para garantizar una respuesta ejemplar y eficaz ante una crisis de emergencia o de salud global como hemos vivido o estamos viviendo en relación con el antivirus. En segundo lugar, sobre la presidenta de la Comunidad de Madrid, tampoco quiero polemizar con alguien que es profesional en crear problemas y en confrontar no solamente en nuestro país, sino como hemos visto durante estos días también fuera de nuestro país, en este caso en México.
1: Thank you. Yesterday in the morning, the ship that was going to move on to the Netherlands,
2: iba a viajar a Países Bajos, el MV Ondius, se estaba preparando para el viaje y ahí tuvimos, bueno, pues como un momento en el que no estábamos tan ocupados con el tema de la repatriación, con lo cual tuve la oportunidad de darme un paseo por la isla de Tenerife. Saben ustedes que el ejercicio físico es importantísimo. Yo todos los días intento llegar a los 10.000, 11.000 pasos. Así que, bueno, pues me di un paseo, como les digo, y hubo algunas personas que me reconocieron y la amabilidad que me demostraron fue tremenda. Estaba dando un paseo y no, es que no tuve ningún problema. Me fui a dar una vuelta por la ciudad y lo que esperaba fue exactamente lo que vi, ¿no? Esta reacción de amabilidad y de agradecimiento también y apreciación por lo que estaba haciendo el gobierno y por lo que estaba haciendo también la OMS, cómo estábamos colaborando con el gobierno español. Estuve dando un paseo de unas 2 horas, que son más o menos unos 12.000 pasos, para que se hagan una idea. Y me pareció que Tenerife es una maravilla, pero no solo desde el punto de vista del paisaje, sino desde el punto de vista de su gente, cómo me trataron. Al final, la belleza de un lugar no es el lugar en sí, sino la gente que lo habita. Y Ya les dije a algunas de estas personas que volvería con mi familia a visitar Tenerife. Era la primera vez que estaba en esta isla. No, obviamente no era la manera en la que me había gustado visitarla, pero esperamos poder volver y poder pasar más tiempo con esta gente tan amable. A lo mejor no se creen que estuve 2 horas paseando, pero es que sí, estuve 2 horas paseando y fue la verdad que una maravilla el lugar y la gente. Es que no hubo ningún problema. Al final la gente que se acercó a hablar conmigo me transmitieron su total apoyo y su amabilidad, y así es como voy a recordar siempre esta situación, aunque ha sido momentos difíciles los que hemos vivido, sí, pero yo lo que me llevo es la amabilidad, el apoyo que me dieron los ciudadanos de Tenerife, su comprensión. Algunos me dijeron incluso que se sentían orgullosos de estar haciendo esto porque los pasajeros necesitaban amabilidad y amor, es lo que me decían, amor por parte de todos nosotros. Nadie quiere estar en esa situación en la que estuvieron los pasajeros. Imagínenselos durante unos minutos, ¿cómo se sentirían si estuviesen atrapados en un barco en esa situación? Gracias.
3: Continuamos con Victoria, agencia Reuters.
5: Hi, thank you. I have 2 questions.
2: Gracias. Tengo 2 preguntas para el doctor Tedros. Una tiene que ver con cómo se va a hacer el seguimiento de los pasajeros que desembarcaron antes de que se detectara el antivirus. Creo que eran 34. ¿Nos van a decir si ya se ha ubicado esto a estos pasajeros y cuál es el protocolo que se va a seguir? ¿Se les van a hacer test? ¿Van a tener que estar en cuarentena? Y la segunda pregunta tiene que ver con el personal médico de Países Bajos, que van a estar en cuarentena porque no siguieron los nuevos protocolos que se pusieron en vigor cuando los pasajeros llegaron al hospital en Países Bajos. ¿Qué podemos aprender de esa situación para evitar que vaya a suceder de nuevo en otras situaciones? Gracias. Por lo que sabemos, creo que los pasajeros que desembarcaron antes ya se han localizado. Creo que hay uno en un lugar muy remoto y el Reino Unido pudo localizarlo a través de toda una serie de gestiones bastante complejas, y se está siguiendo de cerca su situación, se está notificando también a la OMS. Y en segundo lugar, obviamente tenemos que aprender de esta operación, de lo que se ha hecho bien y de cuáles han sido las posibles debilidades que hayan surgido, porque tiene que haber un aprendizaje constante al final. El cambio es una constante y la mejora también tiene que ser una constante. Sé que los países lo ven así, nosotros también. Y además, basándonos en las lecciones que aprendimos durante la crisis del COVID, pues hemos intentado mejorar nuestros sistemas también, incluyendo también el acuerdo sobre pandemias. Pero hay muchas otras iniciativas que hemos puesto en marcha después de las lecciones de la COVID. Y lo mismo en este caso, seguro que podemos actualizar nuestros sistemas, recalibrarlos y preparar mejor al mundo para que podamos lidiar con estas situaciones.
3: Guado, Telecinco.
6: Sí, buenos días. Muchas gracias al doctor Tedros. Estos días estamos viendo tantos protocolos de seguridad como prácticamente países están involucrados en esta crisis sanitaria. Me gustaría saber si esa diferencia de protocolos que se están aplicando es un motivo de preocupación desde su punto de vista. Y al presidente Sánchez, enganchando de alguna manera con las respuestas que le daba mi compañera Sandra, me queda la duda si cree usted que es necesario, tras la conversación que tuvo usted el pasado jueves con el presidente canario, con el presidente Clavijo, si cree que es necesario conversar de nuevo con él para intercambiar impresiones, dado que él sigue insistiendo en que su gobierno tenía razón a la hora de decir que había que reducir incluso más los riesgos. En otros asuntos de actualidad nacional me gustaría obtener su opinión, presidente Sánchez, sobre una imagen que contemplamos ayer en la celebración del Barça, en la rúa del Barça. Vimos al jugador Lamine Yamal ondeando una bandera de Palestina. Lamine Yamal, como todos sabemos, es un referente con muchísima influencia, muchísimos seguidores, y me gustaría conocer su opinión sobre ese gesto que hizo el jugador del Barça. Y en último lugar, el si me permite, el caso Mascarillas ha quedado visto para sentencia. Me gustaría saber cómo ha asistido usted al desarrollo de ese juicio y una reflexión sobre unas palabras que pronunció el fiscal anticorrupción al decir que la corrupción estaba carcomiendo la democracia. Son palabras que el fiscal anticorrupción dijo en el marco de un juicio a uno de sus exministros. Me gustaría saber qué reflexión tiene que hacer al respecto. Y muchísimas gracias a los dos.
1: Yeah, okay.
2: En cuanto a estos protocolos de seguridad, obviamente en la OMS contamos con unas orientaciones muy claras y los países tienen que ceñirse a estas orientaciones o las tienen que utilizar. Pero los países, en función de sus propias evaluaciones, pueden realizar ajustes sobre esas orientaciones porque a veces la situación específica de cada uno de ellos requiere que se lleven a cabo estos ajustes. Por otro lado, también está el tema de la soberanía. No solo los ajustes que se hagan en virtud de las especificidades locales, sino que tienen la soberanía. No podemos obligarles a que acepten nuestros protocolos. Nosotros les damos asesoría, les proporcionamos recomendaciones para que se ciñan a ellas y esperamos que sigan estas recomendaciones que emite la OMS.
0: Muchas gracias, Iñaki, por sus preguntas. En relación con la primera, nosotros encantados de seguir hablando y conversar y dialogar con una institución tan importante como es el gobierno de las Islas Canarias, para el conjunto de la sociedad canaria y también, lógicamente, para el conjunto de la sociedad española. Pero sí quiero, de nuevo, resaltar, subrayar el reconocimiento explícito que ha hecho nada más y nada menos que el Papa a la solidaridad y a la empatía del pueblo canario, que evidentemente desde el gobierno de España nos sumamos a ese reconocimiento, a ese agradecimiento. Y recordar al conjunto de la sociedad española que el Gobierno de España lo que ha hecho ha sido seguir su manual de gestión de crisis que hemos también desplegado durante todos estos años donde hemos tenido que hacer frente a crisis innumerables de todo tipo. En primer lugar, el rigor científico y, por tanto, el asesoramiento técnico. Todas nuestras decisiones se han basado en ese rigor científico y en ese asesoramiento técnico. Y quiero reconocer, además, la profesionalidad y la calidad de todos ellos. En segundo lugar, la transparencia absoluta en la información. Ha estado, gracias además a los medios de comunicación, en conocimiento de los ciudadanos, nada más ser digamos, gestionado y conocido por parte del Gobierno de España. Por tanto, absoluta transparencia. En tercer lugar, lealtad institucional. Y finalmente, la cooperación internacional, que hemos hecho a través de la Organización Mundial de la Salud, pero también con más de una veintena de países y, lógicamente, también con las instituciones comunitarias, que también agradezco su reconocimiento que hicieron explícito tanto la presidenta de la Comisión Europea como el presidente del Consejo en el día de ayer. Sobre la cuestión de Palestina, bueno, España ha reconocido el Estado de Palestina. España, desde el primer minuto, condenó los atentados de Hamás y, acto seguido, ha condenado el genocidio que se está perpetrando por parte de las autoridades israelíes en la Franja de Gaza. Y, por supuesto, también la ocupación ilegal que se está haciendo a través de asentamientos en Cisjordania. Y creo, y además lo he sostenido en multitud de ocasiones, que esta guerra hace mucho más inseguro a Oriente Medio, hace mucho más inseguro también a la propia sociedad israelí y que, por tanto, es tiempo de cumplimiento del derecho internacional, de acabar con la guerra, de dar un horizonte político de coexistencia pacífica entre Israel y Palestina. Y eso pasa no solamente por el acceso a la ayuda humanitaria, también por el fin de la impunidad y por el reconocimiento de un Estado de Palestina, como también se ha reconocido por parte de España la existencia del Estado de Israel. También Palestina tiene todo el derecho a existir, como hemos defendido también cuando hablamos del Estado de Israel. Y finalmente, sobre la última de las cuestiones, lo he dicho en muchas ocasiones, es el tiempo de la justicia y el Gobierno lo que ha hecho ha sido colaborar con las fuerzas y cuerpos de seguridad del Estado y con la justicia.
3: Muchas gracias. Terminaríamos con Shenan Boleli, de la agencia Anadolu.
7: Hola, buenos días. Jean Hambul de la Agencia Anadolu. Dos preguntas para el presidente Sánchez, el director general también. Primero, hace muy poco tiempo nadie conocía antivirus. Ahora toda Europa conoce. Si después, próximas semanas, habrá más casos de antivirus, ¿quién será responsable políticamente después que el barco ha llegado a España? No sé, ¿qué opinión tenéis sobre este

0: tema. El segundo sobre Palestina, no sé si habéis hablado ustedes entre vosotros hace poco, porque en la granja de Gaza ha sido objeto de intensos ataques y destrucción por la parte de Israel. La situación sanitaria ha llegado a punto crítico. No sé si la Organización Mundial de Salud y también el gobierno de España sobre este tema de salud en Palestina quiera dar algunos pasos más. Gracias.
1: Gracias. Si quieres, Tedros, intervengo yo primero y cierras tú la rueda de prensa, ¿no? Yo creo que el director general de la OMS ha sido claro en su exposición. Los responsables políticos de los viajeros son los gobiernos ahora mismo de cada uno de esos países y, por tanto, lo que estamos haciendo, al menos lo que le puedo decir desde España, es monitorizar la evolución de los pasajeros de ese crucero que están ahora mismo en el Hospital Militar de Madrid del Gómez Ulla. Sabe que los protocolos, el protocolo que hemos establecido en España, son dos PCRs, una que se acaba de hacer y creo recordar, ministra, que la siguiente dentro de 7 u 8 días, y en función de eso los especialistas pues, nos irán indicando exactamente cuáles son las medidas que tenemos que tomar desde Salud Pública para garantizar su propia salud y también, lógicamente, la salud del conjunto de la sociedad española. Por tanto, como ha dicho antes el doctor Tedros, no ha acabado esta crisis y el Gobierno de España continúa siguiéndola muy de cerca y monitorizando cada uno de los pasajeros, también, lógicamente, los asintomáticos. Y respecto a la situación humanitaria en Gaza, nosotros hemos dicho 3 cosas. La primera es que se tiene que garantizar el acceso total a la ayuda humanitaria a la población gazatí, que desgraciadamente hoy no se garantiza ese acceso total. En segundo lugar, que se debe respetar ese alto el fuego y que las partes se tienen que sentar para dar una solución política que inevitablemente pase en el medio plazo por el reconocimiento del Estado de Palestina en una coexistencia pacífica con el Estado de Israel.
2: Muchas gracias. Gracias, señor presidente. En cuanto a lo de que haya más casos, ya lo he comentado antes, seguramente haya más casos porque, como saben ustedes, el primer caso fue el 6 de abril y hasta que recibimos un informe en el que se confirmó el contagio, transcurrieron varios días, 24 y 25 de abril, y ha habido muchas interacciones entre los pasajeros. Como saben ustedes, el periodo de incubación es de 6 a 8 semanas, con lo cual, como estuvieron interactuando en el barco, sobre todo antes de que se empezasen a adoptar estas medidas ya para evitar los contagios, debido a estas interacciones, como les digo, pues esperaríamos que haya más casos. Precisamente porque durante ese tiempo no estaban las medidas preventivas. Después, a partir del momento, a partir del 30 de abril, ya había medidas de prevención, pero antes no. Los pasajeros ahora mismo se encuentran en sus países de origen. Tal y como ha dicho el señor presidente, ahora los países de origen son los que tienen la responsabilidad, son los que están poniendo en marcha todas las medidas de control. Tal y como hemos planteado antes, hay diferencias de un país a otro. Esto puede deberse a la situación local, a las especificidades de cada país, pero es que al final los países son los últimos responsables y son los que se encargan de esta situación. Espero que puedan ayudar a los pasajeros de la mejor manera posible y también que puedan proteger al resto de sus ciudadanos. Eso es lo que esperamos en la OMS. Con respecto a Palestina, pues obviamente hay una mejora en cuanto al acceso a las evacuaciones de carácter médico y demás, pero la situación no es la que desearíamos porque todavía no hay un acceso total garantizado. Es lo que ha indicado el presidente Sánchez. Por ejemplo, en cuanto a los fármacos que tendrían que poder llegar a Gaza, Y también los camiones tendrían que ser unos 600 al día, pero no está ocurriendo, no está pasando. Con lo cual tendría que haber una mejora en ese sentido también en cuanto a la cantidad de ayuda que puedan recibir los ciudadanos gazatíes. Y es algo que tendría que poder llegar cada día, ¿no? La cifra que manejamos es de unos 600 camiones. Otro problema es que cuando aumenta el número de camiones que llegan a la franja, pues hay algunos que llevan cosas que van a vender, pero muchos ciudadanos gazatíes no pueden pagar por estas cuestiones. Lo que necesitamos es llevar ayuda humanitaria para que las personas puedan acceder a esta ayuda que necesitan. Con lo cual, sí que hay una cierta mejoría, pero la situación todavía no es la que desearíamos. No hay un acceso total. Sigue planteando un desafío esta situación. Y como saben ustedes, hay que tener en cuenta también el estado de las infraestructuras, el sistema sanitario, los hospitales ahora mismo es que han desaparecido, con lo cual eso es otro problema. Estamos rehabilitando las instalaciones, intentando garantizar que las personas que necesitan asistencia sanitaria la puedan recibir. Esa es nuestra prioridad ahora mismo. Pero claro, teniendo en cuenta el nivel de destrucción al que se vio sometida la zona, el acceso a los servicios pues se ve muy reducido. Muchísimas gracias a todos por venir. Estoy muy contento de tener la oportunidad de dirigirme a ustedes. Y una vez más, quiero dar las gracias a España, sobre todo al presidente del Gobierno, al señor Pedro Sánchez, por su liderazgo tan remarcable, por su coordinación, su cooperación. Este es el modelo a seguir y espero que otros países aprendan del ejemplo de España, no solo por la obligación de cumplir las normas, sino también por la compasión, la solidaridad que ha demostrado España. Y es algo que quiero repetir de nuevo. Vivimos en un mundo que se encuentra en una situación peligrosa, muy dividido, y creo que lo importante a día de hoy es que seamos amables unos con otros, que nos cuidemos. Así que gracias de corazón, señor presidente. Estamos muy orgullosos de España, muy orgullosos de usted. Muchas gracias.
1: Muchas gracias.
3: Bueno, pues aquí la rueda de prensa del presidente del Gobierno y el secretario general de la OMS después de la reunión que han mantenido esta mañana en la Moncloa. Sánchez ha defendido, lo han escuchado, la decisión de permitir que el crucero fuera a Canarias. Ha dicho que el mundo no necesita más egoísmo y también ha defendido su gestión de la crisis del antivirus. Ha calificado el operativo de éxito. A preguntas de los periodistas, Sánchez no ha querido entrar en polemizar con Clavijo y Ayuso por sus recientes declaraciones. Tedros ha agradecido a España la ayuda y cree que hubiera sido cruel e inhumano dejar a los pasajeros en el barco todas estas semanas de cuarentena. Entiende la preocupación de la población canaria, pero insiste en que el riesgo era bajo y reconoce que es probable que haya más casos, que esta crisis no ha terminado, aunque insiste en trasladar un mensaje de tranquilidad. No esperan que vaya a más este brote. Les hemos ofrecido en directo pues esta rueda de prensa y ahora vamos a estar en algunos de los escenarios clave de esta crisis. Arrancamos en el Hospital Gómez Ulla de Madrid, donde ha pasado su primera noche. El español que ha dado positivo está en aislamiento a la espera de una segunda PCR. Nos vamos hasta allí con María Llador para que nos cuente. María, buenos días.
4: ¿Qué tal? Buenos días. Sí, pues lo que sabemos por ahora es que ese paciente que ha dado positivo ha presentado síntomas en las últimas horas: febrícula, que es la ligera elevación de la temperatura corporal, y dificultades respiratorias. Por ahora está en estado aparentemente estable, sin empeoramientos, y continúa ingresado en la planta 22 del Gómez Ulla, en la unidad de aislamiento de alto nivel. Recordamos que ese positivo que ha dado el paciente es provisional y estamos a la espera de los resultados de la segunda PCR, que confirmarían su estado. En cuanto al resto de pasajeros, esos 13 españoles que continúan aquí hospitalizados, han dado todos negativo en las PCR y por ahora ninguno presenta síntomas.
3: Vamos a hablar en los próximos minutos con Antoni Trilla, que es jefe de Medicina Preventiva y Epidemiología del Hospital Clínic de Barcelona. ¿Qué tal? Muy buenos días.
5: Buenos días, Juan Díaz Luis.
3: Buen día. No sé si ha podido seguir en directo la rueda de prensa que acaba de ofrecer el secretario general de la OMS junto con el presidente del Gobierno. No sé si puede hacer una valoración sobre lo que ha dicho. Cree que esta crisis no ha terminado, como yo decía, pero que tampoco hay que alarmarse. Es decir, que cree que no irá más este brote que hemos vivido estos últimos días.
5: No la he podido seguir entera, pero he visto los últimos minutos aquí con vosotros y el resumen final yo creo que ha sido el que puede realmente dar la idea de la situación. Era una situación de un brote inusual que ha supuesto una crisis y está suponiendo una crisis, digamos, a nivel internacional, pero no una emergencia de salud pública como fue la COVID, por ejemplo. Se ha insistido mucho y el director

0: Tenemos un solo mundo, tenemos una sola salud y al final el director de la OMS dice, tenemos que cuidarnos entre todos, tenemos que ser solidarios y estoy más que de acuerdo con esta afirmación. Con seguridad, haciendo las cosas bien, pero también pensando que todos formamos parte del mismo sistema, para entendernos.
1: Como estamos contando estos días, y ha sido uno de los asuntos que también ha marcado las preguntas de los periodistas a Tedros y a Sánchez, cada país está fijando un protocolo diferente para las personas que fueron con ese crucero. Tedros ha dicho en la rueda de prensa que retrase el comienzo de la cuarentena al 10 de mayo. ¿Le parece razonable?
0: Sí, parece que los cálculos estos, sobre todo para los pasajeros del buque, son complejos porque no se sabe exactamente, al menos yo desconozco si realmente tienen una idea clara de cuándo fue el último contagio, qué medidas de aislamiento se utilizaron en el buque, etcétera. Y por lo tanto, aquí creo que se ha tomado una decisión para entendernos de consenso. 10 de mayo, pues si las autoridades sanitarias dicen que empieza el 10 de mayo, pues me parece perfecto porque creo que hubiera sido muy difícil individualizar caso por caso. A partir de aquí, los que pudieron estar expuestos en otras situaciones, pues habrá que mirar en qué momento fueron expuestos. Por ejemplo, los pasajeros del famoso vuelo de Johannesburgo a Ámsterdam, que la paciente índice no llegó a volar y que estuvieron solo media hora o 40 minutos en contacto con esta paciente en una situación distinta. Cada caso, si se puede decir, usted el último día que se expuso es del día tal, del mes tal, pues está muy bien, porque a partir de ahí puedes contar los días razonables de las medidas de cuarentena, aislamiento, y en este caso pues se ha tenido que fijar una fecha para todos y hasta para los del crucero, fundamentalmente.
1: Ahí en el clic donde usted está hay una mujer en cuarentena, ¿no? Porque estuvo en ese vuelo.
0: Sí, exactamente. Una persona que fue en contacto asintomático, en perfecto estado general y que siguiendo estos protocolos que se han comentado, pues colabora extraordinariamente con el equipo médico que la está no atendiendo, porque no es una paciente, sino simplemente sometiéndola a la vigilancia de qué tal se encuentra, toma de temperatura y se realizó ya una primera PCR que hace unos días, este fin de semana, que fue negativa y estamos pendientes de seguir la evolución hasta que tengamos la segunda PCR, que en este caso el protocolo original de este tipo de contactos marca que es el día 7, y después esperamos que, tal como se ha comentado también, se vayan adaptando quizá a las circunstancias, a las personas, el tiempo de aislamiento, número uno, y sobre todo las condiciones de este aislamiento, que como se ha comentado, creo, en la rueda de prensa, al menos me ha parecido ir una mención, cada país es soberano, por decirlo así, de seguir las recomendaciones de la Organización Mundial de la Salud, pero también de adaptarlas a una medida que, digamos, sea proporcional y a la vez nos dé seguridad de que si sucediera algo, estamos en condiciones de poderlo atender de una forma inmediata. Es decir, no sé cuánto va a durar la cuarentena y en qué condiciones se va a poder realizar esta cuarentena en los casos concretos de este contacto en el avión que usted comentaba.
1: Y le puedo preguntar sobre su opinión sobre esto, es decir, que cada país sea soberano y aplique las recomendaciones de la OMS como quiera, que es lo más adecuado, porque claro, vivimos en un mundo globalizado en el que todo el mundo viaja, entonces claro, la decisión de un país, si a lo mejor los criterios son más laxos que otro, puede también a la vez perjudicar al resto.
0: Si se hacen las cosas bien, digamos, no necesariamente tendría que suceder lo que usted comenta. Es decir, evidentemente, si un país decide aquí no pasa nada, ya podéis salir todos y a correr, eso es lo que nadie decidirá. Al menos espero que no lo hagan. En Europa seguro que no. Otra cosa es si tiene que estar en un centro sanitario o puede estar en otro establecimiento bajo las mismas condiciones de, digamos, reducir contactos, hacer seguimiento de su salud, etcétera. Yo creo que si se cumplen las condiciones de lo tenemos controlado, sabemos lo que puede pasar, el contacto sabe exactamente lo que tiene que hacer cuando hay determinados problemas y se mantiene este régimen, que puede ser en diferentes condiciones de riesgo bajo, por no decir prácticamente nulo, para la población, insisto, son personas que están, si me permites, Luis, como tú y como yo, son los que se vieron expuestos, pero están en perfecto estado general. Con lo cual yo creo que sí que sería bueno una cierta ordenación, pero veo complejo que se tome una única decisión, igual que veo absolutamente impensable que alguien tome una decisión que vaya en contra de las normas básicas de epidemiología, que es vigilancia epidemiológica, control y actuar cuando toque y sea necesario.
1: Una de las noticias de

0: Las últimas horas es que uno de los españoles que ha sido trasladado al Gómez Ulla de Madrid ha dado positivo y esta noche además tiene síntomas. ¿Podemos confirmar, por lo tanto, que esta persona tiene antivirus o hay que esperar siempre a la segunda PCR que lo reconfirme?
1: La probabilidad en estos momentos, teniendo en cuenta que la PCR vamos a darla por buena, la primera que es positiva, y evidentemente siempre se intenta confirmar con una segunda muestra, si es positivo es que hay una cantidad suficientemente detectable de virus en la sangre. Si esto es así y la persona tiene síntomas y estos síntomas son compatibles con la enfermedad, en principio hay que pensar que debe responder a esta enfermedad, o sea que tiene una infección por antivirus. A partir de aquí siempre puede pasar que la segunda PCR sea negativa, entonces tendrán que reevaluar, pero en principio parece que las cosas apuntan hacia aquí. Los síntomas que habéis comentado, primero, dos cosas. Es la evolución que puede no llegar a ser una enfermedad grave, aunque hay que estar muy preparado para que pueda serlo. Es decir, puedes tener síntomas respiratorios, pero que no requieran, por ejemplo, un soporte muy intensivo. Ojalá esta persona tenga toda la suerte del mundo y no desarrolle una enfermedad grave, pero en el peor escenario que hay que plantear, que sí que desarrollar una enfermedad grave, hay dos cosas que hay que tener muy en cuenta y que son favorables. Uno, está en un centro absolutamente capacitado para hacer el tratamiento o las medidas de soporte necesarias de la mayor tecnología de la que se dispone lo antes posible. O sea, está ahí, no está en un crucero que tardará 5 o 6 días en ser evacuado y esto significa un posible deterioro. O sea, está acogido, si me permite la palabra, no a tiempo, casi antes de tiempo, con lo cual cualquier cosa que se pueda hacer se hará precozmente y esto, siempre teniendo en cuenta que la medicina no es una ciencia exacta, le da muchas más probabilidades de que incluso que la enfermedad fuera grave, que insisto, esperemos y deseemos que no lo sea, tiene todos los predicamentos, todos los números para ser atendido de la mejor forma posible, con los mejores profesionales, en las mejores condiciones tecnológicas y de seguridad. Y esperemos que esto pueda tirar adelante bien. Esto es ahora especular mucho, porque igual la cosa queda en poca cosa más, pero sí que desde el punto de vista de ¿y qué podría pasar? Que está en el mejor sitio donde podría estar. Lo mejor es que no hubiera tenido nunca la enfermedad, eso está claro, ¿no? Pero ya que las circunstancias han determinado que esto sea posible, está donde puede tener mejores opciones de no pasarlo mal y de tirar adelante, ojalá, lo antes posible.
0: Antoni Trillada, del Hospital Clínic de Barcelona, muchísimas gracias por atender el Canal 24 Horas un día más y buen día.
1: Buen día, muchas gracias a ustedes.
0: Seguimos. En el buque, en el puerto de Granadilla, en Tenerife, comenzaba ya la desinfección. Las tareas se han centrado en los barcos auxiliares que el domingo trasladaron a tierra a todos los pasajeros y el dique donde el Ondius tuvo que atracar ayer por el viento y la mala mar que había en la zona. Los EPIs y el material usado en el dispositivo se han depositado en un punto especializado en material contaminado.
2: Son efectivos especializados, actúan con pulverizadores de alta presión, cada esquina, cada recoveco.
3: Lo más importante es evitar que las partículas contaminadas puedan dispersarse por el ambiente.
2: Todo elemento empleado para la evacuación de los pasajeros se ha sometido a una exhaustiva limpieza, también las gabarras, un proceso rápido, explican los expertos.
4: Un manguerazo, pero con productos químicos y los barcos tampoco son tan grandes.
2: Vallas, la explanada, los autobuses de la UME. Ya se está desmantelando todo el dispositivo desplegado.
5: Una vez que se termine esas labores, pues es cuando podremos dar por finalizada toda la operación.
2: Uno por uno se recogerán los EPIs utilizados que destruirá una empresa especializada. Ahora están almacenados en contenedores específicos. Tras la llegada del Ondius a Rotterdam, se desinfectará el equipaje de los viajeros y todos los espacios del buque.
3: Hablamos de camarotes, zonas comunes, sistemas de ventilación y áreas técnicas.
2: Los últimos pasajeros en abandonar el barco lo hicieron directamente a puerto, con el crucero atracado por seguridad ante la mala mar. El coste económico del operativo alcanzaría los 5 millones de euros. El 75% de los gastos corren a cargo de la Unión Europea.
0: Bueno, pues el choque político entre el gobierno canario y el gobierno central se va a trasladar esta mañana al Parlamento del Archipiélago, donde hay sesión de control al gobierno de Clavijo. Ahí nos vamos con Melania Valencia. Melania, va a empezar en media hora aproximadamente, ¿no?, esa sesión de control.
6: Sí, aproximadamente media hora comenzará este pleno, porque

0: La crisis del antivirus se traslada ahora mismo aquí, a la sede del Parlamento Regional. Hoy está previsto que en la sesión de control al Gobierno el presidente Clavijo responda a dos preguntas, una del PSOE y otra de su grupo parlamentario, Coalición Canaria. Mañana el presidente ha pedido comparecer a petición propia para explicar la postura de su Gobierno en la gestión de esta crisis del antivirus. Lo cierto es que el presidente canario ha sido muy crítico desde el minuto uno. Empezó criticando la falta de información y el sábado por la noche, a última hora, intentó que el buque no fondeara en el puerto de Granadilla. En las últimas horas ha bajado el nivel del discurso. Coalición Canaria sigue apoyando al PSOE en el Congreso, pero insisten en que no asentan imposiciones del Gobierno Nacional. También han amenazado con llevar todo este procedimiento de evacuación y repatriación de los pasajeros del crucero a la justicia, pero esa intención por ahora la han dejado en un veremos.
1: Gracias, Melanie. Nos vamos también al Palacio de la Moncloa, donde a partir de la una de la tarde se ha convocado la rueda de prensa posterior al Consejo de Ministros y donde va a comparecer previsiblemente la ministra de Sanidad. Habrá seguramente muchas preguntas para ella sobre la crisis del antivirus y la gestión. También tendrá que hablar de esto esta tarde en el Senado, donde le van a preguntar. Pero hemos visto hace un momento la comparecencia junto al secretario general de la OMS, el presidente del Gobierno, Pedro Sánchez, que también le han preguntado por las polémicas precisamente con Fernando Clavijo, el presidente canario, con Ayuso. Vamos a repasar con Daniel Luis qué ha dicho Sánchez. Daniel.
2: ¿Qué tal? Pues ambos, tanto el presidente del Gobierno como el director general de la OMS, han coincidido en señalar en su diagnóstico sobre el desembarco del crucero en Tenerife, que ha durado unas 48 horas. Se apuntan al éxito, dicen, de la operación. Es un proceso que Tedros Adhanom ha seguido muy de cerca allí en el propio territorio canario, en el puerto de Granadilla, y asegura que España ha mostrado su liderazgo y también su amabilidad y su cooperación. Y Sánchez ha sacado pecho, ha dicho que han dado una respuesta ejemplar y rápida en cuestión de horas y que han acudido a la llamada de auxilio de la OMS frente a otros que apostaban por ignorar esa llamada de la Organización Mundial de la Salud. Ha señalado también la solidaridad del pueblo canario en esta crisis. No quiere entrar, dice, en polémicas institucionales con el gobierno de las islas y dice que su respuesta, la respuesta de Moncloa, era una responsabilidad legal y también una cuestión de salud pública. También se ha referido el director general de la Organización Mundial de la Salud a esta crisis del antivirus. Asegura que debe haber una supervisión estricta mínimo hasta el 21 de junio, que previsiblemente no habrá un brote mayor del que hay ahora mismo, pero que podría haber más casos de los que hay ahora.
3: ¿Por qué no vamos a ayudar a quienes lo necesitan si está en nuestra mano? Era nuestra responsabilidad legal. En segundo lugar, porque es nuestra obligación moral. Con 150 familias de turistas y trabajadores que estaban pasando el peor momento de sus vidas. También compatriotas españoles.
4: Se atisbaba el fin de semana y ayer se confirmó, el PP se retira de esta batalla. La ofensiva la iniciaron la semana pasada hablando de caos, de un gobierno fallido y pidiendo apartar a la ministra de Sanidad, pero ha ido perdiendo fuerza hasta que ayer incluso evitaron hablar del tema en la rueda de prensa y el portavoz del partido solo habló de antivirus a preguntas de los periodistas e incluso entonces eludió valorar la operación desembarco, se remitió a las críticas iniciales por una descoordinación entre las administraciones. Sí que habló de esa operación el presidente gallego, Alfonso Rueda, y además para elogiar la gestión buena y seria, decía, del Gobierno, unas palabras que aquí varios cargos populares han evitado valorar. Y sobre el presidente canario, con el que gobiernan en coalición en las islas, el PP mantiene su apoyo, pero evita comentar su teoría de que ratones infectados pudieran llegar a Canarias.
5: El buque está ya lejos de Tenerife, pero el choque político continúa. El presidente canario acusa al gobierno de intentar ridiculizarle al mostrar su preocupación por si las ratas podían nadar hasta el puerto.
6: En una conversación que la ministra decidió hacer público, un mensaje de la conversación privada que manteníamos con absoluta lealtad, bueno, pues ha intentado sacar lasca.
5: Con informes técnicos, Sanidad aseguró que la inspección del Ondius descartó la presencia de roedores. Los científicos coinciden además en que esa especie no puede nadar.
7: No sé cuántas muestras de ignorancia supina tenemos que aguantar del señor Clavijo a estas alturas del operativo.
5: El Partido Popular apoya al presidente de Canarias.
8: Que nos parece muy razonable que el señor Clavijo, como cualquier

0: ministro, presidente de comunidad autónoma, exija información y exija coordinación.
1: Los socialistas creen que el Ejecutivo ha dado una lección al PP que ha hecho, dicen, lo que mejor sabe hacer.
2: Hablar mucho de caos y de ruido y alimentar los bulos.
1: Críticas también desde Sumar.
3: Entienden cualquier crisis como un vector para golpear al gobierno.
1: Gobierno que, según Vox, ha intentado poner una cortina de humo con el despliegue en Canarias.
4: Para tapar la corrupción, para tapar los casos, los escándalos del gobierno de Pedro Sánchez.
1: Y pone en duda el criterio de la Organización Mundial de la Salud.
5: Con el paso de los días empiezan a aparecer nuevos positivos y sintomáticos. La primera en mostrar síntomas tras desembarcar del crucero es la que más preocupa en este momento, una mujer francesa.
6: Elle s'est dégradée dans la nuit et elle est positive à l'antivirus.
5: Se encontró peor durante la noche y dio positivo en antivirus. Comenzó a tener síntomas en el traslado de Tenerife a París. Ahora la ministra de Sanidad francesa dice que temen por su vida. El otro positivo confirmado tras salir del barco está en Estados Unidos. La gobernadora de Nueva York dice que se preparan para el peor escenario.
7: Start preparing New York.
5: Hay 3 neoyorquinos entre los repatriados y no saben aún dónde pasarán la cuarentena.
7: They can decide whether they want to do that in Nebraska or come back and make other accommodations.
5: Allí han trasladado a otro pasajero sintomático y a su contacto estrecho a Atlanta, a la unidad de enfermedades comunitarias graves.
8: One is undergoing treatment and the other one is undergoing further evaluation and monitoring.
5: Están a la espera de saber si también son positivos. El resto siguen en Nebraska. En Alemania, tras un chequeo en Frankfurt, han trasladado ya a cada uno de los 4 repatriados a su región. Dicen que todos son asintomáticos y que no era necesario retenerles allí. Y en Países Bajos han pasado del laxo protocolo de traslado a tomar medidas de prevención más estrictas. Hay 12 trabajadores de un hospital a los que se les va a imponer una cuarentena de 6 semanas después de algunos errores con las muestras de sangre y orina de una persona contagiada.
9: Bueno, pues contábamos el caso de Francia, donde siguen cuidados intensivos la mujer que dio positivo. Y vamos a ver la última hora con Mavi Doñate sobre este caso. Mavi, cuando quieras, buenos días.
10: ¿Qué tal? Buenos días. Pues aquí en este hospital Bichat, muy pendientes de la evolución de esta mujer desde ayer por la tarde, porque de momento no tenemos otro parte, otra novedad. Su estado es grave, está en cuidados intensivos, en reanimación, aunque, dijo ayer la ministra de Sanidad, en X, su estado o su condición es estable. El propio director de la ONS, el director general, dijo que su estado era crítico, así que, como decimos, vamos a ver cómo evoluciona en las siguientes horas. En este hospital, en el que también están los otros 4 franceses que fueron repatriados el domingo, que llegaron directamente aquí, que están en estricto aislamiento, en habitaciones con presión negativa y a los que se les va haciendo PCRs. De momento los resultados son negativos, pero tendrán que estar al menos 2 semanas. Quizá la novedad aquí en Francia de las últimas horas es el endurecimiento de la cuarentena de 42 días, esto no cambia, para los casos de contacto. Concretamente, para los 8 franceses que el pasado 25 de abril cogieron el vuelo que iba de Santa Elena a Johannesburgo, ese mismo avión en el que viajaba la ciudadana holandesa, que después dio positivo, recordemos, falleció. Para las autoridades sanitarias, esos casos son de alto riesgo. Se había dicho que esa cuarentena se podía hacer en el domicilio. Pues bien, ayer el primer ministro dijo que no, ayer por la tarde, que se debían hacer en un entorno hospitalario. Y lo mismo para los otros 14 franceses que cogieron el vuelo posterior, el que iba de Johannesburgo a Ámsterdam. Ese avión al que subió la ciudadana holandesa estuvo solo unos minutos y después la desembarcaron porque ya tenía síntomas. Pero aún así, para esos 14 franceses que solamente estuvieron, ya digo, unos minutos en contacto en el mismo avión, también tienen que hacer la misma cuarentena en un entorno hospitalario.
11: Estados Unidos está aplicando medidas de vigilancia y aislamiento muy estrictas con los 18 repatriados. 16 están en Nebraska, 15 permanecen en la Unidad Nacional de Cuarentena, no tienen síntomas, están en habitaciones individuales y se les hacen controles 2 veces al día. El seguimiento puede durar hasta 42 días, aunque podrían completarlo en casa si siguen sin síntomas y pueden aislarse de forma segura. El otro pasajero en Nebraska está en la unidad de biocontención tras un positivo débil en PCR y otros 2, una pareja, ha sido trasladada a Atlanta para repartir capacidad médica porque uno de ellos sí tiene síntomas. Las autoridades trasladan calma, pero con prudencia insisten en que no debe compararse con el COVID y en que el riesgo para la población general sigue siendo muy bajo.
12: El Ondius ya navega en dirección a Rotterdam tras salir ayer a última hora de la tarde de Tenerife, una travesía con una duración prevista, según la naviera, de 5 días y al término de la cual la treintena de tripulantes que han tenido que quedar a bordo para gobernar el barco tendrá que hacer su cuarentena. Mientras, anoche llegaban ya los 2 vuelos fletados por Países Bajos con los últimos pasajeros y tripulantes, el primero de ellos con 22 personas a bordo, 19 de ellas tripulantes, y en el segundo vuelo quienes venían eran los 6 pasajeros que inicialmente iban a haber ido directamente hacia Oceanía, que es su destino final, pero que se desvía aquí y tendrán que hacer aquí al menos una parte de la cuarentena. Si continúan asintomáticos, lo antes posible se dirigirán hacia Oceanía.
9: Sigue la polémica por el viaje de Isabel Díaz Ayuso a México. Ya de vuelta en España, la presidenta madrileña ha acusado al gobierno de haberla dejado abandonada y de poner su vida en riesgo, ha dicho textualmente. Desde la Moncloa aseguran que Díaz Ayuso no pidió ayuda en ningún momento. Volvemos al Palacio de la Moncloa con Daniel Luis. Daniel.
13: Sí, la presidenta de la Comunidad de Madrid ha acusado al gobierno español, pero también al gobierno mexicano, de boicotear su viaje allí al país norteamericano, hasta el punto de tener que acortar su estancia allí. Y cree que desde el Palacio de la Moncloa han echado fuego sobre ella, que la han abandonado a su suerte en una situación de extremo peligro, en un estado, en un país, México, que ha definido como un narcoestado. Y la respuesta de Moncloa no se ha hecho esperar. Según fuentes del gobierno, el equipo de Ayuso sí informó sobre su viaje al país americano, pero no dio detalles sobre su agenda, tampoco pidió traslados o seguridad ni protección, ni informó sobre ningún incidente. Y tampoco, dice el gobierno español, ha aceptado el equipo de Ayuso la ayuda o la seguridad del gobierno mexicano a través de la embajada. Y al respecto se ha referido también en esta rueda de prensa que acabamos de escuchar aquí en el Canal 24 Horas el presidente del gobierno, Pedro Sánchez, que ha definido a Isabel Díaz Ayuso como una profesional de crear problemas y una experta en confrontar tanto dentro como fuera de las fronteras españolas, dice.
14: El gobierno de México y el gobierno de España ha puesto en peligro, bueno, a mi equipo y a mí, en un país sumido por la violencia. Hemos tenido que cortar y desaparecer. Y si no es porque nos han protegido y nos hemos buscado la vida, podríamos haber tenido cualquier problema. ¿Qué hubiera dicho el gobierno si hubiera sido el señor Illa? ¿O si ese boicot lo hubiera hecho el señor Milei?
15: Tampoco quiero polemizar con alguien que es profesional en crear problemas y en confrontar no solamente en nuestro país, sino, como hemos visto durante estos días, también fuera de nuestro país, en este caso en México.
9: El PP pide la comparecencia urgente del ministro Grande Marlaska en el Congreso tras la muerte de 2 guardias civiles este fin de semana en Huelva. Solicita además medidas para reforzar la seguridad de los agentes en la lucha contra el narcotráfico. En su petición de comparecencia, el PP también solicita explicaciones a la directora general de la Guardia Civil. La muerte de esos 2 guardias civiles en Huelva y también la crisis de los cribados marcaron sin duda el segundo y definitivo debate de ayer entre los 5 candidatos a las elecciones andaluzas.
16: Les ha costado arrancar.
17: ¿Nadie quiere tomar la palabra?
16: El accidente mortal de los 2 guardias civiles en Huelva que ha marcado la campaña ha sido uno de los primeros asuntos.
18: Nadie debería perder su vida luchando contra el narcotráfico
19: y nadie merece perder la vida ganándosela.
16: Vox no habla de accidente sino de asesinato e insiste en su fórmula.
20: Solo hay 2 opciones, el alto o el plomo.
16: Moreno reprochaba a Gavira que no estuviera en el funeral.
21: Creo que hubiera sido lo correcto.
16: Aunque el mayor choque se daba con Montero.
21: Defender lo público también es defender a los cuerpos y fuerzas de seguridad del Estado que nos defienden.
22: Cuando ustedes gobiernan, recortan el campo de Gibraltar, no podían salir las lanchas de la Guardia Civil porque no tenían gasoil.
16: Y por primera vez entraba en el debate el accidente de Adamuz.
21: Que nos diga qué sabe usted de Adamuz.
22: Que está ahí, hay una comisión para conocer la verdad. Se sabrá lo del 112.
16: También ha generado tensión la propuesta de Vox.
20: 4.500 euros cuesta un MENA en Andalucía. Prioridad nacional.
22: Hace un discurso racista para meterle miedo, porque usted es sobre todo mala persona.
19: Lo que usted está aquí para que parezca moderado el señor Moreno Bonilla.
16: Aunque en general ninguno ha entrado en el debate con el candidato de Vox.
0: Una semana después, Adelante Andalucía ha lanzado la misma pregunta sobre la crisis de los cribados.
2: ¿Nos puede decir hoy aquí qué pasó?
0: Y Juanma Moreno, esta vez sí, ha contestado mirando a cámara.
20: Un problema de información. ¿Qué hicimos el gobierno? Lo primero, lo que hace un gobierno serio, que es pedir perdón. Un plan de choque para que no volviera a pasar. Asumimos responsabilidades. Toda la cúpula del gobierno, de la Consejería de Sanidad, cayó.
0: Fíjese, las explicaciones no han sido suficientes para las izquierdas, que apretaban.
22: Es impresentable que vayamos el domingo sin que ustedes hayan dicho cuántas mujeres han fallecido, a cuánta ha habido que hacerle una mastectomía.
2: ¿Puede garantizar eso?
3: Ninguna. Están en... Que era el que tenía que haber dimitido por la crisis de los cribados de cáncer de mama. Tiene mala conciencia con esto.
20: Todos contra mí, no, evidentemente. No,
0: todos menos Vox, aunque sí se han sumado a las críticas por la sanidad pública.
20: Tenemos las peores listas de espera de España, insisto.
0: Ya al hablar de financiación autonómica han salido casi todos contra Montero.
2: Estamos hablando de que sigue perjudicando a Andalucía.
20: Que cojan la calculadora y que dividan lo que va a una comunidad y lo que va a otra comunidad.
0: Ha sido Moreno el más beligerante por los pactos con el independentismo catalán.
20: Hay que pagar las letras a Junts y a Esquerra Republicana de Cataluña y al señor Puigdemont para que su jefe, el señor Sánchez, pueda seguir la Moncloa. Una traición.
0: La candidata socialista ha defendido que Moreno rechaza el modelo de financiación por estrategia de Génova.
22: Pidieron 4.000 millones de euros. Le hemos dado 5.700. Le está negando a Andalucía el pan y la sal.
0: Casi dos horas con más debate y menos papeles, aunque sobre pactos postelectorales ni palabra. Ya se verá después del domingo.
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9: Día de informes finales en el juicio por el caso de los Pujol. El fiscal mantiene las penas de hasta 29 años de cárcel para los hijos del expresidente. Nos vamos a la Audiencia Nacional donde está Isabel Palacios. Isabel, buenos días.
24: Buenos días, pues sí, el fiscal Fernando Bermejo desde las 9 de la mañana está exponiendo ese informe final en el que justifica por qué ayer dijo que iba a mantener, que mantiene, la misma petición de pena para todos los acusados. Insiste en que la familia Pujol era una organización criminal, que el origen de su patrimonio es ilícito, que cometieron delitos sostenidos en el tiempo y que utilizaron un sistema muy sofisticado de ocultación y blanqueo de capitales. Dice que tiene pruebas de que hubo ingresos millonarios en las cuentas de Andorra en los años 90 que no tienen ninguna documentación asociada, que el volumen de ingresos en los años 90 llegó a ser de 600 millones de pesetas de la época y que eso es de muy difícil justificación con el único sueldo de Jordi Pujol como presidente y con el sueldo de alguno de los hijos mayores que trabajaban, el resto eran muy pequeños para hacerlo. Para él, la versión que da la familia de que el origen de los fondos es un legado del abuelo florense no es creíble. Insiste, aquí no se ha presentado ni una sola prueba de que existiera ese legado. Y sí dice, en cambio, que se puede acreditar, que él puede acreditar que esos fondos procedían de comisiones por adjudicaciones públicas a empresarios que eran afines de Convergencia Democrática. En este sentido, también ha insistido mucho en que esta no es una causa política, que aquí no vale el España nos roba, porque, dice él, los Pujol no tributaban mientras lo hacían el resto de catalanes.
25: El análisis del caso Pujol obliga a confrontar el discurso público sostenido durante años, según el cual España nos roba, con los hechos investigados en este procedimiento. Ingresos constantes, en metálico, en cifras redondas, sin justificación económica, siempre realizados por la misma persona. Todos ellos abren cuentas en Andorra, reciben fondos, los cierran, como he dicho, hay simultaneidad y la simultaneidad no es un hábito familiar, es un mecanismo de organización criminal. No existe herencia, no, porque no tenemos ningún papel, ningún documento. Si hubiera existido, lo hubieran presentado. Si hubieran presentado, este ministerio fiscal se hubiera levantado y se hubiera marchado.
26: Han tenido esa costumbre.
9: Imagen en directo del Senado, donde continúa la comisión de investigación sobre la gestión de la SEPI. Está compareciendo en estos momentos y respondiendo a las preguntas de senadores y senadoras el exdirector de la SEPI, responsable del seguimiento de los rescates de Europa y Plus Ultra, José Ángel Partearroyo Martín. Escuchamos en directo la señal de la Cámara Alta.
26: No, no es cierto. Y yo le pregunto, ¿es una afirmación lo suficientemente grave como para, si no es cierta, querellarse contra el medio de comunicación o desmentirla. Yo me impongo su pellejo y, si no fuera verdad, tiempo me faltaría. ¿Piensa usted, o lo ha hecho, querellarse contra ese medio de comunicación?
1: Yo salí.

0: una noticia en OK Diario en la que ejercí mi derecho.
1: No, no, no me estoy refiriendo
0: no,
1: a...
0: No, ya sé.
2: Es la imagen en directo de Murcia, donde a esta hora la catedral acoge el funeral por el alcalde de la ciudad, José Ballesta, que murió el pasado domingo a los 67 años. Asiste al funeral, entre otros, el presidente del PP, Alberto Núñez Feijóo, también el presidente de la comunidad, Fernando López Miras, y la alcaldesa en funciones, Rebeca Pérez. La capilla ardiente se ha instalado durante estos dos últimos días en el Ayuntamiento de Murcia. Cerró ayer por la noche para que familiares, amigos y ciudadanos pudieran despedir al alcalde de la ciudad, y ahora mismo arranca en la catedral el funeral.

0: Empieza, pues, como les decíamos, en la Catedral de Murcia, el funeral por el alcalde, José Ballesta. Asiste, les comentaba, el líder del PP, Alberto Núñez Feijóo, que ha atendido a los medios de comunicación y dedicaba estas palabras al alcalde.
1: Le echaremos de menos en las juntas directivas en Madrid y yo personalmente le echaré menos porque tenemos una amistad entrañable y la verdad es que no tuve más que apoyo permanente por su parte y amistad sincera por ambas partes.
0: Llevamos toda la mañana mostrándoles en directo esta imagen, muy conocida, ya saben, es el número 10 de Downing Street en Londres, donde a esta hora el primer ministro británico Keir Starmer está manteniendo una reunión con su gobierno. No es para nada una reunión cualquiera, porque ya saben que el primer ministro británico está sufriendo una rebelión en sus propias filas después de los malos resultados obtenidos por el Partido Laborista en las últimas elecciones locales. Más de 78 diputados laboristas, incluidos dos ministros, que están ahora mismo ahí reunidos con él, han pedido que se vaya, o su dimisión inmediata, o que establezca un calendario para su salida del cargo. Si llegan a 81, y faltan pocos, según las reglas del Partido Laborista, se iniciaría un proceso de primarias para sustituir a Keir Starmer. Estamos pendientes, pues, de lo que esté ocurriendo en esa reunión. De momento, se está filtrando que el primer ministro británico, Keir Starmer, ha dicho a sus ministros que él quiere continuar gobernando. Por lo tanto, mantiene que no va a dimitir, como ya dijo ayer en su comparecencia, que también pudimos seguir en directo aquí en el canal 24 horas, en la sede del Partido Laborista. Veremos si finalmente tendrá o no que ceder a las presiones internas, cada vez más duras, para abandonar el cargo. Por tanto, pende de un hilo el futuro político del primer ministro británico.
2: Angela Rayner, ex viceprimera ministra del gobierno británico, una de las voces más destacadas del Partido Laborista.

0: Hablando del fracaso en las elecciones municipales y regionales.
1: The Prime Minister today acknowledged the frustration.
0: El primer ministro ha reconocido la frustración que se ha expresado. Pero nosotros seremos juzgados por nuestras acciones, no solo por las palabras. Son ya más de 60 los parlamentarios laboristas que reclaman la dimisión del primer ministro, Keir Starmer. Una retirada ordenada. El requisito legal es que el relevo sea también parlamentario.
2: And some people frustrated with me.
0: Pero el primer ministro ha vuelto a negarse a dimitir. Insiste en un nuevo impulso del gobierno. Apela a relanzar las relaciones con la Unión Europea. En torno a un 55% de la población británica considera que el Brexit ha sido un fracaso. En el partido se mira como el mejor relevo al alcalde de Gran Manchester, Andy Burnham. Pero la dirección del partido, con el primer ministro a la cabeza, impidió su acceso al Parlamento.
3: Bueno, pues pendientes de novedades desde el número 10 de Downing Street. Nos vamos a ir a la bolsa para ver cómo va la jornada este martes. De momento hoy es un día de caídas, subida del petróleo, ¿no, Judith García?
4: Sí, ¿qué tal? Buenos días. Las bolsas dan de nuevo un paso atrás sin acuerdo de paz entre Estados Unidos e Irán. Tenemos al IBEX 35 que encadena ya su cuarta sesión consecutiva en negativo, hoy con caídas de más de un punto porcentual a esta hora que le hacen bajarse del escalón de los 17.700 puntos. Y en el resto de bolsas vemos ventas también que van en la misma línea, con un precio del petróleo que sigue subiendo una jornada más, lo hace en torno a otro 2,5%. Estamos hablando ya de $106 el barril Brent. Todo ello en una jornada en la que hay que estar pendientes de algunas referencias de calado también, como el IPC en Estados Unidos. Se va a publicar a las 2:30 de la tarde, hora española. Habrá que ver si consigue la inflación contenerse allí o sigue subiendo como consecuencia del conflicto. Y aquí, en clave interna, les contamos también que el Tesoro Público Español va a salir a los mercados, va a intentar colocar letras a 3 y 9 meses para adjudicar entre 2.500 y 3.500 millones de euros. En cuanto a compañías, a la cabeza de los valores del selectivo español vemos a Repsol con una subida de casi 2 puntos porcentuales. En el lado contrario vemos al valor de mayor peso del selectivo español, Inditex, que recorta más de 2 puntos porcentuales. Y mirando a Wall Street, les contamos que los futuros anticipan pérdidas.
5: Con apenas un mes de vigencia, las conversaciones en punto muerto, la tregua en Oriente Medio agoniza. Está en uno de los momentos más débiles, en cuidados intensivos, admite Donald Trump, que no duda en calificar como estúpida y basura la última contrapropuesta iraní. En ella se incluye, recordamos, el fin de la guerra en todos los frentes, incluido Líbano, y su soberanía sobre el estrecho de Hormuz. Irán, según Trump, habría aceptado la extracción de su uranio enriquecido, pero luego dio marcha atrás. Y si algo tiene claro el presidente de Estados Unidos, es que no se puede permitir que Irán fabrique armas nucleares. Según Axios, Trump estaría sopesando nuevos ataques contra Irán en un momento en que aumenta la presión interna e internacional por la subida de los precios de la energía. Desde Teherán advierten si Estados Unidos reanuda los ataques, podrían enriquecer uranio al 90%. Mientras, poco o nada se mueve en Hormuz, donde 20.000 marineros siguen atrapados en los buques, sin que se les dé solución y sin apenas comida y agua. El transporte de petróleo y mercancías es prácticamente nulo en esta ruta. Reino Unido y Francia lideran el esfuerzo de unos 40 países para romper ese bloqueo.
3: Tras meses anticipándolo, Donald Trump parte en unas horas hacia China. Con los aranceles, la rivalidad tecnológica y la guerra de Irán como telón de fondo, se reunirá con Xi Jinping. Trump irá acompañado de hasta 16 altos ejecutivos, entre ellos Elon Musk de Tesla, Tim Cook de Apple o Larry Fink de la gestora BlackRock. El cine español tendrá una presencia histórica este año en el Festival de Cannes, que empieza en solo unas horas. Sorogoyen, Almodóvar y Los Javis compiten en la sección oficial, por delante 12 días del mejor cine de autor.
6: Buenos días, desde el Festival de Cine de Cannes, todo casi preparado para que dé comienzo esta noche una nueva edición, casi casi

0: pero no está lo más importante, quizá no está la alfombra roja, ahora mismo es todo cemento, es gris, se instalará a media mañana en una imagen que suele dar la vuelta al mundo. Amplísima presencia española en esta edición. Recordemos, tres películas en la sección oficial. El sábado veremos El ser querido, Rodrigo Sorogoyen dirige, Javier Bardem, Victoria Luengo protagonizan esta película en la que Bardem da vida a un director de cine que se reencuentra con su hija, con Victoria Luengo. El martes será el turno de Pedro Almodóvar. Aquí ya al final del festival, Los Javis y La bola negra y El espíritu de Federico García Lorca. A todos ha sorprendido mucho la presencia de Los Javis porque no han pasado por ninguna sección previamente de este festival y aterrizan directamente en la sección oficial, en lo que podemos decir la primera división. Así que vamos a estar todos muy, muy atentos porque además hay otras muchas películas en otras secciones paralelas de las que les iremos hablando los próximos días. De momento nos quedamos pues eso, con esta triste, de momento, alfombra gris, ¿no?
1: Para gris el cielo. Que vaya día se vamos, ¿no, Martín?
2: Gris incluso más oscuro, negro, porque tenemos hoy nubes muy desarrolladas con lluvia muy fuerte y, de hecho, podemos observar en el mapa de presión cómo seguimos con mucho aire frío y cómo hoy va a ser un día más complicado, ya lo está siendo, que ayer, con lluvia más intensa, sobre todo en la mitad norte peninsular. A cambio, mañana sí será una jornada ligeramente menos lluviosa o menos tormentosa, aunque seguiremos con inestabilidad. Ahora mismo en el radar se ve, por una parte, los chubascos que llegan por el oeste, también por el norte, precipitaciones que ya se van generalizando y que van siendo cada vez más fuertes. Esta es la evolución del modelo. Sobre todo las cantidades más importantes en las próximas horas, norte y en particular en el noreste. En esas zonas ahí se esperan cantidades muy destacadas y esto es lo que nos muestran los avisos. Activados en nivel naranja en Cataluña, en zonas del interior de Cataluña, amarillo en el resto de Cataluña, de Aragón, en La Rioja, Navarra, Castilla y León, País Vasco y también en Galicia. Tormentas con granizo, con viento fuerte y también lluvia muy intensa en cortos espacios de tiempo. En otras zonas también se esperan esas precipitaciones, pero ahí en particular van a ser especialmente intensas. Un día mucho más tormentoso que el de ayer y también a cambio más fresco. Siguen bajando las temperaturas, seguimos con una anomalía térmica muy destacada, salvo estos días en el Mediterráneo, en donde hoy, por ejemplo, en Murcia se alcanzarán los 28 grados y 26 en las capitales de la Comunidad Valenciana, pero en el resto es una temperatura baja, considerablemente baja para la época del año.
1: Nos decía el otro día Silvia Laplana que esto cambia la semana que viene. ¿Se va confirmando o no?
2: Falta muchísimo para la semana que viene, pero bueno, parece que sí, que al menos la anomalía térmica sería menos acusada en negativo y se empezarían a normalizar. Por ahora lo destacado también del día de hoy es el viento, que va a aumentar hoy, sobre todo en el sur. Se ha activado el aviso amarillo en Almería, tanto por viento como por fenómenos costeros, vientos de más de 70, oleaje que puede superar los 3 metros, y mañana, con ese cambio al noroeste, tendremos ese aviso en Tarragona por ese cierzo de más de 70 kilómetros por hora. Mañana, una jornada en la que ya el viento del norte empieza a funcionar, por lo tanto, los chubascos van a ser un poco más residuales, pero se esperan todavía en la mitad norte, esos tonos azules son las precipitaciones, más intensas en el norte y en el centro, e incluso hablamos de nieve mañana. Poco a poco bajará otra vez la cota de nieve, porque las temperaturas van a seguir bajando, pero ya ven que el día va a ser ligeramente más tranquilo, aunque vuelve a haber tormentas, y en el momento en el que se producen, volverán a ser intensas. Las temperaturas mínimas van a presentar pocos cambios, seguimos con valores bajos de noche, frío, fresco por la mañana. La tarde sí nos dejará una ligera subida, salvo en el norte. Hablamos de valores bastante suaves en el sureste, peninsular, siguen altas las temperaturas, o al menos más normales, en la Comunidad Valenciana y en Murcia, y también incluso en Andalucía. Parece que el jueves la precipitación más significativa se quedaría por el norte, que es donde incluso podríamos ver algo más de nieve, a la espera de que todavía continúe el tiempo revuelto los siguientes días.
1: Nieve en mayo.
2: Sí, sí, y además lo curioso es que baja la cota, podría bajar la cota hasta los 1.500 metros, que ya es, no es algo tan habitual. Lo iremos viendo.
1: Muy bien, Martín, gracias.
2: Hasta luego, buena mañana.
1: Igualmente. El Festival Internacional de Teatro de Títeres de Segovia celebra ya 40 años de vida con una edición muy especial, conocido por Titirimundi. Ha invitado a 40 compañías de 9 países. Hasta el próximo sábado se podrá disfrutar de más de 300 funciones repartidas entre la capital segoviana, pueblos de la provincia y otras ciudades españolas. Una edición con estrenos absolutos y homenajes a la historia del festival.

0: pisó lo sagrado.
1: Sucesor del señor Cerdán.
2: Imagen en directo de la sede del Partido Popular. Comparece en estos momentos la vicesecretaria Cuca Gamarra hablando sobre informaciones del expresidente Zapatero.
1: De todas estas investigaciones judiciales que conocemos ahora se están llevando a cabo. Por tanto, no solo tiene que dar explicaciones el señor Zapatero, un expresidente, sino que también tiene que dar explicaciones el actual presidente. Porque estas investigaciones afectan directamente y apelan directamente al presente gobierno. Por otro lado, hay un momento para que el presidente Zapatero dé explicaciones. Y qué mejor momento y qué mejor lugar que la campaña andaluza. Una campaña en la que él, todo un referente internacional del socialismo, está participando. Y qué mejor momento para dar todas estas explicaciones y todas las informaciones que requieren los españoles que esa campaña andaluza haya acompañado nada más y nada menos que de la señora Montero. Porque hablamos de Andalucía, ese Partido Socialista de Andalucía.
2: Seguiremos pendientes después de esa comparecencia de Cuca Gamarra, pero son las 11:32, 10:32 en Canarias, y allí en el archipiélago, en el Parlamento, empieza la sesión de control y el presidente Fernando Clavijo deberá responder a las preguntas de la oposición y seguramente muchas de ellas harán referencia a la crisis del antivirus y la oposición de Clavijo a que llegara allí el crucero y después a todo el dispositivo que se ha llevado a cabo. Lo escuchamos en directo.
3: Señor presidente del Gobierno, señoría. Mi grupo durante mucho tiempo lleva insistiendo en la necesidad que tiene Canarias de actualizar el sistema de financiación autonómico. Ya somos conscientes que en esta legislatura no va a ser posible, pero en cualquier caso le formulo esa pregunta porque efectivamente los servicios públicos esenciales requieren la atención de todos, del Gobierno de España, del Gobierno de la Comunidad Autónoma, porque nos jugamos mucho. Nos jugamos la salud y tenemos que buscar todo lo mejor para los servicios públicos, para la sanidad, para la educación y las políticas de bienestar. Y pregunto si se han actualizado, porque hay que tener en cuenta que del presupuesto no financiero, de los 12.491 millones de euros, el 74% de esos recursos vienen para los servicios. Y si hay una merma, lógicamente esto se notará en los servicios públicos, porque se trata nada más y nada menos de 8.190 millones de euros. Y le formulo esa pregunta, señor presidente, entre otras razones, porque los servicios públicos, especialmente las urgencias, ya tienen, inclusive en algunos momentos, determinado colapso. Y lo decimos nosotros desde islas no capitalinas de La Palma, La Gomera y El Hierro, que tenemos los hospitales de referencia aquí en La Candelaria y ocurre lo propio con Lanzarote y Fuerteventura en Gran Canaria. Por eso tenemos que ser exigentes con la entrega de estos recursos para poder atender los servicios esenciales en todas las islas, pero especialmente en las islas no capitalinas. Porque Canarias es una comunidad autónoma alejada, lo sabemos, ha crecido en lo que va de estos 25 años del siglo XXI en más de 570.000 habitantes que son consumidores de servicios públicos. Por esa razón, me gustaría conocer su parecer, señor presidente. Muchas gracias.
4: Gracias, señor Curbelo.
2: Bueno, pues vamos a estar pendientes de esa sesión de control. Al gobierno canario le están preguntando por la sanidad precisamente ahora mismo en el archipiélago a Clavijo. Vamos a ver si hay también preguntas sobre la crisis del antivirus y también las críticas que ha lanzado el presidente Clavijo al gobierno central, primero por falta de información, luego porque llegara el barco a Tenerife. Y también todo lo que ha rodeado la polémica cuando advirtió de la posibilidad de que las ratas que iban en el barco pudieran saltar al mar y llegar hasta tierra propagando ese brote. Bueno, hemos visto esta mañana, porque precisamente les han preguntado también por este tema, al presidente del Gobierno, Pedro Sánchez, y al secretario general de la OMS, Tedros Adhanom, han comparecido en la Moncloa después de mantener una reunión allí para analizar todo el operativo que han calificado de éxito para el desembarco de los pasajeros del crucero. Nos vamos al Palacio de la Moncloa con nuestro compañero Daniel Luis para que nos haga un resumen de esa comparecencia. Daniel.
0: Sí, han sido días, lo decías, de choque político entre el gobierno central, algunos ministros y también el gobierno canario y la presidenta del Cabildo de Tenerife, ambos de Coalición Canaria, cuenta de ese crucero que ha acabado desembarcando en el norte de Tenerife, en el puerto de Granadilla de Abona. Pero hoy lo que ha querido hacer Pedro Sánchez ha sido rebajar la tensión, dar por zanjada esta crisis. Asegura que está encantado de dialogar con el gobierno canario y que quiere evitar polémicas institucionales. Y además ha agradecido al pueblo canario, dice, su solidaridad, su comprensión, su paciencia por la acogida de este crucero y por el riesgo que entrañaba también que este crucero con algunos pasajeros contagiados de hontavirus llegara a sus costas, una cuestión que ha querido destacar también el director general de la Organización Mundial de la Salud. Pero al mismo tiempo Pedro Sánchez ha dicho que en los primeros días de esta crisis recibieron una llamada de auxilio por parte de la OMS para ver si ponía a disposición las costas canarias, y lo que ha dicho es que algunas instituciones decidieron o pidieron o recomendaron no responder a esta llamada. Esto decía Pedro Sánchez.
5: ¿Por qué no vamos a ayudar a quienes lo necesitan si está en nuestra mano? Era nuestra responsabilidad legal. En segundo lugar, porque es nuestra obligación moral. Con 150 familias de turistas y trabajadores que estaban pasando el peor momento de sus vidas. También compatriotas españoles.
6: Se atisbaba el fin de semana y ayer se confirmó, el PP se retira de esta batalla. La ofensiva la iniciaron la semana pasada hablando de caos, de un gobierno fallido y pidiendo apartar a la ministra de Sanidad, pero ha ido perdiendo fuerza hasta que ayer incluso evitaron hablar del tema en la rueda de prensa y el portavoz del partido solo habló de antivirus a preguntas de los periodistas e incluso entonces eludió valorar la operación desembarco, se remitió a las críticas iniciales por una descoordinación entre las administraciones. Sí que habló de esa operación el presidente gallego Alfonso Rueda y además para elogiar la gestión buena y seria, decía, del gobierno, unas palabras que aquí varios cargos populares han evitado valorar. Y sobre el presidente canario con el que gobiernan en coalición en las islas, el PP mantiene su apoyo pero evita comentar su teoría de que ratones infectados pudieran llegar a Canarias.
2: Pues precisamente ahora sí le preguntan a Clavijo en la sesión de control en el Parlamento canario por la crisis del antivirus.
7: Antes del desembarco, señor presidente, nos alegramos, cómo no, de que las cosas aparentemente hayan salido bien, pero no podemos compartir la euforia del gobierno de España de la operación en el puerto, porque esa operación en todo caso no se puede dar por buena hasta que al menos hayan pasado 6 semanas y se sepa que nadie más va a resultar infectado, ni de los pasajeros, ni tampoco de los del dispositivo de seguridad, y esperamos que así sea. Entre tanto, nos queda el malestar por el comportamiento que ha tenido el Gobierno de España, que ha dinamitado el marco en el que se mueven las relaciones entre dos instituciones de este país. Por lo tanto, señor presidente, me gustaría saber su opinión sobre esta gestión que se ha realizado. Muchas gracias.
4: Señor presidente, el Gobierno tiene la palabra.
8: Gracias, señora presidenta. Señora Costa, para mí hoy es un día triste para Canarias y triste para la democracia, porque hoy, gracias al trabajo de los medios de comunicación, hemos entendido muchas cosas. Hoy sabemos que el Gobierno de España ocultó deliberadamente que había contagiado al menos uno en ese crucero y que lo sabía. Y esa información, señora Costa, esa información era determinante. Por eso digo que la lealtad institucional, la buena fe y el buen hacer que se tiene que tener entre dos gobiernos ha sido quebrado por el Gobierno de España. Desde el momento en que el Gobierno de España decide, sin darnos la información, como usted ha dicho, que ese buque, ese crucero de lujo, tenía que atracar en las costas canarias, el Gobierno de Canarias, no estando de acuerdo, se pone a trabajar con absoluta lealtad. Pide 3 cosas. Que se hagan los test antes de que bajen los pasajeros, nos los recomendaban todos los expertos, ahora sabemos por qué no se querían hacer, porque sabían que habían contagiado en el buque, como se ha demostrado. Pedimos que la operación se realizase en un solo día, porque el operativo era tan complejo que alargarlo en el tiempo lo podía complicar. Se demostró que se podía haber hecho si hubiesen estado los 2 aviones de Países Bajos que pedimos, se prolongó y se complicó teniendo que atracar en el día de ayer, en el muelle de Granadilla. Por eso, señora Costa, creo que hoy es un día triste. Creo que se le ha faltado a la dignidad del pueblo canario. Creo que se le ha faltado a la dignidad de un gobierno de Canarias y las instituciones de Canarias por ocultar una información que sabían desde el minuto uno. Y creo que, como usted bien ha dicho, al pueblo canario nadie le va a dar lecciones de solidaridad. Y su isla es un claro ejemplo de ello. A partir de ahí, todo lo que han querido hacer y desprestigiar para justificar la gran mentira que le han hecho al pueblo canario, a mí, como comprenderán, no me preocupa. Lo que me preocupaba antes y ahora y me va a preocupar siempre es garantizar la seguridad del pueblo canario en todas las circunstancias.
4: Gracias, señor presidente. Siguiente pregunta. Del señor diputado don Juan Manuel García Casañas, del Grupo Parlamentario Popular, sobre el estado de las negociaciones con el Gobierno de España sobre el futuro proyecto de ley de financiación autonómica. Tiene la palabra.
9: Gracias, presidenta. Señorías, buenos días. Buenos días, señor presidente. Mire, no venimos a pedir favores aquí, venimos a hablar de justicia. Y venimos a hablar de justicia ante esa nueva comunicación que ha hecho el nuevo ministro del Gobierno de España, que va a llevar ahora la cartera de Hacienda, para hablar de ese sistema de financiación autonómica que tanto importa también a los canarios.
2: Bueno, pues lo acaban de escuchar. Clavijo mantiene sus críticas al gobierno por la crisis del antivirus, por llevar el crucero a las islas, porque dice se prolongó 2 días el operativo y acusa al Ejecutivo de haber ocultado que un español estaba infectado. Ya saben que uno de los 14 españoles que están en el Gómez Ulla de Madrid ha dado positivo en la primera PCR y tiene síntomas. Vamos a estar pendientes porque ahora ya le están preguntando por otros asuntos a esa sesión de control en el Parlamento. En el Parlamento canario. Volvemos al Palacio de la Moncloa con Daniel Luis, porque nos queda contar también la parte del secretario general de la OMS en esa comparecencia de esta mañana, en la que una de las noticias es que ha fijado el 10 de mayo como la fecha para iniciar la cuarentena de todos los pasajeros del crucero. Insiste en el hecho de que no cree que ese brote se convierta en epidemia, aunque no descarta que haya nuevos positivos. ¿No, Daniel?
0: Sí, ha dado además otra fecha, la del 21 de junio, es la fecha hasta la que la OMS va a tener que realizar una supervisión estricta de esta crisis, que no cree que vaya a convertirse en un coronavirus, cree que no va a haber un brote mayor, aunque asegura que es previsible que haya más casos y cree que todo puede cambiar. Aún así ha tratado de rebajar el miedo posible de la población y también ha tratado de mandar un mensaje de tranquilidad. En esta rueda de prensa, la que ha compartido con Pedro Sánchez, tras una reunión que han mantenido los dos para analizar esta crisis aquí en la Moncloa, y ambos coinciden en analizar, en describir como un éxito esa operación de desembarco del crucero en Tenerife, esa que acabamos de escuchar a Fernando Clavijo, al presidente canario, que criticaba, pero Pedro Sánchez asegura que han dado una respuesta eficaz, rápida, en cuestión de horas, y el propio Tedros, el director general de la OMS, ha seguido muy de cerca, ha estado allí en el puerto de Granadilla, siguiendo cómo desembarcaban uno a uno esos 144 pasajeros del crucero. Ha dicho que España ha sido solidaria, que ha sido un ejemplo de amabilidad y de cooperación y que todo ha sido un éxito.
10: The risk to health globally continues to be low. So far, 11 cases have been reported, including 3 deaths. All 11 cases are among passengers or crew on the ship. Those numbers have changed little over the past week. WHO's recommendation is that they should be monitored actively at a specified quarantine facility or at home for 42 days from the last exposure, which is the 10th of May, which takes us to the 21st of June.
5: Los responsables políticos de los viajeros son los gobiernos ahora mismo de cada uno de esos países y, por tanto, lo que estamos haciendo, al menos lo que le puedo decir desde España, es monitorizar la evolución de los pasajeros de ese crucero que están ahora mismo en el hospital militar.
2: Vamos con una última hora porque se confirma lo que estábamos comentando, el positivo del español ingresado en el Hospital Gómez Ulla de Madrid con antivirus. Tiene más datos María Lladró. María.
11: Sí, es la última hora, acabamos de conocer ese dato confirmado, el paciente que dio positivo ayer por antivirus. ¿Qué sabemos por ahora? Pues bueno, continúa en estado aparentemente estable, por ahora no ha presentado ningún tipo de empeoramiento en su estado de salud, todo tras presentar ayer síntomas, entre ellos febrícula, que es la ligera elevación de la temperatura corporal.

0: repetir a todos el próximo domingo por protocolo y por ahora ninguno ha presentado síntomas.
1: Gracias, María. Recordamos que a partir de la 1 de la tarde se ha convocado a la rueda de prensa posterior al Consejo de Ministros. Entre otros va a comparecer la ministra de Sanidad, Mónica García, y seguramente le van a preguntar por esa acusación que acaba de lanzar y que hemos escuchado en directo el presidente canario de que el gobierno ocultó que había un español infectado por antivirus, o también esta última hora que les acabamos de comentar, que se confirma pues ese positivo desde el Gómez Ulla. Bueno, mientras tanto, como les decíamos, se establecen protocolos en varios puntos del mundo, con los traslados, de todas las personas que iban en el crucero, protocolos en algunos casos pues más laxos, en otros más estrictos, porque en algunos son hospitales, otros en casa, pero en todos se establecen recomendaciones que ha establecido la OMS. Mientras tanto, el crucero ya viaja rumbo a Rotterdam, ha abandonado el puerto de Granadilla en Tenerife, donde todos los esfuerzos se centran ahora en desinfectar la zona, como están viendo en estas imágenes, todos los barcos auxiliares que se utilizaron domingo y lunes para el traslado de los pasajeros al aeropuerto, también el dique. Nos vamos ahí en directo con nuestra compañera Escarlata Díaz, que está siguiendo esos trabajos. Escarlata.
2: Sí, ¿qué tal? Muy buenos días. Pues aquí esos trabajos ya han finalizado y lo hacían anoche, en torno a las 9 de la noche, esos trabajos de desinfección, como bien decías, de los buques auxiliares que habían ayudado a ese buque principal, al crucero Ondius, que zarpaba ayer a las 7 de la tarde desde este puerto de Granadilla. Y aquí lo van a ver, no queda absolutamente nadie, solo quedamos nosotros y dos medios más de comunicación nacional, en este caso dos cadenas privadas. El resto de medios, todo el despliegue internacional se ha ido, todo ese despliegue visto estos días también de infraestructuras. Aquí no queda nada, no quedan vallas, no quedan mesas, no queda nada. Este puerto ha recobrado ya su habitual uso como puerto industrial, este puerto industrial de Granadilla. Esa desinfección se ha hecho también en las infraestructuras y también se ha desechado esa basura que podríamos denominar como basura química o basura, a todo ese equipo de protección, esos EPIs con los que se ha atendido a esas personas que bajaban, esos cruceristas que bajaban del barco y eran posteriormente llevados hasta el aeropuerto Tenerife Sur. Como decimos aquí, esas labores de desinfección han concluido y hoy este puerto vuelve a la normalidad.
3: Son efectivos especializados, actúan con pulverizadores de alta presión, cada esquina, cada recoveco.
4: Lo más importante es evitar que las partículas contaminadas puedan dispersarse por el ambiente.
3: Todo elemento empleado para la evacuación de los pasajeros se ha sometido a una exhaustiva limpieza, también las gabarras, un proceso rápido, explican los expertos.
5: Un manguerazo, pero con productos químicos y los barcos tampoco son tan grandes.
3: Vallas, la explanada, los autobuses de la UME. Ya se está desmantelando todo el dispositivo desplegado.
6: Una vez que se termine esas labores, pues es cuando podremos dar por finalizada toda la operación.
3: Uno por uno se recogerán los EPIs utilizados que destruirá una empresa especializada. Ahora están almacenados en contenedores específicos. Tras la llegada del Ondius a Rotterdam, se desinfectará el equipaje de los viajeros y todos los espacios del buque.
4: Hablamos de camarotes, zonas comunes, sistemas de ventilación y áreas técnicas.
3: Los últimos pasajeros en abandonar el barco lo hicieron directamente a puerto, con el crucero atracado por seguridad ante la mala mar. El coste económico del operativo alcanzaría los 5 millones de euros. El 75% de los gastos corren a cargo de la Unión Europea.
7: Con el paso de los días empiezan a aparecer nuevos positivos y sintomáticos. La primera en mostrar síntomas tras desembarcar del crucero es la que más preocupa en este momento, una mujer francesa.
8: Elle s'est dégradée dans la nuit et elle est positive à l'antivirus.
7: Se encontró peor durante la noche y dio positivo en antivirus. Comenzó a tener síntomas en el traslado de Tenerife a París. Ahora la ministra de Sanidad francesa dice que teme por su vida. El otro positivo confirmado tras salir del barco está en Estados Unidos. La gobernadora de Nueva York dice que se preparan para el peor escenario.
9: Start preparing New York.
7: Hay 3 neoyorquinos entre los repatriados y no saben aún dónde pasarán la cuarentena.
9: They can decide whether they want to do that in Nebraska or come back and make other accommodations.
7: Allí han trasladado a otro pasajero sintomático y a su contacto estrecho a Atlanta, a la unidad de enfermedades comunitarias graves.
10: One is in

0: undergoing treatment, and the other one is undergoing further evaluation and monitoring.
1: Están a la espera de saber si también son positivos. El resto siguen en Nebraska. En Alemania, tras un chequeo en Frankfurt, han trasladado ya a cada uno de los 4 repatriados a su región. Dicen que todos son asintomáticos y que no era necesario retenerles allí. Y en Países Bajos han pasado del laxo protocolo de traslado a tomar medidas de prevención más estrictas. Hay 12 trabajadores de un hospital a los que se les va a imponer una cuarentena de 6 semanas después de algunos errores con las muestras de sangre y orina de una persona contagiada.
2: Llegamos a Epuyén, en plena Patagonia argentina, una pequeña localidad a los pies de los Andes, rodeada de bosques y vegetación, el hábitat idóneo para los colilargos, la especie que transmite la cepa de los Andes, la zona cero en 2018 del peor brote de antivirus de este país.
3: No, acá esta es una enfermedad que es normal, o sea, nosotros en esta región el ratón que porta el hantavirus está y tiene algún porcentaje de los roedores, tienen hantavirus, entonces todos los años tenemos casos, entre 2 y 4 casos es lo esperable, este año vamos 3.
2: El pueblo aún no ha podido olvidar que el hantavirus acabó con la vida de 11 vecinos. El paciente cero se contagió en el campo, después fue a un cumpleaños y propagó el virus sin saberlo. Los investigadores descubrieron que esta cepa se puede transmitir entre personas, aunque en un porcentaje bajo, y que el pico más alto del contagio es cuando aparece la fiebre.
3: A partir de ahí fue que se procedió a siempre aislar los contactos estrechos de un paciente con hantavirus. Si bien es poco probable que se den los contagios interhumanos, no es lo normal es que no sucedan, suceden en un bajo porcentaje.
2: El aislamiento total y durante 45 días de los contactos estrechos es, según este experto, la mejor manera de frenar el contagio. El peor brote de hantavirus de este país sirvió de referente para la Organización de la Salud y para otros países del mundo.
4: Ya sabéis que estamos pendientes del número 10 de Downing Street porque se están produciendo en los últimos minutos las salidas de varios de los ministros y secretarios de Estado que han participado en la reunión del gabinete del primer ministro británico Keir Starmer, que ya saben está sometido a la presión máxima por parte de su partido, el Partido Laborista, para que dimita después de los malos resultados obtenidos en las últimas elecciones locales. 78 diputados laboristas, incluidos 2 ministros, la ministra de Exteriores y la del Interior, han pedido que se vaya, que dimita. Si llegan a 81, según las reglas del partido, se iniciaría un proceso de primarias para sustituirlo como líder del Partido Laborista. Según acaban de asegurar algunos de los ministros más cercanos, Starmer en la reunión ha trasladado a todo su gabinete que no va a dimitir. El primer ministro ha aludido, según varias agencias, a las consecuencias económicas que tendría para el país su salida por la inestabilidad que esto provocaría iniciar ahora un proceso de tal incertidumbre. Por lo tanto, pendientes del número 10 de Downing Street, veremos si hay novedades o si el propio Starmer decide salir, lo hace habitualmente, ya saben, ponen un micro ahí delante de la puerta y hace algún tipo de declaración después de la reunión que ha mantenido esta mañana con su gobierno, con su gabinete. Golpe a las bandas violentas de ladrones de relojes de lujo. En lo que llevamos de año, la Policía Nacional ha detenido a 34 personas por este tipo de robos. Las bandas, con sede en Barcelona, actúan también en ciudades turísticas como Madrid, Málaga o Palma de Mallorca. Los asaltos son violentos. Uno de ellos acabó con la muerte de una persona en Ibiza. Además, hay otras 43 personas identificadas y pendientes de detención. Marcaban las viviendas así, con hilos de silicona para detectar si estaban ocupadas y poder entrar a robar. La Guardia Civil ha desarticulado un grupo criminal que se dedicaba a robar en el interior de casas de Tarazona, en Zaragoza. Solían aprovechar los periodos festivos para actuar. 3 hombres han sido detenidos como responsables de este entramado.

0: Hoy es 12 de mayo, es el Día de la Enfermería y queremos recordarlo con algunas de estas profesionales. Han podido hablar con ellas nuestros compañeros de Castilla y León.
1: 45 años de trayectoria profesional garantizan una amplia experiencia, toda una vida. La de María José Cao Torija, dedicada a la enfermería y que ahora le ha traído este galardón. Una carrera marcada por el compromiso con la excelencia en los cuidados y la formación de profesionales.
2: Fui durante 18 años supervisora de la unidad de nutrición del Hospital Clínico y al mismo tiempo empecé a dar clase en la entonces Escuela Universitaria de Enfermería.
1: En estas 4 décadas nos cuenta que la profesión ha cambiado. Asegura que las enfermeras han pasado de ser diplomadas en la escuela a graduarse en la universidad.
2: Al principio en los centros de salud no había enfermeras y cuando empezaron era una mera ayudante del médico. Era la que llamaba al paciente para que entrara a la consulta o la que abría la puerta o rellenaba las recetas. Hoy la enfermera tiene su propia consulta.
1: María José se jubila a finales de este año, pero le preocupa el futuro para las próximas generaciones.
2: Que haya más enfermeras por paciente y luego, de alguna manera, retener talento, ¿no? Porque la enfermera no está muy bien tratada en la sanidad pública desde el punto de vista de los contratos. A lo mejor son contratos de muy corta duración, que solo se hace para sustituciones, que luego hace que muchas veces las enfermeras se vayan a otras comunidades autónomas.
1: Un premio que reconoce una carrera y una generación de profesionales que transformaron la enfermería en un pilar de la sanidad actual.
3: Alexander, Randy, gente de zona, ¿qué tal?
4: Bienvenidos a Televisión Española.
5: Todo bien.
3: ¿Habíais estado alguna vez aquí, en informativos?
6: Creo que no.
3: ¿No?
6: Creo que no.
3: ¿Y qué os parece?
6: Sí. Genial, ¿no?
5: Bien bonito.
6: Hemos estado en tantos lugares del mundo, pero aquí en España, que es nuestra tierra que amamos, no había estado en este.
3: ¿Estaríais para escribir una noticia ahora o no?
5: Sí.
3: Hombre, la noticia podría ser que empezáis gira. Exacto. En España, sí, primera gira en España íntegramente, primer concierto en el Movistar Arena de Madrid, el 25 de junio. ¿Qué es lo que vamos a ver?
7: Bueno, tenemos varias sorpresas. Con el favor de Dios tenemos muchos hits que la gente de España le gusta. En este primer concierto, como la primera vez, vamos a estar, bueno, bailando todos estos éxitos que la gente le gusta, Gozadera, Bailando, He Llorado con Juan Magán. Y también vamos a estar estrenando un tema del disco nuevo que tenemos con Juan Magán.
6: Sí.
7: Randy, te puedo hablar un poquito.
6: Estamos estrenando un tema. Quisimos repetir la fórmula porque estamos preparando un disco en Miami. Es un disco que viene con muchas colaboraciones de México, Venezuela y de España. No podía faltar, ¿no? Un intérprete.
3: ¿La misma música de siempre? No, ¿las mismas letras de siempre? ¿O qué vamos a ver?
6: Esto es un poquito fusionado con más lo que es Juan. Y que es house y techno y eso con gente de zona tropical.
3: Qué bueno.
6: Es una locura. Sí, se llama Isla Viva y creo que va a ser una canción del verano.
3: Celebráis 25 años encima de los escenarios, decenas de premios, entre ellos 6 Grammys latinos.
6: 12 Billboard,
7: 13 premios lo nuestro.
3: Es que es infinito los premios que habéis recibido.
7: 40 principales, tenemos.
6: Creo que tenemos todos los premios de la industria latina.
3: Sí, yo creo que también. ¿Qué balance hacéis de vuestra carrera y cuál es lo siguiente?
7: Bueno, hasta ahora estamos enfocados en esta gira que comienza. Estamos en muchas ciudades, así que estamos invitando a toda la gente de España que miren ahí la cantidad de fechas que tenemos en cada ciudad. Hay muchas ciudades que nunca hemos ido. Exacto. Y que la gente está loca por ver el show de gente de zona.
3: Oye, vamos a ese juego, ya veréis. Así os conocemos mejor. Vamos. Os voy a formular preguntas inspiradas en colores, por ejemplo. Con el verde esperanza de esta columna, a la que nos aferramos cuando pasamos por una mala etapa, ¿cuál ha sido el momento más duro de vuestra vida?
6: Bueno, el momento...
7: Cuando comenzamos juntos.
3: ¿Por qué?
6: Bueno, sí, es uno de los momentos más duros.
3: ¿Qué pasó?
6: La gente no creía en nosotros.
7: Nadie le gustó
6: nuestro primer show.
3: Con el amarillo de la alegría, porque no todos son penas en la vida. El mejor momento de vuestra vida.
7: Cuando recibimos nuestro los primeros 3 Grammys, sí. Cuando recibimos nuestra la Don Gaviota de Viña.
6: Sí, sí.
7: Hemos tenido varios momentos, pero esos son los principales.
6: Y un show masivo que tuvimos en Cuba antes de ya no regresar, que fue en Malecón, más de 300.000 personas.
3: ¿300.000 personas?
7: Sí, 300.000 personas.
6: 300.000 personas.
3: Es todo más numeroso que habéis hecho en la vida, ¿no?
6: Sí. Fue para el pueblo.
3: ¡Ostras! Azul, el de la calma, ¿no? Por ejemplo, el mar de Cuba, ¿no?
6: Wow, sí. También. Con extraño, ¿eh?
3: Claro, hombre, tú dirás. ¿Qué es lo que os da calma a vosotros entre tantos conciertos, tanta gira, tanto viaje? ¿Qué hacéis para relajaros?
6: Yo estar con mi familia, eso me da una paz y una tranquilidad increíble. Estar en mi casa con ellos ahí, aunque me jodan todo el tiempo, pero yo siento una calma muy grande con ellos.
7: Yo me relajo. Me gusta mucho la calle.
3: Y último, el rojo, el del amor, el de la amistad. ¿Cuáles son vuestros mejores amigos en la música?
7: Tenemos muchos.
6: Tenemos muchos amigos en la música. Incluso tengo muchos amigos que están en Cuba hoy. Pero sí,
7: él es
6: uno de mis mejores amigos en la música.
7: Sí, somos pareja.
3: Qué importante es esa complicidad. Sí. Y qué bien os va a ir seguro esta gira que vais a empezar en España ahora.
7: Estamos invitando a todo el mundo.
6: Así 25.
7: Que disfruten. 25
3: de junio.
7: Y también te invitamos.
6: Muchas gracias. Ahí te esperamos.
3: Gracias por atendernos aquí en el 24 horas.
6: Gracias.
0: La segunda PCR al español que dio positivo en el Gómez Ulla confirma que está infectado con el antivirus. Desde anoche presenta además síntomas, pero según informa el hospital está estable. Continúa en la planta 22 del edificio, a una habitación de la unidad de máximo aislamiento. Los otros 13 españoles ingresados han dado negativo.
5: The risk to health globally continues to be low.
0: El riesgo para la salud global sigue siendo bajo, es lo que ha dicho esta mañana el director de la OMS, que no descarta, eso sí, nuevos positivos entre los pasajeros del Ondius. Lo ha dicho en la rueda de prensa que ha ofrecido junto al presidente del gobierno, Pedro Sánchez, que ha destacado el papel de España en el operativo.
8: Quisimos mostrarle al mundo que nuestro país, que España, es una sociedad comprometida con la salud global, con el derecho internacional y con el multilateralismo.
0: En el Parlamento Canario se está celebrando la sesión de control y la crisis del antivirus está marcando, sin duda, el pleno. El presidente canario, Fernando Clavijo, ha acusado al gobierno de ocultar que uno de los españoles trasladados al Gómez Ulla era positivo en antivirus y mantiene las críticas también al gobierno por toda la gestión del operativo que llevó al crucero a Canarias.
9: Lo primero es proteger a Canarias, lo primero es proteger a los canarios, a las Canarias, no quedar bien con los señoritos de Madrid, eso no importa, primero se protege a Canarias. Y ustedes en todo momento le han mentido a esta tierra, ustedes han tenido un comportamiento desleal con los canarios y con las Canarias. Por tanto, presidente, quiero conocer...
0: Siguen cuidados intensivos la mujer francesa que empezó a tener síntomas en el vuelo de Tenerife a París. En Estados Unidos han confirmado otro positivo en Nebraska y hay dos ingresados en Atlanta, uno con síntomas, otro es contacto estrecho. Los dos están pendientes de resultados. En Países Bajos hay 12 trabajadores de un hospital en cuarentena. Bueno, ya saben que esta mañana estamos pendientes del futuro político del primer ministro británico.
10: ¿Es it over for Keir Starmer?
0: Es la pregunta esta mañana a las puertas del número 10 de Downing Street, donde Starmer se ha reunido con su gabinete. Tras la debacle en las municipales, su futuro pende de un hilo. Dos de sus ministros han pedido su dimisión y también casi 80 diputados laboristas. Él insiste en que no va a renunciar. Volvemos al Parlamento Canario. Interviene ahora el presidente canario, Fernando Clavijo, que pide más información al gobierno.
11: Y el Gobierno de Canarias quería preguntar, una vez que se toma la decisión, ¿con qué garantías se iba a hacer ese operativo? Y pedíamos tres cosas. Los test PCR en el barco antes de bajar, razonable. Lo solicitaban y nos lo dijo Basilio Valladares, fundador del Instituto de Enfermedades Tropicales. No era una ocurrencia. La segunda cuestión era que el operativo durase el menor tiempo posible. Somos conscientes de la complejidad del operativo. Felicitamos a todo el personal que participó en el operativo. Le damos el pésame a la Guardia Civil por el triste agente fallecido y a la familia. Y en tercer lugar, en esa celeridad, pedíamos que se movilizasen todos los medios aéreos necesarios para que fuesen un día la evacuación, porque se podía complicar. Hoy, gracias al trabajo de los medios de comunicación, no gracias a la lealtad del Gobierno de España, no gracias a la transparencia que se tiene que dar entre gobiernos y entre territorios, sino gracias al trabajo ejemplar de medios de comunicación, sabemos que no querían que los test de PCR se hiciesen y los antígenos en el buque porque se les iba a destapar la gran mentira, y es que sabían que venía gente contagiada en ese crucero. Hoy sabemos que Países Bajos o cualquier país de la Unión Europea podría haber movilizado uno o dos aviones más para que se hubiese producido la evacuación en un día. Y hoy sabemos que las peticiones del Gobierno de Canarias de que se podía complicar el operativo fueron ciertas, porque se complicó y tuvo que atracar en el muelle. Lo único que pedía Canarias era respeto, dignidad, lealtad, sinceridad. Y lo

0: tuvimos del gobierno de España y del Partido Socialista es mentira y ocultación.
1: Gracias, señor presidente. Señor Toledo, renuncia usted a su tiempo de réplica. Muy bien, siguiente pregunta.
2: Bueno, pues ya ven, el presidente de Canarias, Fernando Clavijo, ha acusado al gobierno de España de haber ocultado que había contagios de antivirus a bordo del crucero que fondeó frente al puerto de Tenerife y asegura que por eso el gobierno no hizo PCRs a bordo. Veremos qué le contesta, si es que le contesta la ministra de Sanidad, Mónica García, que va a comparecer en la rueda de prensa posterior al Consejo de Ministros, convocada a partir de la 1:00 p.m. Hoy ha comparecido, ya lo saben, junto al secretario general de la OMS, el presidente Sánchez, y le ha preguntado por las acusaciones de Clavijo, no esta, que hasta ahora no se había producido, sino las anteriores, y ha dicho Daniel Luis, el presidente del Gobierno, que no quería polemizar, ¿no?, con Clavijo.
3: Sí, ha querido rebajar la tensión, dar por zanjada esta crisis entre el Gobierno central y el Gobierno canario. Ha asegurado que no va a entrar en polémicas institucionales, que está encantado de dialogar con el Gobierno de Fernando Clavijo y además agradecido, como también lo ha hecho el director general de la OMS, la solidaridad, dice, del pueblo canario, también su amabilidad y su comprensión y ese pequeño riesgo que han corrido por tener cerca ese crucero con pasajeros con antivirus. Esta polémica dura ya prácticamente una semana entre ambos gobiernos, entre ambos ejecutivos, a cuenta de ese crucero que, según el gobierno canario, no quería que fondease o atracase directamente en ningún puerto canario. Entre esa polémica se ha producido entre los ministros, por un lado, entre algunos ministros, y el gobierno canario y también el Cabildo de Tenerife, ambos representados por Coalición Canaria. Lo que así ha dicho Pedro Sánchez es que recibieron una llamada de auxilio por parte de la Organización Mundial de la Salud y que la respuesta de algunas instituciones fue recomendar o directamente exigir que no se aceptara que el crucero del Ondius llegara a puertos canarios.
4: No vamos a ayudar a quienes lo necesitan si está en nuestra mano. Era nuestra responsabilidad legal. En segundo lugar, porque es nuestra obligación moral. Con 150 familias de turistas y trabajadores que estaban pasando el peor momento de sus vidas, también compatriotas españoles.
5: Se atisbaba el fin de semana y ayer se confirmó, el PP se retira de esta batalla. La ofensiva la iniciaron la semana pasada hablando de caos, de un gobierno fallido y pidiendo apartar a la ministra de Sanidad, pero ha ido perdiendo fuerza hasta que ayer incluso evitaron hablar del tema en la rueda de prensa y el portavoz del partido solo habló de antivirus a preguntas de los periodistas e incluso entonces eludió valorar la operación desembarco, se remitió a las críticas iniciales por una descoordinación entre las administraciones. Sí que habló de esa operación el presidente gallego, Alfonso Rueda, y además para elogiar la gestión buena y seria, decía, del gobierno, unas palabras que aquí varios cargos populares han evitado valorar. Y sobre el presidente canario, con el que gobiernan en coalición en las islas, el PP mantiene su apoyo, pero evita comentar su teoría de que ratones infectados pudieran llegar a Canarias.
6: Lo que tenemos que desear es la más pronta recuperación por parte de ese español que de momento es positivo.
2: Bueno, en esa rueda de prensa que hemos visto esta mañana en directo aquí en el canal 24 horas, Daniel, el presidente del gobierno y el director de la OMS han calificado de éxito todo el operativo para desembarcar a los pasajeros del Ondius en Canarias, pero advierten de que esta crisis no ha acabado, ¿no?
3: Sí, Tedros Adhanom, el director general de la Organización Mundial de la Salud, apunta el 21 de junio como la fecha hasta la que la organización va a tener que realizar una supervisión estricta de esta crisis del antivirus. Dice, cree que no va a haber un brote mayor, pero que todo podría cambiar, asegura, y que podrían darse más casos positivos, como el que hemos conocido esta mañana aquí en España. Pero ambos, lo decías, coinciden en calificar de éxito esa operación de desembarco del Ondius en Tenerife, en las costas del puerto de Granadilla de Abona. Coinciden en apuntar a que todo ha salido como se esperaba. Sánchez ha dicho que han dado una respuesta eficaz y rápida en cuestión de horas. Y el propio Tedros Adhanom, que ha estado allí in situ siguiendo minuto a minuto ese proceso de desembarco que ha durado unas 48 horas, ha calificado la actuación de España como solidaria, dice, y apunta al liderazgo de nuestro país en lo que es este conato de crisis sanitaria. Asegura que además han basado

0: autoridades han colaborado codo con codo durante estas 48 horas que ha durado el desembarco.
1: The risk to health globally continues to be low. So far, 11 cases have been reported, including 3 deaths. All 11 cases are among passengers or crew on the ship. Those numbers have changed little over the past week. WHO's recommendation is that they should be monitored actively at a specified quarantine facility or at home for 42 days from the last exposure, which is the 10th of May, which takes us to the 21st of June.
2: Los responsables políticos de los viajeros son los gobiernos ahora mismo de cada uno de esos países y, por tanto, lo que estamos haciendo, al menos lo que le puedo decir desde España, es monitorizar la evolución de los pasajeros de ese crucero que están ahora mismo en el hospital militar.
3: Pues ahí nos vamos en directo al Hospital Militar Gómez Ulla de Madrid, porque como les estamos contando desde hace unos minutos, es última hora, que están viendo además en la parte inferior de sus pantallas, se confirma el positivo del paciente ingresado con antivirus, ¿no, María Lladró?
4: Sí, es esa última hora que acabamos de conocer hace unos minutos, confirmado el paciente que dio positivo por antivirus. ¿Qué sabemos de su estado de salud ahora mismo? Bueno, pues Sanidad acaba de confirmar que continúa en estado aparentemente estable, sin ningún tipo de empeoramiento en las últimas horas, todo tras presentar síntomas esta noche, febrícula, que es una ligera elevación de la temperatura corporal, y dificultades respiratorias. Por ahora continúa ingresado en la planta 22 del Hospital Gómez Ulla, en la unidad de aislamiento total, y el resto de los 13 españoles, también los pasajeros del buque, continúan aquí ingresados. Todos han presentado resultados negativos en las PCR, unas pruebas que les van a repetir por protocolo el próximo domingo, y por lo que hemos podido saber, todavía, por ahora, ninguno ha presentado síntomas.
3: Y nos vamos en directo también al puerto de Granadilla, en Tenerife, donde ya no está el Ondius, que como saben viaja rumbo a Rotterdam, y ahí se están llevando, desde que se ha ido el buque, los trabajos, los esfuerzos para desinfectar tanto la zona como también, por ejemplo, los barcos que se utilizaron para el traslado de los pasajeros al aeropuerto. Siguiendo todo este operativo está nuestra compañera Escarlata Dios. Escarlata.
5: Sí, ¿qué tal? Muy buenos días. De nuevo, pues aquí ya han finalizado esos trabajos de desinfección. Lo hacían ayer cerca de las 9 de la noche, porque tan solo duraron 2 horas después de que el Ondius zarpara desde este puerto. Y aquí hoy, como ves, como van a ver, ya se ha retomado esa actividad industrial propia de este puerto de Granadilla. No queda nada del despliegue visto estos días por aquí, ni medios de información pues internacionales, que estaba todo esto repleto de ellos, ni tampoco queda nada de fuerzas y cuerpos de seguridad del Estado. También se ha desmantelado ya ese puesto de mando avanzado. Aquí lo único que quedan son algunos medios nacionales de cadenas privadas que hoy cuentan pues lo mismo que nosotros, que Ondius ya ha abandonado este puerto de Granadilla después de que ayer al final tuviera que atracar por el mal estado del mar, y que el 18 de mayo ese crucero llegará hasta Rotterdam. Allí será desinfectado. Aquí se ha procedido a desinfectar tanto las infraestructuras como los barcos auxiliares que pues realizaron todo ese operativo de repostaje, de habituallamiento y de cooperación con el Ondius. También se han desinfectado las infraestructuras y la basura química, esa basura, esos EPIs que utilizaron las fuerzas y cuerpos de seguridad del Estado y los medios sanitarios, se han depositado y se han gestionado correctamente para evitar riesgo sanitario.
3: En el Congreso de los Diputados, la portavoz de Vox lanza duras críticas al Gobierno por la gestión del antivirus.
6: En España apenas habría uno o dos casos, como mucho. Y ahora asegura que todo está controlado. Como mínimo, comprendemos que los españoles piensen que esto es para echarse a temblar. Así que, sin más, quedo a su disposición.
7: Por allí, María Llapar, de La Sexta.
8: ¿Qué tal? Muy buenos días, portavoz. ¿Qué precio han tenido que pagar los canarios? Y quería preguntarle también por las declaraciones de Isabel Díaz Ayuso. No sé si las comparte.

0: respecto a su viaje a México, dice que el gobierno de España, pero también el de México, le han puesto en peligro a ella y a su equipo y que ha estado abandonada, hablando incluso de la posibilidad de que fueran asesinados por los narcos. Gracias.
1: Bueno, nosotros conocemos bien las amistades del gobierno de España y de sus lazos con estos narcoestados y en este caso con la presidenta de México, esa que precisamente pues no quiere luchar contra el narco allí en México ni contra el crimen. Y conocemos muy bien a qué se dedican y qué odio es el que tienen a la libertad, a los derechos y bueno, en este caso a los que no piensan como ellos. Así que, en ese sentido, pues nosotros también estamos escarmentados y conocemos perfectamente cuáles son las alianzas de Sánchez en Hispanoamérica, que son las peores posibles, y no nos cabe duda de que si tiene que emplear esas alianzas para arremeter contra todos aquellos que no piensan como ellos, pues lo van a hacer, evidentemente. No obstante, creemos que esa violencia, esa hostilidad al que piensa diferente, esa inseguridad es también la que ha instalado el gobierno de Sánchez en España y el Partido Popular también tendría que estar encima de eso en nuestras calles y hacerse eco para denunciar también pues esa inseguridad y esa hostilidad que ha copiado Sánchez y en la que se afana tanto en importar por parte de sus compañeros en Hispanoamérica, todos esos narcoestados y todos esos regímenes que han hecho de la represión de la libertad y los derechos fundamentales su forma de hacer política. En cuanto a la primera pregunta, ¿cuál es el precio que tienen que pagar los canarios? Pues todavía, que han pagado, perdón, bueno, pues todavía está por ver y veremos cuál es cuando finalice esta crisis y esta gestión, si es que la podemos llamar así, sanitaria por parte del gobierno, veremos el alcance de las consecuencias que va a dejar tras de sí pues esta nefasta gestión sanitaria que está llevando a cabo el Gobierno de España, como digo, más afanado en aparecer en las fotos con los chalecos puestos, intentando imponer un relato que no tiene nada que ver con la realidad, con una ministra de Sanidad más preocupada por proteger su carrera en la Organización Mundial de la Salud y en Sánchez por erigirse en el salvador del mundo entero, en lugar de proteger la sanidad de los canarios y del conjunto de los españoles.
2: Por allí, Josué, la Sexta.
3: Hola, portavoz, ¿qué tal? Yo quería darle la pregunta que le ha hecho mi compañera María. Más allá de la valoración que usted haga del gobierno mexicano, si comparte las palabras de la presidenta de la Comunidad de Madrid, Isabel Díaz Ayuso, diciendo que, bueno, que el gobierno ha puesto en peligro la seguridad, tanto la suya, la de la presidenta madrileña, como la de su equipo. Gracias.
1: Bueno, es que nosotros compartimos la evidencia y es evidente pues, que lo que busca el gobierno de México, en comunión con todos esos lazos internacionales protagonizados por Sánchez, eso que él llama la alianza progresista, que como digo, pues no son más que regímenes que han hecho de la represión y de la persecución de los derechos y libertades fundamentales, pues esa su forma de hacer política y ese hostigamiento al que piensa diferente y que no duda en poner en práctica cuando un líder político que no es de su espectro, pues pone un pie allí. Entonces, bueno, yo creo que es bastante evidente que no se trata de compartir o dejar de compartir. Es objetivamente evidente pues lo que ha sucedido allí en México, pero que eso es lo que pretende implantar Sánchez en España. Y el Partido Popular pues tiene que ser más consciente de eso para poder hacer en realidad una oposición total y frontal a este gobierno, que es la punta de lanza de todos esos líderes hispanoamericanos que luego llevan a cabo esas prácticas en sus países.
2: Por allí, por favor. Sí.
4: Buenos días, portavoz.
1: Ah, sí. Hola. Buenos días.
4: Sí, le quería preguntar, usted, bueno, acaba de decir que, bueno, que la gestión, usted dice incluso la presunta gestión, ¿no?, que está haciendo el gobierno, bueno, pues es un desastre, pero lo cierto es que organismos internacionales, no solamente la OMS, sino también la Unión Europea, están diciendo todo lo contrario, que ha sido un éxito, quiero decir.
1: Ya bueno, OMS, ¿dónde está haciendo carrera Mónica García?
4: Bueno, nos han dicho que además que ahora mismo ya pertenece a la OMS, precisamente por ser ministra de Gobierno de España ya pertenece sí a la OMS. Pero bueno, en cualquier caso, la Unión Europea también ha dicho que ha sido un éxito, quiero decir que hay organismos internacionales que dicen que ha sido un éxito. Entonces, me gustaría saber en qué se basan ustedes para decir que ha sido un desastre. Y luego le quería preguntar también, usted ha dicho que el Gobierno está dando facilidades al narco. ¿Qué facilidades está dando el Gobierno al narco? Gracias.
1: Pues todas las facilidades que no se le den a la Guardia Civil y a todos los agentes encargados de velar por nuestras fronteras y la lucha contra el narco será darle facilidades al de enfrente. Así de sencillo. Cuando se desoyen las peticiones de la Guardia Civil y de nuestros

0: los agentes que van en desigualdad de condiciones a luchar contra el narco, se le están dando facilidades al narco. Cuando se desmantelan unidades dedicadas a la lucha contra el narco, como el Oconsur, se le están dando facilidades al narco. Y cuando no se les da, no solamente las herramientas materiales y humanas, sino también jurídicas para que los guardias civiles no estén atados de manos frente a la criminalidad, se le están dando facilidades al narco, por supuesto que sí. Entonces, nos gustaría saber por qué el Partido Socialista no atiende las demandas de la Guardia Civil, por qué no los declara profesión de riesgo y por qué no declara la costa de Cádiz y de Huelva como zona de especial protección. Eso es lo que tiene que hacer el Gobierno. Y todo lo que no sea eso será allanarle el camino al narco, así de sencillo. En cuanto a la primera pregunta, nos gustaría saber en qué se basa la Unión Europea. Porque nosotros nos hacemos eco de la inquietud de millones de españoles cuando escuchan a Fernando Simón, que en plena pandemia del COVID dijo que iba a haber uno o dos casos como mucho y que ahora dice que está todo bajo control. Cuando aquí ni se está dando información, ni se está explicando qué es lo que está haciendo el Ministerio de Sanidad al respecto, cuando aquí ya está tardando en venir la ministra de Sanidad a dar explicaciones al Congreso para contarle a todos los españoles qué es lo que están haciendo. ¿Y por qué no han exigido, además, a otros países que también tenían cerca esta embarcación, por qué se han negado a cogerlo? Entonces, el Gobierno lo que tiene que hacer es reforzar su posición internacional, pedir explicaciones y, si ya que lo han acogido, por lo menos que den explicaciones de cuáles son los pasos que se están dando. Pero aquí lo que estamos viendo es que el Gobierno aprovecha cada desgracia para imponer su relato, que además es ficticio. Y, como digo, una ministra de Sanidad que está más preocupada por proteger su cargo en la Organización Mundial de la Salud que en atender los problemas de los españoles y los canarios a los que no han escuchado y a los que han dejado vendido otra vez.
1: Por allí.
2: Pepe Millán, de Vox, en el Congreso de los Diputados, calificando, ya lo han visto, de nefasta la gestión del Gobierno de la crisis del antivirus. También mantiene sus críticas al Gobierno el presidente canario en la sesión de control que se está celebrando hoy en el Parlamento del Archipiélago, donde además Fernando Clavijo ha lanzado una acusación al Gobierno de ocultar el positivo de un español en el Gómez Ulla. Nos vamos al Parlamento canario, donde está Melania Valencia. Melania.
3: Sí, así es. En el pleno del Parlamento, el presidente de Canarias ha dicho que el Gobierno ha ocultado que había contagiados en el buque y que por eso se ha negado a hacer las pruebas PCR que reclamaba el Gobierno de Canarias. Fernando Clavijo no ha aclarado a qué positivo se refiere, si al ciudadano americano que ha dado negativo, si a la ciudadana francesa que se sintió mal en el avión o al español que hemos conocido hoy que es positivo. Ha dicho que desde el minuto uno el Gobierno español sabía que había contagiados y acusó directamente al ministro canario Ángel Víctor Torres de mentirle y de deslealtad institucional. Clavijo recordó que su gobierno tenía tres peticiones: PCRs en el buque, que este operativo de rescate durara lo menos posible y que el domingo todos los aviones para repatriar estuvieran en Tenerife. Esto ha sido en la sesión de control al gobierno. El PSOE ha acusado al presidente canario de mentir, de alarmismo y también de confrontación. Mañana el presidente va a comparecer a petición propia para explicar toda la actitud del gobierno de Canarias, la opinión del gobierno de Canarias en este operativo de evacuación y repatriación de los pasajeros de Londres.
4: Negarse a dar ayuda humanitaria a 150 personas es no solo un acto de absoluta insolidaridad, sino es además un acto, señor presidente, de falta absoluta de humanidad, que es lo que ha demostrado usted.
5: Hoy sabemos que el Gobierno de España ocultó deliberadamente que había contagiado al menos uno en ese crucero y que lo sabía. Y esa información, señora Costa, esa información era determinante.
2: Veíamos hace un momento en esa rueda de prensa de Pepa Millán de Vox del Congreso como le preguntaban también por el polémico viaje a México de la presidenta de la Comunidad de Madrid, Isabel Díaz Ayuso. Bueno, pues la presidenta madrileña ya está de vuelta a España y ha acusado al Gobierno de haberla dejado abandonada y de poner su vida en riesgo, ha dicho textualmente. Desde la Moncloa aseguran que Díaz Ayuso no pidió ayuda en ningún momento. Volvemos a la Moncloa con Daniel Luis. Daniel.
1: Sí, la presidenta de la Comunidad de Madrid ha acusado al gobierno español, pero también al gobierno mexicano, de boicotear su viaje a México hasta el punto de tener que acortar su estancia allí. Y cree que además desde Moncloa han echado fuego sobre su viaje y la han dejado abandonada.

0: a su suerte en una situación de extremo peligro, en el que ha definido a México como un narcoestado. Pero las fuentes de Moncloa lo desmienten, aseguran que sí que conocían este viaje de Isabel Díaz Ayuso, pero que ella en ningún momento dio información, dio detalles sobre su agenda concreta, ni que pidió tampoco, dicen, traslados, seguridad, o que no informó sobre ningún incidente. Y además aseguran que también rechazó el equipo de Isabel Díaz Ayuso la oferta del gobierno mexicano de ponerle protección a través de la embajada. Esto ha respondido también Pedro Sánchez esta mañana, ha calificado a Isabel Díaz Ayuso como una profesional, dice, de crear problemas tanto dentro como fuera de las fronteras españolas.
1: El gobierno de México y el gobierno de España ha puesto en peligro, bueno, a mi equipo y a mí, en un país sumido por la violencia. Hemos tenido que cortar y desaparecer. Y si no es porque nos han protegido y nos hemos buscado la vida, podríamos haber tenido cualquier problema. ¿Qué hubiera dicho el gobierno? Si hubiera sido el señor Illa, o si ese boicot lo hubiera hecho el señor Milei.
2: Tampoco quiero polemizar con alguien que es profesional en crear problemas y en confrontar no solamente en nuestro país, sino, como hemos visto durante estos días, también fuera de nuestro país, en este caso en México.
3: Decía que sobre esto le están preguntando a Pepa Millán hace unos minutos, lo veíamos en directo. Antes ha comparecido también el portavoz de Sumar y también le formularon la misma pregunta y decía lo siguiente.
4: Los viajes son seguros, más si son oficiales. Otra cosa es que esta señora, aparte de viaje oficial, se fuera de vacaciones pagadas con los impuestos, esos que según ella son tan malos, de los madrileños y madrileñas.
3: Seguimos pendientes del número 10 de Downing Street. A esta hora, como saben, el primer ministro británico se ha reunido con su gabinete. Su futuro pende de un hilo tras la debacle electoral en las elecciones municipales del fin de semana. Cada vez más miembros de su partido, el Partido Laborista, piden su cabeza, que dimita, incluidos dos de sus propios ministros. Pero de momento, y vamos a hablar con nuestro corresponsal en Londres, Diego Ariz Peleta, sabemos que Starmer rechaza dimitir. Al menos es lo que ha dicho en la reunión, ¿no?
5: Eso es exactamente lo que ha dicho. Hoy ha sido una reunión de su Consejo de Ministros, como hay todos los martes. Ha comenzado a eso de las 9 de la mañana, 10 hora peninsular española. Y en esta ocasión ha durado más o menos una hora y media. Lo que sucede es que probablemente ha sido la reunión más tensa de estos casi dos años de gobierno laborista, porque en ella los allí reunidos estaban esperando para ver si Starmer anunciaba finalmente su dimisión o lo que de hecho ha sucedido, porque Starmer ha dicho que rechaza dimitir, ha recordado más o menos la idea que lanzó ayer, que asume la responsabilidad de ese duro castigo en las urnas, pero también la responsabilidad por la que se le votó a él, y es la de estar al mando del gobierno de este país para hacerlo más próspero y más seguro. Y además Starmer ha recordado que existe un mecanismo dentro del Partido Laborista que le obligaría a él a convocar primarias, y ese mecanismo lo que dice es que si el 20% del grupo parlamentario le exige dimitir, entonces las tendrá que convocar. El 20% son 81 parlamentarios en este momento y por ahora son solamente 79 los que se lo han pedido. Así que es cierto que la gran mayoría no lo ha hecho, pero que en realidad Starmer cuenta con el apoyo justo para poder seguir relativamente tranquilo al frente del gobierno del Reino Unido. En esa misma reunión, como decías, están también dos ministros que le han pedido la dimisión. Por un lado, la ministra del Interior y también el ministro de Sanidad, Wes Streeting, de quien los medios dicen que es el único que se ha atrevido a filtrar que él sería ese candidato que retaría a Starmer en unas posibles primarias. ¿Qué es lo que está haciendo el gobierno entonces a estas horas? Probablemente está redactando el discurso que mañana leerá el rey ante el Parlamento de Westminster para dar inicio al nuevo curso parlamentario y anunciar los nuevos proyectos del gobierno para este próximo año.
6: Starmer ya ha asumido la responsabilidad del fracaso electoral y se ha comprometido a lograr el cambio que el Reino Unido necesita para construir una sociedad más fuerte y más justa. Pero no es ajeno a las voces que surgen pidiendo su dimisión. Los británicos no parecen confiar en que lo logre. Las portadas de los periódicos aparecen hoy con titulares que hablan de un Starmer en la cuerda floja o al borde del precipicio. Muchos ciudadanos comparten las dudas sobre su permanencia al frente del gobierno.
7: probably won't survive, but to be honest, I don't really care.
8: I think he's on a sticky wicket, and it looks like the Labour MPs maybe want him out.
9: He should definitely go. He won't stay. I think he might survive the week.
6: Desde su grupo parlamentario también lo cuestionan. Están recogiendo firmas para que se vaya y, según las normas del partido, si 81 diputados piden su dimisión, se vería obligado a marcharse. También desde el gobierno le piden que lo deje. Por el momento, dos ministras, la de Exteriores Yvette Cooper y la de Interior Shabana Mahmood, se han unido a las voces que le animan a dimitir. Pero Starmer se niega por el momento y recuerda el caos que supuso el cambio constante de líderes durante el anterior gobierno conservador.
9: A Labour government will not inflict that on our country again.
6: Starmer resiste, pero las peticiones de dimisión aumentan y ya se habla del mes de septiembre como fecha para plasmar la salida del premier británico.
3: Bueno, pues incertidumbre máxima en el Reino Unido. Veremos qué ocurre en las próximas horas. Esta incertidumbre está provocando caídas en la Bolsa de Londres, aunque hoy Judith García está siendo un día en general teñido en rojo, ¿no?, en todos los parques europeos.
10: Sí, así es, pero la delicada situación en Reino Unido nos hace mirar a la Bolsa de Londres. Hasta ahora está cayendo en torno a medio punto porcentual, con fuertes caídas, eso sí, en los bancos. Bancos como Barclays, Lloyds o NatWest están retrocediendo algo más de 4 puntos porcentuales. Y con su moneda, la libra, retrocediendo en su cruce con el billete verde estadounidense, con el dólar en torno a un 0,5%, algo menos en su cruce con el euro, con la moneda comunitaria, en torno a un 0,2%, aunque la mayor tensión se concentra en los bonos británicos, que alcanzan su coste de endeudamiento más alto desde el año 2008. Si nos fijamos en los bonos británicos a 10 años, en cuanto al bono británico a 30 años, estos últimos días ha alcanzado su rentabilidad más alta desde el año 1998. Y todo ello, como decís, enmarcado en una jornada de caídas generalizadas en Europa, donde índices como el IBEX 35, como el DAX alemán o como la Bolsa de Milán están perdiendo en torno a un punto porcentual, un 0,84% en el caso del selectivo español. Y es que una jornada más sin entendimiento entre Estados Unidos e Irán, sigue subiendo el precio del petróleo más de un 2%. El Brent mira ya por encima de los 107 dólares.
3: Nos vamos a la redacción de informativos porque acabamos de conocer una sentencia del Supremo sobre abuso de temporalidad en el sector público. Cristina Pampín.
11: Sí, porque el Supremo se ratifica en que para acceder a un puesto público permanente, es decir, para ser fijo en la Administración, hay que aprobar una oposición. De lo contrario, se estaría vulnerando la Constitución. Cierra la puerta, por lo tanto, el alto tribunal a convertir en fijos a aquellos trabajadores que hayan encadenado en la Administración Pública contratos temporales. El fallo, dice el Supremo, se ha dictado conforme a esa sentencia que conocimos hace unas semanas por parte del Tribunal de Justicia de la Unión Europea, donde España preguntaba si nuestro país sancionaba suficientemente el abuso de temporalidad en la Administración. No obstante, el Supremo sí acepta convertir en fijos a aquellos trabajadores que sí hayan aprobado una oposición, pero se hayan quedado sin plaza, pero eso sí, con una condición, que posteriormente a esto se les haya vuelto a contratar un contrato con una duración determinada.
12: Les ha costado arrancar.
13: ¿Nadie quiere tomar la palabra?
12: El accidente mortal de los dos guardias civiles en Huelva, que ha marcado la campaña, ha sido uno de los primeros asuntos.
14: Nadie debería perder su vida luchando contra el narcotráfico
15: y nadie merece perder la vida ganándosela.
12: Vox no habla de accidente, sino de asesinato, e insiste en su fórmula.
16: Solo hay dos opciones, el alto o el plomo.
12: Moreno reprochaba a Gavira que no estuviera en el funeral.
17: Creo que hubiera sido lo correcto.
12: Aunque el mayor choque se daba con Montero.
17: Defender lo público también es defender a los cuerpos y fuerzas de seguridad del Estado que nos defienden.
18: Cuando ustedes gobiernan, recortan el campo de Gibraltar, no podían salir las lanchas de la Guardia Civil porque no tenían gasoil.
12: Y por primera vez entraba en el debate el accidente de Adamuz.
17: Que nos diga qué sabe usted de Adamuz.
18: Que está ahí, hay una comisión para conocer la verdad. Se sabrá lo del 112.
12: También ha generado tensión la propuesta de Vox.
16: 4.500 euros cuesta un MENA en Andalucía.
19: prioridad nacional.
20: Hace un discurso racista para meterle miedo, porque usted es sobre todo mala persona.
15: Lo que usted está aquí para que parezca moderado el señor Moreno Bonilla.
21: Aunque en general ninguno ha entrado en el debate con el candidato de Vox.
22: Una semana después, Adelante Andalucía ha lanzado la misma pregunta sobre la crisis de los cribados.
20: ¿Nos puede decir hoy aquí qué pasó?
22: Y Juanma Moreno, esta vez sí, ha contestado mirando a cámara.
23: Un problema de información. ¿Qué hicimos el gobierno? Lo primero, lo que hace un gobierno serio, que es pedir perdón. Un plan de choque para que no volviera a pasar. Asumimos responsabilidad de toda la cúpula del gobierno, de la Consejería de Sanidad cayó.
22: Fíjese, las explicaciones no han sido suficientes para las izquierdas que apretaban.
18: Es impresentable que vayamos el domingo sin que ustedes hayan dicho cuántas mujeres han fallecido. ¿A cuánta ha
23: Ninguna.
18: Habido que hacerle una mastectomía?
20: ¿Puede garantizar eso?
15: Están en... Que era el que tenía que haber dimitido por la crisis de los cribados de cáncer de mama. Tiene mala conciencia con
23: eso. Todos contra mí, no, evidentemente. No contra...
22: Todos menos Vox, aunque sí se han sumado a las críticas por la sanidad pública.
19: Tenemos las peores listas de espera de España, insisto.
22: Ya al hablar de financiación autonómica han salido casi todos contra Montero.
20: Estamos hablando de que sigue perjudicando a Andalucía.
19: Que cojan la calculadora y que dividan lo que va a una comunidad y lo que va a otra comunidad.
22: Ha sido Moreno el más beligerante por los pactos con el independentismo catalán.
23: Hay que pagar las letras a Junts y a Esquerra Republicana de Cataluña, al señor Puigdemont, para que su jefe, el señor Sánchez, pueda seguir la Moncloa. Una traición.
22: La candidata socialista ha defendido que Moreno rechaza el modelo de financiación por estrategia de Génova.
18: Pidieron 4.000 millones de euros. Le hemos dado 5.700. Le está negando a Andalucía el pan y la sal.
22: Casi dos horas con más debate y menos papeles, aunque sobre pactos postelectorales ni palabra. Ya se verá después del domingo.
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3: La Catedral de Murcia ha acogido esta mañana el funeral por el alcalde de la ciudad, José Ballesta, que murió el pasado domingo a los 67 años a consecuencia de un cáncer. El féretro ha sido sacado a hombros del ayuntamiento, donde se instaló la capilla ardiente, entre aplausos. A la despedida han acudido multitud de políticos que han resaltado su figura, entre ellos el líder del PP.
25: Le echaremos de menos en las juntas directivas en Madrid y yo personalmente le echaré menos porque teníamos una amistad entrañable y la verdad es que no tuve más que apoyo permanente por su parte y amistad sincera por ambas partes.
3: Esta es la imagen en directo del exterior de la Catedral de Murcia, donde acaba de terminar este funeral por el alcalde de la ciudad, por José Ballesta, después de hora y media. Y ahora mismo son varios los ciudadanos que están esperando en el exterior. También es un coche fúnebre que previsiblemente trasladará el féretro al cementerio para su entierro. Los aplausos de muchos ciudadanos y ciudadanas que están esperando en el exterior de la Catedral de Murcia. El Ayuntamiento ha decretado 3 días de luto oficial.

0: Murcia se despide así de José Ballesta, que será sustituido en funciones por Rebeca Pérez, que también está asistiendo a este funeral junto al presidente de la comunidad, Fernando López Miras, y el líder del PP, Alberto Núñez Feijóo, al que veíamos, escuchábamos hace unos instantes. Tras meses anticipándolo, Donald Trump parte en unas horas hacia China, con los aranceles, la rivalidad tecnológica y la guerra de Irán como telón de fondo. Se reunirá con Xi Jinping. Trump irá acompañado de hasta 16 altos ejecutivos, entre ellos Elon Musk de Tesla, Tim Cook de Apple o Larry Fink de la gestora BlackRock. Lo que Trump pueda hablar con Xi Jinping sin duda influirá en su decisión sobre Irán. Fuentes de la administración estadounidense aseguran que el presidente está considerando seriamente retomar los ataques contra el régimen de los ayatolás después de que hayan rechazado su última propuesta de paz. Irán avisa de que mantiene el dedo en el gatillo, son palabras textuales.
1: Con apenas un mes de vigencia, las conversaciones en punto muerto, la tregua en Oriente Medio agoniza. Está en uno de los momentos más débiles, en cuidados intensivos, admite Donald Trump, que no duda en calificar como estúpida y basura la última contrapropuesta iraní. En ella se incluye, recordamos, el fin de la guerra en todos los frentes, incluido Líbano, y su soberanía sobre el estrecho de Hormuz. Irán, según Trump, habría aceptado la extracción de su uranio enriquecido, pero luego dio marcha atrás. Y si algo tiene claro el presidente de Estados Unidos, es que no se puede permitir que Irán fabrique armas nucleares. Según Axios, Trump estaría sopesando nuevos ataques contra Irán en un momento en que aumenta la presión interna e internacional por la subida de los precios de la energía. Desde Teherán advierten si Estados Unidos reanuda los ataques, podrían enriquecer uranio al 90%. Mientras, poco o nada se mueve en Hormuz, donde 20.000 marineros siguen atrapados en los buques, sin que se les dé solución y sin apenas comida y agua. El transporte de petróleo y mercancías es prácticamente nulo en esta ruta. Reino Unido y Francia lideran el esfuerzo de unos 40 países para romper ese bloqueo.

Y Magua agradece así con esta canción la postura del gobierno y, dicen, del pueblo español en la guerra de Israel y Estados Unidos contra Irán. El videoclip, difundido por la agencia estatal INRA, se grabó hace unos días frente a la embajada de España en Teherán. Magua está detrás de buena parte de la propaganda de la República Islámica de Irán a través de la producción de vídeos religiosos y nacionalistas.

0: marcaban así como están viendo las viviendas, con hilos de silicona para detectar si estaban ocupadas y poder entrar a robar. La Guardia Civil ha desarticulado un grupo criminal que actuaba en la zona de Tarazona, en Zaragoza. Tres hombres han sido detenidos como responsables de este entramado. Y la Policía Nacional ha resuelto 41 robos de relojes de lujo en lo que va de año. Tras la puesta en marcha en enero de un grupo especializado en este tipo de grupos criminales, se ha detenido a 34 personas y hay 40 identificadas pendientes de arresto. La mayoría operaban desde Barcelona y se desplazaban a otras ciudades, sobre todo en zonas turísticas, para cometer este tipo de atracos. Luego regresaban a la ciudad condal para dar salida al botín. La Fiscalía de Barcelona pide 26 años de cárcel para Santiago La Iglesia, el principal sospechoso del crimen de la joven bibliotecaria Elena Jubany. Le atribuye delitos de asesinato y detención ilegal por considerar que participó activamente en el asesinato en Sabadell, en Barcelona, en 2001. Según la Fiscalía, una o varias personas drogaron a Jubany, la trasladaron a la azotea del edificio y la tiraron al vacío. En las últimas décadas, el papel de las enfermeras en la atención de los pacientes ha sido algo que ha ido ganando peso y responsabilidad. María José Cao Torija ha conocido en primera persona esta evolución a nivel asistencial, académico y social. Con motivo del Día de la Enfermería, que se celebra hoy, ha recibido el Premio Enfermera Destacada del 2026.
1: 45 años de trayectoria profesional garantizan una amplia experiencia. Toda una vida.

0: en varios tramos, como los derivados del accidente de Adamuz, en Córdoba. El transporte por autobús, sin embargo, sigue creciendo y suma ya más de 84 millones de viajeros, un 4% más que hace un año. El primer premio de honor de la Academia de la Música será para Joan Manuel Serrat. El galardón reconoce a las figuras fundamentales de la creación musical de nuestro país. Desde sus comienzos en los años 70, el compositor catalán se ha convertido en un referente de la canción de autor. Recogerá el premio en una gala el próximo 26 de mayo.
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0: Y el cine español tendrá una presencia histórica este año, ya saben, en el Festival de Cannes, que empieza en solo unas horas. Sorogoyen, Almodóvar y Los Javis compiten en la sección oficial por delante 12 días del mejor cine de autor.
2: Bueno, pues ahora sí, ya podemos decir que está casi todo listo para que arranque este Festival de Cine de Cannes, y la prueba es cómo están colocando el último tramo de alfombra roja y la expectación que levanta en medios de todo el mundo, agencias internacionales, para una imagen que, bueno, que veremos repetida cientos de veces en televisión a lo largo del día. Falta por colocar, eso sí, el tramo central, que es el tramo más importante, porque este es el paseillo que harán todas las estrellas durante las próximas dos semanas, y entre esas estrellas los equipos de tres películas españolas, que es algo inédito en la historia de este festival. Recordemos, el sábado Rodrigo Sorogoyen y todo el equipo de El Ser Querido, el próximo martes Almodóvar y todo el equipo de Amarga Navidad, y ya el jueves de la semana siguiente La Bola Negra, Los Javis y todo su equipo. Ojalá llegue la palma de oro, la ansiada palma de oro para nuestro cine, que son 79 años y no tenemos una. Tenemos premios en varias categorías, pero no tenemos el premio gordo. Yo creo que ya va siendo hora de que este festival mire un poco hacia abajo, mire un poco al país vecino y nos dé ese premio gordo. Ojalá una de estas tres películas lo merezca, ojalá nos llevemos esa palma de oro. Una edición, esta, en la que no va a haber grandes estudios, Hollywood no viene a este festival, o no va a venir, digamos, como otros años, quizá por el alto coste que supone venir hasta aquí, quizá por esas críticas que muchas veces reciben sus películas y que salen mal paradas del festival, quizá también Donald Trump tenga algo que ver. En cualquier caso, glamour no va a faltar en este festival y lo vamos a ver por esta alfombra roja durante los próximos días. Bueno, ahora mismo no es roja, pero será roja esta noche.
0: El Teatro Romano de Lisboa sigue existiendo prácticamente de milagro. Está en el barrio de Alfama y durante siglos se fue construyendo sobre él. Su soterramiento ayudó a que no se perdiera, pero hubo que derribar 7 edificios para recuperar lo que puede verse ahora.
3: En Lisboa hay un museo repartido por la ciudad, en una ciudad que es de por sí un museo. Cumple 2000 años y data de cuando esto era Felicitas Julia Olisipo, importante ciudad de la Lusitania romana.
4: Estaba junto ao Rio Tejo.
3: Estaba al lado del Tajo, muy utilizado para todo tipo de comercio y todo tipo de transporte. Y para subrayar esa importancia, a Lisboa se la dotó de un teatro bien visible a 16 metros de altura sobre el río y capacidad para 4.000 personas.
5: Construido en el siglo I después de Cristo, en época de Augusto, y remodelado poco tiempo después en honor del fatídicamente famoso emperador Nerón, este es uno de los principales vestigios de la presencia romana en Lisboa y en todo Portugal.
3: Se ve apenas un tercio de lo que calculan que pudo ser. El resto del área del teatro está debajo de los edificios. Lo descubrieron tras el histórico terremoto de 1755, pero lo cubrieron de nuevo, porque bastante tenían con reconstruir la ciudad. Reivindicado, al fin, en 1964, esta joya del Museo Municipal de Lisboa se ofrece al mundo con visitas gratuitas, como si hubiese que compensar tanto tiempo a oscuras.
0: El Festival Internacional de Teatro de Títeres de Segovia celebra 40 años de vida con una edición muy especial. 40 compañías de 9 países participan en esta edición. Hasta el próximo sábado,

podrá disfrutar de más de 300 funciones repartidas entre la capital segoviana, pueblos de la provincia y otras ciudades españolas, una edición con estrenos y homenajes a la historia del propio festival. Nos acercamos a la 1 de la tarde, a las 12 en Canarias, ahora en el canal 24 horas, la información deportiva con dos asuntos claves. Uno, como no, las celebraciones del Barça, que es campeón de Liga, y el otro, la selección. Los detalles con Fe López.

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2: ¿Qué tal? Muy buenas tardes. Nos vamos a poner ya en modo mundial a menos de un mes de que arranque Luis de la Fuente y la selección española ya está en el foco de todos. Trasladada la prelista a la FIFA, la convocatoria definitiva todavía tendrá que esperar. Restan todavía días, todo indica que será el 25 cuando se haga de forma oficial en el staff técnico. Rezan para que no se produzcan nuevas bajas. Hoy de la Fuente ha dado alguna pista en un desayuno informativo.
3: No son todas las demarcaciones un número uniforme, 5 en todas posiciones, 5, porque claro, 55 invita a pensar que son 5 por posición. Obviamente, si tienes 6 porteros ya, alguna posición está descuadrada. Porque hay jugadores que son muy versátiles, son polivalentes, y jugadores que nos dan posibilidades de jugar de delantero, centro, extremo, media punta. Y afortunadamente, también de nuestras fortalezas, que tenemos un equipo muy versátil, con capacidad para jugar de diferentes maneras. Y muy imprevisible, creo que esa, insisto, es una de nuestras mayores fortalezas.
2: Seguro que muchos jugadores del Barcelona van a estar en esa lista, muchos de ellos hoy seguro que recuperándose de la fiesta que vivieron ayer por las calles. Los jugadores azulgrana se dieron un baño de masas de 5 horas en una rúa para celebrar el título de Liga.
4: Lewandowski, Chesney a la cabeza y los trofeos siempre a buen recaudo. En una tarde cargada de referencias y cánticos hacia el eterno rival. La afición tomó la ciudad desde la salida hasta la llegada al Camp Nou en una competición por conseguir el mejor sitio para ver a los campeones. Quienes no tuvieron rival fueron el dúo polaco, siempre preparados para la cámara y para darse un homenaje dulce o salado. Mientras algún compañero optaba por descansar, el resto
5: Tenim corda para estar aquí también.
4: Aún tenían cuerda para rato y no pararon una fiesta. A la que no faltó Hansi Flick para celebrar su segunda liga en 2 años.
2: Y una de las imágenes que más está dando que hablar ha sido la de Lamine Yamal ondeando una bandera palestina. El jugador la sostuvo en lo alto del autobús azulgrana.
6: Objetivos grandes tras una temporada de sobresaliente. Aspiraciones a la altura de un proyecto con un rumbo claro.
7: Sabemos lo que significa llevar este escudo y vamos a darlo todo para darle más alegrías.
6: Y eso que la singladura del Barça esta campaña no fue fácil. Llegó a estar a 5 puntos en Liga del Real Madrid tras el Clásico. Terminó el destierro del Camp Nou, llegaron las victorias, pero las dudas no se disiparon hasta la Supercopa de España. Más adelante hubo elecciones con victoria incontestable de Laporta y un equipo, el Atlético, zarandeó el barco culé en Copa y Champions. Lejos de zozobrar, Flick cogió de nuevo el timón, tiró de cantera, convicción en su juego y liderazgo. Nunca olvidaré este día, decía el alemán, horas después del fallecimiento de su padre. Minutos más tarde, de llevar a su Barça la segunda liga consecutiva.
2: Y anoche Rayo y Girona empataron a 1 en el Estadio de Vallecas, un resultado que deja a los de Michel a solo 2 puntos del descenso y que de forma indirecta ha enviado matemáticamente al Oviedo a segunda división.
8: Los goles se hicieron esperar hasta el final. Estuani empató en el 89 para dar al Girona un punto que no los aleja del descenso y solo 5 minutos después de que el Rayo abriera el marcador. Por medio de Alemão, su héroe de la Conference, el empate tampoco dejó satisfechos a los vallecanos en su carrera por Europa. Camello tuvo la más clara justo antes del descanso e inmediatamente después del gol, Gumbau perdonó el 2-0 a escasos metros de la portería. Joel Roca pudo adelantar a los de Michel a los 20 minutos, pero lo evitó un Salvador Óscar Valentín, que en la segunda parte vio como el árbitro le pitaba un penalti por mano para luego anularlo tras revisión de VAR.

0: José Mourinho es el elegido en el Real Madrid. Quieren el portugués sea el que sustituya a Arbeloa en el banquillo blanco. En el club sienten que es lo que necesitan y aunque trabajan en ello, no planean anunciarlo hasta terminar la temporada.
1: La segunda temporada seguida sin ninguno de los títulos tradicionales, agravada y explicada por la falta de identidad y un vestuario resquebrajado, empujan a Mourinho como principal candidato a poner las individualidades al servicio del equipo.
2: Trabajar, mirar al futuro, aprender de todo lo que hemos hecho mal este año.
1: Una figura muy respetada en los banquillos para imponerse en un vestuario con los jugadores exhibiendo poder. El último ejemplo, las polémicas publicaciones de Mbappé. Una, este mediodía, con una media sonrisa después de perder la Liga ante el Barça por 2-0. Pero así iban cuando el francés, ausente, subió la foto con un a la Madrid. No se prevé anuncio hasta que acabe la liga.
3: No tuve ningún contacto ni con el presidente.
1: No he tenido contacto ni con el presidente ni con ningún directivo. Decía ayer Mou que cuando acabe la liga tiene una semana para negociar con quien él quiera. Y quien le quiere es el Real Madrid.
0: Y hoy se juegan 3 partidos de Liga, Celta-Levante y Betis-Elche, con la lucha por la permanencia y por la quinta plaza de Champions en juego. Por la noche, el Atlético visita a Osasuna con 8 bajas en el Sadar. Las 3 jornadas que quedan son para el Cholo una oportunidad de quedar terceros.
4: Cuando salís a jugar a la pelota con unos amigos, vos querés ganar. Y si lo hacemos bien en estas 3 fechas, el Villarreal pierde un partido y nos da la posibilidad de ir a jugar el último partido con opciones para salir tercero.
0: Nos vamos al tenis en el Masters 1000 de Roma. Martín Landaluce ya está en octavos gracias a su victoria en 2 mangas frente al local Bellucci. Con un tenis solvente, el madrileño puso en apuros a una de las referencias locales del torneo y que prolonga su participación tras entrar como repesca. Landaluce se une a Jódar como únicos españoles en octavos de final del cuadro principal. Además, Jannik Sinner venció por 6-2, 6-0 al australiano Popiri. Los Ángeles Lakers se despidieron anoche de la temporada 2026. El equipo angelino cayó por la vía rápida frente al Thunder 4-0. Con este resultado, más allá de la eliminación del equipo de California, se vuelve a abrir la puerta de una posible retirada de LeBron James, que no abordó el tema en rueda de prensa al afirmar que va a necesitar tiempo en verano para decidir. Hasta luego.
5: ¿Qué tal? Muy buenas tardes. La segunda PCR al español que dio positivo en antivirus confirma que está infectado. Desde anoche tiene síntomas, pero según el hospital está estable. Continúa en la planta 22, en una habitación de la unidad de máximo aislamiento. Los otros 13 españoles están ingresados y han dado negativo.
6: The risk to her health globally continues to be low.
5: El riesgo para la salud global continúa siendo bajo. Es lo que ha dicho el director de la OMS, que no descarta, eso sí, nuevos positivos entre los pasajeros del Ondius. Lo ha dicho en una rueda de prensa en el Palacio de la Moncloa con Pedro Sánchez, que ha destacado el papel de España en el operativo.
7: Quisimos mostrarle al mundo que nuestro país, que España, es una sociedad comprometida con la salud global, con el derecho internacional y con el multilateralismo.
5: Y desde Canarias, el presidente Fernando Clavijo ha acusado al gobierno de ocultarle que había contagios de antivirus a bordo del crucero, a pesar, dice, de que lo sabía desde el principio. Lo ha dicho en esta sesión de control que continúa a esta hora en el Parlamento de Canarias.
8: ¿Qué estaba pasando? O más bien para que nos confirmaran que era lo que no estaban haciendo. Se ocuparon bien de que ninguna de ellas fuera...
9: ¿Es todo para Keir Starmer?
5: Es la pregunta esta mañana a las puertas de Downing Street, donde Starmer ha reunido a su gabinete. Tras la debacle en las municipales, su futuro pende de un hilo. 2 de sus ministros han pedido su dimisión y también casi 80 diputados laboristas. Con uno más, con 81, se inicia el proceso de primarias. Y hoy Donald Trump viaja a China para reunirse con Xi Jinping. Hablarán de sus frentes propios, como la crisis arancelaria, pero también de la guerra.

0: de Irán que afecta duramente a la economía china. Lo que diga Xi Jinping influirá en la decisión de Trump sobre retomar los ataques. De momento ya ha dicho que la tregua agoniza y que Teherán ha respondido que mantiene el dedo en el gatillo.
1: De tiempo adverso, con fuertes precipitaciones tormentosas, muy fuertes en muchos casos, en forma de granizo, incluso granizo de gran tamaño, y acompañadas de rachas muy fuertes de viento. Especial atención en la mitad norte peninsular, sobre todo en el noreste, también noroeste, pero en otras regiones, centro oeste peninsular. Acumulaciones muy importantes, además en cortos espacios de tiempo. Mucha atención, como decíamos, en Cataluña, Aragón, Navarra, La Rioja, Castilla y León, País Vasco, Comunidad Valenciana, sobre todo en el norte, Galicia, y ya ven que en otras regiones también se esperan precipitaciones fuertes y tormentosas. Jornada de tiempo adverso con viento en aumento en el este y sobre todo hoy en el sureste peninsular, en Andalucía, viento y oleaje, mañana en el noreste. Además, hoy se nota el descenso térmico de nuevo, siguen bajando las temperaturas, ambiente más suave, más cálido en el Mediterráneo, en el resto valores bajos para la época del año. Lo más destacado, como decíamos, esas fuertes precipitaciones tormentosas, muy fuertes, en forma de granizo, con viento muy fuerte. En definitiva, precaución.
0: Primer caso confirmado en España de hantavirus. Es uno de los españoles que viajaba en el crucero y que permanece a esta hora aislado en el Hospital Gómez Ulla de Madrid. Y hasta allí nos vamos en directo. María Lladro, cuéntanos.
2: Por lo que sabemos ahora mismo, su estado de salud continúa aparentemente estable, por lo que nos ha confirmado Sanidad, sin ningún tipo de empeoramiento hasta ahora, todo tras presentar síntomas en las últimas horas, entre ellos febrícola, que es una ligera elevación de la temperatura corporal, y también dificultades en la respiración. Por ahora, como decís, continúa ingresado en el Hospital Gómez Ulla, en la planta 22, en la unidad de aislamiento total, una unidad que se creó a partir de la crisis del ébola y está especializada en este tipo de casos. El resto de los pasajeros, esos 13 españoles que viajaban en el buque, también continúan aquí hospitalizados. Todos han dado negativo en las PCR, unas pruebas que les van a repetir el próximo domingo por protocolo, y por ahora ninguno ha presentado ningún síntoma.
3: Está aislado del resto del grupo en una unidad especial del Hospital Gómez Ulla de Madrid y ha empezado a presentar los primeros síntomas, febrícula y dificultad respiratoria. Es el primer caso en España confirmado después de una segunda PCR positiva.
4: Está con síntomas leves y habrá que estar expectantes, vigilando que no empeore y controlando su estado de salud.
3: Los otros 13 españoles que viajaron con él han dado negativo, pero continúan en observación. Se someterán a otra prueba en una semana y seguirán en cuarentena. La OMS recomienda ahora que se alargue hasta los 42 días y retrasa la fecha de inicio.
5: Be monitored actively at a specified quarantine facility or at home for 42 days from the last exposure, which is the 10th of May, which takes us to the 21st.
3: Y ha reconocido el esfuerzo de los países implicados, con especial mención a España.
5: Spain led in style.
3: Una operación sin precedentes que ha concluido en el puerto de Granadilla, en Tenerife, donde ya se han desinfectado las barcas, el dique y los EPI.
6: El tipo de contacto de las personas que han sido evacuadas del barco procedió de inmediato a desinfectar con estos equipos y protocolos especializados cualquier sitio por el que hubieran transitado.
3: La OMS insiste en que el riesgo global para la población es bajo y nada apunta a un brote mayor, pero no descartan que la situación cambie y piden seguir vigilantes.
0: En una rueda de prensa conjunta, el presidente del Gobierno y el director de la OMS han calificado de éxito la evacuación del Ondius, pero advierten, Daniel Luis, de que la crisis no ha acabado.
7: Sí, dice el director general de la Organización Mundial de la Salud que la supervisión debe ser estricta al menos hasta el próximo 21 de junio, que nada apunta, es cierto, dice, a que se vaya a producir un brote mayor, pero que pueden aparecer más casos, como este último que se ha confirmado en España, aquí en el Hospital Gómez Ulla de Madrid. Coinciden ambos, tanto Pedro Sánchez como Tedros Adhanom, en calificar de éxito ese operativo de desembarco del crucero en las aguas del norte de Tenerife, un operativo que Tedros Adhanom ha seguido muy de cerca. cerca, ha estado allí in situ en el puerto durante las 48 horas que ha durado esta operación, en la que han intervenido unos 400 trabajadores. Apunta al liderazgo de España, dice, y Pedro Sánchez ha sacado también pecho por el operativo. Dice que respondieron de forma rápida y eficaz a la llamada de auxilio de la OMS y ha querido destacar la solidaridad del pueblo canario. Quiere además evitar cualquier tipo de polémica institucional con el gobierno canario y con el Cabildo de Tenerife y dice que todo ha sido un éxito.
8: Los responsables políticos de los viajeros son los gobiernos ahora mismo de cada uno de esos países y, por tanto, lo que estamos haciendo, al menos lo que le puedo decir desde España, es monitorizar la evolución de los pasajeros de ese crucero que están ahora mismo en el hospital militar.
0: Enseguida volveremos allí al Palacio de la Moncloa porque está convocada a partir de la 1 del mediodía, ya pasan 9 minutos, la rueda de prensa posterior al Consejo de Ministros. La ministra portavoz, la titular de Educación, Agricultura y la ministra de Sanidad darán esa rueda de prensa y le preguntarán obviamente por ese español confirmado por antivirus. Y con esa confirmación son ya 9 los casos vinculados a este brote. En Estados Unidos y en Francia se ha endurecido la cuarentena para los contactos. En un hospital de París sigue ingresada en estado crítico una mujer que también ha dado positivo.
9: Muy pendientes de la evolución de esta mujer desde ayer por la tarde, porque de momento no tenemos otra novedad. Su estado es grave, está en cuidados intensivos, en reanimación, aunque, dijo ayer la ministra de Sanidad, en X, su estado o su condición es estable. El propio director de la OMS, el director general, dijo que su estado era crítico, así que, como decimos, vamos a ver cómo evoluciona en las siguientes horas. En este hospital, en el que también están los otros 4 franceses que fueron repatriados el domingo, que llegaron directamente aquí, que están en estricto aislamiento en habitaciones con presión negativa y a los que se les va haciendo PCRs. De momento los resultados son negativos, pero tendrán que estar al menos 2 semanas. Quizá la novedad aquí en Francia de las últimas horas es el endurecimiento de la cuarentena de 42 días, esto no cambia, para los casos de contacto. Concretamente, para los 8 franceses que el pasado 25 de abril cogieron el vuelo que iba de Santa Elena a Johannesburgo, ese mismo avión en el que viajaba la ciudadana holandesa que después dio positivo, recordemos, falleció. Para las autoridades sanitarias, esos casos son de alto riesgo. Se había dicho que esa cuarentena se podía hacer en el domicilio. Pues bien, ayer el primer ministro dijo que no, ayer por la tarde, que se debían hacer en un entorno hospitalario. Y lo mismo para los otros 14 franceses que cogieron el vuelo posterior, el que iba de Johannesburgo a Ámsterdam. Ese avión al que subió la ciudadana holandesa estuvo solo unos minutos y después la desembarcaron porque ya tenía síntomas. Pero aún así, para esos 14 franceses que solamente estuvieron, ya digo, unos minutos en contacto en el mismo avión, también tienen que hacer la misma cuarentena en un entorno hospitalario.
10: Estados Unidos está aplicando medidas de vigilancia y aislamiento muy estrictas con los 18 repatriados. 16 están en Nebraska, 15 permanecen en la Unidad Nacional de Cuarentena, no tienen síntomas, están en habitaciones individuales y se les hacen controles 2 veces al día. El seguimiento puede durar hasta 42 días, aunque podrían completarlo en casa si siguen sin síntomas y pueden aislarse de forma segura. El otro pasajero en Nebraska está en la unidad de biocontención tras un positivo débil en PCR y otros 2, una pareja, ha sido trasladada a Atlanta para repartir capacidad médica porque uno de ellos sí tiene síntomas. Las autoridades trasladan calma, pero con prudencia insisten en que no debe compararse con el COVID y en que el riesgo para la población general sigue siendo muy bajo.
11: 12 miembros del personal sanitario del hospital de Nimega, al este de Países Bajos, están en cuarentena después de no haber seguido correctamente los procedimientos durante una extracción de sangre y la eliminación de una muestra de orina de un paciente con antivirus. Este paciente positivo confirmado es una de las personas que fueron evacuadas del buque Ondius el 6 de mayo, antes de que el navío llegara a Tenerife, y una de las 2 personas que está siendo tratadas en Países Bajos. Al parecer, este personal sanitario siguió los protocolos ordinarios en lugar de uno más restringido, debido a la naturaleza del paciente. Dice el hospital que las probabilidades de contagio son muy bajas, pero deberán seguir una cuarentena de 6 semanas solo por precaución y que han iniciado una investigación para evitar que esto pueda volver a suceder.
0: El puerto de Granadilla, en Tenerife, ya ha vuelto a la normalidad después de finalizar las tareas.

0: de desinfección. Labores que comenzaban nada más zarpar el Ondius a Países Bajos ayer por la tarde. Escarlata, adiós.
1: Sí, en torno a las 7 de la tarde partía ese Ondius después de desembarcar a los cruceristas que quedaban dentro y que ese Ondius tuvo primero que atracar debido precisamente al mal estado del mar. A las 7 de la tarde, como decimos, zarpaba de este puerto de Granadilla y a las 9, dos horas después, finalizaban esas labores de desinfección. El puerto ahora mismo está, así como lo vas a ver, absolutamente vacío. Ayer aquí había un despliegue de medios locales, nacionales e internacionales y también un despliegue de medidas de seguridad y de sanitarios y fuerzas y cuerpos de seguridad del Estado. Hoy no queda nada, solo tres televisiones, nosotros y dos televisiones privadas, contando precisamente que ya este puerto, infraestructuras, vallado, toda la infraestructura operativa también montada en ese puesto de mando ha quedado desinfectada y también los barcos auxiliares que provisionaron de avituallamiento y también de repostaje a ese crucero.
0: El choque político que hemos presenciado, que hemos visto desde el inicio de esta crisis, se ha trasladado hoy, esta mañana, al Parlamento de Canarias, donde hay sesión de control al Gobierno. Nos vamos a ir hasta ahí en directo, porque el presidente canario está cargando de nuevo contra la gestión del Gobierno, al que acusa Melania Valencia de ocultar a ese positivo. Dicen que lo sabían ya cuando estaba en el barco, cuando estaba en el crucero.
2: Así es, el presidente de Canarias ha acusado al gobierno de ocultar contagios en el crucero. Ha dicho Fernando Clavijo que lo sabían desde el minuto uno y por eso se han negado a hacer las pruebas PCR que pedía su ejecutivo. Clavijo no ha explicado si se refiere al ciudadano americano que ha dado negativo, a la francesa que se sintió mal en el vuelo y dio positivo en su país, o al español, que también hemos confirmado hoy que es positivo. El presidente ha dicho que reclamaban eso, pruebas PCR, que la operación fuera en un día y que se hiciera lo antes posible para que el buque saliera de Canarias lo antes posible. Mañana el presidente va a comparecer con más datos.
3: Negarse a dar ayuda humanitaria a 150 personas es no solo un acto de absoluta insolidaridad, sino es además un acto, señor presidente, de falta absoluta de humanidad, que es lo que ha demostrado usted.
4: Hoy sabemos que el gobierno de España ocultó deliberadamente que había contagiado al menos uno en ese crucero y que lo sabía. Y esa información, señora Costa, esa información era determinante.
0: En el Partido Popular hoy evitan la confrontación directa con el Gobierno, pero no así con Vox, que ha vuelto a arremeter duramente contra el Ejecutivo de Sánchez por la gestión de toda esta crisis.
5: Veremos el alcance de las consecuencias que va a dejar tras de sí pues esta nefasta gestión sanitaria que está llevando a cabo el Gobierno de España, como digo, más afanado en aparecer en las fotos con los chalecos puestos, con una ministra de Sanidad más preocupada por proteger su carrera en la Organización Mundial de la Salud y en Sánchez por erigirse en el salvador del mundo entero, en lugar de proteger la sanidad de los canarios.
0: Y sigue la polémica por el viaje de Isabel Díaz Ayuso a México. Ya de vuelta a España, la presidenta ha acusado al gobierno de haberla dejado abandonada y de poner su vida en riesgo, ha dicho textualmente. Desde la Moncloa aseguran que Díaz Ayuso no pidió ayuda en ningún momento. Daniel Luis.
6: La presidenta de la Comunidad de Madrid ha acusado al gobierno español, pero también al gobierno mexicano, de haber boicoteado su viaje a ese país norteamericano hasta el punto de tener que acortar su estancia allí, y cree que en Moncloa lo que han hecho ha sido abandonarla a su suerte y a ella y a toda la delegación que viajaba con ella, de abandonarla a su suerte en una situación de riesgo en un país, México, que ha definido como un narcoestado. Pero fuentes de Moncloa lo que hacen es desmentirlo. Sí que sabían, dice, que la presidenta madrileña iba a viajar hasta México, pero dicen que no dio detalles sobre su agenda concreta, que tampoco pidió seguridad ni protección y que no dio ningún parte sobre ninguna incidencia que hubiera tenido. Y aseguran también que rechazó la oferta, la propuesta de seguridad que ofrecía el gobierno mexicano a través de la embajada. A esta polémica se ha referido también el presidente del gobierno, Pedro Sánchez, que describe a Isabel Díaz Ayuso como una profesional, dice, de crear problemas.
0: Pues sobre este...

0: Asunto y otros que ha dado de sí esta mañana. Seguramente les van a preguntar a los ministros que comparecen ya en la rueda de prensa posterior al Consejo de Ministros.
1: En Huelva. Espero y deseo que los otros dos agentes que resultaron heridos en esta operación tengan una pronta recuperación. Me gustaría ratificar de manera contundente el compromiso del Gobierno en la lucha contra el tráfico de drogas en nuestro país. Una lucha que tiene su reflejo en el refuerzo desde el año 2018 de los medios personales, materiales y tecnológicos para nuestras fuerzas y cuerpos de seguridad del Estado. En estos años se han incrementado los efectivos destinados a combatir las redes criminales, se han intensificado las operaciones contra el narcotráfico y se han mejorado los recursos de vigilancia marítima y de coordinación policial. No vamos a dar ni un paso atrás en la defensa de la seguridad, de la legalidad y de la protección de quienes cada día arriesgan su vida para garantizarla. También quiero dar el pésame a los familiares y amigos de otro guardia civil fallecido, en este caso por un infarto, en Granadilla de Abona durante el operativo de desembarco de los pasajeros del buque afectado por el brote de antivirus. Como saben, durante las últimas horas, nuestro país ha dado una respuesta solvente, solidaria y rápida en la evacuación de los pasajeros del crucero afectado por un brote de antivirus, el Ondius, en ese puerto de la isla de Tenerife. En dos días han sido evacuados 125 pasajeros y tripulantes de 23 países siguiendo los protocolos internacionales y en una estrecha colaboración con la Organización Mundial de la Salud, con la Comisión Europea y con el Dispositivo Europeo de Protección Civil. Un trabajo excelente de los servidores públicos que han hecho posible este operativo y que se han dejado la piel para demostrar que España es un ejemplo, como ha dicho esta mañana el director general de la Organización Mundial de la Salud, no solo por cumplir con su deber legal, también por ejercer su deber moral. También, por supuesto, quiero agradecer, como ha hecho esta mañana el presidente del Gobierno, a todo el pueblo canario, que en una situación nada sencilla ha vuelto a ser un ejemplo de solidaridad. Es, sin duda, un auténtico orgullo de país. Y así lo demuestran las múltiples felicitaciones recibidas desde la comunidad internacional, empezando por el propio secretario general de Naciones Unidas, Antonio Guterres, la presidenta de la Comisión Europea, Ursula von der Leyen, o incluso el Papa, que han destacado el gran papel de nuestro país en la acogida y en la repatriación de los pasajeros. Ahora es el momento de atender a los 14 españoles que iban a bordo del Ondius y que van a realizar la cuarentena en el Hospital Central de la Defensa, en el Gómez Ulla, como recomienda la Organización Mundial de la Salud. Como saben, uno de ellos ha dado positivo y ha presentado los primeros síntomas, aunque de momento se encuentra estable y sin un empeoramiento clínico evidente. Los otros 13 han dado negativo en las primeras pruebas, pero se mantendrá un control permanente de su estado de salud. La ministra de Sanidad, la ministra Mónica García, que me acompaña en esta rueda de prensa y que ha formado parte del dispositivo de seguimiento de esta operación y a la que quiero agradecer desde aquí, ministra, su implicación, su pedagogía todos estos días y que además a continuación les va a ofrecer todos los detalles. Además, también expondrá varias medidas relacionadas con su departamento que hemos aprobado hoy en el Consejo de Ministros. En primer lugar, destaca la aprobación en segunda vuelta del anteproyecto de Ley de Gestión Pública e Integridad del Sistema Nacional de Salud. El objetivo es priorizar la gestión pública directa y limitar la externalización en materia sanitaria. Dicho de otra forma, la norma blinda la sanidad pública exigiendo evaluaciones estrictas para cualquier colaboración privada y garantizando la equidad y la calidad en todos los centros del Sistema Nacional de Salud. Además, hemos aprobado el Real Decreto Ley por el que se modifica la aportación de los usuarios y sus beneficiarios en la prestación farmacéutica ambulatoria, lo que llamamos habitualmente el copago farmacéutico. El objetivo de esta norma es reforzar la equidad de este sistema, garantizando que las condiciones económicas no supongan una barrera para acceder a los medicamentos necesarios, en el caso especialmente de personas con enfermedades crónicas o de elevada carga terapéutica. Por otra parte, también en el ámbito de sanidad hemos autorizado dos propuestas de distribución territorial de créditos en materia de prevención del suicidio por valor de más de 17 millones de euros y también en programas de salud mental, una actuación que se enmarca en el Plan de Acción de Salud Mental 2025-2027. También nos acompaña, como ven en la mesa, la ministra de Educación, Formación Profesional y Deportes, Milagros Tolón, que informará sobre una importante, por la cantidad y por el destino de los recursos, una importante distribución de recursos en materia de educación y formación profesional para las comunidades autónomas aprobada en el día de hoy. En concreto, se trata de la asignación territorial para la capacitación de personas trabajadoras y 4 programas de

0: cooperación territorial, que están orientados a potenciar las competencias del alumnado y mejorar la calidad de la educación como motor de igualdad de oportunidades. Por otro lado, en materia de agricultura, hemos dado luz verde al convenio entre la Entidad Estatal de Seguros Agrarios y Agroseguro para la ejecución de los planes de seguros agrario combinados para el ejercicio 2026, con un gasto inicial máximo de 315 millones de euros. El convenio tiene por objeto facilitar la ejecución de estos planes de seguros agrarios, también definir el procedimiento para la liquidación de las subvenciones previstas y acordar otros ámbitos de cooperación entre ambas entidades. Como ven, también en esta mesa me acompaña el ministro Luis Planos, que por cierto es la primera vez con la que comparto mesa como portavoz, ministro, y les va a ampliar la información también a continuación. Y para terminar, quiero mencionar la aprobación de una declaración institucional con motivo del Día Internacional contra la LGTBI-fobia, que se celebra el próximo domingo 17 de mayo. Una declaración con la que el Gobierno de España reafirma su compromiso con la igualdad real y efectiva de las personas LGTBI+. España, y esto también es otro motivo de orgullo, ocupa la quinta posición en el ranking de países con un entorno legal y político protector de los derechos LGTBI+. Aunque sabemos que los derechos nunca pueden darse por sentados, más si cabe ante la creciente involución de libertades y derechos que estamos viendo fuera de nuestras fronteras, España es un lugar seguro, pero también sabemos que queda trabajo por realizar. Por eso el Gobierno se compromete a adoptar las medidas para avanzar en erradicar la discriminación y la violencia que a día de hoy siguen sufriendo las personas LGTBI+, en diferentes ámbitos de su vida. Por este motivo, el apunte cultural de la semana lo voy a dedicar al recorrido temático Amor Diverso del Museo Thyssen de Ignacio Moreno y María Bastarós, una colección basada en temas, en iconos, en personajes relacionados con la sensibilidad, con la cultura y con las vivencias del colectivo LGTBI+, que han estado siempre presentes en el arte, pero que han sido durante demasiado tiempo invisibles. Muy recomendable. Y ahora sí, le doy la palabra a la ministra de Sanidad, Mónica García. Ministra.
1: Muchas gracias, buenos días. Muchas gracias, ministra portavoz. Bueno, me uno, como no, al pésame de la ministra portavoz por los guardias civiles fallecidos en su lucha contra el narcotráfico y también por ese guardia civil que participaba en el operativo desplegado en Tenerife y que sufrió una parada cardíaca mientras prestaba servicio. Todo nuestro cariño, como siempre, reconocimiento a su familia, a sus compañeros y a toda la Guardia Civil. Quiero empezar, si me permiten, haciendo una valoración del operativo desarrollado como consecuencia del brote de antivirus que concluyó ayer a última hora de la tarde en el puerto de Granadilla, cuando despegaron los últimos vuelos de repatriación y zarpó el buque Ondius rumbo a Países Bajos. El Gobierno de España, y así lo atestiguan muchas de las declaraciones y de las autoridades internacionales, considera que este operativo ha sido un éxito. Nunca en la historia reciente se había gestionado una crisis sanitaria de estas características, combinada con un desafío logístico y de protección civil de esta magnitud, que implicaba, como bien ha dicho la portavoz, a 23 países, decenas de instituciones nacionales e internacionales y cientos de profesionales coordinados en tiempo récord. Teníamos un compromiso legal, un compromiso moral y un compromiso sanitario y hemos cumplido. No somos un gobierno que mira para otro lado y somos un gobierno que nos hacemos cargo. No solamente nos hacemos cargo de la salud de nuestros compatriotas que iban en el barco, también nos hacemos cargo de la salud global y defendemos la defensa del multilateralismo. Prueba de ello han sido las muestras de reconocimiento y de agradecimiento que hemos recibido desde los distintos gobiernos, organismos internacionales, instituciones sanitarias, autoridades sanitarias de todo el mundo y también de los propios pasajeros. España ha proyectado una imagen de un país serio, preparado, solidario, que es capaz de dar una respuesta coordinada, compleja, con rapidez, con rigor científico, siempre de la mano de la evidencia científica y una respuesta coordinada internacionalmente. No me cabe ninguna duda de que este operativo pasará a la historia y servirá como un modelo y una referencia para futuras crisis sanitarias internacionales, porque esto hay que reiterarlo. Sabemos que vendrán más crisis y cuando estas lleguen, España ha demostrado que está preparada para afrontarlas desde un punto de vista técnico, con un sistema de salud público sólido y ejemplar, pero también desde un punto de vista humano, con una sociedad y unas instituciones que no han dudado y que no hemos dudado ni un instante cuando hay vidas que proteger y ayuda que prestar. Y si me permiten un comentario comentario más personal, a mí como ministra de Sanidad, para mí ha sido un auténtico honor poder mostrar ante las autoridades internacionales de medio mundo lo mejor de nuestro país, la rapidez, la eficacia, la solvencia y la capacidad de respuesta que España demuestra cuando vienen situaciones difíciles y también, como no, la humanidad con la que hemos desarrollado todo este dispositivo. Ha sido una enorme satisfacción poder presumir de nuestro sistema sanitario, de nuestros sistemas de vigilancia epidemiológica y de salud pública, de nuestros profesionales, de todo el sistema de protección civil y de emergencias y de cómo ha funcionado una coordinación y con una precisión espectaculares. Y un último apunte. Esto no es solamente un éxito del Gobierno de España, creo que es un éxito del país que somos, del país que representamos, de una sociedad que es solidaria, que es empática, que responde desde la confianza inequívoca en la ciencia, en los servicios públicos y en sus profesionales. Y por eso quiero dar las gracias a todos los que han participado en este operativo, a todos los profesionales sanitarios, a los equipos de salud pública, a Sanidad Exterior, a Protección Civil, a la Guardia Civil, a la Policía Nacional, a las Fuerzas Armadas, a los trabajadores portuarios y aeroportuarios, a los equipos de emergencias, limpieza y logística, a la Organización Mundial de la Salud, al ECDC, a la Comisión Europea, al Mecanismo Europeo de Protección Civil, a las autoridades internacionales, a todos los gobiernos que han estado implicados, al gobierno y los equipos técnicos de Canarias y a todos los servidores públicos que han trabajado sin descanso durante estos días. Quería también dar un agradecimiento, como no, como ya se ha dicho, al pueblo canario y también, como no, a la prensa, toda la prensa que se desplazó al lugar y que han estado, como ustedes, siguiendo minuto a minuto toda la evolución de esta crisis sanitaria y que, vuelvo a repetir, cada periodista que ha informado con rigor se ha convertido en un actor de salud, en un activo en salud, y esto es sumamente importante. Quería dar un especial reconocimiento primero al médico y a la enfermera de la Organización Mundial de la Salud que siguen en el buque y a ese dispositivo mundial de salud global multilateral que hace posible que tengamos una vigilancia epidemiológica a nivel internacional. Pero quería hacer una especial mención al director del operativo, al secretario de Estado de Sanidad, a Javier Padilla, y a la secretaria general de Protección Civil, Virginia Balcones. Creo que su trabajo ha sido increíble, impresionante y creo que reconocido por todo el mundo. También quería hacer un especial reconocimiento al capitán marítimo y al director del aeropuerto Tenerife Sur. Gracias a ellos también hemos logrado que este operativo sea un éxito. Así que muchísimas gracias a todos. Como pueden ver, han intervenido multitud de organismos y de autoridades y de instituciones y cuando alguien piensa o puede pensar dónde van nuestros impuestos, le podemos decir muy orgullosamente que van a todas estas personas, organismos e instituciones de nuestro país. Y ahora, si les parece, les voy a hacer una actualización epidemiológica de cuál es la situación epidemiológica de esta crisis de antivirus, ¿vale? Hasta ahora tenemos 10 positivos. Los 8 que ya conocíamos que estaban en el buque, que entre ellos había 3 fallecidos, todos ellos se bajaron en Cabo Verde, y luego los 2 positivos de la mujer francesa que ahora mismo está con síntomas y que está, bueno, que empezó a tener síntomas durante el vuelo y que está ingresado en un hospital francés, y uno de los españoles que está en el Gómez Ulla, que ha dado positivo y tiene síntomas leves respiratorios. Frente a las desinformaciones que ha habido sobre el positivo de Estados Unidos, he de decir, en Cabo Verde se le hizo unos análisis a un ciudadano estadounidense, 2 análisis, 2 pruebas, una que fue no concluyente, positiva, no concluyente, y otra negativa. Bien, esa prueba se le ha vuelto a repetir y ha vuelto a ser negativa, con lo cual concluimos que desde que hemos empezado esta crisis hemos dado información absolutamente transparente de cuál era la situación epidemiológica de todos y cada uno de los pasajeros, como así lo atestiguaban los 4 médicos que iban dentro del buque haciendo las encuestas epidemiológicas. Y que cuando llegó el buque aquí no había ningún positivo que considerara la Organización Mundial de la Salud ni el ECDC y no había ninguna persona que tuviera síntomas. Y cuando hablo de síntomas no solamente hablo de síntomas respiratorios, ni siquiera cuando les tomamos la temperatura en el buque, una vez atracado o una vez fondeado este buque, no había ni una sola persona que tuviera fiebre. Es previsible que en las próximas horas y en los próximos días haya contactos que se conviertan en casos porque tengan síntomas y den positivo? Sí. Ya hemos dicho que el periodo de incubación es un periodo suficientemente largo como para que estemos vigilantes. Y la prueba de que estemos detectando todos y cada uno de estos casos es una prueba más del éxito de la vigilancia epidemiológica que se está teniendo desde no solamente las autoridades sanitarias internacionales, sino también las autoridades y la vigilancia epidemiológica que tenemos desde aquí. Así que, sin más, les paso a las materias que hemos traído hoy al Consejo de Ministros, que hemos aprobado hoy en segunda vuelta, el proyecto de ley de gestión pública, que inicia así su tramitación parlamentaria. Esta ley señala algo tan sencillo como que la sanidad pública debe gestionarse desde lo público, con reglas claras, con transparencia, con control democrático y con prioridad del interés general. La ley hace tres cosas que son principales. La primera, consagra la gestión directa como el pilar ordinario de nuestro Sistema Nacional de Salud. Esto significa que los centros y servicios sanitarios deberán gestionarse preferentemente por las administraciones sanitarias competentes, por entidades del sector público o por consorcios públicos. En coherencia con este enfoque, queda derogada o se deroga expresamente la Ley 15/1997, que permitió la expansión de diferentes modalidades o fórmulas de gestión privada dentro de la sanidad pública. En segundo lugar, regula cómo tiene que ser esa gestión indirecta como una fórmula excepcional. A partir de ahora, para recurrir a ella, una administración deberá justificar de forma objetiva que no puede prestar directamente el servicio. Deberá justificar que no tiene la capacidad de prestar ese servicio. Tiene que acreditar que la fórmula elegida es sostenible y es eficiente, es transparente y demostrar que se garantiza la calidad, la continuidad, la accesibilidad y la equidad en la atención sanitaria. Dicho de otra forma, se acabó convertir la sanidad pública en una especie de franquicia para fondos buitre y grandes grupos privados como puede ser Quirón. Se acabó ese modelo que hemos visto especialmente en la Comunidad de Madrid, donde el Partido Popular ha permitido la parasitación de nuestra sanidad pública para el negocio de unos pocos. Tercero, introduce nuevas garantías de evaluación, transparencia y rendición de cuentas. Antes de acudir a una fórmula de gestión indirecta, habrá una evaluación previa obligatoria. Esa evaluación será realizada por órganos colegiados, con personas expertas, profesionales sanitarios y organizaciones de pacientes que deberán emitir un informe valorando si la fórmula de gestión indirecta se ajusta a lo establecido en la ley. Además, el Consejo Interterritorial del Sistema Nacional de Salud acordará directrices comunes para que estos informes se elaboren con criterios homogéneos en todo el territorio. La ley también refuerza el control económico. En los contratos de concesión será obligatorio solicitar un informe a la Oficina Nacional de Evaluación o al órgano autonómico equivalente con el objetivo de comprobar la sostenibilidad financiera de esta operación y evitar que estimaciones económicas, que son poco realistas, terminen afectando a la calidad del servicio y de la asistencia de nuestro sistema sanitario. Otro elemento relevante es la preferencia por el sector social. Se van a priorizar, cómo no, las entidades sin ánimo de lucro dentro del marco permitido por la normativa de contratación y del derecho europeo. La norma incorpora también medidas de buen gobierno. Las administraciones deberán publicar anualmente los indicadores de resultados en salud y de calidad de los servicios de todos los centros del Sistema Nacional de Salud, con independencia de su modelo de gestión. Esto nos va a permitir, además, comparar, poder evaluar y poder mejorar la gestión sanitaria con información pública y con información accesible. Además, y esto es muy importante, la alta inspección del Ministerio de Sanidad podrá asesorar técnicamente a todas aquellas administraciones que quieran recuperar servicios para la gestión pública directa. El Estado hará una evaluación de las diferentes experiencias de gestión que ha habido en nuestro país desde esa ley 15/97, es decir, desde que se abrió esta puerta a los modelos de privatización y de externalización sanitaria. ¿Para qué? Para poder conocer con datos reales qué impacto han tenido estos modelos sobre la calidad asistencial, cuáles han sido los resultados en salud, cuáles han sido los costes, con transparencia, con equidad y cuál ha sido la eficacia real de estos sistemas. Muchas veces este debate se ha planteado únicamente desde un enfoque ideológico. Por eso necesitamos que esta ley plantee algo que sea mucho más serio, que es evaluar qué es lo que ha funcionado, qué es lo que no ha funcionado y qué consecuencias ha tenido determinadas decisiones en gestión sobre la sanidad pública y cuál ha sido el coste de oportunidad que hemos perdido o que hemos tenido a la hora de elegir estos sistemas indirectos de gestión. En resumen, esta ley refuerza el carácter público de nuestro Sistema Nacional de Salud. Esta ley limita la gestión indirecta a supuestos excepcionales, obliga a justificar y a evaluar cualquier tipo de externalización, mejora la transparencia, protege mejor el uso de nuestros recursos públicos y es una norma para dar más control y más garantías a uno de los pilares fundamentales de nuestro estado de bienestar. En segundo lugar, hoy el Gobierno también ha aprobado, a través de un Real Decreto Ley, una reforma muy importante del sistema de copago farmacéutico. Y esta ley corrige tres cosas también fundamentales. Una, corrige las desigualdades muy evidentes del sistema actual. Protege especialmente a aquellos pacientes crónicos que tienen rentas, que son activos, pero que tienen rentas bajas o medias. Y adapta el copago a la realidad económica que viven hoy muchas familias. El sistema actual tenía problemas importantes y sobre todo lo que habíamos observado es que donde había un mayor problema de adherencia terapéutica, donde aquellos había pacientes que no podían pagarse la medicación, eran aquellos activos que tenían rentas bajas, porque como bien saben, los pensionistas tienen topadas los copagos a partir de determinadas cantidades. Entonces, lo que hemos hecho es un sistema que penalizaba especialmente a muchos trabajadores con algunas enfermedades que necesitaban tratamientos crónicos o tratamientos prolongados. Y por eso hemos hecho esta nueva regulación. En cuanto al coste de los medicamentos, que pesa demasiado sobre una familia, esto inducía a que había pacientes que abandonaban el tratamiento por problemas económicos. Por eso, la primera gran pata de esta reforma es la equidad y la progresividad. En las personas, en los pacientes que son activos, hemos pasado de tener 3 tramos a tener 6 tramos, ¿vale? Antes había un tramo de 0 a 18.000 euros, de 18.000 a 100.000 y más de 100.000. Vale, pues ahora hemos introducido 3 tramos más. Uno que es de 0 a 9.000 euros de renta, de 9 a 18, de 18 a 35, de 35 a 60 y de 60 a 100. Esto nos parece que es más equitativo. ¿Y qué hemos hecho? Introducir en los tramos de 18 a 35 y de 35 a 60 un descenso en el porcentaje de la cantidad que tienen que pagar estos pacientes, y en los tramos que van de 0 hasta 35, que son 3 tramos, hemos puesto tope. El primer tope de 0 a 9.000 euros son 8,23 euros, el segundo tope de 9 a 18.000 euros son 18,52 y el tercer tope de 18 a 35.000, 61,75 euros. Esto significa que, como con los pensionistas, tendrán un tope máximo aquellas personas que tienen tratamientos prolongados o tratamientos caros. Y también introducimos un nuevo tope en los pensionistas, que antes pasábamos de tener 3 sectores a tener 4. Hemos introducido un tope de 13,37 euros en aquellas personas que tengan una renta de 18.000 a 60.000 euros. Con todo esto, la segunda pata de la reforma también es mejorar la situación de los pensionistas, mejorar la situación de los activos, y esta reforma mantiene el principio de corresponsabilidad y el uso racional de los medicamentos, pero introduce también protección allí donde el esfuerzo económico era claramente desproporcionado. Es importante señalar que la reforma que planteamos no supone un aumento de lo que pagan a día de hoy los ciudadanos por los medicamentos. Esto es muy importante señalarlo. Es al contrario, es el Estado, nos hacemos cargo de una mayor cuantía de lo que cuestan los medicamentos. Reducimos lo que deben aportar las rentas bajas y las rentas medias. Se mantienen amplias exenciones para colectivos vulnerables, personas con ingreso mínimo vital, personas no contributivas, desempleados sin subsidio, rentas mínimas, menores con discapacidad o personas afectadas por accidente laboral o enfermedad profesional. Y, en resumen, esta reforma moderniza el sistema de copago farmacéutico para hacerlo más progresivo, lo hace más sensible a la realidad social y más coherente con el principio de que nadie deje de acceder a un tratamiento necesario por motivos económicos. Y ya por último, ya sí que termino, el Consejo de Ministros ha aprobado la distribución territorial de 56,8 millones para reforzar la salud mental de nuestro país. En concreto, 39 millones para el Plan de Salud Mental y 17,8 millones para el Plan de Acción para la Prevención del Suicidio. Son 56,8 millones adicionales correspondientes a este ejercicio, manteniendo el nivel de financiación del ejercicio anterior. Muchísimas gracias.
0: Ministra, tu turno.
2: Muchas gracias, ministra portavoz. Pues decirles que el Consejo de Ministros ha aprobado el reparto de más de 1.170 millones de euros a las comunidades autónomas en dos grandes ámbitos. En primer lugar, uno es el reparto territorial de los fondos de formación profesional para personas trabajadoras, con un importe de 867,3 millones de euros. Y, en segundo lugar, es el reparto de los fondos que van destinados a los programas de cooperación territorial, con una cuantía total de 311,4 millones de euros. En lo que se refiere a la formación profesional para personas trabajadoras, vamos a distribuir entre las comunidades autónomas, como he dicho, 867,3 millones de euros para financiar el desarrollo de acciones formativas que van a permitir mejorar la empleabilidad y también la cualificación de las personas que ya están trabajando. Estos fondos lo que hacen es permitir que tanto personas ocupadas como desempleadas accedan a una formación acreditable.

dentro del sistema de formación profesional. ¿Qué hacen? Favorecen su cualificación, también su recualificación y el desarrollo de itinerarios formativos a lo largo de toda la vida. Es una formación flexible y también acreditable, que lo que hace es mejorar las oportunidades de empleo de calidad para los trabajadores y también la competitividad de las empresas. Y quiero señalar que desde el año 2021 hemos transferido a las comunidades autónomas más de 4.000 millones de euros destinados a estas acciones, destinados a este programa. Y ahora voy a referirme a los programas de cooperación territorial, que esta mañana hemos aprobado el reparto de los cuatro de ellos. En primer lugar, el programa PROA, que es el programa para la orientación, el avance y el enriquecimiento educativo en centros de especial complejidad. Deciros que cuenta con un presupuesto de 105,3 millones de euros cofinanciados por el Ministerio y el Fondo Social Europeo Plus. ¿Cuál es el objetivo? Pues el objetivo es que los centros que tienen mayores dificultades tengan los recursos y tengan también el apoyo necesario para que todo el alumnado pueda alcanzar el éxito educativo y escolar. Va dirigido a alumnos, alumnado vulnerable de infantil, primaria y secundaria. Y tiene cinco líneas de actuación. En primer lugar, asegurar las condiciones mínimas de la educabilidad del alumnado. En segundo lugar, apoyar al alumnado con dificultades para el aprendizaje, también desarrollar actitudes positivas y mejorar el proceso de enseñanza, aprendizaje de aquellos aspectos de las competencias clave que pueden tener algún tipo de dificultad. El segundo es el programa de educación inclusiva, cofinanciado también por el Fondo Social Europeo y cuenta con 28,7 millones de euros. ¿Cuál es la finalidad? Pues la finalidad es impulsar la transformación de los centros educativos hacia entornos plenamente inclusivos. El objetivo es fortalecer los recursos humanos, la formación de los profesionales y la colaboración también de los centros educativos. Pero además también incide en la identificación y eliminación de las barreras físicas, de las barreras sociales, las comunicativas, metodológicas u organizativas, que pueden de alguna forma dificultar que todo el alumnado acceda en igualdad de oportunidades al sistema educativo. Y queremos que participe plenamente en la vida escolar y desarrolle su aprendizaje en condiciones totalmente inclusivas. El tercer programa es el programa de refuerzo de la competencia lectora. Se dota de 56,2 millones de euros y su objetivo es que los alumnos con mayores dificultades reciban una atención mucho más personalizada y reducir la brecha de género en lectura y también, como no, formar a profesorado con metodologías de lectoescritura. Va dirigido al alumnado y al profesorado de infantil, primaria, ESO y ciclos formativos y grado básico. Y el cuarto programa es el programa de refuerzo de la competencia matemática. Cuenta con 120,6 millones de euros y sus objetivos son los mismos, en este caso orientados al aprendizaje de las matemáticas y también, como no, va dirigido al alumnado de primaria, ESO y ciclos formativos de grado superior. Sumando el conjunto de los programas de cooperación territorial, desde el año 2018 el Ministerio ha transferido a las comunidades autónomas más de 4.425 millones de euros para desarrollar todos estos programas. Es decir,

0: discursos de odio y de la violencia contra el colectivo a nivel mundial. Por ello, reclama reforzar las medidas de protección y acelerar la aprobación de políticas todavía pendientes. Pues a esta hora estamos pendientes de lo que está ocurriendo en Barcelona, en el barrio del Poblenou. Ha habido una explosión de una bombona de butano en un edificio en el centro de Barcelona. Vamos a ampliar la información. Para ello nos vamos hasta la redacción. Mercedes Peña, adelante.
1: Sí, lo último que se ha confirmado es que hay personas heridas. Hasta el lugar se han desplazado unas 9 ambulancias. Hablamos de la calle Venero de Barcelona, el número 13, pleno centro de Barcelona, por una explosión de una bombona de butano. Habría que investigar las causas de esa detonación. Sabemos que hasta el lugar se han desplazado 9 ambulancias, que hay también 10 dotaciones de bomberos de Barcelona y que decenas de llamadas al 112, unas 30 llamadas, fueron las que alertaron a los servicios de emergencia que se encuentran actuando en el lugar. Recordamos, noticia de última hora, una detonación en el centro de Barcelona, en una vivienda del número 13 de la calle Venero de Barcelona. Esta es la última hora, hay medios actuando en este momento, hay confirmado que hay personas heridas.
0: El primer premio de honor de la Academia de la Música será para Joan Manuel Serrat. El galardón reconoce a las figuras fundamentales de la creación musical de nuestro país. Desde sus comienzos en los 70, el compositor catalán se ha convertido en referente de la canción de autor. Recogerá su merecido premio en una gala el 26 de mayo.
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0: El Festival Internacional de Teatro de Títeres de Segovia celebra 40 años de vida con una edición muy especial. 40 compañías de 9 países participan en esta edición de Titirimundo.
3: El Festival Internacional de Títeres de Segovia, Titirimundi, cumple 40 años y desde hoy hasta el próximo domingo la ciudad acoge 226 funciones en 25 espacios diferentes con todos los públicos. Muchas entradas ya vendidas, eso sí, habrá hasta 56 espectáculos que se puedan ver de forma gratuita en las calles. Un aniversario redondo para homenajear al títere como compañero de viaje y metáfora del ser humano. Habrá 2 estrenos absolutos y montajes que fusionan diversas disciplinas artísticas. Participarán más de 30 compañías de 9 países. Teatro de objetos, hilos, guantes, varillas esperan reunir a miles de visitantes en los próximos días. La compañía francesa Baquelite será la encargada de inaugurar este festival esta tarde en el Teatro Juan Bravo de Segovia con la función Hostil.
4: Jornada de tiempo adverso con fuertes precipitaciones tormentosas, muy fuertes en muchos casos, en forma de granizo, incluso granizo de gran tamaño, y acompañadas de esas tormentas de rachas muy fuertes de viento. Fíjense cómo nos indica el modelo ese aire frío que nos afecta, esas precipitaciones que se mueven hoy, sobre todo, atención, esas tormentas en la mitad norte peninsular, sobre todo noreste, noroeste. En otras regiones también se están produciendo y van a seguir avanzando. Mañana continúa también la inestabilidad. Vemos la evolución para las próximas horas. Como decíamos, mucha atención ya a esas tormentas en la mitad norte, oeste. Fíjense hacia el noreste cómo se trasladan esos núcleos tan activos de precipitación. Acumulaciones muy importantes, además en cortos espacios de tiempo. Acumulaciones de precipitación muy destacadas. Como decíamos, especial atención a esas tormentas, a esas precipitaciones en Cataluña, Aragón, Navarra, La Rioja, País Vasco, Castilla y León, también Comunidad Valenciana, sobre todo en el norte, en Galicia y en otras zonas, ya ven, del norte, del oeste, del centro peninsular, esas lluvias muy intensas con tormenta y además en muy poco tiempo. Una jornada de tiempo adverso con viento en aumento en el este y en particular hoy en el sureste, en Andalucía, viento y oleaje. Mañana se notará en el noreste peninsular y hoy se nota de nuevo la bajada de las temperaturas máximas. Valores altos en el Mediterráneo, pero en el resto máximas cortas para la época del año, bajas para la época del año. Jornada de mañana con inestabilidad todavía, sobre todo en la mitad norte peninsular y en el centro. Fíjense cómo aparecen.

0: el modelo esos núcleos otra vez de precipitación, esos tonos azules que nos indican esas precipitaciones intensas, pero en todo caso van a ser un poco más dispersas que durante la jornada de hoy, aún así serán frecuentes en muchas zonas y también fuertes. Las temperaturas mínimas con tendencia a los descensos, ambiente sin duda frío para la época del año, y las máximas suben de forma débil salvo en el noreste, en donde se esperan más descensos. Lo más destacado, como pueden ver, es ese tiempo adverso ahora y en las próximas horas, como siempre, precaución.
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0: El segundo análisis confirma el positivo en antivirus del pasajero español ingresado en el Gómez Ulla. Entró en el hospital estable, pero a lo largo de la noche empezó a tener síntomas, fiebre y dificultad respiratoria. Ya son 10 los casos confirmados en todo el mundo vinculados a este brote. Hola, ¿qué tal? Muy buenas tardes. El paciente ha sido trasladado a la unidad de aislamiento de alto nivel de ese hospital. Los otros 13 españoles en Eco Carazo han dado negativo en ese segundo análisis.
1: Eso es, se encuentran bien, mientras él está seguido de cerca por los médicos tomándole la temperatura, y también pasadas 24 horas de la primera PCR le realizarán una segunda prueba. Así va a continuar en esta unidad de aislamiento de alto nivel, va a continuar hasta que remitan los síntomas o de negativo.
2: La mujer positiva en antivirus sigue estable dentro de la gravedad en una unidad de reanimación de cuidados intensivos de este hospital. Francia ha endurecido también la cuarentena para sus 22 casos de contacto identificados. No podrán hacerla en sus casas, sino en entornos hospitalarios.
0: El director general de la OMS no descarta nuevos positivos entre los pasajeros, pero nada apunta, dice, a un brote mayor, y agradece a Pedro Sánchez el liderazgo de nuestro país en la operación. El presidente del gobierno defiende que había obligación legal y moral de atender a Londres.
3: Este es el modelo a seguir y espero que otros países...
4: Este mundo no necesita más egoísmo, ni más miedo. 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
0: El primer ministro de Reino Unido asegura que seguirá gobernando. Keir Starmer parece haber conseguido el apoyo de sus ministros, pero la rebelión en el Partido Laborista de Áed Pelletá va a ser más difícil de contener.
5: Sí, Keir Starmer se aferra al cargo y sigue negándose a dimitir. Se lo ha comunicado así a los miembros de su gabinete en la reunión semanal del Consejo de Ministros. Y aunque hay más de 80 parlamentarios laboristas que le han exigido que renuncie, ninguno de ellos de momento se ha animado a dar el paso adelante y desafiarlo como líder del partido y a la postre jefe del gobierno. Por tanto, a estas horas, Keir Starmer sigue siendo primer ministro del Reino Unido.
0: Aquí en España, el Supremo sentencia que solo podrán ser fijos los interinos con la oposición aprobada, pero sin plaza, y que sigan encadenando contratos temporales. Aumenta además las indemnizaciones y abre la puerta a sancionar a la Administración. Y hoy abre sus puertas el Festival de Cannes en una edición histórica para nuestro cine, con tres películas españolas optando a la Palma de Oro.
6: Primeras proyecciones, salimos de ellas en este Festival de Cine de Cannes, y sí, como decís, ni los más antiguos del lugar, que por otra parte empezamos a ser, nosotros recordamos algo así, tres películas españolas en la sección oficial. Sorogoyen, Pedro Almodóvar y los Javi buscarán la Palma de Oro, esa Palma de Oro que no hemos ganado nunca, 79 años, cero palmas. Ya va siendo hora, porque además la hemos merecido en más de una ocasión.
0: Empezamos pendientes de la evolución del pasajero de Londres que está ingresado en el Hospital Gómez Ulla en Madrid. Es el primer y único positivo en antivirus confirmado de momento en España. Entró en el hospital sin síntomas, pero esta noche en Eco Carazo ha empezado a subirle la fiebre.
1: Sí, tenía febrícula, dicen, y también problemas respiratorios leves. Dicen que en este momento se encuentra estable y no ha empeorado su cuadro clínico. Por tanto, se encuentra dentro de esa unidad de alto aislamiento, vigilado en todo momento, tomándole la temperatura. También pasadas 24 horas de la primera prueba se le va a realizar una nueva PCR que se repetirá, si fuera necesario, 48 horas después. Aquí va a permanecer hasta que dé negativo. El resto de los españoles, los otros 13, han dado negativo también en este segundo análisis de la PCR. Por tanto, continúan en sus habitaciones, comunicados únicamente por teléfono con sus familiares. La cuarentena podría ampliarse unos días más, concretamente hasta el día 21 de junio, si la OMS, como ha dicho, toma como último contacto precisamente el día 10, el día que todos coincidieron cuando bajaron del barco.
7: El paciente español con hantavirus comenzó anoche con febrícula y síntomas respiratorios. Fue trasladado dentro del Hospital Gómez Ulla a la UATAN. Es la unidad de aislamiento y tratamiento de alto nivel. Allí la presión es negativa, es decir, el aire del interior de la habitación no sale hacia el exterior. Los otros 13 españoles siguen negativos y sin síntomas. De momento, en total, en el brote del barco son 10 los contagiados.
8: Los 8 que ya conocíamos que estaban en el buque y luego los 2 positivos de la mujer francesa que empezó a tener síntomas durante el vuelo y que está ingresada en un hospital francés y uno de los españoles que está en el Gómez Ulla que ha dado positivo y tiene síntomas leves.
7: El estadounidense que dio al principio un positivo leve ha terminado dando negativo.
8: Esa prueba se le ha vuelto a repetir y ha vuelto a ser negativa.
9: The risk to her health globally continues to be low.
7: El riesgo para la salud global continúa siendo bajo, ha dicho el secretario general de la OMS hoy en Moncloa. Aunque ha insistido en que la situación es grave y aunque nada apunta a un brote mayor, todo podría cambiar y hay que estar prevenidos. Confían que los países cumplirán con sus cuarentenas. Sobre las cuarentenas, la OMS ha decretado que serán de 42 días y que empezarán a contar desde el 10 de mayo.
0: Y el presidente de Canarias sube el tono de sus críticas y hoy acusa directamente al gobierno de ocultar que había pasajeros contagiados que iban a desembarcar en Tenerife. El gobierno contesta que no ha ocultado nada, que no había positivos ni pasajeros con síntomas cuando llegaron a la isla y exige a Clavijo que abandone las conspiraciones.
10: Hoy sabemos que el gobierno de España ocultó deliberadamente que había contagiado al menos uno en ese crucero y que lo sabían. No querían que los test de PCR se hiciesen y los antígenos en el buque porque se les iba a destapar la gran mentira.
11: Ha cometido errores gravísimos y lo que hace es seguir en esta teoría conspiranoide, absolutamente absurda, que lo ha retratado ante todo el mundo e intentar hoy escapar como puede atacando a Torres.
0: Pues la OMS ha vuelto hoy a agradecer a España su colaboración y su liderazgo en esta crisis. Lo ha hecho su director, al que escuchábamos hace un minuto en esa comparecencia junto al presidente del Gobierno. Pedro Sánchez ha dicho que el operativo ha sido un éxito y defiende a Almudena Guerrero que España tenía la obligación legal y también moral de atender a Londres.
12: Y una oportunidad, según el presidente, para mostrarle al mundo que la sociedad española es una sociedad comprometida con la salud global, con el multilateralismo y solidaria, algo que ha destacado en varias ocasiones durante la comparecencia el director general de la OMS. A su juicio, España es el modelo que debe seguir el resto de países. Preguntado por las críticas del presidente de Canarias, ha contestado que él lo que ha recibido estos días de la isla ha sido apoyo y agradecimiento. Sánchez evita entrar en la polémica y acusa al Partido Popular de ponerse de perfil.
13: El presidente del Gobierno hace balance del dispositivo.
4: El operativo ha sido un éxito.
13: Que España ha asumido, dice, por responsabilidad legal y obligación moral.
4: Es un orgullo ser español de una España que, por cierto, dice alto y claro que un mundo mejor es posible.
13: Con una crítica velada al Partido Popular.
4: Guardaron un silencio interesado y se pusieron de perfil. Este mundo no necesita más egoísmo, ni más miedo.
13: Sánchez pide responsabilidad.
4: Más ciencia y más conciencia.
13: Pero no ha querido entrar en polémicas cuando le han preguntado por el presidente canario.
4: Yo me quedo con una sociedad, la sociedad canaria, que ha dado ejemplo de solidaridad.
13: Ejemplo que para el director general de la OMS ha dado el gobierno de España.
9: This is a model. And I hope other countries also learn from this, not just the obligation part. But the compassion and solidarity.
13: Y califica de inhumana y cruel la posición de quienes pidieron que los viajeros pasaran la cuarentena en el buque.
0: PP y Vox insisten en criticar la gestión del gobierno en esta crisis sanitaria y acusan a Sánchez de utilizar el hantavirus para que no se hable, dicen, de la corrupción que le rodea.
14: Hemos pedido información y evidentemente explicaciones. Las primeras, ¿por qué tuvo que venir a Canarias y no se quedó en Cabo Verde? Pero evidentemente esto le permite a Pedro Sánchez hablar de esto y no de lo que tiene encima, de la corrupción que le rodea.
15: Las palabras legal y moral en la boca de Sánchez son palabras que se ensucian y se corrompen absolutamente. Se agarra a una epidemia, a cualquier cosa con tal de que no se hable de la corrupción y de la muerte que ha traído su gobierno.
0: En el resto de países afectados también se están vigilando estrechamente los contactos y los casos sospechosos. En Países Bajos hay 12 sanitarios aislados y en Francia han endurecido las cuarentenas que ahora van a ser en el hospital. Allí preocupa especialmente el estado de salud de una pasajera de Londres, Mavi Doñate, que está en la UCI.
2: Sí, asistida en la unidad de reanimación de este hospital, esta mujer, que según la televisión pública francesa tiene 60 años y antecedentes de problemas respiratorios, está estable dentro de la gravedad. En diferentes ciudades francesas ya están hospitalizados algunos de los 22 franceses que bien o volaron o estuvieron unos minutos en los mismos aviones que tomó esa ciudadana holandesa que el pasado mes de abril abandonó el barco cuando su marido había fallecido y que ella también dio positivo y murió al día siguiente. Son casos de alto riesgo, dijo ayer el primer ministro, que decretó que esas cuarentenas, que pueden ser de hasta 6 semanas, deben hacerse en hospitales y no en sus casas. Hoy el primer ministro también ha pedido coordinación de protocolos entre los países vecinos.
16: 12 empleados del hospital de Nimega en Países Bajos están en cuarentena por no seguir correctamente los procedimientos durante una extracción de sangre y la eliminación de una muestra de orina de un paciente con hantavirus. Este paciente positivo confirmado es una de las personas que fueron evacuadas del crucero Ondius antes de que el buque llegara a Tenerife el pasado 6 de mayo y una de las dos personas que está siendo tratadas en Países Bajos. Según el hospital, las probabilidades de contagio son muy bajas, pero deberán seguir una cuarentena de 6 semanas por precaución.
0: Esta crisis ha recordado otro brote que dejó 11 muertos en Epuyén, en la Patagonia Argentina, hace 8 años. Una crisis que dio más pistas sobre cómo se comporta este virus y la forma de contenerlo. Un equipo del telediario

0: ha viajado hasta allí, hasta la zona cero.
1: Se llama cepa de los Andes porque se originó y circula sobre todo en esta región de Sudamérica, en zonas boscosas y húmedas de la Patagonia. Un pequeño ratón con más cola que cabeza, llamado colilargo, y que habita en esta cordillera de los Andes, es el principal transmisor. Científicos argentinos descubrieron en 1996 que nuevos casos de antivirus no se habían contagiado por el contacto directo con roedores. Un hecho aislado hasta 2018, cuando a pocos kilómetros y en la misma zona cero se descubrió que había supercontagiadores que transmitían el virus a otras personas.
2: Fue demasiado fuerte todo, muy rápido, muchos vecinos fallecieron.
3: Meses para que termine, porque salía una persona, después con el otro contacto y eran 30 días más y así.
1: Solo después de varios fallecidos y ante las evidencias, las autoridades sanitarias decidieron atajar el virus de una sola manera: aislamiento y cuarentena. Escuelas, supermercados y bares se cerraron durante meses.
4: Muchos pacientes se negaban a esto, al estar encerrado 45 días.
5: Estamos en Epuyén, que es una pequeña localidad de apenas 3.000 habitantes, de los que 150 vecinos tuvieron que permanecer durante varias semanas aislados porque habían sido contacto estrecho con los contagiados.
6: El antivirus no es nuevo, era un viejo conocido. Cada vez hay más ejemplos de patógenos que saltan de los animales a los humanos.
7: Hemos tenido numerosos brotes del virus del Nilo Occidental. También tenemos la fiebre hemorrágica de Crimea-Congo, que es un virus transmitido por garrapatas.
6: Algunos ya nos suenan, pero otros están en ratones, murciélagos, aves, cualquier animal silvestre. Los científicos calculan
8: si existe,
6: que hay unos 10.000 virus desconocidos que pueden saltar de los animales a los humanos. Se llaman zoonosis.
9: Somos muchos, vivimos muy juntos. El número de megaciudades de más de 10 millones de habitantes se ha cuadruplicado en los últimos 50 años y nos movemos mucho. Y eso es lo mejor para la transmisión de enfermedades infecciosas.
6: El 70% de las enfermedades provienen de los animales. Hasta hace poco no era tan habitual viajes a zonas remotas e inexploradas a ver fauna silvestre. Con el aumento de la interacción hay más riesgo, pero también con los cambios en los ecosistemas.
7: Una mezcla entre cambio climático, alteración de los ecosistemas y la actividad humana.
9: Por ejemplo, pequeños cambios de temperatura y de humedad hacen que esos vectores que transmitan enfermedades se distribuyan más en el planeta. La salud es global hoy en día.
6: Si queremos evitar amenazas, dicen, hay que vigilar nuestra salud, la salud animal y el medio ambiente, y verlo todo como una sola salud.
10: Estamos hablando de una especie grave.
0: Y en Estados Unidos, donde hay 18 pasajeros del Ondius en cuarentena, hoy le han preguntado a Trump si se arrepiente de haber sacado a su país de la OMS. Y ha contestado que no, que está contento. Dice que la OMS hace malos diagnósticos y que su país aportaba demasiado dinero para lo mal que les trataban. Y acusa a los expertos de la organización de estar controlados por China.
11: No es un hábito familiar, es un mecanismo de organización criminal.
0: Son las conclusiones del fiscal del caso Pujol, que esta semana quedará visto para sentencia. Según el fiscal, la causa nunca fue una persecución ideológica, sino la investigación a una familia que se quedaba con el dinero de los catalanes mientras mantenía el mantra de España no roba. Por eso mantiene peticiones de entre 8 a 29 años de cárcel a todos los hermanos. Y en el caso Montoro hoy han empezado los interrogatorios. Los primeros investigados, dos directivos de una de las gasistas implicadas en la trama, se han negado a declarar. Sus abogados han pedido que el caso, que lleva un juzgado de Tarragona, pase a la Audiencia Nacional. El juez está investigando si desde el Ministerio de Hacienda, encabezado entonces por Cristóbal Montoro, se impulsaron leyes para beneficiar a empresas que eran clientes del despacho de abogados fundado por el exministro. Y sigue la polémica por el viaje de Díaz Ayuso a México, que canceló días antes de lo previsto. Nada más regresar, la presidenta madrileña ha acusado al gobierno de abandonarla en una situación de peligro extremo, ha dicho. Moncloa le recuerda que no informó de su agenda en México y que no pidió ni traslados ni protección.
12: 9 días después de iniciar su viaje a México, Ayuso reaparece en España en 2 entrevistas para atacar al gobierno.
13: En una situación de peligro extremo, nos abandonó y nadie se ha puesto en contacto con nosotros. Hemos tenido que cortar y desaparecer.
12: Moncloa responde, Ayuso no informó de su agenda allí ni sobre ningún incidente y en ningún momento pidió seguridad, y Pedro Sánchez evita entrar al trapo.
14: Tampoco quiero polemizar con alguien que es profesional en crear problemas
8: y en confrontar no solamente en nuestro país, sino, como hemos visto durante estos días, también fuera de nuestro país.
12: Sí lo hace Más Madrid, que denuncia que ha estado de vacaciones y que debería haber pedido perdón.
14: Ha hecho lo único que sabe hacer, que es mentir y además echarle la culpa a otros.
12: Ayuso también hace responsable a la presidenta mexicana de promover abucheos como este, un ambiente impropio, dice, contra ella, e insiste en que prohibió su asistencia a los premios Platino.
13: Y dijo, como si esa señora entre en el recinto, lo cierro.
12: Versión que el complejo hotelero desmintió en este comunicado, y la presidenta Sheinbaum ironiza.
15: Un poco fallida la visita.
12: Ayuso canceló su agenda en México el pasado jueves, pero se quedó en el país hasta ayer.
16: La muerte de los dos guardias civiles luchando contra el narcotráfico en Huelva ha marcado la campaña y también el segundo debate. Para las izquierdas, un accidente laboral.
17: Nadie debería perder su vida luchando contra el narcotráfico.
18: Nadie merece perder la vida ganándosela.
16: El PSOE también se sumó a esa tesis.
19: Tenemos que aliarnos contra esa lacra de los accidentes laborales.
16: Gracias. Para Vox, un asesinato que se podría haber evitado con su fórmula.
20: Solo hay dos opciones, el alto o el plomo.
16: Y Moreno sobre todo fue contra el PSOE, acusando al gobierno de falta de medios.
21: Defender lo público también es defender a los cuerpos y fuerzas de seguridad del Estado que nos defienden.
19: Ha sido este gobierno el que ha aumentado la plantilla de guardias civiles, policía, en 3.500 efectivos.
16: Adelante Andalucía volvió a lanzar contra el PP la crisis de los cribados.
17: ¿Puede decir hoy aquí qué pasó?
21: Un problema de información. Asumimos responsabilidad de toda la cúpula del gobierno, de la Consejería de Sanidad cayó.
16: Las izquierdas insistieron, falta información.
19: Es impresentable que vayamos el domingo sin que ustedes hayan dicho cuántas mujeres han fallecido.
18: Que tiene mala conciencia con esto.
21: Todos, todos contra mí, no, evidentemente.
16: Y el otro tema que sobrevuela la campaña, los pactos postelectorales, fue el elefante en la habitación del que nadie quiso hablar.
22: María Jesús Montero ha matizado esas palabras sobre lo ocurrido en Huelva tras las críticas de asociaciones de guardias civiles y de PP y Vox. Hoy no habla ya de accidente laboral, sino de muertes en acto de servicio. Por su parte, Vox ha respondido a Moreno que les afeó en el debate no haber asistido al funeral.
23: Menos políticos haciendo de plañideras en los funerales y más políticos en los parlamentos legislando para defender los intereses de los españoles.
22: La gestión de la tragedia de Adamuz es otro de los temas del debate que también ha entrado en campaña. Fue el candidato del PP el que hizo referencia hasta en dos ocasiones enfrentándose a Moreno.
21: Sí, que nos diga qué sabe usted de Adamuz.
19: Que está, hay una comisión para conocer la verdad.
21: Usted
19: se sabrá lo del 112, señor Moreno.
21: Información.
22: Hoy le han preguntado a Moreno por el enfado del alcalde de Adamuz, del PSOE.
24: Comprenderlo, imagino que las presiones que este señor habrá tenido por parte del Partido Socialista pues habrá sido enorme, ¿no? Y entonces no le queda más remedio, pues lógicamente, que salir, ¿no?
22: El alcalde lo niega.
25: A mí el PSOE me ha presionado, a mí en ningún momento. Usted acabó ayer al debate electoral el accidente de Adamuz para hacer un uso y una manipulación política para arrancar votos.
22: Le acusa de uso electoralista de la tragedia.
0: Y el Consejo de Ministros ha aprobado hoy un proyecto de ley para poner más límites a la gestión privada de la salud, que ahora tendrá carácter excepcional. Las comunidades tendrán que acreditar que la gestión pública no es posible para poder recurrir a la privada. No afecta a los contratos que ya están en marcha, que se seguirán rigiendo por la ley anterior. La norma empieza ahora su trámite parlamentario. El primer ministro británico está en la cuerda floja. Keir Starmer se enfrenta a una rebelión dentro de su propio partido. 82 parlamentarios, más del 20%, han pedido que renuncie. La presión crece por momentos, pero él sigue de momento aferrándose al cargo. Esta mañana ha tenido una reunión decisiva con su gabinete y Diego Ariz Peleta les ha dicho que no piensa tirar la toalla.
26: Así es, el de esta mañana ha sido probablemente el Consejo de Ministros más tenso de estos casi dos años de gobierno laborista. Ha durado más o menos una hora y media, pero dos de sus miembros, la ministra del Interior y el de Salud, le han exigido a Starmer que dimita. Así que, como decíais, ya son 82 los parlamentarios laboristas que le han exigido la renuncia. Esto es el 20% del grupo parlamentario laborista y esa es la cifra mágica que pondría en marcha el mecanismo para que se le pueda desafiar como líder del partido y a la postre como jefe del gobierno. No, lo que sucede es que todavía no hay ningún candidato que se haya animado a dar un paso adelante para hacerlo, aunque los medios apuntan, aunque esa persona puede ser Wes Streeting, el titular de salud, que precisamente por eso ha sido recibido de esta manera esta mañana, cuando venía a asistir al Consejo de Ministros aquí en Downing Street.
1: ¿Quiere ser primer ministro? Está ya afilando el cuchillo, le gritan los periodistas a Wes Streeting, ministro de Sanidad, y según algunos medios, de momento el único que se ha atrevido a filtrar que, llegado el caso, él desafiará a Starmer como líder del Partido Laborista y, por tanto, del gobierno del Reino Unido. El mandato de Starmer está herido casi de muerte desde septiembre, cuando tuvo que destituir a su embajador en Washington, Peter Mandelson, a quien había nombrado apenas 6 meses antes por su amistad con el pederasta Jeffrey Epstein. Todo este tiempo ha sido una espera a conocer el resultado de las elecciones locales, prueba irrefutable de lo que ya venían apuntando las encuestas, que Starmer se ha convertido en el político más impopular en el Reino Unido casi desde el momento en el que fue elegido por mayoría absoluta en 2024. Starmer es el cuarto primer ministro del Reino Unido en los últimos 4 años. Dentro de poco podría haber un quinto, y esta probablemente será la etapa de mayor inestabilidad política de la historia democrática de este país.
0: Y en Estados Unidos, el secretario de Guerra, Pete Hegseth, está defendiendo hasta ahora en el Congreso la necesidad de aumentar un 50% el presupuesto del Pentágono. The $1.5 trillion budget will ensure the United States. Pide $1.5 billion para gasto en defensa, que servirá, dice, para las guerras actuales y las guerras futuras, y para que Estados Unidos pueda mantener su hegemonía militar, dice, frente a otras potencias, superpotencias como China. Trump sale hoy precisamente hacia allí, Cristina Olea, con la asignatura pendiente de haber puesto fin a la guerra de Irán.
2: Sí, Trump pensaba que a estas alturas ya habría salido de la guerra y que llegaría a China presumiendo de poderío militar y de alguna concesión, de algún acuerdo nuclear arrancado a Irán por la fuerza. Y de hecho él retrasó este viaje para dar tiempo a que la guerra terminase, pero la nueva fecha ha llegado y seguimos sin salida a la vista. Lo último que ha dicho Trump es que el alto el fuego está en estado crítico y que la última respuesta de Irán es una basura. Y aquí nos preguntamos qué va a hacer ahora. Las negociaciones están encalladas y la guerra también, en una especie de zona gris. Han parado los bombardeos, pero sigue el bloqueo naval y ninguno de los bandos quiere capitular, pero tampoco recrudecer el conflicto.
0: Son las consecuencias de una explosión de una bombona de butano en un edificio en Barcelona. 2 personas han resultado heridas graves y hay 6 heridos leves. La zona se ha tenido que desalojar y hasta allí se han desplazado una decena de dotaciones de bomberos y 9 ambulancias de los servicios médicos. Importante sentencia del Supremo sobre los empleados públicos. Pasarán a ser fijos solo si aprueban una oposición, no consiguen plaza y siguen encadenando contratos temporales. El alto tribunal fija así el criterio a seguir un mes después de que la justicia europea afeara a España que no sanciona adecuadamente el abuso de la temporalidad.
3: Es la primera vez que el Supremo reconoce la fijeza para empleados públicos temporales y además una indemnización superior a la estipulada a día de hoy.
4: Por fin se cumple una normativa como es la directiva comunitaria.
3: Según este abogado, puede afectar a 7 de cada 10 casos en abuso de temporalidad, pero siempre solo a aquellos que hayan aprobado una oposición, concurso o proceso de méritos y se hayan quedado sin plaza. Para los que no hayan aprobado una oposición, el Supremo les abre otra puerta.
4: No consiguen la estabilidad, pero sí consiguen una importante compensación económica como consecuencia de esta situación de abuso.
3: Una indemnización que debe incluir la tasada por extinción del contrato y otra que compense daños morales y materiales por la situación de incertidumbre. A esa indemnización es a la que puede verse abocada María Pilar, que lleva 22 años de interina en la administración aragonesa y 6 litigando.
5: No hay que ver esto como una derrota, sino como una medida de presión para los infractores, pero al final la doble vertiente de la reparación, que debe ser íntegra, y de la sanción, por fin la vemos.
3: Sanciones a la administración que dependerán de la inspección de trabajo. En todo caso, todavía quedan más pronunciamientos del Tribunal de Justicia de la Unión Europea que pueden seguir moldeando la solución para los interinos.
0: 7 de cada 10 españoles no están satisfechos con su sueldo, una cifra que se ha incrementado en el último año, ha pasado del 50 al 75%. El estudio revela además que casi 4 de cada 10 trabajadores se plantean cambiar de empresa si no les mejoran el salario.
6: Entre los más jóvenes, no estar contento con el salario empuja a más de la mitad a buscar otro empleo.
7: Si no estoy muy contento con las condiciones o con mi calidad de vida, me gusta cambiar.
6: Y esta fuga de talento inquieta a las empresas.
8: Tienen que adaptarse y en esto realmente creo que hay todo un trabajo que se debe hacer para no pensar solamente con el salario.
6: Medidas como la flexibilidad horaria, una guardería, un seguro médico, un plan de pensiones o tickets de restaurante. Estos beneficios hacen que más de la mitad de los trabajadores encuestados se conformen aunque no les convenza el sueldo.
9: Si encima te benefician en ese aspecto de que te ayudan, te hacen la vida un poquito más fácil, creo que se agradece muchísimo entonces.
6: Les ha pasado a ellos y a 7 de cada 10 trabajadores que piensan que su trabajo merma su salud mental.
10: De hecho, la generación Z, los más jóvenes que de hecho llevan menos tiempo en el entorno laboral, son los más afectados.
6: Entre los síntomas, el estrés y el agotamiento, la ansiedad, la dificultad para desconectar, síntomas depresivos o que el trabajo te quite el sueño.
11: O sea, la gente está quemada normal. Si tú trabajas durante 5 o 6 días, 40 horas como cabras, luego tienes tu fin de semana, tus días libres, no te da tiempo a descansar.
6: A las empresas les preocupa porque muchas veces estos síntomas acaban en una baja laboral.
0: Y muchos trabajadores se han sentido inseguros alguna vez en su puesto o han sentido que les venía grande. Es el síndrome del impostor que han sufrido 9 de cada 10 trabajadores. No se suele corresponder con la realidad, pero tiene consecuencias para las empresas.
14: Dices, bueno, yo no voy a poder con esto. Esto es mucho más grande que mi talento.
27: Pues claramente ahí te comparas.
28: Que sientes que no estás a la altura.
29: Es una impresión cada vez más habitual por el contexto actual.
30: Hay una sensación de que las cosas cambian muy rápido, de que es muy difícil estar completamente actualizado, de que eso te hace dudar de tus conocimientos, de tus capacidades.
29: Parecen inevitables las dudas.
31: Nos comparamos todo el tiempo. Nos comparamos en las redes sociales, nos comparamos con el compañero de al lado.
29: Esa comparativa es el principal detonante del llamado síndrome del impostor. Aparece con frecuencia cuando empezamos en un puesto nuevo o en un proceso de selección.
27: Siempre tienes esa duda cuando estás cambiando, ¿no?, en un nuevo trabajo.
29: Paradójicamente, esa desconfianza con uno mismo se da más entre trabajadores con más experiencia.
31: En perfiles que tienen un reconocimiento realmente alto. Creo que tiene que ver con el perfil que se infravalora.
32: Según voy ganando años, cada vez me siento más inseguro. A lo mejor tendría que saber cosas si no las sé.
29: Esa inseguridad puede perjudicar a las empresas.
30: O ya sea por un descenso de la productividad o por no adquirir nuevos retos, pues es un perjuicio clarísimo en las empresas.
29: E incluso provoca pérdida de talento.
33: Dejaron a mí con la responsabilidad de todo el departamento, terminé yéndome.
29: Para evitarlo, dicen los expertos, es clave que quienes están arriba reconozcan los méritos.
30: Decirle a las personas qué hacen bien y en qué tienen que mejorar, porque así no hay duda.
29: Comunicación para que los trabajadores sean conscientes de su capacidad.
0: En poco más de 3 semanas, León XIV llegará a nuestro país. La primera visita de un papa a España en 15 años va a tener entre sus objetivos acercarse a los más vulnerables. Hemos visitado un centro de Cáritas por el que pasará el pontífice, está en Madrid, y hemos hablado con algunos de sus usuarios.
34: El papa quiere entrar en España, dicen desde Cáritas, por la Puerta de la Caridad, acercándose a los más vulnerables. Visitará este centro de Cáritas Madrid para personas sin hogar.
35: El Papa León XIV conocerá de cerca la labor que realiza la Iglesia y compartirá unos momentos con personas atendidas en el centro, pero también con profesionales y voluntarios. A todos ellos dirigirá un saludo y unas palabras de aliento.
34: Conocerá historias como las de Elmer o Miguel, que ponen rostro a esta realidad.
36: Y me operaron de la vista y no pude trabajar. Y donde yo vivía, me echaron de la habitación.
37: Igual, llegué a una habitación como cualquier otro migrante, pero los ahorros acaban y ya no conseguía trabajo.
34: Su objetivo no solo es darles cobijo temporal, sino acompañarles hasta su recuperación. Confían en que la atención que les brindará el Santo Padre les ayude.
38: En darle visibilidad a este problema, que es un problema muy gordo, muy grande, y que tiene difícil solución, porque una vez que toda esta gente viene aquí, hay que ayudarles, no podemos dejarles tirados.
34: En las instalaciones de Cedia preparan la visita del pontífice entre nervios, ilusión e incredulidad.
1: Ya uno lo duda un poquito porque dice, bueno, tal vez el Papa viene a Madrid. Ya eso es el plus de darme cuenta de que estoy en un gran lugar, ¿no?
2: Y quiero que el Papa sepa que aún el ser humano tenemos humanidad, tenemos luz.
34: Lo que empezó como una furgoneta repartiendo café en las noches de Madrid, hoy acompaña a más de 2.500 personas al año en situación de exclusión.
0: A ver, que estaba por no darte paso, Albert, directamente, porque es que llevas 10 días que si frío, que si tormentas, que si lluvia...
3: Que conste que estaba mirando, no me lo sé de memoria, refranes de mayo y casi todos hablan alguno de ellos de tormentas. Y es que es normal, que tengamos este ambiente también inestable y que las tormentas, los aguaceros, sean típicos de este mes. En todo caso, en la última imagen, con el radar, podemos ver ya núcleos bastante intensos en zonas en torno del sistema central, puntos también del Alto Ebro, en Pirineos. Atención a Cataluña, porque durante las próximas horas esos aguaceros, esas tormentas pueden ser localmente fuertes, ya ha granizado en algunos puntos, como por ejemplo cerca de Ávila, y como ven los modelos continúan reflejando una situación realmente complicada. ¿Hasta cuándo vamos a seguir con estas tormentas? Pues básicamente tenemos que destacar que estos aguaceros fuertes, insisto, especialmente en Cataluña, van a continuar durante los próximos días. De hecho, aquí tenemos activados esos avisos naranjas que probablemente se repetirán durante las próximas jornadas porque este ambiente inestable va a continuar, seguiremos hablando por tanto de un tiempo revuelto durante los próximos días.
0: Manuel, Albert, que tienes una cita esta noche, ¿eh? 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
0: Pues ya lo saben. Bueno, el Festival de Cannes abre hoy sus puertas y lo hace en una edición histórica para nuestro cine. Por primera vez, tres películas españolas van a optar a la Palma de Oro. Los nuevos trabajos de Almodóvar, Sorogoyen y Los Javi, una edición, por cierto, en la que no estará el cine Made in Hollywood.
13: Bueno, y el Festival de Cine de Cannes, digamos que no empieza oficialmente hasta que no se coloca del todo la alfombra roja. Y podemos ver la expectación que despierta esa colocación. Bueno, no deja de ser la alfombra roja, una de las alfombras rojas más deseadas del mundo del cine. Así que, bueno, esta imagen hoy dará la vuelta al mundo. Una alfombra roja que van a pisar los equipos de tres películas españolas, recordemos.
15: Y la primera en entrar en juego en la sección oficial, además en secciones paralelas, será El Ser Querido de Sorogoyen. Aquí en Cannes, hasta ahora, se saludaba mucho en otros idiomas.
16: Hello. Chao.
17: Bonjour.
16: Salam. Konnichiwa.
15: Y en esta edición va a tocar hacerlo más en este.
18: Hola.
15: Después de Sorogoyen, Almodóvar y su Amarga Navidad, y al final del festival llegarán Los Javis y La Bola Negra, de la que todavía no hay más. Entre los tres intentará romper la maldición con la Palma de Oro. Hay que remontarse a Buñuel para ver aquí un gran triunfo. Hemos ganado actrices, guión, hemos ganado director, actor, y nos hemos acordado de Alfredo Landa y Paco Rabal cuando volvieron de Cannes. Ganaron el premio al mejor actor. Landa entonces lo tenía clarísimo, como lo tiene el director de este festival, Thierry Frémaux, hablando del estado de forma de nuestro cine.
19: Yo diría que es el mejor cine de Europa.
15: Era 1984. Mucho ha llovido. Por cierto, que La Palma ya se ha empezado a cocinar.
0: Pues hablando de cine español, seguro que muchos de ustedes recuerdan La Caza de Carlos Saura. Pues 60 años después, la historia vuelve a la gran pantalla.
20: Parece bien.
21: Todo era diferente antes. Nosotras éramos
0: de nuevo
21: diferentes.
0: Un ambiente asfixiante y tres amigas que comparten los complicados momentos por los que están pasando. La protagonizan Carmen Machi, Rosy de Palma y Blanca Portillo. Llegará a los cines en verano.
22: Jugado sucio, como siempre.
23: Pasa de mí, tía.
24: Nada más fácil que dispersar odio, provocar dolor desde el anonimato. Pero si cae esa barricada, llama Lina, periodista afamada, desafiante, abre la puerta. Pedro, anodino, gris...
25: ¿Puedo pasar? Vamos, dímelo. Delante de mí.
26: Está completamente aislado y es como la única manera de contactar con un exterior que es ficticio, pero que da mucho menos miedo que enfrentarse a los problemas reales.
24: Lina no solo ha ido a pedir explicaciones.
25: Está libre.
26: Sí, pero...
25: Voy a quedármela.
24: Esa convivencia surrealista e inesperada les enseña que no solo comparten el mismo techo.
6: Tu hija se merece algo más, se merece que entres a la habitación y te pongas a su lado.
25: Ese es tu problema, que tu hija piense que no la quieres. Prefiere un padre de mierda a no tenerlo.
24: Son
25: no
24: dos padres bloqueados, incapaces de gestionar la relación con sus hijas, paralizados por la culpa.
4: Encontrarse a ellos mismos como seres humanos frágiles y vulnerables y verse

0: conectarse con sus heridas.
1: Muchas veces siempre estamos esperando nuestro turno para hablar, más que escuchar al otro, interesarse, ser curioso, ver qué te pasa.
2: A la cara es tanto ir de frente como comprender al otro.
3: Hace 40 años, un titiritero leonés imaginó un festival en el que el asombro no tuviera edad y creó Titirimundi, una cita que congrega cada año a compañías de todo el mundo. En esta edición hay además un recorrido por la historia de los títeres. Ana Sajaj.
4: Sí, es una exposición en el Torreón de Lozoya que se enmarca en el 40 aniversario de este festival y, como dices, es un recorrido por la historia de la humanidad y del títere como compañero de viaje y metáfora del ser humano. Segovia acoge desde hoy hasta el domingo 226 funciones, 30 compañías de 9 países, teatro de objetos, hilos, guantes, varillas que esperan reunir a miles de visitantes. La inauguración será hoy a cargo de la compañía francesa Baquelite en el Teatro Juan Bravo, pero yo de momento les invito a que visiten esta importante colección de la compañía Títere etcétera. Estoy con el director y la directora. Aquí es fundamental el teatro de sombras.
5: Claro que sí, porque el juego con las sombras es algo que ha fascinado y acompañado al ser humano desde la prehistoria, desde la antigüedad hasta nuestros días.

La Academia de la Música ha concedido a Joan Manuel Serrat el Premio de Honor a toda su carrera. Es el primero que concede la institución. Con 60 años de trayectoria, Serrat es un imprescindible de nuestra memoria musical, de nuestra memoria poética, y premia también su compromiso social. Pues con Mediterráneo, que no hay mejor manera de terminar el telediario, les decimos hoy adiós. Les dejamos ya con Lara Gandarillas y los deportes. Nosotros les esperamos como siempre mañana. Adiós. Thank you.

0: ¿Qué tal? Muy buenas tardes. A menos de un mes para que arranque ya está puesto el modo mundial. Y si no, que se lo digan a Luis de la Fuente. Hoy ha tenido que entregar los 55 nombres que componen la prelista de la que tendrá que sacar a sus 26 elegidos para el torneo. Morata y Carvajal se han quedado fuera.
1: En esa primera lista hay 6 porteros y tras la revolución que hubo por llamar a 4 en la última convocatoria, el riojano despeja dudas.
2: Al Mundial iremos con 3 porteros.
1: Remiro o Joan García, ahí parece estar la duda en la portería con un Unai Simón consolidado y alguien injustamente olvidado, según De la Fuente.
2: Nadie habla de David Raya. En Inglaterra lo consideran el mejor portero del mundo.
1: Carvajal y Morata se quedan fuera de una lista en la que el técnico confirma que estarán Lamine, Mikel Merino y Nico Williams.
2: Van a estar recuperables y disponibles. Y creo que para el primer partido, pero si no fuera para el primer partido, pues sería para el segundo.
1: Pero antes, el día 4, la selección tiene su último amistoso en A Coruña ante Irak. Y atención, habrá jugadores que no están en la lista de los 55 para ese encuentro.
2: Una vez que termine el partido, esos jugadores se irán.
0: Casi sin querer ha confirmado Hansi Flick el que era un secreto a voces. El técnico está renovado con el Barça hasta 2028 con opción a una temporada más. La noticia llega solo unas horas después de celebrar el título de Liga y aún con la aspiración de los 100 puntos.
3: Ya lo hemos anunciado, preguntaba Hansi Flick antes de confirmar su renovación. Esta mañana el Barça ha vuelto al trabajo para preparar el partido contra el Alavés. Lo ha hecho una hora más tarde de lo previsto. La fiesta fue larga y las caras de sueño evidentes. El técnico alemán no faltó a la celebración, atento a todo, incluido este gesto de Lamine con la bandera de Palestina. Lewandowski y Chesney ejercieron de maestros de ceremonia, protagonizando algunos de los momentos más divertidos.
4: Hasta final de temporada vamos a ganar todos los partidos.
3: Ese es ahora el reto, conseguir pleno de victorias en las 3 jornadas que faltan y llegar a los 100 puntos.
0: Kylian Mbappé apunta al jueves, ha entrenado con el grupo y podría jugar ante el Oviedo. En una entrevista en Vanity Fair le hemos escuchado hablar sobre la exposición y el equilibrio con su vida privada.
5: It's important also to keep a balance because football it's just a big thing in my life, but there is not only football in life. It's good to open my mind to other things and to explore everything I can explore.
0: El acuerdo está cerrado. Sergio Ramos está a una firma de ser el propietario del Sevilla. La venta del club se ha acelerado en las últimas horas y las reuniones con el Camero al frente se han sucedido mientras el equipo se mantiene en la pelea por la salvación. Tienen 3 puntos sobre el descenso.
6: Sergio Ramos y el grupo inversor 5-11 Capital han llegado a un acuerdo para comprar el Sevilla. Tras reunirse durante todo el día de ayer y esta mañana con los máximos accionistas, el acuerdo es total por una cifra en torno a los 450 millones de euros por el 80% de las acciones. Solo queda saber si el Camero será el nuevo presidente de la entidad de Nervión. La permanencia del Sevilla en primera era un factor clave y existe una cláusula especial si hay descenso. Mañana juega en Villarreal y García Plaza no quiere distracciones.
7: Como comprenderás, te tengo que contestar que Villarreal. No puedo pensar absolutamente nada más. Yo no puedo desviarme ni un ápice de mi función y de lo que tengo que hacer.
6: Es un cambio de manos anunciado y muy esperado por la afición, tras años de guerras accionariales y un ambiente cada vez más tenso en la grada del Sánchez Pizjuán.
0: Y este gol de Stuani en el minuto 89 le dio anoche un punto al Girona frente al Rayo y confirmó matemáticamente el descenso de Oviedo a segunda división. Al equipo vallecano lo había adelantado Alemão apenas 5 minutos antes. Así nos vamos, que tengan una feliz tarde.
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0: Hola, ¿qué tal? Muy buenas tardes. Ya las lluvias empiezan a ser noticia y lo van a continuar siendo durante las próximas horas. Atención, porque pueden ser localmente fuertes las tormentas en áreas de Cataluña, en Aragón, en La Rioja. En general, se mantiene el ambiente claramente inestable durante esta tarde en buena parte de España. En líneas generales, tenemos que destacar que durante la mañana, donde ha estado lloviendo, es especialmente en zonas del centro y sobre todo del oeste peninsular. De hecho, las imágenes del radar nos muestran esa precipitación por Extremadura, Castilla y León, principalmente en áreas de Galicia, donde ha estado lloviendo durante buena parte de la mañana y donde las acumulaciones también han sido significativas, como decíamos, con acumulaciones por encima de los 15 a 20 litros en puntos del norte de Extremadura o en áreas de Castilla y León. Durante la tarde, atención a las tormentas fuertes en Cataluña, pero también en el entorno de la Ibérica, la Rioja, y seguiremos con chubascos en puntos de Castilla y León, Comunidad de Madrid, norte de Castilla-La Mancha. En el resto de España se mantendrá durante la tarde el tiempo mucho más estable. Ahí vemos las mayores acumulaciones y, como decíamos, en zonas de Cataluña, en la Ibérica riojana, sur de Navarra y también con precipitaciones nuevamente durante la tarde en el interior de Galicia. Las condiciones cambian poco. Mientras mantengamos esta situación del geopotencial, continuaremos hablando de un ambiente inestable, unas condiciones que se mantienen también durante los próximos días. De hecho, para mañana todavía se repetirán los chubascos y las lluvias, a primeras horas de la mañana con mucha nubosidad y lluvias intermitentes en zonas del Cantábrico y nuevamente durante la tarde con chubascos y alguna tormenta en el centro del país y en el nordeste. En líneas generales, cuanto más hacia el sur, el tiempo más tranquilo, con cielos más abiertos, lo mismo que en las Islas Baleares y el archipiélago canario. De hecho, si miramos la acumulación durante la mañana, las lluvias quedan concentradas en las costas del Cantábrico, preferentemente en el Cantábrico oriental, y es durante la tarde cuando los chubascos vuelven a hacer acto de presencia con algunas tormentas en las estribaciones del sistema central y de la Ibérica, así como en puntos del Pirineo. Con estas condiciones, por tanto, el sol es protagonista, sobre todo durante la mañana y especialmente en zonas del Mediterráneo y del sur. Y luego, durante la tarde, los chubascos serán frecuentes, como decíamos, en áreas del sur de Castilla y León, norte de Extremadura, puntos de Castilla-La Mancha, Comunidad de Madrid, así como en áreas de Cataluña. En zonas del norte, la nubosidad será sobre todo más compacta durante la mañana. En los dos archipiélagos, el tiempo bastante tranquilo. Y las temperaturas, tanto las mínimas como las máximas, parecidas a las de hoy, con valores que a mediodía se mantendrán entre los 16 y los 18, 19 grados en zonas del centro y del norte, más altas en el Mediterráneo y en el sur. Hay que destacar que las temperaturas van a continuar siendo noticia durante los próximos días, especialmente durante el viernes y el sábado, que van a ser especialmente bajas en la mitad norte del país. De hecho, las condiciones atmosféricas para los próximos días nos reflejan un jueves más tranquilo en buena parte de España, pero ya con una situación clara de norte y, por tanto, con nubes y con lluvias en zonas del Cantábrico. El viernes ya ven que ponemos cota de nieve porque el ambiente va a ser frío y puede nevar por encima de los 1.400, 1.700 metros. Cuanto más hacia el sur, el tiempo más tranquilo, pero en general hablaremos de un día nuevamente bastante movido en cuanto a la meteorología, unas condiciones que de cara al sábado mejorarán bastante, pero en zonas del Cantábrico se mantendrían las nubes, las lluvias y el ambiente frío. Nada más, lo dejamos aquí, pasen una muy buena tarde.
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4: El segundo análisis confirma el positivo de antivirus del pasajero español ingresado en el Gómez Ulla. Entró en el hospital estable, pero anoche empezó a tener síntomas como fiebre y dificultades para respirar. Ya son 10 los casos confirmados en todo el mundo vinculados a este brote. Los otros 13 españoles han dado negativo por segunda vez. En los Países Bajos hay 12 sanitarios aislados y en Francia han endurecido las cuarentenas, que ahora serán en el hospital. Allí preocupa una pasajera del Omnibus que está ingresada en la UCI. El director general de la OMS no descarta nuevos positivos entre los pasajeros, pero añade que nada apunta a un

0: Están heridas grave tras explotar una bombona de butano en Barcelona. Hay además 6 heridos leves. La zona se ha desalojado y hasta el lugar se han desplazado una decena de dotaciones de bomberos y 9 ambulancias. Cuatro menos 10, una hora menos en las Islas Canarias. Están viendo en directo el canal 24 horas. El pasajero del Ondius que está ingresado en el Hospital Gómez Ulla de Madrid es el único positivo de antivirus confirmado aquí en España de momento. Entró en el hospital sin síntomas, pero anoche empezó a tener fiebre.
1: El paciente español con antivirus comenzó anoche con febrícula y síntomas respiratorios. Fue trasladado dentro del Hospital Gómez Ulla a la UATAN. Es la unidad de aislamiento y tratamiento de alto nivel. Allí la presión es negativa, es decir, el aire del interior de la habitación no sale hacia el exterior. Los otros 13 españoles siguen negativos y sin síntomas. De momento, en total, en el brote del barco son 10 los contagiados.
2: Los 8 que ya conocíamos que estaban en el buque y luego los 2 positivos de la mujer francesa que empezó a tener síntomas durante el vuelo y que está ingresada en un hospital francés, y uno de los españoles que está en el Gómez Ulla que ha dado positivo y tiene síntomas leves.
1: El estadounidense, que dio al principio un positivo leve, ha terminado dando negativo.
2: Esa prueba se le ha vuelto a repetir y ha vuelto a ser negativa.
3: The risk to her health globally continues to be low.
1: El riesgo para la salud global continúa siendo bajo, ha dicho el secretario general de la OMS hoy en Moncloa. Aunque ha insistido en que la situación es grave y aunque nada apunta a un brote mayor, todo podría cambiar y hay que estar prevenidos. Confía en que los países cumplirán con sus cuarentenas. Sobre las cuarentenas, la OMS ha decretado que serán de 42 días y que empezarán a contar desde el 10 de mayo.
0: El presidente de Canarias sube el tono de sus críticas y acusa al gobierno de ocultar que había pasajeros contagiados que iban a desembarcar en Tenerife. El gobierno contesta que no ha ocultado nada, que no había positivos ni pasajeros con síntomas cuando llegaron a la isla y le exigen, dicen, que abandone las conspiraciones.
4: Hoy sabemos que el gobierno de España ocultó deliberadamente que había contagiados al menos uno en ese crucero y que lo sabían. No querían que los test de PCR se hiciesen y los antígenos en el buque porque se les iba a destapar la gran mentira.
5: Han cometido errores gravísimos y lo que hace es seguir en esta teoría conspiranoide, absolutamente absurda, que lo ha retratado ante todo el mundo, e intentar hoy escapar como puede atacando a Torres.
0: La OMS ha vuelto a agradecer a España su colaboración y su liderazgo, dice, en esta crisis. Lo ha hecho su director en una comparecencia junto al presidente del Gobierno. Pedro Sánchez ha dicho que el operativo ha sido un éxito y defiende que España tenía la obligación legal y moral de atender al Ondius.
6: El presidente del Gobierno hace balance del dispositivo.
7: El operativo ha sido un éxito.
6: Que España ha asumido, dice, por responsabilidad legal y obligación moral.
7: Es un orgullo ser español. De una España que, por cierto, dice alto y claro que un mundo mejor es posible.
6: Con una crítica velada al Partido Popular.
7: Guardaron un silencio interesado y se pusieron de perfil. Este mundo no necesita más egoísmo, ni más miedo.
6: Sánchez pide responsabilidad.
7: Más ciencia y más conciencia.
6: Pero no ha querido entrar en polémicas cuando le han preguntado por el presidente canario.
7: Yo me quedo con una sociedad, la sociedad canaria, que ha dado ejemplo de solidaridad.
6: Ejemplo que para el director general de la OMS ha dado el gobierno de España.
3: This is a model and I hope other countries also learn from this, not just the obligation part, but the compassion and solidarity.
6: Y califica de inhumana y cruel la posición de quienes pidieron que los viajeros pasaran la cuarentena en el buque.
0: El Partido Popular y Vox critican la gestión del Gobierno en esta crisis sanitaria y acusan a Pedro Sánchez de utilizar el antivirus para que no se hable de la corrupción, dicen, que le rodea.
8: Hemos pedido información y, evidentemente, explicaciones. Las primeras, ¿por qué tuvo que venir a Canarias y no se quedó en Cabo Verde? Pero, evidentemente, esto le permite a Pedro Sánchez hablar de esto y no de lo que tiene encima, de la corrupción que le rodea.
9: Las palabras legal y moral en la boca de Sánchez son palabras que se ensucian y se corrompen absolutamente. Se agarra a una epidemia, a cualquier cosa, con tal de que no se hable de la corrupción y de la muerte que ha traído su gobierno.
0: En el resto de países afectados se vigila también estrechamente los contactos y los casos sospechosos. En los Países Bajos hay 12 sanitarios aislados y en Francia han endurecido las cuarentenas. Ahora van a tener que ser en el hospital. Allí preocupa una pasajera del crucero que está ingresada en la UCI.

0: Sí, asistida en la unidad de reanimación de este hospital, esta mujer, que según la televisión pública francesa tiene 60 años y antecedentes de problemas respiratorios, está estable dentro de la gravedad. En diferentes ciudades francesas ya están hospitalizados algunos de los 22 franceses que bien o volaron o estuvieron unos minutos en los mismos aviones que tomó esa ciudadana holandesa que el pasado mes de abril abandonó el barco cuando su marido había fallecido y que ella también dio positivo y murió al día siguiente. Son casos de alto riesgo, dijo ayer el primer ministro, que decretó que esas cuarentenas, que pueden ser de hasta 6 semanas, deben hacerse en hospitales y no en sus casas. Hoy el primer ministro también ha pedido coordinación de protocolos entre los países vecinos.
1: Esta crisis ha recordado otro brote que dejó 11 muertos en Epuyén, en la Patagonia argentina, hace 8 años, y que dio pistas sobre el comportamiento de este virus y la forma de contenerlo. Un equipo de esta casa, del telediario, ha viajado a la zona cero.
2: Se llama cepa de los Andes porque se originó y circula sobre todo en esta región de Sudamérica, en zonas boscosas y húmedas de la Patagonia. Un pequeño ratón con más cola que cabeza, llamado colilargo, y que habita en esta cordillera de los Andes, es el principal transmisor. Científicos argentinos descubrieron en 1996 que nuevos casos de antivirus no se habían contagiado por el contacto directo con roedores. Un hecho aislado hasta 2018, cuando a pocos kilómetros y en la misma zona cero se descubrió que había supercontagiadores que transmitían el virus a otras personas.
3: Fue demasiado fuerte todo, muy rápido, muchos vecinos fallecieron.
4: Meses para que termine, porque salía una persona, después con el otro contacto y eran 30 días más y así.
2: Solo después de varios fallecidos y ante las evidencias, las autoridades sanitarias decidieron atajar el virus de una sola manera: aislamiento y cuarentena. Escuelas, supermercados y bares se cerraron durante meses.
5: Muchos pacientes se negaban a esto, al estar encerrado 45 días.
6: Estamos en Epuyén, que es una pequeña localidad de apenas 3.000 habitantes, de los que 150 vecinos tuvieron que permanecer durante varias semanas aislados porque habían sido contacto estrecho con los contagiados.
7: El antivirus no es nuevo, era un viejo conocido. Cada vez hay más ejemplos de patógenos que saltan de los animales a los humanos.
8: Hemos tenido numerosos brotes del virus del Nilo Occidental. También tenemos la fiebre hemorrágica de Crimea-Congo, que es un virus transmitido por garrapatas.
7: Algunos ya nos suenan, pero otros están en ratones, murciélagos, aves, cualquier animal silvestre. Los científicos calculan que hay unos 10.000 virus desconocidos que pueden saltar de los animales a los humanos. Se llaman zoonosis.
9: Somos muchos, vivimos muy juntos. El número de megaciudades de más de 10 millones de habitantes se ha cuadruplicado en los últimos 50 años y nos movemos mucho. Y eso es lo mejor para la transmisión de enfermedades infecciosas.
7: El 70% de las enfermedades provienen de los animales. Hasta hace poco no era tan habitual viajes a zonas remotas e inexploradas a ver fauna silvestre. Con el aumento de la interacción hay más riesgo, pero también con los cambios en los ecosistemas.
8: Una mezcla entre cambio climático, alteración de los ecosistemas y la actividad humana.
9: Por ejemplo, pequeños cambios de temperatura y de humedad hacen que esos vectores que transmitan enfermedades se distribuyan más en el planeta. La salud es global hoy en día.
7: Si queremos evitar amenazas, dicen, hay que vigilar nuestra salud, la salud animal y el medio ambiente, y verlo todo como una sola salud.
1: Avanzamos en titulares. Son las imágenes que nos deja la explosión de una bombona de butano en un edificio de Barcelona. 2 personas están heridas grave. Hay además 6 leves. La zona se ha desalojado y hasta el lugar se ha desplazado una decena de dotaciones de bomberos y 9 ambulancias. Cambiamos de tema. En las últimas décadas, lo habrán notado ustedes, el papel de las enfermeras en la atención de los pacientes ha ido ganando peso y también responsabilidad. María José Cao Torija ha conocido en primera persona esta evolución a nivel asistencial, académico y también social. Con motivo del Día de la Enfermería, que se celebra hoy, ha recibido el premio Enfermera Destacada 2026.
10: 45 años de trayectoria profesional garantizan una amplia experiencia, toda una vida. La de María José Cao Torija, dedicada a la enfermería y que ahora le ha traído este galardón. Una carrera marcada por el compromiso con la excelencia en los cuidados y la formación de profesionales.
11: Fui durante 18 años supervisora de la unidad de nutrición del Hospital Clínico y al mismo tiempo empecé a dar clase en la entonces Escuela Universitaria de Enfermería.
10: En estas 4 décadas nos cuenta que la profesión ha cambiado. Asegura que las enfermeras han pasado de ser diplomadas en la escuela a graduarse en la universidad.
11: Al principio en los centros de salud no había enfermeras y cuando empezaron era una mera ayudante del médico. Era la que llamaba al paciente para que entrara a la consulta o la que abría la puerta o rellenaba las recetas. Hoy la enfermera tiene su propia consulta.
10: María José se jubila a finales de este año, pero le preocupa el futuro para las próximas generaciones.
11: Que haya más enfermeras por paciente y luego, de alguna manera, retener talento, ¿no? Porque la enfermera no está muy bien tratada en la sanidad pública desde el punto de vista de los contratos. A lo mejor son contratos de muy corta duración, que solo se hace para sustituciones, que luego hace que muchas veces las enfermeras se vayan a otras comunidades autónomas.
10: Un premio que reconoce una carrera y una generación de profesionales que transformaron la enfermería en un pilar de la sanidad actual.
1: El segundo análisis confirma el positivo de antivirus en el pasajero español que está ingresado en el Gómez Ulla. Entró en un hospital estable, pero por la noche empezó a tener síntomas como fiebre y dificultades para respirar. Son ya 10 los casos confirmados en todo el mundo vinculados a este brote. Los otros 13 españoles han dado negativo por segunda vez. En los Países Bajos hay 12 sanitarios aislados y en Francia han endurecido las cuarentenas. Ahora va a ser en el hospital. Allí preocupa el estado de una pasajera del Ondius que está ingresada en la UCI. El director general de la OMS no descarta nuevos positivos entre los pasajeros de ese crucero, pero nada apunta, dice, a un brote mayor y agradece a Pedro Sánchez, dice el liderazgo de España, en la operación. El presidente del Gobierno, por su parte, defiende que había obligación legal y moral de atender a los niños. Y espero que otros países... El primer ministro del Reino Unido asegura que va a seguir gobernando. Starmer parece haber conseguido el apoyo de sus ministros, pero la rebelión en el Partido Laborista le va a ser más difícil de contener. El Supremo sentencia que solo podrán ser fijos los interinos con la oposición aprobada, pero sin plaza, y que sigan encadenando contratos temporales. Además, aumenta las indemnizaciones y abre la puerta a sancionar a la Administración. 2 personas están graves tras explotar una bombona de butano en Barcelona y además 6 heridos leves. La zona ha sido desalojada y hasta el lugar se ha desplazado 1 decena de dotaciones de bomberos y 9 ambulancias. Pasa 1 minuto de las 4:00 menos en las Islas Canarias. Ven en directo el Canal 24 Horas y estamos pendientes de la sesión de control al Gobierno en el Senado. Pero todavía en portada queremos hablarles de cine y del Festival de Cannes, que abre sus puertas en una edición histórica para nuestro país, porque fíjense, 3 películas españolas optan a la Palma de Oro.
12: Primeras proyecciones, salimos de ellas en este Festival de Cine de Cannes. Y sí, como decís, ni los más antiguos del lugar, que por otra parte empezamos a ser, nosotros recordamos algo así. 3 películas españolas en la sección oficial. Sorogoyen, Pedro Almodóvar y los Javi buscarán la Palma de Oro. Esa Palma de Oro que no hemos ganado nunca. 79 años, 0 palmas. Ya va siendo hora, porque además la hemos merecido en más de una ocasión.
1: Primer caso confirmado en España de antivirus. Es uno de los españoles que viajaba en el crucero y que permanece aislado ya en la planta 22 del Hospital Gómez Ulla de Madrid. Se le ha realizado un segundo análisis, daba positivo y, según los médicos, aunque presenta síntomas, son leves.
13: Está aislado del resto del grupo en una unidad especial del Hospital Gómez Ulla de Madrid y ha empezado a presentar los primeros síntomas, febrícula y dificultad respiratoria. Es el primer caso en España confirmado después de una segunda PCR positiva.
14: Está con síntomas leves y habrá que estar expectantes, vigilando que no empeore y controlando su estado de salud.
13: Los otros 13 españoles que viajaron con él han dado negativo, pero continúan en observación. Se someterán a otra prueba en una semana y seguirán en cuarentena. La OMS recomienda ahora que se alargue hasta los 42 días y retrasa la fecha de inicio.
15: Be monitored actively at a specified quarantine facility or at home for 42 days from the last exposure, which is the 10th of May, which takes us to the 21st.
13: Y ha reconocido el esfuerzo de los países implicados, con especial mención a España.
15: Spain led in style.
13: Una operación sin precedentes que ha concluido en el puerto de Granadilla, en Tenerife, donde ya se han desinfectado las barcas, el dique y los EPI.
16: El tipo de contacto de las personas que han sido evacuadas del barco procedió de inmediato a desinfectar con estos equipos y protocolos especializados cualquier sitio por el que hubieran transitado.
13: La OMS insiste en que el riesgo global para la población es bajo y nada apunta a un brote mayor, pero no descartan que la situación cambie y piden seguir vigilantes.
1: En el resto de países afectados se vigilan también estrechamente los contactos y los casos sospechosos. En los Países Bajos hay 12 sanitarios aislados y en Francia han endurecido las cuarentenas. Ahora tienen que ser en el hospital. Allí preocupa el estado de una pasajera del Omnibus que está ingresada en la UCI.
0: Sí, asistida en la unidad de reanimación de este hospital, esta mujer, que según la televisión pública francesa tiene 60 años y antecedentes de problemas respiratorios, está estable dentro de la gravedad. En diferentes ciudades francesas ya están hospitalizados algunos de los 22 franceses que bien o volaron o estuvieron unos minutos en los mismos aviones que tomó esa ciudadana holandesa que el pasado mes de abril abandonó el barco cuando su marido había fallecido y que ella también dio positivo y murió al día siguiente. Son casos de alto riesgo, dijo ayer el primer ministro, que decretó que esas cuarentenas, que pueden ser de hasta 6 semanas, deben hacerse en hospitales y no en sus casas. Hoy el primer ministro también ha pedido coordinación de protocolos entre los países vecinos.
17: 12 empleados del hospital de Nimega en Países Bajos están en cuarentena por no seguir correctamente los procedimientos durante una extracción de sangre y la eliminación de una muestra de orina de un paciente con hantavirus. Este paciente positivo confirmado es una de las personas que fueron evacuadas del crucero Ondius antes de que el buque llegara a Tenerife el pasado 6 de mayo y una de las dos personas que está siendo tratadas en Países Bajos. Según el hospital, las probabilidades de contagio son muy bajas, pero deberán seguir una cuarentena de 6 semanas por precaución.
1: El presidente de Canarias sube el tono de sus críticas y hoy acusa directamente al gobierno de ocultar, dice, que había pasajeros contagiados que iban a desembarcar en Tenerife. El gobierno, por su parte, contesta que no ha ocultado nada, que no había positivos ni pasajeros con síntomas cuando llegaron a la isla y exigen a Clavijo que abandone, añaden las conspiraciones.
18: Hoy sabemos que el gobierno de España ocultó deliberadamente que había contagiado al menos uno en ese crucero y que lo sabían. No querían que los test de PCR se hiciesen y los antígenos en el buque porque se les iba a destapar la gran mentira.
19: Han cometido errores gravísimos y lo que hace es seguir en esta teoría conspiranoide, absolutamente absurda, que lo ha retratado ante todo el mundo e intentar hoy escapar como puede atacando a Torres.
1: La OMS ha vuelto a agradecer a España su colaboración y su liderazgo, dice, en esta crisis. Lo ha hecho su director en una comparecencia junto al presidente del Gobierno. Pedro Sánchez ha dicho que el operativo ha sido un éxito y defiende que España tenía la obligación legal y moral de atender al Ondius.
20: Ha sido una oportunidad, según el presidente, para mostrarle al mundo que la sociedad española es una sociedad comprometida con el multilateralismo, la salud global y solidaria. Algo que ha destacado en varias ocasiones durante la comparecencia el director general de la OMS. A su juicio, España es el modelo que debe seguir el resto de países. Preguntado por las críticas del presidente de Canarias, ha contado que él lo que ha recibido estos días de la isla ha sido apoyo y agradecimiento. Sánchez evita entrar en la polémica, pero Moncloa contesta que la irresponsabilidad debe tener un límite.
1: Pues en este punto buscamos la señal en directo del Senado, sesión de control al Gobierno. Alicia García Rodríguez, Partido Popular, pregunta al vicepresidente primero del Gobierno.
21: Sánchez escondido detrás del burladero y lo que queda. Luego la procesión judicial. Ábalos, Coldo, Cerdán, Leire, la SEPI y la familia presidencial. Y todo orbitando alrededor del Rey Sol, Pedro Sánchez. Y ahí emerge usted, el ministro ascendido, para poner cifras donde Sánchez pone corrupción. Contésteme, ¿qué más oculta el gobierno a los españoles?
22: Señor vicepresidente primero, tiene la palabra.
23: Gracias, presidente. Gracias, señoría, por el popurrí de su pregunta, pero la respuesta es muy clara. El Gobierno actúa con total transparencia y, sobre todo, en cuanto a la gestión del dinero público, como es nuestra responsabilidad. Muchas gracias, señoría.
22: Senadora García, tiene la palabra.
21: Señor Cuerpo, a usted no le mandan aquí a explicar, le mandan a callar y tapar. Mire, habla de gestión pública. Lo vimos con los fondos europeos, esos que venían a

0: transformar España y resulta que se han convertido en la respiración asistida del sanchismo. Mueven dinero de una casilla a otra como si fueran unos trileros. Y desde luego es contabilidad de náufrago. Y si lo hacen con opacidad, es el método del trilero con BOE y sin presupuestos. Lo vimos con el apagón. Ustedes nos dejaron sin luz y nos dejaron sin verdad. Y lo hemos visto también con Delsi. Ustedes ocultaron su llegada a España y ahora la quieren poner alfombra roja. Lo hemos visto también con la ceremonia de la confusión del antivirus. Los españoles temen al virus, pero temen mucho más la improvisación del gobierno. Y lamentablemente lo hemos visto también con Marlaska y la Guardia Civil. Dos guardias civiles asesinados en Barbate, dos más asesinados en Huelva, ningún ministro en el funeral. Digan a la señora Montero que no son accidentes laborales, son asesinatos. Y diga a la señora Montero que pida perdón a la Guardia Civil y a las familias de los guardias civiles. Miren, ustedes siguen negándose a reconocer la profesión de riesgo. Una ley más del Partido Popular, aprobada aquí en el Senado y secuestrada por Armengol. Ustedes les exigen jugarse la vida sin medios materiales, sin medios personales. Ustedes saben que el Parlamento Europeo pidió reforzar la lucha contra el narcotráfico en el sur de España. ¿Qué hizo el Gobierno desmantelar Oconsur? Con Sánchez y Marlaska, la opacidad tapa el fracaso, sí, pero cuesta.
1: Señor vicepresidente, primero tiene la palabra.
2: Sí, gracias, presidente. En primer lugar, por supuesto, lamentar profundamente el fallecimiento de los dos guardias civiles. Señalar que compartimos y nos solidarizamos con el horror y la pesadilla que deben de estar sufriendo sus familias y sus compañeros. Más allá de esto, desde el Gobierno, seguir trabajando en tres líneas en las que llevamos tiempo trabajando. Reforzar las plantillas, mejorar su situación, su día a día y también reforzar los programas y los proyectos de lucha, en concreto contra el narcotráfico. Como decía antes, es un popurrí en su intervención, pero déjeme que conteste a todo lo que pueda. En cuanto a la intervención de este fin de semana del Gobierno en el caso del antivirus, yo creo que lo hemos visto esta misma mañana, la propia Organización Mundial de la Salud señala la intervención del Gobierno y de nuestro país como un ejemplo en materia de eficiencia en la gestión y además en materia de humanidad y de cumplimiento del derecho internacional. Algo para estar orgulloso, señoría. En cuanto a las asignaciones presupuestarias, hagamos un repaso de los distintos conceptos. ¿Para qué sirven las modificaciones presupuestarias? Déjeme que lo repasemos. Tanto en una situación de presupuesto ordinario como situación de presupuesto prorrogado, al inicio de año se asignan los créditos o las autorizaciones de gasto según las previsiones que tienen las distintas autoridades. A lo largo del año puede haber modificaciones en ese sentido por distintas razones. Errores en esa previsión original de gasto, repriorización o una situación sobrevenida. Y esto hace necesarias estas modificaciones. Sin ir más lejos, déjeme hacer referencia a las que hemos realizado en este primer trimestre del año 2026. Entre otras, y tengo aquí al ministro de Agricultura, 7.300 millones para poder hacer frente al impacto de las borrascas. Entre otras, 10.800 millones al Ministerio de Economía para poder hacer frente a la construcción del Fondo España Crece para seguir relanzando las inversiones en el marco precisamente del plan de recuperación. En definitiva, señoría, como he dicho, son instrumentos ordinarios que están recogidos en la Ley General Presupuestaria, fiscalizados y sometidos a total transparencia, publicación mensual en la EGAE y, además, remisión trimestral a Corte, señoría. 190.000 millones es el alcance de las modificaciones presupuestarias realizadas entre el 2012 y el 2017 por el ministro Montoro. ¿Es esto, como usted ha dicho, un elemento de trilerismo presupuestario. Señoría, no, estamos hablando de modificaciones acogidas y recogidas como un instrumento ordinario dentro de la ley presupuestaria. Los fondos del plan de recuperación, y termino con esto, señoría, se destinan exclusivamente a los proyectos y a las inversiones recogidas en el plan de recuperación, que nos quede claro. Y esto forma parte del éxito del plan de recuperación, que está consiguiendo modernizar nuestra economía y levantar nuestro crecimiento potencial gracias a sus reformas y sobre todo a sus inversiones. Muchas gracias.
1: A continuación corresponde formular la siguiente pregunta al senador del Grupo Parlamentario Popular, senador Barreiro Fernández.
3: Gracias, presidente. Señor vicepresidente, iba a empezar de otra forma, pero al hilo de la respuesta que usted le ha dado a nuestra portavoz, permítame que le plantee una cuestión previa. Cuando no está el presidente del Gobierno, ¿quién preside el Consejo de Ministros? Usted, ¿verdad? Por lo tanto, usted es el responsable político, el corresponsable político de todo lo que pasa en este país, junto con el presidente del Gobierno. Por lo tanto, no hay ningún popurri. Si hay popurri, en todo caso, es por parte de ustedes y usted es corresponsable al mismo nivel que el señor presidente del Gobierno. Pero mire usted, vamos a la pregunta. Usted, y lo personalizo porque usted también es el responsable, además de político, el responsable económico. Usted ha convertido o ha utilizado la política económica de este Gobierno como un ejercicio de propaganda, como una herramienta de marketing político. Y más allá de una cuestión de comunicación, que también lo es una cuestión de confusión deliberada. ¿Deliberada por qué? Porque, mire, en muy pocas semanas usted ha dicho una cosa y la contraria. Si quiere lo digo de otra manera, ha dibujado dos países totalmente diferentes, dos Españas totalmente diferentes. Una, triunfalista, que es el mensaje en el que habitualmente se mueven ustedes, total y absolutamente alejada de la realidad que viven los españoles, y otra que, bueno, parece que se están poniendo una venda delante de la orilla, ¿no? Delante de la herida, y previendo algún acontecimiento en el marco geopolítico, pues hablan y nos trasladan a un ejercicio de cierta prudencia. Claro, esto lo que está generando, como le decía, es confusión, falta de credibilidad. En definitiva, está generando una situación alarmante en el contexto de la política económica y alejada de la realidad. Por eso le pedimos que nos diga aquí la verdad. Los españoles tenemos derecho a saber cuál es la realidad de la situación económica de este país y para eso le planteamos esta pregunta. Muchas gracias.
1: Señor vicepresidente, primero tiene la palabra.
2: Sí, gracias, presidente. Gracias, señoría. No sabe cuánto le agradezco esta pregunta. Por fin puedo hablar del escenario macro y de la realidad económica en este contexto y en este ámbito. ¿Qué dicen los datos? Vamos a empezar por esto, que quizás es lo más sencillo. Los datos están diciendo que España ha liderado a nivel internacional entre las grandes economías en el 2024 y en el 2025 y que además se mantiene el pulso de crecimiento con los datos que conocemos hasta el mes de abril. Tenemos los datos de crecimiento del primer trimestre, un 0,6% por encima de la zona euro de nuestros pares. Tenemos los datos de afiliación, mes de abril, por ejemplo, se sigue generando más de 500,000 de empleos de afiliaciones cada 12 meses. Tenemos una reducción del déficit por encima de lo previsto. Esto es lo que nos dicen los datos hasta el mes de abril. ¿Qué nos dicen los analistas, señoría? Que llegamos mejor preparados a este conflicto, a esta guerra de Irán, que en otras ocasiones en términos económicos, estamos liderando, en términos de crecimiento y creación de empleo, en términos presupuestarios, como he dicho, generando espacio para responder y proteger si es que fuera necesario, y en términos energéticos, avanzando en términos de soberanía energética para que nos impacte menos este tipo de shocks. Además, los analistas señalan que España va a seguir liderando también en el año 2026. Prevén que crezcamos el doble como mínimo de la zona euro. Otro elemento que señalan los analistas es la enorme incertidumbre, por supuesto, en el contexto actual. Señalan que los escenarios a futuro van a depender de la duración y de la intensidad del conflicto, sobre los cuales todavía no llegamos a tener una información clara. Además, estamos ya sufriendo el impacto del conflicto esencialmente a través de dos canales, los precios de los combustibles y los precios de los fertilizantes, que acabarán impactando también, como ya sucedió en el caso de la guerra de Ucrania, sobre los precios de los alimentos. ¿Qué ha hecho el Gobierno en este caso? Afectar a estos dos canales para minimizar su impacto con las medidas, con los 5.000 millones que pusimos sobre la mesa y que ya están reduciendo el impacto de la guerra. Más de un punto de inflación se ha conseguido aminorar, se ha conseguido reducir en el mes de abril gracias a las medidas que hemos puesto en marcha, señoría. Más allá de esto, reducción de los precios de la electricidad, 20 euros por depósito de carburante que hemos reducido, que hemos ahorrado a los españoles. Por lo tanto, medidas eficaces que siguen haciendo de España en este contexto líder, pero hay que reconocer este contexto de incertidumbre que estamos viviendo y que, por lo tanto, señala que hacia adelante lo que tendremos que hacer es, probablemente las próximas semanas, como ya hemos señalado, revisar una vez que se reduzca esta incertidumbre nuestro escenario macroeconómico. Veremos hasta qué punto y en qué cuantía, pero por ahora mantenemos nuestras previsiones de crecimiento, un 2,2 que están en línea con el consenso, y hemos aumentado ligeramente, en función de los datos observados, la evolución de los precios. Gracias, señoría.
1: Senador Barreiro, tiene la palabra.
3: Gracias, presidente. Señor vicepresidente, yo me temía, daba por hecho que iba a ir por ese discurso, porque usted se siente cómodo en él, pero es un discurso total y absolutamente alejado de la realidad. Usted ha hecho, como hace habitualmente aquí, ha enumerado una serie de datos. Y yo le pregunto, traslade esos datos a la gente de la calle y dígale que vayan con esos datos al supermercado a comprar. Que vayan con esos datos, que a final de mes vayan con esos datos a pagar el recibo de la luz, que a final de mes vayan con esos datos a pagar la hipoteca. O ahora que estamos en época de la renta, dígale usted a la gente que va a pagar una parte derivada de la inflación, que por cierto ustedes no han querido corregir, pues dígale también con esos datos. Mire usted, con los datos no se compra. El PIB y los datos no llenan la nevera, señor Cuerpo. Y hay que llenar la nevera todos los días, porque los españoles tenemos la mala costumbre de comer todos los días. Y para eso ustedes no están ayudando nada. Por eso yo le invito, y me parece bien que usted sustente su argumentación en los datos, pero descienda un poco, descienda al terreno de la calle, descienda al terreno y a la realidad de la gente, porque eso es lo que usted no está haciendo. Y desgraciadamente, la gente no vive esa realidad que usted está enmascarando bajo unos...
1: Señor vicepresidente, primero tiene la palabra.
2: Sí, señoría, que a usted no le guste lo que señalan los datos no quiere decir que esto enmascare absolutamente nada. He dicho 500.000 más de empleos cada 12 meses, subida de los salarios, reducción del impacto en el precio de la electricidad, reducción del impacto de la subida de los combustibles, actuación para proteger y para prepararnos. Eso es lo que está haciendo el Gobierno. Gracias.
1: Corresponde formular la siguiente pregunta, igualmente dirigida al vicepresidente primero, al senador del Grupo Parlamentario Popular, senador Camps de Besa.
4: Gracias, señor presidente. Señor vicepresidente, los fondos europeos, como usted mismo ha reconocido, nacieron para transformar la economía española, no para financiar gasto corriente ni para tapar la incapacidad del Gobierno para aprobar presupuestos. Y, sin embargo, el Gobierno ha desviado 10.000 millones de euros a gasto ordinario. La propia Intervención General de la Administración del Estado, esa que usted ha citado, reconoce que al cierre del último ejercicio disponible, España solo había ejecutado el 27,7% de los fondos europeos asignados a nuestro país. Y a menos de tres meses del plazo final, mantiene pendientes de validar 224 hitos y objetivos tras haber renunciado a más de 61.000 euros en créditos. Señor vicepresidente, ¿cómo explica este fracaso?
1: Señor vicepresidente primero, tiene la palabra.
2: Gracias, presidente. La verdad es que se enganchan bien una pregunta detrás de otra, porque las buenas cifras de la situación de la economía española, incluido el crecimiento, la creación de empleo, la reducción en la desigualdad, no se explicarían sin el impacto del plan de recuperación. Plan de recuperación que supone un antes y un después, porque supone un impulso a nuestra agenda política económica en materia de reformas y de inversiones. Reformas como la reforma laboral, que es sin duda esencial para explicar la situación de mayor estabilidad y mayor creación de empleo, asociado también a unos mayores salarios. Reformas como la Ley Crea y Crece, que permite que aumente el número de empresas creadas y aumente también su tamaño, e inversiones, señoría, y aterrizo en los datos de inversiones. Según los pagos fiscalizados por la EGAE, tenemos 75.000 millones, que son aquellos que han salido de caja para financiar subvenciones y proyectos y licitaciones de contratación. De estos ya se han adjudicado, hay nombres y apellidos de los adjudicatarios, 67.000 millones. Ambas cosas, ambos elementos, son información pública y, por lo tanto, accesible y contrastable. El despliegue despliegue de estos fondos es un proyecto país. Lo hemos dicho en numerosas ocasiones, en las 9 veces que he comparecido en la comisión mixta, más de 30 horas que hemos estado hablando de este plan. El 40% de este gasto le corresponde y lo adjudican las comunidades autónomas y las corporaciones locales. Además, el 40% está llegando a microempresas y pymes, es decir, un proyecto país a lo largo y ancho de nuestra geografía y llegando a nivel granular. Gracias al plan, señoría, somos líderes en crecimiento, somos líderes en creación de empleo, somos líderes en estabilidad de ese empleo y, además, estamos, como bien ha dicho usted, modernizando nuestra economía y haciéndola más resiliente hacia adelante. Muchas gracias.
1: Senador Camps, tiene la palabra.
4: Gracias, señor presidente. Señor Cuerpo, sin lugar a dudas, es usted

0: sonrisa tranquila del régimen sanchista. Un duque de Lerma de nuestro tiempo que, tras, eso sí, señorías, una serenidad impostada, pretende disimular la decadencia corrupta de la corte de Pedro Sánchez. Usted no viene a convencernos, señor Cuerpo, usted viene a agotarnos. Con un tono conciliador, sí, que suaviza las formas, pero no disminuye ni un ápice la responsabilidad política que usted tiene como vicepresidente del Gobierno. Porque le recuerdo, señor Cuerpo, que la mano tendida no sustituye a las explicaciones. Comparecencia tras comparecencia, hoy ha habido dos preguntas antes que la mía, se le cae usted la careta. Se desvanece el tecnócrata y aparece el político que necesita de coartadas técnicas para parecer que responde, cuando en realidad lo que hace es esquivar la respuesta. Hoy ha vuelto a ofrecernos su liturgia habitual, hitos, porcentajes, objetivos cumplidos, pero usted sabe como yo que Bruselas no valida datos descontextualizados, ni titulares vacíos, ni triunfalismo estéril, valida resultados. Por eso, señor ministro, usted intenta, no miente, pero intenta confundirnos, no oculta, pero distrae, y por mucho que se parapete en datos técnicos, la pregunta sigue intacta y sin respuesta. ¿Cuánto dinero ha llegado realmente a la economía productiva? ¿Y cuánto estamos todavía a tiempo de perder, no de ganar? La respuesta es tan simple como preocupante. No han sido ustedes capaces de aprobar unos presupuestos generales del Estado. Ya han terminado asaltando los fondos europeos para convertirlos en instrumento de supervivencia política. No transforman la economía, transforman una oportunidad histórica en oxígeno presupuestario para mantenerse en el poder. Engañan en España, engañan en Bruselas y además bloquean en el Congreso de los Diputados cualquier ley que les impida seguir haciéndolo. Y la pregunta que millones de pensionistas tienen derecho a formularse es tan simple como inquietante. Si no hubieran existido, señorías, los fondos europeos, ¿habría podido este Gobierno atender con normalidad el pago de las pensiones? No tienen presupuestos, no ejecutan los fondos y todavía pretenden que los...
1: Señor vicepresidente, primero tiene la palabra.
2: Gracias, presidente. Señoría, frente a sus descalificaciones, datos. Ya siento que no les gusten, pero déjeme que siga. Todo ello ha sido posible, este impacto positivo del plan de recuperación, gracias al cumplimiento de los compromisos que están en el marco del plan de recuperación, hitos y objetivos asociados a estas reformas y a estas inversiones con las que nos comprometimos como proyecto de modernización de país. 265 hitos y objetivos cumplidos. Somos líderes a nivel europeo que nos han dado acceso, desembolso por parte de la Comisión, que comprueba que se están cumpliendo estos hitos y objetivos, a 71.400 millones de euros, señoría. Estamos ya en proceso de evaluar el sexto desembolso, que nos daría acceso a 6.000 millones más. Esperamos que esto sea así antes de verano, donde habremos accedido al 75% de los fondos del plan de recuperación para cumplir con el séptimo desembolso antes de agosto, que es la finalización del plan de recuperación, y poder obtener esos fondos restantes antes de final de año, como así lo establece el mecanismo de regulación del plan de recuperación. Trabajando, por supuesto, en estos hitos y objetivos para el séptimo desembolso desde ya, por ejemplo, con la constitución del Fondo España Crece, reforzando el capital de ICO. Esperamos llevar a las próximas semanas los primeros desembolsos a reforzar este capital, de tal forma que podamos seguir con el esfuerzo inversor, incluso más allá de agosto, incluso más allá de la finalización. Es decir, un proyecto de éxito de país del que está orgulloso, señoría. Gracias.
1: Corresponde formular la siguiente pregunta al senador del Grupo Parlamentario de Izquierda por la Independencia, senador Estarrona Elizondo. Tiene la palabra.
3: Buenas tardes, ministro. En un contexto económico global complejo, acentuado por los aranceles y por la guerra, la siderúrgica Tubos Reunidos atraviesa o emprende un viaje en un nuevo escenario crítico, pero que de alguna manera también permite que se puedan adoptar medidas que hasta la fecha no se podían plantear, ya que ha solicitado de manera voluntaria el concurso de acreedores. Y por eso hoy le queríamos preguntar en esta sesión de pleno de control qué compromisos está dispuesto a asumir, a adoptar su Gobierno en esta nueva fase para paliar o revertir la situación crítica en la que se encuentra la empresa de Tubos Reunidos.
1: Señor vicepresidente, primero tiene la palabra.
2: Gracias, presidente. Gracias, señoría. Perdone que le dé la espalda para poder contestar, porque si no, no se me escucha. Primero, un mensaje de carácter general con respecto.

0: Al sector siderúrgico, pero más allá de él, con respecto a estos sectores estratégicos que hemos estado protegiendo en los últimos años ante diversos shocks que hemos sufrido, desde, por supuesto, COVID, la situación en Ucrania, el impacto de la DANA, el aumento de los aranceles por parte de la economía estadounidense, ahora la guerra en Irán, y los hemos protegido con todos los instrumentos que han estado a nuestra disposición. Ayudas directas, financiación, avales, por ejemplo, por parte de ICO, de tal forma que hemos conseguido ese esfuerzo, a través de este esfuerzo, tener un mantenimiento, incluso un impulso a nuestra actividad industrial. En el caso concreto de Tubos Reunidos, permítame señalarle cómo se ha traducido o en qué se ha traducido este apoyo. 112 millones del Fondo de Apoyo de Solvencia a Empresas Estratégicas, SEPI, más de 20 millones de financiación ancla conseguida gracias a los avales de COVID, del ICO, 10 millones en ayudas por su carácter electrointensivo, de ellos 8 millones y medio para la planta de Amurrio. En general, o en concreto, perdón, en este caso, ayudas destinadas a garantizar la viabilidad de una empresa considerada estratégica. Y es efectivamente en este marco, señoría, donde el Gobierno, como principal acreedor en este caso, analizará en las próximas semanas la situación en función del escenario concursal que se plantee para buscar una solución que tenga en cuenta, por supuesto, los mejores intereses de los trabajadores de esta empresa en vías de garantizar la sostenibilidad y su propia viabilidad. Muchas gracias.
1: Senador Estarrona.
2: Somos conscientes del esfuerzo que ha hecho su Gobierno a través de los diferentes ministerios y usted ha enumerado aquí una serie de ayudas que han puesto en marcha para intentar dar viabilidad a la empresa, pero a la vista está que no han sido del todo suficientes y también somos conscientes que seguramente la solución debe construirse conjuntamente con el resto de instituciones y sobre todo sobre un plan industrial viable, algo que no sabemos muy bien si la actual dirección ha sido capaz de hacer, pero lo que sí que sabemos es que al final que lo van a pagar son los 1.300 trabajadores de Tubos Reunidos y los y las trabajadoras de las empresas auxiliares tanto en Trápaga como mayoritariamente en Aiaraldea y a los que desde aquí aprovechamos para enviarles nuestra solidaridad y mostrar nuestro compromiso de que vamos a seguir en la pelea junto con ellos y ellas. Y es que en el caso de Aiaraldea no solo está en juego el futuro de la propia empresa, sino que está en juego el futuro de toda la comarca. Una comarca que en los últimos años ha sido duramente golpeada con el cierre de empresas, con la destrucción de empleo, un proceso de desindustrialización en el que las administraciones pues, no han actuado con la urgencia seguramente ni con el nivel de compromiso que la situación requería. Y por eso le preguntábamos hoy sobre qué compromisos concretos está dispuesto su Gobierno adoptar ante este nuevo escenario, porque, por ejemplo, decía usted que iban a estudiar nuevas medidas. ¿Van a estudiar la posibilidad de una quita de la deuda, al menos de aquella que es considerada como crédito ordinario, algo que en este nuevo escenario tendría un soporte legal? Porque esto quizás podría, de alguna manera, plantear una nueva reestructuración de la deuda y abrir así la posibilidad a un nuevo inversor industrial que dé continuidad a la empresa en su totalidad o al menos de manera parcial, manteniendo de este modo los puestos de trabajo para que cientos de familias no vean, cientos de personas no vean sus vidas truncadas y puedan seguir desarrollando sus proyectos de vida. Porque son realmente cientos las familias que están en la cuerda floja y el compromiso de las administraciones también de su Gobierno, creemos que tiene que estar a la altura de esta cruda realidad.
1: Señor vicepresidente, primero tiene la palabra.
0: Y muchas gracias, presidente. Señoría, como le he dicho, somos plenamente conscientes de las dificultades que atraviesa el sector. Efectivamente, lo ha señalado usted, ya veníamos con unos grandes retos estructurales por la sobrecapacidad que existe en este sector a nivel internacional y, en particular, por la competencia de feroces competidores, sobre todo en el entorno asiático, a lo que se le suma, además, el reto coyuntural del incremento de los aranceles en este sector, lo que hace que haya que estar aún más atentos, aún más vigilantes a la situación de empresas estratégicas, como es el caso de Tubos Reunidos. En ese sentido, señoría, por supuesto, además, siendo conscientes de la importancia para la comarca y de la importancia para esas 1.300 familias, esos 1.300 trabajadores, y de ahí, por lo tanto, por supuesto, desde un elemento, desde un argumento de prudencia dada la situación actual, una vez que el administrador concursal determine los siguientes pasos, desde luego una voluntad total del Gobierno que esperamos encontrar en todos los actores involucrados para seguir trabajando por la viabilidad de este proyecto industrial y el mantenimiento de los empleos, explorando, por supuesto, todas las vías legales que estén a nuestra disposición. Gracias, señoría.
3: A continuación, corresponde formular la siguiente pregunta dirigida al señor ministro de Agricultura, Pesca y Alimentación, a la portavoz del Grupo Parlamentario Vasco, senadora Beltrán de Heredia.
4: Gracias, presidente. Bien, hace un año que las Cortes Generales aprobaron la salida del lobo del ESPRE y también su inclusión en el anexo quinto de la Directiva Hábitats, de tal manera que, verificado su estado de conservación favorable, las comunidades autónomas pudieran contemplar en sus planes de gestión medidas de extracción selectiva cuando los daños para el ganado pusieran en riesgo la sostenibilidad de las explotaciones. El acuerdo sabemos que no gustó al Ministerio de Transición Ecológica, que después de invalidar el informe sexenal aprobado por la conferencia sectorial que debía haber sido remitido a Europa en julio del año pasado, porque discrepaba de su propia posición, ha enmendado a las comunidades autónomas y lo hace cuestionando el rigor técnico y científico de los informes autonómicos. Informes que han sido elaborados siguiendo una metodología contrastada, una metodología rigurosa, por profesionales independientes con amplios conocimientos y experiencia en la materia. Así las cosas, el MITECO ha redactado un nuevo informe, actualmente en exposición pública, que habrá de someterse nuevamente a la conferencia sectorial, que concluye, contrariamente a los informes autonómicos, que el estado de conservación del lobo es desfavorable. Y esto, por tanto, trae consecuencias. No cabría aplicar medidas de gestión, aunque se agraven los daños sobre la ganadería. Euskadi ha hecho un trabajo importante, ha aplicado planes específicos de prevención, más recursos, más medios, aumento de las indemnizaciones, pero ustedes saben que las indemnizaciones no bastan. No compensan ni la incertidumbre diaria ni tampoco la pérdida de calidad de vida de los pastores obligados a una vigilancia 7x24. Los ataques al ganado siguen aumentando y con ellos también crece la desesperación, la impotencia y el desánimo de quienes viven del pastoreo. Las administraciones vascas y el PNV defendemos la ganadería extensiva y, por tanto, la necesidad de gestionar la conservación del lobo sin comprometer con ello la continuidad de las explotaciones ganaderas. Los ganaderos y las ganaderas se sienten ignorados por el ministro de Agricultura. Necesitan saber qué está haciendo usted, señor ministro, para protegerles sobre esta política del lobo que está imponiendo el Ministerio de Transición Ecológica. Y por eso nuestra pregunta es clara y concisa. ¿Considera usted que se está sobreprotegiendo al lobo a costa de la sostenibilidad de muchas explotaciones de ganadería extensiva? Muchas gracias.
3: Señor ministro, tiene la palabra.
5: Sí, muchas gracias, señor presidente. Señora Beltrán de Heredia, efectivamente usted plantea una cuestión que es importante, como es la coexistencia de la ganadería extensiva con la existencia también de grandes carnívoros, en particular el lobo, que afectan sin duda la convivencia de unos y de otros. No es un tema fácil, no es un tema fácil, y esa coexistencia, ese equilibrio debe basarse siempre en un criterio científico, usted mismo lo ha dicho hace un momento, y también en un criterio de legalidad. Pero quiero también añadir algo. El criterio que a usted le mueve a plantear esta pregunta es el mismo que tiene este ministro, que lógicamente es la defensa de nuestro sector ganadero y de la ganadería extensiva. Como usted bien sabe, el convenio de Berna ha evolucionado en su contenido y de estar estrictamente protegido el lobo ha pasado a estar simplemente protegido. Como consecuencia de ello, la Unión Europea ha modificado la Directiva Hábitats y también la de Flora y Fauna del año 1992, sus anejos en particular, y nosotros en España, que se había incluido en el año 2019 mediante orden ministerial en la lista de especies protegidas en lobo, como usted bien ha indicado, posteriormente la Ley 1/2025 de prevención de la pérdida y desperdicio alimentario ha hecho a través de sus disposiciones adicional octava, transitoria única y final decimonovena que se haya anticipado la traslación al régimen jurídico español de esa situación donde el lobo tiene una pasa de ser especie protegida a ser especie de gestión, en particular respecto a su actividad y a su contenido. Por tanto, yo creo que aquí lo clave está en el diálogo entre la Administración General del Estado y las comunidades autónomas en el marco del plan de gestión a medio y largo plazo. Es lo que estamos haciendo. Ustedes en el País Vasco en 2024 elaboraron un plan de gestión. Yo creo que se trata de adaptarlo a las nuevas condiciones. Y también quiero subrayar que tanto la política agrícola común y particularmente el FEADER como el propio seguro agrario dan instrumentos para proteger a los ganaderos en esta situación. Estoy de acuerdo con usted, el problema no es solo económico, también es psicológico y profesional, y evidentemente tenemos entre todos no convertir ese tema en un tema polémico, sino en un tema de solución y evidentemente de diálogo, cosa que siempre hemos podido hacer con el Gobierno vasco. Muchas gracias.
3: Senadora Beltrán de Heredia, tiene la palabra.
4: Señor ministro, muchas gracias por su contestación, pero en todo caso echamos en falta una mayor claridad, mayor firmeza y mayor contundencia en la defensa del sector ganadero y de la ganadería extensiva frente a esa política del lobo que está agravando los daños y que está hundiendo, usted lo sabe, a muchas explotaciones que están optando por abandonar. Y usted lo ha dicho, con el riesgo también medioambiental que eso puede generar. Porque creo que hay que defender el valor de la ganadería extensiva, no solamente por lo que aporta económico.
3: Señor ministro, tiene la palabra.
5: Como no ha podido concluir su pregunta, enlazo con usted. Estoy de acuerdo. Efectivamente, tenemos que protegerlo y tenemos que hacerlo. Y vamos a trabajar juntos por ello. Muchas gracias.
3: Corresponde formular la siguiente pregunta, igualmente dirigida al señor ministro de Agricultura, Pesca y Alimentación, al senador del Grupo Parlamentario Popular, senador Azpitarte Pérez. Tiene la palabra.
6: Muchas gracias, presidente. Ministro, buenas tardes. ¿Estará de acuerdo conmigo en estas dos constantes en el tiempo? Todos los candidatos granadinos o visitantes en campaña, como ha sido su caso, hemos prometido a los regantes de la costa tropical solventar el problema de las conducciones de la presa de Rules. Y dos, que usted ha sido el único responsable de gobierno, tanto como consejero como en la actualidad como ministro, en los últimos 20 o 25 años. Señor Planas, usted es la foto fija de los incumplimientos y el abandono a los regantes de la costa tropical granadina. Pero hay tres errores flagrantes en esta historia, señor Planas. Primero, el Gobierno de España anunció en 2023 que Transición Ecológica asumiría el 80% de la inversión. ¿Y qué pasó? Que perdieron los fondos europeos comprometidos. ¿Por qué? Porque no hicieron su trabajo. ¡Qué falta de respeto a nuestros agricultores! Segundo, 10 años antes, siendo usted y, por cierto, la señora María Jesús Montero, consejeros de la Junta de Andalucía, se negaron a invertir 16 millones de euros en estas obras. ¿Por qué? Porque, según dijo usted mismo, las competencias de Rules son del Gobierno central. Señor Planas, después de 8 años como ministro, bienvenido al Gobierno central. Y tercero y más grave, ministro, tras asegurar que la competencia es del Gobierno, tras perder los fondos europeos por no hacer su trabajo, ahora el Gobierno de Pedro Sánchez exige a los agricultores granadinos un aval de 8 millones de euros para que las obras avancen. ¿Pero no les da vergüenza, señor Planas? ¿Cuándo van a apoyar de verdad a los agricultores de la costa tropical? ¿Cuándo se va a poner usted mismo al frente de las peticiones de los regantes granadinos? Muchas gracias.
3: Señor ministro, tiene la palabra.
5: Sí, muchas gracias, señor presidente. Señor Azpitarte, la verdad es que me ha sorprendido su pregunta, porque, claro, yo creía que se refería usted a las ayudas extraordinarias por el tren de Borrascas en la provincia de Granada, porque me extrañaba y me parecía ciertamente temeraria su pregunta, porque, claro, entre el año 2018 y el año 2026,

0: El Gobierno de España ha dedicado 3.700 millones más allá de la PAC a apoyar al sector primario en Andalucía. Y el Partido Popular, entre el año 2011 y 2018, dedicó 0,0 euros a apoyar al sector primario en Andalucía. Esta es la realidad. Y en relación con la cuestión de Rules que usted introduce en este momento, como sabe, efectivamente estamos trabajando en ello. Por cierto, haciéndolo como ustedes no lo hicieron en el tiempo que gobernaron en España, tenemos actuaciones en ejecución con una inversión muy relevante, 66,5 millones de euros, y nos permitirá garantizar riegos en una primera superficie significativa de la costa tropical, y sin duda ello ya es un gran avance frente a lo que ustedes hicieron, que es absolutamente nada.
1: Senadora Pitarte tiene la palabra.
2: Gracias, presidente. Señor Planas, ha dejado claro que no se sabe usted el tema, lo cual me preocupa enormemente. No solo porque nos hubiera encantado preguntarle a la ministra ausente, Agesen, que probablemente estaría reunida con algún bedel del ministerio para no venir hoy aquí a la sesión de control, pero, ministro, lo que no puede ser es que usted no se ponga al frente de las peticiones de los regantes granadinos, porque el PSOE andaluz siempre miente a los andaluces, señor Planas. Ni siquiera hoy el ministro apoya a los granadinos en esta petición, pero allí lo tenemos claro. El PSOE dejó Andalucía hundida. No apoyaron los servicios públicos. La señora Montero despidió a 7.760 sanitarios. Recortó 1.500 millones de la sanidad pública. Pero este domingo los andaluces lo tienen claro, señorías. Hay que escoger entre el progreso de Andalucía y la gestión de Juanma Moreno o una nueva derrota histórica del Partido Socialista en Andalucía. Muchas gracias.
1: Señor ministro, tiene la palabra.
0: Sí, muchas gracias, señor presidente. Señora Azpitarte, efectivamente, empiezo por el final. ¿Por qué rechazan ustedes 5.700 millones de euros para Andalucía si tanta necesidad dicen que tienen de financiación? ¿Cómo pueden ustedes hacer eso? ¿Cómo pueden hacerlo? Usted simple y llanamente no quiere resolver el problema de Rules, ni quiere solucionar este tema. Lo que quiere es ocultar lo que está haciendo el Gobierno de España en favor de Andalucía y en favor del regadío. Y le diré más. Los 2.500 millones de euros, de lo cual una parte muy significativa ha ido a Andalucía en materia de modernización de regadíos, es sin duda la inversión que apoya al sector del regadío de forma más importante que se ha llevado a cabo en España. Hemos multiplicado por cuatro el ritmo de inversión en regadío que existía en el periodo en que ustedes gobernaban. Ustedes quieren que resolvamos en poco tiempo lo que ustedes no fueron capaces de resolver en todo este tiempo. Pero vamos a continuar trabajando. Y los casi 9.000 millones, de los cuales 3.700 millones han ido a Andalucía, de apoyos extraordinarios al sector primario, son una buena muestra de ello. Lo que quieran hacer los andaluces lo decidirán libremente el próximo domingo, pero sin duda tendrán en cuenta la dejación y el desgaste que de todos los servicios públicos que dejamos en muy buena.
3: Preguntas a la ministra de Sanidad, senador San Ginés, Grupo Plural.
4: Gracias. Señorías, no se puede culpar al pueblo canario por estar preocupado, ni al presidente que les representa por compartir esa preocupación y preguntar información clara sobre cuál era la situación sanitaria en ese crucero de lujo ante la crisis que enfrentábamos, cuáles eran los nuevos criterios del Gobierno, que había cambiado de posición, que había consensuado y convenido.

0: solidario, rata inmunda, le llamaron las juventudes socialistas alentadas por su gobierno, solo por ejercer nuestro derecho democrático a pedir información y opinar. Por ejemplo, pidiendo cosas que, lejos de resultar descabelladas, yo le ruego, señor presidente, si me puede parar el tiempo, porque no hace más que interrumpirme, ¿no?
1: Señorías, guarden silencio para escuchar al orador. Adelante, señoría.
0: Decía que lejos de resultar descabellado, al final ha resultado bastante oportuno. Por ejemplo, que se hicieran test PCR o que el operativo solo durase un día para evitar que el mal tiempo obligase a atracar el crucero, como finalmente ocurrió. Y yo no sé de qué boicot hablan ustedes cuando lo único que ha hecho el presidente, una vez que fue impuesta la decisión, es dar directriz de máxima colaboración y lealtad institucional, la que a ustedes les ha faltado, señoría. En cualquier caso, entre las propuestas realizadas atendiendo a las recomendaciones de la OSMS y de sus propios técnicos, estuvo que se realizaran test antes de bajar el barco. La pregunta es, ¿sabía su ministerio que había pasajeros, al menos uno contagiado? Porque sería grave que no lo supiera, pero aún peor, que lo hubiesen ocultado. Y la segunda, ¿por qué no se realizaron test PCR a todos los pasajeros durante la escala en Cabo Verde o se exigió hacerla antes de que se embarcaran en Tenerife?
1: Ministra.
2: Muchas gracias, señor Sanginés. Mire, lo que hemos hecho desde el primer momento es seguir todos los protocolos y criterios epidemiológicos que pudieran asegurar no solamente la salud de las personas que iban en el buque, sino también la salud poblacional, la salud global. Usted me pregunta que por qué no hicimos PCR. Se hicieron PCRs en Cabo Verde, sí. La PCR en el antivirus no es una PCR convencional, como usted comprenderá. Aquí en España solamente se hace en el Centro Nacional de Epidemiología, perdón, de Microbiología de Majadahonda. Cada uno de los países siguió estrictamente los protocolos. Hicieron PCR, según indicó los médicos que entraron a bordo del ECDC, del Organismo Europeo de Control de las Enfermedades y de la Organización Mundial de la Salud, aquellos pasajeros que eran sintomáticos cuando estaban en Cabo Verde. Todos esos pasajeros se bajaron del buque en Cabo Verde y luego, bajo una petición que nos hizo la Organización Mundial de la Salud, para llegar al puerto seguro más cercano, se habilitó el puerto de Granadilla, como usted bien sabe, para poder hacer un operativo que ha sido un operativo sin precedentes, un operativo logístico, no solamente sanitario, sino también logístico y de protección civil. Durante todo el trayecto de los pasajeros y de la tripulación desde Cabo Verde hasta Canarias, había un equipo en el que se iban haciendo evaluaciones todos los días, periódicamente, sobre las personas, cuáles eran asintomáticas y cuáles eran sintomáticas. Cuando llegaron aquí a Canarias se les hizo una evaluación posterior por parte de Sanidad Exterior para evaluar que ninguno tenía síntomas. Y posteriormente se repatrió a todos los pasajeros a sus países donde se iniciaban los protocolos en los cuales cada uno de los países ha seguido el protocolo de manera estricta, los protocolos epidemiológicos. Y aquí le tengo que decir que en ningún momento ni el Gobierno de España ha ocultado nada, ni al revés, todo lo contrario, hemos sido todos los transparentes y todos los diligentes y todos los sensatos y seguros que hemos podido ser. Y le voy a decir por qué. Porque a lo largo de todo el mecanismo ha habido una vigilancia epidemiológica estrecha, no solamente de los pasajeros, no solamente de la tripulación, sino también de algunos pasajeros que se bajaron en Cabo Verde y que tuvieron contacto con una mujer que luego falleció de antivirus. ¿Con esto qué le quiero decir? Hay una vigilancia estrecha. España ha estado a la altura. Hemos estado en la mirada de medio mundo para ver cómo lo podíamos hacer. Y ha sido una operación exitosa, a la cual le tengo que dar las gracias a todos los funcionarios públicos, a todos los trabajadores públicos, no solamente de nuestros ministerios, también los trabajadores del puerto y del aeropuerto, que han hecho que por una vez estemos, que por fin, que estemos en una crisis sanitaria en la que España sea un referente y sea ahora mismo un ejemplo de cómo tenemos que actuar. Y lo siento mucho si ustedes no están orgullosos, porque medio mundo está orgulloso de nuestra actuación. Y le puedo asegurar que vamos a seguir haciéndolo con criterios científicos, con criterios humanos y, por supuesto, con criterios de lógica institucional. Muchas gracias.
1: Senador Sanginés.
0: Bien, en primer lugar, no es verdad que no se pudieran hacer los test en Cabo Verde, de hecho se hicieron, y tampoco que Canarias no tenga capacidades para hacerlo, porque tiene un instituto con esas capacidades. No me ha respondido usted si ocultó información, pero ha quedado demostrado y acreditado que tanto usted como el ministro de Canarias, Víctor Torres, ocultaron información, como sabía Estados Unidos con uno de los pasajeros contagiados. Y eso es una deslealtad intolerable con Canarias.

0: y es una falta de respeto que nos vamos a olvidar. Miren, para quienes conocemos a Fernando Clavijo, le puedo decir que calificarle o señalarle de frentista y follonero es poco más o menos que tratar de vendernos el carácter dialogante que Donald Trump. Y yo también felicito la operativa, porque hubiese funcionado en cualquier aeropuerto internacional. No es que ustedes hayan contenido el hantavirus en Canarias para salvar al mundo, como parece ser el objeto de la rueda de prensa que tres ministros, tres, dieron en un lugar en el que...
1: Gracias, señoría. Ministra, desea una intervención. Tiene 6 segundos.
2: Lo que no vamos a olvidar es quienes han intentado boicotear la operación. Muchas gracias.

0: Señorías, guarden silencio. Pregunta. Pregunta del senador Chinea, Izquierda Confederal.
1: Gracias, presidente. Buenas tardes, señora ministra. Lo primero que queremos trasladar desde la Agrupación Socialista Gomera es un mensaje de serenidad, de responsabilidad institucional y también de confianza entre los profesionales sanitarios que gestionan esta situación compleja. Y es que Canarias pues, ha demostrado una vez más esa disposición de colaborar ante una emergencia internacional y conviene también recordar en este sentido pues las palabras de agradecimiento del Papa León XIV hacia el pueblo canario por la acogida y por la solidaridad. Y es que la buena disposición de mi tierra para asumir esas responsabilidades, siempre dentro de esas lógicas de garantías de seguridad, pues debe quedar bastante clara. Pero precisamente porque hablamos aquí de seguridad pública y porque venimos además de esa experiencia traumática como fue la pandemia, nosotros creemos en la transparencia y en la claridad institucional y son imprescindibles. Y es que, según hemos conocido durante la tarde del martes pasado, el Ministerio, su Ministerio, pues trasladó inicialmente al Gobierno de Canarias que no consideraba conveniente que el buque arribara en las islas para el desembarco del pasaje. Pero, sin embargo, horas después, tras la reunión con la OMS, el criterio cambió y usted pues, anunció finalmente que esa operación sanitaria se realizaría en las islas. Por tanto, se trató de una rectificación sobre ese punto de vista expresado unas horas antes y que había compartido tanto usted como el presidente canario. Y quiero dejar claro que nosotros desde ACG pues no planteamos esta cuestión desde ninguna crítica partidista, sino desde creer en la transparencia. Y por eso le pregunto qué elementos científicos o sanitarios pues motivaron ese cambio de criterio y qué informes concretos se valoraron. Muchas gracias.
0: Ministra.
2: Muchas gracias, señor Chinea. Mire, no hubo ningún cambio de criterio. Desde que supimos de la existencia de este buque, estaban abiertas todas las posibilidades. Estábamos en contacto con la Organización Mundial de la Salud. Fue la tarde del martes por la tarde cuando tuvimos esa reunión con la Organización Mundial de la Salud, cuando decidimos que el mejor operativo, el más seguro, era llevar el barco a Canarias. Ahora le voy a decir los tres motivos por los cuales tuvimos esa decisión. Pero antes quería hacer extensivo ese aplauso del Grupo Parlamentario Socialista a todo el agradecimiento a todas las personas que han colaborado de manera leal con este procedimiento. A los trabajadores públicos, a los equipos de salud pública, a Sanidad Exterior, a las Fuerzas y Cuerpos de Seguridad del Estado, a las Fuerzas Armadas, a Protección Civil, a la Organización Mundial de la Salud, al ECDC, a la Comisión Europea, a todos los gobiernos, a todos los técnicos, a todos los organismos internacionales y también, como no, al pueblo canario, claro que sí, al pueblo canario, que sabe que ha sido solidario y comprometido. Y mire, le voy a decir cuáles son los tres criterios por los cuales se decidió, junto con los organismos internacionales, que el buque tenía que ir a las Islas Canarias. Mire, el primero era un criterio científico. La Organización Mundial de la Salud y el ECDC hablaron de este brote

0: y que la epidemiología y los criterios epidemiológicos hacían que llegara ese buque al lugar más seguro donde tuviéramos las capacidades de salud pública, las capacidades logísticas como para hacernos cargo de las personas que ya estaban en el buque. Por cierto, Cabo Verde se hizo cargo de las personas sintomáticas. Dicho esto, hubo criterios sanitarios y hubo criterios logísticos, por supuesto, para tener ese dispositivo más cercano. También había criterios jurídicos, porque España es el Estado, es un Estado que es parte del Reglamento Sanitario Internacional. Los artículos 13 y 44 establecen el deber de cooperación. Ha habido algunas personas que nos han dicho que nos saltemos el reglamento, que nos saltemos las leyes y que nos saltemos el derecho internacional. Y no, este Gobierno no se va a saltar ni las leyes, ni el derecho internacional, ni el Reglamento Sanitario Internacional. Y como han podido ver, y como han podido observar, creo que el dispositivo era de la suficiente complejidad como para no poderlo dejar en manos de Cabo Verde por múltiples razones. Y luego era de suficiente complejidad como para estar orgullosos de que lo hayamos podido hacernos cargo en España y hacerse cargo también en Canarias. Debemos estar suficientemente orgullosos, no solamente de la preparación y respuesta, sino de la capacidad de coordinar, de la capacidad logística y de la capacidad de ir de la mano de la evidencia científica frente a los bulos, frente a las mentiras y frente a las fake news. Muchas gracias.
1: Senador Chinea.
2: Gracias, presidente. Gracias, ministra. Es cierto que Canarias, por nuestra condición insular y también por esa posición estratégica también en el Atlántico, pues puede volver a enfrentarse, a enfrentarnos a situaciones sanitarias complejas vinculadas a ese tráfico marítimo internacional o esas emergencias de carácter global. Y precisamente por eso, pues nosotros creemos que es necesario ahora más que nunca, pues reforzar al máximo esa coordinación técnica, la comunicación permanente entre el Estado y las comunidades autónomas afectadas. Y también sabemos además que estamos ante un virus con un periodo de incubación complejo que obliga pues, a actuar siempre con protocolos bastante claros. Por eso queremos preguntarle también sobre qué mecanismos adicionales de coordinación y de respuesta conjunta pues, prevé impulsar el Ministerio para estar, señora ministra, mejor preparados aún si cabe ante futuras alertas sanitarias. Y luego, por otro lado, también estos días hemos conocido que en ausencia de síntomas, muchas de las medidas de aislamiento o cuarentena pues, dependen de esa voluntad de las personas. Y es verdad que con el estado de alarma tras la pandemia pues quedaron limitadas algunas herramientas jurídicas vinculadas a restricciones sanitarias que afectan a derechos fundamentales. Y digo esto porque no queremos otra vez volver a vivir situaciones excepcionales como las que vivimos en el COVID. Por eso quisiéramos saber qué mecanismos pues, podrían...
1: Ministra, dispone de 9 segundos.
0: Bueno, yo creo que le he contestado en la respuesta anterior. Creo que hemos seguido criterio científico, criterio técnico, criterio legal y, por supuesto, criterio humanitario.
1: Pregunta de la senadora Villera, del Grupo Popular.
3: Muchas gracias. Buenas tardes. Quiero comenzar mi intervención enviando un mensaje de afecto y ánimo a todos los pasajeros y tripulación del Ondius, en especial al pasajero español que ha dado positivo y se encuentra aislado en el Hospital Gómez Ulla. Y también mostrar nuestra gratitud a los servicios públicos de España que en todas las situaciones de crisis funcionan con extraordinaria diligencia y generosidad. En primer lugar, a la Guardia Civil, a la que queremos trasladar nuestro más sentido pésame por el fallecimiento de 3 agentes en acto de servicio, de manera especial a sus familiares y amigos. También queremos dar las gracias, como no, a los sanitarios, a las Fuerzas Armadas, a la UME, a la Policía Nacional, a la Protección Civil, al personal de puertos y aeropuertos y al resto de servicios. Gracias por actuar con eficacia, porque la eficacia actúa sin hacer ruido. Solucionar crisis no significa crear un show televisivo permanente para mantener la población expectante y con miedo, porque cuando un gobierno está más pendiente del relato que del dato, se cometen errores, errores importantes. Su gobierno ha creado un relato de éxito para lavar su imagen, ministra, poniéndola usted, señora García, junto al señor Marlaska y el señor Torres, a sobreactuar, a practicar el autobombo durante horas y horas. Nos han vendido un éxito de gestión que ha tenido peligros no controlados, como por ejemplo no realizar las pruebas PCR a los pasajeros durante su travesía hacia Tenerife o diferentes fallos de bioseguridad. Nos están vendiendo como un hito algo que no es más que cumplir con su responsabilidad de gobernar. Vamos, un circo innecesario. Además, han practicado el autoelogio y la soberbia contra el gobierno canario. Esto pone de manifiesto una vez más el concepto que tiene el gobierno del señor Sánchez de Canarias. Nos consideran el cuarto trastero de España donde descargar las crisis internacionales. Han fracturado la lealtad institucional con el gobierno de Canarias. Su gobierno impuso una decisión ya tomada y esto en democracia es una trampa.
1: Ministra.
0: Bueno, pues muchas gracias, señora Viera, y además le agradezco el inicio de su intervención en la que ha dado gracias a todo el mundo, como he hecho yo en mi primera intervención. Se le ha olvidado darle las gracias también al Gobierno de España, que somos quienes hemos hecho la logística y quienes hemos hecho puestos todo el operativo, porque es muy raro que usted le dé las gracias a todos y cada uno de los que han integrado el operativo, pero se olvide curiosamente al Gobierno de España, al que usted ha aprovechado luego para criticar. Mire, por suerte no hemos cometido ningún error. Ha habido voces que han querido que las decisiones que íbamos tomando no estuvieran basadas ni en criterios técnicos, ni en criterios epidemiológicos, ni en criterios sanitarios, sino efectivamente en criterios de oportunidad política, y no lo hemos consentido. Y vuelvo a decir, yo creo que esto no es un éxito solamente del Gobierno de España, es un éxito como país, nos refuerza como país. Y en su primera intervención iba usted muy bien para decir, estoy orgullosa de mi país y estoy orgullosa, obviamente, de mi Gobierno, porque nosotros sí estábamos allí. Sí estuvimos allí. Yo he estado 3 días en el terreno. No puedo decir
1: señorías,
0: lo mismo de algunos componentes del Gobierno canario. Y he de decirle que hemos trabajado de manera muy leal con los técnicos del Gobierno canario. Hemos trabajado de manera muy leal y muy coordinada con los técnicos del Gobierno canario, claro que sí, con la Dirección General de Salud Pública, con todos aquellos con los que hemos tomado todas las decisiones. Y de todas las decisiones ha sido informado puntualmente todos y cada uno, no solamente de los técnicos, sino también de los políticos de Canarias, porque tenemos respeto institucional a todos los gobiernos. Y sus felicitaciones a todo el operativo son extensivas a todas las felicitaciones que hemos tenido, no solamente de la presidenta de la Comisión Europea, también del Papa, también del director general de Naciones Unidas, de todos los gobiernos que han estado en este operativo. Un operativo sin precedentes, un operativo muy complejo en el que estoy segura que ustedes también están orgullosos.
1: Senadora Viera.
3: Gracias, presidente. Señora ministra, se ha olvidado usted de dar las gracias a Margarita Robles, no se lo olvide. Deje de sobreactuar. Los ciudadanos españoles y los ciudadanos canarios merecemos más respeto institucional. Actuaron por cálculo político. Apartaron al Gobierno de Canarias para protagonizar la foto del éxito operativo. ¿Va a reconocer hoy que se ha equivocado, que ha cometido una de las mayores deslealtades competenciales en materia sanitaria de nuestra democracia? ¿O va a justificar que la coordinación estatal autoriza al Gobierno de España a despojar de madrugada a Canarias de sus competencias ejecutivas constitucionales? Gracias.
1: Ministra.
0: Señora Viera, no me he olvidado de nadie. A las Fuerzas Armadas las he dicho cuando he dicho mis agradecimientos. Pues, y la ministra, y al ministro Grande Marlaska, y al ministro Ángel Víctor Torres, a todos los ministros y a todo el Gobierno de España. Claro que sí, claro que sí. Todas las gracias a todos. Y mire, es que parece que les molesta que haya ido bien. ¿Les molesta a ustedes que haya ido bien el operativo? ¿Les molesta que seamos ejemplo en todo el mundo del operativo? ¿Les molesta? Ustedes hubieran querido que hubiéramos fracasado. Y eso significa que a ustedes quieren que su país fracase. Este es el nivel de patriotismo que ustedes tienen. Y lo que hicimos nosotros fue impedir el boicot. Porque hubo quien quiso la noche anterior boicotear que ese barco llegara a las costas canarias. Y nosotros lo impedimos ahora y lo impediremos siempre, porque todo el mundo

0: Pregunta al...
1: El segundo análisis confirma el positivo en antivirus del pasajero español ingresado en el Gómez Ulla. Está aislado en el hospital y presenta síntomas. Los otros 13 españoles han dado negativo por segunda vez. Ya son 10 los casos confirmados en todo el mundo vinculados a este brote. La pasajera francesa sigue en cuidados intensivos. El director general de la OMS no descarta nuevos positivos entre los pasajeros, pero dice que nada apunta a un brote mayor y agradece a Pedro Sánchez el liderazgo de España, dice la operación. El presidente del Gobierno, por su parte, defiende que había obligación legal y moral de atender al ONU.
2: Este es el modelo a seguir y espero que...
1: El presidente de Canarias acusa al gobierno de ocultar que había pasajeros contagiados en el crucero que iba a desembarcar en Tenerife. El gobierno contesta que no había positivos ni pasajeros con síntomas cuando llegaron a la isla. El Supremo sentencia que solo podrán ser fijos los interinos con la oposición aprobada pero sin plaza y que sigan encadenando contratos temporales. Además, aumenta las indemnizaciones y abre las puertas a sancionar a la administración.
3: The $1.5 trillion budget will ensure the United States...
1: El secretario de Guerra de Estados Unidos defiende la necesidad de aumentar un 50% el presupuesto del Pentágono. Pide $1.5 billion para gasto en defensa que servirán, dice, para las guerras actuales y futuras. De momento, la guerra en Irán ha costado a Estados Unidos $29 mil millones.
4: Son aquellas pequeñas cosas.
1: La Academia de la Música concede a Joan Manuel Serrat el premio de honor a toda su carrera. Es el primero que concede la institución. Con 60 años de trayectoria, el compositor es un imprescindible de nuestra historia cultural.
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1: En el Hospital Gómez Ulla de Madrid continúan los 14 pasajeros españoles del crucero. De ellos, uno ha dado positivo en las pruebas de antivirus. Es el único caso confirmado en nuestro país. Entró en el hospital sin síntomas, Alicia Velilla, y anoche empezó a subirle la fiebre.
6: Ahora mismo se encuentra estable, pero sigue con el mismo cuadro clínico, es decir, tiene algo de fiebre y problemas respiratorios leves. Ahora mismo está en esa planta 22, en esa unidad de alto aislamiento, y ahí va a permanecer hasta que se recupere. En cuanto a los otros 13 españoles, han dado negativo en su segunda prueba PCR, siguen aislados en sus habitaciones y ahora su cuarentena va a comenzar a contar desde el día 10, por lo tanto esa cuarentena se va a alargar hasta el próximo 21 de junio. Aún así, la ministra de Sanidad hoy ha abierto la puerta a que esa cuarentena pueda terminar en casa, pero todo dependerá, dice, de cada caso concreto, ya que no se descarta que haya nuevos positivos, porque el periodo de incubación del virus es muy largo. Aún así, la Comisión de Salud Pública está reunida en estos momentos para tratar esas modificaciones en el protocolo.
1: Hasta ahora en Bruselas, la jefa de la diplomacia europea, Kaya Kallas, responde a los periodistas tras el Consejo de Defensa.
7: Se ha planteado hoy y que indica que hay que acelerar la directiva contratación pública, por ejemplo. Hacen falta reglas claras. La industria también decía, bueno, es que hay distintas reglas en cada país, es muy difícil funcionar dentro de ese sistema. Y luego las normas técnicas. Cada país cambia un poquito las cosas. Hay especificaciones diferentes y es imposible producir material que se ajuste a todos los países. Por el lado positivo, hemos resuelto algunos de los problemas, pero todavía queda mucho por hacer. Así que sí, comparto su frustración.
8: So we have last two, David, and then we take Chris for the final one.
9: Thank you. David Carretta, Radio Radicale, Italian Radio, and the newsletter La Matinale Europea. On Ukraine,
10: sobre Ucrania,
9: the issue of burden sharing among
10: han debatido el reparto de la carga entre Estados miembros.
9: Since we are hearing that the 60 billions of the loans will
10: oímos
9: not be
10: que
9: enough to support
10: el préstamo military for y los 69 millones no serán suficientes para apoyar los esfuerzos militares durante los próximos dos años. La pregunta es, ¿el Fondo Europeo de Apoyo a la FAO puede jugar un papel ahora que La democracia ha acabado con uno de los obstáculos que existían. Segunda pregunta, si me lo permite, sobre el artículo
9: 42.7.
10: Hay una cuarta hipótesis, que de hecho no es tan hipotético. No lo fue en enero.
9: NATO member states attacking a European
10: y es que un Estado miembro de la OTAN ataque a otro Estado miembro de la Unión Europea y de la OTAN. ¿Por qué no se plantea esa hipótesis entre las tres que usted barajaba? Gracias. El reparto de la carga es una cuestión que tratamos en cada ocasión. Los estados que más contribuyen lo plantean en cada ocasión. Y cuando vemos las cifras, vemos que el reparto de la carga no es igualitario. Hoy también. ¿Puede jugar un papel el Fondo Europeo de Apoyo a la Paz? Sí, está ahí. 6.600 millones bloqueados. Pero también hay diferentes perspectivas respecto de cómo hacerlo. Por eso mis servicios tienen que presentar diferentes opciones que respondan a las necesidades de aquellos que dicen que tenemos que utilizar el fondo para reembolsos, como se había previsto inicialmente, y otros que dicen que tiene que utilizarse con una visión de futuro. Tenemos que encontrar un equilibrio. Y sobre el
0: 42.7,
10: yo espero que esto sean hipótesis. Desde luego, resultaría muy beneficioso para nuestros adversarios que empezásemos a plantearnos hipótesis de ese tipo.
11: Pues al principio hablaba usted de la necesidad de cubrir contribuciones bilaterales para continuar, porque los 90.000 millones no son suficientes para cubrir las necesidades de Ucrania. Me pregunto si se ha hablado también de la necesidad de que haya países terceros que contribuyan y si la Unión Europea va a ejercer alguna campaña de presión para que esto ocurra. Y luego, concretamente, en cuanto a Reino Unido y Canadá, ambos han dicho que querían aportar a esos 90.000 millones para tener acceso a las capacidades de defensa. Me preguntaba si eso ha aparecido de alguna forma en el debate y si se va a presionar a estos dos países para que hagan más de lo que ya están haciendo. Pues no concretamente, pero está claro cuando miramos en torno al mundo que este es un tema que estamos planteando con países que se están beneficiando de la cooperación con Ucrania. Les estamos diciendo que podrían ayudar más. Incluso si no pueden aportar medios militares, pues pueden aportar energía, infraestructura, ayudar en la reconstrucción. Yo sé que algunos de esos países a los que estamos insistiendo, pues están contribuyendo. Así que el reparto de cargas es, por un lado, que países por un lado apoyen la capacidad de defensa, otros ayuden a cumplir la Carta de Naciones Unidas y contribuyan en otros ámbitos para quitarnos algo de carga a nosotros. Pues muchas gracias. Con esto concluye nuestra rueda de prensa. Adiós.
1: Señal en directo que nos llegaba desde Bruselas. Tras finalizar ese Consejo de Defensa, escuchábamos las declaraciones de la jefa de la diplomacia europea, de Kaya Kallas. Queda mucho por hacer, es una de las contestaciones que da uno de los periodistas, y hablaba de ese reparto de carga con respecto al conflicto en Ucrania. Decía que no es igualitario entre los países, es que están intentando que algunos, hacía mención el periodista, Reino Unido y Canadá, aporten más para poder ayudar a Ucrania con ese Fondo Europeo de Apoyo a la Paz.
12: La muerte de los dos guardias civiles luchando contra el narcotráfico en Huelva ha marcado la campaña y también el segundo debate. Para las izquierdas, un accidente laboral.
13: Nadie debería perder su vida luchando contra el narcotráfico.
14: Nadie merece perder la vida ganándosela.
12: El PSOE también se sumó a esa tesis.
15: Tenemos que aliarnos contra esa lacra de los accidentes laborales.
12: Para Vox, un asesinato que se podría haber evitado con su fórmula.
16: Solo hay dos opciones, el alto o el plomo.
12: Y Moreno, sobre todo, fue contra el PSOE, acusando al gobierno de falta de medios.
0: Defender lo público también es defender a los cuerpos y fuerzas de seguridad del Estado que nos defienden.
15: Ha sido este gobierno el que ha aumentado la plantilla de guardias civiles, policía, en 3.500 efectivos.
12: Adelante Andalucía volvió a lanzar contra el PP la crisis de los cribados.
16: ¿Puede decir hoy aquí qué pasó?
0: Un problema de información. Asumimos responsabilidad de toda la cúpula del gobierno, de la Consejería de Sanidad cayó.
12: Las izquierdas insistieron, falta información.
15: Es impresentable que vayamos el domingo sin que ustedes hayan dicho... ¿Cuántas mujeres han fallecido?
14: Que tiene mala conciencia con esto.
0: Todos contra mí, no, evidentemente.
12: Y el otro tema que sobrevuela la campaña, los pactos postelectorales, fue el elefante en la habitación del que nadie quiso hablar.
17: María Jesús Montero ha matizado esas palabras sobre lo ocurrido en Huelva tras las críticas de asociaciones de guardias civiles y de PP y Vox. Hoy no habla ya de accidente laboral, sino de muertes en acto de servicio. Por su parte, Vox ha respondido a Moreno que les afeó en el debate no haber asistido al funeral.
18: Menos políticos haciendo de plañideras en los funerales y más políticos en los parlamentos legislando para defender los intereses de los españoles.
17: La gestión de la tragedia de Adamuz es otro de los temas del debate que también ha entrado en campaña. Fue el candidato del PP el que hizo referencia hasta en dos ocasiones enfrentándose a Moreno.
0: Sí, que nos diga qué sabe usted de Adamuz.
15: Que está ahí, hay una comisión para conocer la verdad. Se sabrá lo del 112, señor Moreno.
0: Información.
17: Hoy le han preguntado a Moreno por el enfado del alcalde de Adamuz, del PSOE.
19: Comprenderlo, imagino que las presiones que este señor habrá tenido por parte del Partido Socialista pues habrán sido enormes, ¿no? Y entonces no le queda más remedio, pues lógicamente, que salir, ¿no?
17: El alcalde lo niega.
20: A mí el PSOE me ha presionado, a mí en ningún momento. Usted acabó ayer al debate electoral el accidente de Adamuz para hacer un uso y una manipulación política para arrancar votos.
17: Le acusa de uso electoralista de la tragedia.
1: Importante sentencia del Supremo sobre los empleados públicos. Se pasarán a ser fijos solo si aprueban una oposición, no consiguen plaza y siguen encadenando contratos temporales. El alto tribunal fija así el criterio a seguir un mes después de que la justicia europea afeara a España que no sancione adecuadamente el abuso de la temporalidad.
21: Es la primera vez que el Supremo reconoce la fijeza para empleados públicos temporales y además una indemnización superior a la estipulada a día de hoy.
22: Por fin se cumple una normativa como es la directiva comunitaria.
21: Según este abogado, puede afectar a 7 de cada 10 casos en abuso de temporalidad, pero siempre solo a aquellos que hayan aprobado una oposición, concurso o proceso de méritos y se hayan quedado sin plaza. Para los que no hayan aprobado una oposición, el Supremo les abre otra puerta.
22: No consiguen la estabilidad, pero sí consiguen una importante compensación económica como consecuencia de esta situación de abuso.
21: Una indemnización que debe incluir la tasada por extinción del contrato y otra que compense daños morales y materiales por la situación de incertidumbre. A esa indemnización es a la que puede verse abocada María Pilar, que lleva 22 años de interina en la administración aragonesa y 6 litigando.
23: No hay que ver esto como una derrota, sino como una medida de presión para los infractores, pero al final la doble vertiente de la reparación, que debe ser íntegra, y de la sanción, por fin la vemos.
21: Sanciones a la administración que dependerán de la inspección de trabajo. En todo caso, todavía quedan más pronunciamientos del Tribunal de Justicia de la Unión Europea que pueden seguir moldeando la solución para los interinos.
1: El secretario de Guerra de Estados Unidos, Pete Hegseth, defiende ante el Congreso la necesidad, dice, de aumentar un 50% el presupuesto del Pentágono.
3: The $1.5 trillion budget will ensure the United States...
1: Pide $1.5 billion para gasto en defensa que servirán, dice, para las guerras actuales y futuras y también para que Estados Unidos pueda mantener su hegemonía, dice, militar frente a otras superpotencias como es el caso de China. Por cierto, Trump sale hoy hacia allí con la asignatura pendiente de haber puesto fin a la guerra de Irán.
24: Sí, Trump pensaba que a estas alturas ya habría salido de la guerra y que llegaría a China presumiendo de poderío militar y de alguna concesión, de algún acuerdo nuclear arrancado a Irán por la fuerza.

0: Gaza y de hecho él retrasó este viaje para dar tiempo a que la guerra terminase, pero la nueva fecha ha llegado y seguimos sin salida a la vista. Lo último que ha dicho Trump es que el alto el fuego está en estado crítico y que la última respuesta de Irán es una basura. Y aquí nos preguntamos qué va a hacer ahora. Las negociaciones están encalladas y la guerra también en una especie de zona gris. Han parado los bombardeos, pero sigue el bloqueo naval y ninguno de los bandos quiere capitular, pero tampoco recrudecer el conflicto.
1: El número de desplazados por la violencia o los desastres naturales bate récord en 2024. Hablamos de 83,4 millones de personas, según el informe global sobre desplazamiento interno, una cifra que equivale a la población de Alemania.
2: Casi 83 millones y medio de personas dejaron atrás sus casas por la guerra, la violencia o las catástrofes en 2024. Una cifra récord que dobló el número de damnificados en solo 6 años, según el informe global sobre desplazados internos. Casi el 90%, 73 millones y medio, huyeron de los conflictos. Lo más trágico es que este desarraigo forzoso ha aumentado un 80% en solo 6 años. Sudán, un país en guerra por los enfrentamientos entre las milicias y el ejército, batió el récord histórico con 11,6 millones de desplazados internos. Los civiles víctimas de los ataques indiscriminados sufren inseguridad alimentaria. La hambruna se dispara, según la ONU. En Palestina, la franja de Gaza, de la que apenas sabemos nada por el bloqueo de Israel, la mayoría de la población ha sido desplazada una y otra vez por los ataques aéreos del ejército hebreo. A finales del 25, los residentes de Gaza capital y del norte seguían en campos de refugiados y asentamientos esparcidos por el centro y sur de la franja. Los desastres naturales destruyeron viviendas, negocios, cultivos y provocaron cerca de 46 millones de desplazados, la cifra más alta desde que hay registros. Los huracanes Helen y Milton, que dejaron a la intemperie a 11 millones de personas en Estados Unidos, y el tifón Yagi en Asia Oriental causaron más de la mitad de los desplazamientos del planeta. Las inundaciones causaron el 42% de los evacuados. Los terremotos dejaron a la intemperie a 1,3 millones en Afganistán y a 1,2 millones en el Chad.
3: Bueno, y el Festival de Cine de Cannes, digamos que no empieza oficialmente hasta que no se coloca del todo la alfombra roja. Y podemos ver la expectación que despierta esa colocación. Bueno, no deja de ser la alfombra roja, una de las alfombras rojas más deseadas del mundo del cine. Así que bueno, esta imagen hoy dará la vuelta al mundo. Una alfombra roja que van a pisar los equipos de 3 películas españolas, recordemos.
4: Y la primera en entrar en juego en la sección oficial, además en secciones paralelas, será El ser querido de Sorogoyen. Aquí en Cannes, hasta ahora, se saludaba mucho en otros idiomas.
5: Hello.
6: Chao.
7: Bonjour.
5: Salam. Konnichiwa.
4: Y en esta edición va a tocar hacerlo más en este.
8: Hola.
4: Después de Sorogoyen, Almodóvar y su amarga Navidad, y al final del festival llegarán los Javis y la bola negra, de la que todavía no hay más. Entre los tres intentará romper la maldición con la palma de oro. Hay que remontarse a Buñuel para ver aquí un gran triunfo. Hemos ganado actrices, guión, hemos ganado director, actor, y nos hemos acordado de Alfredo Landa y Paco Rabal cuando volvieron de Cannes. Ganaron el premio al mejor actor. Landa entonces lo tenía clarísimo, como lo tiene el director de este festival, Thierry Frémaux, hablando del estado de forma de nuestro cine.
9: Yo diría que es el mejor cine de Europa.
4: Era 1984. Mucho ha llovido. Por cierto, que La Palma ya se ha empezado a cocinar.
10: 10 años que nunca pude desabrochar.
11: El alumnado del Instituto de Enseñanza Secundaria Emérita Augusta, el centro que impulsa este certamen, sobrecoge al público con una obra inspirada en la violación de Lucrecia, de Shakespeare.
12: Un tema que a veces no se trata, es el tema del abuso infantil.
13: Mi llanto, para todos los siempre.
11: Se transita por reflexiones universales del teatro clásico europeo adaptadas a inquietudes contemporáneas. En esta obra de apertura del festival, el impacto coral ha exigido sacrificio.
14: La parte de saberse el texto y de hacerlo todos a la vez, la energía, y hay que ponerle todos a la vez para que no nos quedemos a media.
15: Mucho tiempo practicando para que esto saliera, pues al final como ha salido, sobre todo con las emociones tan intensas.
11: Han logrado vincular a un público joven de 12 institutos con valores cívicos.
16: Si tú apelas a las emociones de las personas,

0: personas, llega el mensaje muy bien.
1: Es una forma de que a todo el mundo nos interese.
2: Y así, poco a poco, este proyecto gana resonancia.
3: Nos hemos ido haciendo un nombre, hemos ido demostrando que vamos en serio y que queremos, pues, que los demás también se lo tomen en serio.
2: La figura de un Lorca asediado también aflorará en este festival, un proyecto educativo que supura empatía.
4: No sabes lo que vales hasta que llegan los...
5: Los interinos de la administración pública serán fijos solo si han aprobado una oposición. Los que no, aunque lleven años encadenando contrato tras contrato, podrán ser despedidos. Eso dice una sentencia del Supremo, la primera después de pronunciarse al respecto a la justicia europea. ¿Es esto definitivo? Ahora vemos. El tren de alta velocidad pierde un 21% de viajeros en el primer trimestre del año, según el INE. Esa caída se relaciona directamente con el accidente de Adamuz y con las distintas incidencias y retrasos registrados en los últimos meses. El autobús, en cambio, suma un 4% más de pasajeros. Estados Unidos ya se duele en el bolsillo seriamente por la guerra de Irán. La inflación ha escalado allí al 3,8%, su registro más alto en 3 años, con la gasolina un 28% más cara que hace un año. 2 de cada 3 estadounidenses ya reprochan a Trump que no está cumpliendo su promesa de controlar los precios. Wall Street ha abierto con caídas después de conocerse ese dato de inflación. Caen también las plazas europeas con pérdidas de hasta en torno al 1%. Están viendo ahí la fuerte caída del IBEX 35. El petróleo sigue subiendo por encima de los 100 dólares. El Brent escala un 3% y ronda ya los 108 por barril. 8 de cada 10 españoles creen que en España hay mucha desigualdad y que ha ido a peor. Por la vivienda, pero también por la inflación. Son conclusiones de un informe de la Fundación Alternativas. Hablaremos con su coordinador, el economista Jesús Ruiz Huerta, en nuestro Rincón de Pensar. Esto es La Economía 24. Buenas tardes. Uno de los objetivos principales de la reforma laboral, en vigor desde hace ya 4 años, era reducir los contratos temporales, mejorar la estabilidad del empleo. Y en términos estadísticos, ha funcionado. El Ministerio de Seguridad Social presume en su web de que la temporalidad, que rondaba el 30% antes de la reforma, está ahora en el 11,6%. Pero esto es en el sector privado, porque en las administraciones públicas la temporalidad sigue enquistada en ese 30%. Lo saben bien los miles de trabajadores interinos que llevan años encadenando contrato temporal tras contrato temporal. Después de muchas protestas reclamando la fijeza, como esta de hace un par de semanas frente al Congreso, y después de años de ir encadenando pleitos, el Supremo ha decidido hoy sobre su futuro. El alto tribunal concede que pasen a fijos los que hayan aprobado una oposición, pero no consiguieron la plaza. Los demás se pueden ir a la calle. Eso sí, admite el Supremo, siguiendo el camino que le ha marcado la justicia europea, con una indemnización mayor de la que se les daba hasta ahora. Bueno, queríamos saber más y aclarar algunas dudas, así que hemos citado a Javier Arauz, abogado, que ha seguido muy de cerca este asunto como representante de muchos interinos afectados. Buenas tardes, señor Arauz.
6: Hola, muy buenas tardes.
5: Bueno, la sentencia del Supremo, vamos a recordar que llega un mes más o menos después de que el Tribunal de Justicia Europeo afeara, no es la primera vez, que las administraciones públicas en España, especialmente las autonomías, abusan de los interinos. No decía que era obligatorio hacerles fijos, pero tampoco decía lo contrario, y consideraba que la indemnización que recibían cuando eran despedidos no disuadía de seguir con ese abuso, vamos, que no era justa. Esta sentencia del Supremo da respuesta a un caso concreto de una trabajadora que había hecho una oposición, había aprobado, pero se había quedado sin plaza. Había por delante muchos que habían sacado más nota que ella. ¿Esta sentencia es la última palabra ya al respecto de este asunto?
6: No, la última palabra ni hablar. No la última palabra, simplemente porque todavía quedan pendientes sentencias del Tribunal de Justicia de la Unión Europea, cuestiones prejudiciales planteadas por tribunales españoles. Y todavía queda pendiente el procedimiento de infracción abierto por la Comisión Europea contra el Reino de España por incumplir la directiva. Y todavía queda pendiente que el legislador legisle la propia sentencia del Supremo y ahí dice que

0: su función es aplicar el derecho, no generar derecho, y que es el legislador el que tiene que regular cómo transponer la directiva a nuestro país y qué sanciones debe aplicarse a las administraciones empleadoras que abusan de la temporalidad. Luego, yo creo que esto es una sentencia, vamos a decir, provisional. Resuelve una cuestión particular en este momento, pero es una sentencia que seguramente se verá superada en breve por los órganos y las instituciones europeas.
1: Entonces, esto no significa que quien haya aprobado una oposición se haya quedado sin plaza y esté encadenando contratos en una administración pública, automáticamente pueda pedir la FICEFA.
0: No, por supuesto. Esta sentencia lo que significa que se aplica provisionalmente en nuestro país hasta que sea modificada, pero sí permite que todos los que hayan superado, no una oposición, le rectifico, sino un proceso selectivo, que puede ser una oposición o cualquier otro proceso selectivo encaminado a hacer fijos en funcionarios de carrera a determinados funcionarios, y que lo hayan aprobado sin plaza, porque no se han convocado todas las plazas, en ese caso sí tienen derecho a la FIJEZA. El problema que tiene, y lo dice el voto particular de la sentencia, es que excluye a otros interinos que también han aprobado procesos selectivos de ingreso sujetos a procesos o a principios de igualdad, capacidad y libre concurrencia, ¿no? Me parece a mí que la sentencia en este sentido pues seguramente será superada en breve por el TJUE. Pero esta sentencia, si determina FIJEZA para este colectivo, que es un importante colectivo, ¿eh? Hay muchos interinos que aprobaron un proceso selectivo sin plaza y que, sin embargo, han estado abusados durante todo este tiempo. Y, por otro lado, al resto, por primera vez, le reconoce una indemnización. Tenga usted en cuenta que esta sentencia, el interino y el laboral temporal, si van a la calle, serán cesados o despedidos sin nada, sin indemnización, sin ninguna compensación. Ahora ya esta sentencia establece que para los que no sean fijos tendrán derecho a una indemnización que comprenderá dos conceptos que son importantísimos, ¿no? Uno, tendrá derecho a una indemnización al cese cuando sea despedido, como todos los trabajadores de este país, y además, durante la situación de abuso, también tendrá derecho a una indemnización como consecuencia de esta situación de abuso y de la violación.
1: Pero, señor Arauz, si no es automático que se pueda hacer fijo o que se deba hacer fijo a los interinos que aprobaron la oposición sin plaza y de los que se ha estado abusando con contratos temporales, tampoco será inmediato ni será consecuencia de esta sentencia que un interino que despidan ahora después de encadenar un montón de contratos reciba necesariamente esa indemnización mejor.
0: No, tendrán que reclamarla y decretar sus acciones ante los tribunales. En este país, mientras no ejercitas una acción, es decir, mientras no haces exteriorizas tu pretensión, pues evidentemente no puedes obtener este derecho. Entonces, lo que tienen que hacer todo el personal temporal del sector público, que son 999.000 exactamente, tendrán que presentar reclamaciones y demandas pidiendo FIJEZA y alternativamente una indemnización en los términos que señala el Tribunal Supremo en esta sentencia, sin perjuicio, insisto, de que esto puede cambiar en cualquier momento, del momento en que la Comisión Europea, que ha dado un plazo de 2 meses que vence el 21 de junio, o el TJUE pueda determinar que esta forma de cumplir la directiva en nuestro país, aunque parcialmente cumple la sentencia, no la cumple, a la sentencia de Obadal me refiero, y la directiva no la cumple íntegramente porque esta sentencia, en mi opinión, tiene algunas carencias que van a ser manifestadas en futuras actuaciones del Tribunal de Justicia de la Unión Europea.
1: ¿Qué datos baraja usted de cuántas personas, cuántos trabajadores interinos se pueden ver afectados por estas sentencias que vamos conociendo? Porque los datos son muy dispares, desde 100,000 he visto algún sindicato, 500,000 hasta 1,000,000, dicen otros.
0: Nosotros lo manejamos por datos oficiales, ¿no? La EPA del 2025, la última que se ha publicado, que era de julio de 2025, hablaba de 999.000 empleados públicos temporales, lo que se entraña un 32,32% de la plantilla total, ¿no? Evidentemente no todo está en abuso, ¿no? Pero sí un porcentaje de un 90% está en abuso. Tenga usted en cuenta que la sentencia determina también que el abuso se produce a partir de los 3 años, ¿no? Y es evidente que prácticamente todos los interinos de este país llevan trabajando en el sector público mucho más de 3 años, hasta 30, 35 años, sin ningún tipo de problema, ¿no? Con lo cual, yo creo que el porcentaje, estamos hablando de un porcentaje muy elevado de empleados públicos temporales que pueden beneficiarse de esta sentencia. Sentencia que, por otro lado, llega a 25 años tarde. No lo olvidemos, que la directiva entró en vigor en el año 2001 y que tenía que haberse aplicado en el año 2001, ¿no? Esta sentencia es la primera vez que aplica, aunque sea parcialmente, correctamente, la directiva. Y, por tanto, nos tenemos que congratular que, por fin, después de 25 años, un tribunal haya reconocido estos derechos a los empleados públicos temporales que hasta ahora no tenían prácticamente ninguno en relación con

0: el abuso, la temporalidad.
1: Javier Arauz, abogado, conocedor, como bien están viendo, de este asunto de los interinos. Muchísimas gracias por atendernos.
0: Un placer, como siempre. Adiós.
1: Bueno, continuamos con otro de los asuntos que anunciábamos en titulares. Menos viajes en tren, pero más en autobús. Es la tónica en lo que va de año, según el Instituto Nacional de Estadística, que refleja que la peor parte de la caída del ferrocarril de viajeros se la ha llevado la alta velocidad. Se vincula, lógicamente, a ese trágico accidente de Adamuz en el que murieron 46 personas y también a las incidencias que se han sucedido en distintos puntos de la red.
2: La alta velocidad pierde viajeros en los tres primeros meses de este año, así lo dicen los datos que ha publicado el Instituto Nacional de Estadística y que reflejan un fuerte descenso, como decíamos, en el uso de la alta velocidad. Entre enero y marzo, los servicios de AVE, ABLO, WIGO o IRIO, que son los de larga distancia, acumulan una caída del 21,3% en el número de pasajeros si lo comparamos con los mismos datos del año pasado. Solo en marzo ese retroceso supera casi el 18%, con algo más de 3 millones de pasajeros. Esta caída en el número de pasajeros no es casual, se relaciona directamente con las últimas incidencias derivadas, por ejemplo, del accidente de Adamuz o del corte de la línea que conecta Madrid con Málaga. Frente a estas cifras, el transporte por autobús sigue creciendo, aumenta un 4% interanual y supera ya los 84 millones de pasajeros.
1: El futuro de la economía vuela probablemente a esta hora hacia Pekín. Después de meses anticipándolo, Donald Trump viaja finalmente a China para mantener un encuentro en principio cómplice amigable con Xi Jinping, con los aranceles, la rivalidad tecnológica y la guerra de Irán sobre la mesa. El comercio mundial está pendiente de un encuentro al que Trump se lleva además hasta 16 altos ejecutivos, entre ellos Elon Musk de Tesla, Tim Cook de Apple o Larry Fink de la gestora BlackRock, y del que, por cierto, se ha comentado mucho que ha excluido al CEO de NVIDIA, Jensen Huang. Trump pone por unos días tierra de por medio con el enfado creciente de los estadounidenses por el coste de la vida. La inflación ha tocado el 3,8% en Estados Unidos en abril, con la energía encareciéndose un 17% y el gasoil un 28%. También ha subido allí bastante la comida. Dos de cada tres estadounidenses reprochan ya al presidente que no ha controlado los precios como prometió para llegar a la Casa Blanca y que su pérdida de poder adquisitivo sigue menguando. La inflación está creciendo ya allí más que los salarios. Esa inflación en Estados Unidos, que por cierto ha firmado el 2,8% en la subyacente, sin energía ni alimentos frescos, era hoy el dato más esperado en las bolsas. Vamos a saber cómo han reaccionado en una jornada en la que el petróleo sigue subiendo sin prisa, pero sin pausa. Judith García, Bolsa de Madrid, buenas tardes, cuéntanos.
3: Buenas tardes. Las caídas han acompañado a las bolsas europeas durante toda la jornada, pero se intensifican al cierre. Para el IBEX 35 esa caída es del 1,56%, baja hasta los 17.573 puntos. Esta sería su cuarta sesión consecutiva en rojo, y en el resto de índices europeos la mayoría de caídas superan el punto porcentual, con un precio del petróleo que no para de subir. Se está moviendo a esta hora de la tarde por encima de los 108 dólares. El ánimo inversor además decae después de conocer esa inflación en Estados Unidos del 3,8%, es máximos de los últimos tres años por precisamente esos altos precios de la energía, y además ha sido una décima más de lo que esperaban los expertos. En el mercado de divisas vemos también cómo la libra retrocede en su cruce con el dólar y también frente a la moneda comunitaria, frente al euro, en medio de esa crisis del primer ministro británico Keir Starmer, aunque la mayor presión se concentra en los bonos británicos. La rentabilidad del bono británico a 10 años ya está por encima del 5,1%, máximos de 2008. Y si hablamos ya de nombres propios del día, en el IBEX 35 el valor más penalizado ha sido ACS, que al cierre pierde más de un 5%. En el lado de las subidas, pocos valores se mantienen en positivo, con Amadeus como única compañía capaz de subir casi un 2%.
1: Bueno, enseguida vamos a analizar esto con Joaquín Robles, como cada martes. Estamos ahí con un problema de conexión que enseguida solventamos. Antes les cuento, 75% de los españoles está descontento con su sueldo. ¿Se ve usted reflejado ahí? Pues vamos a saber quién lo dice y por qué.
4: Entre los más jóvenes, no estar contento con el salario empuja a más de la mitad a buscar otro empleo.
5: Si no estoy muy contento con las condiciones o con mi calidad de vida, me gusta cambiar.
4: Y esta fuga de talento inquieta a las empresas.
5: Tienen que adaptarse y en esto realmente creo que hay todo un trabajo que se debe hacer para no pensar solamente con el salario.
4: Medidas como la flexibilidad horaria, una guardería, un seguro médico, un plan de pensiones o tickets de restaurante. Estos beneficios hacen que más de la mitad de los trabajadores encuestados se conformen aunque no les convenza el sueldo.
6: Si encima te benefician en ese aspecto de que te ayudan, te hacen la vida un poquito más fácil, creo que se agradece muchísimo entonces.
4: Les ha pasado a ellos y a 7 de cada 10 trabajadores que piensan que su trabajo merma su salud mental.
7: De hecho, la generación Z, los más jóvenes que de hecho llevan menos tiempo en el entorno laboral, son los más afectados.
4: Entre los síntomas, el estrés y el agotamiento, la ansiedad, la dificultad para desconectar, síntomas depresivos o que el trabajo te quite el sueño.
8: O sea, la gente está quemada normal. Si tú trabajas durante 5 o 6 días, 40 horas como cabras, luego tienes tu fin de semana, tus días libres, no te da tiempo de descansar.
4: A las empresas les preocupa porque muchas veces estos síntomas acaban en una baja laboral.
1: Bueno, pues ahora sí, creo que tenemos a Joaquín. Joaquín Robles, analista de Bancovic, buenas tardes.
9: ¿Qué tal? Muy buenas tardes.
1: Bueno, contábamos que las bolsas están cayendo después del dato de inflación de Estados Unidos, 3,8%, la subyacente al 2,8%. No es bueno, pero en realidad los analistas esperaban un 3,7%. ¿Se da por hecho que porque sea una décima más ya la Reserva Federal no va a tocar los tipos? ¿No? ¿Por qué esa caída fuerte en los mercados?
9: No, yo creo que es una suma de factores. Por un lado, sigue sin haber ningún tipo de avance, ¿no?, en las negociaciones entre Estados Unidos e Irán. Siguen totalmente estancadas cuando se pensaba que, bueno, que tarde o temprano se iba a llegar a algún tipo de solución y los precios del petróleo iban a caer. Siguen altos y eso ya se está empezando a reflejar en datos de relevancia como es el IPC, que ya vuelve a acercarse a ese 4% y obviamente lo que hace es alejar todavía más recortes de tipos, porque por un lado tienes la inflación que está subiendo y por otro lado el mercado laboral que, bueno, parece un dato un contradictorio, está mejorando, ¿no?, que fue lo que propició 3 recortes de tipos durante el último trimestre del año pasado, ¿no? Entonces, bueno, veremos ahora cuando entre el nuevo presidente de la Reserva Federal, quizá ya a partir de la semana siguiente, pero bueno, con estos datos, si se esperaba un recorte para este año de cara a finales, pues ya cada vez más se aleja y obviamente con unos mercados en máximos, bueno, pues es un buen aliciente, ¿no?, para recoger beneficios.
1: Lo que sí se está reflejando ya es en el sentir de los ciudadanos estadounidenses la presión de esa subida de precios, el descontento también con la gestión económica de Donald Trump. ¿Todo eso puede influir al final en que Trump dé por fin y quitada antes de lo que esperemos quizá la guerra en Irán? ¿Puede tener alguna influencia en lo que negocie mañana en su viaje a China?
9: Desde luego que sí, porque está perdiendo popularidad y, bueno, él también querrá, ¿no?, renovar esas elecciones en el Senado en el mes de noviembre para continuar los dos últimos años que le quedan con un mayor poder, ¿no?, para sacar leyes adelante. Además, varias de las cosas, ¿no?, que decía a principio de su legislatura, de que iba a estabilizar los precios, de que iba a acabar con la inmigración, de que iba a acabar también con esas ayudas a Ucrania, bueno, pues algunas de ellas ha tratado de hacerlas, pero de repente se ha encontrado con esta que no termina, ¿no?, de estabilizar, que es la inflación, y es algo obviamente muy impopular, sobre todo por los precios energéticos que hay en Estados Unidos. Bueno, sí que afecta, ¿no?, al consumidor final, ¿no?, al pequeño ahorrador, ¿no?, al ciudadano de a pie. Y veremos, ¿no?, porque es que el problema entre Estados Unidos e Irán es que ese punto de entendimiento es muy complejo, ¿no? Al final lo que pides unos y otros parece que no es tan fácil, ¿no?, de lo que lo acepten, así que dejando a lo mejor todo el tema de las armas nucleares, ¿no?, y el control del uranio, en un primer momento también para desbloquear, ¿no?, ese estrecho de Hormuz parece que se pueden seguir dilatando, ¿no?, que por mucho que China trate de interceder, yo creo que también va a dominar, ¿no?, quien mantenga ese relato, ¿no?, de verse como vencedor en estas negociaciones.
1: Bueno, veremos mañana cómo va ese viaje de Trump a China, también con esa corte de CEOs tecnológicos que se ha llevado. Quería preguntarte también por India. Es uno de los países que peor lo está pasando con el cierre del estrecho de Hormuz, y ayer pedían a sus ciudadanos que no compren oro en un año. Allí el oro es bueno, el regalo habitual, es un bien que se compra a menudo. ¿Qué objetivo tiene el gobierno indio pidiendo a los ciudadanos que dejen de comprar oro?
9: Bueno, a lo mejor la verdad que no sé las causas reales o que le ha podido llevar, ¿no? A lo mejor es el hecho de decir, oye, vamos a tratar de no fomentar, ¿no? No impulsar esa inversión en oro como valor refugio para tratar de seguir dinamizando la economía, ¿no? Es que muchas veces este tipo de economías, ¿no? Que se ve sumida en grandes crisis o en contracciones económicas, lo que necesita es, bueno, pues de ese consumo tanto de interno, ¿no? De los consumidores como esa inversión empresarial, ¿no? Que es algo que hemos visto muy cerquita de India, en China durante los últimos años, ¿no? Que a pesar de todas esas

0: compañía para que su actividad implique siempre consecuencias positivas para la gente y para el planeta. El problema está en lo de voluntario. Medio millar de entidades sociales han reclamado estos días al Gobierno que transponga ya la Directiva Europea de Diligencia Debida, que obligaría a las empresas a respetar los derechos humanos y a cuidar el medio ambiente, quieran o no.
1: ¿En qué condiciones trabajan las personas que cosen prendas de vestir para las grandes cadenas de ropa? ¿De dónde extraen las petroleras la materia prima para sus biocombustibles? Detrás de estas preguntas está la responsabilidad social de las empresas. Y dicen los expertos que para que no sea un mero maquillaje, para evitar, entre otras cosas, el ecopostureo, es necesario legislar. Greenpeace ha denunciado a Repsol por campañas en las que califica su biocombustible de sostenible, cuando parte de la materia prima es el aceite de palma.
2: Se sustituyen bosques, junglas, selvas donde vive gente, donde hay comunidades, por plantaciones de palma aceitera para suministrar en parte la fabricación de biocombustibles.
1: La Fiscalía investiga a la empresa española de construcción de ferrocarriles CAF por el proyecto de metro ligero de Jerusalén en territorios ocupados palestinos.
3: ¿Quiénes son los usuarios de los trenes y ferrocarriles? La inmensa mayoría son colonos que se trasladan a asentamientos ilegales. Es decir, CAF está contribuyendo, construyendo infraestructuras a consolidar una realidad ilegal.
1: Por eso piden una autoridad independiente que vigile a las empresas y que se endurezcan las sanciones para las que no respetan los derechos humanos o el medio ambiente. Trabajo está a favor.
4: Un régimen sancionador proporcional al daño causado y a la capacidad económica de la persona jurídica de la empresa. Porque si no, permítame que les diga, popularmente sale barato.
1: Durante la presentación del informe, el recuerdo del derrumbe del Rana Plaza, un edificio de Bangladesh donde fallecieron en 2013 1.134 trabajadores de la industria textil. La ropa que fabricaban se vendía después en tiendas de Inditex o El Corte Inglés.
0: ¿Cree usted que hay mucha desigualdad en España? 8 de cada 10 ciudadanos dicen que sí, y que lo fundamental, la vivienda, la educación, la sanidad, pero también la inflación, están aumentando la distancia entre los que más tienen y los que pueden acceder a menos. Es la conclusión de un informe de la Fundación Alternativas sobre el que queríamos profundizar hoy en nuestro Rincón de Pensar, y para eso hemos invitado a Jesús Ruiz Huerta, es director del Laboratorio de Políticas Públicas de la Fundación Alternativas. Millón de gracias por venir.
5: Buenas tardes, muchas gracias.
0: ¿Hay más desigualdad realmente? Ustedes han plasmado en el informe que 8 de cada 10 ciudadanos dicen que sí, que mucha más. ¿Pero la hay realmente?
5: Bueno, en realidad la pregunta a los ciudadanos era qué pensaban sobre la desigualdad, ¿no? En el segundo capítulo del informe, que intenta recoger las percepciones de los ciudadanos respecto a los temas vinculados a la desigualdad, pues contestaban a esta pregunta que estimaban que había mucha desigualdad, un 80%. No, eso no quiere decir nada sobre el paso del tiempo, ¿no? Es decir, que ellos piensan que hay mucha desigualdad y, por lo tanto, lo plantean como un problema serio de la sociedad.
0: Y lo que le pregunto, ustedes que han buceado en el informe y que han visto que estamos dando algunos pasos para atrás, quizá no muy grandes, pero sí significativos, en lo que trabaja a favor de la igualdad, la educación, la sanidad, la vivienda, tenemos ahora un problema. ¿Estamos realmente yendo para atrás? ¿Se está desmenuzando la clase media?
5: Es un tema muy delicado, realmente, ¿no? Entonces, hay que decir que lo primero hay que plantearse qué desigualdad, de qué estamos hablando, ¿no? Normalmente hablamos de desigualdad económica, es decir, cómo se reparten los frutos del crecimiento entre los ciudadanos que están en un esquema de distribución de la renta. En un extremo están los que más reciben y otros los que no reciben nada o muy poco, ¿no? Entonces, la desigualdad económica es importante y es lo que la gente normalmente valora. Pero hay otras desigualdades también, no olvidemos. Es decir, que hay desigualdades en el mercado de trabajo, hay desigualdad de género, hay desigualdad por origen, etcétera. Todo eso también hay que tenerlo presente. O de acceso a los servicios públicos, o de entrada en el mercado laboral, ¿no?
0: Quizá la desigualdad económica es la que te favorece que haya más desigualdad en otros campos, ¿no? Si uno está cubierto económicamente, tiene más posibilidades de pelear lo demás, ¿no?
5: Hay una interacción entre los dos, ¿no? Yo creo que hay otra serie de factores de carácter institucional que también influyen, ¿no? Por ejemplo, la desigualdad de género, sin entrar mucho en este tema de momento, pero ciertamente las diferencias que hay en la retribución que obtienen hombres y mujeres, en la posición en el mercado de trabajo, como se dice en el informe que usted

0: mencionado anteriormente, la ocupación del tiempo, el papel de los cuidados, la participación en los cuidados, e incluso más modernamente, ¿no?, el efecto que tiene la digitalización o el papel de las mujeres respecto a la digitalización, ese es un factor que también afecta a la desigualdad. Ahora, la desigualdad económica es la más importante en todo caso, eso sin ninguna duda. Y ahí también lo importante es no solamente explicar de qué va, sino intentar medirlo y ver qué pasa con la tendencia. Entonces, lo que me preguntaba al principio era qué pasa con la tendencia, cómo evolucionan. Y ahí, por eso, me parece importante hacer la distinción, ¿no? Una cosa es hablar de desigualdad de renta, de lo que obtenemos a lo largo de nuestro, como consecuencia de nuestro trabajo, fundamentalmente, que la desigualdad de riqueza, que significa la acumulación que tenemos de activos a lo largo del tiempo, ¿verdad? Entonces, en términos de desigualdad de renta, la verdad es que en los últimos años observamos una cierta mejora de los indicadores de desigualdad, si los medimos, como se suele hacer habitualmente, a través de un indicador estándar, como puede ser el Gini, que es el indicador que se suele utilizarse para medir la desigualdad, pero también otros, como pueden ser los indicadores de distancia.
1: Y ¿sí? Una puntualización. Adelante. O sea, cuando mejora la desigualdad es que estamos más iguales.
0: Sí, claro.
1: Estamos más iguales según ese indicador seguro. Por arriba, porque también hay quien dice al subir el salario mínimo, sí, al final el efecto estadístico que hemos tenido es que el salario medio pues baja.
0: Sí, no está muy claro, pero es cierto que sí, es posible, vamos, ha pasado, ¿no?, el mercado de trabajo. Yo creo que ha sido una medida, como otras tantas en el mercado de trabajo, positivas para facilitar el funcionamiento del mercado de trabajo y los resultados. Pero es verdad que las leyes de salarios mínimos no garantizan que el salario medio aumente, por ejemplo, ¿no? Entonces, las mejoras en desigualdad dependen de distintos factores que conviene también tener presente, ¿no? Pero sí es claro, por ejemplo, hablamos de mercado de trabajo, yo me he referido a las reformas que se han introducido en el mercado de trabajo, que implican menos paro, más participación, más empleo, etcétera, con otra serie de problemas, no lo oculto, ¿no? Pero ciertamente es así, el aumento de los salarios mínimos también ha jugado un cierto papel, y paralelamente lo que se hace desde el sector público a través de las políticas sociales, ¿no? Tanto las políticas de transferencias de rentas, como son el ingreso mínimo vital, por ejemplo, el CAPI, y desde luego las políticas sociales a las que se refería anteriormente, ¿no? La política sanitaria, la política educativa, la política de vivienda, las políticas que tienen que ver con los cuidados también, dependencia, etcétera, ¿no?
1: El efecto de la vivienda, la crisis que estamos sufriendo, que quien tiene una vivienda ha aumentado mucho su renta, su patrimonio, porque ha subido el precio de la vivienda, y eso alarga la distancia, hay más separación frente a quienes no tienen y no pueden acceder. ¿Es una desigualdad al final real o estamos en una crisis transitoria en la que igual ese bien después puede desinflarse y no valer tanto? Y esto está afectando también, como discutimos a veces, a la brecha de desigualdad entre los más mayores y los más jóvenes.
0: Sí. Bueno, en los trabajos que incluimos en el informe, este es el séptimo informe, o sea que esto tiene una tradición, ¿no? Y entonces, en este caso, incluimos tres capítulos sobre políticas públicas, uno de ellos destinado a vivienda. Sí se alude a este choque generacional, incluso en el mismo título se dice, ¿no?, desde la cultura de la propiedad hasta la generación del alquiler, ¿no?, que en cierta medida parece que eso se ha producido a lo largo de los últimos años, y eso está provocando también un efecto de distancia, de diferencia entre unos y otros, ¿no? Pero de todas formas, yo creo que sí hay un componente que puede interpretarse en esa línea, hay un componente de separación creciente entre generaciones, pero que no lo explica todo. Yo creo que es importante tener en cuenta fundamentalmente factores de carácter económico, ¿no? El pensar que, diríamos, la propiedad y el control de la vivienda está situado básicamente en las personas mayores, no nos lo dice todo, porque hay muchas personas mayores que están viviendo muy mal en hogares unipersonales, de manera que hay que introducir otra serie de elementos que son fundamentalmente factores económicos. Es decir, se produce esa separación en gran medida entre los sectores detentadores de la riqueza y, en este caso, detentadores de la propiedad. Es cierto, y así ahí se ofrece alguna información, ¿no?, es cierto que en términos de disponibilidad de propiedades o número de propiedades, ha habido un crecimiento entre las personas de 60-75 años y, sin embargo, ha habido una disminución en el caso de los jóvenes. De manera que nadie puede negar que hay un problema de los jóvenes. El grupo, hace años que yo empezaba a trabajar en estos temas, el grupo de riesgo mayor era el de los mayores. hoy el grupo mayor de riesgo, y las estadísticas nos lo dicen también, es seguramente el de los jóvenes.
1: Que tiene un impacto mayor, claro, en las consecuencias.
0: Pero yo creo que es importante no perder de vista esa visión un poco más amplia y luego tener en cuenta que no es solamente la cuestión de la vivienda, ¿no? Es también la incorporación al mercado de trabajo y las posibilidades que tienen los jóvenes, ¿no? Los datos nos dicen que los salarios reales de los jóvenes que se incorporan al mercado de trabajo han tendido a disminuir, con lo cual la situación ha empeorado también en ese aspecto.
1: Y la única forma de combatir realmente la desigualdad es fiscal, es hacer el reparto con un sistema fiscal, que hablamos mucho de que no tenemos presupuestos en lo que llevamos de legislatura, pero seguimos esperando también una reforma fiscal importante, ¿no?
0: Sí, para empezar, yo creo que no es solo. O sea, antes he dicho, algunos cambios en el mercado de trabajo, incluso se utiliza un término en ocasiones en este ámbito científico, que es el de predistribución, ¿no? Que es un poco a través de regulaciones, a través de cambios institucionales, se pueden conseguir mejoras. Y eso se ha conseguido en algunos aspectos. Es decir, por aquello de que ha disminuido el trabajo a tiempo parcial, uh-huh, hay más trabajo indefinido en consecuencia. Al mismo tiempo también nos encontramos que los salarios, lo que antes señalábamos, ¿no?, ha aumentado el salario medio, pero eso no garantiza que el salario de todos los ciudadanos ha mejorado, ni mucho menos. Al contrario, hay un problema que no solamente es español, sino que es un problema europeo, que se parece que se está abriendo campo, cada vez tiene más incidencia, que es el llamado de los trabajadores pobres, es decir, aquellos trabajadores, uh-huh, que con su salario no alcanzan el umbral de la pobreza, ¿no?, establecido en un porcentaje del valor medio de la renta o de la mediana de la renta, ¿no? Entonces, parece que en Europa hay alrededor de 1 de cada 10 trabajadores que están en esa situación o muy próximos a esa situación. Pero volviendo a lo que me decía, esa es una parte, y la otra parte, acción sobre los mercados de factores y especialmente el mercado de trabajo. Y la segunda parte es el sector público, ¿no? ¿Qué hacemos con el sector público? Yo creo que es muy importante el juego de las políticas públicas, de las políticas sociales, y el asunto, naturalmente, de cómo lo financiamos. Hacen falta impuestos para financiar esto. Entonces, a mí me parece fundamental, y estoy de acuerdo con esa visión, introducir elementos de cambio para conseguir impuestos con más capacidad recaudatoria para garantizar que las políticas sociales cubren sus objetivos, ¿no? Bueno, a través de distintas vías.
1: Es un asunto que requeriría muchísimo más tiempo para seguir profundizando, pero en televisión ya sabe usted que el tiempo se vende
0: muy caro.
1: No sé si es usted del Real Madrid, les avanzo que estamos pendientes de ofrecerles también en el Canal 24 Horas una rueda de prensa de Florentino en unos momentos.
0: Seguro muchos más oyentes que lo que podamos decir.
1: No crea. Millón de gracias por venir. Jesús Ruiz Huerta, profesor, le esperamos pronto por aquí otra vez. Gracias. Acabamos poniéndole música a la economía, como siempre, hoy con una canción rapera de la chilena Ana Tijoux, que pone en evidencia precisamente la desigualdad.

0: Thermolíticas.
1: Otra termolítica.
2: A la calle. Mapuches, estudiantes y docentes reclamando al gobierno una mejor educación.

0: El segundo análisis confirma el positivo en antivirus del pasajero español ingresado en el Gómez Ulla de Madrid. Entró en el hospital estable, pero por la noche empezó a tener síntomas, fiebre y dificultades respiratorias. Ya son 10 los casos confirmados en todo el mundo vinculados a este brote que afectó al crucero que llegó a Tenerife. Los otros 13 españoles han dado negativo por segunda vez. En Países Bajos hay 12 sanitarios aislados y en Francia la mujer que ha dado positivo por antivirus sigue estable dentro de la gravedad. El país ha endurecido la cuarentena para sus 22 casos de contacto identificados. Ahora solo la podrán hacer en hospitales y no en sus casas. El director general de la OMS no descarta nuevos positivos entre los pasajeros, pero añade que nada apunta a un brote mayor y agradece a Pedro Sánchez, dice, el liderazgo de España en la operación. El presidente del gobierno defiende que había obligación legal y moral de atender al crucero afectado.
1: Que otros países aprendan del ejemplo.
2: Este mundo no necesita más egoísmo, ni más miedo. Lo que necesita son países solidarios, que quieran dar un paso al frente.
0: El primer ministro del Reino Unido asegura que seguirá gobernando. Keir Starmer parece haber conseguido el apoyo de sus ministros, pero la rebelión en el Partido Laborista va a ser más difícil de contener. Estamos muy pendientes a esta hora de la sala de prensa de la ciudad del Real Madrid en Valdebebas, donde en unos instantes va a comparecer el presidente del club, Florentino Pérez, una rueda de prensa que podrán seguir en directo aquí en el canal 24 horas y también en Teledeporte.
3: ¿Qué tal están? Tenemos por delante una tarde aún tormentosa en buena parte del centro, norte del país, con chubascos que sobre todo van a ser puntualmente fuertes en áreas de Cataluña. Mañana volverán a repetirse por la mañana, en este caso en el Cantábrico, por la tarde en el entorno del Sistema Central, norte de la Comunidad de Madrid, Guadalajara, también en zonas de Teruel y en el noreste de Cataluña. En el resto, ambiente más tranquilo, con máximas cercanas a los 19 grados en Zamora, 14 esperamos tan solo en Burgos, 27, eso sí, en Murcia.
0: ¿Qué tal? Buenas tardes. Son las 6 y 9 de la tarde, las 5 y 9 en Canarias, y a esta hora en el Hospital Gómez Ulla de Madrid continúan los 14 pasajeros españoles del crucero afectado por un brote de antivirus. De ellos, uno ha dado positivo. Es el único caso confirmado en nuestro país. Entró en el hospital sin síntomas, Alicia Verilla, y anoche empezó a subir la fiebre.
4: Ahora mismo está estable, pero su cuadro clínico sigue siendo el mismo. Tiene algo de fiebre y problemas respiratorios leves. Ahora mismo está en esa planta 22, en esa unidad de alto aislamiento, y allí va a permanecer hasta que se recupere. En cuanto a los otros 13 españoles confinados en este hospital Gómez Ulla, ya han dado negativo en su segunda prueba PCR, siguen aislados en sus habitaciones, y hoy hemos conocido que esa cuarentena se va a alargar, va a empezar a contar desde el día 10 de mayo y no desde el día 6, por lo tanto van a estar en cuarentena hasta el próximo 21 de junio. Hoy la ministra de Sanidad también ha abierto la puerta a que esa cuarentena puedan terminar en los domicilios de sus casas, pero va a depender de cada caso concreto. Además, no se descarta que haya nuevos positivos, ya que el periodo de incubación de esta enfermedad es muy largo. Ahora mismo está reunida la Comisión de Salud Pública para analizar si modifican estos protocolos en España por el antivirus.
5: El paciente español con antivirus comenzó anoche con febrícula y síntomas respiratorios. Fue trasladado dentro del Hospital Gómez Ulla a la UATAN. Es la unidad de aislamiento y tratamiento de alto nivel. Allí la presión es negativa, es decir, el aire del interior de la habitación no sale hacia el exterior. Los otros 13 españoles siguen negativos y sin síntomas. De momento, en total, en el brote del barco son 10 los contagiados.
6: Los 8 que ya conocíamos que estaban en el buque, y luego los 2 positivos de la mujer francesa que empezó a tener síntomas durante el vuelo y que está ingresada en un hospital francés, y uno de los españoles que está en el Gómez Ulla, que ha dado positivo y tiene síntomas leves.
5: El estadounidense, que dio al principio un positivo leve, ha terminado dando negativo.
6: Esa prueba se le ha vuelto a repetir y ha vuelto a ser negativa.
7: The risk to her health globally continues to be low.
5: El riesgo para la salud global continúa siendo bajo, ha dicho el secretario general de la OMS hoy en Moncloa. Aunque ha insistido en que la situación es grave y aunque nada apunta a un brote mayor, todo podría cambiar y hay que estar prevenidos. Confía en que los países cumplirán con sus cuarentenas. Sobre las cuarentenas, la OMS ha decretado que serán de 42 días y que empezarán a contar desde el 10 de mayo.
0: El enfrentamiento entre el gobierno canario y el gobierno central por el antivirus ha llegado esta tarde al Senado. Coalición Canaria ha acusado a la ministra de Sanidad de ocultar el positivo español y Mónica García ha denunciado el intento de boicot del gobierno canario a la operación de evacuación de Londius.
7: Pero ha quedado demostrado y acreditado que tanto usted como el ministro canario, Ángel Víctor Torres, ocultaron información.
8: Lo siento mucho si ustedes no están orgullosos, porque medio mundo está orgulloso de nuestra actuación.
9: Lo que no vamos a olvidar es quienes han intentado boicotear la operación. Muchas gracias.
0: El gobierno se abre ahora a que los 14 españoles pasajeros de Londius que están aislados en el Gómez Ulla completen su cuarentena en casa. Dependerá de cómo vayan evolucionando unos y otros, dicen. Mientras, la Organización Mundial de la Salud cree que es poco posible que haya un brote mayor del virus.
10: Hasta el 21 de junio tendrá que hacer la Organización Mundial de la Salud un seguimiento estricto de esta crisis, ha dicho su director general aquí en el Palacio de la Moncloa en una rueda de prensa conjunta con el presidente del gobierno. Asegura que nada apunta a que vaya a haber un brote mayor, aunque dice que todo podría cambiar y que es previsible que haya más casos. Uno de los últimos que hemos conocido ha sido precisamente el de uno de los ciudadanos españoles que están aislados en el Gómez Ulla. Y en este sentido, la ministra de Sanidad, Mónica García, ha apuntado que este positivo no cambia nada, que la cuarentena se mantiene en 42 días a contar desde el día 6 de mayo, aunque se irá viendo según la evolución de unos y otros confinados. Se les va a hacer a todos una PCR en una semana y se abre ahora el Ministerio de Sanidad a que la cuarentena se complete en los domicilios. Es algo que ya se viene practicando en otros países como Países Bajos. Y además la ministra de Sanidad, también la Organización Mundial de la Salud, han calificado como éxito el desembarco del crucero en Tenerife. Cree Mónica García que va a pasar a la historia y que va a servir como modelo para futuras crisis sanitarias.
2: ¿Por qué no vamos a ayudar a quienes lo necesitan si está en nuestra mano? Era nuestra responsabilidad legal. En segundo lugar, porque es nuestra obligación moral. Con 150 familias de turistas y trabajadores que estaban pasando el peor momento de sus vidas. También compatriotas españoles.
11: In led in style, duty under international law, but also for exercising his moral duty to show solidarity with compassion, kindness for the passengers on the ship.
0: El PP y Vox insisten en criticar la gestión del gobierno en esta crisis sanitaria y acusan a Pedro Sánchez de utilizar el antivirus para que no se hable, dicen, de la corrupción que le rodea.
12: Hemos pedido información y, evidentemente, explicaciones. Las primeras, ¿por qué tuvo que venir a Canarias y no se quedó en Cabo Verde? Pero, evidentemente, esto le permite a Pedro Sánchez hablar de esto y no de lo que tiene encima, de la corrupción que le rodea.
13: Las palabras legal y moral en la boca de Sánchez son palabras que se ensucian y se corrompen absolutamente. Se agarra a una epidemia, a cualquier cosa, con tal de que no se hable de la corrupción y de la muerte que ha traído su gobierno.
0: Esto en España y en el resto de países afectados. Se vigilan también estrechamente los contactos y los casos sospechosos. En Países Bajos hay 12 sanitarios aislados y en Francia han endurecido las cuarentenas y ahora serán en el hospital. Allí preocupa el estado de salud de una pasajera de Londius que está en la UCI.
14: Sí, asistida en la unidad de reanimación de este hospital, esta mujer, que según la televisión pública francesa tiene 60 años y antecedentes de problemas respiratorios, está estable dentro de la gravedad. En diferentes ciudades francesas ya están hospitalizados algunos de los 22 franceses que vienen o volaron o estuvieron unos minutos en los mismos aviones que tomó esa ciudadana holandesa que el pasado mes de abril abandonó el barco cuando su marido había fallecido y que ella también dio positivo y murió al día siguiente. Son casos de alto riesgo, dijo ayer el primer ministro, que decretó que esas cuarentenas, que pueden ser de hasta 6 semanas, deben hacerse en hospitales y no en sus casas. Hoy el primer ministro también ha pedido coordinación de protocolos entre los países vecinos.
15: 12 empleados del hospital de Nimega en Países Bajos están en cuarentena por no seguir correctamente los procedimientos durante una extracción de sangre y la eliminación de una muestra de orina de un paciente con hantavirus. Este paciente positivo confirmado es una de las personas que fueron evacuadas del crucero Ondius antes de que el buque llegara a Tenerife el pasado 6 de mayo y una de las dos personas que está siendo tratadas en Países Bajos. Según el hospital, las probabilidades de contagio son muy bajas, pero deberán seguir una cuarentena de 6 semanas por precaución.
0: Una crisis que ha recordado otro brote que dejó 11 muertos en Epuyén, en la Patagonia argentina, hace 8 años. Una crisis que dio pistas sobre el comportamiento del virus y la forma de contenerlo. Un equipo del telediario ha viajado a la zona cero.
16: Se llama cepa de los Andes porque se originó y circula sobre todo en esta región de Sudamérica, en zonas boscosas y húmedas de la Patagonia. Un pequeño ratón con más cola que cabeza, llamado colilargo, y que habita en esta cordillera de los Andes, es el principal transmisor. Científicos argentinos descubrieron en 1996 que nuevos casos de hantavirus no se habían contagiado por el contacto directo con roedores. Un hecho aislado hasta 2018, cuando a pocos kilómetros y en la misma zona cero se descubrió que había supercontagiadores que transmitían el virus a otras personas.
17: Fue demasiado fuerte todo, muy rápido, muchos vecinos fallecieron.
18: Meses para que termine, porque salía una persona.
19: Están por ahí que no voy a dimitir.
0: Esta es la imagen en directo de la sala de prensa de la ciudad de Real Madrid en Valdebebas, donde hasta ahora el presidente del club, Florentino Pérez, comparece de urgencia ante los medios. Lo escuchamos.
19: A las elecciones, a la junta directiva, a las que nos vamos a presentar esta junta directiva actual. Mire. ¿Ven? ¿Aquí? Vale. ¿Por qué convoco las elecciones? Por una sencilla razón. Porque yo trabajé desde el año 2000 para que los dueños del club fueran los socios. A diferencia de lo que ocurre en otros clubes. Pero en Madrid no hay un solo dueño. En Madrid son los 100.000 socios que pertenecemos y que formamos todos los socios del Real Madrid. Mire, yo he tomado esa decisión porque se ha creado una situación absurda provocada por campañas para generar una corriente de opinión contraria a los intereses del Madrid y especialmente contra mí. Es verdad que aprovechan que hemos tenido unos resultados que no han sido los mejores, pero esto es algo que asumimos porque en el deporte no se gana siempre. Esto nos ha pasado otras muchas veces. Pero aprovechan la situación para atacarme personalmente a mí. Dicen, ¿dónde está Florentino? Si yo normalmente no hablo. ¿Dónde está Florentino? Dicen que no existo, que estoy enfermo. Unos me han dicho que tengo un cáncer terminal. Pero bueno, aprovecho para que la gente que se ha preocupado por mí, que todos los días sigo presidiendo al Real Madrid y a mi empresa, que también les puedo recordar que yo soy presidente de una empresa que es líder mundial en infraestructuras, que tiene 170.000 empleados.

0: y que factura 50.000 millones al año y que mi salud es perfecta, porque no podría estar en los dos sitios si no tuviera una salud perfecta. Pero no sé por qué ha venido ese rumor. Porque, claro, si a mí me dicen que yo tengo un cáncer, como se ha corrido, yo tendría que entrar en algún centro oncológico, que me miraran, ¿no? ¿Usted cree que si yo entro en un centro oncológico y me miran, no hubiera salido en todos los sitios del mundo? Pues no es verdad, se lo han inventado y ese rumor ha crecido y han decidido que estoy cansado, que ya no era tal. Bueno, les voy a leer. ¿Quién me ha mandado esta última cosa? ¿Quién me lo ha mandado lo que ha dicho la ABC? Ah, no, espera. Le voy a decir ahora mismo lo que me acaban de pasar, antes de entrar aquí. ABC, periódico que me quiere mucho. Estoy muy cansado. Antes de la Junta Directiva del Real Madrid, Florentino dice que estoy muy cansado, se lo dijo a un círculo más cercano. Antes de que comenzara la reunión que tenemos ahora de la Junta Directiva, Florentino Pérez hizo saltar las alarmas. El Real Madrid contiene el aliento. Florentino Pérez ha convocado a las 6 de la tarde en el Marte. El presidente Blanco ha reunido a su Junta Directiva en plena crisis deportiva, con varios de sus jugadores envueltos en peleas, sin título. Pues muchas gracias. Muchas gracias, no le conozco a este señor. Ni sé cómo, no sé si lo firma. A ver. ¿Pero usted cree que ahora, antes de entrar, estoy muy cansado? Florentino Pérez ha dicho a su círculo más cercano. ¿Pero cómo puede decir usted esto? Parece ser que se llama David Sánchez de Castro. ¿No está por aquí? Por saludarle, ¿no? Y por conocerle. ¿Con quién he hablado? ¿Con quién he hablado yo antes de la Junta Directiva para que saque esa noticia? Pero es que saca esas noticias constantemente la ABC. Hoy dos noticias, igual, en el mismo sentido. Que se ha desaparecido, que se tal. Pero bueno, vamos a ver, si yo me levanto por la mañana temprano y me acuesto al último de la clase. Aquí yo trabajo como un animal, ¿no? Pero yo quiero decir que comparto a veces la frustración de alguien que este año no hemos podido ganar nada, sí, vamos, nada, pero y yo soy el primero en querer ganarlo todo, pero tengo que decirles y recordarles, si no les falla la memoria, que conmigo como presidente hemos ganado 66 títulos en fútbol y baloncesto, 37 en fútbol y 29 en baloncesto. Entre ellos 7 Copas de Europa de fútbol y 3 Copas de Europa de baloncesto. Y quiero hablar de aquellos que creo que están detrás de toda esta campaña. Dicen que hay gente que se está moviendo a la sombra para presentarse. Pues que se presenten, esta es la oportunidad que yo les doy. Voy a convocar elecciones. Nos vamos a presentar esta junta directiva e invito a todos aquellos que quieran presentarse, que tienen la oportunidad de hacerlo, que yo me voy a presentar para defender los intereses de los socios del Real Madrid. Y no de estas algunos periodistas que se creen que haciendo daño y creando confusión me van a mí a intimar. Pues mire, me dan mucha más energía de la que tengo. Y también hay sectores que quieren mandar en el Real Madrid. Esto es desde hace. Yo me presenté en el año 2000, me lo sé todo. Pero no lo han conseguido, porque en el Real Madrid mandan sus socios y no mandan estos periodistas, compañeros suyos, que se creen, que dicen una cosa y se la cree la gente me cree a mí. Y es que los periodistas, algunos, yo no los conozco a ustedes, o sea que no puedo hablar de todo, pero vamos, sí, se creen que ellos intervienen en las decisiones del club porque son muy importantes. Yo me presenté en el año 2000, esta película ya me la conozco, ¿se acuerdan de José María García? Así empecé con él. ¿Sigo diciéndoles con todos los que han seguido que ellos son los que opinan y mandan? Pues, ¿qué quiere que les diga? Pero aquí en el Real Madrid mandan los socios mientras esté yo y que no hagan cosas raras. El que se quiera presentar, que se presente, que yo le... Tiene la oportunidad de discutir conmigo a ver qué quieren hacer y no ir por detrás con los periodistas que tiene cara de cansado, que tengo cara de cansado porque trabajo mucho, será, ¿no? Pero no será porque estoy en la cama, ¿no? Y todo esto tengo que salir a pararlo. Porque no puedo admitir, como presidente del Madrid, que haya gente en los medios que se hayan apoderado, porque este año no hemos ganado una Liga o una Champions, porque ya se han acostumbrado, porque hace menos de 2 años que yo he ganado una Liga y una Champions, pero eso ya se ha olvidado. Ahora el Madrid es la ruina, es el caos, dicen por ahí. Pero ¿cómo va a ser el caos? Es el club más prestigioso del mundo y no lo reconoce todo el mundo, ¿no? Mire, también nos hemos encontrado también en el camino este último, pues con un hecho que es terrible, ¿no? Con nuestra independencia. Hace poco nos hemos enterado, hace 3 años, que también nos enfrentamos a un caso de corrupción como el caso Negreira, que no hay precedente en la historia del fútbol mundial, que es el mayor escándalo de la historia. Un caso que no se ha resuelto y que todavía colea. Es incomprensible que todavía estemos viendo árbitros de aquella época en una competición con la Liga. Han durado, parece ser, que 2 décadas pagando, pero es que esta tercera última década sin pagar, son los mismos árbitros. Estamos haciendo un dossier importante que vamos a presentar de inmediato a la UEFA para que ataje de raíz y resuelva un caso por el bien del fútbol mundial como el que es el caso llamado caso Negreira. Quiero recordarles, por si alguno se les ha olvidado, que este es el club con mayor palmarés de la historia del fútbol y líder de todos los rankings más importantes. Es el más valioso del mundo según Forbes, el de mayores ingresos según Deloitte. Es la marca de fútbol más valiosa y la más fuerte del mundo según Brand Finance. Y también es el club con la mayor reputación del mundo según la Asociación Mundial de Deportes. ¿Por qué quieren meterse los periodistas que se meten con el club más prestigioso, más valorado y que tiene además más seguidores del mundo? ¿Pero por qué lo hacen? Pero si es un activo de todos, es un bien del fútbol. Y también la plantilla más valiosa del fútbol, según Transfermarkt. Lo tenemos todo. Me da vergüenza decir que a mí me han elegido el mejor presidente de la historia, pero también. ¿Pero por qué me quieren matar a mí? Porque hayan unos niños que van por ahí diciendo que se quieren presentar, que se presenten. Yo les doy la oportunidad ahora que se presenten. Y además me gustaría que se presentasen todos. Y les voy a transmitir que los dueños del Real Madrid son los socios, que para eso me presenté hace 26 años y hemos conseguido lo que nadie ha conseguido en la historia del fútbol. Pero ahora, porque no ganamos al Barcelona el otro día, ¿nos quieren matar? No, es una campaña organizada. Que mire, que está muy organizada. Antes he hablado del ABC. Pues tengo que decirles una cosa, mire. Eso al ABC es de Vocento, no sé si lo saben, que supongo que sí. Y creó el relevo. El relevo sabían lo que es, ¿no? Supongo que lo sabrán, ¿no? Lo que era el relevo. Pues el relevo, de acuerdo con la Liga, se dedicó a hacer un periódico digital que, bueno, que para resumirlo, que perdió 25 millones en la vida que existió. 25 millones que pagó la Liga y otros, y luego fue buscando, cuando la Liga ya no pagaba, se fue a Telefónica a ver si le pagaban también, y luego se fue a Telecinco a ver si el Desmarque se lo compraba, pero bueno, y el único fin del relevo era meterse con el Real Madrid y con Florentino Pérez, que es su presidente, y perdió 25 millones de euros. Y además lo siento, porque yo tengo aquí una cosa sentimental, porque mi padre leía siempre la ABC y me suscribió hace muchísimos años, ¿no? Y yo no sabía qué hacer porque yo quería honrar a mi padre. Y ahora ya he tomado la decisión que me voy a dar de baja. Después de tantos años que mi padre me hizo hace 40, ¿sí? Me tengo que dar de baja del ABC por honrar a mi padre, que me lo agradecerá. Porque relevo, ¿cómo puedo hacer el ABC? Un periódico digital se llama Relevo, que solo, claro, no se lo compraba nadie. Porque además la gente se hace unas historias, se cree que lo que ellos escriben lo ve todo el mundo. No lo compró nadie y perdió 25 millones y produjo un cisma allí. Y yo pues anuncio aquí que como siguen existiendo, como los Rubén Cañizares, que no sé si está aquí, pero bueno, Rubén Cañizares, ¿tú perteneciste al relevo o no?
1: No.
0: ¿No? ¿Nunca?
1: Nunca.
0: O sea, que tú lo del ABC lo haces por modo tu propio.
1: No, yo que trabajo con el ABC.
0: Ya. Bueno, pues tú que te metes todos los días con el Madrid, pero tengo, no lo crees, pues mire, aquí hay, no me voy a discutir con usted, porque no es usted solo, o sea, que hay más. Bueno, que sí, da igual, yo me voy a dar de baja del ABC, que mi padre me hizo hace 40 o 50 años, y yo me costaba, digo, pero ¿cómo honro mejor a mi padre? Yo le honro mejor si me doy de baja, porque mi padre no podría entender que usted escribiera en el ABC. Miren los periódicos hoy, dos artículos que hay en el ABC, hoy, contra el Madrid. Yo creo que una mujer que no sé ni si sabe algo de fútbol. Pero bueno, pues lo anuncio aquí, que me voy a dar de baja de la suscripción de ABC por honrar a mi padre. Porque si mi padre levantara la cabeza, no me perdonaría que siguiera siendo suscriptor de la... Pero al ABC le ha costado y al Grupo Vocento le ha costado 100 millones esta aventura. Directamente del relevo, 25.
1: Que tengo... Es que yo soy un periodista de ABC. Es que no soy el CEO de Vocento, ni el CEO de relevo, ni el...
0: ¿Es usted de ABC? De bueno, pues el ABC es Vocento, ¿no?
1: ¿Qué está hablando con el CEO?
0: No, yo hablo... No, no, no. Que yo no hablo con nadie. Pero, no, yo le... Oye, me gustaría que leyeran a Rubén Cañizares en el ABC a partir de mañana. Y a ver si yo tengo razón o no. Pero vamos, me voy a dar de baja del ABC. Sobre todo por el relevo, y porque yo pensaba que yéndose el relevo eso iba a cambiar. Pero que lean a Rubén Cañizares todos los días. Es que no puede decir... Pero vamos a ver, si tú estás hablando del mejor club del mundo, ¿pero por qué le desprestigia todos los días? Bueno, dejemos el relevo, dejemos Vocento.
1: ¿Y no desprestigia Real Madrid? Nunca. Hago periodismo, nada más.
0: Bueno, pero puede ser bueno y malo.
1: Bueno, pero usted considera...
0: No, yo lo considero... Bueno, que a mí me parece que una persona que se mete permanente... No, yo no ataco su trabajo,
1: sí,
0: pero una persona... No, déjeme, yo no quiero discutir. Una persona que permanentemente se mete con el Madrid...
1: Pero, es una opinión suya.
0: Mía, pedir, que oye, que motiva que me voy a dar de baja mañana por la mañana en mi derecho. Y voy a decir por qué. Y porque yo no puedo admitir de verdad. Yo soy el presidente de una institución muy prestigiosa y no, usted no puede hablar del... Y no puedo hablar del Madrid. Perfecto. Oye, aclarado. Me encanta de haberle saludado y me ratifico en lo que voy a hacer. O sea, que no se preocupe. Vale, si no pasa nada. Entonces, como decía, hemos ganado 66 títulos entre fútbol y baloncesto. Somos la admiración del mundo. Hablo con las personas del fútbol, del mundo, de Europa, de la UEFA y tal, y no entienden a la prensa española, que porque ahora la han tomado, han abusado, a ver si yo me voy. Yo no me voy a ir. Yo seré el último de los socios del Madrid en que me vaya. Y yo voy a defender a los socios del Madrid, que son los dueños. Que los dueños no es usted cuando escribe ni el otro cuando escribe. Los dueños del Madrid son los socios. Y si aquí quiere alguien venir a presentarse unas elecciones, como hay gente por ahí que dice que si tiene, que si se va a presentar, que no amaguen, que se presenten, que tienen la oportunidad. Y que digan cómo lo financian, y que digan, si que no vayan preguntando a los bancos si el presidente de una empresa eléctrica puede avalar la candidatura, que no lo digan, porque la candidatura dice cómo se tiene que avalar, con el patrimonio de los que se presentan. Como yo lo hice en el año 2000, que avalé entonces, en aquella época, 170 y tantos millones, para que pudieran... Esto, como decía yo, para que pudieran cobrar los salarios. Roberto Carlos, me acuerdo, Bobo Hilden en aquella época. Entonces, pues, bueno, yo quiero acabar con esta corriente antimadridista que se ha instalado en algunos sectores del periodismo. Porque quiero decir a los socios que vamos a celebrar elecciones, que las vamos a convocar. Y voy a decirles a los socios que tengo que hacer esto por defenderles a ellos, que son sus propietarios, porque hay gente que uno desde el punto de vista periodístico y otro desde otro punto de vista quieren quedarse con el Madrid, que no se van a quedar. Yo llevo aquí 26 años, que hemos hecho el club más grande del mundo y nada más, eso es lo que le quiero decir. Pero bueno, que sepan que es el más valioso, según Forbes, es el de mayores ingresos, según Deloitte. Es la marca de fútbol más valiosa y demás del mundo, según Brand Finance, y también el grupo con la mayor reputación del mundo, según la Asociación del Deporte, y la plantilla más valiosa del mundo, según Transfermarkt. Pues sí, sigan diciendo lo que quieran. Mire, yo avalé cuando vine, que no lo encontraba, 147 millones. no pagaban en el año 2000, no cobraban, pregúntenle a Roberto Carlos, que todavía está por aquí, no pagaban a los jugadores. Bodo Illner, me vino su mujer, que era su representante, nada más entrar, llevaba sin cobrar mucho tiempo. Pero es que la tienda de la esquina también llevaba sin cobrar. Y tuve yo que aportar ese dinero de mi patrimonio para regularizar la situación. Y hoy, gracias a Dios, el Madrid tiene una situación muy saneada. Aunque algunos dicen, como por ejemplo, es que yo, la verdad es que les tengo que decir, algunos dicen que el Madrid, el estadio, por ejemplo, empezó en 600 millones y acabó en 1.300. No es verdad. El primer contrato del Bernabéu fue la cubierta y eso costó 600 millones. Después de eso, hicimos el hipogeo, que costó casi 400 millones. Y después de eso, hicimos la tercera concurso que hicimos, que fue el, digamos, la decoración del estadio y los asientos. Y por eso valdría 100-200 o 1.300. Pero para hacer daño, dicen que empezó en 600 y acabó en 1.300, claro. Yo, cuando uno se hace una casa, se hace primero la estructura y paga. Luego se hace la no sé qué y paga. Y yo de eso sé mucho. Pero bueno, me da igual. Lo digo para aclararles que no lo vuelvan a decir más. Yo me presento de verdad porque hay sectores que se han querido adueñar del club. Uno, el sector periodístico. Que hay como una confabulación para decir que el Madrid es un caos. Díganlo por Europa o por el mundo, que el Madrid es un caos desde el punto de vista financiero, de títulos, de lo que sea. Luego están los ultras del Madrid, que están todavía algunos dentro. Esos que se reúnen al lado de un movimiento, no se llama Ámbar o como se llame. Pero esos no van a entrar nunca más en el Madrid. Los echamos. A mí me felicitan del mundo entero para decirme, siempre me dicen, ojalá todos los equipos hicieran lo que ha hecho el Madrid, que es sacar a los ultras, a los violentos, que no van a estar con el Madrid. Y yo tengo el respaldo de los socios, que son los dueños y que quieren lo que queremos la gente normal. También están los reventas, que también los tengo que sacar. Este año ya hemos sacado a 1.600 socios del Madrid, que los hemos echado por revender abonos. Pero ¿cómo un socio se va a hacer con dinero haciendo trampas en el Madrid? Y todos estos, y por supuesto al que tenemos de enemigo siempre, que es la Liga, pues vamos a luchar. Yo lucho contra todos. Y oiga, de momento, yo como no necesito nada, sino que yo apoyo todo lo que pueda al Madrid, pues estoy muy feliz, ¿no? Y luego lo de la corrupción sistémica que hay en el caso Negreira, que tengamos que escuchar al comité, al presidente del comité de árbitros, que eso son cosas que hay que olvidar. ¿Pero cómo que hay que olvidar? Si estamos haciendo un dossier de 500 páginas que las voy a enviar en cuanto acabe la competición a la UEFA, que ya he ido a hablar con ellos, porque es que no hay precedente en la historia del fútbol mundial. Y dice el presidente del comité, dice, bueno, eso son cosas viejas que hay que olvidar. ¿Pero cómo voy a olvidar el mayor caso de corrupción que ha habido en la historia del fútbol? ¿Pero cómo lo voy a olvidar? Y con todo eso tenemos que luchar. Y yo lucho contra todos. Luché primero con la Superliga. Y dicen, no, es que no queda nada, no, quedan todo. Porque ganamos en el Tejue. Y ganando en el Tejue, hemos ido a la UEFA a decir que vamos a negociar. Y estamos negociando. Estamos negociando de verdad. ¿Por qué? ¿Por qué? Pues porque es bueno lo que hemos conseguido del Tejue. Por ejemplo, el fútbol gratis, que los niños de África puedan ver el fútbol gratis. Pero ¿por qué no lo van a poder ver? Como se hizo el Mundial de Clubes en Estados Unidos. Y todas esas cosas que vamos consiguiendo no es para el Real Madrid, es para el bien del fútbol. Y la UEFA se ha dado cuenta de todo eso y ahora estamos avanzando en un proceso muy bonito para que el fútbol sea todavía más global, porque ya sabemos que es el único que es global, ¿no? Entonces, para todo esto voy a convocar las elecciones y voy a hablar claro a los socios. Digo, mire, es que hay gente que les quieren quitar la propiedad. O sea, que los dueños y los periodistas tienen lo que quieren hacer, pero no tienen que tener derecho a atacar a un club como el Real Madrid, que además se ponen de acuerdo, y yo lo voy a defender ante mis socios. Y lo voy a defender en esta campaña que vamos a hacer en cuanto convoquemos las elecciones ahora. Pero que nadie espere que yo me voy a cruzar de brazos, que yo estoy cansado, como dicen, es que está cansado. Ya lo ven, hoy en su periódico de ABC, no sé si sabe quién es este señor. Pues pregúntelo, mire, acabo de entrar y me lo han dicho, mira lo que dice la ABC. Y así es todos los días. ¿Pero por qué? Pero si la ABC es un periódico de Madrid, y el Madrid es el club del mundo. ¿Pero por qué la ABC se empeña en ir contra el Real Madrid? Y pongo la

0: ABC porque estoy ahora caliente con esto, pero vamos, le podía decir de otros. No, señor, usted
1: que no es verdad.
0: Bueno, la verdad, o sea que no, no, mire, mire, pero voy a ver. Pero venga, que
1: está entrando en la figura de ABC y aquí
0: no. No, no, no, yo digo la ABC porque oye, acabo de entrar aquí. Y hay un señor, este, ¿cómo se llama? Que se lo acabo de decir, que dice lo que dice. Ahora mismo me lo acaban de pasar. A ver, ¿quién me lo ha mandado? Además. Estoy muy cansado, Florentino, a su círculo más cercano. Antes de que comenzara esta reunión de la Junta, Florentino Pérez hizo saltar las alarmas con un comentario a sus más allegados. Estoy muy cansado. Eso es lo que quieren transmitir, que estoy cansado. Algunos van más allá. No es que esté cansado. Miren, como les he dicho, yo presido una empresa muy importante en el mundo, muy importante, que capitaliza casi 40.000 millones, que factura 50.000 millones en Estados Unidos, en Australia, en todas las partes del mundo, y que tengo 170.000 trabajadores. Estaré cansado de viajar de un sitio para otro, pero no estaré cansado por el fútbol. Pero es que lo acaba de escribir este señor. ¿Pero cómo lo puede decir? Yo es que no lo entiendo. Este señor se llama, no sé si lo he dicho antes, antes de la Junta, de entrar en la Junta Directiva. Es acojonante. Yo es que es una cosa que me impresiona. ¿Pero por qué dice eso la ABC? No le miro a usted porque usted no lo ha dicho. ¿Pero por qué hace eso la ABC? Digo, que es un periódico de Madrid. Pero me han visto cansado aquí. Yo llevo, hemos tenido la junta directiva y a partir de mañana me voy a poner a pelear con todos los socios para que no nos quiten la propiedad aquellos que se creen que desde los medios de comunicación o desde los sectores peores que tiene el Madrid, como pueden ser los reventas o los ultrasur, se quieran hacer otra vez con el poder. Que me ha costado mucho sanear el Madrid, económicamente y no económicamente. Me voy a luchar con todas mis fuerzas. Pero ¿de dónde viene que tengo cáncer? Me ha llamado un amigo y me dice, me han dicho que es terminal. Digo, joder, yo sin enterarme. No me digan, ustedes creen que eso es normal. Ese murmullo que se ha corrido. Pero si quieren que me vaya, yo me voy cuando venga alguien, se presente, como ahora que vamos a abrir un proceso oral, y me gane las elecciones a mí. Si me gana las elecciones a mí, pues bendito sea Dios. Yo me voy a presentar siempre a defender que la propiedad es de los socios y no de unos cuantos periodistas concertados para quitarle el prestigio, supongo que serán del Atleti o de otras ideas, pero un profesional es un profesional. Y yo, no sé, estoy alucinado. Supongo que a partir de mañana estos me darán más, pero bueno, me da igual. Yo he venido aquí para arreglar el tema del Madrid y que sea de sus socios, ¿no? Bueno, entonces, bueno, vamos a ver qué les voy a hacer. Ya le he dicho que quiero que tengan su oportunidad estos que van por detrás diciendo que tal, que tienen dinero, que no tienen dinero, que van a los bancos a decir si el presidente de una empresa energética puede garantizar, que no puede garantizar, nada más que con el patrimonio de los que se presentan, patrimonio personal de los que se presentan. Ya es tarde. Pues como ya es tarde.
2: Pues, ¿puede hablar al micrófono?
0: Pues como ya es tarde, pues nada. Pues yo, me pueden preguntar lo que quieran. Yo creo que ya les he contestado bastante.
3: Abrimos el turno de preguntas. Por favor, recordad una pregunta por intervención y antes os debéis identificar con vuestro nombre y el medio. Vamos aquí.
4: Buenas tardes, presidente José Luis Sánchez de La Sexta. Se le está viendo muy enérgico en esta comparecencia. Uno de los problemas del equipo este año ha sido el cambio de entrenador. Para el año que viene va a haber un entrenador
0: mire,
4: de carácter.
0: No voy a hablar de entrenadores ni de jugadores. Vengo a hablar de que yo me presento para devolver el patrimonio del Real Madrid a sus socios. Que este no es un equipo de que tiene un socio o dos o tres. Y que se lo están quitando, por lo que estoy viendo día a día, pues estos periodistas que hablan de algunas que no saben de qué hablan, pero hablan porque lo que nos quieren es que quieren que yo me vaya. Y yo vengo aquí a decir que no solo no me voy a oír, sino que me voy a presentar a unas elecciones, porque quiero defender que el Madrid siga siendo de sus socios, nada más. Y esa es la alegría que me da el poder trabajar en esto, que me presenté hace 26 años, que hace mucho, y tuve que, desde pagar los que no cobraban de todo, y defender la institución y que el Madrid sea de sus socios, que voy a decírselo uno a uno a sus socios.
3: Hola, ¿qué tal, presidente? Javier,
0: hola.
3: En directo, quería preguntarle en lo deportivo.
0: Que no voy a hablar de lo deportivo, que voy a hablar de que voy a convocar elecciones para defender los intereses de los socios, que son los dueños del club, porque algunos periodistas y algunas personas, que también las tenemos, quieren acabar con la propiedad del Real Madrid para que sean de lo que ustedes dicen. Mira, yo me enfrenté ya, lo he gustado decir cuando llegué a un periodista que no quiero repetirlo, y después he seguido teniendo otros, pero yo siempre voy a defender los intereses de los socios del Madrid, que es lo que me enseñó mi padre, que me hizo desde pequeñito socio.
3: Termino la pregunta. Como usted se va a presentar a las elecciones...
0: Sí, me voy a presentar yo y la misma junta directiva. Y los que se quieran presentar, que lo sepan, que les estamos esperando a que presenten sus... que es su oportunidad, pero que no hablen por detrás de uno y hablando mal, que se presenten, que den la cara y que digan quién... Es que yo oigo de todo ahí, oigo de todo.
3: Al margen del modelo social,
0: sí.
3: En el modelo deportivo, ¿entra Mourinho? Es la pregunta.
0: Pues claro, no pensaba que me iban a preguntar, Javier, nadie a eso. Pues mira, no estamos en ese momento procesal, estamos en el momento de arreglar que el Madrid pertenezca a sus socios, que nos lo quieren quitar algunos de sus compañeros y otra gente por otros procedimientos. Y yo quiero discutir con ellos, que se presenten. Yo les voy a decir qué hacen, qué han hecho en su vida por el Madrid. Pero bueno, hay que acabar, yo tengo que acabar con una absurda campaña que hay en este momento. Es una absurda campaña contra el Madrid. Pero cómo no, si llevo 26 años aquí. Pero yo dice, pero si no ha habido un Madrid más glorioso en la vida. Me da vergüenza decirlo, pero me han elegido el mejor presidente de la historia del club y de todos los clubes, que me da vergüenza también decirlo, para que vengan aquí algunos a matarme a mí diciendo que si no sé qué, que no sé cuánto. Yo me voy a defender, porque yo no me quiero defender por mí mismo, quiero defender a la institución. Pero no hablamos de fútbol hoy, ni de jugadores, ni de entrenador, ni de nada de eso. Hay un tema ahora prioritario que es el que tengo que resolver.
5: Buenas tardes, presidente. Melchor Ruiz, de la cadena COPE. Ha quedado claro que se abre un proceso electoral.
0: Seguro.
5: Que en Real Madrid usted se defienden de esos ataques que quieren
0: Seguro.
5: Perturbar el Real Madrid, que hay que defender a los socios. Pero los socios también están muy preocupados por la temporada que ha hecho el equipo.
0: Sí, yo.
5: Y si
0: yo,
5: tiene claro o ha detectado los errores que ha habido...
0: Todos haremos un análisis, no se preocupe. Porque tenemos además que luchar contra muchos. Tenemos que luchar contra muchísimos. Por ejemplo, dígaselo a Juanma Castaño, si es de la COPE. Por favor, dígaselo de mi parte. Que es todos los días, y a todas horas... Dígalo, que tenga un poquito de consideración al mejor club de la historia también, ¿no? Pero bueno, eso es lo que le quiero decir. Que hable con él y que cuida al Madrid.
6: Hola, presidente, por aquí. Alberto Pereira, Onda Cero.
0: Onda Cero.
6: Ha dicho... ¿Tiene usted algo para Onda Cero?
0: Hable con Segurola, hombre, por Dios. Pero si es que le puedo dar a uno en cada sitio, como yo le dije. Pero si es que, mire, es que... Porque tengo mucha paciencia, porque llevo muchos años, ¿no? Pero yo entré con José María García, después vinieron los Segurolas, los Carreños, todos esos.
6: No, presidente, estamos en los... Al final, cada uno de los que estamos aquí no podemos...
0: No, estoy de acuerdo, pero yo le digo para que hable con su jefe.
6: Bueno, yo hablo con quien le haga falta, sí. No se preocupe.
0: Que oye, tengo que deciros que los malos son los jefes, porque todos vosotros sois mucho mejores, así te lo digo. Menos quitando a Rubén Cañizares, que como soy suscriptor del ABC, porque mi padre me suscribió y todavía lo recibo, digo, a ver qué dice hoy Rubén Cañizares. ¡Buah! ¡Horrible! Digo, pues ya tengo que decir, ya voy a escribir la carta de ese para que no me lo no manden más, porque no me quiero levantar con mala leche.
7: Yo creo que se está equivocando.
0: No, ya lo sé que es mentira, y los que están aquí, que le lean, ustedes lean, lee nada más. No, oye, no, usted no. Usted es un ejemplo más. El malo de ahí no es usted. El malo fue el del relevo, que no quiero dar su nombre. Pero el del relevo, que le hizo perder 25 millones, aunque lo financiara la Liga para meterse con el Madrid, ¿eh? que preguntamos, por cierto, preguntamos siempre en las asambleas de la Liga, oiga, ¿cuánto dinero da los periodistas para que se metan con el Madrid? Y no nos ha contestado todavía, pero nosotros lo sabemos, claro, porque nos lo cuentan, porque nos cuentan los de sus periódicos lo que le pagan al ABC o lo que le pagaban al este... A

0: más que la ilusión de liderar el club más grande de la historia, que voy por el mundo y no puede saber cómo me alaban por ser presidente del Madrid. Y llego a mi casa y cada día se mete uno con él. Pero no lo van a conseguir, ya se lo digo yo que no lo van a conseguir, porque los 100.000 socios del Madrid son muy potentes. Y están conmigo en esa lucha que estoy llevando contra los árbitros de Negreira, contra los otros. Porque además de los árbitros de Negreira, le quiero decir una cosa, que no solo sale perjudicado el Madrid y beneficia al Barça. El Barça siempre sale beneficiado, pero hay otros equipos que por hacer esas combinaciones de eso, resulta que también han salido perjudicados y que me lo cuentan a mí. Pero bueno, vamos a ver si somos serios. Y la UEFA por fin mete mano en este tema, que lo va a meter, porque no puede consentir que el fútbol más importante, que es el de Europa, esté bajo la sospecha eso de que, como dice el de los árbitros, no, hay que dejarlo pasar, que no pasa nada, de una corrupción durante 20 años pagada, que bueno, vamos a ver lo que le pasa por lo penal, y luego por lo deportivo, la UEFA, que nos lo ha admitido, que mandemos todo el dossier, y lo tenemos perfecto. Y vamos a ver qué pasa, porque yo he venido aquí a luchar y a defender al Madrid. No he venido a que unos árbitros se enriquezcan con el dinero del Barcelona. Yo no he venido a eso.
1: Hago la pregunta.
0: A ver
1: si, después de todo lo que ha dicho, que evidentemente es el análisis de lo que le hace...
0: Bueno, pero ¿me habéis entendido lo que he dicho o no?
1: Yo te he entendido lo que he dicho, te he entendido perfectamente. Pues creo que el aficionado madridista que está ahora mismo viendo esta rueda de prensa o escuchando la pregunta cero, que es gratis, ahí no se tiene que dar nadie.
0: ¿El aficionado o el socio?
1: Bueno, el que sea. El que
0: el socio, que es el dueño, estará encantado, porque me lo dicen todos los días. No soy capaz de defender al Madrid, de todos ustedes. Sí, señor, me lo dicen todos los días. Y yo ahora me presento con la ilusión otra vez renovada de arreglar ese tema. Pero bueno, pero es que tú... Mira que es amigo mío, por cierto.
1: Yo le hago la pregunta.
0: Pero
1: ¿podría hacernos un análisis deportivo de cómo...
0: No, eso es...
1: Porque creo
0: eso,
1: que la gente lo quiere escuchar.
0: Oiga, eso cuando,
1: sobre todo en su presidente.
0: Cuando ganemos las elecciones, dentro de poco, que no tardará mucho, ya se lo haré. Pero ahora no.
2: Vamos a hacer la última pregunta.
0: Ahora yo he tenido esta intervención para quejarme de lo que pasa con la prensa y el Real Madrid, la prensa deportiva.
3: Presidente, aquí, Manuel de Juan para Diario AS. Ha convocado las elecciones y el caso es que en el club no hay elecciones desde el año 2006.
0: Bueno, yo las convoco...
3: Sí, sé que me va a decir que no es culpa suya que no se presente...
0: Cada cuatro años.
3: Pero ¿no le parece sí que es necesario que este año haya candidatos? Porque da la sensación...
0: Pero vamos a ver, yo la convoco este año.
3: Perdóname.
0: Solo para que haya candidatos.
3: Sí, por eso, pero...
0: Ese señor que habla por ahí, que no sé qué, que habla con las eléctricas y no sé qué, y que tiene acento...
3: Pero no siente
0: que haya... acento esto... sudamericano, pues ese que venga, yo quiero que se presente él con su gente y que hablemos de fútbol, eso es, pero no por detrás haciendo cosas raras, acento mexicano, que no me salía, pero yo no quiero eso, yo quiero que transparentemente no hablen con ustedes, que se habla con ustedes y hace todo lo posible para decir que somos muy malos y no sé qué, que esto es una dictadura. Si yo quiero convocar estas elecciones para que se presente este señor de que hablamos, y todos los que quieran. Y yo me presento para levantar la bandera que el club es de los socios y no de tres periodistas ni de otros cuantos de empresas eléctricas. Que no, que tiene que ser de los socios. Oye, yo llevo aquí 26 años y yo he conseguido que sea de sus socios, pero no he visto una manera este año de peligrar eso, porque se han puesto de acuerdo para decir que esto es un horrible, que es lo peor del mundo el Madrid, que no sé qué. Pero bueno, lo peor del mundo. Oiga, que yo un año eché a tres entrenadores. No sé si se acuerdan algunos. Que no es la primera vez que pasa. Y no es la primera vez que se pegan dos jugadores. Yo llevo 26 años y se han pegado jugadores casi todas las temporadas. Porque se hacen daño en el no sé qué, se pican. Pero no tiene más trascendencia. Aquí lo que pasa es que alguien lo ha apuntado por primera vez. Que se han apuntado al carro de los malos, como yo digo, pero también sabemos quién lo ha apuntado, porque a eso estamos. Y que se presenten todos los que quieran, que es lo que quiero. Yo quiero
3: pero le pregunto
0: con los socios, pero yo creo que los socios a mí me dan la razón y me apoyan después de 26 años el presidente de Madrid, que es el presidente más laureado de la historia, porque nadie ha ganado, no digo ya presidentes, no han ganado 7 Copas de Europa, ¿quién las ha ganado? Pero si no las ha ganado nadie.
3: Le termino la pregunta si no le importa.
0: No me importa.
3: También ha hablado de que se dice que está

0: usted desaparecido. ¿No cree que usted ha colaborado un poco a eso? ¿No daba usted rueda de prensa? Perdón, se la acabo. ¿No daba usted rueda de prensa, según hemos calculado, desde diciembre de 2015? Son muchos años sin sentarse a contestar preguntas, no da entrevistas. Al final, da la sensación de desaparición también.
1: Yo, cuando ganamos una liga, pues se lo celebramos y tal. Pero yo no soy el protagonista de eso, del tema deportivo. Yo soy el presidente y yo no suelo hablar. Y tampoco hablo en mi empresa, yo no soy de los que hablo, hombre, una vez en la Junta General tengo que hablar, pero nada más, yo no soy de los que quiero figurar. El club es lo más importante. ¿Pero por qué tengo que hablar? Yo he desaparecido. ¿Pero por qué voy a estar desaparecido? ¿Por qué? ¿Porque perdemos un partido o dos? ¿O porque sé que hemos quedado los segundos en la liga? ¿Qué tengo que decir?
2: Yo creo que la gente echa de menos que usted hable incluso también cuando se gana. ¿Eh? Yo creo que la gente echa de menos que usted hable también cuando se gana.
1: Que no hablo cuando gana tampoco.
2: Por eso, que yo creo que también la gente.
1: Pero si es que los protagonistas son. Los protagonistas son los jugadores. Y si nos equivocamos, al año siguiente, ¿qué vamos a hacer? Pues. Pero que no ha llegado todavía dos años y hemos ganado la Champions y la Liga. ¿Pero usted cree que es normal la campaña esta, que es orquestada entre todos ustedes y otros malos que están fuera? Pues yo tengo que salir a defender. Y hoy salgo a defender. Y lo voy a decir. Vamos a convocar elecciones. Y nos vamos a presentar esta naturaleza para defender los intereses de los socios, que es que algunos quieren ocultar eso, es que los intereses son de los socios y no de periodistas con prestigio, o entre comillas con prestigio, o periodistas o otro tipo de personas que van por ahí zascandileando, que decimos que me voy a presentar. Yo, esos que dicen que se van a presentar, es que les invito a que se presenten, que es lo que yo hice hace en el año 2000, cuando convocó elecciones. Después de las anteriores, que votaron los muertos, pues ya me presenté a las siguientes y eso es lo que hay.
3: Terminamos la rueda de prensa, muchísimas gracias.
1: ¿Ya se acabó?
4: Sí.
1: ¿Eh? A ver, ahí tiene uno que quiere preguntar. Todos, que pregunten el que quiera, porque yo no tengo nada que hacer esta tarde. A ver, tú. A ver, tú, aquí quieren preguntar.
5: Acá, presidente, ¿cómo le va? Martín Aysen, de ESPN.
1: No, yo.
5: Sí, que no se le escucha, si puede poner el micrófono.
1: Ahora, que digo que...
5: Muchas gracias. Le quería consultar, ya que llama elecciones, si podía dar más detalles respecto de la fecha, de qué manera se va a organizar y por qué usted interpreta que es necesario. Usted es el presidente en funciones, la junta directiva de la junta directiva en funciones... ¿Por qué llega la idea de
1: decir... ¿De qué? Bueno, que usted no lee los periódicos todos los días. Es una orquestación de los malos periodistas contra el Real Madrid. Y yo tengo que salir a defenderlos. ¿Cómo no voy a salir a defenderlos? Es lo que hago.
5: ¿Y cuándo? Digo, ¿cuáles son ¿de qué manera se va a ejecutar?
1: No, vamos a convocar. ¿Cuándo se convocar? ¿Cuándo serán las elecciones? Pues dentro de unos días, 15 días, lo que sea. Las vamos a convocar, ¿sí? Y yo quiero que se presenten todos esos que amagan y no dan de que se van a presentar. Claro.
6: Hola, presidente. Por aquí a su derecha. Hola, aquí.
1: Hola.
6: ¿Qué tal? Sergio Horas, para el Desmarque.
1: ¿De él?
6: Para el Desmarque, Sergio Horas. Ha hablado de malas noticias que sacamos en la prensa, pero...
1: No, malas noticias. No, he dicho que algunos periodistas, que le he dicho hasta los nombres, que empecé con José María García y continué con todos estos, siguen creyéndose que ellos son los dueños del club. Y yo digo decir a mis socios que no les hagan ni caso, que los dueños del club son ellos. Nada más.
6: Bueno, noticias que son un poco desfavorables al Real Madrid.
1: No, desfavorables no, que son horribles del Real Madrid e injustas. Que han sacado hasta un diario, como les he dicho, el relevo pagado por la UEFA. Uy, perdón, me equivoco. Por la Liga. Pero por ello ha hecho perder al Grupo Vocento 25 millones en un año que perdieron casi 100. Bueno, yo tengo muchos años ya de oficio, pero usted cree que eso es normal. Pero ¿qué objetivo tenía el relevo? ¿Meterse con el Madrid? Y lo único que ha hecho es perder dinero. Lo han tenido que echar a todos. ¿Eh?
6: Bueno, yo le quiero preguntar por algo que fue una realidad, que sí. Tuvo lugar la semana pasada. Una pelea entre dos futbolistas sí. Del primer equipo. No sé a usted, como presidente, ¿qué le parece que dos jugadores...
1: Pues me parece muy mal. Y me parece peor... que lo hayan sacado a la luz, porque yo llevo 26 años. Le puedo asegurar que no hay ni un año de los 26 que no se hayan pegado dos jugadores o cuatro, pero quedan dentro de la casa. A mí me parece muy mal los que lo hayan sacado, que seguro que no estarán contentos, porque pensarán que van a salir y lo cuentan, y ustedes hacen como si hubiera sido eso. Se han peleado en todos los años en que yo he sido ahí. Pero como se pelean los jóvenes, le das una patada en el S, luego al otro te la devuelve y al final nada. Y son amigos también. ¿Pero qué? Pero, o sea, el caos que han querido transmitir algunos es horrible, horrible. Y desde luego no lo voy a aceptar.
2: ¿Pero es peor la pelea o la filtración?
3: Sergio, vamos a hacer una...
1: Para mí la filtración es peor, porque implica que hay algo más que la pelea, que al día siguiente pues no pasa nada, son amigos y se van a tomar un café o lo que sea. Pero hombre, la filtración sí me parece peor. Yo le voy a decir, creo que en mis 26 años de historia es la primera vez que lo veo. Y eso también me preocupa.
4: Presidente, ¿qué tal? Aquí a su izquierda, Luis Colón, para Libertad Digital y Es Radio.
1: ¿De?
4: Libertad Digital y Es Radio.
1: Y Es Radio, muy bien.
4: Bien, ¿no?
1: No, que no le conozco.
4: Pero...
1: Que no le conozco, ¿no? Conozco, oiga,
4: no, no, usted a mí no me conoce,
1: conozco seguro a los viejos.
4: A Federico
1: llevo...
4: seguro que lo
1: ¿eh?
4: Conozco. A Federico seguro que lo conozco.
1: Sí, a Federico Jiménez los Santos los conozco y a los dueños de los periódicos también. Pero no conozco a los que os dedicáis a analizar el Madrid.
4: Somos los secundarios. Y yo le quería preguntar por el dossier que va a presentar a la UEFA sobre el caso Neymar.
1: Bueno, pues lo llevamos haciendo desde hace 2 años.
4: Sí.
1: Es una acumulación de hechos objetivos que en cuanto los vean los van. Luego está el proceso penal, que claro, pues todo el mundo sabe lo que pasó, que no sé qué, que dicen que hacían no sé qué, que no existen esos no sé qué, que además los entrenadores no han recibido ningún informe.
4: Pero disculpe que me interrumpe, pero ¿por qué ahora esta postura tan contundente con el FC Barcelona cuando
1: no, con
4: hace
1: el,
4: dos
1: no,
4: años
1: desde que nos
4: en la Junta General
1: oiga,
4: era usted más laxo por
1: no,
4: la Superliga?
1: No, no.
4: O lo parecía al menos. ¿Eh?
1: ¿Por la Superliga?
4: Sí,
1: pero
4: le preguntó un socio...
1: ¿Qué?
4: Y dijo, le preguntó un socio sobre el FC Barcelona y el caso Negreira y dijo usted que, bueno, pues que el FC Barcelona necesitaba también al Real Madrid. El Real
1: no,
4: Madrid
1: eso fue hace mucho antes y no fue con lo del caso Negreira. Por el caso Negreira nosotros nos hemos enterado hace poco. No sé si lo sabe, hace muy poco. Es que no nos lo podíamos imaginar, de verdad, que el jefe de los árbitros repartiera dinero, que el que Barcelona repartiera dinero al jefe de los árbitros durante 2 décadas. No nos lo podíamos imaginar. Ha salido tarde ese tema y desde entonces estamos pendientes, claro. Y resulta, sí, sí, de verdad que se lo digo, y resulta desde eso estamos elaborando un dossier. Y lo estamos elaborando y vamos a llegar hasta el final, porque es el caso más grande de corrupción que se ha habido en la historia del fútbol en el mundo. Y por el bien del fútbol, no por meterlos con el Barcelona, pero a nadie, es que eso no se le pasa a nadie en el mundo. ¿Usted cree que hay algún club que se le pase en el mundo que pague a los árbitros? Yo es que creo que no se le pasa a nadie en el mundo. Pero es que es una cosa como inconcebible, ¿no? Pero bueno, oiga. Estoy muy cansado. Florentino a su círculo más cercano. Joder, ¿qué quiere? Que haga aquí. Madre mía. Mira, estoy contando una realidad. Yo estoy conviviendo con ustedes desde hace 26 años y les conozco a casi todos. Ahora los más jóvenes ya quizás no. Y he tenido buena relación, pero hay que también en la prensa no creerse que son los dueños del Madrid. Tienen que analizar lo que es, pero no digan que porque se peguen dos ya está el caos del Madrid. ¿Por qué? Si el caos de Madrid lo he tenido yo 26 años. ¿Pero por qué? Pero si es que se han pegado todos los años. Bueno, se pegan todos los días. ¿Por qué voy a decir todos los años? Porque uno le pisa, el otro se cree que es a mala leche y no sé qué dice y no sé qué, ya empieza. Y eso se acaba. Y se acaba ahí. Y si hay alguien dentro del club que lo saca fuera, es peor esto que la reyerta que han tenido entre ellos, que por cierto son dos chavales fenomenales, por cierto, los dos, y muy buenos, ¿eh? Y que juegan juntos en el medio del campo, pues ya está. Y eso ha sido horrible, horrible, horrible. Eso acaba con el Madrid, ¿sabe? Eso no se puede tolerar en el Madrid. Pues yo lo he tolerado durante 20 y tantos años y no ha pasado nada.
3: Pero si hacemos la última.
1: Sí, a ver.
3: Presidente.
7: Marcos Benito para el Chiringuito de Jugones. Escuchándolo hablar, se podría decir que está en el momento más fuerte de esto.
1: ¿Él?
7: Se encuentra más fuerte que nunca.
1: Pero bueno, si no está. Pero si no he ido al médico. Pero porque, oiga, vamos a ver. Que diga un médico, lo digo aquí públicamente. Que me diga un oncólogo de Madrid, bueno, o del mundo, porque no he ido a ningún oncólogo, que diga que me ha tratado. Es que me han llamado amigos míos y me han dicho que estás en la fase terminal. Digo, eso quieren, que esté en la fase terminal. Pero no voy a estar en la fase terminal. Yo voy a acabar con todos los malos periodistas y no periodistas que se meten por hacer daño al Real Madrid. Es lo único que le digo. Si usted cree que tengo fuerza, pues la tendré. pero que no voy a parar, no tenga ninguna duda, porque es lo más indigno que me ha pasado en mi vida, decir, acudir a esas enfermedades, que es que, no sé, que no sale porque no puede andar, porque bueno, de todo. Ya lo de la, bueno, es que un amigo me ha dicho que conoce, me da vergüenza decirlo, que conoce un sitio en China que es el mejor para las enfermedades terminales del cáncer. Y digo, mira, no me cago en tu padre, porque pero será posible que se lo crean hasta mis amigos. ¿Eh? ¿Usted cree que eso es normal? ¿Eh? Hombre, yo tengo una edad, pero no se os olvide que yo no quiero presumir de empresa, pero mi empresa factura 50.000 millones de euros en Estados Unidos, en Australia, en Alemania, en España, en otros países. Oiga, el año pasado hemos crecido, que acabo de dar los resultados de la valoración, el 65% del año pasado. Es como si después de eso se meten conmigo. Igual me pasa con el Madrid. Igual. Después de tantos años gloriosos, ahora resulta que se meten conmigo porque no sé qué, porque no sé cuándo. Pero a ellos no les da vergüenza lo que ha pasado este año también con Negreira, que se lo vamos a explicar a la UEFA ahora. Ahora se van a enterar, porque tenemos todo muy controlado. Pero no hace falta comprar árbitros para eso. A ver. ¿Alguno más? Yo estaría aquí toda la tarde porque me lo estoy pasando muy bien.
7: Una pregunta, presidente. Presidente,
1: ¿eh? A ver, esa niña, joder, que no, que tiene derecho a hablar. Que todos vosotros sois muy feos, joder.
8: ¿Qué tal? Lola Hernández, de Fox.
1: Ahí no llego.
8: Ahí no llegamos, Fox Latinoamérica. Yo le quiero hacer dos preguntas. Una, si está más dolido, no sé si es dolido o enfadado o triste, no, por todo lo que está ocurriendo, por quedarse en blanco esta temporada. ¿Qué le tiene más todo esto que está pasando?
1: Oiga, que nos hemos quedado en blanca, pero oiga, que yo he estado aquí no sé cuántas temporadas y solo he ganado siete Champions, es que es poca, ya lo sé, y siete Ligas, que ahí es lo malo. Yo podía haber ganado 14, porque las otras me las han robado. ¿Y cómo no voy a estar cabreado? Y yo tengo que meterme con el tema Negreira, porque es un caso de corrupción. Oiga, lo dijo el instructor, corrupción sistémica durante 2 décadas. Y siguen siendo los mismos árbitros. Este año hemos hecho un vídeo también, que lo vamos a enviar ahí, de los 18 puntos que nos han quitado a lo largo de la temporada. Pero 18 puntos. Y si algunos lo leen Real Madrid Televisión, lo habrá podido ver. Pero yo no me puedo callar por eso, de verdad se lo digo. Yo no gano aquí nada. Yo he puesto toda mi ilusión, mi patrimonio, todo. Para que los jugadores, cuando yo entré, que no cobraban. Hierro, que se lo explique Hierro, Bodo Ilne, que la primera que entra a verme a mí cuando yo soy presidente es la mujer de Bodo Ilne, y digo, me viene a pegar. Porque no cobraba. Y el pobre Roberto Carlos, que le conocerán a todos, que se lo cuente. Otro, que el segundo fue Roberto Carlos, que no le pagaban desde no sé cuánto tiempo. Y yo, con mi patrimonio personal, avalé eso y cobraron todos. Y pregúntele a Roberto Carlos y tal, si yo arreglé los problemas de allí, y los de Hierro y los de todo el mundo. Oiga, y los de la papelera de la esquina, que tampoco cobraba. No son los jugadores. Pero yo lo he hecho con gusto, y además me lo podía permitir. Y lo único que le digo es que yo no quiero que me den besos todos los días, pero que yo lea esta confabulación que hay entre unos de la SER, otros de la COPE, otros de Onda Cero. No, eso ya no. Porque eso los conozco de toda la vida. Que empecé con José María García. Al final. A ver, ese chaval que me ha pedido hace un año. A ver, luego a este le das. Que tiene cara bueno, a ver qué dices.
7: Hola, presidente, aquí. Sergio Quirante de Dazón.
1: ¿Qué?
7: De Dazón, buenas tardes.
1: De Dazón conozco a Kim Domenech.
7: Sí.
1: Pues le das recuerdo de mi parte.
7: Luego se lo doy, sí. Quería decirle si de los 26 años que lleva de presidente, este es el momento que más enfadado, más le ha hervido la sangre por dentro. Y,
1: no.
7: Para convocar esta rueda de prensa, ¿qué ha sido la gota que ha colmado el vaso para decir?
1: No, es que yo, vamos a ver, yo llevo viendo lo que están haciendo, esa confabulación que hay entre los medios, esos, los Seguro Las Boys, los Relaños, esos, todos esos que se creen como José María García, que han inventado el fútbol. Nosotros lo llamamos en el Madrid los intelectuales del régimen. ¿Eh? Pues esos, ¿por qué quieren hacer daño? Para mí no me lo van a hacer. Conmigo no pudo José María García, ni van a poder ninguno de estos. Si lo hago mal, pues me tendrán que echar, pero no ellos, los socios. Pero que haciéndolo bien, siendo el equipo más reputado de todo, y que somos el mejor del mundo, pero ¿por qué tengo yo que aguantar a esos tíos que dicen que es que está el Madrid está en caos? Pues se van a enterar que no está en caos. Y esos que por detrás van, que se quieren presentar, que dicen que me quiero presentar, pues preséntate. Yo convoco esta rueda para que se presenten. Porque yo defiendo a los socios. Yo no tengo ningún interés en los socios. Yo, perdónenme, tengo dinero suficiente sin necesidad de hacer cosas raras. Pero otros han hecho cosas raras. Yo he venido a defenderles. Y no puede ser ni un periodista ni otra cosa que los dueños del Madrid. Van a ser los socios. Y además, que todavía se me olvidó decirle, quiero entregarles el patrimonio del Madrid a los socios. Como ya lo he dicho, que lo voy a hacer. Si vale 100.000, 10.000 millones, pues voy a entregar los 100 millones a los 100, que tocarán a 100.000 euros por barra. Porque es de ellos. Yo no soy de esos clubs que se quedaron otros los anteriores con la propiedad y ahora se han regido ellos. Yo he venido aquí a que los socios del Real Madrid sean los dueños también económicos del Madrid. Y hasta que no lo consiga no me voy. Porque me votan los socios a mí. No los periodistas, ni los ultrasur, ni los ultranuevos. A ver.
9: Buenas tardes, presidente. Aquí Jaime Herrero para Disidencia Deportiva en Radio Intereconomía. Usted está aquí para defender los intereses de sus socios. Para defender los intereses de sus socios, para convocar elecciones. Me gustaría preguntarle qué cree que es lo que más le preocupa ahora mismo al socio del Real Madrid.
1: No, el pasajero del Real Madrid que pierden la propiedad. Porque si 5 periodistas de 5 sitios se ponen de acuerdo a decir que esto es un caos y yo no salgo a defenderlos, que voy a salir, porque yo precisamente esto lo convoco para que todo el mundo sepa que yo estoy abierto a que se presente todo el mundo, como yo me presenté en el año 2000, cuando convocaron elecciones. Las anteriores, tengo que decir que votaron los muertos, pero bueno, a las siguientes ya aprendí. Y entonces ya aprendí y desde entonces es una obsesión mía, de verdad, esto, velar por la propiedad del Real Madrid, que es una cosa única en el mundo. Y yo quiero que sigan los mismos y los hijos, nada más. Y yo solo quiero eso, yo no quiero del Madrid. Yo no quiero dinero del Madrid, ni interés, ni protagonismo, ni nada. Si no salgo en ningún lado, me invitan a todos los lados. Ustedes me ven, no doy conferencias, no voy a cosas donde yo tenga que figurar. Pues ¿por qué no? Porque yo llevo una vida discreta y con la ilusión de defender los intereses del Madrid. Ya sé que es poco lo que he defendido, 60 y tantos títulos, pero bueno, o sea, intentaré mejorarlo, ¿eh?
10: Hola, presidente. Aquí al fondo detrás, Luis Castro para Radio Nacional de España. Estamos en directo en Tablero Deportivo. Ha salido aquí a hablar de la gente que le está criticando para defenderse.
1: No, la que está criticando no. Que hay una confabulación de periodistas. Los que se creen que mandan en el Madrid, uno de un periódico, otro de una radio, otro del otro, que se creen y que han hecho una artimaña para meterse con el Madrid. Y eso es lo que yo tengo que decir a mis socios, que no lo vamos a consentir, nada más.
10: Bien, quería preguntar.
1: He llegado a decir que estamos en la ruina.
10: Sí.
1: En algún sitio. Madre mía, y esas cosas que sí. Empezó en 600 millones y acabó en 1.300. No, acabó en lo que vale un club. Pero se hace por fases. Mire,
10: mi pregunta es si
1: mire,
10: si
1: ustedes tienen
10: a sus socios, le formulo la pregunta. Si en esta temporada a sus socios usted les da alguna autocrítica.
1: Bueno, yo la autocrítica que les hago a mis socios es grande. Los socios del Real Madrid no tienen que criticar a sus jugadores. No tienen que criticarlos ni pitarles. Es como si en una familia los hijos hacen una cosa mal, pues tienen que apoyarle. Pero hay malos también dentro del Madrid, que se lo he dicho, que los tenemos detectados. Desde que quitamos a los ultrasures es una fiebre por echarnos. También, no voy a echar solo a los periodistas la culpa, pero se juntan los periodistas con los malos del Madrid y madre mía. Y los que venden, pero estamos con la policía, con los reventas, estamos también controlando los ultrasur. No van a estar los ultrasur. Mire, lo que más me felicitan, como le he dicho, de todo equipo extranjero que viene a Madrid, me felicitan, pero ¿cómo has conseguido que los ultras no entren en el estadio? Digo, pues muy fácil, no dejándoles entrar. Y ahora, pues también me da pena que piten a un jugador porque ha hecho una mala jugada o lo que sea. Los socios del Madrid, que son suyos, tienen que estar para apoyarles. Y si necesitan ayuda, pues que se la den. Pero no, ¿pero qué es esto? ¿El circo romano? ¿Cómo es esto? ¿Eh?
11: Hola, presidente, aquí.
1: A ver, ¿dónde?
11: Aquí.
1: ¿Dónde?
11: Aquí, perdón, el centro de Pedro San Miguel para Televisión Española. Siguiendo con esto, le quería preguntar, ¿usted entiende que la gente que va al campo, los aficionados, claro, porque está hablando sobre todo de la prensa, pero ¿cómo explica? Porque al final es la gente la que ha pitado al Real Madrid en algunos momentos.
1: Bueno, sí, pero vamos a ver, el Madrid, si juega mal, pues que le tienen, no sé, que pitar lo que quiera. Pero hay un movimiento para que eso es buena gente, que está enfadada porque jugamos mal y que sé, para que, pero o sea, nosotros somos los socios, vamos con los jugadores. Pero ¿cómo vamos a pitar? Es como si pitamos a nuestros hijos. ¡Qué perversidad más grande! Les han contaminado a algunos de estos que van, ya le digo, sobre todo los Ultrasur y sobre todo los Reventas, que hacen su cosa y van aquí, que es el movimiento, y van calentando el partido del jueves, pues que lo calienten. A ver si se creen que es la primera vez que me dicen Florentino Dimisión. Les cuento etapas más duras que yo he tenido con Florentino Dimisión, pero yo no les he hecho ni caso. Y los socios del Madrid quiero que vayan a estas elecciones y que demuestren a quién quieren. Porque estoy encantado en que alguien se enfrente conmigo. Es que nunca se han enfrentado conmigo. Es que no lo sé por qué. Debe ser que me tienen miedo. Pero yo hago lo mejor para el Madrid. Yo me he desvivido por el Madrid. Pues tengo que defender al Madrid. Me lo enseñó mi papá desde pequeñito y los tengo que defender. Y cuando alguien de ustedes escribe una cosa que es horrible por resentimiento o porque no les hacemos caso desde el Madrid y a algunos no les haremos caso nunca, pues entonces todo lo que escriben es contra el Madrid. Eso no es hacer periodismo. Eso es falso periodismo.
12: Una última pregunta.
1: A ver.
13: ¿Qué tal, presidente? Iván Martín, de Opi Diario. Yo quería preguntar si ha hablado de muchos enemigos en esta rueda de prensa, si le preocupan más los enemigos.
1: Hablado. Si yo no les conozco.
13: No. Ha hablado de la prensa, de muchos enemigos.
1: ¿Sí?
13: Ha hablado de la prensa, de enemigos externos, de enemigos internos. No, ¿cuál le preocupa más? ¿Los
1: normal.
13: Enemigos que puede tener el club dentro? ¿Como ha hablado de las filtraciones o que?
1: Mire, los enemigos de dentro, esos déjemelos a mí, no se preocupe. De esos me encargo yo. Y de los externos los tengo que denunciar. Que no quiero contarles lo que hacían y pedían a jugadores del Real Madrid, periodistas. Voy a contar solo un detalle. Al que no le daba el teléfono móvil, lo mataba. Así se lo digo. No quiero dar nombres. ¿Pero usted cree que eso es normal? ¿A que no? Porque se creen que tienen mucho poder de los periodistas. Yo os voy a decir la verdad. Yo ya soy mayor y he visto en el mundo económico y en el mundo deportivo. No tienen ningún poder porque la gente es muy lista. La gente sabe cuando usted escribe con mala intención. ¿Por qué lo hace? Pues por interés personal. Desde luego yo si fuera un editor no dejaría que pasase ni en el fútbol, ni en la política, ni en nada. O sea, un periódico, su prestigio es, digamos, contar la verdad y analizar la verdad, ¿no? Pero eso que van pasando por ahí. Pero es que el fútbol, tengo que decirle que viene de una historia muy mala. Hizo mucho daño José María García, de verdad. Y luego otros le sustituyeron y se creen que porque se metan con el Madrid pues van a ser más importantes. Pues para mí son mucho menos importantes. Y cuando tengan que contar las cosas, que las cuenten. Pero usted cree que es normal, que si hace menos de 2 años hemos ganado la Champions, y hace otros 2 años habíamos ganado otra vez y otra Champions, que ahora venga esta corriente de que se quieran cargar al presidente. Porque, pero bueno, es una tontería, de verdad. Porque me tendrán que echar a tiros. Porque yo tengo, de verdad, tengo el apoyo de todos los socios del Real Madrid. Y por eso quiero que haya elecciones. Y yo me quiero presentar. Y nos vamos a presentar. Y yo voy a decir la verdad de lo que pasa. No hagan caso a este señor, porque este señor es antimadridista desde pequeño, por lo que sea, o lo que sea. Pero claro, nos tenemos que defender, aunque parte de que los socios son, digamos, muy inteligentes, ¿sabe? Pero algunos, pues, se dejan llevar por la pasión de que jugamos mal o lo que sea. Pero bueno, ¿qué dirán? Yo digo, ¿qué dirán los otros clubes si nosotros somos los malos? ¿Qué les pasará a los otros clubes? ¿Qué le pasa al Atlético de Madrid? ¿Eh? ¿Por qué no se meten con el Atlético de Madrid? Por Dios, pero si no quiero que se metan con nadie, pero de verdad que el Madrid es para meterse. Si no hay, si oye, que es que no hay en la historia del fútbol un club como el Real Madrid. Es que no lo hay. ¿Pero qué quieren? ¿Que gane 10-0 todos los días? Lo vamos a conseguir, no se preocupe.
12: Bueno, muchísimas gracias. Terminamos la rueda de prensa.
1: Pues muchas gracias, ¿eh? Espero
14: más
1: no
14: más de una hora. Decía que más de una hora ha durado esta rueda de prensa. Habrá elecciones en el Real Madrid. Florentino Pérez se va a presentar junto a su actual junta directiva. Lo acaba de anunciar el mismo presidente del club. Vean.
15: Porque es que yo defiendo a los socios. Si alguien quiere...
16: No voy a dimitir, sino que les he pedido a la Junta Electoral que inicie el proceso electoral para la Junta, para las elecciones a la Junta Directiva, a las que nos vamos a presentar.
14: Es el gran titular de esta rueda de prensa de Florentino, que nos ha dejado mucho más y muchas perlas. Ya analizamos aquí en plató con Sergio Sauca, periodista mítico de esta casa. ¿Qué tal, Sergio? ¿Cómo estás?
17: ¿Qué tal? Muy buenas.
14: Y también con Felipe del Campo, director de Teledeporte. ¿Qué tal?
18: Hola, muy buenas. ¿Qué tal? Buenas tardes.
14: Bueno, empezamos con el primer titular, la gran noticia. Habrá elecciones en el Real Madrid y Florentino Pérez se presenta. ¿Cómo lo veis?
17: Bueno, a mí me da la sensación que es una manera de desviar un poco la atención de todo lo que está pasando en el Real Madrid ahora mismo. Florentino Pérez, de una manera quizá inteligente, ha tratado de que todo desemboque en una noticia que es la convocatoria de elecciones ante lo que, según ha dicho en la rueda de prensa, es el ataque de un enemigo externo que tiene, es el monstruo de las mil cabezas, ¿no? Porque por un lado era la prensa. Lo reventa, que bueno. Y todo esto, además, los enemigos del club, más gente que quiere presentarse y que dice que se presenta y no sé. O sea, yo creo que me da la sensación, y un poco lo que me surge, porque acaba de terminar, que él ha intentado focalizar toda la atención ahí para que no se hable de lo que de verdad está pasando en el Madrid ahora, que es un problema bastante importante y, además, como hay un término en medicina que es un fallo multiorgánico, ¿no? Yo creo que el Real Madrid ahora tiene un problema de fallo en la dirección, tiene un problema de planificación deportiva, tiene un problema de confección de la plantilla, tiene un problema interno en el funcionamiento del vestuario. Y claro, de todo eso Florentino Pérez no ha querido hablar, ¿no? Florentino Pérez, que para terminar esta primera intervención me gustaría destacar una cosa. Globalmente a mí me parece el mejor presidente que ha tenido el Real Madrid y uno de los más importantes de la historia del deporte mundial. Pero ahora lo que se está tratando de analizar es qué le pasa al Real Madrid, que en los dos últimos años no ha ganado nada y que no paran de crecerle molinos de viento, porque desde lo del Balón de Oro, pues hay primero los del Balón de Oro, luego la FIFA, luego la UEFA, luego la Federación, y ahora tenemos nuevos molinos de viento, ¿no? Entonces, bueno, a mí me ha sorprendido desde luego muchísimo la rueda de prensa, pero respondiendo otra vez a tu pregunta, creo que ha tratado de hacer como una antena parabólica, que todos los rayos fueran para hablar de la convocatoria de elecciones sin profundizar en los problemas que tiene ahora el Real Madrid.
14: Es que claro, esta tarde, Felipe, se hablaba de que si va a anunciar un entrenador, incluso si va a dimitir, decían algunos, y al final nada de eso.
18: Bueno, como estamos en Teledeporte y en 24 horas en Simulcast, yo creo que hay que abrir el debate sobre el estado de la Casa Blanca. Y ahora mismo el presidente de la Casa Blanca es Florentino Pérez, que desde mi punto de vista ha estado irreconocible. Durísimo. Yo nunca había visto al presidente Florentino Pérez en este estado, en este ataque frontal a la prensa. Es verdad que el primer mensaje que lanza es la convocatoria de elecciones. Por cierto, hace 20 años justo, coincidiendo con un mundial que no se convocan elecciones con candidatos, fue en el 2006 en Alemania, se repite esto en el 2026. Para mí ha estado durísimo. Durísimo. El ataque frontal ha sido contra la prensa. Yo creo que se abre un debate clarísimo ahora mismo en la sociedad, en el periodismo deportivo, si hay un verdadero ataque de la prensa al Real Madrid. Además, ha ido dando nombres y apellidos, ha ido nombrando a diferentes periodistas y a diferentes medios. Desde luego hay un antes y un después de esta sala de prensa, porque vemos a un Florentino Pérez con el hacha de guerra. Y va a ser una campaña electoral, si hay candidato, que parece difícil, bastante dura. Y la reflexión que hago es, el socio del Madrid debe valorar si los 23 años de presidencia del Real Madrid, porque lleva desde el 2000, pero hubo 3 años con Ramón Calderón, valen más los 23 años o los últimos 23 meses, que han sido muy malos, nefastos. La buena noticia para Florentino Pérez es que los 23 años globales son buenos. Pero claro, los últimos 23 meses son los que el socio tiene más reciente. Y estos han sido muy malos. Pero insisto, no recuerdo una situación igual. Además, larguísima la rueda de prensa, algo que no es habitual en Florentino Pérez, 1 hora y cuarto aproximadamente. en la que el titular es tremendo, ataque contra la prensa.
19: Ha dicho, voy a acabar con todos los malos, hay una confabulación y no puedo dejar
17: sí,
19: que...
17: Es un poco quijotesco todo, ¿no? Es un poco, pues eso, lucha contra los molinos de viento. Claro, yo viendo hoy la rueda de prensa de Florentino, me ha venido a la memoria, y lo voy a contar en una anécdota personal, en este mismo estudio, en el año 2000, entrevistábamos a Florentino Pérez en el telediario previo a las elecciones. Entrevistamos un día a Lorenzo Sanz y otro a Florentino Pérez.
18: Las primeras elecciones, además.
17: Las que, primeras que gana, porque se presentó otras antes con Mendoza, que ha hecho referencia también hablando del voto de los muertos y tal, porque el voto por correo tuvo ahí una influencia, entonces las primeras las perdió, pero las siguientes fueron estas, ¿no? En el año 2000.
18: 2000.
17: Realmente aquellas elecciones las convoca Lorenzo Sanz después de ganar la novena, creo recordar, de una manera sorprendente, porque el Madrid hizo una temporada muy mala en la Liga, pero ganó la Copa de Europa, la octava. Y entonces convocó las elecciones y, claro, todo el mundo decía, Florentino Pérez está loco, ¿cómo se va a presentar? ¿No? El hiperfavorito era Lorenzo. Y entonces hicimos una entrevista un miércoles a Lorenzo Sanz y el jueves a Florentino Pérez. Entonces le hicimos la entrevista en el telediario y Florentino Pérez al terminar me dijo, dice, ustedes piensan que estoy loco, pero usted el lunes me va a hacer una entrevista aquí como nuevo presidente del Real Madrid.
18: El problema, Sergio, es que han pasado 26 años de eso, ¿no?
17: Le di, claro, es que a lo que iba, ¿no? Entonces yo le di la mano y digo, bueno, pues... Y cuando volvió el lunes, que efectivamente le entrevistamos como presidente, me dio la mano y me dijo, ¿se acuerda usted lo que le dije el jueves? O sea, algo sensacional, de una persona con una influencia y con una lucidez. Pero yo hoy, viendo la rueda de prensa, me acordaba de aquello, ¿no? Y no le reconozco. No le reconozco, porque hoy me ha parecido una persona, bueno, un poco fuera de lo que... el concepto que yo tengo de Florentino Pérez, que es muy alto, porque, repito, creo que ha sido uno de los presidentes más importantes de la historia del deporte. Pero claro, viendo lo que hemos visto hoy y viendo la manera que está afrontando el Real Madrid los problemas últimamente, que no es que no los afronte, es que no los resuelve y cada vez son más grandes. Lo de hoy, y perdona, ya termino, Felipe, lo de hoy me parece que no resuelve absolutamente nada de los problemas que tiene que resolver el Real Madrid.
18: Unos minutos antes de la rueda de prensa me preguntaba Ángel como el criterio, bueno, pues ¿hacia dónde pueden ir los tiros? Pues se hablaba, por ejemplo, del pasado, del presente y del futuro. El pasado, hacer balance de una muy mala temporada del Madrid, probablemente la peor de los últimos años o del siglo XXI, ¿vale? El presente, ¿qué pasaba con él, no? ¿Qué va a hacer? Porque había el rumor extendido durante la tarde, aunque ya desde Televisión Española sabíamos la primera hora de la tarde que no iba a ser así, pero que podía dimitir. Bueno, ese era el presente. Y luego el futuro. Se podía hablar incluso nuevo entrenador, nueva infraestructura deportiva, la llegada de Mourinho, que suena con fuerza. Pues no ha hablado ni del pasado. La temporada del Madrid ha pasado de puntillas. No se ha hablado y no se ha hecho ninguna autocrítica de la planificación deportiva. No ha hablado del presente. Si ponemos de su presente, si podemos decir que al convocar elecciones da un paso hacia adelante y no se ha hablado de José Mourinho. El primer mensaje electoral es cuál es el entrenador que va a llevar Florentino Pérez en esa candidatura.
19: Me temo porque que eso se lo guarda como.
18: Bueno, es que eso va a ser importante, es que va a ser muy importante si hay elecciones y si hay candidato, que yo lo dudo. Bueno, porque
17: es muy difícil. Es que la piedra angular de lo que ha hecho Florentino hoy, que yo creo que en el fondo es un tío con una cabeza muy bien amueblada, es que ha hecho una pirueta para desviar la atención sobre algo que no se va a producir porque las condiciones que se exigen ahora mismo es imposible que haya un candidato. Es decir, tiene que tener un poderío económico y una antigüedad en el club que prácticamente no hay, con lo cual ha creado un enemigo externo que de momento es ficticio, que es el que va unido a toda la prensa y a todo lo que ha hecho,
18: no ficticio,
17: pero es que
18: Sergio.
17: No hay nadie.
18: Pero el Florentino que hemos conocido tú y yo y esta generación es un Florentino Pérez universal, un Florentino Pérez global, un Florentino Pérez imperial. Y verle en la rueda de prensa en rifirrafe con periodistas y con reporteros
17: tiempo, si
18: y con redactores...
17: Pues en la última, creo hace que no dos ayuda, años, bueno. en la asamblea de socios, empezó a criticar el método de votación para el Balón de Oro, y dijo que cómo podía votar un periodista de Panamá y otro de Tanzania. Es un poco lo de hoy, ¿no? Claro, Florentino entrando en esas cosas, o hoy hablando... es que es irreconocible respecto al Florentino Pérez.
19: El balance y luego, y luego lo deportivo también dice que si no han ganado es porque le han robado.
17: Le han robado un montón de ligas y por eso ha ganado tan poco.
19: 18 puntos.
17: Y este año 18 puntos. Es que es surrealista. O sea,
19: vamos ahora con un compañero que tenemos en línea. Es Miguel Látigo Serrano, del periódico Marca. Miguel, ¿estás por ahí? ¿Qué tal?
20: ¿Qué tal? Muy buenas a todos.
19: Bueno, yo no sé si Marca forma parte o no de esta campaña orquestada contra el Real Madrid. Dime tú.
20: No, no creo que Marca que va. No, Florentino, en ese caso, yo creo que tiene siempre una serie de periodistas en la cabeza, una serie de medios afines, pero es verdad que todo nace en que a él le ha dolido muchísimo que se dude de su salud, que se diga que está enfermo, que se diga que está viejo, que se diga que no puede caminar, que no puede viajar con el equipo porque su salud no se lo permite. Y yo creo que eso le ha tocado en el orgullo. Florentino Pérez es un tipo con mucho orgullo, es un tipo con mucho ego. En la rueda de prensa ha sacado pecho por su currículum, ha sacado pecho porque le han nombrado mejor presidente del mundo, ha sacado pecho de la facturación anual y el número de empleados de ACS. Y claro, cuando a un tipo como Florentino Pérez se pone en duda de si está sano y en condiciones para presidir el Madrid, pues dice, pues a tomar por saco, pulso el botón nuclear, convoque elecciones y todos los que quieran contra
21: pero,
20: mí.
21: Pero estando de acuerdo con Látigo, pero Miguel, si el mensaje es bueno, a mí me ha parecido inteligente los primeros mensajes, convoco claro. elecciones y a partir de aquí se inicia una nueva etapa y que el socio decida, es muy inteligente esto.
20: Sí, sí,
21: se
20: claro.
21: hace siempre cuando está uno arrinconado, convocas elecciones sabiendo que vas a ganar y de un plumazo que el socio
19: claro,
21: decida.
19: Claro, el tema es
21: hasta ahí perfecto. Hasta ahí perfecto. Yo creo que
20: será. El problema es que
21: me da la sensación que el mensaje lo tenía clarísimo.
19: Para de lo que pasa
20: sí, pero se le ha escapado de las manos cuando empieza
21: Correcto.
20: A entrar al debate de periodistas y se comporta en una comparecencia pública como podría hacerlo en privado tomando un café. Porque hoy hemos visto la gente que no haya estado en corrillos con Florentino, hoy hemos visto al Florentino de los corrillos. Y una cosa es un corrillo y otra cosa es una comparecencia pública. Por eso mucha gente se habrá echado las manos a la cabeza porque nunca habrá visto a Florentino cometer los deslices que ha cometido hoy, que cuando los analicemos pasados unos días ha tenido alguno impropio de una figura como la del presidente del Madrid.
21: Yo creo que hay que separar la rueda de prensa en dos. El mensaje, que además sale de la crisis del atolladero, convoque elecciones y que el socio decida si los últimos 4 años, para mí los 24 últimos meses han sido nefastos, lo que pasa es que yo creo que tiene que pensar que es el socio que los 24 últimos años, pues yo creo que en líneas generales, estoy de acuerdo con Sauca, estamos ante un precedente ejemplar que va a pasar...
20: El mejor de la historia del Madrid, eso no hay duda.
21: Entonces, pero claro, ahí estaba el mensaje. Cuando te deslizas y bajas, por así decirlo, a convertirte casi en tertuliano
20: claro.
21: De un programa deportivo, pues pierde un poco esa esencia, esa aura que tiene Florentino Pérez. Van a ser muy interesantes las próximas
19: claro,
21: horas.
19: Estamos hablando de un presidente que ha ganado 66 títulos claro, entre fútbol y baloncesto. Siete
21: Champions. Y que socio decida.
19: Que se dice
21: tú dices rápido? Eso, Ángel.
19: Y, claro, con
21: ¿y que socio decida. Claro.
17: Sí, pero ¿no? aquí hay dos planos.
21: A ver.
17: Uno es la presencia del Real de Florentino en el Madrid, brillante. Pero es que, ¿qué estamos juzgando? ¿Eso o estamos juzgando el presente, claro. el pasado inmediato?
21: Los 24 años o los 24 meses,
17: sobre todo,
21: ¿no?
17: Y sobre todo el futuro, porque los problemas que tiene el Real Madrid ahora no se resuelve con ninguno de los títulos que ha ganado el Madrid en el pasado. Los problemas que tiene el Real Madrid ahora hay que resolverlos con algo que no tiene nada que ver con lo que Florentino ha estado haciendo hasta ahora. ¿Por qué? Primero, porque el mercado del fútbol no es el que era antes. Segundo, porque el Real Madrid, yo creo que ahora mismo, a nivel institucional, no, y a nivel económico tampoco tiene un posicionamiento, pero a nivel deportivo el Real Madrid tiene problemas muy graves. Es decir, primero, el entrenador no toma las decisiones. Y estamos viendo que el fútbol moderno, el que ahora mismo, es decir, tú ves un PSG, ves al Bayern, ves a la selección española... El entrenador es el aglutinador de todo y el último que toma las
21: eso
17: decisiones.
21: Eso lo ha eliminado de un plumazo, Sergio, pero a eso, convocar elecciones. Porque claro, iba a decir que decida, bueno, es que el tenía... socio decida o que enjuicie cuál
17: sí,
21: ha sido esta labor.
17: Pero aunque haya elecciones... Sí,
20: Felipe, pero hay una cosa importante.
17: Decir, solo un segundo y termino. Es que aunque haya elecciones y las vuelva a ganar él, si sigue metiéndose en la labor del entrenador del equipo, no va a ganar.
21: Pero que Miguel me corrija si me equivoco. Cuando uno se presenta en unas elecciones, tiene que presentar a los socios la candidatura o sus apuestas deportivas.
19: Y sobre todo va a
20: sí, pero es que Florentino está
19: con
20: rezando.
19: Florentino llegó la primera vez a la presidencia, ¿no? Recordemos.
20: Está, sí, Figo. Está deseando Miguel, adelante. Y rezando. Digo, está Florentino deseando y rezando que haya elecciones. No que haya elecciones, elecciones va a haber, que haya candidatos. Porque si hay un candidato, evidentemente Florentino dirá, mi entrenador es Mourinho. Conmigo vuelve Toni Kroos y mi fichaje es... Claro, Mourinho no se va a comprometer con otro candidato que no sea Florentino Pérez, Toni Kroos no va a regresar a Madrid con otro candidato que no sea Florentino Pérez, luego es jaque mate, pero sí que creo que si hubiera un segundo candidato, que me temo que no lo habrá, si hubiera, Florentino ganaría por menos margen del que él piensa. No sería un 90-10.
21: No.
20: Es decir, si hubiera un candidato, habría partido, porque hay muchos socios descontentos con la gestión de los dos últimos años.
19: Florentino muy desafiante ante los posibles candidatos. Decía que se presente, que den la cara a los que están en la sombra.
17: Sí, los candidatos que en el fondo son también candidatos de los malos, ¿no? Del mundo... Del mundo de los malos, en el que ha incluido pues, a la prensa, a los malos dentro del Real Madrid. Suponemos que ahí están los árbitros también. Suponemos que está también... Bueno, la UEFA ahora ya parece que no. O sea, que todo el mundo malo está representado...
21: Y luego también se despeja una incógnita. La sucesión. Pues si tú te presentas a las elecciones, corrígeme, Miquel, si me equivoco, que eres mucho más experto en la materia que yo, son 4 años. Tú te estás presentando para los próximos 4 años. Ya Florentino rebasaría los 80 años.
20: Cumpliría 83 en 83, su último
19: mandato. 79.
21: 83, pero aplaza cualquier tipo interno, porque él ha dicho, ¿os lo habéis escuchado? No. De los internos ya me encargo yo. ¿Lo habéis escuchado eso, no?
19: Sí, sí, eso ha sido cuando la pelea, escuchado? ¿No? Que es la primera
20: los
19: vez que
20: enemigos,
19: lo
21: claro, porque también había el run de que arranca la sucesión. Entonces, oye, para la sucesión se acaba diciendo, me presento a la sucesión.
17: Yo os voy a decir una cosa, y es una opinión, con lo cual puede estar muy equivocada. Florentino creo que ha tratado de crear un enemigo que no existe. En realidad, nadie en el Real Madrid hoy se está planteando que Florentino se vaya y que haya otro posible presidente. Es una invención que ha hecho para buscar un enemigo ficticio.
19: Yo creo que lo reforzado de ello.
17: Bueno, yo creo que para desviar la atención, porque realmente lo que los socios del Real Madrid quieren, a mi modo de ver, es que se analice qué está pasando y poner soluciones. De eso no se ha hablado nada. Él ha creado un enemigo externo que es, que se presente en cita, pero si no hay nadie, yo no he escuchado en ninguna entrevista ni en ningún mensaje público a nadie citar a Florentino para decir vamos a ir a por él y queremos ser presidente del Real Madrid, nadie.
21: Puede haberlo. Y yo estoy con Miguel que en caso de que lo hubiese... tendría, no digo opciones de ganar porque sería muy difícil, pero sí de que la diferencia no fuese tan amplia como pensábamos. Yo, tirando de historia, a veces las elecciones las carga el diablo. Lorenzo Sanz pensaba que iba a ganar las elecciones del año 2000 y las perdió. En el año 95 Ramón Mendoza convoca elecciones, las gana, pero dimite unos meses después, en el mismo año 95. Así que Florentino debe estar muy seguro de que no debe haber un candidato. No sé si ahora cómo se procesa, me parece que son 15 días o 3 semanas, supongo.
17: Sí, pero para el problema es avalar una parte importante. A ver,
21: es
17: que
21: el Real Madrid, ¿eh?
17: No, pero es que además, Felipe, tienes que tener 25 años
21: y luego,
17: de edad,
21: Sergio,
17: es que es imposible.
21: Hay un punto importante, y perdonad, que es muy importante este dato. Siempre que se ha presentado Florentino en las últimas elecciones, que se ha ido renovando, el Madrid estaba en un ciclo exitoso. Sería la primera vez que el Real Madrid convoca elecciones en una situación negativa, deportiva, 2 años sin título.
17: Sí, que él, por cierto, ha dicho que tampoco. O sea, que no hayan ganado nada en 2 años,
21: es
17: que fascinante tampoco pasa nada, porque tal.
21: Es fascinante este debate.
19: Un Madrid en crisis deportiva, 2 años en blanco, lleva el primer equipo de fútbol masculino. Miguel, ¿se agrava la crisis tras esta rueda de prensa de Florentino en el Club Blanco?
20: No creo que se agrave la crisis, pero creo que se incrementa el ruido. Es decir, ahora, además del foco de un vestuario donde se pegan, un entrenador que se ríen de él, un entrenador que va a volver después de 13 años, una plantilla que hay que reconstruirla por falta de capacidad, digamos, competitiva y por falta de nivel, le sumamos un presidente que acaba de dar una rueda de prensa de 1 hora para convocar elecciones y en la que ha sacado su fusil como si fuera Rambo, él solo contra todo el ejército, contra un ejército de invasores, de malos, de periodistas, de gente que quiere controlar el club, de unos niños que se quieren presentar pero no tienen dinero y hablan con los presidentes de las eléctricas. O sea, creo que las elecciones generan más ruido en torno a un club que ahora mismo es ensordecedor. O sea, el Madrid ahora mismo es ruido, un ruido constante de todo. No sé lo que dura, bueno, el proceso dependerá de si hay candidaturas que hay un plazo de presentación, la Junta Electoral, bueno, se nombra una Junta Gestora, que entiendo que esa Junta Gestora no va a oficializar ni a cerrar el fichaje de José Mourinho. Es decir, no creo yo que la Junta Gestora tenga las santas narices de elegir el entrenador. Esto va a dilatar la elección del entrenador.
19: Y una pregunta que os lanzo a los tres. A ver qué la recoge. No sé si habíais presentado una situación tan tensa en el Real Madrid, no sé si la recordáis.
17: Bueno, ha habido situaciones complicadas, pero por enfrentamientos a lo mejor, o en debates electorales, o por luchas, porque ahora no, pero durante muchos años sí que había candidatos, el presidente y otro que optaba y tal, ¿no? Entonces, sí, yo recuerdo, pero un ataque tan frontal y tan... Sobre todo para mí es, lo más sorprendente es la desfiguración de lo que Florentino ha representado durante mucho tiempo, que tenía razón antes Látigo también, que luego en privado era de otra manera. Y todos, o por lo menos quienes hemos tenido la oportunidad de estar con él en privado, decía unas cosas que yo no daba crédito, ¿no? Pero hoy lo ha dicho para todo el mundo. Entonces, a mí no lo esperaba, me parece.

0: es sorprendente. Y luego también, si me permitís, yo me siento la obligación de defender un poco a muchos de los compañeros a los que he aludido, que son compañeros a los que yo conozco hace décadas. He hablado de Santiago Segurola, de Relaño, de Juanma Castaño. Muchos de ellos yo les conozco y estoy convencido que no van contra el Real Madrid ni tienen nada contra el Real Madrid. Simplemente que ellos ven que la situación del Real Madrid ahora no es acorde a lo que debería de ser y entonces hacen su crítica. Pero claro, derivar o suponer que de ahí a que son unos enemigos del Real Madrid, que son los malos y que van contra Florentino y que quieren acabar con él y que son enemigos del Real Madrid, yo no estoy de acuerdo en absoluto en eso, vamos, para nada. Para
1: mira, nada. En apenas unos minutos va a poder entrar Rubén Cañizares para explicarnos, además, porque ha sido uno de los protagonistas de la, de la rueda de prensa con esa discusión.
0: Sí, que ha sido surrealista también.
1: Sí, porque además ha bajado al terreno de juego algo que, verdad, Miguel también, que desconoce la, gente.
0: ¿Y cuántas veces lo ha repetido?
2: Yo no ha hecho periodismo de periodistas. Claro. A ver, que a Florentino siempre le ha gustado tener cierta influencia con la prensa y hablar con prensa y tal, eso es cierto. Pero que hoy entre, o sea, primero su obsesión con ABC y después a Rubén Cañizares que está ahí, o sea, tú estás convocando unas elecciones. ¿Por qué te pones a meterte con un periodista? Claro, Rubén ha hecho muy bien en replicar, porque claro, le está aludiendo a él directamente. Entonces, si te callas, parece que le das la razón al que te está criticando. Y Florentino ahí ha entrado en un debate como si fuera una tertulia. O sea, hoy ya lo ha dicho Felipe, hoy Florentino ha sido tertuliano y no presidente o candidato a la presidencia.
3: Porque, claro, luego le dice a los socios que no van a consentir este ataque, pero también les pide que no silben. Es decir, en ese sentido también un poco de crítica a los socios, ¿no?
0: Bueno, es que, claro, al final la sensación que se transmite es que en el Real Madrid todo el que critica algo es de los malos. Y me da la sensación que las cosas no son así. Uno puede ser muy del Real Madrid, pero en un momento determinado puede ver una manera de actuar que no es acorde y que no es beneficiosa, además, para el futuro del club, y lo expresa. Pero claro, si eso no lo admitimos, estamos en un punto muy complicado porque las cosas yo creo que no van así.
3: Es que esto pasa en todos los clubes, además. Cuando gana todo es alegría y felicidad, y cuando se pierde, pues hay crítica.
0: En todos los clubes y en todos los aspectos de la vida, ¿no? Uh-huh. Entonces el Real Madrid, claro, también es verdad una cosa. Se me van ocurriendo, como ha sido todo tan rápido. El Madrid tiene un partido muy complicado con el Oviedo ahora, porque los pitos podían esparcirse por todos los lugares del estadio. Cuando Florentino presentó la dimisión, fue porque el Bernabéu le dijo Florentino dimisión. Y él eso no lo admitió y se fue.
1: No recuerdo eso. Yo creo que fue porque
0: fue así, te lo digo yo.
1: Fue incapaz de cuidar a los... O sea, él se cansó un poco de los jugadores. Fue un partido que perdió el Madrid en Mallorca. Y él entendía que
0: Florentino era impasible. Dimisión y a los directivos que estaban a su lado, que uno de ellos fue el que le sucedió, que era Antonio
1: probablemente
0: Martín.
1: Probablemente no,
0: Antonio Martín.
1: No lo soportó
0: dijo,
1: tampoco.
0: Claro,
2: por apuntar una cosa.
0: El reflejo de lo de hoy. Es decir, no, es que me están pitando a mí que yo he salvado al Madrid, que en parte es verdad, que debían dinero a los jugadores y yo lo he puesto y me están ahora a mí silbando. Eso Florentino no lo. Y hoy parte de lo que ha hecho puede ser para combatir también.
1: Mi duda es si...
3: Claro,
1: de hecho
3: se decía, ¿no?, que para el partido de Oviedo, una parte de la grada ya se estaba preparando para jueves, picar al presidente. Claro. Miguel, adelante.
2: Sí, déjame apunto una cosa del partido del jueves. Igual que presentarse a las elecciones del Madrid no es gratis, hay que tener más de 20 años de antigüedad y tener la capacidad de avalar en el entorno de 180 millones con un aval personal del candidato. Antes se podía avalar si entre los 15 candidatos a junta directiva sumaban para avalar ese o cubrir ese aval, se podía, ahora no. Ahora tiene que ser un aval personal del presidente que tiene que tener más de 20 años de antigüedad como socio. Eso no es gratis, pero cantar Florentino dimisión el jueves sí es gratis. Luego veremos de quién acceda al Bernabéu, sean socios, sean simpatizantes o sean turistas, quién, porque esta rueda de prensa Florentino va a dar la vuelta al mundo y la vamos a ver en bucle desde hoy martes hasta el jueves muchas veces, ¿eh? Y vamos a ver cosas que en caliente, estoy seguro que a la gente se le han pasado por encima. Hay varias respuestas, varios momentos de Florentino que se van a utilizar en su contra porque ha cometido deslices, los ha cometido. A ver cómo reacciona el madridismo.
1: Yo voy a recapitular, estaba apuntando, ha contraatacado contra ABC, ha contraatacado contra Relevo, que es un medio de comunicación digital que ya no funciona. Ha contraatacado contra Juanma Castaño, de COPE.
3: Onda Cero.
1: Santi Segurola.
0: José María García.
1: Rubén Cañizares, que es colaborador nuestro y que enseguida nos va a contar.

0: la cesión. Alfredo Relaño.
1: Relaño. Segurola.
0: En fin, creo que eso además, la gente de la calle, o sea, ha expandido algo que la gente en muchos casos desconocía. Es decir, que puede entender Florentino Pérez que hay una parte crítica de la prensa, pero en boca del presidente del Real Madrid bajar a decir nombres, pues como he dicho antes, me ha parecido un poco tertuliano. Y luego, lo primero que tiene que hacer un candidato a la presidencia, corregidme vosotros que tenéis también mucha experiencia en esto, si me equivoco, es lanzar, como os he dicho, el nombre del entrenador. ¿No? ¿Con qué se presenta? ¿Cuál es el hombre deportivo que va a poner liderar el proyecto?
2: Eso es lo que atrae, al menos, a las masas.
0: Claro, y el nombre de Mourinho, todos sabemos que divide mucho al madridismo. Los hay mourinistas exacerbados y los hay antimourinistas. Otro entrenador puede pasar desapercibido, te puede gustar más o menos, pero aquí hay antis. Con lo cual yo creo que estamos ante unas elecciones. Esperemos que haya candidato, porque esto al final siempre no.
3: Eso sería divertido.
2: Sí, es que ha dicho que iba a convocar en los próximos 15 días, que iban a ser lo más pronto posible. Y en este punto vamos a hablar con nuestro compañero de Radio Nacional de España, con Juanma Pérez Noya, para que nos cuente qué tal. Buenas tardes. ¿Cómo estás?
4: Buenas tardes, compañeros.
2: ¿Cuáles son los requisitos para presentarse a las elecciones?
4: Lo estaba comentando hace unos segundos Látigo Serrano. Hay uno que no se ha citado, que también es importante, tener la nacionalidad española. Ese es el primero de todos. Después, llevar un mínimo de 20 años como socio del Real Madrid, de forma, por cierto, ininterrumpida. No se puede haber acumulado esa antigüedad en diferentes etapas. Y presentar de forma personal un 15% como aval del presupuesto del Real Madrid. En concreto, si tomamos en cuenta las cuentas de este último año, serían 187 millones de euros, que tendrían que estar a título personal, además, en una cuenta auditada por el Banco de España. No pueden estar en el extranjero y no pueden ser recibidos en un préstamo personal. Uno de los que cumplió esos requisitos hace unos años fue Ramón Calderón, que ha sido también de los primeros en reaccionar en redes sociales. Ha publicado un tuit en su cuenta personal de X que dice: "No sé si siento más pena o vergüenza". Y hablabais de los plazos a partir de ahora. Una vez se convoquen oficialmente esas elecciones, que ha dicho Florentino que lo hará dentro de unas dos semanas máximo, hay 10 días para que se presenten candidatos. Veremos si hay alguno más aparte de Florentino Pérez. En las últimas ocasiones no lo ha habido. Si se presenta alguien, cumple estos requisitos que hemos dicho, a partir de entonces sí habría otras dos semanas de campaña electoral y después las elecciones. Estamos a un mes vista aproximadamente, un mes y dos semanas vista.
2: Juanma Pérez Noya, de Radio Nacional de España, muchas gracias por contarnos cómo funciona todo este proceso y también por hacernos llegar reacciones, como por ejemplo, la estamos viendo aquí, la de Ramón Calderón. No sé si está haciendo ya para presentarse a las elecciones.
0: No, yo creo que
2: influir de algún modo a las elecciones.
0: Yo creo que le ha sobrado oportunismo a Ramón Calderón en este caso. Yo creo que fue un presidente que estuvo 3 años en el Madrid, no dejó muy, muy buena huella ni muy buen recuerdo. Y yo creo que ha aprovechado este momento para intentar ese paso a la gloria de ese tuit. Pero yo creo que los socios ya pusieron en su sitio en un momento dado a Ramón Calderón. Y yo, pensando en posibles candidatos, que tienen que ser españoles, ¿no, Miguel? Españoles,
5: sí,
0: ¿no?
5: Españoles, sí, sí. 20 años ininterrumpidos como socio del Madrid.
2: Y unos 180 y millones de euros.
5: Unos cerca de 200 millones.
2: Hay días que no los gano.
3: El presupuesto del Real Madrid era mil y pico millones,
5: mil y poco.
0: ¿Perdona?
3: Que cumplo todos los requisitos menos el aval personal.
0: Tengo sí, la duda sí. De Rafa Nadal.
5: No, pero Rafa... vamos no, a ver, Rafa, 20 años ininterrumpidos...
0: No lo sé, bueno, no estaba haciendo cálculos.
5: El único
2: pero
5: que,
2: Rafa
5: el
2: Nadal único... se presentaría para derrocar a Florentino.
5: No, ¿verdad? Imposible. Ah. En el plan belicista en el que Florentino ha
2: eso
5: puesto,
2: es.
5: Imposible.
0: Pero claro,
2: el único que ha planteado es que tiene que ser alguien también que tenga que cumplir este requisito.
5: El único
2: se enfrente
5: que,
2: a Florentino
5: que podría cumplir esa condición era Boluda. Boluda, que ya fue presidente muy poco tiempo del Real Madrid y que él sí cumple. De hecho, hubo un cambio en los estatutos del Madrid para ampliarlo, que ahora ya no son 25, porque en principio eran 20, pero a lo mejor Boluda ahora ya sí que llega a cumplirlo, ¿no? Pero era el único de todas las personas posibles, es que claro, avalar personalmente 185 millones de euros y ser español y ponerlo en una cuenta, es que claro, es que claro, reduce no, las 100, posibilidades
3: 185
5: a un 0,000000001 de los socios.
3: Pero cuidado, que no 185 millones que alguien, es decir, imaginaos que yo, que cumplo los requisitos menos los 185, recibo una transferencia de un multimillonario a mi cuenta de mi Banco Español de 185 millones. No vale.

0: elecciones por la dureza de los requisitos para ser candidatos, es culpa de los propios socios que votaron ese endurecimiento de las normas, claro.
1: Desde el año 2006, recordemos, no se presenta nadie que no sea Florentino Pérez a la presidencia del Real Madrid. Estamos hablando de los últimos 20 años. Yo no sé si esto
2: esa
1: es
2: fue
1: bueno
2: la última
1: o malo
2: vez
1: para
2: de
1: la entidad.
2: Elecciones con candidatos con opciones. Creo que hubo luego unas en las que se presentó también Lorenzo Sanz. Yo creo que ya unas
0: no, etapas. Se presentó Juan Onieva. Juan Onieva
2: y creo que también Sanz, pero vamos, ni siquiera en algunos casos pasaron el corte. Luego hubo otras, pero no ha habido unas elecciones. No ha habido un careo electoral. Recuerdo algunas antiguas, en el año 91, Mendoza-Usía, luego Mendoza que ganó a Florentino Pérez, y luego las de Calderón, que fueron las más abiertas, porque se abre el boquete de la marcha de Florentino. Pero claro, para cumplir esos requisitos hay que remar mucho, hay que tener mucho dinero, y sobre todo manejar unos resortes que desde dentro prácticamente te hacen imbatible. O sea, teniendo el control de, por así decirlo, del aparato del club, es muy difícil.
1: Claro. Está más que presumible falta de candidatos, falta de rivales para Florentino. ¿Es lo que explicaría también este tono desafiante que ha utilizado hacia esos posibles rivales en la rueda de prensa?
3: Podría ser, no está mal tirada esa. Ten en cuenta que hablábamos de Rafa Nadal, que Rafa, estoy seguro que no se va a presentar nunca al presidente del Real Madrid si no es en un son de paz con todos. Segurísimo, o sea, porque sí, además
0: tiene, que ser
3: él
0: por
3: tiene un carácter que no va para nada. Pero claro, si tú lo haces así, realmente estás eliminando a cualquiera que quiera ir en son de paz y que quiera, con lo cual, bueno, pues es otra opción. No, y luego, claro, también a medida que pasa el tiempo y efectivamente vamos asimilando, Florentino, es verdad que en su mandato ha sido muy brillante en las Copas de Europa y el proyecto global de Florentino. Pero luego a nivel local, a nivel nacional, ha ganado muy pocas ligas. Ha ganado casi una liga cada 4 años. O sea, ha ganado 7 en 20 y tantos
1: años. 7 ligas y 7 Champions. Sí.
3: Entonces, también coincide con ese proyecto más local porque la liga, digamos que la ha descuidado en la medida que ha descuidado también los jugadores de la cantera, ¿no? Y él ha ido más a jugadores de marca global y a la Champions, que es lo que más tiene. Pero claro, él ha dicho claramente que tiene tan pocas ligas por lo de Negreira.
1: Pocas
3: y que
1: ligas.
3: Va a presentar unos 200 o 300 folios a la UEFA.
0: 500.
3: Y que la UEFA va a entrar. Bueno, es que son unas cosas... Es surrealista.
2: Hemos dejado de lado también que las 7 Champions están ahí, efectivamente, de Florentino Pérez.
1: Ay, hay que reconocerle lo que ha dicho, que es
2: no,
1: verdad.
2: Pero,
1: que
2: por, por eso yo, marca a nivel por eso yo remarco, claro, que al final el balance general sé que también del socio debe hacer la reflexión. Pero es verdad que, como yo digo, esos 23 años comparado con los últimos 23 meses. ¿Qué ha pasado en los últimos 23 meses? ¿Qué ha pasado? Ha pasado que su gran apuesta empresarial deportiva, que era la Superliga, desapareció, se evaporó. Lideraba ese tipo de reto y acabó en nada. Ha construido un nuevo estadio en el Madrid que parecía la envidia de todo el mundo y que estaba bien pensado, con una serie de actividades y de conciertos que podrían dar ingresos atípicos al club, pero no está desarrollándose como él pensaba. Y luego una piedra angular deportiva, es decir, las tres ideas parecían interesantes, que era Mbappé. Y desde que está Kylian Mbappé en el equipo de fútbol, el club no ha ganado nada. Es decir, las tres ideas eran buenas. Superliga, por lo menos buenas para él, o la sensación de dar tres retos. Nuevo estadio y Mbappé. Y esas tres en los últimos 23 meses, la realidad es que no le han salido. Pues eso es un poco lo que debe evaluar el socio, sí.
3: Y en estos 2 años yo creo que también ese reflejo que hemos visto hoy de lucha contra los molinos de viento y enemigos externos, coincide que esos 2 años han sido también así. Primero, los clubes que se separan de la Superliga, luego la UEFA, luego los árbitros, en fin, yo creo que es una deriva que no conduce.
1: Y en este punto ya nos puede atender otro de los protagonistas. En esta rueda de prensa, el periodista de ABC, Rubén Cañizares, que nos atiende por teléfono, está conduciendo ya, saliendo de Valdebebas, yendo ya para la redacción. Rubén, ¿qué tal?
4: Hola, ¿qué tal? Buenas tardes, compañeros.
1: Bueno, ¿qué ha pasado en esa rueda de prensa? Cuéntanos tus sensaciones.
4: Bueno, pues yo creo que todos esperamos una rueda de prensa de Florentino para dar explicaciones sobre la situación actual deportiva del Madrid. Xavi Alonso, Arbeloa, Mbappé, Vinicius, Valverde, Tchouaméni, un poco qué va a pasar con el futuro a corto plazo, Mourinho, no Mourinho.

0: diseño, capitanía, etcétera, etcétera. Y nos hemos encontrado con una rueda de prensa para atacar a la prensa, acusarla de apropiarse del Madrid, de intentar apropiarse del Madrid, para atacar a ultra, a los ultras, para atacar a los árbitros y un sistema corrupto en el que le han robado muchas ligas. Y luego, si lo llevamos a lo concreto, pues ha dedicado demasiado tiempo a intentar desprestigiar el trabajo de un periódico como es ABC, de un grupo como es Vocento, de intentar humillar a un medio de comunicación que ya no existe como el Relevo. Y luego ha tenido un desagradable cara a cara conmigo, que no le he encontrado ningún sentido por ningún lado, que he entendido que lo mejor era dejarlo pasar, pero como creo que ha sobrepasado ciertos límites, pues creo que era justo responderle con educación y con respeto, y nada más. Y esto es lo que ha sucedido. A mí, si me preguntas qué sensación tengo, pues creo que el mejor presidente de la historia del Madrid, pero repito, el mejor presidente de la historia del Madrid, que es Florentino Pérez, ha salido a dar una rueda de prensa esperpéntica y me da pena porque su legado es maravilloso, su legado es único. Creo que la gran mayoría del madridismo está muy orgulloso de él y creo que el madridismo no se merecía hoy una rueda de prensa como la que ha dado Florentino, ni tampoco él a sí mismo se merecía una rueda de prensa como la que ha dado.
1: Decía Florentino que se va a dar de baja del ABC y luego habéis discutido en varias ocasiones. Claro, no te escuchábamos del todo bien. ¿Qué es lo que le decías al presidente del Real Madrid?
0: Bueno, no le decía absolutamente nada especial. Le decía que lo que estaba diciendo era una opinión suya y nada más, porque estaba acusando al periódico de dar informaciones falsas, de dar informaciones incorrectas, de ser antimadridistas. A mí en concreto me ha llamado antimadridista. Me sorprende, porque yo he tenido durante muchos años relación con Florentino y sabe perfectamente que si algo no soy es antimadridista. Creo que con esto lo digo todo. Él sabe perfectamente de qué equipo soy y igual es el mismo que el suyo, pero antes que eso soy periodista, eso lo tengo clarísimo. Y también le decía que creo que había 150 compañeros hoy en la sala de prensa de Valdebebas con los que se había citado para dar explicaciones y para que llegaran a sus socios, y que, a mi entender, creo que estaba perdiendo el tiempo reiterando una y otra vez que ABC mentía, que ABC no le quería, que ABC quería apropiarse del Madrid y que ABC no sé qué, no sé cuánto.
2: Rubén, soy Felipe del Campo. Hay que recordar que Rubén Cañizares es colaborador de Estudio Estadio Habitual, es un gran periodista que sigue con la trayectoria del Madrid. Y de verdad, para que la gente que nos esté viendo, es un periodista de un perfil medio, moderado y analítico. No es un periodista de corte muy, muy, muy exaltado. ¿En qué momento se produce este ya desencuentro? Porque él hacía mucha referencia. Mira, yo pensaba escuchar más el nombre de Mourinho en la rueda de prensa de Florentino, lo que no esperaba que iba a escuchar más el nombre de Rubén Cañizares que el de José Mourinho.
0: Pues yo también. Tengo en el móvil 200 mensajes sin contestar, 800 notificaciones. Es una cosa increíble que el presidente del Real Madrid, con la grandeza que tiene a nivel de mandatario del club y a nivel empresarial, como él ha repetido en muchísimas ocasiones en la rueda de prensa, haya desperdiciado una oportunidad de dar explicaciones a los socios para intentar no sé qué, porque si ha intentado desprestigiar o humillar al periódico o a mí, no lo ha conseguido. Y creo que él, antes de entrar a la rueda de prensa, le han pasado un extracto del minuto a minuto de la rueda de prensa en la que, bueno, una filtración que ha recibido un compañero de esta mañana, de cuando ha sido la junta directiva, que Florentino le ha comunicado a sus compañeros que, bueno, que estaba muy cansado. Pues eso se ha publicado en el minuto a minuto del directo y ha enloquecido con ese asunto. Y ha dicho, pero qué cansado, pues si estuviera cansado no estaría aquí, que me acusan de ser un enfermo terminal de cáncer, que me acusan de que no estoy capacitado. Bueno, todo muy peregrino, Felipe. Para mí, repito, estoy muy apenado. De verdad que salgo de Valdebebas con mucha pena, porque tengo mucho respeto y admiración por Florentino Pérez. Y lo que hoy él ha decidido hacer no tiene ni pies ni cabeza.
3: ¿Cabe la posibilidad de que lo que haya hecho Florentino es para desviar la atención y que se hable de otras cosas que no sean los problemas del Madrid?

0: Yo tengo esa sensación, sí. Lo que pasa que esto es más viejo que el hilo negro, el jugar esta estrategia, pero el cómo juega es, como, el cómo juegas esta estrategia también es importante. Y bueno, pues si te digo la sensación de la rueda de prensa, es que a la segunda, tercera pregunta, su gente que está a su lado, la gente de comunicación, estaban deseando que terminara y llevárselo de allí. Él ha dicho que no, que estaba muy contento, muy feliz, que estaba muy cómodo, que lo iba a repetir más veces y que siguiéramos preguntándole. Bueno,
1: Claro,
0: surrealista.
1: Rubén, me pregunto, en cualquier otro club, esto, o sea, ya no lo deportivo, sino también tras esa rueda de prensa, podría especular sobre el principio del fin de una era, sobre que la presidencia pues, se acerca a su fin, pero en este caso es que no hay alternativa, ¿no?
0: Bueno, evidentemente Florentino convoca elecciones, que está en su derecho de hacerlo, pero vamos, salvo que se produzca un giro de los acontecimientos sorprendente en estos próximos días y semanas, bueno, en el mundo del fútbol no puedes descartar nada, no hay rival, no hay rival, no hay un candidato en la sombra, no hay una oposición a Florentino que de repente, de la noche a la mañana, pueda prepararse unas elecciones, conseguir un aval, conseguir todas las exigencias para presentar las elecciones y luego ganárselas al presidente. Entonces, su convocatoria de elecciones es como no convocar nada, porque es que no va a haber elecciones. No va a haber elecciones. Esa es la realidad. Hay una millonada que presentar para avalar la candidatura de quien quiera avalarse y recordemos que no hubo elecciones en 2009, no hubo elecciones en 2013, no hubo elecciones en 2017, no hubo elecciones en 2021 y no hubo elecciones en 2025. La segunda era de Florentino Pérez nunca ha tenido elecciones. No la va a tener, creo, ahora cuando convoque elecciones.
1: ¿Puede el Real Madrid superar esta crisis con Florentino?
0: Pues no sé qué decirte. Yo es
1: Es
0: que como el Florentino que he conocido era, como decía Emilio Butragueño, un ser superior, pues ya te digo, le tengo mucha admiración y respeto. Este Florentino que hemos visto hoy, pues me deja muchas dudas, sinceramente. Pero lo que pasa que diga lo que yo diga ahora mismo, mucha gente pensará que no es una información o no es una opinión imparcial, pero lo pienso realmente. Creo que el Florentino que hoy hemos visto en la rueda de prensa de Valdebebas, pues quizás no es el Florentino que hemos visto durante tantos y tantos años.
2: Bueno, porque yo decía, Rubén, lo comentaba con los compañeros de mesa, que conocemos a un Florentino Pérez global, imperial, general, y hemos visto un poco al Florentino Pérez de los chascarrillos, de los corrillos de Navidad, de estos que hace informales y que dice, tú has dicho esto, tal, medio en broma, medio en serio. Este es el que hemos visto en la sala de prensa. Pero aquí hay una diferencia, cuando preguntabas con muy buen criterio, Ángel, si sale el Madrid del atolladero con Florentino. Otras veces Florentino tenía un conejo de la chistera. Figo en su momento, puede ser el fichaje de Zidane como entrenador, un número uno del
3: La vuelta de
2: mundo,
3: Ancelotti.
2: la vuelta de Ancelotti. El tema es que, o sea, el mensaje ahora mismo, en caso de que sea Mourinho, no va a ilusionar. Y el problema es que no hay otra alternativa. Porque si él dijese, mira, es que voy a recuperar a Zidane. No, Zidane no, porque va a ser seleccionador francés, para la gente que nos está viendo. Bueno, pues voy a intentar recuperar a Ancelotti. No, pero es que Ancelotti es el
3: Klopp.
2: seleccionador de Brasil. Podría ser Klopp, pero Klopp, la información que tenemos es que ha dicho que no, que no se ve en esa situación. Podría ser, porque. Pero. ¿Y luego hay algún fichaje de relumbrón que ilusionaba tanto como Mbappé en el mercado ahora mismo? Pues no, no lo hay. No lo hay. No
3: Si
2: lo
3: es que
2: hay.
3: el
1: Haaland, pero está
3: problema,
1: descartado, ¿no?
3: pero el problema del Real Madrid, yo creo que no es eso, es el método. O sea, el problema del Real Madrid ya no es ni un fichaje ni un entrenador, es que el Real Madrid tiene que replantearse el método de trabajo y de la toma de decisiones de arriba abajo. Florentino le ha ido bien, pero ahora las cosas no son igual. Y ahora el fútbol tal y como está, mi sensación es que no basta con eso. No basta con que Florentino efectivamente coja a un entrenador como Zidane, que prácticamente no tenía experiencia, lo ponga y el equipo empieza a ganar. Y empieza a traer jugadores y esos jugadores sean la Monda Lironda como pasó durante. Es que ahora ya no es así. Es que te has traído al mejor que puedes traerte. Y no. Y te has traído, yo creo que, al mejor entrenador que podías traerte, que era Xabi Alonso, que reunía una serie de condiciones inmejorables. una persona con un coach muy buen amueblado para ser el mundo del fútbol, una persona que había estado jugando,

0: al que le respetaban los jugadores, con un buen palmarés a nivel de futbolista, con una trayectoria joven pero sólida de entrenador, querido por la afición, y a los tres meses te lo cargas porque hecho, no hace las cosas como tú quieres hacerlas.
1: Y de hecho hay un sector que incluso pide su vuelta, ¿no? Después de todo lo que ha pasado. Rubén Cañizares, que seguimos teniéndolo al teléfono. Claro, ¿tú cómo te quedas? No sé si habías visto nunca el Real Madrid en medio de tanta tensión, una situación tan tensa en el Club Blanco.
2: No. De hecho, el propio presidente Florentino ha dicho en la rueda de prensa que la filtración de Tchouaméni y Valverde es la más grave que él ha visto en el Madrid en 26 años de mandato, bueno, en 23. Y bueno, eso demuestra también los nervios, el clima de...
3: Rubén, perdona que te corrija, Rubén, no ha dicho eso exactamente, ha dicho algo que a mí me llama la atención como periodista deportivo, que sabiéndolo no se tenía que haber publicado, hombre. ¿No?
2: Vale.
1: Que lo que le parece mal es que se haya hecho público y correcto, no que se hayan peleado, hombre, que de pelearse se pelean cada año, ha dicho.
3: Yo insisto, le tengo mucha admiración y mucho cariño.
1: Que lleva 23 años de presidente y que cada año se pelean.
3: Pero si un periodista deportivo tiene una noticia de ese calibre, y la tienen en estos casos los compañeros de Marca, pues hay que publicarla para que el público, no solo madridista, sino del mundo del deporte, conozca las noticias. Yo creo que estamos en esta profesión, no ayer, para estas cosas, ¿no?
1: Hombre, total, si te llega esto, ¿cómo no lo vas a publicar? Bueno, ¿verdad, Rubén?
0: También otra manera de distraer la atención, ¿no? O
3: puede
0: sea,
3: ser, puede
0: decir,
3: ser.
0: Lo grave es que lo cuenten, pero no, lo grave es que dos jugadores del Madrid, uno de ellos está en el hospital. Por cierto, el que está en el hospital es segundo capitán del Real Madrid y parece que tiene cierta tendencia a resolver las cosas a puñetazos porque no es la primera vez, que ese es otro problema grave. Y claro, decir que porque lo han contado, bueno, no sé, si aquí lo que se condena es que se sepa y no lo que se hace, pues oye, es su opinión, y si cree que con eso le va a ir bien al... Bueno, también en el fútbol hay mucha omertad en este sentido. Lo que se queda en el vestuario se queda... Es que esto ya...
3: Hay un verano...
0: Hace mucho tiempo ya que no,
3: se apasiona,
0: no funciona.
3: Rubén.
2: Felipe y resto de compañeros... No, os quería pedir una cosa.
1: Estás llegando a la redacción, ¿verdad?
2: Una pregunta, una reflexión. Es que tengo que escribir en el periódico porque me come el cierre.
3: Lo sé.
2: Y nada.
1: Rubén Cañizares, periodista.
2: No quiero ser impertinente, pero.
1: Nada.
2: Es eso, que me tengo que escribir.
1: Al contrario, muchas gracias por atendernos. Yo estoy seguro que mañana Florentino te lee. No sé si le va a dar tiempo hoy de darse de baja de suscriptor o no, pero vamos, seguro que mañana te lee.
3: Ha nacido una estrella.
1: Y vamos.
2: Como le he dicho en la rueda de prensa, que él considere que haga lo que quiera con la suscripción de ABC, es libre de hacerlo, solo faltaba. Mientras no falte el respeto al periódico y a mí. Él es libre de hacer lo que le dé la gana, solo faltaba.
1: Y nosotros también te vamos a seguir leyendo. Muchas gracias, Rubén. Un placer. Un abrazo.
2: Nada, un saludo. Chao.
1: Y vamos ahora a la ciudad del Real Madrid, en Valdebebas, donde está Pedro San Miguel, que ha seguido esa rueda de prensa. Pedro, cuando quieras.
4: Hola, chicos. Nos encontramos aquí en Valdebebas. Ha terminado ya hace un rato la rueda de prensa de Florentino, en la que, bueno, pues ha dejado muchísimos titulares. Ya habéis hablado vosotros de muchos de ellos. Ha hablado primero de campañas, que se han generado campañas por parte de la prensa contra el Madrid. También ha hablado de situaciones, en concreto de las próximas elecciones. Ha dicho, invito a todos los que quieran a presentarse. En general ha ido hablando sobre todo de algunos artículos de la prensa en los que, bueno, pues ha sentido atacado el presidente del Real Madrid, y en torno a eso ha girado principalmente la rueda de prensa. Como habéis oído también después, no ha contestado prácticamente a preguntas sobre el aspecto deportivo que varios periodistas han intentado formular y han formulado, pero no ha querido entrar en esos temas el presidente. Y lo he dicho, muchísimos titulares. La sensación es que hay infinidad de temas. Ha tocado el caso Negreira también, hablando de un dossier de 500 páginas que va a enviar el Real Madrid a la UEFA, y todo lo dicho en esta rueda de prensa que hemos vivido en Valdebebas.
1: Claro, Pedro, tenemos que preguntarte por el ambiente que había en la sala. Claro, ha atacado a la prensa, hay una sala, la sala de prensa del Real Madrid llena de periodistas. ¿Cuál era el ambiente que se respiraba ahí en medio?
4: Bueno, pues el ambiente era obviamente complicado, quizás inesperado también, porque no se contemplaba o no se esperaba seguramente esa rueda de prensa. Primero se ha convocado de urgencia y al final pues se han los temas, ¿no? Había varios temas que podían salir sobre la mesa. Lo primero que ha dicho es no voy a dimitir, que iba a convocar elecciones, ha dejado claro un poco la temática, y luego es verdad que, bueno, pues ha habido mucha sorpresa, sobre todo por ese señalamiento de algunos periodistas en concreto y algunos artículos de algunos medios, pues ha sorprendido muchísimo, obviamente, a la prensa en general,
3: Pedro,
4: aquí en Valdebebas.
3: A mí me gustaría, hemos estado reflexionando durante toda la tarde esta maravillosa de deporte, de noticia y de estar encima de la actualidad, periodísticamente es maravilloso. Hemos hablado mucho del fondo. A mí me llamará la atención, Pedro, no sé si te has dado cuenta, tú estabas más cerca, Sergio, Ángel, la forma. Es decir, yo nunca había visto a Florentino Pérez con ese jaleo de papeles y mirando y el WhatsApp y el móvil. Esto también ha llamado la atención, ¿no? Porque en el fondo ya lo hemos debatido durante casi una hora que llevamos aquí en este programa especial. Las formas, ¿no? Todo este jaleo de papeles.
0: Bueno, ha repetido determinadas cosas,
4: de hecho,
0: 6, 7 y hasta 8 veces.
3: Eso.
0: Y luego el micro se lo ponía en medio, se ponía a hablar y quitaba el micro.
3: Sobre todo porque el primer mensaje era maravilloso, sino contundente. Que el socio decida con unas próximas elecciones cuál ha sido el balance. Y ahí acaba. Lo que pasa es que, claro, también nos ha llamado la atención las formas, Pedro, del papeleo que tenía encima de la mesa el presidente del Real Madrid.
4: De hecho, chicos, vamos. Bueno, si os parece, ahora volvemos a conectar porque estamos teniendo problemas, no nos están dejando grabar aquí. Así que nada, tendremos que terminar y ahora hacemos fuera de las instalaciones. Seguimos con la charla, si os parece.
3: Muy bien, Pedro.
0: O sea, que les están echando.
1: Yo no sé si esto forma parte de los ataques de Florentino a la prensa. No,
0: no, no, no,
1: en este caso no.
3: No, no, no, no.
1: Entiéndase la broma, sí, porque, sí, claro, tienen que cerrar a los trabajadores de Valdebebas,
3: sí,
1: y tienen que seguir para de cara a ese partido que tiene el Real Madrid. Por cierto, no olvidemos el jueves ante el Oviedo, que veremos cómo lo recibe la grada, ¿no? Ahí habrá un primer
0: previsto.
1: Bueno,
0: esto es un pararrayos, por lo menos. Yo creo que la gente va a estar confundida diciendo, ¿pero qué ha pasado aquí? O sea, ¿esto qué es? ¿Qué? Porque claro, tú dices ahora, claro, la gente, Florentino dice que toda la gente que pita y toda la gente que critica, todos esos quieren hundir al Madrid y quieren hundir el mandato de Florentino, ¿no? Entonces, habrá mucha gente que no sea demasiado beligerante que diga, ostras, yo este lío tampoco me parece que a mí me gusta meterme en este lío, ¿no? Claro, luego ya depende de lo que pase en el partido también, porque como empiece a perder ya ni te cuento, ¿no? Pero es, yo creo que es todo una maniobra de distracción y que Florentino ha vuelto a sacarse un conejo de la chistera,
3: sí,
0: para que
3: pero un
0: los
3: poco
0: problemas
3: chintero
0: reales,
3: Sergio, que
0: no se hable de eso y hablemos de unas elecciones, los molinos de viento, un futuro rival que es el rey de los malos. No, esto es como Gotham y con las películas
1: pero
0: de Marvel.
1: Pero claro, te presentas a las elecciones, no se presenta nadie.
0: Claro,
1: has dicho lo que has dicho de la prensa. Con lo cual, el enemigo sigue estando ahí.
0: Claro, pero si
1: a
0: es
1: pesar
0: humo,
1: de contar con el aval del socio.
0: Que en el fondo es humo, Ángel. Porque claro, realmente
1: no acabas
0: no pasa
1: con el enemigo
0: nada
1: si ganas las elecciones, ¿no?
0: Yo creo que está intentando ganar tiempo. Probablemente sea para que no haya pitada y tal, y luego para poder tener un entrenador que a lo mejor, no sé, algo así.
3: Y luego,
0: no tiene sentido.
3: Nosotros que somos fan del vintage en Teledeporte, y Sergio, que ha conocido muy bien esa época de los 80 y los 90, me ha parecido también una rueda de prensa de otra época. La alusión a una chica guapa, los papeles.
1: Ay, sí, sí, tengo un comentario ahí.
3: Porque
1: sí,
3: Florentino, además, al final hay que respetar esa situación.
1: Y todos,
3: ¿no?,
1: sois muy feos y esta
3: pues
1: chica
3: bueno,
1: guapa.
3: Pues bueno, entre.
1: Sí,
3: entre
1: sí.
3: No por el mensaje en sí, sino por
1: las formas, sí, sí.
3: Por la forma, un poco era una rueda ochentera. Yo creo que él tenía muy claro el mensaje inicial, que era perfecto para lo que querían estratégicamente, salir del atolladero diciendo convoca elecciones y que decida el socio, y luego enredarse tanto en esas formas. Y me ha parecido eso un poco, ¿no? Que Florentino, que no suele hablar mucho y que no suele comparecer en una sala de prensa durante mucho tiempo, hoy nos ha dedicado una hora.
0: Pero
3: y
0: es que realmente
1: la primera frase que ha dicho es lamento decirles que no voy a dimitir. Es decir, que
0: como
1: resumiría
0: si alguien
1: un poco todo, como si alguien
0: pero
1: quisiera.
0: Pero como
1: ¿no?
0: si hubiera
1: eso es,
0: una
1: eso
0: opinión
1: es. La primera frase que
0: generalizada de pedir
1: no,
0: dimisión. Yo no lo he hecho, no lo he escuchado en ningún sitio.
3: En ningún sitio.
0: Ninguno de los enemigos
3: eso
0: que
3: él
0: ha mencionado de los medios de comunicación, incluso movimientos sociales o expresidentes. Nadie estaba hablando de que Florentino fuera a dimitir.
3: Era una crítica
0: luego,
3: al aspecto deportivo, además.
0: Claro, luego, el tema de mezclar con todo esto su salud personal también es algo un poco raro, porque, bueno, pues no sé, Florentino pues, tiene su edad y tal, pero bueno, hoy hemos visto que está bien y tampoco tampoco
3: y no
0: yo
3: estaba,
0: he ido...
3: Y no estaba en la calle.
0: Claro, y que,
1: o sea,
0: y que
1: el, titular de ABC tampoco pone en duda su estado de salud, simplemente dice que él
0: estaba
1: ha dicho
0: cansado,
1: a sus compañeros que estaba cansado.
0: Pero tú puedes estar
1: puede
0: cansado por la situación,
1: es, por
0: los problemas.
1: Ha tenido una reunión más larga de lo, o sea, habitual.
0: Es que ha hecho un batiburrillo ahí, con una tela, con un manto de juliganismo por encima de todo, que, ostras, las ruedas de prensa que he escuchado de Florentino Pérez, no muchas, pero muchos años, con lo cual ha habido ejemplos, incluso entrevistas con él, es que no se parece en nada al a la persona que hoy ha dado esta rueda de prensa, que yo creo que Rubén Cañizares está muy acertado. Yo creo que el propio Florentino en algún momento se va a arrepentir de esto, porque no refleja el Florentino que ha sido una persona muy influyente y muy importante en el mundo del deporte.
1: Todos esperábamos hoy un anuncio deportivo de algún modo. Alguien especulaba que a lo mejor podría dimitir, pero vamos, todo apuntaba que a lo mejor
3: Yo creo que fuera un anuncio deportivo.
1: Lo único que ha dicho es, ¿sí?, comparto la frustración porque este año no hemos podido ganar nada, y he tenido un punto de autocrítica que hay que reconocerle, que comparte esa frustración, pero acto seguido ha atacado con lo de Negreira, ha dicho que no ha podido ganar más ligas porque se las han robado, ha denunciado que esta temporada le han robado 18 puntos, que los tiene contabilizados. Entonces yo no sé hasta qué punto...
0: Es surrealista.
1: ¿Hasta dónde ha llegado la crítica deportiva?
0: Tan delirante que hay algo. O sea, Florentino no, esto no lo
3: bueno,
0: dice.
3: Bueno, pues porque, insisto, el mensaje inicial era bueno y luego la rueda de prensa ha ido por algo que, uno, se ha puesto encima de la mesa algo que no estaba en debate, no voy a dimitir. Acordaos que la última persona que dijo no voy a dimitir fue Luis Rubiales, el presidente de la Federación, en aquella comparecencia en la Asamblea de la Federación. Ahí sí había un caldo de cultivo y ahí sí había un clamor popular pidiendo la dimisión del presidente de la Federación. Aquí nadie estaba pidiendo la dimisión de Florentino. Luego, con lo cual, ese paso hacia adelante con la convocatoria parecía... Y ha sacado temas que yo desconocía. Por ejemplo, yo desconocía lo de la noticia de que estaba muy cansado. La gente de la calle, había un cierto rumor, pero yo tampoco tenía sensación de que no andaba bien de salud, y lo ha puesto encima de la mesa cuando yo realmente no me costaba, ¿no? Ni la gente en la calle lo costaba. Bueno, pues ha puesto encima de la mesa ciertos temas que no estaban en el debate, que no estaban.
0: Y luego, por ejemplo, el tema de Negreira, claro, el tema de Negreira se está hablando mucho, pero el tema de Negreira tiene un recorrido judicial, que es el que establecen los jueces, un recorrido deportivo cero en España, porque en el último cambio de la ley del deporte, que habría que preguntarles a quienes hicieron ese cambio, las posibles sanciones deportivas prescriben a los 5 años, con lo cual, repito, si el tema Negreira no tiene repercusiones deportivas en España es por quienes cambiaron esa ley del deporte hace no demasiado tiempo. Y luego está la parte de la UEFA, que es que la UEFA tampoco puede hacer mucho. O sea, la UEFA sobre ese tema... Es que no puede hacer.
1: Pues ha dicho que le iba a hacer llegar un documento de 500 páginas.
0: Claro. Sí, pero está muy bien. Pero
3: el madridismo ahora mismo, perdona, Ángel, no está enfadado ni por el tema Negreira, ni por la UEFA, ni por los ataques de ABC o presuntos ataques de ABC o por las portadas de Marca. El madridismo está preocupado porque la temporada deportiva están 2 años en blanco. Y yo creo que ahí es donde ha tenido un poquitín que buscar el foco. A lo mejor en las elecciones nos encontramos con un Florentino 2.0, rejuvenecido, que renueva y que revoluciona el plantel.
1: Hemos hablado con compañeros de Radio Nacional, también con ABC, con Marca, y ahora con el que hablamos, con Sergio López, el periodista del periódico del diario AS. ¿Qué tal, Sergio? ¿Cómo estás?
5: ¿Qué tal, compañero? Buenas tardes. Vaya tarde, vaya.
1: ¿Ya tienes la crónica o no?
5: Bueno, os podéis imaginar que está patas arriba esto. Es un día grande.
1: Claro, es que ¿por dónde lo coges esto?
5: Sí. Bueno, precisamente la pregunta que más nos pueden hacer a nosotros es ¿cuál es el titular para ti? Quedarte con una frase de lo que ha pasado hoy en esa rueda de prensa es muy complicado, verdaderamente complicado.
1: ¿Para ti ha sido una cortina de humo del presidente del Real Madrid?
5: Para mí ha sido una rueda de prensa un poco vacía. Yo lo catalogaría un poco de vacía. Me da la sensación de que Florentino ha estado hablando durante muchísimo tiempo y en realidad ha dicho poco. El madridista hoy se acuesta sintiendo que, bueno, su presidente siente que están todos contra él y contra el Real Madrid, que todos los coches circulan en dirección contraria menos él, pero que no hay un contenido desarrollado, explicado, claro. nada deportivo, de por qué se ha cambiado dos veces entrenador cuando había un proyecto para 3 años, nada de la plantilla, de si ha hecho una mala configuración en el mercado de fichajes, nada de autocrítica. A mí me da la sensación de que ha sido un poco disparar una metralleta y bueno, pues en ese ejercicio de disparar una metralleta y que él precisamente uno de los titulares ha sido aquello de me tendrán que echar a tiros, pues a lo mejor lo que ha hecho es pegarse un tiro en el pie con esta rueda de prensa.
1: ¿Y eso qué significa? Es decir, ¿qué consecuencias podría tener?
5: Bueno, para empezar el jueves. El jueves el Real Madrid va al Santiago Bernabéu a jugar contra el Oviedo. Me ha chocado mucho en la rueda de prensa que ha dado Florentino que diga que el socio no tiene que pitar a ningún futbolista del Real Madrid. No comprendo entonces cómo el socio puede manifestar públicamente su malestar, su enfado con algún futbolista si no puede pitar. Son cosas que parecían que estaban en el ABC del Real Madrid, precisamente con el ejemplo que ha puesto él y bueno, pues parece que hay que explicarlas ahora. Entonces, bueno, pues el jueves hay un partido contra el Oviedo que no tiene ninguna trascendencia deportiva y sin embargo el cenital a partir de ahora se pone en a ver cómo recibe la afición, ya no solo a la plantilla, ya no solo a Arbeloa, sino al presidente. Porque a mí me da la sensación de que Florentino hoy quería salir a defenderse, a reforzarse, y que a lo mejor no lo ha conseguido tanto.
1: Dardo a las autoridades por el caso Negreira, dardo también a la prensa y dardo también al Atlético, que también lo hemos visto, el Atlético de Madrid.
3: Eso me ha sorprendido, sí, sí.
5: Sí, o sea, contra todos.
1: Repartido para todos.
5: Contra todos. Si al final la conclusión de la rueda de prensa es que el Madrid está solo contra el mundo, que es algo que en realidad se lleva palpando mucho tiempo, contra los árbitros, contra la Liga, contra la UEFA. Y yo defiendo que puede haber aristas en muchos debates y que nos da para sentarnos y para dialogar si la Liga ha hecho cosas mal, si los árbitros tienen que hacer una autocrítica sobre cómo está conformado ahora mismo el sistema, si es que una cosa no quita la otra.
1: Y eso
5: si
1: es positivo.
5: Puede haber mucho debate.
1: Claro.
5: Claro que sí. Si el debate es bueno y enriquece, pero me da la sensación de que el discurso sea todos están voluntariamente contra el Real Madrid. Una exacerbación que yo
3: aquí,
5: no compro,
3: Sergio,
5: y que no puedo entender.
3: Daría una vuelta de tuerca. Yo creo que ha sido más percibido como un ataque personal sobre su figura, porque ha empezado diciendo la primera persona del singular, yo no voy a dimitir, y luego ha hablado de su situación de salud personal y de sus ataques personales sobre él. En este caso, yo creo que ha ido más por ahí, dando un paso hacia adelante. Y yo creo que lo más, algo que parecía sensato, que era convocar elecciones, pues se ha emborronado por las diferentes circunstancias que han ido pasando en una rueda de prensa que, insisto, yo creo que si hiciésemos una encuesta ahora a pie de calle, ¿le ha venido bien a la imagen de Florentino Pérez la rueda de prensa esta tarde? Pues yo tengo mis dudas, ¿eh? Tengo mis dudas que haya salido fortalecido.
1: A mí me gustaría un momento, porque tenemos dos últimas horas. Vamos con la primera, que es la reacción de Tebas, el presidente de la Liga, que ha calificado de bulo que pagara 25 millones a relevo por criticar a Florentino. Y esto que vamos a escuchar es lo que ha dicho sobre la convocatoria de elecciones. Vamos allá.
6: Hará lo mejor que crea para el Real Madrid, ¿no? Y yo, pues si él piensa que no está en su opción dimitir y convocar elecciones, pues yo... Hay que respetar, ¿no? Es el presidente del club y el que sabe su mejor situación. Un bulo, ya es requete bulo. Es triste que un hombre como Florentino, con el prestigio empresarial que tiene, ¿no? Y lo que ha hecho por el Real Madrid, por la historia del Real Madrid, tenga que entrar a mentir y a decir estas cuestiones.
1: Y otra reacción, lo que está publicando. Yo creo que así ya es una encuesta
3: en
1: su cuenta de X preguntando si ha gustado o no la rueda de prensa.
3: Él dice a mí sí, ¿eh? ¿Lo has visto?
1: Sí, sí, él dice que sí, pero...
3: Él dice, ¿te ha gustado la rueda de prensa de Florentino Pérez? Dice, a mí sí.
1: Ha abierto ahí esa encuesta, con lo cual también tiene un punto. También
3: bueno, él se ha posicionado, Iker, ¿no? Le ha gustado la rueda de prensa.
0: Pero bueno, Iker también, hace un rato antes de la rueda de prensa, había dicho que Mourinho, en su día tuve problemas con él, pero ya no los tengo, pero desde luego a mí no me gustaría nada que viniera al Real Madrid. O sea, que yo creo que Iker, o la gente que le lleva las cosas a Iker, quiere que haya movimiento.
1: Sergio López, ¿qué te parecen estas dos reacciones? Bueno, sobre todo la de Tebas, que, vamos, parece que Florentino y Tebas no van a acabar llevándose bien.
3: Irreconciliables. Sí.
1: Vamos,
3: sí,
1: no se van a reconciliar, ¿no?
5: Esa es la palabra, irreconciliables. Realmente yo creo que eso nos sorprende, es la reacción esperable, pero pero lo de Casillas sí, lo de Casillas sí llama un poco más la atención. De verdad que Casillas se está aficionando un poco al mundo de las redes sociales y a poner contenido de ese tipo, pero, claro, pero bueno.
3: No, pero ha editorializado, con Amisí. Yo pensaba, es que me había pasado un poco lo de Ángel, que he mirado rápidamente y he visto, ¿te ha parecido bien la rueda de prensa de Florentino? Pues ya está. Y luego, y entonces, claro, me he fijado.

0: más detenidamente y ha dicho a mí sí, con lo cual, bueno, pues ya...
1: Oye, a mí me gustaría preguntarle una cosa a Sergio, ya que ¿sí? he estado ahí. Ha habido un momento que daba la sensación como que la gente de comunicación del Madrid que estaba al lado quería que la rueda de prensa se terminara y de repente Florentino ha dicho, no, espera, no, si estoy aquí, que no tengo prisa, que pregunten.
0: No tengo nada que hacer esta tarde.
1: ¿Había cierta inquietud entre la gente de prensa del Madrid? O sea, ¿ellos estaban flipando también o cómo?
2: Absolutamente. Sí, ¿no? Absolutamente. Había una sensación de descontrol. Yo lo catalogaría como descontrol. Era así una rueda de prensa un poco a nivel de organización anárquica. Ha llegado un momento en el que la gente de prensa del Madrid contemplaba 4 o 5 preguntas. Cuando ha querido cortar, el propio Florentino ha visto que eso era un diluvio de manos queriendo preguntar y ha querido extenderlo. Claro, llega un momento en el que ya no sabes cuándo cortarlo. Entonces sí que había una sensación de inquietud en la gente de prensa de, bueno, pues hasta que el presidente quiera realmente. Ya sí que llega un punto al final en el que se ha detectado que sí que había un momento ahí para cortar, pero sí, totalmente. O sea, y te digo más, se ha detectado en la gente del club cierta incomodidad. Cierta sensación de que la rueda de prensa...
1: No iba
2: a
1: poner
2: la rueda de prensa...
1: No, claro, iba por no iba un por buen camino, ¿no?
2: Se preveía, eso es, no iba por donde se había previsto.
0: Los primeros 30 segundos es lo que se habían previsto, Sergio.
2: Sí,
0: esto me hace esa información, más que opinión, ¿eh? Los primeros 30 segundos, que el mensaje, como hemos dicho, es, oye, pues es un paso hacia adelante, convoca elecciones, acaba la crisis. Lo que ha ocurrido después, pues ahí sí que...
2: Sí.
0: Y luego hay ciertas materias que quedan ahora pendientes, vamos a ver. ¿Qué va a hacer Florentino Pérez con su nuevo entrenador, que ya lo he comentado antes? ¿Pero qué va a hacer con Vinicius? ¿Le va a renovar? ¿No le va a renovar? ¿Qué va a hacer con Mbappé? Porque Mbappé necesita cariño, o necesita un impulso, o necesita tirar de las orejas, no lo sé.
3: ¿Qué fichajes se van a hacer?
0: Pues ¿Quién va a hacer
3: los fichajes?
4: Todo esto es lo que tenemos que ir viendo, claro, en estas selecciones que ha convocado hoy Florentino. Sergio, nada, una última pregunta rápida. Yo no sé si la crónica de hoy es de las difíciles o de las fáciles.
2: Pues esta de las preguntas difíciles de contestar, con eso te digo todo. Es complicado.
4: Porque más claro el agua, es decir, Florentino ha estado clarísimo. Ahora, a ver cómo lo cuentas.
0: No sabría yo, está bien.
4: Mañana te leeremos, Enas. Muchas gracias por atendernos a Canal 24 de Gente de Deporte. Un abrazo fuerte, compañero. Bueno, vamos a hacer una reflexión final. Nos quedan, nada, 35 segundos. Os pido brevemente que hagamos una reflexión final. Empezamos contigo, Sergio.
1: Bueno, pues truco de magia de Florentino Pérez ante una situación muy complicada en la actualidad del club a nivel institucional, deportivo y de vestuario. Ha decidido crear un enemigo al que batir, que somos o son casi todos los que están alrededor, con la prensa como cabeza visible.
0: Felipe. Florentino al ataque, guerra a la prensa deportiva y convocatoria de elecciones.
4: Pues nada. Es lo que nos deja esta rueda de prensa de Florentino convocada de urgencia. Muchas gracias por acompañarnos aquí en Plata.
0: A vosotros.
4: Un placer.
0: Totalmente.
4: Inmenso.
0: Sí, igualmente.
4: Muchas gracias.
0: Está muy chulo.

0: El segundo análisis confirma el positivo en antivirus del pasajero español ingresado en el Hospital Gómez Ulla de Madrid. Está aislado en el hospital y presenta síntomas. Los otros 13 españoles han dado negativo por segunda vez. Ya son 10 los casos confirmados en todo el mundo vinculados a este brote. La pasajera francesa sigue en cuidados intensivos. El director general de la OMS no descarta nuevos positivos entre los pasajeros, pero dice que nada apunta a un brote mayor y agradece a Pedro Sánchez el liderazgo de España en la operación. El presidente del Gobierno defiende que había obligación legal y moral de atender al Obvious.
1: Este es el modelo así.
0: El Tribunal Supremo sentencia que solo podrán ser fijos los interinos con la oposición aprobada, pero sin plaza y que sigan encadenando contratos temporales. Además, aumenta las indemnizaciones y abre las puertas a sancionar a la Administración. La noticia deportiva del día, Florentino Pérez convoca elecciones generales a la presidencia del Real Madrid. Descarta dimitir y ha asegurado que su junta volverá a presentarse. Ha denunciado ataques absurdos.

0: dice contra él. Tormentas, granizo y acumulaciones de más de 50 litros por metro cuadrado. La tarde ha estado pasada por agua en prácticamente toda Cataluña. Hay avisos activos por lluvias intensas que pueden ir acompañadas de fuerte viento. ¿Qué tal? Muy buenas tardes. Son las 8 y 32 de la tarde, 7 y 32 en Canarias. En el Hospital Gómez Ulla de Madrid siguen los 14 pasajeros españoles del crucero del Antivirus. Todos, menos uno, han dado negativo en las pruebas. El único caso confirmado en nuestro país entró en el hospital sin síntomas hasta que empezó con fiebre.
1: Oficialmente la cuarentena comienza a contar para los 14 españoles a partir del domingo pasado, del domingo 10 de mayo, y se va a prolongar hasta el próximo 21 de junio. Los primeros 28 días de la cuarentena van a ser los más estrictos porque aquí pueden comenzar a desarrollar síntomas, por lo tanto se les tiene que hacer una prueba PCR a la semana y tomar la temperatura dos veces al día. En caso de que sus pruebas PCR sigan dando negativo, entonces dentro de una semana podrán comenzar a recibir visitas, a pasear por las zonas comunes de su planta siempre y cuando lleven una mascarilla FFP2. En caso de que comiencen a desarrollar síntomas, entonces se les trata como caso probable. Tendrán que estar aislados en sus habitaciones y se les comenzará a hacer pruebas específicas. Si dan positivo, se les tendrá que enviar a la unidad de alto aislamiento. Aquí tendrán que estar bien hasta que se recuperen, bien hasta que sus pruebas den negativo en caso de ser asintomáticos. Este plan volverá a estar encima de la mesa dentro de 28 días.
2: El paciente comenzó con febrícula y síntomas respiratorios leves durante la noche y fue trasladado a la unidad de aislamiento y tratamiento de alto nivel del Hospital Militar. En la primera PCR que le han hecho ha dado positivo.
3: Parece que está con síntomas leves y habrá que estar expectantes, vigilando que no empeore y controlando su estado de salud.
2: Se encuentra en una habitación completamente aislada, preparada para impedir cualquier posible transmisión del virus.
3: Ahora está en una habitación de presión negativa, donde el virus va a quedar controlado, es decir, el virus está mantenido en esa habitación y no puede salir fuera. Eso hace que no se disemine.
2: Los otros 13 españoles continúan sin síntomas y han dado negativo en las pruebas PCR. Todos siguen aislados y bajo observación médica estricta.
4: Dentro de una semana les vamos a hacer otra PCR y vamos a hacer un seguimiento, por lo menos en las primeras semanas, muy riguroso y muy estricto.
2: Mónica García no descarta nuevos casos.
4: Es previsible que en las próximas horas y en los próximos días haya contactos que se conviertan en casos porque tengan síntomas y den positivo. Sí, ya hemos dicho que el periodo de incubación es un periodo suficientemente largo como para que estemos vigilantes.
2: Las autoridades sanitarias estudian además si la cuarentena debe contarse desde el 10 de mayo, la última fecha posible de contacto estrecho según la OMS. Eso ampliaría el aislamiento hasta el 21 de junio. La mujer ingresada en Alicante sigue asintomática y espera el resultado de una tercera PCR después de haber dado negativo en las dos primeras. En Barcelona, otra mujer permanece aislada y bajo vigilancia tras su primera PCR negativa. Se le hará una segunda el sábado.
0: Además del español, 6 pacientes de otras 4 nacionalidades han dado positivo en antivirus. La más grave, una mujer francesa. Todos están bajo vigilancia médica.
5: Los 5 ciudadanos franceses repatriados de Londres guardan cuarentena en el Hospital Bichat de París. La mujer, que dio positivo en antivirus, se encuentra en la unidad de reanimación del centro. Su estado de salud empeoró durante la noche del domingo al lunes, pero ahora las autoridades dicen que está estable dentro de la gravedad, pero que necesita respiración asistida. La ministra de Sanidad ha confirmado, además, que los 22 franceses que pudieron tener contacto con la mujer holandesa que murió por el virus están bajo observación en varias diligencias del país. Hasta que terminen sus cuarentenas, se celebrarán 2 reuniones interministeriales al día. El primer ministro Le Cornu también ha pedido más coordinación de protocolos a los países vecinos. Países Bajos comparte precisamente frontera con Francia. Allí, su ministra de Sanidad ha reconocido que parte del personal del hospital que está tratando a uno de los 2 pacientes holandeses infectados no siguió al pie de la letra los protocolos establecidos. Como resultado, los 12 sanitarios que cotejaron sus muestras tendrán que guardar 6 semanas de cuarentena preventiva. El resto de positivos, tanto confirmados como sospechosos, están vigilándose, según el director de la OMS, bajo estricta supervisión médica. También los 18 estadounidenses que fueron repatriados de Londres. 16 de ellos hacen cuarentena en este centro especial de Omaha, Nebraska. Los otros 2 en este hospital de Atlanta.
0: La OMS ha vuelto a agradecer a España su colaboración y su liderazgo en esta crisis. Lo ha hecho su director en una comparecencia junto al presidente del Gobierno. Pedro Sánchez ha dicho que el operativo ha sido un éxito.
6: El presidente del Gobierno hace balance del dispositivo.
7: El operativo ha sido un éxito.
6: Que España ha asumido, dice, por responsabilidad legal y obligación moral.
7: Es un orgullo ser español, de una España que, por cierto, dice alto y claro que un mundo mejor es posible.
6: Con una crítica velada al Partido Popular.
7: Guardaron un silencio interesado y se pusieron de perfil. Este mundo no necesita más egoísmo, ni más miedo.
6: Sánchez pide responsabilidad.
7: Más ciencia y más conciencia.
6: Pero no ha querido entrar en polémicas cuando le han preguntado por el presidente canario.
7: Yo me quedo con una sociedad, la sociedad canaria, que ha dado ejemplo de solidaridad.
6: Ejemplo que para el director general de la OMS ha dado el Gobierno de España.
8: This is a model and I hope other countries also learn from this, not just the obligation part. But the compassion and solidarity.
6: Y califica de inhumana y cruel la posición de quienes pidieron que los viajeros pasaran la cuarentena en el buque.
0: El enfrentamiento entre el Gobierno canario y el Gobierno central por el antivirus ha llegado al Senado. Coalición Canaria ha acusado a la ministra de Sanidad de ocultar el positivo español y Mónica García ha denunciado el intento de boicot del Gobierno canario a la operación de evacuación de Londius.
9: Pero ha quedado demostrado y acreditado que tanto usted como el ministro canario, Ángel Víctor Torres, ocultaron información.
10: Lo siento mucho si ustedes no están orgullosos, porque medio mundo está orgulloso de nuestra actuación. Lo que no vamos a olvidar es quienes han intentado boicotear la operación. Muchas gracias.
0: En los mercados, jornada negativa para las bolsas europeas. El IBEX encadena cuatro sesiones de caídas, mientras el precio del barril de Brent vuelve a acercarse a los 110 dólares.
11: Las caídas han acompañado a las bolsas europeas durante toda la jornada, pero se intensifican al cierre. En el caso del IBEX 35 pierde un 1,56%, desciende así a los 17.573 puntos. Esta sería su cuarta sesión consecutiva en rojo. En el resto de bolsas europeas, descensos también de más de un punto porcentual, con un precio del petróleo que no para de subir, moviéndose esta tarde en torno a los 108 dólares el barril. El ánimo inversor además decae después de conocer la inflación en Estados Unidos, que escala hasta el 3,8%, máximos de los últimos tres años, precisamente por los altos precios de la energía. En cuanto al mercado de divisas, vemos cómo la libra retrocede en esta jornada en su cruce con el dólar y en su cruce con el euro, en medio de esa crisis del primer ministro británico Keir Starmer, aunque la mayor presión se concentra en los bonos británicos, con subidas de sus rentabilidades. Y si hablamos ya de compañías, en el IBEX 35 la más penalizada ha sido ACS, con pérdidas de más de un 5%, al cierre, tras publicar resultados. En el lado de las subidas, pocos valores, con Amadeus como única compañía capaz en el IBEX de subir casi un 2%.
0: Importante sentencia del Supremo sobre los empleados públicos. Pasarán a ser fijos solo si se aprueban una oposición, no consiguen plaza y siguen encadenando contratos temporales. El alto tribunal fija así el criterio a seguir un mes después de que la justicia europea afeara a España que no sancione adecuadamente el abuso de la temporalidad.
12: Es la primera vez que el Supremo reconoce la fijeza para empleados públicos temporales y además una indemnización superior a la estipulada a día de hoy.
13: Por fin se cumple una normativa como es la directiva comunitaria.
12: Según este abogado, puede afectar a 7 de cada 10 casos en abuso de temporalidad, pero siempre solo a aquellos que hayan aprobado una oposición, concurso o proceso de méritos y se hayan quedado sin plaza. Para los que no hayan aprobado una oposición, el Supremo les abre otra puerta.
13: No consiguen la estabilidad, pero sí consiguen una importante compensación económica como consecuencia de esta situación de abuso.
12: Una indemnización que debe incluir la tasada por extinción del contrato y otra que compense daños morales y materiales por la situación de incertidumbre. A esa indemnización es a la que puede verse abocada María Pilar, que lleva 22 años de interina en la administración aragonesa y 6 litigando.
14: No hay que ver esto como una derrota, sino como una medida de presión para los infractores. Pero al final, la doble vertiente de la reparación, que debe ser íntegra, y de la sanción, por fin la vemos.
12: Sanciones a la administración que dependerán de la Inspección de Trabajo. En todo caso, todavía quedan más pronunciamientos del Tribunal de Justicia de la Unión Europea que pueden seguir moldeando la solución para los interinos.
15: no es un hábito familiar, es un mecanismo de organización criminal.
0: Son las conclusiones del fiscal del caso Pujol, que esta semana quedará visto para sentencia. Según el fiscal, la causa nunca fue una persecución ideológica, sino la investigación a una familia que se quedaba con el dinero de los catalanes mientras mantenían el mantra de España no roba. Por eso mantiene peticiones de entre 8 a 29 años para el hijo mayor del expresidente Jordi Pujol.
16: De los tres directivos del sector gasístico citados, uno no ha acudido por razones médicas y los otros dos se han acogido a su derecho a no declarar.
17: ¿Podemos hablar con ustedes?
16: Sus abogados piden que el caso pase a la Audiencia Nacional. Alegan que el juez del juzgado de Tarragona no es competente. El juez investiga si Cristóbal Montoro y su anterior equipo en el ministerio lideraban una organización que habría creado una red de influencias. Un entramado que, dice, impulsaba la modificación de leyes y reglamentos para beneficiar a las empresas investigadas. A cambio, apunta el magistrado, las compañías realizaban pagos directos al despacho de abogados Equipo Económico, fundado por el exministro del PP y del que se desvinculó en 2008.
18: ¿Cómo quiere que explique nada de una empresa donde no estoy?
16: Los acusados se enfrentan a los delitos de tráfico de influencias, soborno, malversación, falsificación documental y prevaricación.
0: En Reino Unido, la permanencia de Keir Starmer se cuestiona un día más después de los malos resultados de las pasadas elecciones locales. Sus ministros le apoyan, pero dentro de las filas laboristas la división es muy patente.
19: Lo que estamos viendo a estas horas es un partido laborista profundamente dividido en al menos tres facciones. Por un lado, los 87 parlamentarios que han expresado públicamente que quieren que Keir Starmer renuncie. Por otro, los más de 100 que han firmado un documento expresando su apoyo al primer ministro. Y finalmente, los alrededor de 200 que no se han decantado por ninguno de los dos bandos. El Consejo de Ministros de esta mañana ha sido uno de los más tensos probablemente de los dos últimos años de gobierno laborista. Keir Starmer ha comunicado a los miembros de su gobierno que no piensa dimitir, que asume la responsabilidad del castigo en las elecciones de la semana pasada, pero también la de seguir al frente del gobierno del país para hacerlo más próspero y más seguro. Y ha recordado que existe un proceso para retarlo como líder del partido y del gobierno y que ese mecanismo no se ha puesto en marcha. ¿Qué es lo que tiene que ocurrir para que así sea? Que un candidato reúna el apoyo de 81 parlamentarios, viene a ser el 20% del grupo laborista, para forzarle a convocar primarias, y eso de momento no ha ocurrido. Por tanto, él continuará gobernando. Y hoy su gobierno ha estado redactando el discurso que el rey leerá mañana ante las dos cámaras de Westminster para dar comienzo al nuevo curso parlamentario.
0: El nuevo gobierno húngaro ha tomado ya posesión. Quiere desmantelar la política de Viktor Orbán, acabar con la corrupción y acercarse a Bruselas con un programa que incluye la adopción del euro para 2030 y el desbloqueo de fondos europeos.
20: El nuevo gobierno húngaro, liderado por el primer ministro conservador Péter Magyar, está formado por 16 ministros que ya han jurado sus cargos. Una cuarta parte son mujeres, entre ellas la viceprimera ministra y jefa de exteriores. La ceremonia pone fin a los 16 años de gobierno del prorruso y antieuropeísta Viktor Orbán. Magyar quiere desmantelar el sistema político anterior y luchar contra la corrupción. Todos los cargos públicos de la administración Orbán deberán renunciar este mes. Para llevar a cabo su programa, ha nombrado a cuatro superministros para salud, justicia, educación y finanzas. Tendrán derecho de veto sobre las decisiones gubernamentales. El ministro de Finanzas se ha comprometido a desbloquear los fondos europeos en unos meses y a adoptar el euro en 4 años. Para sanidad, una figura clave. Su imagen se hizo viral al celebrar la victoria del partido con este baile que reinterpretó en la investidura del primer ministro. Frente a educación y justicia, dos mujeres. La de justicia tendrá que cambiar las leyes anti-LGBTQ. Entre ellas la ley de protección infantil. El Tribunal de Justicia Europeo dictó en abril que restringían ilegalmente el acceso al contenido de este colectivo y contribuían a la estigmatización y marginación de las personas gays y transgénero. Orbán prohibió la manifestación del orgullo el año pasado. El alcalde de Budapest aprobó la marcha. Fue multitudinaria.
0: El secretario de Guerra de Estados Unidos, Pete Hegseth, ha defendido ante el Congreso la necesidad de aumentar un 50% el presupuesto del Pentágono.
17: The $1.5 trillion budget will ensure the United States.
0: Pide $1.5 billion para gasto en defensa que servirán, dice, para las guerras actuales y futuras, y también para que Estados Unidos pueda mantener su hegemonía militar frente a otras superpotencias como China. Trump precisamente sale hoy hacia allí con la asignatura pendiente de haber puesto fin a la guerra de Irán. Por cierto, el Pentágono ha actualizado el coste de la guerra en Irán y ya van $29 billion. Cita histórica, la de Donald Trump, que pone hoy rumbo a Pekín. 7 meses después, los presidentes de Estados Unidos y China vuelven a verse las caras con la guerra de Irán y la tensión en Taiwán como telón de fondo.
21: Muchas cosas han cambiado desde el último encuentro entre Xi y Trump hace 7 meses en Corea del Sur. Estados Unidos está ahora inmerso en una guerra con Irán, el socio más cercano de China en Oriente Medio. El conflicto será uno de los principales temas en la agenda en un momento en el que las negociaciones entre Washington y Teherán están encalladas. Trump presume de tener una buena relación con su homólogo chino y se espera que le pida que inste a Teherán a reabrir el estrecho de Hormuz. Taiwán, un asunto recurrente de tensión en las relaciones entre Washington y Pekín, también estará sobre la mesa. China insiste en que forma parte de su territorio y Estados Unidos, principal aliado internacional de Taiwán, está obligado por ley a ayudar en su defensa. La oposición de China a la venta de armas estadounidenses a la región de Taiwán es consistente y clara, afirmaba el portavoz chino. Además, es probable que Pekín presione a Washington para que prorrogue su tregua comercial vigente y que los líderes de las dos principales potencias del mundo hablen sobre inteligencia artificial. Esta será la primera visita a China de un presidente de Estados Unidos en casi 9 años y se perfila como uno de los encuentros más trascendentales de los últimos años.
0: Y justo hace tan solo unos minutos, antes de subir al avión rumbo a China, Trump se ha referido a sobre qué va a hablar con Xi Jinping y da versiones contradictorias.
22: I think he's been relatively good to be honest with you. You look at the blockade, no problem. They get a lot of their oil from that area. We've had no problem, and he's been a friend of mine. He's been somebody that we get along with, and I think you're going to see that good things are going to happen. No, I don't think we need any help with Iran.
0: En Rusia, Putin ha presumido hoy de haber hecho un test con un nuevo misil balístico de alta capacidad y alcance de 18.000 kilómetros. Lo llaman Sarmat.
23: Conocido en Rusia como Sarmat y como Satán II en Occidente, se trata de un misil balístico intercontinental capaz de portar más de una decena de ojivas nucleares y de impactar en objetivos situados a 18.000 kilómetros, un alcance que podría ser el doble, según ha explicado Putin, si se lanzara en modo suborbital. Es el complejo de misiles más potente del mundo, 4 veces superior a cualquier análogo occidental, ha asegurado el presidente ruso. Sostiene que al Sarmat no lo frenaría ninguno de los sistemas de defensa aérea. En su día aquí ya advirtieron, podría alcanzar, por ejemplo, Estrasburgo, donde está la sede del Parlamento Europeo, en 3 minutos y 20 segundos. El misil estará desplegado y listo para el combate a finales de este año, ha dicho Putin.
24: Esta no es la primera prueba con el Sarmat que se hayan hecho públicas oficialmente aquí en Rusia en 2018 y en 2022, ya con la guerra de Ucrania en marcha. Algunas informaciones periodísticas aseguran que también se han producido otros test fallidos y que eso ha retrasado su puesta en servicio.
0: La violencia contra los periodistas en Colombia se ha cobrado una nueva víctima. El director de un diario digital de apenas 25 años, asesinado en el noroeste del país.
25: El asesinato de este joven periodista ha causado una gran conmoción en Colombia. Mateo Pérez Rueda tenía 25 años y era director del diario digital El Confidente. Viajó al municipio de Briceño, en Antioquia, noroeste del país, en busca de historias en una zona donde operan guerrillas, narcos y grupos dedicados a la minería ilegal. Su cuerpo se encontró poco después. Se cree que fue secuestrado, torturado y asesinado por las llamadas disidencias, exguerrilleros de las FARC, que pese a los acuerdos de paz, han seguido operando y controlando territorios.
1: Es un joven que terminó la vida sin empezarla. Esa es la... y que por producir noticias resultó él siendo la noticia.
2: Ejercer el periodismo en Colombia no es fácil. El año pasado se documentaron 469 agresiones contra

0: practicando. Así lo han confirmado los enfermeros y enfermeras de Ciudad Real que, con motivo del Día Internacional de Enfermería, han salido a las calles para acercar su oficio a la ciudadanía a través de talleres. Con maniquíes y haciéndolo nosotros mismos es más fácil entender
1: pues cómo deberíamos actuar ante un atragantamiento, por ejemplo, una parada cardiorrespiratoria en un niño o en un bebé. Algunas nociones básicas a tener de primeros auxilios, como las quemaduras, las intoxicaciones.
0: U otros gestos que para muchos ya forman parte de su rutina.
2: Me han tomado la atención, la tengo muy bien.
0: Dar a conocer lo que hacen y cómo lo hacen se suma a sus reivindicaciones. Desde el Colegio de Enfermería de Ciudad Real piden mayor reconocimiento social porque
3: sin enfermeras no hay salud y sin salud no hay futuro. Hacen falta 100.000 enfermeras en España para igualarnos a las ratios de Europa, 5.000 en Castilla-La Mancha y 600 en Ciudad Real, y reitero, es estructural.
0: Hoy visibilizar su labor no solo ha servido para que la ciudadanía reciba recomendaciones sanitarias, también para reconocer la importancia de sus cuidados que abarcan todas las etapas de la vida.
4: En Cataluña, nueva jornada de huelga y de protestas del sector educativo. Piden que se bajen los ratios en las aulas, que se refuerce el personal y que mejoren las condiciones laborales. USTEC, el sindicato mayoritario, ha convocado 15 días de huelga que se cumplirán, dice, si no les aumentan el sueldo como mínimo 400 euros al mes. Una propuesta que ya ha rechazado la Generalitat.
5: No voy a dimitir, sino que les he pedido a la Junta Electoral que inicie el proceso electoral para la Junta, para las elecciones a la Junta Directiva, a las que nos vamos a presentar.
4: Es la noticia deportiva que les hemos contado esta tarde. Florentino Pérez convoca elecciones en el Real Madrid. Paula Murillo, ¿qué razones ha dado?
6: Así es, convoca elecciones a la presidencia del Real Madrid en una rueda de prensa que ha sido totalmente atípica, y su razón principal es para defender al club de una confabulación, según él ha explicado, en su contra durante la más de una hora que ha durado esta rueda de prensa. Ha sido particularmente duro con ciertos medios de comunicación y con ciertos periodistas a los que ha tildado de malos. También ha aprovechado esta rueda de prensa para desmentir ciertos rumores acerca de su estado de salud. Se encuentra en perfectas condiciones y por eso se presentará a estas elecciones. Todavía no tienen fecha, no se conocen más detalles, pero lo que sí sabemos es que son las primeras con más de un candidato desde el año 2006.
5: Hay sectores que quieren mandar en el Real Madrid. En el Real Madrid mandan sus socios y no mandan estos periodistas, compañeros suyos, que se creen, que dicen una cosa y se la cree la gente. La gente me cree a mí. Los periodistas, algunos, yo no los conozco a ustedes, o sea que no puedo hablar de todo, pero vamos, sí, se creen que ellos intervienen en las decisiones del club porque son muy importantes. El que se quiera presentar, que se presente, que yo le tiene la oportunidad de discutir conmigo a ver qué quieren hacer.
7: ¿Qué tal están? Nueva tarde tormentosa en buena parte del centro norte del país, con chubascos que durante las próximas horas seguirán siendo fuertes, sobre todo en el entorno de la Ibérica y también en Cataluña. Por aquí, de hecho, podrían llegar a acumular más de 30 litros por metro cuadrado en menos de una hora. Mañana seguiremos con aire frío en capas altas de la atmósfera. Lluvias principalmente durante la mañana en el entorno del Cantábrico, sobre todo en la parte más oriental, y con chubascos que según avance la mañana, mediodía, irán descargando de nuevo en el entorno del Sistema Central, Comunidad de Madrid, Guadalajara, norte de Cuenca, también en Teruel, de nuevo con alguna tormenta en este caso en el norte noreste de Cataluña. En el resto, ambiente bastante más tranquilo, soleado sobre todo en el sureste peninsular, Ceuta, Melilla, intervalos de nubes en este caso en Canarias, y máximas algo más altas, principalmente en el sector más occidental de la península ibérica, valores que a mediodía van a rozar los 26 grados de nuevo en Valencia, Alicante, 27 esperamos en Murcia, no pasaremos en cambio de los 15 en Ávila o en Segovia.

¿Qué tal están? Muy buenas noches. La OMS cree que seguramente habrá más casos de antivirus entre los pasajeros del barco, vigilados ahora en sus países. Hasta 10 han dado positivo, pero insiste en que es improbable.

0: probable que el brote se multiplique. El pasajero español que anoche presentó síntomas continúa con febrícula y dificultad respiratoria, atendido en el hospital Gómez Ulla tras el operativo que permitió repatriarlos a todos. En cambio, ha dado negativo por tercera vez la mujer que hacía cuarentena en Alicante.
1: Debemos sentir el orgullo de ser españoles. Porque España cumple, siempre cumple. Primero con los suyos, a los que atendemos, pero también con el resto del mundo a quienes socorremos.
0: Sánchez defiende la obligación legal y moral de atender a los viajeros del Ondius. El director de la OMS agradece el liderazgo de España. El gobierno acusa a la derecha de querer que el operativo hubiera salido mal. El PP acusaba hoy en el Senado a la ministra de Sanidad de montar un show.
2: Cuando un gobierno está más pendiente del relato que del dato, se cometen errores, errores importantes.
3: ¿Les molesta a ustedes que haya ido bien el operativo? ¿Les molesta que seamos ejemplo en todo el mundo del operativo? ¿Les molesta? Ustedes hubieran querido que hubiéramos fracasado.
0: Florentino Pérez convoca elecciones a la presidencia del Real Madrid cargando contra la prensa.
4: ¿Pero por qué me quieres matar a mí? Porque hayan unos niños que van por ahí diciendo que se quieren presentar, que se presenten. Yo les doy la oportunidad ahora que se presenten.
0: Comparecía tras una reunión de su junta directiva en plena crisis del club, con el espectáculo del vestuario, habiendo perdido la Liga y sin ningún otro título importante por segundo año. El Supremo obliga al Ayuntamiento de Madrid a hacer fija a una empleada que aprobó la oposición y estuvo casi 20 años encadenando contratos.
5: El problema de estas sentencias es que llegan tan tarde que la satisfacción es un poco insuficiente.
0: La sentencia asienta jurisprudencia para miles de interinos y trabajadores temporales de la Administración y establece además indemnizaciones. Por primera vez, Asturias suspende la subasta del Campanu, el primer salmón capturado en temporada. Solo ocurrió en la pandemia. Esta vez el motivo es distinto. No hay salmones en los ríos asturianos. Y si son de los que creen que los títeres son cosas de niños, vayan a Titirimundi, el mayor festival del mundo que comienza hoy en Segovia. Dos ancianas roqueras con el mundo a sus pies en silla de ruedas. Bolsas de plástico bailando a Debussy. La poesía del títere ahondando en la vejez, en la supervivencia climática, en los temas de este tiempo. Luego vemos más.
6: Aquí en Cannes, la primera alfombra roja del festival ya es historia y se saca lustre a esa alfombra para que mañana esté lista. Hoy ha brillado en esta alfombra Demi Moore, miembro del jurado, Peter Jackson, que recibe una palma de oro honorífica. Y en los próximos días brillará, y mucho, el cine español.
0: Con todo, el pasaje del Ondius repartido ya en sus países, la tarea ahora de las autoridades es culminar la contención del virus. Nadie descarta que vayan brotando positivos porque la incubación del antivirus es muy lenta. De hecho, el español que lo tiene manifestó sus síntomas ayer, cuando ya estaba en casa, en el hospital. Lo primero hasta ahora, por tanto, es saber la evolución de su estado de salud. Eneko Carazo, ¿qué sabemos?
7: Sí, su estado de salud no ha empeorado, presentaba febrícula y también problemas respiratorios leves y continúa en esa unidad de alto nivel de aislamiento. También hemos sabido que el resto de españoles han dado negativo y según la renovación del protocolo, si en una semana cuando se repita la prueba vuelven a dar negativo, podrán empezar a recibir visitas de sus familiares. Ese nuevo protocolo sitúa también el día cero, en el día 10 de mayo, por tanto la cuarentena se alarga hasta el día 21 de junio.
8: La mujer ingresada en Alicante no está contagiada. Su última PCR, la tercera, ha dado negativo. Queda concretar dónde cumple su cuarentena. Así que el balance se mantiene en 10 contagiados. Descartado también el estadounidense que dio positivo no concluyente en el barco.
9: Luego se le hace una que es negativa y luego cuando está trasladándose a Estados Unidos se le hace otra que es negativa.
8: Hasta ahora a Canarias solo llegaron dos casos, ambos con síntomas tras el desembarco. Son la mujer francesa, ingresada en estado grave, y el español, con un cuadro respiratorio leve.
9: Y vamos a hacer un seguimiento, por lo menos en las primeras semanas, muy riguroso y muy estricto.
8: Tras la PCR positiva, permanece la unidad de alto aislamiento del Gómez Ulla. Al resto de españoles, asintomáticos, les harán otra prueba la semana que viene.
9: El periodo de incubación es un periodo suficientemente largo como para que estemos vigilantes.
8: Estos últimos confirmados modifican los tiempos de la cuarentena. Se iniciará el 10 de mayo, el día del desembarco, cuando el grupo tuvo contacto por última vez. La Organización Mundial de la Salud no descarta más casos, pero sí un brote mayor. El riesgo para la salud global sigue siendo bajo.
0: La evolución de la enfermedad que provoca el antivirus es poco conocida en Europa y por eso hemos preguntado a los infectólogos por casos como el de esa mujer francesa que ha pasado muy poco tiempo de no tener síntomas a estar en estado crítico en cuidados intensivos.
10: Desde personas que no se enteran de que lo tienen o creen que es una gripe, hasta casos que en pocas horas han pasado de estar bien a ingresar en la UCI. ¿Por qué el antivirus nos afecta de forma tan diferente?
11: Hay personas que frente al virus despertarán una respuesta más moderada y tendrán menos daño, y habrá personas que despertarán una respuesta inflamatoria mucho más potente.
10: Depende de nuestra genética. Cada sistema inmunitario da su respuesta ante lo que considera una amenaza, pero no es el único factor que influye.
12: Cuanto más exposición, probablemente mayor sea la carga viral y también puede influir en la evolución de la infección.
10: Algunos de los primeros síntomas que aparecen son fiebre, vómitos o diarrea. Duran entre 1 y 6 días. Después es cuando se puede agravar.
11: Produce daño y la muerte es porque produce encharcamiento, edema pulmonar. No por fallo cardíaco.
10: Podrían surgir más casos entre los que hacen cuarentena. El periodo de incubación es de hasta 6 semanas.
12: Que puede haber una evolución desfavorable en cuestión de horas. Por lo tanto, más vale prevenir.
10: El virus tiene una letalidad de entre el 30 y el 40%, pero con pocas posibilidades de extenderse rápidamente.
0: El control del virus recae ahora en los sistemas de salud pública de cada país y aquí las diferencias son muy significativas. En Países Bajos, por ejemplo, la cuarentena se puede seguir en casa e incluso se puede salir a la calle. Nada que ver con el modelo español, lo venimos contando, con los sospechosos aislados o con el modelo francés, Mavi Doñate.
13: Sí, así es. Francia tiene aquí en este hospital en estricto aislamiento a los 5 franceses que iban en el crucero, 4 están dando negativo y después está esta mujer que el lunes dio positivo, que está en estado crítico. Incluso recibe oxígeno por un pulmón artificial, ha dicho la ministra de Sanidad esta tarde. Pero es que además ha decretado cuarentenas hospitalarias de al menos 15 días para los 22 franceses que estuvieron en contacto en los aviones con la holandesa, que después murió por antivirus. El primer ministro francés ha pedido que estos protocolos de aislamiento se coordinen en toda Europa. Dicen que estas cuarentenas hospitalarias para casos de contacto son necesarias para las personas, para la salud de las personas que se han podido infectar, pero también porque solo así se logra la transmisión o cortar la transmisión del virus y también lograr pues que esté todo bajo control, como dicen que está aquí en Francia, lo ha dicho esta tarde Emmanuel Macron.
10: En Países Bajos, con una PCR negativa, la cuarentena la hacen en casa y pueden salir a la calle con mascarilla y distancia de seguridad. En este momento, además de los pasajeros y la tripulación, hay 12 sanitarios en cuarentena porque atendieron a un paciente con antivirus sin cumplir los protocolos estrictos de seguridad. En Bélgica, los 2 pasajeros que viajaban en el Ondius también podrán hacer la cuarentena en casa, limitando los contactos sociales y con seguimiento de los sistemas de salud. Y en Alemania, el protocolo para los 4 pasajeros depende de cada estado.
14: En Estados Unidos no hay un protocolo definido y las autoridades sanitarias lo plantean como una decisión caso por caso. Los 18 repatriados del crucero están bajo vigilancia, pero matizan que no todos están en una cuarentena hospitalaria estricta y hablan de evaluación y seguimiento médico de hasta 42 días. Los 15 que están en la Unidad Nacional de Cuarentena de Nebraska podrían completar el seguimiento en casa si siguen sin síntomas, pero solo si pueden aislarse de forma segura y su departamento de salud local puede monitorizarlos. personas. Las autoridades insisten en que quieren hacerlo de la forma menos restrictiva posible, siempre que sea segura para los pasajeros y para sus comunidades.
0: En este brote aún no se sabe con certeza quién es el paciente cero, quién fue el primero, aunque se sospecha del matrimonio holandés fallecido. Más suerte tuvo el paciente cero del brote de antivirus que hubo en la Patagonia argentina en el año 2018.

0: revivió y hemos hablado con él.
1: Es Víctor Díaz, ahora tiene 76 años. Hace 8 se le consideró el paciente cero. Nos espera en su casa a las afueras de Puyén. Fue el primero con síntomas. Aquel fin de semana tenía un cumpleaños familiar que no quería perderse.
2: Entonces, por acompañar a mi hija fui. Y ya me sentía medio como que me iba a engripar.
1: Su nieta cumplía 15 años y lo celebró en un salón de eventos con familiares y amigos. La primera que murió fue una amiga de 14 años.
2: Y a mi nieta no le pasó nada. Y estuvo junto con esa chica. Estuvo junto conmigo también continuamente.
1: Víctor empeoró con los días hasta que entró por urgencias en el hospital comarcal.
2: Ya me estaba cambiando el color de la piel. Me estaba poniendo medio color rosado. Unas manchas en la espalda.
1: Después de varias semanas hospitalizado logró recuperarse. Murieron 11 vecinos, 3 de la misma familia, en un pueblo que aún no se ha recuperado. A Víctor le dijeron que había tenido antivirus. Él jamás, nos asegura, ha visto un ratón colilargo.
2: Nunca, no lo conozco. Sé nomás por datos del doctor lo que me decía, que el colilargo tenía la cola el doble que el cuerpo.
1: A Víctor no le han quedado secuelas físicas. Las emocionales las guarda para sí, no quiere mostrarlas delante de la cámara.
0: Evitar que el virus se expanda es la obsesión de las autoridades sanitarias y en esa tarea la Organización Mundial de la Salud consideraba fundamental dónde y cómo se hiciera el desembarco de los pasajeros del Ondius. El director general de la OMS y el presidente español se han felicitado hoy en Moncloa por la decisión de hacerlo en España.
3: Por responsabilidad legal y moral, asegura el presidente, España asumió el operativo.
4: Siempre cumple. Primero con los suyos, a los que atendemos, pero también con el resto del mundo a quienes socorremos. Por tanto, es un orgullo ser español.
3: Defiende que la evacuación fue un éxito y, sin mencionar al PP, reprocha a los que optaron por la ambigüedad.
4: Guardaron un silencio interesado y se pusieron de perfil. Como si en ese barco no viajasen también compatriotas españoles.
3: Reivindica la ciencia y la cooperación.
4: Este mundo no necesita más egoísmo, ni más miedo. La sociedad canaria ha dado ejemplo de solidaridad.
3: Lo respalda el director de la Organización Mundial de la Salud,
5: very proud of Spain,
3: que dice estar orgulloso de España.
5: I hope other countries also learn from this.
3: Haber dejado a los pasajeros en el barco hubiera sido, asegura, cruel e inhumano.
4: Muchas gracias.
0: A la misma hora que esto ocurría en Moncloa, el presidente canario acusaba al gobierno de ocultar que había pasajeros contagiados en el barco. Sanidad lo niega y la ministra sostiene que Clavijo intentaba boicotear el operativo.
6: Clavijo acusaba al gobierno en el Parlamento canario.
7: Hoy sabemos que el gobierno de España ocultó deliberadamente que había contagiado al menos uno en ese crucero. Y que lo sabían.
6: Y Coalición Canaria elevaba el choque en el Senado.
8: Es una deslealtad intolerable con Canarias y una falta de respeto que nos vamos a olvidar.
6: La ministra de Sanidad lo desmiente.
9: Ni el gobierno de España ha ocultado nada, ni al revés, todo lo contrario. Hemos sido todos los transparentes y todos los diligentes y todos los sensatos y seguros que hemos podido ser.
6: Y entre aplausos le ha respaldado toda la bancada socialista. Una ovación que, según el PP, alimenta un autobombo del Ejecutivo.
10: Su gobierno ha creado un relato de éxito para lavar su imagen.
9: Ustedes hubieran querido que hubiéramos fracasado y eso significa que a ustedes quieren que su país fracase. Este es el nivel de patriotismo que ustedes tienen.
6: Los populares defienden que el barco no debería haber llegado a aguas españolas.
11: ¿Por qué tuvo que venir a Canarias y no se quedó en Cabo Verde?
6: Y como el PP, Vox también habla de cortina de humo.
12: Se agarra a una epidemia, a cualquier cosa con tal de que no se hable de la corrupción y de la muerte que ha traído su gobierno.
6: La izquierda les recrimina esa actitud que tachan de irresponsable.
13: Lo que ha hecho estos días el Partido Popular es absolutamente indecente.
6: Y cierran filas con la ministra de Sanidad.
0: La gestión privada de la sanidad solo se dará en situaciones excepcionales cuando se demuestre que la gestión pública no es posible. Es lo que pretende al menos el proyecto de ley de gestión pública que ha aprobado hoy el Consejo de Ministros. La norma, que comienza su trámite parlamentario, restringe la privatización de la sanidad, pero no afectará a los contratos ya en marcha que se seguirán rigiendo por la ley anterior.
14: A estas palabras sobre la muerte de dos guardias civiles en una operación contra el narcotráfico en Huelva,
15: los accidentes laborales,
14: ha respondido esta tarde el candidato del PP.
16: Que la muerte, el asesinato, nunca.

0: nunca se puede comparar con un accidente laboral. Es frivolizar con el dolor de la familia.
1: Esta mañana Montero ha matizado sus palabras. Ya no lo llama accidente laboral, sino muertes en acto de servicio. Ha sido en redes sociales tras las críticas de asociaciones de guardias civiles. Vox entra también en la polémica y carga contra Montero y también contra Moreno.
2: A un partido socialista que califica de accidentes laborales lo que son asesinatos y un partido popular que utiliza todo para hacer política.
1: También hoy en campaña este otro momento del debate.
3: Sí, que nos diga qué sabe usted de Adamuz.
4: Que está ahí, hay una comisión
3: sabe
4: para
3: usted
4: conocer
3: de
4: la verdad.
3: Usted
4: Se sabrá lo
3: tiene
4: del 112,
3: información,
4: señor
3: tiene
4: Moreno.
3: Información.
1: A Moreno Bonilla, que sacó el asunto hasta en dos ocasiones, le han preguntado hoy por el enfado del alcalde de Adamuz, del PSOE.
0: Hay que comprenderlo, imagino que las presiones que este señor habrá tenido por parte del Partido Socialista, pues habrá sido enorme.
1: El alcalde lo acusa de un uso partidista de la tragedia.
5: A mí el PSOE me ha presionado, a mí en ningún momento.
1: Polémicas aparte, tanto Moreno como Montero han arengado esta tarde a los suyos.
6: Todos los sitios son una oportunidad para la política y para la militancia.
0: A calle, barrio a barrio, persona a persona, si hace falta.
1: Recta final con el foco en los indecisos y la movilización.
4: Díaz Ayuso ya está de vuelta en Madrid y ha dado dos entrevistas esta mañana en las que ha acusado al gobierno español de abandonarla cuando estaba en México, dice literalmente, en situación de riesgo extremo. Hay respuesta de la presidenta mexicana, mientras Exteriores dice que Ayuso había rechazado el operativo habitual de seguridad que le ofrecieron.
7: La presidenta mexicana vuelve a responder a Ayuso, que tacha a su país de violento y gobernado por los narcos.
8: Pero dicen que se pasó 3 días de vacaciones en el sureste. Pues no creo que piense muy mal de México si estuvo de vacaciones por acá.
9: ¡No es bienvenida! ¡No es bienvenida!
7: La presidenta madrileña culpa al gobierno mexicano de boicot y al español de abandono.
10: En una situación de peligro extremo nos abandonó, en un país sumido por la violencia. Nos podía haber ocurrido cualquier cosa en cualquier sitio.
7: Para el gobierno, Ayuso está creando una falsa polémica.
11: El riesgo de que sus vacaciones se acortaran era el riesgo que corría. Venga, muchas gracias.
7: Fuentes de Exteriores aseguran que el gobierno de Ayuso no comunicó a la embajada ningún problema y que rechazó la seguridad habitual ofrecida por el gobierno mexicano. Es un honor
4: recibir. Y tras 7 años de investigación, hoy el juez del caso Montoro ha arrancado los interrogatorios.
12: ¿Podemos hablar con ustedes?
13: Gracias.
4: Los primeros investigados en pasar por el juzgado han sido dos directivos de compañías gasísticas que se han acogido a su derecho a no declarar. El juez investiga si pagaron al despacho del exministro de Hacienda a cambio de leyes que les favoreciera. Y en el juicio por la fortuna oculta de la familia Pujol, el fiscal mantiene en sus conclusiones la petición de penas de entre 8 y 29 años para todos los hermanos. La fiscalía asegura que la causa nunca fue una persecución ideológica, sino la investigación a una familia que saqueaba las arcas públicas mientras difundía, dice el fiscal, el mantra de España nos roba.
14: Soy Maite, he aprobado la oposición a profesora de inglés de secundaria, pero llevo encadenando contratos temporales 4 años.
15: Soy graduada en enfermería y estuve encadenando contratos durante 2 años después de aprobar la oposición de enfermería y saber exactamente qué había aprobado.
16: Llevo 8 años siendo interino, encadenando unos 20 o 30 contratos temporales, habiendo aprobado la oposición las 3 veces que me he presentado.
4: Como ellos, hay casi 1 millón de empleados de la Administración con contratos temporales muy pendientes de la sentencia que hemos conocido hoy. El Tribunal Supremo obliga al Ayuntamiento de Madrid a hacer fija a una empleada que aprobó la oposición y que ha estado 2 décadas, 20 años, encadenando contratos. Un caso que marca el camino de otros muchos pendientes de resolverse en los tribunales.
17: Han sido 4 años de lucha en los tribunales.
18: Una trabajadora fija que ya no tiene que temer por su puesto de trabajo.
17: Y lo que el Supremo reconoce ahora es la fijeza de esa trabajadora que aprobó su oposición pero no logró la plaza. Lo que establece así el alto tribunal es que solo podrán ser fijos los trabajadores que consiguieron pasar una prueba de selección pública.
18: Importancia de la sentencia. A partir de ahora, los tribunales inferiores, tribunales superiores de justicia, tribunales de instancia social, tienen que cumplir lo que ha dicho en la sentencia del Tribunal Supremo.
16: Si sigo así como interino, no dudo en volver a hacer algo.
17: Lázaro lleva 8 años como interino y suma casi 30 contratos. Ahora la sentencia le abre la puerta a la estabilidad laboral.
16: Después de varias oposiciones, aunque he aprobado todas, no he conseguido la plaza.
17: Otra cosa es quienes no han aprobado la oposición, porque el Supremo solo les reconoce una indemnización en caso de despido.
19: Es superior al 33 días por año de servicio. Además, debe ser una indemnización que comprenda otros conceptos indemnizatorios, como los daños morales, las discriminaciones sufridas, las pérdidas de ingresos.
20: No hay que ver esto como una derrota, sino como una medida de presión para los infractores. Y una medida de presión al Gobierno de España para que legisle.
17: El Tribunal de Justicia de la Unión Europea todavía tiene que pronunciarse sobre más denuncias y eso, dicen los expertos, puede seguir cambiando el futuro de los interinos.
4: No necesitamos ayuda con Irán, ha dicho Trump antes de partir hacia Pekín. El presidente estadounidense no cree que hable de la guerra con su homólogo chino, con Xi Jinping, porque asegura está bajo control. Todas las miradas puestas ahora en Pekín, ese encuentro entre Trump y Xi Jinping, los mandatarios de las dos grandes potencias mundiales. Pero más allá de su interés geopolítico, hoy nos preguntamos cómo se ven unos a otros los ciudadanos de ambos países.
21: Hace una década que los estadounidenses empezaron a ver a China como una amenaza, como el gran rival económico. Dejaron de mirarla con curiosidad para hacerlo con recelo.
22: China is a competitor.
23: Es la competencia económica y militar.
24: There's a shift in the world.
23: El equilibrio de poder está cambiando, nos dicen los que pasean por el barrio chino de Washington. La mayoría ven a China como un competidor y algunos como un enemigo. Pero en los últimos 2 años la opinión ha empezado a suavizarse. 1 de cada 4 estadounidenses la ven con buenos ojos, sobre todo los jóvenes.
24: China
23: es mejor en tecnología y más segura. Pecamos de nacionalismo, de ver a los demás como enemigos, opinan ellos. Trump siempre ha dicho que China se lleva los trabajos, que se lleva las fábricas. Sus votantes la critican más que los demócratas.
20: La sociedad china alberga pocas esperanzas de que esta visita del presidente Trump a Pekín mejore las difíciles relaciones con Estados Unidos. Esos lazos importan al 90% de la población, pero recordemos que después de su última visita aquí en 2017, Donald Trump lanzó su guerra comercial contra China. Lo ven como un líder conflictivo y agresivo que ha iniciado la guerra contra Irán y aquí valoran la paz y la estabilidad para que la economía prospere. Los medios chinos y las redes lo caricaturizan como un águila imperial. Trump es un snob que cambia de cara cada 2 por 3. Según las últimas encuestas, la inmensa mayoría cree que la estrategia de Estados Unidos es intentar frenar el desarrollo y el ascenso de China y apoya que Pekín tome represalias contra los aranceles.
4: En Reino Unido, cada vez más voces dentro del laborismo piden la dimisión del primer ministro. Mañana escucharemos los planes del gobierno en el discurso del rey. Y de momento, Starmer no dimite, pero el partido, Diego Arizpeleta, se encuentra profundamente dividido.
25: Así es que Starmer va a seguir siendo el primer ministro de este país porque de momento no hay un candidato con los 81 apoyos necesarios entre las filas laboristas para desafiarlo en unas elecciones primarias como líder del partido y a la postre como jefe del gobierno. Y así se lo ha hecho saber Starmer esta mañana a los miembros de su gabinete, entre los que hay al menos 2 ministros, la titular de Interior y el de Salud, que le han pedido que renuncie. Así que el laborismo abunda en la división interna en al menos 3 facciones. Por un lado, los 87 parlamentarios que ya le han pedido que dimita. Por otro, otros 110 que han firmado un comunicado en su apoyo. Y finalmente, alrededor de 200 que todavía no se han decantado por ninguno de los bandos.
4: Aquí en España, los trabajadores insatisfechos con lo que cobran se han disparado en el último año. Ese malestar afecta sobre todo a los jóvenes, más dispuestos que el resto a cambiar de empresa si no mejora su retribución.
26: ¿Estás contento con tu salario, con tu sueldo?
27: Porque trabajo mucho y no se remunera adecuadamente.
28: No me quejo. Además, acabo de empezar ahora y no me puedo quejar.
29: En la administración se paga poco. Los funcionarios cobramos bastante poco, pero tenemos otras cosas.
0: Si no estoy muy contento con las condiciones o con mi calidad de vida, me gusta cambiar.
1: La gente está quemada, es normal. Si tú trabajas durante 5 o 6 días, 40 horas como cabras, luego tienes tu fin de semana, tus días libres, no te da tiempo de descansar.
4: Tres semanas de búsqueda infructuosa han terminado en una conclusión. Este año no hay campano. Por primera vez Asturias ha suspendido la subasta del primer salmón capturado en sus ríos, que es toda una tradición, también en Cantabria, donde tampoco ha aparecido. La sobrepesca y el aumento de la temperatura apuntan a este colapso.
2: Han pasado más de tres semanas y el campano de Asturias sigue sin aparecer.
3: Los salmones están llegando más tarde y se sigue abriendo la temporada en la misma fecha, cuando en los países nórdicos se ha retrasado dos meses la apertura de la temporada y no se abre hasta junio, ¿no?
2: Detrás, la presencia de especies invasoras, el cambio climático y la pérdida de hábitat para desarrollarse.
5: Hemos estado utilizando los ríos para otra serie de usos que impiden el remonte de los salmones para las zonas de reproducción.
2: Dada la tardanza del primer salmón, Asturias ha suspendido la tradicional subasta, pero si un pescador lo consiguiese, recibiría 9.000 euros si lo dona vivo para la repoblación de la especie.
6: Sería, yo creo, que, bueno, de cara a la opinión pública, que los pescadores fueran los primeros en ponerse manos a la obra para solucionar el problema que tenemos entre manos.
2: Lo que no se plantea es prohibir las capturas.
6: La peor derrota que puede sufrir el salmón, desde mi punto de vista, es la veda. Una vez que se veda un salmón, ya no se sabe si hay, si no hay.
2: Una postura que dista de la de otros pescadores y organizaciones ecologistas.
4: Hace casi 25 años, Elena Jubain, una bibliotecaria recién llegada a Sabadell, moría tras ser secuestrada, drogada y arrojada al vacío. Una prueba de ADN fue fundamental para reabrir el caso. La instrucción de ese caso ha terminado justo ahora y el único acusado se enfrenta a 26 años de prisión.
8: Este es Santi La Iglesia, el hombre al que señalan las acusaciones como culpable de asesinar y detener ilegalmente a Elena Jubain en 2001. En estos 25 años no han conseguido pruebas concluyentes, hasta que a punto de prescribir el caso, nuevas técnicas forenses confirmaron que su ADN estaba en el jersey de Elena. Fue la primera vez que la familia de la joven sintió estar cerca de la verdad y lo que llevó a Santi La Iglesia a prisión provisional. Una prisión de la que salió en el mes de enero y a la que podría volver si su caso llega a juicio. La fiscalía y la familia de Jubain piden 26 años de cárcel para La Iglesia porque consideran que estuvo detrás de lo que en principio pareció un suicidio. Jubain apareció muerta, desnuda y drogada el 2 de diciembre de 2001. Se precipitó desde la azotea del edificio donde vivía Montserrat Careta, una compañera de un club de excursionismo de Sabadell. Careta llegó a ser detenida y entró en prisión. Allí se suicidó sin explicar qué había pasado. Otro sospechoso, su pareja, quedó libre. Era precisamente La Iglesia. El caso se archivó en 2005. Años después, la familia pidió la reapertura con nuevas pruebas y ahora están a un paso de que se abra juicio para sentar finalmente a La Iglesia ante el jurado.
4: Y volvemos ahora a esa rueda de prensa explosiva que ha dado esta tarde Florentino Pérez y a la que esta noche dedicará un especial La Noche en 24 Horas. Me tendrán que echar a tiros, ha dicho el presidente del Real Madrid, que ha convocado elecciones a la presidencia en un momento de crisis en el club. En su comparecencia ha cargado contra periodistas y medios que, según denuncia, van contra él.
9: Y lamento decirles, porque me cuentan por ahí, que no voy a dimitir.
22: Con un enfado evidente, Florentino anunciaba la convocatoria.
9: Voy a convocar elecciones. Nos vamos a presentar esta junta directiva e invito a todos aquellos que quieran presentarse.
22: Para ello se necesita, entre otros requisitos, 20 años de antigüedad como socio y un aval bancario que iguale el 15% del presupuesto del club. Más de 200 millones al alcance de pocos.
9: Que tienen la oportunidad de hacerlo.
24: Ese señor que habla por ahí, que habla con las eléctricas y no sé qué, y que tiene acento sudamericano, que se presente.
22: Aunque los mayores minutos se los han llevado los ataques a la prensa.
9: Una mujer que no sé ni si sabe algo de fútbol, pero bueno, dígaselo a Juanma Castaño si es de la COPE.
22: De lo deportivo, nada. Ha esquivado el tema de Mou y de la pelea del vestuario.
9: Yo llevo 26 años y se han pegado jugadores casi todas las temporadas. Y lo que pasa es que Alguien lo ha contado por primera vez, pero también sabemos quién lo ha contado.
22: Sobre el caso Negreira, ha anunciado que entregará un dossier de 500 páginas a la UEFA.
9: No he venido a que unos árbitros se enriquezcan con el dinero del Barcelona.
22: El Barça ya ha anunciado que estudiará iniciar acciones legales por esas palabras de Florentino.
9: Porque me tendrán que echar a tiros.
22: Que sentenciaba así su intervención.
4: La alfombra roja ya se ha extendido en el Festival de Cine de Cannes, la primera gran cita de un certamen que cumple 79 años y del que en esta ocasión vamos a estar muy pendientes porque la presencia española ha batido récord.
7: Nada más terminar la alfombra roja del Festival de Cine de Cannes, los compañeros de la prensa gráfica lo que hacen es ver rápido las mejores fotos que ilustrarán las portadas de mañana. Hoy muchas de esas fotos, muchos de esos focos. Bueno, voy a pasar a la alfombra roja, a ver si puedo, si estoy ágil y sobre todo si está Irene, que ha pasado con la cámara muy bien. Digo que todos esos focos se los ha llevado Demi Moore, miembro del jurado, y Peter Jackson, que recibe aquí Palma de Oro honorífica. Y esos focos se van a trasladar los próximos días al cine español, porque ya lo hemos venido hablando, tres películas en la sección oficial a competición buscando la Palma de Oro. Rodrigo Sorogoyen y El ser querido, Pedro Almodóvar y Amarga Navidad y Los Javis y La bola negra. Esos focos no van a ir hacia el cine hollywoodiense, al cine americano. Los grandes estudios no vienen por cuestiones políticas y también cuestiones económicas. Pero en cualquier caso, a este festival seguro, seguro no le van a faltar A, ni titulares, B, ni glamour. Y lo iremos todo contando aquí en el telediario los próximos días.
4: Y hoy que arranca el mayor festival de títeres de nuestro país, Titirimundi, nos fijamos en el lado más profundo de este tipo de teatro. Los artistas veteranos nos recuerdan su valor para hablar de temas como la vejez, la injusticia o la lucha por la supervivencia de un modo tan poético que no se puede explicar con palabras, solo con títeres.
22: Dos rockeras al borde de los 100, con nada ya por demostrar y el mundo a los pies de sus sillas de ruedas. Este es el Rock Chair Concert y aquí se celebra la madurez del festival.
10: De faire monter des vieilles sur scène.
22: Subir al escenario a personas viejas es una propuesta interesante porque es raro ver ancianos tocando y cantando en directo a esa edad. A través de las marionetas es posible. Crear vida con materiales que no la tienen es increíble. Nos cuenta Esther Maglo. Titirimundi es un gabinete de encuentros imposibles, por eso creemos en él. Dos bolsas de plástico bailan juntas el preludio de un ballet de Claude Debussy. Títeres de ventilador, tornados artificiales que revuelven el alma sin que sepamos explicarnos cómo. Bakelit monta un desierto sobre una mesa de madera para hablar de sed, frustración y supervivencia. Siempre con una ley, nos dice Olivier Ganou.
11: Exigent.
22: Tener la misma exigencia con un espectáculo de niños que con uno de adultos. María Parrato, Premio Nacional, pinta al óleo sobre el escenario el rostro, la vida y la muerte de la pintora Charlotte Salomon, la única artista judía que Hitler admitió en su Escuela Nacional de Bellas Artes, pero finalmente fue asesinada en Auschwitz a los 26. Santiago Moreno, desde Argentina, busca el encuentro entre un músico y su ego. Quiere saber quién es el original y quién la copia. En esa búsqueda, quizás, estamos todos.
4: Y en el tiempo, las tormentas vuelven a ser las protagonistas, Mónica, y con mucho granizo.
12: Sí, hemos visto tormentas con muchísimo desarrollo y que son esas capaces de formar granizo, descargar con fuerza y hacer eso, que haya granizadas en muchos puntos del país. En principio no tenemos constancia de que hayan provocado muchos problemas, sí que ha llovido con intensidad y esas nubes son esas que son las protagonistas de nuestras fotografías. Nuestros telespectadores siguen atentos con sus cámaras. Vean, este tipo de nubes son los cumulonimbus arcus, porque en la parte de abajo tienen esa especie de una especie de avanzadilla de nubes que le dan ese aspecto de arco. Esa es la imagen desde el mirador de Ujué, en Navarra. La fotografía nos la manda Carlos. Más fotografías de este tipo de nubes con esa descarga desde las parameras de Molina de Aragón, en Guadalajara. La imagen en este caso es de Alberto. Hemos tenido en muchos puntos del país. Esta otra es de Salou, en Tarragona. La imagen es de Elena, también es un cumulonimbus arcus. Y en muchos casos, después que se ha visto, bueno, pues un arco iris. Esta es la última imagen, es de Rosell, en Castellón. Nos la enviaba Elisenda Sarcuís, que por cierto era doble. La evolución de imágenes del satélite con el radar nos da cuenta de que las tormentas van a menos, especialmente por el centro del país. Aún tenemos algunos chubascos, ahí es donde se repiten mañana y sobre todo siguen las precipitaciones en Cataluña. De hecho, en Cataluña ha llovido con muchísima fuerza. En Montserrat se han recogido 52 litros por metro cuadrado. Ha desplomado la temperatura. Antes de la tormenta tenían 17 y luego se han quedado con apenas 9 grados. En muchos puntos tenemos lluvias de más de 30 litros. Por ejemplo, en Pino Franqueado, en Cáceres, 44 litros por metro cuadrado. El satélite nos indica que lo que tenemos es esa zona de inestabilidad al oeste del país. Es una zona de inestabilidad que sigue mañana, aunque ha perdido un poco de gasolina, con lo cual las precipitaciones mañana serán más débiles y tenemos que se pone flujo de componente norte. Por eso, mañana las precipitaciones más continuadas, vamos hacia los mapas, las tendremos especialmente en el Cantábrico, allí nubosidad muy compacta, precipitaciones que irán acumulándose en toda esa zona y será allí una jornada nubosa y con lluvias, especialmente las precipitaciones más continuadas, repito, serán en Cantabria y en el País Vasco. Nubosidad compacta, pero con lluvias algo más intermitentes en el Principado de Asturias y en Galicia, y con temperaturas que se recuperan un punto, sobre todo las máximas. Las mínimas se mantienen o bajan un poco. La nubosidad también muy compacta en la comunidad foral de Navarra por ese flujo de norte con lluvias, alguna tormenta de tarde en La Rioja y de nuevo tormentas moderadas en Cataluña durante la segunda mitad del día. En las mismas zonas que hoy, norte de las comarcas de Barcelona, interior de las de Girona, es donde la lluvia será más fuerte y aquí bajan un poco las temperaturas máximas. Las mínimas se mantienen parecidas a las de hoy. Algún chubasco en el Maestrazgo, en el Castellón, en el resto, intervalos de nubes con sol en la comunidad valenciana, en la región de Murcia, también en Baleares podría caer algún chubasco, especialmente en Menorca. Las temperaturas siguen muy altas, en Valencia 27 por el viento de poniente. Esperamos una jornada nubosa en Castilla y León, pero con precipitaciones que se quedan sobre todo al sur, especialmente Segovia, Ávila y Salamanca, localmente con tormentas. Las temperaturas aquí varían poco, quizá suba algo la máxima. Y también se repetirán chubascos en el norte de Cáceres, en la Comunidad de Madrid, sobre todo en puntos de montaña, y en Guadalajara, menos riesgo de lluvia en el resto de Castilla-La Mancha, temperaturas máximas también ligeramente más altas que las de hoy. Andalucía con jornada tranquila, lo mismo en Ceuta y Melilla, con poniente en el estrecho, fuerza 5, intervalos de nubes en el archipiélago canario sin precipitaciones, temperaturas un poco más altas, jueves de nuevo con lluvias en el norte y entre el viernes y el sábado bajan mucho las temperaturas y tenemos incluso nevadas en el sistemas montañosos de la mitad norte.
4: Estos cachorros son la viva demostración de que cuando se quiere proteger, se puede. Termina la temporada de cría del lince ibérico en los centros de La Cebuche, en Huelva, y Zarza de Granadilla, en Cáceres. Y han nacido 31 en 12 camadas. A cualquiera que no conozca su historia pueden parecerle pocos, pero hace solo 25 años el lince ibérico estaba al borde de la extinción en España. Había 100. Comenzó entonces un programa de conservación que ha hecho crecer esa cifra hasta 2.401. Aún es una especie vulnerable, tanto como estos cachorros que viven ajenos a su condición de supervivientes. Esperando que los críen con salud, nos vamos hoy. Terminamos por esta jornada. Ahora Nico de Vicente les cuenta los deportes, que ya saben que tienen noticia. Gracias por estar ahí. Mañana les espero de nuevo.
11: Lamento decirles, porque me cuentan por ahí, que no voy a dimitir. Voy a convocar elecciones. Nos vamos a presentar esta junta directiva e invito a todos aquellos que quieran presentarse, que tienen la oportunidad de hacerlo.
13: Florentino Pérez no dimite y además convoca elecciones para seguir. También se ha defendido porque dice que se siente atacado por un sector.

0: Estamos ante un cambio histórico después de los últimos años bajo la presidencia de José María del Nido Carrasco.
1: Rafa Jodar no deja de asombrar al mundo del tenis y ya está en cuartos de final del Master 1000 de Roma. Ha ganado a Tien por 6-1 y 6-4 y su juego y sobre todo su madurez invitan a soñar en grande y así nos lo ha dicho el mismísimo Rafa Nadal.
2: Feliz de ver que un nuevo campeón ha llegado al circuito. La evolución es meteórica, con los pies donde tienen que estar.
1: El Valencia Basket quiere rematar y meterse mañana en la Final Four de la Euroliga. Sería ponerle la guinda después de remontar y ganar los dos últimos partidos en Grecia. Mañana también arranca el segundo grande del mundo del golf, el PGA, y Ram sueña con ser el primer español en ganar en el prestigioso campo de Pensilvania. Y así nos vamos. Terminamos recordándoles que ahora mismo empieza un programa especial en el canal 24 horas para analizar todo lo que ha dado de sí esa rueda de prensa de Florentino Pérez. Muchas gracias. Mañana nos volvemos a ver aquí en los informativos.

0: Buenas noches. El director de la Organización Mundial de la Salud y el presidente Sánchez han hecho balance hoy en Moncloa sobre el antivirus.
1: Debemos sentir el orgullo de ser españoles. Porque España cumple, siempre cumple. Primero con los suyos, a los que atendemos, pero también con el resto del mundo a quienes socorremos.
0: El presidente del Gobierno mantiene que había obligación legal y moral de atender a los viajeros de Londres. El director de la Organización Mundial de la Salud, por su parte, agradece el liderazgo de España en la operación y no descarta que pueda haber más positivos por antivirus. El viajero español que anoche presentó síntomas continúa con febrícula y dificultad respiratoria, atendido en el Hospital Gómez Ulla en una planta de especial aislamiento. Y ha dado negativo por tercera vez la mujer que hacía cuarentena en Alicante.
2: El paciente comenzó con febrícula y síntomas respiratorios leves durante la noche y fue trasladado a la unidad de aislamiento y tratamiento de alto nivel del Hospital Militar. En la primera PCR que le han hecho ha dado positivo.
3: Parece que está con síntomas leves y habrá que estar expectantes, vigilando que no empeore y controlando su estado de salud.
2: Se encuentra en una habitación completamente aislada, preparada para impedir cualquier posible transmisión del virus.
3: Ahora está en una habitación de presión negativa, donde el virus va a quedar controlado, es decir, el virus está mantenido en esa habitación y no puede salir fuera. Eso hace que no se disemine.
2: Los otros 13 españoles continúan sin síntomas y han dado negativo en las pruebas PCR. Todos siguen aislados y bajo observación médica estricta.
4: Dentro de una semana les vamos a hacer otra PCR y vamos a hacer un seguimiento, por lo menos en las primeras semanas, muy riguroso y muy estricto.
2: Mónica García no descarta nuevos casos.
4: Es previsible que en las próximas horas y en los próximos días haya contactos que se conviertan en casos porque tengan síntomas y den positivo. Sí, ya hemos dicho que el periodo de incubación es un periodo suficientemente largo como para que estemos vigilantes.
2: Las autoridades sanitarias estudian además si la cuarentena debe contarse desde el 10 de mayo, la última fecha posible de contacto estrecho según la OMS. Eso ampliaría el aislamiento hasta el 21 de junio. La mujer ingresada en Alicante sigue asintomática y espera el resultado de una tercera PCR después de haber dado negativo en las dos primeras. En Barcelona, otra mujer permanece aislada y bajo vigilancia tras su primera PCR negativa. Se le hará una segunda el sábado.
0: Además del español, 6 pacientes de otras 4 nacionalidades han dado positivo en antivirus. La más grave, una mujer francesa. Todos están bajo vigilancia médica.
5: Los 5 ciudadanos franceses repatriados de Londres guardan cuarentena en el Hospital Bichat de París. La mujer, que dio positivo en antivirus, se encuentra en la unidad de reanimación del centro. Su estado de salud empeoró durante la noche del domingo al lunes, pero ahora las autoridades dicen que está estable dentro de la gravedad, pero que necesita respiración asistida. La ministra de Sanidad ha confirmado, además, que los 22 franceses que pudieron tener contacto con la mujer holandesa que murió por el virus están bajo observación en varias diligencias del país. Hasta que terminen sus cuarentenas, se celebrarán 2 reuniones interministeriales al día. El primer ministro Le Cornu también ha pedido más coordinación de protocolos a los países vecinos. En Países Bajos, su ministra de Sanidad ha reconocido que parte del personal del hospital que está tratando a uno de los 2 pacientes holandeses infectados no siguió al pie de la letra los protocolos.

0: protocolos establecidos. Como resultado, los 12 sanitarios que cotejaron sus muestras tendrán que guardar 6 semanas de cuarentena preventiva. El resto de positivos, tanto confirmados como sospechosos, están vigilándose, según el director de la OMS, bajo estricta supervisión médica. También los 18 estadounidenses que fueron repatriados de Londius. 16 de ellos hacen cuarentena en este centro especial de Omaha, Nebraska. Los otros dos, en este hospital de Atlanta.
1: Un equipo de televisión español ha hablado con el paciente cero de un brote anterior de antivirus. Fue en la Patagonia Argentina en 2018 y sobrevivió.
2: Es Víctor Díaz, ahora tiene 76 años. Hace 8 se le consideró el paciente cero. Nos espera en su casa a las afueras de Puyén. Fue el primero con síntomas. Aquel fin de semana tenía un cumpleaños familiar que no quería perderse.
3: Entonces, por acompañar a mi hija fui. Y ya me sentía medio como que me iba a engripar.
2: Su nieta cumplía 15 años y lo celebró en un salón de eventos con familiares y amigos. La primera que murió fue una amiga de 14 años.
3: Y a mi nieta no le pasó nada. Y estuvo junto con esa chica. Estuvo junto conmigo también continuamente.
2: Víctor empeoró con los días hasta que entró por urgencias en el hospital comarcal.
3: Ya me estaba cambiando el color de la piel. Me estaba poniendo medio color rosado. Unas manchas en la espalda.
2: Después de varias semanas hospitalizado logró recuperarse. Murieron 11 vecinos, 3 de la misma familia, en un pueblo que aún no se ha recuperado. A Víctor le dijeron que había tenido antivirus. Él jamás, nos asegura, ha visto un ratón colilargo.
3: Nunca, no lo conozco. Sé nomás por datos del doctor lo que me decía, que el colilargo tenía la cola el doble que el cuerpo.
2: A Víctor no le han quedado secuelas físicas. Las emocionales las guarda para sí, no quiere mostrarlas delante de la cámara.
1: El Consejo de Ministros ha aprobado hoy el proyecto de ley de gestión pública. La norma, que comienza su trámite parlamentario, restringe la privatización de la sanidad. La gestión privada solo se dará en situaciones excepcionales, cuando se demuestre que la gestión pública no es posible. Esto no afecta a los contratos que ya están en marcha, que se seguirán rigiendo por la ley anterior. Esta semana quedará visto para sentencia el caso Pujol. El fiscal decía esto.
4: No es un hábito familiar, es un mecanismo de organización criminal.
1: Según el fiscal, la causa nunca fue una persecución ideológica, sino la investigación a una familia que se quedaba con el dinero, dice, de los catalanes, mientras mantenía el mantra de España nos roba. Por eso mantiene peticiones de entre 8 y 29 años para todos los hermanos Pujol.
5: Con lealtad al rey.
1: Y en el caso Montoro, hoy han comenzado los interrogatorios. Los primeros investigados, 2 directivos de una de las gasistas implicadas en la trama, se han negado a declarar. Sus abogados han pedido que el caso, que lleva un juzgado de Tarragona, pase a la Audiencia Nacional. El juez investiga si desde el Ministerio de Hacienda, encabezado por Cristóbal Montoro, se impulsaron leyes para beneficiar a empresas que eran clientes del despacho de abogados fundado por el exministro. Sentencia del Tribunal Supremo sobre los empleados públicos interinos. Pasarán a ser fijos solo si aprueban una oposición, no consiguen plaza y siguen encadenando contratos temporales. El alto tribunal fija así el criterio a seguir un mes después de que la justicia europea afeara a España que no sancione adecuadamente el abuso de la temporalidad. Donald Trump, antes de partir de viaje hacia China, ha dicho que Estados Unidos no necesita ayuda con Irán.
6: No, I don't think we need any help with Iran.
1: Trump no tiene previsto hablar de la guerra con su homólogo chino, Xi Jinping, porque asegura está bajo control. O llegan a un acuerdo, ha dicho, o los iraníes serán diezmados. Todo esto antes de partir hacia Pekín.
7: Muchas cosas han cambiado desde el último encuentro entre Xi y Trump hace 7 meses en Corea del Sur. Estados Unidos está ahora inmerso en una guerra con Irán, el socio más cercano de China en Oriente Medio. El conflicto será uno de los principales temas en la agenda en un momento en el que las negociaciones entre Washington y Teherán están encalladas. Trump presume de tener una buena relación con su homólogo chino y se espera que le pida que inste a Teherán a reabrir el estrecho de Hormuz. Taiwán, un asunto recurrente de tensión en las relaciones entre Washington y Pekín, también estará sobre la mesa. China insiste en que forma parte de su territorio y Estados Unidos, principal aliado internacional de Taiwán, está obligado por ley a ayudar en su defensa. La oposición de China a la venta de armas estadounidenses a la región de Taiwán es consistente y clara, afirmaba el portavoz chino. Además, es probable que Pekín presione a Washington para que prorrogue su tregua comercial vigente y que los líderes de las dos principales potencias del mundo hablen sobre inteligencia artificial. Esta será la primera visita a China de un presidente de Estado.

0: para desafiarlo ni como líder del partido ni como primer ministro. En la reunión semanal del Consejo de Ministros, al menos dos, la de Interior y el de Salud, le han pedido que renuncie. El ejército ruso ha atacado un edificio residencial en la ciudad de Kryvyi Rih, que ha causado dos muertos, mientras el presidente Putin ha presumido hoy de haber hecho un test con un nuevo misil balístico de alta capacidad.
1: Conocido en Rusia como Sarmat y como Satán II en Occidente, se trata de un misil balístico intercontinental capaz de portar más de una decena de ojivas nucleares y de impactar en objetivos situados a 18.000 kilómetros, un alcance que podría ser el doble, según ha explicado Putin, si se lanzara en modo suborbital. Es el complejo de misiles más potente del mundo, cuatro veces superior a cualquier análogo occidental, ha asegurado el presidente ruso. Sostiene que al Sarmat no lo frenaría ninguno de los sistemas de defensa aérea. En su día aquí ya advirtieron, podría alcanzar, por ejemplo, Estrasburgo, donde está la sede del Parlamento Europeo, en 3 minutos y 20 segundos. El misil estará desplegado y listo para el combate a finales de este año, ha dicho Putin.
2: Esta no es la primera prueba con el Sarmat que se hayan hecho públicas oficialmente aquí en Rusia en 2018 y en 2022, ya con la guerra de Ucrania en marcha. Algunas informaciones periodísticas aseguran que también se han producido otros test fallidos y que eso ha retrasado su puesta en servicio.
0: En deportes, el foco de la actualidad está hoy en la rueda de prensa que ha dado el presidente del Real Madrid. Florentino Pérez ha anunciado que va a convocar elecciones a la presidencia del club y también ha dicho que se va a presentar a la reelección. Ha defendido la trayectoria del club blanco y sus numerosos títulos, aunque este año no haya sido bueno. No ha hablado, eso sí, de la situación deportiva, pero la noticia ha estado en el tono de la rueda de prensa en la que ha arremetido contra algunos periodistas deportivos y medios de comunicación. Algo que van a analizar a continuación en un especial de la noche en 24 horas. Florentino Pérez, en especial, ha criticado a un periodista del ABC, Rubén Cañizares. En este canal 24 horas, Cañizares ha asegurado que la rueda de prensa ha sido esperpéntica.
3: Pues creo que el mejor presidente de la historia del Madrid ha salido a dar una rueda de prensa esperpéntica y me da pena porque su legado es maravilloso.
0: Bueno, pues en la noche, en 24 horas, como decimos, con diferentes periodistas deportivos, analizarán esa rueda de prensa y también la situación del Real Madrid. Ustedes podrán escuchar las declaraciones de Florentino Pérez. Esto es un resumen.
4: Hay sectores que quieren mandar en el Real Madrid. En el Real Madrid mandan sus socios y no mandan estos periodistas, compañeros suyos, que se creen que... Que dicen una cosa y se la cree la gente. La gente me cree a mí. Los periodistas, algunos, yo no los conozco a ustedes, o sea que no puedo hablar de todo, pero vamos, sí, se creen que ellos intervienen en las decisiones del club porque son muy importantes. El que se quiera presentar, que se presente, que yo le tiene la oportunidad de discutir conmigo a ver qué quieren hacer.
0: Hoy jornada de Liga, acaba de comenzar el Osasuna Atlético, de momento 0-1, y también el Betis Elche, que ya está en tiempo de descuento, 2-1, y victoria de Levante sobre el Celta de Vigo por 2-3, partido que ha dejado una buena colección de goles y que permite al equipo valenciano salir de los puestos de descenso por el momento. El Barça ha anunciado la renovación de Flick hasta 2028, lo hacía así, lo comunicaba él mismo esta mañana. El alemán tendrá también la posibilidad de prolongar un año extra más. Carvajal y Morata no estarán en el Mundial porque De La Fuente no les ha incluido en la prelista. Sí cuenta el técnico con Lamine Yamal, Nico Williams y Mikel Merino.
5: En esa primera lista hay 6 porteros y tras la revolución que hubo por llamar a 4 en la última convocatoria, el riojano despeja dudas.
6: Al Mundial iremos con 3 porteros.
5: Remiro o Joan García, ahí parece estar la duda en la portería con un Unai Simón consolidado y alguien injustamente olvidado, según De La Fuente.
6: Nadie habla de David Raya. En Inglaterra lo consideran el mejor portero del mundo.
5: Carvajal y Morata se quedan fuera de una lista en la que el técnico confirma que estarán Lamine, Mikel Merino y Nico Williams.
6: No me están recuperables y disponibles. Creo que para el primer partido, pero si no fuera para el primer partido, pues sería para el segundo.
5: Pero antes, el día 4, la selección tiene su último amistoso en A Coruña ante Irak. Y atención.

0: selección. Habrá jugadores que no están en la lista de los 55 para ese encuentro.
1: Una vez que termine el partido, esos jugadores se irán.
2: Otra noticia de la jornada, Sergio Ramos compra el Sevilla, solo falta la firma para hacerlo oficial. La operación rondaría una cifra cercana a los 450 millones de euros y tiene el apoyo del fondo de inversión 511 Capital.
3: Sergio Ramos ha llegado esta mañana a un principio de acuerdo para la compra del Sevilla. El club está valorado en 450 millones, aunque se ha tenido en cuenta la deuda existente y un posible descenso a segunda división. Solo falta que sea oficial. La realidad es que estamos ante un cambio histórico después de los últimos años bajo la presidencia de José María del Nido Carrasco.
2: Rafa Joder no deja de asombrar al mundo del tenis. Se ha metido en cuartos de final del Master 1000 de Roma. Ha ganado al Lerner Team 6-1 y 6-4, con un juego y una madurez que invitan a soñar a lo grande. Así lo ha dicho hasta el mismo Rafa Nadal.
4: Feliz de ver que un nuevo campeón ha llegado al circuito. La evolución es meteórica, con los pies donde tienen que estar.
2: Bueno, pues le recordamos que hoy la actualidad está en la rueda de prensa que ha dado el presidente del Real Madrid, Florentino Pérez, que ha anunciado que va a convocar elecciones a la presidencia del club y que ha dicho que va a presentarse a la reelección. Ha defendido la trayectoria del club y sus numerosos títulos, aunque este año no haya sido bueno. No ha hablado de la situación deportiva, pero se ha arremetido contra algunos periodistas deportivos. Todo esto lo van a analizar a continuación en un especial, la primera parte del programa La Noche en 24 horas, en la que Xavi Fortes contará con algunos periodistas deportivos, como decimos, para analizar todas las aristas y todas las vertientes de esta noticia que hoy ha sido foco de la actualidad deportiva mundial. Así terminamos. Gracias por acompañarnos.
5: Buenas noches, el Real Madrid cierra su segunda temporada seguida en blanco y su presidente Florentino Pérez anuncia elecciones, aunque dedica mucho más tiempo a arremeter contra la prensa y denunciar una campaña organizada contra el club.
6: Lamento decirles, porque me cuentan por ahí, que no voy a dimitir. Sino que les he pedido a la Junta Electoral que inicie el proceso electoral para la Junta, para las elecciones a la Junta Directiva, a las que nos vamos a presentar esta Junta Directiva actual. Que ahora venga esta corriente de que se quieran cargar al presidente, porque, pero bueno, esa es una tontería, de verdad, porque me tendrán que echar a tiros, porque yo tengo, de verdad, tengo el apoyo de todos los socios del Real Madrid.
5: En el segundo tramo de la noche, a partir de las 11:10, hablaremos, como siempre, de la actualidad política, que viene muy cargada, pero la carga de profundidad que ha soltado esta tarde el presidente del Real Madrid y lo que representa esta entidad son de tal magnitud que ha modificado por completo el relato informativo del día. Comenzamos. Hoy nos acompañan Alfredo Relaño, muy buenas noches, hola. Bienvenido. Lola Hernández, de Fox. Jaime Rodríguez, del diario El Mundo, también uno de los citados. ¿Qué tal? Hoy no se salvaba prácticamente nadie. Sergio Sauca, querido compañero de deportes de esta casa, sí. Paloma Esteban, que luego repite en el segundo tramo.
7: Buenas noches.
5: Muy citado también, el que más, el ABC, sí. Luego hablaremos de ello. Y Felipe del Campo, que es el responsable director de Teledeporte. Luego iremos seccionando y diseccionando y comentando distintos apartados. Pero os hago una pregunta general a todos. ¿Cómo habéis visto al presidente? ¿Qué os ha sorprendido más? ¿La convocatoria de la prensa? La convocatoria de elecciones, las relaciones a la prensa, algunas cuestiones más. Empiezo por ti, Jaime.
8: Bueno, lo primero es la magnitud del Real Madrid se ha vuelto a demostrar, porque aquí estamos, irrumpiendo en tu tertulia habitual con un equipo que lleva dos años sin ganar un título y que no debería ser quizá la noticia. La noticia podría ser el campeón de Liga, que es el Barça. Pero bueno, el Madrid demuestra que compite consigo mismo lo que es la trascendencia. Todos en las redacciones hoy nos preguntaban, ¿no? ¿Qué va a pasar? ¿Qué va a decir Florentino? Y casi nadie ha acertado con el tema de la convocatoria de elecciones. Que a mí me parece una buena salida, o sea, a mí me parece una salida que seguramente luego debatiremos. Yo creo que es ofrecerse a la masa social a que juzgue la gestión de estos últimos años. Y luego el resto de Florentino ha estado puro, que creo que es lo que hemos visto.
5: Alfredo, ¿tú cómo lo has visto? Tú que eres el decano de los periodistas deportivos españoles, hoy, ¿cómo has visto al presidente de Real Madrid con lo que significa eso

0: de ser presidente del Madrid?
1: Yo lo he visto decadente, lo he visto alcanzado por el tiempo, lo he visto con peor expresión de la que solía tener, hacía tiempo no se le veía. He visto nervioso, jaleoso, cambiando el micrófono cada poco, moviendo papeles ahí. Me recordó, no lo veréis casi ninguno, la última comparecencia de Fraga antes de las primeras elecciones, que aparecía cada candidato y empezó a mover papeles ahí, se volvió loco y empezó a hablar de todas las veces que había sido número uno en oposiciones y tal. Y le he visto muy, muy emberrinchado con ciertos temas. Yo creo que se ha desvariado en discutir tanto con el compañero del ABC, que es un repetitivo en muchos temas y tal. Bueno, tiene miedo a una especie de presunto aspirante que hay, que es Riquelme, un empresario alicantino, que le ayuda a Sánchez Galán, que es su gran amigo de siempre. Debe de tener la idea de que hay una conjura de periodistas en torno a eso que yo no conozco. Sí, porque este hombre además vive fuera, ¿no? Trabaja en México y aquí, pero sí está en el centro. Y sí sé que se ha visto con algunos jugadores de los de la quinta, de la séptima, por así decir, ¿no?
2: Ya te dije,
1: entonces
2: compañía.
1: Yo debe de estar más preocupado por eso de lo que parece.
2: Tú, ¿cómo has, que has sido también una de las lateralmente o colateralmente aludidas, cómo has visto esta rueda de prensa? ¿Te ha sorprendido?
3: Me ha sorprendido, fíjate, aunque luego lo analizaremos, en el fondo tiene razón, porque ha llevado el Real Madrid donde ha llevado el Real Madrid, pero hoy le he visto mayor.
2: Coincides con Alfredo. Sergio, ¿tú?
4: Bueno, a mí me cuesta creer que Florentino haya hecho esto por nada. Yo tengo la sensación, aunque han pasado pocas horas todavía, que es una maniobra para distraer la atención. Realmente ahora el madridismo lo que está preocupado es porque la plantilla no está unida, porque llevan 2 años sin ganar, porque el entrenador ya no sabe a quién coger, porque no sabe encontrar a alguien que lleve la iniciativa, porque al final Florentino siempre le hace caso. Jugadores que teóricamente eran buenos ya no son tantos. Jugadores que son capitanes y la lían a puñetazos en cuanto pueden o hacen desplantes en público.
2: Bueno, él ha dicho hoy que todos los años de presidente, y son unos cuantos, 2 o 4 acaban a piñas.
4: Eso
2: me parece
4: no
2: excesivo,
4: sé.
2: Me parece
4: eso
2: excesivo,
4: no lo sé,
2: pero bueno, pues,
4: porque
2: lo que ha dicho.
4: Él tiene más información. Pero el resto de cosas de este fallo multiorgánico que es el Real Madrid no se han dado prácticamente nunca, por lo menos que yo recuerde. Entonces, en vez de hablar de todo esto, se ha puesto a hablar de los últimos molinos de viento que aparecen en los 2 últimos años bastante complicados y muy erráticos de Florentino.
2: Paloma, el ABC ha sido el medio con diferencia más atacado por Florentino. Ha dicho que mañana se va a dar de baja, que ya su padre fue socio o abonado o suscriptor. ¿Te ha llegado algún mensaje de algún compañero de la redacción cuando estabais escuchando esto?
5: Bueno, es que estaba en la redacción, Xavi, entonces te puedes imaginar nuestras caras escuchando todos la rueda de prensa. Bueno, pues hay un seguimiento que yo creo que representa pues seguramente toda España, viendo la rueda de prensa cuando ha empezado efectivamente con los ataques a ABC y al Grupo Vocento. A mí me parece absolutamente inaudito ver a el presidente de un club de fútbol y a un empresario tan poderoso atacar de esa manera a la prensa, específicamente a ABC, pero en realidad a la prensa, claramente en una estrategia que conocemos también en política y en muchos otros ámbitos, que es buscar enemigos, en muchos casos yo creo que imaginarios, porque la rueda de prensa aquí los compañeros son los expertos, creo que ha buscado enemigos imaginarios, que ha estado fuera de la realidad y que lo que denota es que esto no es una mala temporada, es una crisis profundísima, deportiva e institucional en el Real Madrid.
2: Luego vamos con la prensa. Felipe,
6: sí,
2: del campo. ¿Tú cómo has visto la puesta en escena?
6: Bueno, primero la magnitud del club hace que un debate sobre el estado de la Casa Blanca en la noche en 24 no sea de Estados Unidos,
2: sí,
6: sino que sea un debate sobre el estado de la Casa Blanca del Madrid. Y eso hace que hagamos una reflexión. Todo el mundo esperaba esta tarde que Florentino Pérez hablase del pasado, cómo ha sido la temporada, bueno, pasa un poco de puntillas, sobre el presente, qué va a hacer, y sobre el futuro, porque había muchas preguntas sobre el posible entrenador. Y yo he visto un Florentino Pérez, en el fondo reconocible, convocar elecciones, borras de un plumazo toda una posible crisis, e irreconocible en las formas. Y ahora tendrá que decidir el socio si 23 años de presidencia del Real Madrid pueden, en general brillantes, puedan ser borrados por 23 meses últimos nefastos. Eso es lo que está en juego.
2: Y más cosas. Él decía que es el mejor presidente de la historia de la Madrid. Yo creo que el mejor presidente de la historia del Real Madrid será siempre Santiago Bernabéu, que hace el Madrid de nada. Cuando llega Bernabéu a la presidencia, creo que tiene una o dos ligas, gana 5 Copas de Europa. entre los mitad de los 50 y mitad de los 70 consigue ganar 17, 18, 19 ligas, sí, pero, gana 5 Copas de Europa, sí, sí, y hace el Bernabéu que no existía. Yo creo que colocarse por encima de don Santiago Bernabéu es, digamos, colocarse muy alto. Pero luego, si queréis, lo comentamos. Vamos con la prensa. ¿Cómo han recibido los principales diarios deportivos, en este caso, y alguno de los generalistas aludidos, esta comparecencia del presidente del Real Madrid? El diario AS, por ejemplo: Florentino desafía con unas elecciones, debe ser que me tienen miedo. Marca: Florentino anuncia elecciones, me tendrán que echar a tiros. Diario Sport, prensa de Cataluña: Florentino convoca elecciones y lanza un ataque directo a la prensa antimadridista y al Barça. Ha hablado del caso Negreira, luego también lo vamos a comentar. El Mundo Deportivo: Florentino Pérez, lamento decirles que no voy a dimitir. Vamos con dos generalistas. El País: Florentino Pérez sale en tromba contra la prensa y convoca elecciones, me tendrán que echar a tiros. Y acabamos con el hoy aludidísimo ABC. Florentino Pérez tapa los fracasos del Real Madrid con un ataque desaforado a ABC. En broma lo digo, que ya saben que este programa suele tener un tono de broma. Un exdirector del ABC me dijo en alguna ocasión: más que ser monárquico, en el ABC hay que ser del Real Madrid. Yo lo dejo ahí por si después lo comentamos. Vamos con uno de los aspectos más comentados de esta comparecencia de prensa, de esta rueda de prensa con preguntas, con bastantes preguntas. En una larga y a veces también desconcertante intervención ante los medios, se ha repetido numerosas veces una idea: hay una conspiración de periódicos, medios y periodistas contra el Real Madrid.
0: Que hay una confabulación de periodistas, los que se creen que mandan en el Madrid, uno de un periódico, otro de una radio, otro del otro, que se creen y que han hecho una artimaña para meterse con el Madrid. Y eso es lo que yo tengo que decir a mis socios, que no lo vamos a consentir, nada más.
2: Bueno, Alfredo, decía el decano de la prensa española, hoy estaba Alfredo convocado aquí, de casualidad, para hablar de este libro, y lo voy a enseñar a cámara. 366 historias de futbolistas, ahí lo tienen. Este era el motivo por el que cité a Alfredo Leaño, que siempre que saca un libro, pues lo entrevistamos en esta casa porque es alguien con el que hay que hablar. Pero cuando ya vimos lo que estaba pasando, dije, dejamos el libro para otra semana y hablamos de esto. ¿Te ha sorprendido este ataque en tromba contra la prensa? ¿Cómo lo interpretas?
1: No, él siempre ha tenido esa mirada. Él además, yo lo he tratado mucho, hace mucho que no nos tratamos, pero lo he tratado mucho. A él incluso le basta la falta de calor en el elogio para mosquearse con la prensa. Entonces, la prensa normalmente ha sido bastante obsequiosa con él, porque es el Real Madrid y porque ha tenido éxitos. Ahora, cuando las cosas han ido mal, pues se ha notado más, porque la gente no... Antes ha habido cosas que no han gustado. A mí me disgustó mucho, y ahí empezamos a enfriarnos, Mourinho, las actitudes de Mourinho, el dedo en el ojo, tu dedo señala nuestro camino, en toda una grada en el Bernabéu. Entonces, me parecía impresentable, me parecía cosas impresentables que él no reprochaba. Pero ahora que le va mal, pues tiene más ataques. Y eso, yo creo que eso ahí, en una mente un poco paranoizada, lo ha mezclado con esa posible candidatura que hace tiempo que se está urdiendo, hace ya 4, 5, 6 años se habla de eso, y con una cierta estrategia también de cogerlos por sorpresa, convoco elecciones. Es una estrategia que le viene bien, porque la precipitación le viene bien a él. Y convoca esas elecciones para... que es un brindis al sol, porque lo ha puesto tan difícil. No hay elecciones, claro, en Madrid desde el 2009.
2: Real, porque aquí, vamos a ver, hay que ser 20 años socio, sí, ininterrumpidamente, y tener en el bolsillo de atrás 200 millones de euros.
1: Claro.
2: Que además...
1: Con tu patrimonio, no el de la directiva.
2: Claro,
1: con tu patrimonio
2: ni
1: personal.
2: Ni que alguien te avale, tu patrimonio personal.
1: Eso es algo que introdujo él precisamente cuando rondaba por ahí...
7: Boluda, ¿no?
1: Boluda.
7: Por eso
1: el armador
7: buena,
1: Boluda, ¿no? Tal, que tenía, y entonces metió la antigüedad, que Boluda tenía ya 10 años, pero no 20, sí, sí, y de paso metió el dinero. De verdad que hay muy pocas personas, supongo, que puedan reunir esas condiciones.
2: Pues tú imagínate que, por ejemplo, a Pedro Sánchez o a Feijóo le pidan que avalen los presupuestos generales del Estado.
1: Imagínate,
2: para presentarse, sí, a las, sí, elecciones, sí, es un poco
1: con
2: complicado.
1: Con eso el 15%.
2: Bueno, pues el 15%.
7: Lo que está claro es que nadie esperaba eso. Ha sido una buena estrategia para hacer balance.
2: ¿Tú crees que hay aquí algo de... tapemos 2 años sin nada?
7: A mí lo que me ha sorprendido es que ha puesto temas encima de la mesa que no estaban en el debate de la calle. La gente desconocía si podía estar bien o mal de salud, la gente desconocía si se llevaba bien con ABC o con Marca o con otro medio. Eso la gente lo desconocía y ha puesto focos encima de la mesa que no estaban en el debate. El debate es que el club necesita en lo deportivo una regeneración, que tiene que explicar qué ha pasado con el estadio, qué tiene que pasar, qué ocurrió con la Superliga. Pero esos temas no estaban en el debate. Pero la estrategia de convocar elecciones me parece inteligente.
2: Paloma.
5: Sí, yo querría añadir, porque además lo que parece que ha desatado ese enfado, por lo menos le ha dedicado 15 minutos de toda la comparecencia, que ha sido larga. Los compañeros que estaban ahí lo podrán decir, la sensación era que su propio equipo quería terminarla y él seguía...
2: Dio esa impresión.
5: Envalentonado. Desde luego en la televisión, que es como lo hemos visto la inmensa mayoría, lo hemos vivido así, pero la información que ha dado ABC y además que salía de su círculo más cercano era un entrecomillado que era estoy muy cansado, sin aludir, y creo que es importante dejarlo claro, a ninguna enfermedad, que luego él efectivamente ha puesto encima de la mesa
6: y mi
5: sensación ha sido que ahí ya ha desbarrado por completo.
8: No,
5: Xavi,
8: yo dos cosas a lo que ha dicho
5: Alfredo.
8: Sí que hay gente en Madrid con 20 años de socio y con capital suficiente para presentarse y de hecho, como decía Alfredo, llevan años...
1: ¿Cuántos?
8: Bueno, ¿cuántos? No sé cuántos, pero alguno...
1: Por lo menos dos habrá.
8: Bueno, hay más de dos y más de tres.
1: Raro,
8: y de hecho lo vamos a ver en los próximos días. Yo no sé si van a lograr armar una candidatura, pero que hay gente interesada y que hay gente moviendo, y algunos históricos enemigos suyos del mundo empresarial están promocionando esto, que lleva bastante tiempo, pero en las últimas semanas, lógicamente, después de una temporada mala, pues se ha acentuado. Eso yo creo que a él le ha molestado mucho y también, pues cierto movimiento que ha habido en redes promocionando una presunta pitada en el próximo partido, que va a ser el jueves, creo, contra el Oviedo. Pero es verdad que todo eso yo creo que al madridismo le va a dar un poco igual todas estas batallas, pero como decía Felipe, yo creo que la gente es lo que estaba o lo que está es lo que va a pasar con el
7: equipo.
8: Decía,
7: sale
8: pero,
7: diciendo,
8: por ejemplo,
7: no voy a
8: dimitir, lo de la salud, Felipe sí que a lo mejor no era de generalizado, pero sí que se movía por muchos círculos de Madrid y eso le ha llegado a él y le ha molestado
2: mucho. Pero Jaime,
3: lo que mal
2: vamos
3: ha molestado
8: lo de la salud.
2: Sí, pero
3: cáncer,
2: o sea, si todos tenemos que convocar una rueda de prensa por los tweets que nos mandan sobre nuestro estado emocional, yo estaría todo el día en rueda de prensa. Bueno, yo no soy el presidente del Real Madrid.
1: Vamos a ver una cosa.
3: Pero hay muchos medios que le han pedido.
1: Es que ha mezclado su salud personal, los reventas, los ultras, la prensa, los supuestos rivales presidenciales, la afición del Real Madrid, los que pitan al Real Madrid que no debían pitar. O sea, es que ha sido un batiburrillo absolutamente absurdo. Florentino Pérez, que ha sido un tipo súper metódico, que leía todas las comparecencias ante la prensa, con su papel, leyendo ni una palabra menos, y hoy ha metido en un saco ahí a todo Cristo.
7: Se convirtió en
1: contertulio. De una manera brutal. Bueno,
2: es que... Vamos con más pasajes de esta intervención, de esta rueda de prensa, porque, como decíamos, fue una intervención, una rueda de prensa dura, muy dura, contra los medios de comunicación, señalando especialmente al ABC y a uno de sus periodistas, Rubén Cañizares.
0: Porque mi padre leía siempre el ABC y me suscribió hace muchísimos años, ¿no? Y yo no sabía qué hacer porque yo quería honrar a mi padre. Y ahora ya he tomado la decisión que me voy a dar de baja después de tantos años que mi padre me hizo hace 40 años. Me tengo que dar de baja del ABC, como los Rubén Cañizares, que no sé si está aquí, pero... Bueno, Rubén Cañizales, ¿tú perteneciste al relevo o no?
9: No.
0: ¿No? ¿Nunca?
9: Nunca.
0: O sea, que tú lo del ABC lo haces por moto propio.
9: Yo digo que trabajo con ABC.
0: Ya. Bueno, pues tú que te metes todos los días con el Madrid, ¿eh? Yo lo tengo... No lo crees. Pues mire, aquí hay... No me voy a discutir con usted, porque no es usted solo. O sea, que hay más. Bueno, que sí, da igual. Yo me voy a dar de baja. Yo me voy a dar de baja del ABC. Que mi padre me hizo hace 40 o 50 años. ¿Eh? Y yo... Me costaba, digo, pero ¿cómo honro mejor a mi padre? Yo le honro mejor si me doy de baja.
2: Bueno, pues este es Rubén Cañizares, que el ABC ha perdido o pierde mañana a un suscriptor. Cuando fuiste a esta rueda de prensa, Rubén, podías estar barajando. Bueno, pues dimite, anuncia el fichaje de Mourinho, hace una revolución en el vestuario, echa a Tchouaméni y a Valverde, pero del que habló bastante es de ti. ¿Tú te lo esperabas? Imagino que no.
10: No, de hecho, intenté averiguar en esa horquilla de dos horas desde que el Madrid anuncia una rueda de prensa hasta que la da, qué iba a pasar. La dimisión, desde el primer momento me la descartaron, Y luego pues me dijeron que iba a hacer un balance de la temporada, incluso me dijeron que iba a ser autocrítico, y no ha sucedido nada de eso. Uh-huh. Y luego ha venido lo que ha venido. Esta historia de ABC de suscripción yo ya me la sabía, no que se vaya a dar de baja de ABC, sino porque él nos la contó a nosotros en una visita a ABC hace ya unos años, que él era suscriptor de ABC porque había heredado ese legado de su padre, que le gustaba mucho. Y bueno, me pone feliz que a día de hoy, a sus 79 años, siga siendo suscriptor de ABC. Y como yo le he dicho hoy en la rueda de prensa, estará en su derecho de dejar de serlo cuando considere.
2: La información que dice, además lo lee del móvil varias veces. Dice que he entrado aquí en esta sala de prensa y me están diciendo que estoy cansado, que estoy cansado. Ya liaba con que tengo cáncer, con que no estoy terminal. Pero lo de cansado es una información que publica ABC. No sé si es tuya o no.
10: No, no es mía.
2: Es de un compañero que tiene una fuente que le dice, el presidente ha dicho que está cansado.
10: Sí. Es un minuto a minuto de la comparecencia, yo creo que esto los lectores lo saben hoy en día, minutos a minutos de la prensa digital, en el que se van poniendo comentarios. Uno de ellos es eso. Le llega una información al periódico, por supuesto una persona que no voy a revelar su nombre, que no soy yo, sí. Mucha gente me está acusando de que soy yo y que me estoy escondiendo, es que no soy yo, así de claro, porque yo firmo todo lo que publico, no tengo ningún problema, no soy yo. Y es una reflexión que le hace a compañeros de la directiva de que estoy cansado antes de entrar a esa junta. Bueno, a mí cuando me lo han comentado tampoco le da importancia. Bueno, pues una frase a unos compañeros, estoy cansado. A él eso le ha debido molestar muchísimo, porque ha llegado encendido a la sala de prensa de Valdebebas. Encendidísimo. Y a partir de ahí ha nombrado a la persona, a mi compañero, que estaba haciendo el minuto a minuto, que tampoco es la persona que se ha enterado de eso. Él simplemente hacía el trabajo del minuto a minuto, sí. ¿Vale? Un trabajo más logístico. Y luego, a partir de ahí, ha empezado a decir que hoy había dos informaciones del Madrid que eran mentira, como todas las que se publicaban. Ha dicho que en ABC le queríamos mucho, de manera irónica. Ha señalado a mi compañera María José Fuente del Álamo por la contra que hoy en ABC, diciendo que no sabe si esa mujer sabe o no de fútbol.
2: Bueno, sí, eso lo vamos a comentar, que es tremendo.
10: Y luego me ha interpelado. Ha dicho, está aquí Rubén Cañizares.
2: Sí, sí. Y no te has callado.
10: Bueno... Joder, una persona, el presidente de Madrid, me está preguntando si estoy en la sala, éramos 150, ha levantado la mano, ¿no?
2: Creo que pero habéis tenido un intercambio ahí, digamos...
10: Bueno, ha empezado a acusarme de antimadridista. Aquí hay una persona que me conoce bien, que Relaño, mi primer jefe, Jaime también me conoce, Felipe también. Me puedes preguntar si soy antimadridista o no. Creo que Florentino pierde por goleada en esa aseveración. Si algo no soy es antimadridista. Juego en el mismo equipo que él, aunque no se lo crea. Pero antes que nada soy periodista. Eso es. Pero vamos, Padre Nuestro que estás en los cielos. Antes que eso soy periodista. Que no le gustan las informaciones que leen ABC o algunas informaciones o lo que sea, yo lo respeto. Que se quiera dar de baja de ABC, yo lo respeto. Ahora, que haya intentado ensañarse, porque ese cara a cara ha empezado porque ha llegado un momento en que no paraba. Al principio me ha mantenido correcto y callado, pero claro, llega un momento en que no te puedes callar. Creo que no te debes callar y creo que con el respeto y la educación que a mí me han enseñado a mi casa, he intentado decirle que estaba equivocado en sus reflexiones y que a partir de ahí era libre, por supuesto, de darse baja de ABC. También le he dicho que no soy antimadridista, porque es que no lo soy. Es que si fuera antimadridista lo diría, pero es que no lo soy.
2: ¿Te llamaron muchos compañeros del...?
10: Tengo casi 500 WhatsApp sin leer. Tengo Twitter ardiendo. Yo no tengo redes sociales, nada más que Twitter, lo tengo ardiendo. Tengo a mi mujer, que no he podido hablar con ella, preguntándome qué ha pasado. De mi padre y de mi madre no sé nada, pero igual también me han escrito. Y a partir de ahí, ese ensañamiento con ABC, periódico que yo sé que él ha leído toda su vida como su padre, que lo ha considerado madridista toda su vida, no entiendo el porqué. Como no entiendo, por supuesto, la globalidad de la rueda de prensa. Señalar a los periodistas, señalar a Ultrasur, señalar al sistema arbitral, etcétera, etcétera, y luego a los reventas, y luego convocar elecciones, que esto es algo que es la única noticia de hoy, realmente. Porque, desgraciadamente, me ha convertido a mí en noticia y yo no lo quiero ser. Uh-huh. Pero la noticia es que hoy ha convocado elecciones. Pero también esta noticia es una no noticia. Porque no va a haber elecciones. Bueno, como no hubo en 2009...
2: ¿Tú no crees que haya 2019, algún socio con 20 años de antigüedad que tenga 200 millones?
10: Si las elecciones son dentro de dos o tres meses, ¿quién reúne
7: una
10: ese pastizal para presentarse a Florentino?
7: Rubén, Xavi, yo creo que hay una diferencia con las últimas convocadas por Florentino. Eran ciclos ganadores. En esta ocasión vamos de un ciclo de 2 años sin
8: título. Yo no descarto que haya elecciones.
7: Yo por eso digo, yo creo que sí que puede haber una candidatura.
2: O sea, que haya alguien que se presente.
7: Yo creo que sí.
10: ¿Quién tiene los 240?
8: Ahora
5: yo tampoco.
7: Yo creo que sí.
8: Insisto que en Madrid es grande, hay mucho socio del Madrid.
7: Las circunstancias son distintas a otros años.
8: Y por si me permites, por el matizar el tema del ABC, yo creo que más que contra el ABC, aunque se ha centrado en él, es Grupo Vocento. Yo creo que hay unas luchas empresariales, el tema del medio que lanzó Vocento, Relevo, que él siempre lo ha visto muy cercano a Tebas y no muy cariñoso con el Madrid. Yo creo que ABC ha terminado siendo la cabecera estrella de Vocento y por eso se ha centrado con él más que con Rubén o con las compañías de ABC. Por el tema empresarial de Relevo y de Vocento.
10: De hecho, él ha recalcado varias veces que Vocento ha perdido 25 millones de euros. O sea, perdón. Ha dicho que de los 100 millones de euros que perdió Vocento en 2025, es que se ha puesto a hablar de economía. Claro, llega un momento y yo le he dicho, oye, presidente, que yo no soy el CEO ni de ABC, ni de Vocento, ni de Relevo. Solo soy periodista y además es que él lo sabe perfectamente. Entonces, se ha centrado en decir que el año pasado se perdieron 100 millones el grupo Vocento, 25 por culpa de Relevo, por cierto, un medio que desapareció hace un año y que me parece que un poquito de tacto hay que tener con un medio que desaparece, no creo que tienes que ir al funeral a pisar el ataúd, me parece a mí. Y luego me ha preguntado 2 veces, hasta que ya la segunda ha procesado la información, y ha dicho, vale, que me lo ha vuelto a decir, si trabajaba en Relevo. He dicho, presidente, que yo no trabajo en Relevo, que llevo casi 15 años en ABC. Y es que
2: Relevo, que era un digital, para los que no lo conozcan, deportivo, que iba más allá del resultado.
10: Estuvo entre 2021 y 2025, 4 años de existencia en Vocento. Y bueno, por decisiones empresariales, claro, que por supuesto desconozco y son ajenas a mí, dejó de existir en mayo del año pasado. Y termino, esa es una clave que dice Jaime, que es verdad que está muy enciscado por el grupo Vocento por este asunto de Relevo, pero ya te digo, yo no he trabajado en Relevo, y si hubiera trabajado en Relevo estaría muy orgulloso, pero no he trabajado en Relevo.
2: Enseguida voy con Lola, con Alfredo y con Sergio. Pero más pasajes de esta muy comentada rueda de prensa de Florentino Pérez, que ha insistido constantemente en que hay una conspiración general contra el Real Madrid, en la que también intervienen diversas cadenas de radio y periodistas de todas las tendencias.
0: Porque tenemos además que luchar contra muchos. Tenemos que luchar contra muchísimos. Por ejemplo, dígaselo a Juanma Castaño, si es de la COPE. Por favor, dígaselo de mi parte. Que es que es todos los días y a todas horas, dígalo, que tenga un poquito de consideración al mejor club de la historia también, ¿no? Pero bueno.
11: Presidente, por aquí, Alberto Pereira, Onda Cero.
0: Onda Cero.
11: Ha dicho... ¿Tiene usted algo para Onda Cero?
0: Hable con seguro, hola, hombre, por Dios. Pero si es que le puedo dar a uno en cada sitio, como yo le dije. Pero si es que, mire, es que... Tengo mucha paciencia, porque llevo muchos años, ¿no? Pero yo entré con José María García, después vinieron los Segurolas, los Macarreños, los todos esos.
2: Segurola Boys. Lola, ¿se ha ido calentando en la rueda de prensa Florentino o esto lo llevaba en la cabeza? Dio la impresión por algunos planos y contraplanos que se veían que había gente alrededor diciendo, uy, esto se está yendo de las manos.
3: Totalmente. Vamos, yo ya no sé vosotros, pero yo veía a la gente de comunicación deseando acabar, además. Última pregunta, y él dijo, no, venga, no sé qué. Terminó dirigiendo un poco y moderando su propia rueda de prensa. Se le ha ido totalmente, y lo ha comentado Alfredo. Él lleva unos papeles preparados, pero llega un momento en el que se ha perdido los papeles, nunca mejor dicho, ¿no? Entonces, yo creo que en el fondo, es verdad, él ha ganado 7 Copas de Europa, 66 cierto, títulos junto sí. con los de baloncesto, han construido un estadio que es uno de los mejores del mundo. Eso es cierto, todo eso es cierto.
2: El estadio un poquito ya estaba construido. Un poquito estaba hecho.
3: Yo que visito muchos estadios, os puedo garantizar que me voy al del Crystal Palace
2: simplemente
3: el próximo día.
2: Por
3: ahí tiene columnas en el medio.
2: Ponerse por encima de Santiago Bernabéu me parece un poco excesivo. Pero
3: Ciudad Deportiva del Valdebebas, o sea, eso hay que reconocérselo. Pero hoy ha perdido los papeles totalmente. O sea, a mí, de verdad, ha habido momentos que me ha dado pena. Me ha dado pena porque he visto a un señor mayor que se ha perdido totalmente, que se perdía con el móvil, con el mensaje que es lo último que ha leído. Yo creo que por eso se ha enseñado con ABC, porque es lo último que le ha mandado alguien y entonces ha ido a por ABC. Pero que tenía que haber dejado el mensaje de convoco elecciones, que como dice Felipe,
7: correcto,
3: es una muy buena estrategia. Pero vamos a ver los socios, ¿eh? Porque a mí ya me han llegado muchísimos WhatsApp de socios, sí, diciendo está gaga, como decimos en España, y va a haber pitada, y vamos a ver qué pasa, porque al socio no le ha gustado.
6: Sobre todo porque el debate en el madridismo no es si un periodista es crítico, ¿no?
3: No, le da
6: el
3: igual,
6: debate en el madridismo es qué ha pasado con la salida de Ancelotti, la llegada de Xabi Alonso, el relevo por Arbeloa, qué ocurre con Mbappé, qué pasa con Vinicius, por qué se pegan los futbolistas en el vestuario. Eso es lo que socio del Madrid, los madridistas, querían saber esta tarde, ¿no? Si hay trifulcas en la prensa deportiva, que yo en muchos casos hasta desconocía.
2: Sí. Alfredo, ¿tú cómo lo has visto en ese sentido? ¿Se ha desbocado él o ya venía barruntando algo?
1: Yo lo he ido desbocando, porque ha venido con papeles y luego efectivamente no se ha hecho mucho caso, sino para buscar y perderlo y perder el micrófono y todo. Yo tal como lo he visto, me explica un poco cómo está el Madrid ahora, porque este hombre ha sido una fortaleza ahí dentro enorme. Levantaba un dedo y marcaba en el paso de la Oca. Y ya en el último tiempo no es así. Y estas desmadres que pasan, ya desde que bajó a Vinicius del avión, cuando volvió él sabía que había maleducado a los jugadores. Y luego los ha llevado, sí. Cuando se ha encampanado Cristiano, se ha ido. Cuando se ha encampanado Sergio Ramos, se ha ido. Y sin embargo llega el momento que se va bizcochando y por Vinicius no suben el avión para ir a Francia. Por Vinicius ha quitado el proyecto de Xabi Alonso. Y ahora mismo, eso de que se pegan siempre... Se han pegado siempre los jugadores, pero no se han pegado. Y desde luego, ir al hospital con conmoción, eso no ha pasado nunca en la historia de Madrid. Por eso no lo hubiera podido tapar nadie. ¿Y
2: tú crees que en el Madrid...?
1: Se ha perdido, sí. en el Madrid se ha perdido ese referente de que, oye, lo que haga Florentino o tal, no sé qué. Y acaba siendo poco cuando el ratón no está, cuando el gato no está, los ratones bailan, ¿no? Y él hoy mismo ha dado la impresión de un hombre que ya no está en este tiempo, que le ha alcanzado el tiempo y le ha superado el tiempo.
2: ¿Y en su entorno? Luego hablaremos con Joaquín
1: Marroquín. Yo creo que le ha tenido tapándole, porque últimamente no ha mentido en varias cosas. Cuando hemos ganado no he hablado, cuando ha ganado una Copa de Europa ha salido hablando en las radios y en las teles y tal, ¿no? Le han tenido tapado seguramente temiendo que no tenía la facilidad analítica y de argumentación que ha tenido en otros tiempos. Por ejemplo... se ha obcecado muchos temas que ha repetido 6, 7, 8 veces algunas cosas, lo bien que lo he hecho, lo malo que es el ABC. Entonces, y sin embargo, el caso Negreira, que tiene muy buena venta para el madridista, y la podría tener más ahora mismo, después de que hubo una jugada que si el árbitro hubiera tomado para tremenda, hubiera podido cambiar, hablo del codo de Luis García con tal, con hubiera podido cambiar. Por eso apenas ha pasado, porque se ha metido en sus obsesiones. Esa obsesión que tiene con el periodismo, esa obsesión que tiene con las cosas...
2: Este mensaje contra el periodismo, contra todo el mundo, o contra casi todo el mundo de la prensa, ¿cuaja después de 2 años de derrotas en la masa social? Claro.
1: Yo creo que como Felipe, no. La gente lo que está pensando es quién va a venir y a ver hay que abrir
6: ese melón, ¿eh? Perdona,
1: le estaba viendo ahí ese momento y me daba la sensación de ese que oye... Que hay un loco en la autopista que va en dirección contraria y dice muchos, todos, cientos, todos. Porque resulta que son todos. ¡Onda! Sí. ¡Oh! Pues peor todavía, seguro. Todo el mundo no puede estar conjurado contra él porque sí, por gusto, ¿no?
4: Alfredo, ¿no pensáis que precisamente lo que ha hecho es para que no se hable de eso?
1: Bueno, cuando le han preguntado algo práctico...
4: Ha dicho, yo no vengo a hablar de eso, yo no quiero hablar de eso.
1: Y en realidad es lo que
4: yo
1: la
4: de
1: gente...
4: Yo de lo deportivo, no, yo pero, de lo entrenador...
6: Tiene una patata caliente. Cuando uno se presenta a unas elecciones, tiene que presentar cuál va a ser tu entrenador.
3: Claro.
6: Y ahí no tiene escondite.
1: Y otra cosa, perdón, que hubiera sido ocasión, si hubiera traído un discurso razonado, decir qué quedó, que si estas elecciones son con ese plan... de llevar el Madrid a enajenar un 49% a los socios y que tengan solo un 50%. Eso no lo ha citado. Se supone que será su gran plan de conversación, de conversión de la sociedad y tal. Eso no...
2: Bueno, esto, Rubén...
1: Ha sido, perdona, sí, y termino. Sí, sí, sí, un discurso de Trump pronunciado por Biden. Bueno, con la energía de Biden.
2: Yo no quise...
1: La locura de Trump con la energía de Biden.
2: Yo cuando citó que a lo mejor teníamos que hacer un especial sobre la Casa Blanca en Washington y lo estábamos haciendo aquí, no quería ligarlos a los dos personajes. Rubén, que te veo que estás con el móvil siguiendo, atendiendo a algunos... ¿Tus padres ya han dado contigo?
4: No, están bien.
2: Ahora hablaremos. Bueno, ¿con qué cuerpo saliste de la rueda de prensa y cómo te encuentras ahora?
12: Mira, quiero comentar dos cosas. Una cosa antes de contestarte a esto, porque lo que ha dicho Lola me parece muy interesante, la intrahistoria de lo que ha sucedido allí, lo que no se ha visto. Desde la mitad de su comparecencia, toda su gente que estaba ahí, el equipo de comunicación, estaban todos, José Ángel Sánchez también, estaban deseando que acabara eso. Estaban deseando, y ha sido el propio Florentino el que lo ha alargado. De hecho, su comparecencia final es, su reflexión final es, no van a poder conmigo, yo estaré aquí hasta que los socios lo decidan,
10: y me he sentido muy cómodo en esta comparecencia y creo que lo voy a hacer más veces, ha dicho. Porque tengo que venir aquí a defender al Madrid. Bueno, pues a lo mejor tenemos otra la semana que viene.
2: ¿Tú crees que este mensaje, esta carga de profundidad, lo que no se le puede reprochar a Florentino hoy es que no haya contestado? Ha contestado todo el mundo. Otra cosa es cómo ha contestado.
10: No ha querido contestar sobre lo que creo que el 99% del madridismo quiere saber. ¿Qué ha pasado con Valverde Tchouaméni, sí. Vinicius, Mbappé, Xavi Alonso?
2: Es cierto, pero digo que sí Mourinho. Ha dado muchas voces para hablar. El mensaje, que puede sonar a victimista, aquello de me han robado 7 ligas en los últimos 15 años...
10: una frase que, por cierto, está estudiando el Barça a presentar
5: sí,
10: una...
5: Ya hay
2: un comunicado, luego lo vamos a comentar. Pero que es ese tono donde se ha crispado mucho, no solo en política, sino en el terreno deportivo, las cuestiones entre Barça y Madrid, sobre todo, parecían que la Superliga, digamos, amoldaba todo, luego se ha ido y han vuelto las tiranteces, o más que las tiranteces. En ese contexto, 2 años sin ganar un título relevante, para el Madrid, que es mucho. ¿Crees que este mensaje, que puede sonar a victimista, cohesiona a la masa social, que la masa social en general se va a poner con su presidente, que puede conseguir ese efecto o no?
10: Bueno, la primera respuesta a esa pregunta la tendremos el jueves en el Real Madrid Oviedo. Habrá 70, 80 mil personas en el Bernabéu, algo tendrán que decir. Nos servirá como botón de muestra, vamos a ver qué sucede. Y si me preguntas mi opinión personal, yo creo que Florentino sale más lastimado que mejorado de esta rueda de prensa. Por decisión de él, porque era libre de decir y contestar a lo que quisiera y de poner encima de la mesa los temas que él considerara importantes. Y creo que ha dejado pasar esa oportunidad para hacer una rueda de prensa en la que, como dice Lola, a mí más que enfado, molestia o sorpresa, me ha dado mucha pena, porque yo tengo a Florentino Pérez como el mejor dirigente de la historia del deporte español. No te digo ya el mejor presidente del Madrid, el mejor dirigente de la historia español, que ha hecho unos años brillantes, que ha metido en la modernidad al club, económica y deportivamente, con una pirra de títulos increíble. Y creo que estos 2 últimos años, que se pueden entender, porque no puede ganar siempre, él los puede mejorar o empeorar. Y con la rueda de prensa de hoy, yo creo que no mejora estos 2 años en blanco, sino que manda un mensaje equivocado hacia el tiro desviado. Y yo creo que el madridismo de hoy, que sigue teniéndole mucho cariño a Florentino, pero sabe que no es el Florentino hace 25 años y esa cohesión que tú dices, vamos a ver a qué camino lleva.
2: ¿Quieres contar algo?
13: Sí, que en algún momento, no sé cuándo, pero Florentino, cuando vea esta rueda de prensa, no se va a sentir orgulloso.
10: Yo se lo he dicho la última vez porque...
13: Yo creo que este no es Florentino.
10: Me ha interpelado 3 y 4 veces y ya le he dicho, presidente, yo no soy aquí el protagonista. Ya es que le digo, presidente, de verdad que no soy el protagonista, que ya hay 150 compañeros que esperan explicaciones suyas y que cuando salga por esa... Es así literal, cuando salga por esa misma puerta que ha entrado, se dará cuenta de que esta rueda de prensa ha cometido un grave error.
2: ¿Tú crees que en estas horas alguien en el Madrid le ha dicho algo presi así, no?
10: No lo sé, no he preguntado. Si ni siquiera he hablado con mis padres, ¿cómo voy a hablar con el Madrid?
2: Por último, tú vas a hacer la información. ¿Has hecho la información finalmente?
10: He hecho una columna de opinión que me ha pedido la dirección y que se ha titulado El día que Florentino me acusó de ser antimadridista.
2: Bueno, pues imagino que tus amigos a lo mejor pues dicen, hombre, la verdad es que acusar a Rubén Sánchez, a Rubén Cañizares de esto,
10: de
2: pues en fin.
10: No, de verdad que no se trata de descubrir la pólvora. Es muy fácil descubrir de qué equipo soy. Aquí hay... Sí. Cuatro personas en esta mesa que lo saben de sobra, pero de sobra.
2: Yo, sin embargo, mantengo la neutralidad siempre que hablo de fútbol. Habitualmente.
10: Solo hay que leerte. Yo siempre digo lo mismo y termino. Yo soy bastante más lo contrario que dice Florentino que mucha gente que le rodea a él.
2: Pues Rubén Cañizares, muchísimas gracias. Lamento el mal rato que has pasado.
10: No, de verdad que no pasó
2: allí,
10: mal rato.
2: Pero nos gustaba contar contigo y tener tu opinión después de ser aquí. Un periodista.
10: Y admiro a Felipe, él lo sabe, pero sobre todo a este señor tan maravilloso que está aquí delante. Que yo aprendí a escribir, mi primer trabajo fue en el diario AS. Sí. Y para mí siempre será, si no el número uno, el número uno y medio.
2: Fue el periódico en el que yo empecé a leer. El primer periódico que leí fue el diario AS. Bueno, pues muchísimas gracias y muy buenas noches.
10: Gracias.
2: Seguimos. Sobre el aspecto más estrictamente deportivo, Florentino Pérez también ha dejado algunos titulares. Ha restado importancia a la pelea entre Tchouaméni y Valverde y ha dejado para más adelante el tema del banquillo.
14: Florentino evitó pronunciarse sobre Mourinho.
0: No estamos en ese momento procesal.
14: Pero sí habló sobre la pelea entre Valverde y Tchouaméni.
0: Que no hay ni un año de los 26 que no se hayan pegado dos jugadores o cuatro. Parece muy mal y me parece peor que lo hayan sacado a la luz. Pero también sabemos quién lo ha contado.
14: Y también criticó los pitos en el Bernabéu.
0: Los socios del Madrid, que son suyos, tienen que estar para apoyarnos.
14: Donde sí se extendió fue en el caso Negreira.
0: No han venido a que unos árbitros se enriquezcan con el dinero del Barcelona.
14: Ahora asegura que el Madrid entregará un dossier a la UEFA sobre un caso, dice, de corrupción sistémica.
0: Yo estaba aquí no sé cuántas temporadas y solo he ganado siete Champions. Es que es pocas, ya lo sé. Y siete ligas, que ahí es lo malo. Yo podía haber ganado 14, porque las otras me las han robado.

0: Bueno, después hablamos del caso Negreira, porque hay un comunicado ya del Barça al respecto. Pero la primera parte de esta intervención eran, Jaime, las referencias a que quitar importancia, lo decía Alfredo, hombre, pelea seguramente ha habido, pero que un jugador tenga que guardar 14 días de reposo, no jugar el Clásico por un traumatismo craneoencefálico, no sé, no debe ser muy habitual, a lo mejor.
1: No es habitual, pero todos sabemos que suceden cosas y sobre todo cuando van bien, los resultados pues nos salen a la luz y ahora han salido. Lo que sucedió la semana pasada en el vestuario del Madrid disgustó mucho a Florentino, te lo digo porque lo sé. Le disgustó, no entendía y cree que no es la imagen que tienen que dar dos jugadores y además que sean reincidentes, ¿no? O sea, eso es obvio. Lo que pasa es que creo que también tiene razón en el sentido de que el Real Madrid, es una entidad victoriosa. O sea, en la derrota no sabe comportarse. O sea, el Madrid implosiona y dos años seguidos, y entonces todo sale y las peleas ya es el remate. Entonces él cree que hay una exageración. Pero obviamente tiene todos los ingredientes, hospital, pelas internas y todo lo que llevamos durante todo el año, ¿no? Todos los ingredientes para que la gente, bueno, pues le lleve a escándalo una situación que además, en cuanto a la imagen, pues no es la más recomendable por parte de dos jugadores que no son dos chavalines que acaban de llegar, son dos tipos que son capitanes uno y el otro casi.
0: Felipe.
2: El Florentino que hemos conocido a lo largo de esta historia, de los últimos años, siempre nos ha parecido un Florentino universal, global, ¿no? Un presidente global. Hoy me ha parecido más, durante algunas fases, como un tertuliano, un comentarista de la actualidad deportiva, entrando en rifirrafe con los periodistas, analizando un poco algo que a mí me llega a esta conclusión. La piedra angular de este último, de esta fase de Florentino, de esta legislatura, por así decirlo, es Superliga, que no funcionó como foco empresarial, el estadio, que le hubiera gustado a Florentino que hubieran salido mejor las cosas, porque se conseguía un estadio multiusos y ahora mismo, pues, por diferentes problemas, no ha salido, y luego Mbappé como líder deportivo. Y esas tres no le han salido bien. Dicho esto, yo creo que tiene de margen de maniobra para que en esta convocatoria electoral aparezca un Florentino 2.0 para intentar ilusionar. Pero con una cosa que no tiene en la manga. Otro Florentino tenía en la manga a Figo, otro Florentino tenía en la manga a Ronaldo, tenía de entrenador a Zidane, Ancelotti, y hay pocos conejos en la chistera esta vez.
0: No hay dudas de que es Mourinho el entrenador.
2: Pues es una de las grandes interrogantes de la campaña, pero tendrá que decirlo, ¿no? Este es mi entrenador antes de empezar.
0: Para la campaña.
2: Claro.
0: Alfredo, lo que decía, de los que estamos aquí es el que más, desde hace más tiempo, has seguido y con mucha intensidad el fútbol, el Madrid, la selección, los mundiales. Tú has vivido de chaval, de aficionado, momentos épicos, por ejemplo, aquel cabreo de Bernabéu con Di Stéfano cuando sale anunciando unas medias, por ejemplo, por poner un... Pero eran cosas comparadas con estas peleas distintas. ¿A ti te han llegado peleas regularmente dentro del vestuario? Ya no digo de esta intensidad, pero de otro tipo.
3: No, con los años sabes. Pero que Benito pegó a Planelles una vez, lo sabes al cabo de 30 años.
0: Dentro
3: no pasa
0: del vestuario,
3: tanto.
0: Sí.
3: En fricciones jugando sí pueden pasar, como jugando chavales. Pero peleas así a puñetazos en el vestuario yo creo que son más bien escasas. ¿Eh? Yo creo que pasan, pero son más bien escasas. Pero vamos, ahora mismo, es que ha habido una de Rüdiger también con Carreras que ha, que ha trascendido. Ahora mismo efectivamente hay un ambiente de nerviosismo tan muy malo y eso yo mostré, se extralimitó. Déjame al entrenador también, porque quiere decir que no es capaz de poner ahí una mínima concordia y de suavizar cosas y da esa sensación de nerviosismo interno, de grupo mal hecho, cuando en un grupo hay... No hay una camarilla fuerte que lidere y que sea sana. Camarillas hay, pero que sea sana, pasan esas cosas. Si no hay un grupo, una mayoría que reconviene a los tal... Y ahora mismo pasa eso. Eso está dividido en muchos pequeños taifatos.
0: ¿Le puede haber pesado también en los últimos tiempos, si le hace el proyecto que decía Lola del Gran Bernabéu, digamos, de cerrarlo? Otra cuestión. A mí me gusta, cuando hay luz natural, ver un partido con luz natural. No siempre con luz artificial.
2: No, pero la idea era buena.
4: A mí no pasa frío.
0: A mí me gusta de vez en cuando ver, pues eso, las moscas.
1: Se puede también, ¿eh? Se puede abrir y se también lo
0: pues yo no lo veo muy abierto últimamente. Bueno, no sé si se han roto los engranajes pero no se abre.
1: Se
0: pero hay una cuestión que yo no sé si cita Florentino Pérez en la rueda de prensa, que parece que por ahí sangra la herida. Es la pasta, el dinero, el pastizal que se gasta en acabar el Gran Bernabéu cubriéndolo, incluía el hipogeo. Incluía la posibilidad de que fuera un estadio multiusos donde pudieras hacer conciertos. Eso no ha podido ser, no sé si en el futuro será posible. Por ahí que fueron

0: Pero tengo oído 400 millones de euros, que es muchos millones de euros, que el Madrid no ha podido dedicar a otra cosa. El Madrid, digamos, todas estas cosas acaban cabreando a Florentino.
1: Claro, es que ha tenido muchos, los ha estado citando Felipe, ha tenido muchos reveses últimamente. También Xabi Alonso era un proyecto que se le ha abortado. Y tiene que tener más dificultades de dinero de las que cuenta o confiesa. Pues que en el dinero es difícil entrar. El dinero todo el mundo va bien hasta que de repente se caen las preferentes, se caen los bancos, se cae todo y la prensa económica no lo sabía hasta el día anterior. De repente se cae todo porque unos se prestan a otros, quedan jugando al golf en no sé qué fantasías y luego se viene todo abajo. Yo no creo que el Madrid esté bien de dinero. Si no hubiera hecho algún esfuerzo por algún refuerzo en el centro de la defensa, por ejemplo, en enero, que parecía que hacía falta. Creo que le están saliendo mal las cosas últimamente, pues porque no atina, porque tiene un Rasputín en la Nas Lagrar y este que le está metiendo en fantasías y estaba escuchando a ese y no a otros. Y
0: la Superliga que le salió mal.
1: Y la Superliga le salió mal, pues son proyectos fantasiosos que no van a ninguna, que no son realizables y han acabado pues corroyéndole. Pero también es que a mí me sabe mal hablar de edad, sobre todo porque yo también la tengo y no tengo tantos años menos que él. Y sé que hay un momento en que los años te van venciendo.
0: Tú no tienes 200 millones en el bolsillo atrás.
1: 200 millones no tengo, ni los llevo de socio. Fui socio al principio, fíjate cómo eran los tiempos. Yo me borré de socio del Madrid, del Atleti.
0: Por ser
1: periodista. Era de los dos. Soy del Madrid, fui antes socio del Madrid. Porque cuando empecé a escribir en Marca con 21 años, pensé que eso era incompatible,
2: por así decirlo. Yo soy socio del Pontevedra. He pensado en Rafa Nadal, pero Rafa Nadal no creo, nunca va a enfrentarse a Florentino.
3: En contra de Florentino. Bueno, en contra de nadie. Rafa,
2: lo que pasa es que puede perder la oportunidad, porque imaginaos que hay una candidatura...
0: Pero
2: tal,
0: no sé, hubo una entrevista de Jorge Valdano.
2: Sí.
0: Claro, pero creo que los años como socio de honor no cuentan como con socio de número y no tiene los 20 años.
2: Bueno, pero no es
1: que nada, no habrá sido socio en Madrid hasta que le haya hecho a Florentino hace poco.
0: Bueno, la frase, digo, no la frase de Relaño, la primera vez que lo entrevisté por un documental del Pontevedra era: yo era de misa diaria, socio del Madrid y del Atleti y del Rayo no era socio, pero iba a los partidos el domingo por la mañana. Creo que era más o menos como le definía.
3: El problema, Sergio, yo creo que...
1: De misa diaria del fútbol, aclara.
0: No, ya,
1: tampoco sería malo ser de misa diaria, pero alguien no puede entender.
3: El problema de la pelea yo creo que no es un problema, es un síntoma de un síntoma de destrucción total. Es decir, yo comentaba antes que creo que el Madrid tiene un fallo multiorgánico, que es que hay distintos órganos que cada uno por él mismo es muy importante, pero cuando ya fallan todos juntos hacen que una parálisis total, ¿no? Y todo empieza con el tema del Balón de Oro. O sea, tú entregas el club a un futbolista y luego ese futbolista coge en el medio del campo cuando vas ganando a tu rival y dice: tú me quieres quitar aquí, yo de aquí no. Pero es que eso no hubiera pasado sin lo del Balón de Oro. Y después de lo de Vinicius en el campo, se cargan al entrenador, que es también consecuencia de lo anterior. Y todo es una concatenación, porque nombran a Arbeloa, que efectivamente no estaba. No estaba cuando todo el lío. Y entre medias ha habido peleas con la UEFA, peleas con la Liga, peleas con la Federación. Peleas, o sea,
0: es que
3: quedarse con la pelea, sí, y que dos se pelean, que muchas veces han peleado, es que eso no es el problema del Madrid.
0: Yo creo
3: el problema del Madrid es un panorama completo.
0: Uno de los síntomas, y eso es, digamos, la antítesis de la historia que conocimos del Madrid. Tú puedes tener un problema con el Barça, con el Sport, con el árbitro, pero con todos a la vez, sobre todo cuando no te dan el Balón de Oro, y sabes que no te dan el Balón de Oro, bajarte del avión.
3: Aquello
0: eso
3: fue
0: no iba...
3: un antes y un después, a mi
0: para
3: modo
0: mí
3: de
0: un
3: ver,
0: antes y después,
3: para respecto a Florentino, que comparto con todas las personas que estén aquí, las mira. Y además, perdóname solo un segundo, sí, Javier, porque yo tengo una anécdota en este estudio.
0: ¿Tienes una?
3: ¿Dónde estamos?
0: Entrevistando a Florentino.
3: Florentino, en las elecciones del 2000, se presenta porque Lorenzo Sanz gana la Copa de Europa. Y de Lorenzo dice: bueno, convoco ahora mismo las elecciones y voy a salir presidente.
0: La segunda
3: a la que se presentaba Florentino.
0: Por no, pero la segunda Copa Europa.
1: La
0: segunda Copa Europa en tres años.
3: Las primeras elecciones las perdió con Mendoza, Florentino. Sí. Y ahí hubo una historia del voto por correo, sí, que a Florentino se quedó en la cabeza.
0: Había muertos, votaban muertos.
3: Se quedó en la cabeza.
1: Lo que hizo Mendoza fue meter muertos en las firmas
3: el
1: que
3: voto
1: llevas.
3: Por
1: para,
3: correo.
1: Para, no, no, avales. Para tener en los avales que llevas. No, no, no es que
3: bueno,
1: hubiera...
3: Y entonces todo el mundo pensábamos: va a ganar de calle Lorenzo Sanz, vamos, tal, después de... Y entonces entrevistamos a Florentino un día en el telediario y en otro a Lorenzo. Y entonces, pues nada, a Lorenzo la entrevista y a Florentino, que yo tenía menos trato con él. Tal, tal. Y entonces, al finalizar la entrevista, me dice: bueno, el lunes me entrevistará usted en este programa como presidente del Real Madrid. Y yo pensé, digo, este tío... Pues fíjate lo que pasó. Ganó las elecciones y a las 10:30 de la mañana el jefe de informativos me dijo, oye, que tenemos una entrevista en directo en plató con Florentino Pérez. Fíjate lo que era Florentino Pérez, porque aquello fue una muestra de intuición, de poder, de todo. Claro, yo le veo hoy y digo, joder.
0: Ya. Ha pasado mucho el tiempo. Bueno, vamos con uno de los aspectos polémicos del fútbol español en los últimos tiempos y que ha comentado también hoy el presidente del Real Madrid. El Barcelona, es el caso Negreira, el Barcelona ha reaccionado inmediatamente a las palabras de Florentino, en las que decía que le han robado por lo menos 7 ligas en los últimos años. El club azulgrana anuncia acciones legales contra las acusaciones de Florentino Pérez de haber recibido ayudas arbitrales. Pérez, recuerden, asegura que le han robado en estos últimos tiempos 7 ligas. Claro, y es que de esta imagen que estamos viendo solo han pasado, bueno, no han pasado, ni apenas 24 horas. Quiero una opinión de Felipe, de Jaime y sobre todo de Alfredo, que ha tocado esto mucho este asunto, sobre esta cuestión de Negreira, lo que reconcome por dentro al madridismo, sí, lo que hay de verdad en el fondo de... Que, y cómo se puede sustanciar después de lo que hemos escuchado hoy.
2: ¿Que es el mayor escándalo de la historia del fútbol español? Yo creo que eso no hay ninguna duda. ¿Qué es el tema de debate de los madridistas hoy? Pues yo creo que hoy no. Es un tema que es verdad, que había que haberlo erradicado hace tiempo y que sigue su proceso y que es una vergüenza, sinceramente. Porque que el Barça esté pagando 17 años al vicepresidente, o 20 y pico al vicepresidente de los árbitros, pues es el mayor escándalo que ha sucedido en el fútbol español. Pero insistimos, eso sí que puede ser una cortina de humo de lo que está sucediendo en el Madrid ahora mismo. Es que el socio del Madrid no está pensando en el mismo Negreira, está pensando en qué ha pasado con el entrenador, qué pasa con Mbappé, qué pasa con Vinicius, qué pasa en el vestuario.
0: Lola, Jaime, Lola.
4: ¿Sabes lo que me produce rechazo, por así decirlo? Las pataletas del Real Madrid con respecto al arbitraje. Y digo porque en todos los partidos siempre hay alguien que sale beneficiado y otro en contra. La pasa al Atlético de Madrid contra el Arsenal el otro día, le pasó al Arsenal contra el Newcastle el otro día. Es decir, siempre hay polémicas arbitrales, siempre hay historias. Pero la pataleta que continuamente y repetidamente ha estado durante el último año con esos vídeos de Real Madrid, televisión, no sé qué, es que al final produce rechazo al propio socio. O sea, basta de justificaciones, basta de pataletas y gana los partidos de fútbol como se tienen que ganar. Entonces... me da la impresión
5: es un planteamiento que se lo tienes que preguntar al hincha, ¿eh? Yo creo que la herida del Negreira no ha supurado porque no ha habido ninguna consecuencia. Es un escándalo mayúsculo.
4: Es un escándalo.
5: Bueno, no ha habido ninguna consecuencia ni deportiva.
4: ¿Pero crees que por eso este año no han conseguido la Liga?
5: No, pero bueno, porque para el Real Madrid sí que es un asunto muy importante y para sus
4: aficionados
5: también.
4: ¿Pero crees que por eso este año se han quedado
3: un poco?
5: No, no lo creo. Eso, nadie
3: en esta Liga los arbitrajes la han
4: conseguido. 18 puntos.
5: Yo no creo que eso haya sido definitivo, pero que para Florentino, y de hecho hoy tenía intención de comunicarlo. Luego se ha enredado con todas las polémicas que estamos comentando, el tema del dossier que van a mandar a la UEFA. De hecho, bueno, la UEFA le ha prometido echarle un ojo al tema de Negreira.
3: Pero si no puede hacer nada, creo... Jaime, ¿qué va a hacer la UEFA con ese dossier? Si la única sanción deportiva al Madrid podría ser aquí y con el cambio de la ley del deporte,
5: casualmente,
3: que es al que hay que preguntarle,
5: un directivo del Barça,
3: al prescribir.
5: Que estuvo en el CSD y cambió la ley, por cierto.
3: Por eso, ahí sí, pero los 5 años de prescripción de las sanciones deportivas por los... No puede haber ninguna sanción. Le van a mandar a la UEFA un montón de folios, 200, 300...
5: Español,
3: y la UEFA no puede hacer absolutamente nada.
5: Está desquiciado.
2: Yo, Jaime, no veo el debate en la calle sobre los folios a la UEFA.
5: Es otro asunto paralelo,
2: el recurso Felipe,
5: Negreira, que el arbitraje español está desquiciado. Todo, no solo el Madrid, sino todos los equipos, los que se juegan la UEFA, la Champions y el descenso, porque lo de Negreira sigue ahí vivo y no ha habido ninguna consecuencia.
3: Pero
5: sí
3: que el arbitraje puede estar desquiciado, pero no consecuencia de lo de Negreira.
2: Yo creo
3: Ahí hay algo que yo no veo la conexión. Yo no sé si el arbitraje está desquiciado.
2: Una cosa
3: pero los arbitrajes de ahora con Negreira no sé lo que tienen que ver.
0: Acedo.
1: Yo creo que en Negreira... yo veía algo cuando hablaba de Villarato, luego resulta que estaba engrasado. Yo creo que eso es un periodo vergonzoso que favoreció al Barça, pero creo que está encapsulado ya en el tiempo. Eso pasó, ahora no está pasando. Ahora en Madrid ha quedado una queja que nació en Mourinho y que se alimenta con eso y Real Madrid Televisión hace vídeos continuamente... haciendo lo que siempre han hecho muchos, que ha sido acordarte de lo que te sale mal y no de lo que te sale bien, que también te salen cosas bien. Este año hemos visto un rodillazo de Rüdiger a un jugador del Getafe en la cabeza, que eso fue una enormidad y eso pasó de largo. O sea, no pone, cualquier árbitro que te ha arbitrado, que lleva 10 años arbitrándote, te habrá arbitrado 14 veces. pues siete veces se ha equivocado.

0: Y si las pones repetidas, cada una de esas siete veces, cada una con siete cámaras, pues parece una enormidad.
1: Yo era un mensaje mucho más simplista. La gente dice, ¿qué ha pasado? ¿Qué está pasando en el vestuario? ¿Y qué va a pasar? Ya está. Yo creo que todo...
2: Pero vamos a contar el tema...

0: fía de cómo se pinta. Y además hay modas que de repente le dicen, ahora hay que cuidarse mucho de no sé qué. Le ponen una la mano en el pecho al otro, se tira, se hace el muerto, tal. Sin embargo, los agarrones los dejan pasar. Está muy leal el arbitraje.
1: Otra cuestión, el tema de Negreira. Ahora está muy on fire, hoy lo hemos visto, Florentino y el Real Madrid. Pero esto de Negreira se sabe desde hace 3 años o 4 años. Cuando el Madrid y el Barça iban de la mano, claro, en la Superliga, el Madrid cayó la boca.
0: Hoy también ha mentido, cuando le han preguntado por eso, ha salido de ahí y dice, no, nos centramos. No. Efectivamente, él tenía al Barça de último socio y único para esa mala aventura de la, y para fingir que todavía existía.
2: Lleva personado el Madrid en el juicio 2 años, ¿eh? Lleva bueno, personado sí, en el juicio 2 años.
0: Sí, pero muy habla bien del Barça, bueno, en la tal. Un poco por el que dirá.
2: Personado.
0: Yo sé que tú le lees muy bien los mensajes de Florentino, pero en Madrid ha estado disimulando de eso y no se ha enfadado con eso, de verdad, hasta que el Barça se ha abandonado la Superliga. Y se presentó ahí, pues no podía hacer otra cosa más tarde de lo que debía y porque tenía una presión de los socios que decían, bueno, ¿cómo demonios el Madrid no se queja de que el Barça ha estado engrasando los árbitros durante 17 años? Eso es así.
1: Paloma, ¿tú cómo ves todo este debate arbitral, político?
3: Ya me lo he dicho antes. Yo flipo.
4: Xavi, es que hoy me has cambiado.
3: Político, ¿no? Hombre, hay elecciones, no es un mensaje político.
4: Pero
3: ¿no?
4: Es interesante su
1: punto tranquila, de vista. Que ahora hablamos ya del antivirus y de unos minutos hablamos de Isabel Díaz Ayuso en México.
3: Claro, es que
1: pero estamos hablando de lo que estamos hablando.
3: Las elecciones, mensaje político, las elecciones. Me parece súper interesante la visión de una mujer con la experiencia periodística suya. Desde fuera del deporte, sí, ¿no? Sí, de lo que ha visto hoy.
4: Sí, y es verdad que sí, es fácil hacer los símiles, ¿eh? Porque yo veo hoy, y de hecho es que creo que esta tertulia y lo que hemos visto lo pone de manifiesto, ¿no? Que es el agotamiento absoluto que se le ha visto a Florentino Pérez. La dirigencia, o sea, en términos políticos, pero creo que también lo decíais aquí, incluso físico, ¿no? Y esa sensación de que la rueda de prensa ha sido un desastre, porque incluso si podía plantear cortinas de humo, que lo vemos, y lo digo de verdad, si es que, Xavi, aquí lo comentamos semana tras semana y es una cuestión que se ve mucho en política y en muchos ámbitos, ¿no? Pero es que tampoco le ha salido bien las cortinas de humo, porque realmente él ha puesto encima de la mesa, lo comentabais, desde su estado de salud y los rumores supuestos sobre una enfermedad que no estaban encima de la mesa, a todo el resto de cuestiones, el arbitraje, la mezcla. No quería hablar efectivamente de los fracasos y de todas las decisiones estratégicas que también tú has enumerado, no solo son los fracasos deportivos, los 2 entrenadores consumidos en esta temporada, todo lo que hemos ido viendo, el tema del vestuario, sino que además no lo tapa porque es lo que a la gente le importa. El madridismo yo creo que no se merecía la rueda de prensa de hoy.
1: Pero por eso...
4: Y creo que todos estos problemas los ha acrecentado, o sea, es de manual, ha cometido todos los errores que se pueden cometer en comunicación política. Cuando tienes una crisis delante, los
1: Pero
4: ha cometido
1: eso,
4: uno
1: Paloma,
4: tras uno.
1: Y os pregunto, a mí me pasaban los minutos y decía, pero esto se le está yendo de las manos. Y al 5 minutos después estaba ya a galope tendido, sí. Pero 5 minutos después estaba desbocado en medio de la pradera. Es decir, con lo que es el Real Madrid... Sergio Felipe, con lo que es el Real Madrid y la infraestructura que tiene, que es un portaaviones, el Gerald Ford.
3: Pero bueno, decirlo, es que, el equipo,
1: que no haya nadie que le diga,
3: el
1: hay que cuidar la rueda de prensa.
3: El equipo de comunicación, que estaba al lado, incluido José Ángel, no sé quién nos ha comentado de los que estaban allí, chico de LAS que estaba allí, dice, bueno, que estaban sudando. O sea, estaban diciendo, por
5: bueno,
3: Dios...
5: Bueno, es que no estaba puesto el aire acondicionado, a mí te lo digo. Que él sudaba, bueno, Florentino Pérez empezó a sudar, no sé si le habéis
3: has comentado
5: notado.
3: Un poco eso, antes también nos decían...
6: Porque el mensaje político estaba lanzado.
3: Intentando que terminara sí. Como fuera la rueda de prensa lo antes claro. Posible.
5: No pero,
3: y Florentino, no, no, no, no, que pregunten.
1: Vale,
3: que pregunten.
1: Pero eso lo puedo entender o sea, en el ellos... momento, pero no hay también que no hay nadie que le diga como los generales romanos recuerda que no eres mortal.
5: Sí.
1: Recuerda que eres mortal. Recuerde que eres humano.
3: Lleva, ¿sabes si él lleva siempre escrito lo que va a decir?
6: A mí me consta que siempre. El mensaje era elecciones y que el socio decida y que haga balance de lo que ha pasado estos últimos años.
2: Pero todo lo de sobre todo la noticia del ABC, sí. Lo que contaba...
1: Claro,
2: eso incidía sí. En esa sensación de que se le ha transmitido de que está enfermo, de que tiene un cáncer... Que, está cansado. Eso es lo que le ha calentado y le ha sacado del carril. Le ha sacado el carril y hemos terminado viendo esta rueda de prensa. Pero realmente es el Florentino de los corrillos, que muchos periodistas le conocen. Es un poco este Florentino. O sea, más,
6: claro, más el corrido natural, de Navidad. Ha hecho una rueda de prensa de corrido de Navidad.
2: Yo entiendo que la gente le sorprende porque en una rueda de prensa no
6: rueda de prensa.
1: Bueno, vamos con 2 pasajes más. En la rueda de prensa ha habido un par de momentos que, digamos, no han sido... políticamente correctos o precisamente ejemplos de feminismo. Uno de ellos, este, con nuestra compañera.

0: y Lola Hernández, que comparte mesa con nosotros.
1: ¿Alguno más? Yo estaría aquí, estaría aquí toda la tarde porque me lo estoy pasando muy bien.
2: Una pregunta, presidente.
1: ¿Eh? A ver, esa niña, joder, que no, que tiene derecho a hablar. Que todos vosotros sois muy feos, joder.
3: ¿Qué tal? Lola Hernández, de Fox.
0: Bueno, en ese momento sabías ya que preguntar o estabas pensando por dónde sales.
4: Casi ni le he escuchado lo de que es más guapa que todos vosotros. Estaba pensando en qué preguntarles. Me ha quedado mucho lo de México. Al final mi tele es de México, es Fox de México.
0: Él dijo en un momento, estos que tienen acento, se olvidó sudamericano. Sí. Y después dijo, bueno, mexicano. ¿Algo iba por ahí, Fox,
5: no,
0: México?
5: No, pero es por el posible candidato.
4: Sí, es por el candidato que vive en México. El posible candidato que vive en México. Me he enterado, sí, pero yo me había quedado con eso. Yo estaba whatsappeando con... Oye, ¿conoces a quién dice?
6: No sé qué. Esco, esto yo, por ejemplo, no estaba en la calle, en el debate.
4: Yo
6: el
4: no
6: candidato
4: le,
6: mexicano.
4: No sabía quién era.
0: Yo a mí,
6: es lo que ha dicho el error de comunicación de generar problemas donde no los hay.
3: Ha puesto encima de la mesa todo.
4: Lo de la niña, claro, yo he recibido, imagínate también, mi WhatsApp está que arde y me ha encantado un comentario de mi ex jefe Carlos Salas, que supongo que le conoceréis del antiguo de la información.com, diciendo, la niña, el domingo cumplí 54 años y llevo más de 32 en esto, o sea que... Bueno. Pero bueno, se lo agradezco, ¿eh? Con 54 años que me llame la niña, me ha subido un poco el este.
0: Vamos con otro momento, otro pasaje muy comentado de la rueda de prensa del presidente del Real Madrid, y ha sido cuando se ha referido a una periodista de ABC, concretamente a María José Fuente Álamo. Mejor lo escuchamos.
1: Miren el post periódicos hoy, dos artículos que hay en el ABC, hoy, contra el Madrid. Yo creo que una mujer que no sé ni si sabe algo de fútbol. Pero bueno, pues lo anuncio aquí que me voy a dar de baja de la suscripción de ABC por honrar a mi padre.
0: Eso nos ha quedado claro, que Florentino Pérez se da de baja
5: de la asociación de ABC.
0: Y de la asociación de ABC. Pero en el caso este de esta compañera ya no es, digamos, un... piropos, si se considere, es que está dudando de que una mujer sepa de fútbol, Paloma. Yo no sé también en la redacción de ABC cómo habéis recibido esto.
3: Bueno, es que, francamente, ha sido un ensañamiento que a mí me ha sorprendido, yo creo que a todos en la redacción. Este caso, efectivamente, es una columna, por cierto, muy buena, de María José Fuente Álamo. Y sí, no solo las mujeres saben de fútbol, sino que incluso las mujeres que no escriben habitualmente de fútbol y de deporte, oye, también podemos a veces hablar y opinar. Yo creo que es un error... Una vez más, pienso que efectivamente la ha tomado, lo hemos visto todos claramente. Creo que ha sido un ataque generalizado a la prensa, ¿eh? Y creo que además eso se ha visto con claridad. Es cierto que ABC y al grupo Vocento, que yo creo que también ahí hay una clave importante, se ha dirigido. Y creo que, incidiendo en lo que decíamos antes, creo que ha quedado de manifiesto y se ha generado él mismo más problemas con estos ataques y con este ensañamiento de los que tenía, que no eran pocos, ¿eh? Creo que no eran pocos.
0: Lola.
4: Y es que fuera de lugar totalmente.
3: Absolutamente.
4: O sea, mira que le conocemos hace años, yo en ningún momento me ha faltado el respeto, no se acordaba de mí, bueno, vale, pero en ningún momento, o sea, a mí me he quedado como diciendo, pues eso, no he querido enfrentarme y decir, perdone niña, o sea, es que son... Bueno, es que podríamos hablar. Ah, esto es para venir otro 24 horas a hablar del fútbol y
3: se lo vamos
4: mujeres.
3: A proponer.
4: Del
3: de
4: fútbol y las mujeres.
6: Es un poco una rueda de prensa ochentera,
3: un
6: ¿no?
3: Es un poco de otra época.
6: Ochentera.
7: Claro, que es un señor de otra época que no se ha actualizado. Y se le hace raro ver a una mujer firmando de fútbol y dice, las mujeres que van a... Lo que pensaba todo el mundo hace 40 o 50 años. No sé, no. Mira, es el club que más tardó en poner fútbol femenino, por ejemplo. Ya fue a la rastra cuando ya estaban todos prácticamente.
4: Pero yo voy a romper una lanza, Alfredo. Una de las periodistas que más admiro y que más quiero es Marta Santi Esteban, que la mando un saludo porque está de baja además. Y yo, a mí, la primera periodista que conozco en el departamento de prensa es a Marta en baloncesto y es una mujer. Y fue de las primeras en España. O sea que...
7: A Florentino le parecerá bien porque no escribe de fútbol. Es hija de un futbolista del Madrid, por cierto, legendario.
4: Hombre, porque, por supuesto.
7: Pero no escribe de fútbol. Está en el Madrid haciendo un trabajo para el que no hace falta... Quiero decir que Florentino entiende que ninguna mujer...
6: Bueno,
7: no concibe que ninguna mujer
6: escriba
7: de fútbol.
6: No estaba en deporte, ¿no?
0: Pero Jaime, que
3: periodista deportivo.
0: Jaime tiene que abandonarnos, que tienes lío. Este episodio último, o más que eso, si lo quieres comentar, el tono general... ¿Cómo entra Florentino en la sala de prensa del Real Madrid y cómo sale Florentino de la prensa y cómo pasan estas horas?
8: Porque Callejero lo ha dicho, ¿no? Que ha salido contento y como podía repetir.
2: Yo creo que iban con un plan, por lo que a mí me contaban en el club,

0: muy marcado, una convocatoria electoral, un mensaje directo, sacar el tema de Negreira, por supuesto, sacar el tema del cambio societario, incluso hablar también del estadio. Pero luego todo se ha ido complicando en los últimos minutos y se ha ido calentando. Pero el tema deportivo, tampoco él quiere incidir mucho, primero porque el asunto de Mourinho está un poco verde, parece ser que es candidato favorito, pero hay que elegirlo, hay que hablar con él. Y luego también lo de los fichajes, está empezando ahora ese mercado. Él tampoco ha sido nunca muy específico cuando ha hablado de las entrevistas del tema deportivo. O sea, no sé cuándo le habéis visto hablar, excepto cuando, ni siquiera cuando iba a fichar a Zidane o a Cristiano lo dijo, ¿no? Ni días antes. Por eso que ahí pedirle más claridad es yo creo que es bastante
1: utópico. Pero tú que conoces, se ve que conoces bien las estructuras del Real Madrid, ¿crees que según han pasado las horas del final de rueda de prensa, sus compañeros le han hecho, digamos, un... por así decirlo, Pablo Casado, presidente, ha estado inmenso y dentro de 24 horas se ve que a lo mejor
0: yo
1: no ha estado tan inmenso?
0: Yo no creo que nadie le haya dicho ni bien ni mal y creo que él está satisfecho con la rueda de prensa.
1: ¿Está satisfecho con la rueda de
0: yo
1: prensa?
0: Yo creo que sí.
1: Te llega eso. Bueno, Jaime, pues muchísimas gracias. Nosotros vamos a seguir unos minutos más.
0: Venga.
1: Pero tú tienes que ir a
0: teclear. Lo siento,
1: teclear.
0: Xavier, me tengo que marchar.
1: Venga, muchísimas gracias. No, en 7 minutos, 5 minutos acabamos ya y vamos con la política que viene cargada. Pero antes, dos cuestiones para finalizar este asunto. Creo que queda demostrado el poder que tiene el Real Madrid para que estemos una hora y pico hablando de fútbol. Es que el Real Madrid es mucho Real Madrid, no es el Pontevedra, pero se le parece. Vamos con algunos tweets que se han publicado en las últimas horas al respecto. Por ejemplo, el hombre Ramón Calderón, que fue presidente del Real Madrid, no le falta ahí, digamos, alguna preposición. No sé si siento, le falta el condicional del sí, no sé si siento pena o vergüenza. Hombre, hay que repasar un poco el texto. No sé, a lo mejor lo transcribimos nosotros mal, pero me parece que es original. No sé si siento pena o vergüenza. Iker Casillas no dice nada, se tapa la cara, como diciendo, joder. Y creo que hay alguno más, no sé si hay uno más, del propio Iker Casillas.
2: Sí, eso está bien.
1: ¿Te ha gustado la rueda de prensa de Florentino Pérez? A mí sí. ¿Sí o no? Pero es que entonces esto se compadece mal de taparse la cara como emoticono.
3: No, pero él pone que vote si te ha gustado o no te ha gustado.
4: Pero él dice a mí sí.
1: Pero él dice a mí sí. O sea, vamos a ver. Estás diciendo antes que diciendo qué horror la cara y después dice que sí.
5: Yo creo que la gente que le lleva estas cosas a los importantes dicen, oye, ahora tenemos que estar on fire y que haya tropecientas mil reproducciones y no sé qué. Y es
4: lo de Calderón un poco oportunista, ¿no? O lo de Calderón oportunista.
5: Sí. Pero, Felipe, yo creo que ya Calderón.
1: Ya.
5: Por eso digo.
1: ¿Quién se acuerda de Calderón?
5: No. Bueno, a lo mejor busca su momento de aparecer, pero yo creo que Ramón Calderón ahora mismo no.
4: Y lo de Iker Casillas es un editorial en sí mismo. Dice, manda a la gente a votar y dice que a mí sí. O sea, ya
1: no,
4: se
1: pero me sorprende mucho más que en el anterior diga
4: ser.
1: Con un emoticono, qué vergüenza.
6: Te voy a decir una cosa, algo que no hemos comentado, perdona.
1: Sí,
6: si
1: sí.
6: Esta rueda de prensa la hace ayer, chao Rúa del Barça, ¿no?
1: ¿Cómo?
6: Hubiese chafado el festejo del Barça.
1: Bueno,
6: ahí fíjate, ¿eh?
1: Sí, pero...
6: Mira si lo hubiese hecho
1: bueno,
6: ayer.
1: Como se dice últimamente tanto de esto es una cortina de humo para tapar algo, pues a lo mejor es eso.
4: Yo insisto, sí. La clave
1: concluir,
4: va a ser que a partir de ahora...
1: también tiene que irse, sí, y sí. Vosotros también, sí, sí. Y nosotros pues, tenemos también lío a continuación con la política. Para concluir con esta rueda de prensa, llevamos una hora aproximadamente hablando de Florentino Pérez, el presidente del Madrid, y su sorprendente rueda de prensa comparecencia de esta tarde. Y nos queda por escuchar una parte que quizá resuma el contenido general de su intervención. Podríamos titularla, y de hecho así lo han hecho algunos medios, Florentino contra todos.
7: Yo lucho contra todos. Uno, el sector periodístico. Luego están los ultras del Madrid, que están todavía algunos dentro. También están los reventas, los intelectuales del régimen. El Barça siempre sale beneficiado, por supuesto, al que tenemos de enemigo siempre, que es la Liga.
1: Bueno, la Liga, los reventas...
5: El Atlético de Madrid también la
1: ha citado.
5: La mencionado. Sí, sí, también.
3: Sí, se ha metido con el Atlético.
1: Y ahí ha saltado tú.
3: ¿Por qué
1: no
3: se mete con el Atlético?
5: No. Yo he estado flipando, o sea...
1: A ver, el resumen de la rueda de prensa es flipado.
5: Flipante. Pero yo lo que sí creo después, y ha pasado relativamente poco tiempo, porque yo creo que estamos todavía un poco absortos, ¿no? Yo creo que definitivamente Florentino Pérez, algo que sucede mucho a personas con mucho poder... que llevan mucho tiempo
1: no sabe,
5: en sus puestos.
1: El momento de irse.
5: No, él tiene fusionado el Real Madrid y Florentino.
1: Ya.
5: Entonces, y quien habla mal de él, habla mal del Real Madrid.
1: Pues,
5: y quien silba a los jugadores no lo puede hacer porque está... Y es a él. Y él va a librar
1: pues no puedes criticar
5: a los
1: a
5: socios...
1: Nadie.
5: Él va a librar a los socios del Real Madrid de todos los ataques de toda esta
1: pero
5: gente.
1: Entonces, no puedes criticar
5: entonces,
1: a nadie.
5: Don Quijote, Miguel de Cervantes y los Molinos de Viento... pero en versión 2026.
1: Efectivamente. Paloma, ¿tú con qué sensación te vas de la rueda de prensa?
2: Bueno, pues de la rueda de prensa yo diría que está absolutamente desconectado de la realidad, que la descomposición y para mí la crisis es de mayor envergadura de lo que podíamos incluso imaginar.
1: ¿Le has echado un vistazo al editorial de mañana de ABC?
2: Por supuesto, sí, sí, ya lo
1: podéis ¿nos puedes adelantar algo?
2: Bueno, pues yo prefiero que lo leáis, pero
1: que
2: bueno...
1: Que no es muy partidario el ABC de lo que ha pasado.
2: No, hombre, no, la portada del ABC de mañana, podéis imaginar que es con la foto de Florentino.
1: La portada inicial, no la portada 2, la portada 1.
2: Y también un comentario del director, claro, Xavi, es que esto yo creo que también merecía una respuesta del periódico.
1: A ver, a lo mejor Florentino se piensa eso de darse de baja.
2: No lo sé, pues si tenemos oportunidad de preguntárselo, se lo diremos a Rubén Cañizares.
1: Felipe del Campo, ¿tú con qué sensación te vas? Es que me interesa mucho. Según han pasado las horas, ya sé que no habéis hablado con Florentino, seguramente, yo no. Y la sensación, él se va como, he triunfado, pero la sensación en estas horas es, a lo mejor, es que la has cagado.
4: Yo te lo voy a resumir en cuatro palabras. Al ataque, a trompicones.
1: Bueno, pues el contragolpe le ha hecho algún daño.
4: A trompicones.
1: Sí, mucho el ataque.
4: A trompicones.
8: Buena estrategia, lo de convocar elecciones, mala puesta en escena.
1: Mala puesta en escena. ¿Y tú?
3: Yo te decía, Trump con la energía de Biden.
1: Vale.
3: Creo que se ha ido contento a lo que dices y sin saber que ha hecho el ridículo.
1: Bueno, pues nada, tienes que hacer, una semana o dos hablamos de este libro.
3: Muy bien, cuando quieras.
1: Y después a lo mejor puedes hacer uno, 366 presidentes de fútbol de la historia universal. Alfredo, Lola, sí,
8: gracias.
1: Felipe,
8: gracias.
1: Paloma, tú te quedas.
2: Me quedo.
1: Sergio, a todos muchísimas gracias. Bueno, pues hasta aquí el primer tramo de la noche, la portada. En 5 segundos comenzamos ya a analizar la actualidad política que nos deja este martes 12 de mayo.

0: Parece que se encauza la crisis del Hondius, pero no la pelea del gobierno canario con el gobierno central. Fernando Clavijo acusa al Ejecutivo de ocultar que había pasajeros contagiados en el barco, algo que niega por completo, rotundamente, Sanidad. La historia de esta crisis sanitaria es también la de la polémica continua entre los dos ejecutivos.
1: El barco ya está lejos, pero la polémica sigue amarrada al puerto de la política española.
2: Hoy sabemos que el gobierno de España ocultó deliberadamente que había contagiado al menos uno en ese crucero y que lo sabían. Que se hagan los test antes de que bajen los pasajeros, nos los recomendaban todos los expertos. Ahora sabemos por qué no se querían hacer, porque sabían que habían contagiado en el buque, como se ha demostrado.
1: Se refiere al caso del norteamericano, que dio un positivo leve y del que se hacen eco también las portadas de dos medios canarios, ambos del mismo grupo editorial.
3: El señor Clavijo dice que es positivo y resulta que hoy los americanos han dicho que es negativo. Y lo que hace es seguir en esta teoría conspiranoide, absolutamente absurda, que lo ha retratado ante todo el mundo.
1: La ministra de Sanidad defiende que en todo momento se han ajustado al protocolo más estricto.
4: Las medidas de protección que hemos tenido eran como si fueran todos casos, con lo cual no ha lugar a las especulaciones y no ha lugar a las acusaciones.
5: En ningún momento ni el Gobierno de España ha ocultado nada, ni al revés, todo lo contrario. Hemos sido todos los transparentes y todos los diligentes y todos los sensatos y seguros que hemos podido ser.
1: En esta semana de crisis, Clavijo expresa su oposición a que el barco llegue a Canarias y reclama información. García le dice que se la está dando toda.
2: La ministra no me ha devuelto ninguna llamada. Seguimos sin tener la información.
6: El gobierno de España no ha querido hablar conmigo.
2: Y yo hablo dos veces por la noche con la ministra.
7: Toda la tarde hablando con el señor Clavijo.
1: Hasta que a pocas horas de que el barco llegue a aguas canarias, el presidente autonómico se descuelga con una última teoría de amenazas animales para intentar que no se arrime al puerto.
2: Desde los propios roedores hasta mosquitos.
1: García desvela que Clavijo le manda un texto generado por inteligencia artificial en el que habla de ratas que pueden nadar, atención, lo que genera pasajero. Un aluvión de memes.
8: Hemos llegado a Tenerife.
1: Y el correspondiente enfado del presidente canario, que tiene pinta de que le va a durar un rato colilargo, si se permite el chiste malo.
0: Sí que se permite, Estela. Bueno, se incorporan a la mesa de análisis, continúa Paloma Esteban, se incorpora Jesús Maraña, Lucía Méndez.
9: Buenas noches.
0: Isaías Lafuente.
10: Buenas noches.
0: Empiezo por ti, Isaías. Todo este episodio, luego iremos con la actualidad, la última hora en lo sanitario, también en lo político, pero esto que ha pasado aquí, es decir, ¿cómo queda Fernando Clavijo? Porque claro, todo lo que hemos visto de los médicos, los especialistas, la propia OMS, que luego vamos a ver la rueda de prensa, es que todo se ha hecho conforme a la ley, a las leyes sanitarias y a la moral, por así decirlo, por utilizar palabras del presidente del gobierno. Pero este episodio de las ratas colilargas o los ratones colilargos le va a perseguir bastante tiempo a Clavijo.
10: Sí, bueno, yo creo que le va a perseguir todo, ¿no? Yo tengo la sensación de que al presidente de Canarias le ha pasado un poco como a Donald Trump, que ha metido la pata y no sabe cómo sacarla. Y en vez de intentar hacerlo, pues pidiendo disculpas y reconduciendo el discurso, pues todavía insiste inventándose nuevas cosas que pudieran sostener su postura. Y su postura, hombre, ha sido ética y políticamente insostenible. Yo he oído muchas veces a lo largo de estos días la palabra ridículo. Bueno, ridículo se hace si uno va al Pantanal vestido de smoking o si uno va a un funeral de Estado en bermudas con camisa floreada y con chanclas. Esto no ha sido ridículo, esto ha sido algo más. Ha sido la irresponsabilidad de un dirigente político que, primero, tiene que estar en la operación en la que está España, en coordinación con organizaciones supranacionales, para atender a una serie de ciudadanos que no pueden ser atendidos donde estaba el barco que era en Cabo Verde. Entonces nos piden ayuda y España responde. Y creo que Clavijo tenía que haber estado primero ahí sin ningún tipo de cortapisa y en segundo lugar intentando dar tranquilidad a sus ciudadanos, es decir, haciéndoles ver que efectivamente una operación así, bueno, pues puede tener sus riesgos, ¿cómo no va a tener riesgos? Pero que desde luego no suponía un peligro para la salud pública de las islas, ¿no? Cuando uno ve, yo imagino que Clavijo esta mañana se ha despertado, ¿no?, con todos los parabienes de la OMS, de la Unión Europea, de la Comisión, del Consejo, de todos los países a los que pertenecen las personas que han sido evacuadas y de repente te encuentras tú solo frente a toda esta opinión generalizada que ha calificado la operación de éxito, pues yo creo que efectivamente está desconcertado, como deben estar los ciudadanos canarios.
0: Luego vemos ese pasaje de la comparecencia del presidente del gobierno con el responsable de la OMS, pero este episodio, Lucía, que hemos visto entre el gobierno canario y el gobierno central, Mónica García y Clavijo, el presidente autonómico de Canarias, ¿cómo lo ves, lo interpretas pasadas ya las horas?
9: Yo creo que la posición del presidente canario, Fernando Clavijo, es criticable y puede ser criticada. Pero no me gusta mucho este desprecio, esta risa, esto de convertirlo en una especie de personaje ridículo, de un, lo que dice mucha gente, lo de cuñadismo y tal. No me gusta, no me gusta. No me gusta porque yo he echado un vistazo a la prensa de Canarias. Y en la prensa de Canarias no lo ven como aquí, ni como mucha gente aquí. Y no creo, de verdad, que a mucha gente en Canarias le esté resultando agradable cómo tratan a su presidente. El presidente se ha podido equivocar, ha podido asumir este caso como una batalla contra el gobierno central, pero yo creo que merece un respeto su posición. Preguntar si se han hecho PCRs en el barco no es ofender, ni es ser un cuñado, es preguntar algo. Y si pregunta, la gente debe responder quien tiene que responder. Estamos ante un asunto de alta sensibilidad. La pandemia hace poco que ha pasado y la tenemos todos muy presente. Entonces, hay que tratarlo con una cierta delicadeza. Quizá él no lo ha hecho, pero a mí me parece que se está exagerando muchísimo las críticas. Y me parece, además, otra cosa. El señor Clavijo lleva años, no meses, años, recorriendo todos los despachos de este país pidiendo ayuda, por favor, para los menores no acompañados y para el tema de la inmigración que llega a Canarias. Y al señor Clavijo le han hecho un caso omiso en general, tanto el PP como el Partido Socialista. Con lo cual, yo creo que, a mí me parece que, habiendo cometido él sus propios errores, me parece que la respuesta a mí particularmente no me ha gustado. Y creo que a muchos canarios igual no le han gustado, porque a lo mejor él está expresando lo que muchos canarios piensan, y él es el presidente canario. Yo esto lo pongo como hipótesis, a eso me refiero. Me refiero que este es un tema que, en mi opinión, hay que tratar con mucho cuidado.
0: Jesús.
11: Bueno, yo creo que tanto el director general de la Organización Mundial de la Salud como la Comisión Europea, como incluso el Papa, han hecho una distinción entre la sociedad canaria, el pueblo canario, y no han entrado en lo del presidente por respeto a no entrar en polémicas políticas, ¿no? No lo ha hecho prácticamente nadie desde esos estamentos, incluido, por cierto, el gobierno español. Dicho esto, yo coincido con Lucía en que no es un asunto de risa, es que es mucho más grave, como decía Isaías. Es que el presidente canario, primero, demostró desde el minuto uno una especie de intención de polemizar o de obstaculizar una operación que había sido solicitada por la Organización Mundial de la Salud y por la Comisión Europea. Mostró, por tanto, una falta de responsabilidad institucional clarísima. Y luego demostró, a mi juicio, una frivolidad enorme. Es decir, el que se empeña en ridiculizar la situación es él, porque un presidente de una comunidad autónoma creo que en ningún caso debe recurrir a la inteligencia artificial para argumentar ante una ministra o ministro del gobierno central. Es que es una cosa, creo, que lo que produce, a mi juicio, y no estoy en la cabeza, obviamente, de ningún canario ni canaria, cada uno tendrá su percepción y su forma de interpretar todo lo que ha pasado, pero yo creo que causa bastante incertidumbre e inseguridad imaginarse que una crisis de envergadura esté en manos de un gestor como Fernando Clavijo. Desde luego, a mí no me produce en estos momentos ninguna confianza. Y sin embargo, la sociedad canaria ha demostrado desde hace muchísimos años una solidaridad y una capacidad para acoger y para resolver problemas tan constantes como los que causa las oleadas de migrantes en pateras, y lo que se ha citado de los menores no acompañados, que yo creo que en ese sentido no todo el mundo ha acogido igual la necesidad que tenía Canarias de distribuir y de compartir pues el desborde que tenía en su capacidad de acoger a los menores, ¿no? Pero, en fin, yo creo que quien se ha ganado a pulso, bueno, pues yo creo que una insolvencia, una imagen de insolvencia política y de gestor ha sido el propio Fernando Clavijo.
0: ¿Quieres contigo, Paloma?
12: Sí, bueno, sin ir más lejos, porque decimos también el protagonismo que han podido tener o cómo ha respondido la sociedad canaria, los dispositivos que se han elogiado tanto, que han funcionado y que yo sí creo que ha sido un éxito que además se ha vivido internacionalmente, eran canarios, o sea, los integraban. Esos operativos, en su mayoría de ellos estaban integrados por expertos de Tenerife y de las Islas Canarias en general. Lo digo porque han estado participando y han dado el callo y son los que realmente hemos visto que han ejecutado, ¿no?, el dispositivo. Yo sí coincido con Lucía en que me ha parecido un exceso de ridiculización hacia el gobierno canario. Yo creo que el gobierno canario se ha sentido ninguneado en toda esta crisis. Lo creo sinceramente, más allá de las polémicas que hemos visto, de las comunicaciones, los mensajes. Desde luego, el gobierno canario, y yo le doy también credibilidad, igual que cuando hemos podido hablar con los ministerios implicados, insisten en que se han sentido ninguneados, en que no han tenido la información que ellos estaban solicitando y que han sentido que no pintaban nada, por decirlo claramente, en la toma de decisiones cuando sus islas, sus cabildos eran los afectados en la toma de decisiones. También han reivindicado mucho que el asunto de la inteligencia artificial formaba parte de un informe y de una comunicación bastante más larga, de que parece que solo ha trascendido, en la que yo lo puedo comprender, ¿no? Y pienso también que ha habido fallos y que el presidente de Canarias seguramente ha desbarrado en algunos momentos. Tampoco sé si ya en la madrugada que lo pudimos vivir aquí, cuando se produce la llegada del buque, a la 1:00 a.m. insistir en que no podía hacer esa operación. O sea, yo creo que habría sido deseable que aceptara la situación y que hubieran llegado a un acuerdo. Pero no creo tampoco que un gobierno autonómico que plantea dudas, que tiene temor, que efectivamente la prensa y los compañeros que nos informan desde allí y los compañeros que tenemos todos en los periódicos y en los medios de comunicación sí plantean que el ambiente, desde luego, en la opinión pública era de un temor mayor, creo que no, tampoco se tiene que ridiculizar las dudas que se hayan expresado y los reparos que pudiera tener un gobierno autonómico. Creo, o sea, que tampoco es mucho, para ese escarnio mucho, que estamos viviendo.
0: Yo, la mayoría, creo, de lo que he visto de ridiculización fue fundamentalmente a través de memes en redes sociales. No he visto, digamos, que se hayan en comunicados oficiales utilizado los memes para replicarlos. Sí he visto que en memes, que en redes sociales han salido muchos ridiculizando sobre el tema de las ratas.
9: El momento que informó de ese tema de las ratas fue el gobierno.
12: Yo creo que el gobierno ha contribuido a esa ridiculización.
0: Con un mensaje que le llegó del
9: presidente. Bueno, bien, creo que lo comunicó a la opinión pública, el mensaje.
0: Hombre, te llega, bueno, pues tienes un problema, bueno, con el presidente canario.
9: Estupendo.
0: Y te manda eso.
11: Claro, es que el motivo era que en esa última fase se negaba a que el barco fondeara. Entonces, quiero decir que yo creo que hay que situar la responsabilidad política, insisto, y de gestión en su justo punto. Y a partir de ahí, las redes sociales pueden hacer lo que hacen, ¿no?, con tantas cosas, ¿no? Y luego sí estoy de acuerdo con Paloma, que una cosa es Fernando Clavijo y otra cosa es todos los técnicos, funcionarios, responsables, voluntarios, etcétera, que han participado en Canarias.
10: Y una cosa también es la pandemia y otra cosa es esto, ¿eh? Es que, claro, yo entiendo que desde la pandemia todos estamos sensibilizados, pero, hombre, yo creo que todos también tenemos la suficiente perspectiva como para saber que no es lo mismo un país con decenas o cientos de miles de personas infectadas, con el virus circulando por todos los sitios, rodeados de familiares que estaban dando positivo, algunos de ellos enfermos en los hospitales. Quiero decir, esta fue una situación absolutamente desproporcionada en comparación a esto. Aquí tenemos una situación controlada, cuya operación efectivamente tiene riesgos, pero en comparación, desde luego, uno no puede tener el temor por esto al temor que tuvimos durante la pandemia.
0: Pues con todo el pasaje del Ondius repartido ya en sus países, la tarea ahora de las autoridades es culminar la contención del virus. De los 14 españoles, solo ha dado positivo de momento uno. Entró en el hospital sin síntomas, pero a las pocas horas empezó a subirle la fiebre. Redacción de informativos, Esther Moreno, ¿cuál es su estado de salud?
13: pues está estable con síntomas leves respiratorios y en la planta 22 del Hospital Gómez Ulla, en una planta de aislamiento de alto nivel. El resto de los españoles, los otros 13, han dado negativo en la prueba PCR, continúan en cuarentena sin síntomas y se les va a repetir la prueba la semana que viene. También ha dado negativo por tercera vez la mujer que está ingresada en Alicante y el estadounidense que en un principio dio positivo pero con poca carga viral. En total, el brote ha dejado por el momento 10 contagiados, los 8 que estaban en el buque, el español que estamos contando, que ha dado positivo una vez fuera, y una mujer francesa que está ingresada en la UCI. Estos últimos confirmados han modificado los tiempos de la cuarentena. Según Sanidad, se va a iniciar finalmente el 10 de mayo, que es cuando se produjo ese desembarco. Y hoy también la OMS ha vuelto a insistir en que el riesgo para la salud global sigue siendo bajo. Descarta que haya un brote mayor, pero insiste en que tenemos que estar prevenidos porque la crisis todavía no ha terminado.
0: Y la OMS, la Organización Mundial de la Salud, ha vuelto a agradecer a España su colaboración y su liderazgo en esta crisis. Lo ha hecho su director en una comparecencia junto al presidente del Gobierno. Sánchez ha dicho que el operativo ha sido un éxito y defiende que España tenía la obligación legal y moral de atender a Londres.
14: El operativo ha sido un éxito. Es un orgullo ser español de una España que, por cierto, dice alto y claro que un mundo mejor es posible. Necesitamos, por tanto, más ciencia y más conciencia, y ese es el ejemplo que España ha dado al mundo.
15: This is a model, and I hope other countries also learn from this. Not just the obligation part, but the compassion and solidarity.
0: Sobre las palabras del presidente del Gobierno, del responsable de OMS y también del operativo que hemos visto en estos días con algún momento de mala mar que hizo cambiar alguno de los protocolos previstos, ¿con qué te quedas y cómo lo analizas?
10: Bueno, con que había un problema y el problema se ha resuelto. O sea, el problema concreto del barco que no sabíamos qué hacer con él, que algunos decían que se fuera a los Países Bajos directamente, que otros decían que se desembarcase al pasaje en Cabo Verde, que es un país que no está tan preparado como nosotros, que no tiene las infraestructuras como nosotros tenemos, pues se nos hizo una petición, respondimos a esa petición y hemos respondido también en la operación. O sea, yo estoy de acuerdo, no es un orgullo de gobierno, es un orgullo de país. Han contado con nosotros, nos han pedido, la operación se ha hecho en tiempo y forma, y en estos momentos ya lo que toca, que es lo más importante de todo, es que las personas que han sido evacuadas, primero, no hayan...

0: entender que habría que poner sobre la mesa cuando se está en estas actitudes, pero ¿usted qué haría en esta situación? Es decir, ¿usted qué hubiera hecho con el barco? Dígalo claramente, es decir, porque el presidente canario llegó a decir que el barco estaba muy bien en Cabo Verde, donde estaba. Yo no sé si alguien tenía otra propuesta que hacer, si hubiera hecho otra cosa con el barco. Yo lo desconozco porque no han respondido a eso, porque hay que tener una alternativa cuando se dice todo esto es un caos y está mal hecho, ¿no? Bueno, a mí me parece irresponsable esa actitud, se ha basado además en mentiras y me parece que, bueno, pues que yo creo que un país, una democracia, para que funcione como debe, pues también exige que la oposición tenga un mínimo rigor. Y por último, de toda la intervención esta mañana, que es verdad que ha sacado pecho y está encantado, etcétera, el presidente del gobierno, yo me quedo con una referencia que ha hecho que me parece muy fácil de entender. O sea, si este verano se van a ir a hacer turismo 6 millones y pico de españoles, yo no sé si alguien en este país no está de acuerdo en que en una situación similar, que le puede ocurrir a cualquiera, en cualquier lugar del mundo, no desearía que las cosas funcionaran con el país al que le tocara, con una capacidad suficiente para atender este problema, si no le gustaría que se funcionara como se ha funcionado aquí.
1: Bueno, y para eso sirven, ¿no?, este tipo de organizaciones, claro, el multilateralismo que está tan en cuestión, sobre todo por países importantes como Estados Unidos, que precisamente está apostando incluso por salir de todos estos organismos. Bueno, yo creo que también es normal, efectivamente, que el gobierno, que tampoco tiene muchas alegrías, digamos, que acumular, pues exhiba ese éxito. Creo que lo hemos visto. Yo sí he visto un poco de cambio en la oposición del PP. En los primeros días claramente se hablaba mucho de caos. También es verdad que la situación se fue aclarando. O sea, creo que la historia lo tenía todo, ¿no? Porque esto de un crucero que viene del fin del mundo, con contagiados, con fallecidos, con el mundo entero pendiente. Y es verdad que yo creo que al principio, en las primeras horas, sí que pudo haber una sensación de mucha incertidumbre, que es lo que creo que luego el gobierno canario mantuvo con sus errores, pero creo que iba de esto. Ahora, yo, por hablar del gobierno canario, en los últimos días no he visto grandes muestras de apoyo y de respaldo por parte del PP al presidente Clavijo, con el que cogobierna, que el vicepresidente de Canarias es el PP. Yo no escucho a los portavoces nacionales en los últimos días dar su apoyo. Es verdad que Vox ha mantenido la oposición más dura, pero al PP no. Otra cosa han sido algunos presidentes autonómicos que vamos también, creo que ha dado que hablar. Supongo que vas a hablar de Alfonso Rueda.
2: Efectivamente, porque quien se ha desmarcado de esas críticas ha sido al operativo. Desde el PP ha sido el presidente gallego, Alfonso Rueda. Ha sido la excepción en un Partido Popular que sigue insistiendo en que no hay nada que elogiar.
3: Quiero agradecer a información suministrada por el Gobierno. Mantuve en contacto con el ministro Ángel Víctor Torres. Llamó en un par de ocasiones, informónos de cómo se estaba desenvolviendo todo. Creo que se hizo una buena gestión.
2: Claro, después de escuchar a Elías Bendodo, escuchar ahora Rueda, son del mismo partido.
1: Sí.
2: Dijo, porque el otro le faltaba información, se ha hecho mal, y Rueda está diciendo, me ha llamado, me han dado información y el operativo ha sido correcto.
1: Sí, sí, la verdad es que el presidente de la Xunta de Galicia es verdad que ha insistido bastante en los elogios. Yo sí he visto alguna sorpresa en el PP con las declaraciones.
2: ¿Te llega en el PP alguna sorpresa por las declaraciones de Rueda?
1: Sí, o sea, sí, sí, sí, por esos excesivos elogios y sobre todo porque hay otros gobiernos autonómicos que no han tenido la misma sensación de coordinación y de información, sin ir más lejos, por ejemplo, la Comunidad de Madrid, que por cierto ha tenido una posición bastante distinta al de Canarias ante el traslado de los pasajeros al Hospital Gómez Ulla de Madrid, que yo no he visto ninguna crítica del Gobierno de la Comunidad de Madrid ni ha puesto en cuestión que fueran a ir al Hospital Militar de aquí de Madrid, pero es verdad que sí que he oído a la consejera quejarse de la falta de información y de que no habían recibido, por eso yo creo que ha chocado en parte, por lo menos hasta donde yo sé, parte de las declaraciones de Rueda.
4: Bueno, yo creo que el Partido Popular, como partido, sí que se ha dado cuenta de que seguramente el primer día se pasó de frenada, pidiendo dimisiones, acusando de descoordinación cuando todavía no había nada que coordinar, y entonces lo han hecho a través del silencio, han dado un paso al lado y se han mantenido así. Yo creo que el presidente gallego lo que ha hecho es

0: sencillamente ir un paso más allá y reconocer efectivamente lo que se ha hecho, ¿no? Y ahí, en el resto de quienes se han opuesto, o la presidenta de Madrid, de la que supongo que después hablaremos,
1: sí, ahora
0: que
1: sí,
0: ha dicho que todo esto ha sido una performance y tal, es que, claro, hay como una especie de plantilla en donde se sitúa al gobierno al que hay que criticar. Entonces, si van ministros, porque van ministros a hacerse la foto. Si no hubieran ido ministros, seguramente se les hubiera acusado de no estar presentes en la operación. Si dan información, porque dan excesiva información y lo que están haciendo es lanzar una cortina de humo para tapar otros casos que le afecta en estos momentos al PSOE, según dicen. Y si no dan información o tú crees que no te han dado una información, entonces esto se magnifica, ¿no? Bueno, yo es que, de verdad, me alegro mucho de que la operación haya terminado y de que ojalá podamos dejar de hablar ya de esto, que no tengamos que enfrentarnos a una operación semejante porque no haya un contagio o una posibilidad de contagio y que saquemos lecciones. Aunque en eso no tengo mucha confianza. De la pandemia íbamos a salir mejores y, mira, hemos tenido la primera ocasión en la que hemos visto algunas grietas importantes.
1: Pues para acabar con este asunto, antes de ir ya a abrir la carpeta del polémico viaje de Díaz Ayuso a México, entre los pasajeros del Ondius se encontraban 18 ciudadanos de Estados Unidos, país que abandonó, como saben, la OMS, la Organización Mundial de la Salud, en enero de este año. A Donald Trump le han preguntado si se arrepentía de su decisión. Su respuesta ha sido clara: no. Está contento de haberlo hecho porque, según él, la OMS hace malos diagnósticos y su país aportaba demasiado dinero para lo mal que le trataban. También ha acusado a los expertos de la organización de estar controlados por China. Lucía, claro, creo que también la Argentina de Milei salió de la OMS. ¿Te imaginas que esto estuviera allí? O sea, que no hubieran partido de Ushuaia y estuvieran allí. ¿Cómo van? ¿Con quién van a interactuar fuera de la OMS? Yo creo que esto que ha pasado nos debe hacer reflexionar que para eso existen este tipo de organismos, sobre todo los médicos, y que de ellos, de los médicos internacionales y de la red de médicos internacionales, debemos fiarnos en este tipo de situaciones.
2: Bueno, no obstante, el gobierno americano envió un avión a recoger a sus nacionales. Y cuando llegó allí los ingresó en un hospital. Quiero decir que, bueno, estas fanfarronadas de este señor, al final, pues en Estados Unidos, como en todo el mundo, había una inquietud y una preocupación, y ellos no han hecho cosas distintas de lo que han hecho el resto de los gobiernos que tenían personas en el barco, ¿no? O sea, que quizá hay que quedarse con eso, ¿no? Más que con las fanfarronadas que, hombre, no sé qué tipo de prejuicio. Claro, hubiera sido peligroso que hubiera hecho cosas distintas, ¿no? Entonces sí que ya estaríamos hablando de poner en peligro a
1: hombre, pero son sus nacionales, si encima
2: bueno,
1: deja
2: ya,
1: tirados
2: pero, ya,
1: a
2: ya,
1: sus
2: pero,
1: nacionales.
2: Pero bueno, tú imagínate que si no siguen las instrucciones de la OMS, no, pues igual hubieran hecho lo que fuera, vamos, no sé. O sea, yo no sé exactamente en una crisis sanitaria qué tipo de... Yo no creo, bueno, no sé, porque claro, el que hay al frente de la salud es este Kennedy...
1: El hijo revirado de los Kennedy.
2: Sí, sí, el Kennedy que, sí, que toda su familia ha repudiado de él, ¿no? Ha repudiado.
1: ¿Querías comentar algo, Jesús?
3: Bueno, y además es que, claro, el problema es que no son solo fanfarronadas, es decir, es una estrategia política. Entre otros detalles, está precisamente de Robert Kennedy, el secretario de Salud. El año pasado decretó el cierre de todos los centros de investigación de enfermedades de virus emergentes en Estados Unidos. Y eso tiene consecuencias.
4: Y el recorte a los programas, claro, de las universidades, lo digo porque
3: recortes de recursos,
4: forma parte de una cruzada de la que no va a dar marcha atrás Trump. Sí, por eso las declaraciones, nos habría sorprendido que dijera lo contrario. Sí, menudo error salir de la OMS y recortar los programas, ¿no?
3: Y segundo, además de todo lo que significa eso en términos de, bueno, de lo que es evidente que un país, sino el mundo necesita para hacer frente a las sucesivas crisis que puedan llegar de este tipo, crisis de salud pública, es que aparte de eso, la visión del América primero, o prioridad nacional, o los primeros, los nuestros, es evidente que lleva a la debacle absoluta, porque ¿dónde acaba esa lista? Es decir, ¿quiénes son los privilegiados, que son los que finalmente se salvarán. Y es obvio que son quienes tengan la capacidad de, bueno, económica, de poder, etcétera, bueno, etcétera, de aislarse de cualquier San Benito que le pueda llegar, que por cierto, en términos de salud, no es fácil.
2: Hay una cosa, Jesús, así de que... la que quizá no queremos hablar o no hemos hablado, ¿no? Que es que esta gente del crucero eran ricos.
1: Sí, sí.
2: Bueno, igual...
4: Es un turismo de
3: pero
4: lujo.
3: No, por eso digo...
2: Igual, ni en otros casos no se bueno, hubiera actuado igual.
1: Un comentario que tengo que irme con el viaje...
0: No, que ha sido estruendoso el silencio de Trump a la hora de dar las gracias a España. Bueno. Por haber hecho lo que ha hecho con sus nacionales.
2: La verdad, que no se meta con
0: tanto,
2: nosotros es suficiente.
0: Ya, ya, no, pero como llevamos más de un año en el que es muy difícil que pasen 15 días sin que nos lance un misil dialéctico, pues hombre, a lo mejor hubiera sido una bonita circunstancia como para decir, a pesar de mis diferencias con Pedro Sánchez, quiero agradecer a España que haya contribuido a que estos ciudadanos estadounidenses hayan podido regresar
1: a su país.
0: A su país.
1: Bueno, pues mientras cambiamos de asunto, sigue la polémica por el viaje de Isabel Díaz Ayuso a México, que canceló días antes de lo previsto. La presidenta madrileña acusa al Ejecutivo de abandonarla en una situación de extremo peligro. Y el gobierno cree que se está victimizando, asegura que no conocía su agenda y que nunca pidió seguridad.
5: Isabel Díaz Ayuso reaparece 9 días después de iniciar su viaje a México atacando al gobierno español.
6: En una situación de peligro extremo, nos abandonó y nadie se ha puesto en contacto con nosotros, nadie ha preguntado absolutamente nada. Hemos tenido que cortar y desaparecer.
5: Fuentes de exteriores aseguran que el equipo de Ayuso no comunicó a la embajada ningún problema y que rechazó la seguridad ofrecida por el gobierno mexicano. Sánchez no ha querido valorar las acusaciones de la presidenta madrileña.
7: Es profesional en crear problemas y en confrontar no solamente en nuestro país, sino como hemos visto durante estos días también fuera de nuestro país.
5: Bolaños cree que Ayuso está creando una falsa polémica.
8: El riesgo de que sus vacaciones se acortaran era el riesgo que corría.
5: Desde Más Madrid señalan que la presidenta madrileña ha perdido la ocasión perfecta de pedir perdón.
9: Ha hecho lo único que sabe hacer, que es mentir y además echarle la culpa a otros.
5: Ayuso acusa a la presidenta mexicana de crear un ambiente impropio en el país contra ella. Insiste en que prohibió su asistencia a los premios Platino.
6: Y dijo, como si esa señora entre en el recinto, lo cierro.
5: La presidenta mexicana lo niega y vuelve a responder a Ayuso, que tacha a su país de violento y gobernado por los narcos.
10: Se pasó 3 días de vacaciones en el sureste. Pues no creo que piense muy mal de México si estuvo de vacaciones por acá.
5: Ayuso canceló oficialmente su agenda en México el pasado jueves, pero se quedó en el país hasta ayer.
1: Pues os pregunto a los cuatro sobre este viaje, este muy controvertido viaje, y las consecuencias que ha tenido y las reacciones que ha habido, Paloma.
4: Bueno, yo creo que el viaje empezó siendo polémico desde el principio, ya lo sabemos, por detalles como la duración, 10 días, que yo sí creo que puede estar sujeto a críticas, sobre todo si no se sostiene, digamos, aunque en la Comunidad de Madrid insisten en que era por los 4 estados que visitaba, las 4 zonas dentro de México. Y también creo que es evidente que Ayuso efectivamente exhibe y busca un perfil internacional más propio, seguramente de una líder nacional y no autonómica. Creo que también, a mi juicio, porque yo seguí y he seguido, y además creo que ya hoy ha colgado también el discurso de la polémica, en el que se insistió mucho en que ensalzaba la figura de Hernán Cortés, sobre todo hizo con Isabel la Católica. Yo no creo que ese discurso diera, en parte, de sí tanto como las críticas que se han lanzado, porque creo que además se pueden tener posiciones políticas distintas. De hecho, a mí me parece un discurso con tintes bastante cursis, lo voy a decir, yo no sé si lo habéis visto, dura en torno a 15 minutos, y es verdad que habla mucho del mestizaje. Yo no creo que ella, en ese discurso, ensalce tanto la figura de Hernán Cortés, creo que no sucede. Y luego sí voy a decir una cosa. Yo no lo sé, porque no tenemos tantos detalles. Hoy hemos escuchado a la presidenta de la Comunidad de Madrid hablar de una situación de riesgo extremo y riesgo grave. Es verdad que la Comunidad de Madrid explica que no notificó nada de eso a la embajada y no hubo contacto con el gobierno, pero a mí no me inspira confianza y no me parece bien que coincida la crítica la presidenta del Gobierno de México, que por cierto también la ha tratado Ayuso del líder nacional, dedicándole todos los días intervenciones constantes, y es verdad, criticando la agenda, ya termino, de la presidenta hablando de que estaba de vacaciones, como el ministro de la presidencia, como Félix Bolaños, y yo creo que Ayuso, con toda la confrontación que tenga con el gobierno, es una representante del Estado ordinaria como presidenta de la Comunidad de Madrid, y la verdad es que tampoco me parece que esté muy bien esto de que ella retrate una situación de confrontación y que aquí el gobierno solo se dedique a atacarla. Yo eso tampoco lo veo bien.
1: En lo que yo he visto, creo que ha habido también una intervención del presidente del gobierno, la han preguntado hoy, digamos, no ha sido muy, muy beligerante.
4: A lo largo de toda la semana, yo creo que lo hemos visto,
1: sí.
4: Ministros hablando cada día de ese viaje. Yo creo que en términos
2: Pedro Sánchez en el mitin,
4: que no deberían
3: como
4: ser
3: estamos
4: correctos.
3: Acostumbrados, todo esto ha sido una mentira sobre otra mentira sobre otra mentira. Y es más, si no tuviéramos todos asumido que esto es mentira, digo, ahora ya, especialmente lo de la situación de peligro extremo y lo que ha denunciado, estaríamos ante un incidente diplomático importante, ya desde hace días, no por el peligro extremo que ha denunciado, pero no ha denunciado, ha denunciado cuando ha llegado aquí, pero estaba tan en peligro extremo que se ha escondido en la Riviera Maya
4: cuatro días.
3: El viernes
4: desde México hicieron un comunicado, la Comunidad de Madrid. O sea, ellos ya vienen notificando esta situación durante el viaje.
3: Solo ponernos en la hipótesis de que se fuera, me da igual, Pedro Sánchez, un ministro, quien sea, 10 días de viaje, como tú señalabas, de viaje, con 4 días de agenda privada, etcétera, a un mismo país, no sea Nueva York, nos imaginamos que ocurriera eso, la que se liaría aquí antes de empezar el viaje incluso. Es que, a ver, lo que ha ocurrido desde que llegó es que ella iba con algunos objetivos muy claros en cuanto a poner el foco, llamar la atención, una vez más ser un poco la oposición al Gobierno Central de Madrid y a las políticas, en este caso, no solo del Gobierno Central, porque en lo que se refiere al esfuerzo que se ha hecho diplomático del Gobierno español y hasta de la corona por rebajar la tensión con el Gobierno mexicano y recuperar un poco el tono de la relación diplomática, bueno, pues Isabel Díaz Ayuso no ha hecho mucho caso, que se diga, de esa, bueno, de esa labor que se estaba haciendo. Más bien, creo que la ha dinamitado. Si algún boicot ha habido aquí en todo esto, ha sido el que ha ejercido la propia Ayuso. Y segundo, ¿dónde están las inversiones? Es que todo este viaje era para traer inversiones a Madrid. Pero si es que en el viaje, que alguien dé la lista de qué empresarios han ido en ese viaje, porque que se sepa, han ido unos cuantos amigos y Telemadrid. Y lo demás está por saberse, porque no lo sabemos. Ni siquiera está claro cuánto ha costado todavía este viaje o cuánto nos va a costar a los contribuyentes madrileños. Esto es todo lo que ha pasado. Entonces ella ha llegado y, como ya era previsible, ha cogido un micrófono y ha denunciado nada menos que haber estado prácticamente secuestrada en un zulo por miedo a que, en fin, hombre, un poco de, no sé cómo decir, un poco de respeto dentro de que sea Ayuso, no digo ya la verdad, pero por lo menos a la inteligencia, ¿no?
1: Luego vamos con las características del viaje en cuanto al económico, cómo se gestionó, cómo se solventó. Pero este episodio de nuevo enfrentamiento, Lucía, entre Díaz Ayuso y el gobierno.
2: Bueno, el artículo 97 de la Constitución dice que el gobierno es el que dirige la política exterior, por tanto, creo que era, el viaje era inadecuado por completo, el objetivo que tenía Isabel Díaz Ayuso en este viaje, que es, parece ser, que defender, digamos, esta materia de la guerra cultural que a algunos españoles le parece tan interesante, ¿no? Que es negar la leyenda negra y hablar del imperio español como un imperio distinto a otros imperios. Este es un tema muy complejo y que seguramente habría mucho que hablar sobre esto, ¿no? Pero yo creo que una presidenta de comunidad autónoma no es quien para viajar a un país a defender sus posiciones de guerra cultural, que me parecen muy respetables, que ella las mantenga, pero ella representa a todos los madrileños, creo, de momento, ¿no? Mientras no sea de otra manera, ella representa a los madrileños que les gusta Hernán Cortés, a los que defienden la actuación de Bartolomé de las Casas, que somos casi todos, y todo lo demás, ¿no? Es decir, yo recuerdo que uno de los libros más leídos en los últimos 10 años en España se llama Imperiofobia, de la profesora Roca Barea, que desmiente por completo el tema de la leyenda negra y ha tenido mucho éxito. Es decir, es un tema que tiene mucho éxito, ¿vale? Entonces, la presidenta de la Comunidad de Madrid se lo ha agenciado para ella, cosa inadecuada, porque ella representa a todos los madrileños, incluso a los que no opinan como ella, ¿no? Con lo cual ya este era un viaje ya de por sí, pues con un planteamiento equivocado, ¿no? Claro, ella se ha encontrado con la horma de su zapato, ¿eh? Allí, este es el tema. Es decir, el tema es que la presidenta mexicana no es precisamente una persona que no se dedique a la guerra cultural contra España, sino todo lo contrario, más bien lo ha practicado como su antecesor. Con lo cual, claro, evidentemente esta señora, la presidenta mexicana, inadecuadamente, absolutamente, le ha dado a Isabel Díaz Ayuso una es decir, le ha puesto la capa, ¿no?, de mujer de Estado, de líder nacional, de, como si todos los españoles estuviéramos representados en ella, ¿no? Entonces, claro, esto es un error por parte de Díaz Ayuso y es una sobreactuación claramente por parte de la presidenta mexicana, que tiene razón en que Isabel Díaz Ayuso no debe ir allí a esto, pero ella tampoco, ella debería haberle, digamos, ignorado, como mucho, ignorado y diciendo, oye, pero mira, esta señora está diciendo cosas aquí. Tampoco, y acabo, tampoco me parece que sea criticable que la señora Díaz Ayuso pase un fin de semana en México. Es decir, bueno, oiga, pues si está de vacaciones, que tampoco me... No sé por qué se la tiene que criticar. No sé, eso no lo he entendido muy bien, la verdad.
1: Depende de quién pague el coste.
2: Ah, bueno, bien, no, pero...
1: El fin de semana te lo pagas tú, si es de tus vacaciones, si es un viaje oficial... Digamos, ya no será
2: sabemos,
1: tanto de vacaciones.
2: No sabemos quién,
1: ahora lo vamos a ver con Olivia. Cierro contigo.
0: En principio el viaje era un viaje oficial de 10 días. A los 5 días se suspende y en vez de volver a España se queda allí. Es decir, el viaje deja de ser viaje oficial al cabo de 5 días cuando dice bien, el viaje oficial se termina. En este tiempo no habíamos tenido noticia de que toda la comitiva de la Comunidad de Madrid estuviera en peligro extremo en alguna circunstancia. Es que no han tenido ni el lanzamiento de confetis. No ha sido. De repente nos hemos encontrado con un discurso en donde efectivamente han estado en riesgo extremo y han estado en riesgo extremo porque el gobierno español les ha abandonado y México no les ha protegido suficientemente, cosa que ha sido ya convenientemente desmentida. Y después afirma que la presidenta de México llamó al... el organizador de los famosos premios Platino, para que no la dejasen entrar y que si entraban, bueno, aquello se clausuraba. Cuando este grupo empresarial, hotelero, emitió un comunicado diciendo no, nosotros no hemos tenido ningún tipo de indicación, lo único que hemos visto en esta mujer desde que ha pisado México es hacer un discurso que efectivamente podía convertir un acto cultural en un acto político. Esto es lo que nosotros sabemos. Ella dice que está que puede documentar y que tiene pruebas de que la presidenta de México ahí telefoneó para que le cerrasen las puertas a Isabel Díaz Ayuso. Bueno, pues se ha marcado un Aldama que presente las pruebas.
1: O sea, ella dice que le retiraron la invitación, que la asociación esta le retiró la invitación, y ella dice que eso obedece a presiones de Claudia Sheinbaum o del gobierno mexicano. Y la asociación dice que no, que fueron ellos mismos ante el nivel de escalada que estaba viendo el viaje de Ayuso.
0: Este es el asunto, sí. Y además es un nivel de escalada que, nada más pisar México, yo no sé si cito mucho o poco a Hernán Cortés, hombre, pero si lo primero que haces al llegar a México es citar a Hernán Cortés en el contexto que ya hemos señalado, ¿no?, de un cierto acercamiento entre España y tal, no dando por buena la leyenda negra, sino dando por buena la historia, que es verdad que Moctezuma tampoco conquistó su imperio pidiendo paso por favor. Pues España tampoco lo hizo en aquel momento y se cometieron excesos. Sí, pues ¿qué pasa por reconocer esto?
3: Al margen de ese debate, que como decía Lucía, es interesantísimo y demás, pero al margen de eso, de lo que opine cada uno, lo cierto, yo estos días no me canso de citar una encuesta mexicana y de una empresa internacional. El 89% de los mexicanos considera a Hernán Cortés uno de los mayores, si no el mayor villano de la historia. Bueno, es lo que opinan los mexicanos. Es decir, tendrás que tenerlo en cuenta desde el punto de vista político y diplomático, al margen de lo que usted piense sobre Hernán Cortés.
1: Bueno, pues el viaje a México de Díaz Ayuso también está generando mucha polémica porque canceló su agenda oficial antes de lo previsto y porque se desconoce cuánto le ha podido costar el viaje. a la Comunidad de Madrid. Nos da todos los detalles Olivia Guillén. Buenas noches, Olivia.
11: Muy buenas noches, Xavi. Así es, como bien habéis explicado, Ayuso iba a viajar 10 días a México, concretamente del 3 al 12 de mayo, pero finalmente ha estado 9 y solo ha respetado su agenda oficial 3 días. En esos días, que como vemos son el 4, el 5 y el 6 de mayo, ha participado en distintos actos y estos que vemos son los más destacados. El 7 de mayo en Aguascalientes suspende su agenda oficial. Argumenta que las autoridades mexicanas presionaban para impedir la celebración de los premios Platino previstos para el sábado día 9. Si ella asistía, el gobierno mexicano y el hotel en el que se organizaban lo desmienten. A partir de ahí su agenda se va a negro, aunque algunos medios la sitúan en la Riviera Maya, donde iban a celebrarse esos premios, y no regresa a España hasta ayer. Más Madrid y el Partido Socialista piden a la Comunidad de Madrid que detalle los costes de este viaje. Denuncian que la Comunidad de Madrid destinó 300.000 euros de fondos públicos para que la región fuera, como vemos, invitada de honor en la Feria de Aguascalientes y otros 450.000 euros para patrocinar los premios Platino. El Gobierno de la Comunidad de Madrid asegura que toda la información del gasto y la financiación del viaje se publicará en el portal de transparencia y desde Vox resaltan además que este sería el viaje internacional número 18 de Ayuso en los últimos 3 años, Xavi.
1: Gracias, Olivia. Estos son los datos. No sé si os sugieren alguna valoración, Isaías, Lucía.
2: Pues veremos a ver cuando se publiquen, ¿no? Ya opinaremos cuando se publiquen en el portal.
1: Bueno, pero ha dado algunos datos que hablaban de referencia de 350.000 en Aguascalientes y 450.000
2: en los próximos. Todos los presidentes autonómicos hacen este tipo de viajes. A lo mejor no 18, ¿vale? Pero todos dan, incluso a China acaba de ir Rueda. El señor Rueda. Es decir, todos hacen este tipo de viajes, hacen patrocinios, tienen incluso, bueno, la Generalitat de Cataluña tiene incluso un consejero para la política exterior. Es decir, con perdón, política exterior entre comillas, claro, que no es competencia de las comunidades autónomas. Todos hacen patrocinios. Todos quieren que sus empresarios vayan allí, todos quieren pues atraer inversiones y además está bien, porque es que las atraen las inversiones. Es verdad, tú, algunas veces yo, en fin, con cualquier presidente autonómico a lo mejor con el que hablas, te dice, pues yo estuve en China y resulta que hay unos empresarios que van a venir aquí a invertir. Oye, que esto no está mal, esto está bien. Ahora, una cosa es eso y otra cosa es, o sea, los viajes de los presidentes de las comunidades autónomas normalmente no tienen una cobertura, no tienen una cobertura informativa como esta. Es decir, Isabel Díaz Ayuso no va en función de presidenta de una comunidad autónoma, evidentemente. Va en función de que ella, de por sí y mucha gente, considera que es una presidenta de la comunidad autónoma especial, digamos, de primera.
4: Y la repercusión que también le damos los medios de comunicación.
2: Bueno, eso por supuesto.
4: Estamos de acuerdo en que un viaje de Ayuso y de cualquier otro presidente autonómico...
2: Es que sin la cobertura de los medios, Isabel Díaz Ayuso no sería Isabel Díaz Ayuso.
4: Ni tampoco sería la misma respuesta de la presidenta de México a diario, contestando y respondiendo en su programa de todas las mañanas a una presidenta regional.
1: Es cierto que va Isabel Díaz Ayuso en un momento donde se había rebajado la tensión entre los dos países, que tiene que intervenir, como decía Jesús, el propio rey, y nada más poner los pies en México, ha escalado mucho la tensión. En cuanto a los viajes, Rueda, por ejemplo, ha ido a China, precisamente cuando se criticaba desde el PP a Sánchez ir a China. Rueda no viaja mucho al extranjero, no ha ido 18 viajes al extranjero desde que es presidente de la Xunta, pero ha traído una cerradísima inversión en Ferrol de coches MG. Es decir, nos falta saber ahora el feedback que trae Ayuso de allá. Yo te digo lo que Rueda trajo en este caso de China.
3: Claro, es que yo creo que nadie discute que como cualquier presidente o presidente autonómico, pues los viajes en busca de inversiones o de promoción turística incluso, que se hace también a menudo, etcétera, todo lo que pueda tener un retorno, digamos, positivo para una comunidad, pues y dentro de unos costes y un aparato, digamos, que sea razonable, que es lo que nos falta también por saber, si es razonable o no lo que cuesta esto, ¿no? Estaremos de acuerdo en lo que decíamos al principio. No suelen ser de 10 días ni con 4 o 5 días dejados para el turismo personal, ¿no? Y luego, una cosa es la importancia que se le da constantemente o que le damos los medios a Isabel Díaz Ayuso, que es verdad, y la burbuja de la M30, como solemos denominarla, tiene que ver con esto. Yo creo que fuera de Madrid hay muchísima gente hasta las narices del protagonismo que le damos los medios a Isabel Díaz Ayuso, y creo que con razón, pero dicho esto, es que tampoco recuerda ahora ningún presidente autonómico, pues que tenga a su pareja en la situación que está su pareja, por el tema del proceso por presunto fraude fiscal, por haber acusado y haber conseguido que se condenara al fiscal general del Estado, a mi juicio sin pruebas, por tantas cosas como la propia Ayuso fomenta, como es fundamentalmente estar ejerciendo la oposición central al gobierno central de este país por encima de...

0: del protagonismo del propio líder del PP. Que... esto lo busca Ayuso, no se lo busca nadie.
1: Subrayemos el pequeño detalle de que además este viaje oficial se organiza en las fechas en las que su jefe de gabinete tenía que declarar ante el juez. Bah, es una casualidad, sencillamente, ¿no? Es verdad que la figura...
0: Por cierto, el jefe de gabinete tenía previsto irse nada más declarar a México para continuar el viaje. Sí. Yo no tengo la información de si finalmente se fue, porque si es así, ha cogido la parte del viaje más activa, más estresante y de mayor trabajo de toda esta gira.
2: Modo irónico.
1: Pero bueno, hablando de inversiones, sabemos lo que ha invertido la Comunidad de Madrid en estos dos actos en los que iba a participar, el de Aguascalientes y el de la entrega de los premios Platino, estoy con el Planito, Platino, que son 750.000 euros. Esto lo sabemos, más lo que cuesta mover, digamos, a toda la comitiva, que esto es lo normal, cualquier comitiva que viaje a otro país, pues cuesta un dinero. Y estamos pendientes de que sí, que diga ¿en qué ha revertido la Comunidad de Madrid este viaje? Yo la única declaración que recuerdo es el anuncio de una inversión de un grupo mexicano que tiene una cadena de restaurantes que hace unas tortitas muy ricas, que ya estaba anunciado.
0: Pero que estaba anunciado hace
1: ya anunciado.
0: Pico,
1: claro. Este es el único anuncio oficial que no está pendiente, las 24 horas al día, de las declaraciones de Isabel Díaz Ayuso. Pero la única inversión que a la que dio eco Isabel Díaz Ayuso desde México, es esta inversión que ya estaba anunciada. No ha sido fruto de este viaje. Y... así que nada, queda a la espera de que efectivamente se nos informe de lo uno y de lo otro.
3: Sí, o sea, yo también, y creo que además harán bien en poner, y tienen que hacerlo, en publicar en el portal de transparencia el coste total del viaje. Es verdad que las inversiones tampoco se suelen, a no ser que sea un proyecto concreto, conocer de un día para otro. O sea, yo lo que he escuchado hasta ahora, y es verdad, México es el segundo país que más invierte en la Comunidad de Madrid. La Comunidad de Madrid en este momento, de todas las comunidades, es la que más atracción de inversión internacional tiene. El primer país es Estados Unidos, el segundo es México. Los famosos premios a los que supuestamente le fuerzan a no asistir o le dicen que no vaya, están patrocinados por la Comunidad de Madrid, por el Ayuntamiento de Madrid. No tengo la cifra en la cabeza ahora. Es muchísimo dinero. Y de hecho, un año se celebran en Cancún, otros se celebran en Madrid. Era uno de los motivos supuestos de los más importantes para acudir al evento, igual que luego Madrid recibe a los mexicanos cuando se produce aquí, que es un año allí, un año aquí, y hasta donde yo sé, el patrocinio que la Comunidad de Madrid y empresas de Madrid meten muchísimo dinero ahí.
2: Bueno, pues mientras el Consejo de Ministros aprobaba hoy un proyecto de ley para poner más límites a la gestión privada de la salud, que ahora tendrá carácter excepcional, las comunidades tendrán que acreditar que la gestión pública no es posible para poder recurrir a la privada. No afecta a los contratos que ya están en marcha, que se seguirán rigiendo por la ley anterior. La norma empieza ahora su trámite parlamentario.
4: Se acabó convertir la sanidad pública en una especie de franquicia para fondos buitre y grandes grupos privados como puede ser Quirón. Se acabó ese modelo que hemos visto especialmente en la Comunidad de Madrid, donde el Partido Popular ha permitido la parasitación de nuestra sanidad pública para el negocio de unos pocos.
2: Lucía, ¿alguna cuestión, valoración?
5: Yo creo que esto es un cambio, sobre todo por parte del Partido Socialista, no tanto de Sumar que la Izquierda Unida, porque la colaboración público-privada en sanidad se aprobó en una ley de 1997 con la iniciativa del gobierno del entonces José María Aznar, pero en el Parlamento votaron todos los grupos a favor menos Izquierda Unida. El Partido Socialista, por razones que sea, pues ha variado su posición en este caso. Parece que solamente es la Comunidad de Madrid la que está privatizando. Yo creo que este tema, no es un tema de trazo gordo, trazo grueso. Todas las comunidades, incluidas las gobernadas por el Partido Socialista, en todas funciona la colaboración público-privada. Y creo que la sanidad privada pues debe demonizarse lo justo, porque también es verdad que si no fuera por la sanidad privada, igual la sanidad pública estaría un poco más saturada, ¿no? Con lo cual, yo no creo que este sea un modelo fracasado, francamente lo digo. Y no sé si la izquierda española está haciendo muy bien en cuestionar, digamos, de arriba abajo este tipo de modelo. No lo sé, ahí me quedo. En el caso, por ejemplo, de la campaña catalana,

0: Ciudadana, es obvio que este es el tema, ¿no? Ya veremos, a ver.
1: Creo que hay que recordar que el origen de esta nueva normativa o cómo se aceleró, cuándo se aceleró, fue por el escándalo que se produjo en el hospital de Torrejón, de Ribera Salud, y cuando conocimos todo lo que estaba funcionando en ese hospital de una manera que tiene mucho más que ver con la especulación y con el negocio puro y duro que con la salud, ¿no? Y yo, que coincido en que tiene que merecer absoluto respeto la sanidad privada, y que además sin la sanidad privada es evidente que estaría absolutamente colapsada la pública. De hecho, ya la privada está también saturándose,
0: efectivamente,
1: porque las necesidades de atención de la salud son las que son. Lo que sí es cierto es que por el camino de todo ese proceso del que se hablaba, ha habido muchas distorsiones, y es verdad que se están produciendo situaciones en las que grupos privados concretos están dedicándose al negocio de la salud como si fuera cualquier tipo de negocio que no tiene que ver nada con un derecho fundamental, que es el de la atención a la salud, ¿no? Y esto, a mí me parece que todo lo que sean medidas que corrijan esos excesos, por decirlo así, y que tengan unos filtros, unos controles que, bueno, que eviten que se produzca lo que efectivamente se ha producido desde hace años en Madrid y con grupos concretos de sanidad privada, no con todos, ¿eh? Se ha alimentado el negocio para algunos concretos. Bueno, pues yo creo que es lógico que desde el poder público se actúe. Y otra cosa es que está pendiente, a mi juicio, un análisis de fondo, una reforma de fondo necesaria de todo lo que es el sistema de salud pública. Igual que se creó el Sistema Nacional de Salud, hace falta una actualización de todas las necesidades que tiene
2: pues,
1: la sanidad.
2: Vamos a salir un momento de nuestras fronteras, porque en Reino Unido están sucediendo cosas importantes. Son horas decisivas para su gobierno. La presión sobre el primer ministro Keir Starmer para que dimita se ha incrementado notablemente dentro de las filas de su partido, el Partido Laborista. El hecho de que mañana el rey Carlos III presente ante el Parlamento los planes del gobierno podría haber puesto en pausa su salida ya del 10 de Downing Street.
3: Keir Starmer seguirá al frente del gobierno de momento porque no hay ningún candidato con los apoyos suficientes entre las filas laboristas para desafiarlo, ni como líder del partido ni a la postre como primer ministro. Para obligarlo a convocar primarias, alguien debería dar un paso al frente con el apoyo de 81 de sus compañeros, el 20% del grupo parlamentario, pero mientras eso ocurre o no, el laborismo profundiza en su división interna, en al menos tres facciones. Por un lado, los casi 90 parlamentarios que han expresado públicamente que quieren su renuncia. Por otro, el centenar que ha firmado un documento de apoyo a Starmer, y finalmente los otros 200 que no se han pronunciado. Así que durante el día de hoy el gobierno ha estado redactando el discurso que mañana leerá el rey Carlos III ante las dos cámaras de Westminster, con las nuevas propuestas del Ejecutivo para abrir formalmente el próximo curso parlamentario, durante el cual de momento Keir Starmer seguirá siendo el primer ministro.
2: Bueno, sorprende, digamos, la facilidad con que los partidos se revuelven contra sus líderes en Reino Unido y las dificultades para que esto pase en España, Paloma.
4: Bueno, sí, la verdad es que la comparación en este caso, pues no sé si podemos decir que sea odiosa, pero es muy, muy, muy evidente. Es verdad que en Reino Unido, además, llevamos acumulando años muy convulsos. Lo estábamos comentando ahora mismo, es que Starmer, los laboristas tuvieron mayoría absoluta en la Cámara de los Comunes en verano de 2024. Y hace unos días, fue el 7 de mayo, las elecciones municipales han quedado tercera fuerza. Han perdido, además, en favor de los partidos, digamos, secesionistas, Gales, en Escocia han quedado en tercer lugar. O sea, es una debacle absoluta, y es verdad que además estamos viendo que, me parece que son seis de sus ministros, más de 80, 90 diputados de los laboristas, están promoviendo la marcha de Starmer. Creo que también a él le ha acusado mucho desgaste el nombramiento del embajador en Estados Unidos, que estuvo relacionado con el tema de Epstein. O sea, ahí ha sido un escándalo mayúsculo, pero es verdad que perder elecciones, como hemos visto, en Reino Unido, pues sí que tiene consecuencias.
2: Y Jesús llama la atención el hecho de, claro, la circunscripción tan uninominal, por así decirlo, en cuanto a elecciones en Reino Unido, hace que, y yo creo que no es malo, que haya una relación, digamos, mucho más directa entre el elegido y sus electores, porque de su circunscripción creo que solo puede ser un sistema mejor o peor, pero hace que a veces la obediencia debida al partido, cuando a veces no estás de acuerdo con en todo con tu partido, sea menor que la obediencia a tus electores, que es lo que ha pasado aquí, lo que ha pasado con Gordon Brown, lo que han pasado con muchos...
0: Con Thatcher.
2: Con Thatcher, con Mayor, con muchos dirigentes.
0: Si echaron a Thatcher...
1: Es uno de los elementos, ¿no?, que influyen en que en el Reino Unido pues parece que hay en Downing Street una máquina picadora de primeros ministros, ¿no? La velocidad a la que pueden ser apartados y dentro de los partidos, las renovaciones y tal. Yo creo que hay un factor que influye, que es... Cuando las cosas no suelen cuajar a la larga si se producen solo o fundamentalmente a la contra, ¿no? Y en el caso de Starmer, él llegó un poco de esa manera, ¿no? Desde dentro del partido había sectores que querían frenar el ala más izquierdista del partido, y eso no suele funcionar, y desde la época de Tony Blair y de la famosa Tercera Vía, pues no termina eso de aclararse si se quiere seguir en una línea, digamos, más liberal o profundizar en el lado laborista del partido, ¿no? Esta tarde parece que ha tenido alguna buena noticia Starmer y la rebelión interna parece que se ha calmado un poco, la mayoría de los diputados lo apoyan, han salido ya a defenderlo también el viceprimer ministro y algunos altos cargos más. Bueno, yo creo que gana tiempo, y otra cosa es que la crisis esté solucionada y cuál es la perspectiva electoral que tiene, ¿no?
5: Tensa calma, ¿no? Porque claro, si hay 80 diputados que dicen que te tienes que ir, váyase señor Starmer, pues la situación es un poquito crítica.
2: Váyase señor Starmer... Te lo dicen los de tu bancada.
5: Sí, sí, claro,
2: los de tu bancada. No vayas, señor.
5: Sí, sí. No, pero ellos también tienen procedimientos, ¿no? Y es que si aparte de esto tuviera un candidato, se podría poner en marcha el mecanismo para que no él dimita, sino para forzarle a la dimisión. Y después sí que me gustaría profundizar en el tema de la circunscripción, porque es verdad que son dos culturas, digamos, distintas, ¿no? Pero en el fondo, bueno, nosotros aquí tenemos también una circunscripción, es verdad que con listas electorales cerradas, que están muy en manos de los partidos, pero constitucionalmente el diputado, una vez elegido, es diputado del Reino de España y no está sometido, lo dice la Constitución, a mandato imperativo. Es decir, que esto que pasa en el Reino Unido, aunque lógicamente aquí la defensa de tu territorio está más diluida por estas listas electorales cerradas, también se podría producir. Y es solamente un tema de cultura política, que no confío mucho en que llegue alguna vez aquí, con el poder que tienen las maquinarias de los grandes partidos, pero que constitucionalmente, en el fondo, es lo mismo. Aquí los diputados tendrían exactamente la misma libertad como para hacer este tipo de cosas si
2: lo
5: quisieran.
2: Lo que pasa es que las circunscripciones provinciales en España son un poco distintas. Son más amplias, pero también con más posibilidades de que salgan más diputados. Es decir, en una circunscripción británica, yo creo que solo como dice
0: un sistema puramente mayoritario.
2: Efectivamente.
0: Aquí un voto más y se lo lleva todo.
2: Todo, efectivamente.
0: Claro.
2: El ganador
0: este
2: se lleva todo.
0: Es un sistema
2: todo,
0: proporcional.
2: Winner takes it all, ¿no?
0: Claro.
2: Que cantaba. Pero, por ejemplo, tú tienes en Palencia, en la circunscripción donde tú naciste, pues me parece que se eligen 3 o 4 diputados.
5: Son 4 diputados.
2: 4 diputados, bien. Bueno, el segundo o el tercero también entra. Sí. Quiero decir que a lo mejor el primero le saca 10 votos al segundo, 200.000 contra 200.000, 2. Y el de 200.000 no lleva ni un diputado.
5: No, si es que...
2: Tiene las dos
5: Claro, que es el problema del sistema electoral que tenemos en España, con estas listas cerradas por parte de los partidos, que nunca se llega a saber cuando el votante vota, si está votando porque le gusta mucho el número 3, el número 5 o el número 2. Y tú al ir en esa lista que al final decide tu partido, claro, si tú levantas la voz, digamos, contra tu líder...
2: Tienes más dificultades.
5: Pues, tienes más difícil volver a repetir.
2: Tiene la
5: ¿no?
2: ventaja, por otra parte, de que el ganador no se lleva todo. Es decir...
5: Sí,
2: por
5: 10
2: votos tú puedes llevarte el escaño y con 10 votos menos no se lleva nada.
0: Tiene una explicación que en el Reino Unido esto sea así y en España no lo sea. El Reino Unido tiene varios siglos de democracia, ¿no? Y nosotros solo tenemos poco más de 40 años. Y las personas que pusieron en marcha el sistema político que hay ahora tuvieron que, digamos... crear partidos fuertes, para partidos disciplinados, porque era difícil, ¿no? Es decir, la democracia española no era fácil, ahora parece que puede ser fácil, pero no era fácil. Y yo, en fin, he tenido la ocasión de hablar

0: con mucha gente sobre esto y ha habido muchos ejemplos en estos 40 años que han demostrado que la disciplina de partido ha sido buena para el país y si no lo hubiera habido, por ejemplo, voy a citar un ejemplo que todo el mundo podrá entender, la reforma de la Constitución a la que nos obligó la Troika para no intervenir el país en la crisis del año producida por la crisis financiera y la crisis de deuda del año 2008. En ese momento, el Partido Socialista, si hubiera hecho lo que el Partido Socialista quería hacer, le hubieran dicho a Zapatero, por aquí que te vi, que no votamos la reforma de la Constitución, ¿y qué hubiera pasado? ¿Qué hubiera pasado? Entonces, hay cosas que efectivamente son muy buenas, políticamente correcto decir, sí, pues mira qué bien, sí. Pero realmente en España no había partidos. Y había que crear partidos disciplinados, sí, porque sí. Si no se creaban partidos disciplinados, corrían el riesgo de que fuera una indisciplina constante que no hubiera hecho posibles las reformas que han producido en este país. Para introducir un elemento como de fondo, ¿no? De por qué las cosas no pasan por casualidad, ni es porque nosotros seamos menos democráticos, ni porque este país no sea una democracia como la del Reino Unido. Uh-huh. Porque lo peor de lo que está pasando en el Reino Unido no es que se carguen a los primeros ministros, que en esto hay una tradición y una jurisprudencia, es que lo que viene... Es que lo que viene es sí que es un problema para la democracia británica. Sin embargo, ese sí es un problema.
1: Había entendido que habían aprendido la lección del referéndum del Brexit, donde Nigel Farage reconoce que mintió para convencer a los británicos de salir de la Unión Europea. Pero en fin, bueno, ahí lo dejamos. Por cierto, lo primero que se pacta en España es la ley electoral. Antes. Que la Constitución. De hecho, una de las condiciones para llegar al acuerdo constitucional es pactar.
0: Sabes que nunca se ha cambiado, ¿no?
1: La ley electoral.
0: Que la pactaron todos y jamás ha habido un cambio en la ley electoral.
2: Sí, una cosa que decimos, querían partidos fuertes, querían dos, como mucho tres, o dos y medio.
0: Bueno, es que muchos partidos fuertes tampoco sería posible.
2: Sí, pero claro, la cuestión es qué país tenemos, cómo es el Estado.
0: Ya, pero por eso lo hicieron con el sistema proporcional. Por eso lo hicieron.
2: Sí, yo entiendo lo que dices, perfecta, pero entiendo que hace mucho tiempo que a lo mejor habría que empezar a actualizar.
1: Sistema
2: cosas,
1: proporcional
2: porque
1: mayoritario.
2: Porque el Estado es el que es, y el fraccionamiento es el que es, y la pluralidad es la que es.
1: Pero con ese mismo sistema, Podemos llegó a tener 70 diputados.
0: Oye, y Podemos y Ciudadanos 9 millones y medio
1: 50,
0: de votos.
1: Digo, cuando el electorado quiere, a pesar de la ley electoral, se sacan adelante las cuestiones.
2: Que cueste mucho más a unos que a otros.
1: Pero que llegaron a 70 Podemos, llegó a 50 Ciudadanos, o sea... que estamos hablando de unas dimensiones de partidos pequeños que surgen y que llegan a donde llegan.
0: Y luego les dejan de votarse, ¿por qué será?
1: Ay, bueno, yo ya en esa guerra no voy a... En esa guerra no voy a abrir ese melón. Por lo menos a 9 minutos de acabar el programa de hoy, no.
3: Bueno, también dejan de votar a los grandes partidos. El PP de Casado llegó a 60 diputados.
4: Y el PSOE también.
0: Al final,
2: si no hubiera hecatombes en los llamados partidos fuertes, no surgiría.
1: Exacto. Bueno, último capítulo, última parada de la noche antes de ir con las portadas de mañana. Donald Trump viaja a esta hora con destino a Pekín. Allí, la primera y la segunda economía del mundo, y la primera y la segunda potencia militar del mundo, se encontrarán con la guerra de Irán como telón de fondo. El diferente estilo de ambos mandatarios convierte en imprevisibles los resultados de esta cumbre.
5: Donald Trump no quería estar volando rumbo a China en estas circunstancias. Él pensaba que a estas alturas ya habría salido de la guerra y que llegaría a Pekín presumiendo de poderío militar y de alguna concesión, de algún acuerdo nuclear arrancado a Irán por la fuerza. Y de hecho él retrasó este viaje para dar tiempo a que la guerra terminase, pero la nueva fecha ha llegado y seguimos sin salida a la vista. Lo último que ha dicho Trump es que el alto el fuego está en estado crítico y que la última propuesta de Irán es una basura. Y aquí nos preguntamos qué va a hacer ahora. Él llega a Pekín encallado en una guerra impopular y a China también le importa Irán. Buena parte del petróleo que compran pasa por el estrecho de Hormuz. Ahora la guerra empaña de alguna manera la cumbre, pero también hay muchos otros temas sobre la mesa. Por nombrar algunos, Taiwán, el apoyo y las futuras ventas de armas de Estados Unidos a la isla, o el comercio. Esa es la prioridad de la Casa Blanca, lograr acuerdos comerciales con China.
1: Bueno, ¿cómo llega Trump a este encuentro? No como quería. Empantanado sigue ahí en la guerra o lo que sea de Oriente Medio.
2: Sin duda, creo que llega en muchas peores condiciones de las

0: que podía prever cuando se fijó la fecha de esta cumbre, ¿no? Y en ese sentido llegan en una situación más débil, aunque a China también le afecte el cierre del Estrecho de Hormuz y lo que está pasando en Oriente Medio. En cualquier otra cumbre anterior entre el presidente norteamericano y el presidente chino, estaría absolutamente todo pactado antes de llegar a Pekín. Habría habido 1000 reuniones previas de sus equipos, etc. Pero con Trump y la situación actual y su forma de enfocar las relaciones internacionales, pues bueno, aunque sea ante un Estado como es el régimen chino, que todo lo programa para los próximos 15 años, pues yo creo que es un enigma, ¿no? Que puede ocurrir, puede haber sorpresas y desde luego él va en una situación más débil. Veremos si avanzan en lo que es relaciones comerciales o acuerdos tecnológicos o otros campos en los que también el pulso es muy importante entre las dos potencias.
1: O por lo menos mantener o extender la tregua comercial, ¿no? El tema de los aranceles, que fue uno de los asuntos que más enfrentó a los enemigos un poco eternos. Es verdad que Trump, yo creo que es bastante evidente que llega más debilitado, no solo por la situación de la guerra en Irán, que realmente, como tú dices, Xavi, está empantanado y no ha habido ningún avance y sigue absolutamente enconado todo, sino porque realmente en los últimos meses seguramente el régimen chino pues también ha asistido a diario, como nosotros, a los bandazos de Trump, al levantarse cada día de una manera, y en cambio Xi Jinping sigue donde estaba. Yo creo que él no se ha movido. Es verdad que con la última reunión de Biden, cuando se reúne también con Xi Jinping en 2023, que estaba la guerra de Ucrania en un momento horroroso, se generaron unas expectativas y no hubo ningún avance histórico de ningún tipo. Yo creo, y por lo que están contando precisamente los corresponsales, que los grandes avances que pueda haber tienen que ver más en términos comerciales que otra cosa, porque la situación está absolutamente enconada.
2: Hombre, en circunstancias normales, seguramente Trump le pediría al presidente chino que influyera sobre Irán para que Irán aceptase un tipo de acuerdo, ¿no? Pero claro, con Trump no se puede hablar de circunstancias normales y no puedes estar haciendo diplomacia, tomando el té con Xi Jinping y por otro lado, diciendo al otro que lo suyo es una basura y que les va a devolver a la Edad Media, ¿no? Pero en circunstancias normales, y mira, yo que soy optimista, quiero confiar en que algún movimiento de esto se produzca. En circunstancias normales, Estados Unidos estaría pidiendo ayuda a la otra gran potencia, que en estos momentos es China, para intentar resolver un problema que él solo no sabe resolver.
3: Bueno, supongo que estas dos personas que se van a reunir, que por cierto China está hablando de tú a tú a Estados Unidos, supongo que lo que van a pretender trasladar al resto del mundo es aquí mandamos nosotros, ¿no? Es decir, uno y otro. Desde luego, si hay alguien distinto...
0: El resto del mundo lo tiene ya bastante claro,
3: ¿eh? Ya, por eso digo, bueno, sí. Digo, de forma plástica, ¿no? Para verlo, ¿no? El que está, debe estar un poco celoso pues es Putin, ¿no? Pues que es el tercer, claro, que interesa, el tercer gran hombre que se supone, gran hombre me refiero a este tipo de liderazgos fuertes y salvajes, ¿no? Que hay ahora mismo. Si hay alguna persona distinta al señor Trump es Xi Jinping.
4: Es decir,
3: Trump es un showman y este señor de presidente chino, pues... En fin, hace poco decapitó a no sé cuántos del ejército así por la buena y ya está, y nadie protesta allí ni pasa
4: ¿Pero
3: nada.
4: ¿Los decapitó figuradamente o realmente los decapitó?
3: Yo creo que les expulsó de a sus propios...
4: Ah, vale, vale, es que creí que era otro tipo de decapitación.
3: No, les condenó, no sé exactamente. Pero bueno, que les hace como que les quita del mapa y se ha terminado, ¿no? O sea, que yo creo que lo que ellos pretenderán es decir, aquí mandamos nosotros, y es verdad... que es muy penoso que el presidente chino, que tiene tanta influencia sobre determinados asuntos que ahora mismo están perjudicando al resto de la humanidad, no tenga la suficiente, digamos, actitud solidaria con la paz en el mundo, como yo creo que sería imprescindible, ¿no? Aunque fuera, digamos, haciéndole un favor a Trump, que tampoco creo que esté muy dispuesto a hacerle ningún
0: favor,
3: porque
0: que,
3: claro, porque se
0: tendría
3: claro,
0: Trump
3: porque
0: los dos esforzarse en dejarse ayudar, porque probablemente claro. a Xi Jinping le puede interesar aparecer como quien soluciona.
3: Esperemos a ver cómo se comporta a Trump, porque cuando fue a verle la primera ministra japonesa, acordaros de aquello de Pearl Harbor.
4: Sí, de acuerdo completamente, vamos.
3: Imagínate.
4: Citándolo, vamos, Pearl Harbor a la primera ministra japonesa, en fin. Vamos con las portadas de mañana, de la prensa de papel. Estamos impacientes por ver la portada de la ABC. Pero antes vamos con El Mundo, según nos van llegando. Hoy no nos ha llegado, parece que la del País. El Mundo, el pagador de Zapatero oculta en Miami casi 1 millón de euros. Y abajo, lo vamos a ver, Florentino. Hilarante rueda de prensa del presidente del Real Madrid, Florentino, al desnudo, en una comparecencia insólita, un Pérez inconexo y repetitivo. Convoca elecciones y denuncia una campaña de los periodistas contra el club. ABC, parece, vamos, la foto está escogida. Está, en teoría, dando paso a un periodista, pero parece que nos está acusando a todos, ¿no? Florentino Pérez tapa los fracasos del Real Madrid con un ataque desaforado a ABC y editorial respetar al Real Madrid desde dentro. Da la impresión de que bien la jugada no le ha salido a Florentino Pérez y que los asesores áuricos que tienen en el club no le advierten de que comete un riesgo serio en este momento importante y trascendental para la historia de la entidad. La Razón, en un plan del Consejo General del Poder Judicial contra los narcos, se quedó a medias. Y abajo, Florentino convoca elecciones, entre comillas, en defensa de los socios. Hasta la prensa catalana va Florentino. Pérez, La Vanguardia, la protesta educativa reabre la negociación entre Gubert y sindicatos. Y Florentino Pérez, desatado. El presidente del Real Madrid hace un discurso lleno de victimismo y anuncia un proceso electoral en el que difícilmente tendrá rival, porque hay que tener, digamos, bastante dinero para poder presentarse. Aparte de 20 años de socio, que solo tienen muchísimos de los socios, la mayoría del Madrid. Pero 200 millones de euros, de momento es complicado tenerlos en el banco. El periódico, la OMS descarta un brote mayor de antivirus, pero no nuevos casos. Expansión, Santander, CaixaBank y BBVA disparan la compra de bonos. Y Diario Palentino, ay, que se me quedaba el Diario Palentino. Las enfermeras urgen una reclasificación profesional acorde a sus competencias. Con esto acabamos, señora Fuente.
2: Con un saludo a las enfermeras y a los enfermeros, que era, bueno, y no, ayer ya era el Día de la Enfermería.
4: Fundamentales. Muchísimas gracias, buenas noches.
3: Buenas noches.
4: Lucía, buenas noches, Jesús.
0: Buenas noches.
4: Bueno, ¿qué te ha parecido la portada de ABC?
1: Bueno, ya la había visto.
4: La había visto.
1: Pero bueno, pues sí, si es que lo hemos estado comentando en toda la primera parte del programa, yo creo que efectivamente le ha salido mal y se ha desvelado una crisis bastante más profunda, Xavi. A nivel institucional y deportiva, y ya veremos cómo acaba.
4: A ver si también institucional. Bueno, pues enseguida de eso también va a hablar Moisés Rodríguez, que ya está preparado para darnos el relevo. Nosotros volvemos mañana. Como siempre, bueno, y te sentideño.

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0: Buenas noches desde el canal 24 Horas. El director de la Organización Mundial de la Salud y el presidente del gobierno español, Pedro Sánchez, han hecho balance en Moncloa sobre el antivirus.
1: Debemos sentir el orgullo de ser españoles. Porque España cumple, siempre cumple. Primero con los suyos, a los que atendemos, pero también con el resto del mundo a quienes socorremos.
0: Pedro Sánchez mantiene que había obligación legal y moral de atender a los viajeros del Ondius. El director de la Organización Mundial de la Salud agradece el liderazgo de España en la operación y no descarta que pueda haber más positivos. El pasajero español que anoche presentó síntomas continúa con febrícula y dificultad respiratoria y sigue atendido en el Hospital Gómez Ulla de Madrid en una planta de especial aislamiento. Ha dado negativo por tercera vez la mujer que hacía cuarentena en Alicante.
2: La mujer ingresada en Alicante no está contagiada. Su última PCR, la tercera, ha dado negativo. Queda concretar dónde cumple su cuarentena. Así que el balance se mantiene en 10 contagiados. Descartado también el estadounidense que dio positivo no concluyente en el barco.
3: Luego se le hace una que es negativa y luego cuando está trasladándose a Estados Unidos se le hace otra que es negativa.
2: Hasta ahora a Canarias solo llegaron 2 casos, ambos con síntomas tras el desembarco. Son la mujer francesa, ingresada en estado grave, y el español, con un cuadro respiratorio leve.
3: Y vamos a hacer un seguimiento, por lo menos en las primeras semanas, muy riguroso y muy estricto.
2: Tras la PCR positiva, permanece la unidad de alto aislamiento del Gómez Ulla. Al resto de españoles, asintomáticos, les harán otra prueba la semana que viene.
3: El periodo de incubación es un periodo suficientemente largo como para que estemos vigilantes.
2: Estos últimos confirmados modifican los tiempos de la cuarentena. Se iniciará el 10 de mayo, el día del desembarco, cuando el grupo tuvo contacto por última vez. La Organización Mundial de la Salud no descarta más casos, pero sí un brote mayor.
4: Larger outbreak.
2: El riesgo para la salud global
4: continues to be low.
2: Sigue siendo bajo.
0: Además del ciudadano español, 6 pacientes de otras 4 nacionalidades han dado positivo en antivirus. La más grave es una mujer francesa. Todos están bajo vigilancia médica.
5: Los 5 ciudadanos franceses repatriados del Ondius guardan cuarentena en el Hospital Bichat de París. La mujer, que dio positivo en antivirus, se encuentra en la unidad de reanimación del centro. Su estado de salud empeoró durante la noche del domingo al lunes, pero ahora las autoridades dicen que está estable dentro de la gravedad, pero que necesita respiración asistida. La ministra de Sanidad ha confirmado, además, que los 22 franceses que pudieron tener contacto con la mujer holandesa que murió por el virus están bajo observación en varias diligencias del país. Hasta que terminen sus cuarentenas, se celebrarán 2 reuniones interministeriales al día. El primer ministro Le Cornu también ha pedido más coordinación de protocolos a los países vecinos.

0: Voorzitter.
1: En Países Bajos, su ministra de Sanidad ha reconocido que parte del personal del hospital que está tratando a uno de los dos pacientes holandeses infectados no siguió al pie de la letra los protocolos establecidos. Como resultado, los 12 sanitarios que cotejaron sus muestras tendrán que guardar 6 semanas de cuarentena preventiva. El resto de positivos, tanto confirmados como sospechosos, están vigilándose, según el director de la OMS, bajo estricta supervisión médica. También los 18 estadounidenses que fueron repatriados del Ondius. 16 de ellos hacen cuarentena en este centro especial de Omaha, Nebraska. Los otros 2 en este hospital de Atlanta.
2: Un equipo de Televisión Española ha hablado con el paciente cero de un brote anterior de hantavirus. Fue en la Patagonia argentina en 2018 y sobrevivió.
3: Es Víctor Díaz, ahora tiene 76 años. Hace 8 se le consideró el paciente cero. Nos espera en su casa a las afueras de Puyén. Fue el primero con síntomas. Aquel fin de semana tenía un cumpleaños familiar que no quería perderse.
4: Entonces, por acompañar a mi hija fui. Y ya me sentía medio como que me iba a engripar.
3: Su nieta cumplía 15 años y lo celebró en un salón de eventos con familiares y amigos. La primera que murió fue una amiga de 14 años.
4: Y a mi nieta no le pasó nada. Y estuvo junto con esa chica. Estuvo junto conmigo también continuamente.
3: Víctor empeoró con los días hasta que entró por urgencias en el hospital comarcal.
4: Ya me estaba cambiando el color de la piel. Me estaba poniendo medio color rosado. Unas manchas en la espalda.
3: Después de varias semanas hospitalizado logró recuperarse. Murieron 11 vecinos, 3 de la misma familia, en un pueblo que aún no se ha recuperado. A Víctor le dijeron que había tenido hantavirus. Él jamás, nos asegura, ha visto un ratón colilargo.
4: Nunca, no lo conozco. Sé nomás por datos del doctor lo que me decía, que el colilargo tenía la cola el doble que el cuerpo.
3: A Víctor no le han quedado secuelas físicas. Las emocionales las guarda para sí, no quiere mostrarlas delante de la cámara.
2: El Consejo de Ministros ha aprobado el proyecto de ley de gestión pública. La norma, que comienza su trámite parlamentario, restringe la privatización de la sanidad. La gestión privada solo se dará en situaciones excepcionales, cuando se demuestre que la gestión pública no es posible. No afecta a los contratos que ya están en marcha, que se seguirán rigiendo por la ley anterior. El caso Pujol esta semana quedará visto para sentencia y el fiscal decía lo siguiente.
5: No es un hábito familiar, es un mecanismo de organización criminal.
2: Según el fiscal, la causa nunca fue una persecución ideológica, sino la investigación a una familia que se quedaba con el dinero de los catalanes mientras mantenía el mantra de España no roba. Por eso mantiene peticiones de entre 8 a 29 años para todos los hermanos Pujol. Y en el caso Montoro, este martes han comenzado los interrogatorios. Los primeros investigados han sido 2 directivos de una de las gasistas implicadas en la trama, que se han negado a declarar. Sus abogados han pedido que el caso, que lleva un juzgado de Tarragona, pase a la Audiencia Nacional. El juez está investigando si desde el Ministerio de Hacienda, encabezado por Cristóbal Montoro, se impulsaron leyes para beneficiar a empresas que eran clientes del despacho de abogados fundado por el exministro. Ya hay sentencia del Tribunal Supremo sobre los empleados públicos interinos. Pasarán a ser fijos solo si aprueban una oposición, no consiguen plaza y siguen encadenando contratos temporales. El alto tribunal fija así el criterio a seguir un mes después de que la justicia europea afeara a España que no sancione adecuadamente el abuso de la temporalidad.
6: Es la primera vez que el Supremo reconoce la fijeza para empleados públicos temporales y además una indemnización superior a la estipulada a día de hoy.
7: Por fin se cumple una normativa como es la directiva comunitaria.
6: Según este abogado, puede afectar a 7 de cada 10 casos en abuso de temporalidad, pero siempre solo a aquellos que hayan aprobado una oposición, concurso o proceso de méritos y se hayan quedado sin plaza. Para los que no hayan aprobado una oposición, el Supremo les abre otra puerta.
7: No consiguen la estabilidad, pero sí consiguen una importante compensación económica como consecuencia de esta situación de abuso.
6: Una indemnización que debe incluir la tasada por extinción del contrato y otra que compense daños morales y materiales por la situación de incertidumbre. A esa indemnización es a la que puede verse abocada María Pilar, que lleva 22 años de interina en la administración aragonesa y 6 litigando.
8: No hay que ver esto como una derrota, sino como una medida de presión para los infractores, pero al final la doble vertiente de la reparación, que debe ser íntegra, y de la

0: Sanción, por fin la vemos.
1: Sanciones a la Administración que dependerán de la Inspección de Trabajo. En todo caso, todavía quedan más pronunciamientos del Tribunal de Justicia de la Unión Europea que pueden seguir moldeando la solución para los interinos.
2: Antes de partir hacia China, Donald Trump ha dicho que Estados Unidos no necesita ayuda con Irán.
3: No, I don't think we need any help with Iran.
2: Trump no tiene previsto hablar de la guerra con su homólogo chino, Xi Jinping, porque asegura que está bajo control. Ha dicho que o llegan a un acuerdo o los iraníes serán diezmados.
4: Muchas cosas han cambiado desde el último encuentro entre Xi y Trump hace 7 meses en Corea del Sur. Estados Unidos está ahora inmerso en una guerra con Irán, el socio más cercano de China en Oriente Medio. El conflicto será uno de los principales temas en la agenda en un momento en el que las negociaciones entre Washington y Teherán están encalladas. Trump presume de tener una buena relación con su homólogo chino y se espera que le pida que inste a Teherán a reabrir el Estrecho de Hormuz. Taiwán, un asunto recurrente de tensión en las relaciones entre Washington y Pekín, también estará sobre la mesa. China insiste en que forma parte de su territorio y Estados Unidos, principal aliado internacional de Taiwán, está obligado por ley a ayudar en su defensa. La oposición de China a la venta de armas estadounidenses a la región de Taiwán es consistente y clara, afirmaba el portavoz chino. Además, es probable que Pekín presione a Washington para que prorrogue su tregua comercial vigente y que los líderes de las dos principales potencias del mundo hablen sobre inteligencia artificial. Esta será la primera visita a China de un presidente de Estados Unidos en casi 9 años y se perfila como uno de los encuentros más trascendentales de los últimos años.
2: En Reino Unido, la permanencia de Keir Starmer se cuestiona un día más después de los malos resultados en las pasadas elecciones locales. Sus ministros le apoyan, pero dentro de las filas laboristas la división es muy patente.
5: Lo que estamos viendo a estas horas es un partido laborista profundamente dividido en al menos 3 facciones. Por un lado, los 87 parlamentarios que han expresado públicamente que quieren que Keir Starmer renuncie. Por otro, los más de 100 que han firmado un documento expresando su apoyo al primer ministro. Y finalmente, los alrededor de 200 que no se han decantado por ninguno de los dos bandos. El Consejo de Ministros de esta mañana ha sido uno de los más tensos probablemente de los 2 últimos años de gobierno laborista. Keir Starmer ha comunicado a los miembros de su gobierno que no piensa dimitir, que asume la responsabilidad del castigo en las elecciones de la semana pasada, pero también la de seguir al frente del gobierno del país para hacerlo más próspero y más seguro. Y ha recordado que existe un proceso para retarlo como líder del partido y del gobierno y que ese mecanismo no se ha puesto en marcha. ¿Qué es lo que tiene que ocurrir para que así sea? Que un candidato reúna el apoyo de 81 parlamentarios, viene a ser el 20% del grupo laborista, para forzarle a convocar primarias, y eso de momento no ha ocurrido. Por tanto, él continuará gobernando. Y hoy su gobierno ha estado redactando el discurso que el rey leerá mañana ante las 2 cámaras de Westminster para dar comienzo al nuevo curso parlamentario.
2: El ejército ruso ha atacado un edificio residencial en la ciudad de Kryvyi Rih, que ha causado 2 muertos. Mientras el presidente Vladimir Putin ha presumido de haber hecho un test con un nuevo misil balístico de alta capacidad.
6: Conocido en Rusia como Sarmat y como Satán II en Occidente, se trata de un misil balístico intercontinental capaz de portar más de una decena de ojivas nucleares y de impactar en objetivos situados a 18.000 kilómetros, un alcance que podría ser el doble, según ha explicado Putin, si se lanzara en modo suborbital. Es el complejo de misiles más potente del mundo, 4 veces superior a cualquier análogo occidental, ha asegurado el presidente ruso. Sostiene que al Sarmat no lo frenaría ninguno de los sistemas de defensa aérea. En su día aquí ya advirtieron, podría alcanzar, por ejemplo, Estrasburgo, donde está la sede del Parlamento Europeo, en 3 minutos y 20 segundos. El misil estará desplegado y listo para el combate a finales de este año, ha dicho Putin.
7: Esta no es la primera prueba con el Sarmat que se hayan hecho públicas oficialmente aquí en Rusia en 2018 y en 2022, ya con la guerra de Ucrania en marcha. Algunas informaciones periodísticas aseguran que también se han producido otros test fallidos y que eso ha retrasado su puesta en servicio.
2: El nuevo gobierno húngaro ha tomado ya posesión de su cargo. Quiere desmantelar la política de su antecesor, Viktor Orbán,

0: acabar con la corrupción y acercarse a Bruselas con un programa que incluye la adopción del euro para 2030 y el desbloqueo de fondos europeos.
1: El nuevo gobierno húngaro, liderado por el primer ministro conservador Péter Magyar, está formado por 16 ministros que ya han jurado sus cargos. Una cuarta parte son mujeres, entre ellas la viceprimera ministra y jefa de exteriores. La ceremonia pone fin a los 16 años de gobierno del prorruso y antieuropeísta Viktor Orbán. Magyar quiere desmantelar el sistema político anterior y luchar contra la corrupción. Todos los cargos públicos de la administración Orbán deberán renunciar este mes. Para llevar a cabo su programa, ha nombrado a cuatro superministros para salud, justicia, educación y finanzas. Tendrán derecho de veto sobre las decisiones gubernamentales. El ministro de Finanzas se ha comprometido a desbloquear los fondos europeos en unos meses y adoptar el euro en 4 años. Para sanidad, una figura clave. Su imagen se hizo viral al celebrar la victoria del partido con este baile que reinterpretó en la investidura del primer ministro. Frente a educación y justicia, dos mujeres. La de justicia tendrá que cambiar las leyes anti-LGBTQ. Entre ellas la ley de protección infantil. El Tribunal de Justicia Europeo dictó en abril que restringían ilegalmente el acceso al contenido de este colectivo y contribuían a la estigmatización y marginación de las personas gays y transgénero. Orbán prohibió la manifestación del orgullo el año pasado. El alcalde de Budapest aprobó la marcha. Fue multitudinaria.
0: El presidente del Real Madrid, Florentino Pérez, ha anunciado que va a convocar elecciones a la presidencia del club blanco y ha dicho que se va a presentar a la reelección. Ha defendido la trayectoria del Real Madrid y sus numerosos títulos, aunque este año no haya sido bueno. Pero la noticia ha estado en el tono de la rueda de prensa, en la que ha arremetido contra algunos periodistas deportivos y medios de comunicación.
2: Voy a convocar elecciones, nos vamos a presentar esta junta directiva e invito a todos aquellos que quieran presentarse, que tienen la oportunidad de hacerlo.
3: Un minuto para anunciar elecciones en el Real Madrid y más de una hora tratando de explicar por qué.
2: Es una campaña organizada, pero aprovechan la situación para atacarme personalmente a mí. Unos me han dicho que tengo un cáncer terminal.
3: Tras desmentir problemas de salud, el presidente blanco ha apuntado a varios frentes.
2: Yo lucho contra todos. Uno, el sector periodístico. Luego están los ultras del Madrid, que están todavía algunos dentro. También están los reventas, los intelectuales del régimen. El Barça siempre sale beneficiado, por supuesto, al que tenemos de enemigo siempre, que es la Liga.
3: Acusación a la que no ha tardado Tebas en contestar.
4: Es triste que un hombre como Florentino tenga que entrar a mentir y a decir estas cuestiones.
3: Un florentino convencido de que ganará las elecciones y con fuerzas para luchar contra quienes considera enemigos del Madrid.
2: Que no voy a parar, no tenga ninguna duda, porque es lo más indigno que me ha pasado en mi vida. Florentino no se va a ir hasta que los socios quieran que me vaya.
0: Florentino Pérez lo ha querido hablar sobre temas deportivos, pero ha dejado titulares sobre las filtraciones del vestuario y sobre el caso Negreira. Al hablar de los árbitros, el presidente del Real Madrid ha sido muy contundente.
5: Florentino evitó pronunciarse sobre Mourinho.
2: No estamos en ese momento procesal.
5: Pero sí habló sobre la pelea entre Valverde y Tchouaméni.
2: Que no hay ni un año de los 26 que no se hayan pegado dos jugadores o cuatro. Parece muy mal y me parece peor que lo hayan sacado a la luz. Pero también sabemos quién lo ha contado.
5: Y también criticó los pitos en el Bernabéu.
2: Los socios del Madrid, que son suyos, tienen que estar para apoyarme.
5: Donde sí se extendió fue en el caso Negreira.
2: No he venido a que unos árbitros se enriquezcan con el dinero del Barcelona.
5: Ahora asegura que el Madrid entregará un dossier a la UEFA sobre un caso, dice, de corrupción sistémica.
2: Yo estaba aquí no sé cuántas temporadas y solo he ganado siete Champions. Es que es pocas, ya lo sé. Y 7 ligas, que ahí es lo malo. Yo podía haber ganado 14, porque las otras me las han robado.
0: El FC Barcelona ha reaccionado a las palabras de Florentino Pérez sobre el caso Negreira. Anuncian acciones legales contra las acusaciones de haber recibido ayudas arbitrales. Durante esta semana volvemos a tener Liga de Fútbol, la jornada 36. Decidido ya el título, ahora el interés se centra en el descenso. Uno de los equipos implicados es el Elche, que ha visitado al Betis y ha perdido por 2-1. El primer gol bético lo consiguió Cucho Hernández a los 8 minutos, empataba Héctor Font a los 40 minutos y el gol de la victoria bética lo anotaba Pablo Fornals. Leo Petrot del Elche fue expulsado. El Betis afianza con esta victoria su quinto puesto en la Liga de Campeones, mientras que el equipo ilicitano sigue en el alambre con 39 puntos. Y victoria del Atlético de Madrid ante Osasuna en tierras navarras. Primer tanto llegó al cuarto de hora tras un penalti sobre Griezmann que transformó su compañero Lokman. Ya en el minuto 79 de la segunda parte, el noruego Sørloth lograba un nuevo gol colchonero. La emoción de Osasuna puso al final del encuentro con tanto de Quique Baraja que sirvió de poco. Mediada la segunda parte, el colchonero Marcos Llorente fue expulsado. Victoria del Levante sobre el Celta de Vigo por 2-3, partido que ha dejado una buena colección de goles y que permite al equipo valenciano salir de los puestos de descenso por el momento. El Barça ha anunciado la renovación de Hansi Flick hasta 2028. Lo ha comunicado él mismo este martes. El alemán tendrá también la posibilidad de prolongar un año extra más. Daniel Carvajal y Álvaro Morata no estarán en el Mundial de Fútbol porque el técnico Luis de la Fuente no les ha incluido en la prelista, en la que sí están Lamine Yamal, Nico Williams y Mikel Merino.
6: En esa primera lista hay 6 porteros y tras la revolución que hubo por llamar a 4 en la última convocatoria, el riojano despeja dudas.
7: Al Mundial iremos con 3 porteros.
6: Remiro o Joan García, ahí parece estar la duda en la portería con un Unai Simón consolidado y alguien injustamente olvidado, según De La Fuente.
7: Nadie habla de David Raya. En Inglaterra lo consideran el mejor portero del mundo.
6: Carvajal y Morata se quedan fuera de una lista en la que el técnico confirma que estarán Lamine, Mikel Merino y Nico Williams.
7: Van a estar recuperables y disponibles, y creo que para el primer partido, pero si no fuera para el primer partido, pues sería para el segundo.
6: Pero antes, el día 4, la selección tiene su último amistoso en A Coruña ante Irak. Y atención, habrá jugadores que no están en la lista de los 55 para ese encuentro.
7: Una vez que termine el partido, esos jugadores se irán.
0: El exjugador Sergio Ramos ha comprado el Sevilla Fútbol Club. Solo falta la firma para hacerlo oficial. La operación rondaría una cifra cercana a los 450 millones de euros y tiene el apoyo del fondo de inversión 511 Capital.
8: Sergio Ramos ha llegado esta mañana a un principio de acuerdo para la compra del Sevilla. El club está valorado en 450 millones, aunque se ha tenido en cuenta la deuda existente y un posible descenso a segunda división. Solo falta que sea oficial. La realidad es que estamos ante un cambio histórico después de los últimos años bajo la presidencia de José María del Nido Carrasco.
0: Dejamos el fútbol. El español Rafa Jodar se ha metido en los cuartos de final del Masters 1000 de Roma de tenis. Ha ganado a Lionel Trien por 6-1-6-4. Su juego y su madurez invitan a soñar en grande, como señala el propio Rafa Nadal.
9: Feliz de ver que un nuevo campeón ha llegado al circuito. La evolución es meteórica, con los pies donde tienen que estar.
0: Este martes ha dejado muchas tormentas en varios puntos de la península, especialmente en Cataluña. Hay avisos activos por lluvias intensas que pueden ir acompañadas de fuerte viento y granizo. En algunos puntos, la acumulación ha llegado a 40 litros por metro cuadrado en tan solo 30 minutos.
10: ¿Qué tal están? Tenemos por delante un día algo más tranquilo en gran parte de España, aunque aún marcado por algunas lluvias durante la mañana, sobre todo en áreas del Cantábrico más oriental, y con chubascos que por la tarde van a ir reactivándose en el entorno del Sistema Central, Comunidad de Madrid, norte de Guadalajara, Cuenca, Teruel, noreste de Cataluña. En el resto, ambiente, como decíamos, más tranquilo y con máximas algo más altas, sobre todo en el oeste peninsular. Aún así, no pasaremos de los 19 grados en Zamora, de los 14 en Burgos, llegaremos hasta los 26 en Valencia.
0: La reina ha entregado los premios de literatura infantil y juvenil Barco de Vapor y Gran Angular. Los ganadores han sido Josan Atero y Alba Quintas. La reina ha destacado la importancia de la lectura y la literatura.
11: Quizá la lectura, siempre y cuando incluya comprensión, además de analgésica, quizá sea la razón última y la excusa perfecta. Todos aquí sabremos, cada uno de nosotros, por qué podría ser la razón última y para qué. La excusa perfecta. Muchas

0: los interinos con la oposición aprobada pero sin plaza y que sigan encadenando contratos temporales. Además, aumenta las indemnizaciones y abre las puertas a sancionar a la administración. Florentino Pérez convoca elecciones generales a la presidencia del Real Madrid. Descarta dimitir y ha asegurado que su junta volverá a presentarse. El presidente del conjunto blanco ha anunciado que presentará ante la UEFA un dossier sobre el caso Negreira para denunciar lo que define como el mayor caso de corrupción de la historia del fútbol.
1: Son aquellas pequeñas cosas.
0: La Academia de la Música concede a Joan Manuel Serrat el premio de honor a toda su carrera. Es el primero que concede la institución. Con 60 años de trayectoria, el compositor es un imprescindible de nuestra historia cultural.

0: Los 14 pasajeros ingresados en el Hospital Gómez Ulla harán cuarentena hasta el 21 de junio y podrán recibir visitas. Todos menos uno han dado negativo en las pruebas. El único caso confirmado en nuestro país entró en el hospital sin síntomas hasta que empezó con fiebre. Y la mujer que hacía cuarentena en Alicante ha dado negativo por tercera vez.
1: La mujer ingresada en Alicante no está contagiada. Su última PCR, la tercera, ha dado negativo. Queda concretar dónde cumple su cuarentena. Así que el balance se mantiene en 10 contagiados. Descartado también el estadounidense que dio positivo no concluyente en el barco.
2: Luego se le hace una que es negativa y luego cuando está trasladándose a Estados Unidos se le hace otra que es negativa.
1: Hasta ahora a Canarias solo llegaron dos casos, ambos con síntomas tras el desembarco. Son la mujer francesa, ingresada en estado grave, y el español, con un cuadro respiratorio leve.
2: Y vamos a hacer un seguimiento, por lo menos en las primeras semanas, muy riguroso y muy estricto.
1: Tras la PCR positiva, permanece en la unidad de alto aislamiento del Gómez Ulla. Al resto de españoles, asintomáticos, les harán otra prueba la semana que viene.
2: El periodo de incubación es un periodo suficientemente largo como para que estemos vigilantes.
1: Estos últimos confirmados modifican los tiempos de la cuarentena. Se iniciará el 10 de mayo, el día del desembarco, cuando el grupo tuvo contacto por última vez. La Organización Mundial de la Salud no descarta más casos, pero sí un brote mayor.
3: Larger outbreak.
1: El riesgo para la salud global
3: continues to be low.
1: Sigue siendo bajo.
0: El control del virus recae ahora en los sistemas de salud pública de cada país. Aquí las diferencias son muy significativas. En Países Bajos, la cuarentena se puede seguir en casa e incluso se puede salir a la calle. Nada que ver con el modelo español o con el modelo francés. Los 5 ciudadanos galos, repatriados de Londres, guardan cuarentena en el Hospital Bichat de París. Y la mujer que dio positivo en antivirus está estable dentro de la gravedad y necesita respiración asistida.
4: En Países Bajos, con una PCR negativa, la cuarentena la hacen en casa y pueden salir a la calle con mascarilla y distancia de seguridad. En este momento, además de los pasajeros y la tripulación, hay 12 sanitarios en cuarentena porque atendieron a un paciente con antivirus sin cumplir los protocolos estrictos de seguridad. En Bélgica, los 2 pasajeros que viajaban en el Ondius también podrán hacer la cuarentena en casa, limitando los contactos sociales y con seguimiento de los sistemas de salud. Y en Alemania, el protocolo para los 4 pasajeros depende de cada estado.
5: En Estados Unidos no hay un protocolo definido y las autoridades sanitarias lo plantean como una decisión caso por caso. Los 18 repatriados del crucero están bajo vigilancia, pero matizan que no todos están en una cuarentena hospitalaria estricta y hablan de evaluación y seguimiento médico de hasta 42 días. Los 15 que están en la Unidad Nacional de Cuarentena de Nebraska podrían completar el seguimiento en casa si siguen sin síntomas, pero solo si pueden aislarse de forma segura y su departamento de salud local puede monitorizarlo. Las autoridades insisten en que quieren hacerlo de la forma menos restrictiva posible, siempre que sea segura para los pasajeros y para sus comunidades.
0: Evitar que el virus se expanda es la obsesión de las autoridades sanitarias. Y en esa tarea, la Organización Mundial de la Salud consideraba fundamental dónde y cómo se hiciera el desembarco de los pasajeros del Ondius. El director general de la Organización Mundial de la Salud y el presidente español se han felicitado en Moncloa por la decisión de hacerlo en España.
1: Por responsabilidad legal y moral, asegura el presidente, España asumió el operativo.
6: Siempre cumple. Primero con los suyos, a los que atendemos, pero también con el resto del mundo.

0: mundo a quienes socorremos. Por tanto, es un orgullo ser español.
1: Defiende que la evacuación fue un éxito y, sin mencionar al PP, reprocha a los que optaron por la ambigüedad.
0: Guardaron un silencio interesado y se pusieron de perfil. Como si en ese barco no viajasen también compatriotas españoles.
1: Reivindica la ciencia y la cooperación.
0: Este mundo no necesita más egoísmo, ni más miedo. La sociedad canaria ha dado ejemplo de solidaridad.
1: Lo respalda el director de la Organización Mundial de la Salud,
2: very proud of Spain,
1: que dice estar orgulloso de España.
2: I hope other countries also learn from this.
1: Haber dejado a los pasajeros en el barco hubiera sido, asegura, cruel e inhumano.
0: Muchas gracias.
3: A la misma hora que esto ocurría en Moncloa, el presidente canario acusaba al gobierno de ocultar que había pasajeros contagiados en el barco, algo que el Ministerio de Sanidad niega y la ministra sostiene que Clavijo intentaba boicotear el operativo.
4: Clavijo acusaba al gobierno en el Parlamento canario.
5: Hoy sabemos que el gobierno de España ocultó deliberadamente que había contagiado al menos uno en ese crucero y que lo sabía.
4: Y Coalición Canaria elevaba el choque en el Senado.
6: Es una deslealtad intolerable con Canarias y una falta de respeto que no vamos a olvidar.
4: La ministra de Sanidad lo desmiente.
7: Ni el gobierno de España ha ocultado nada, ni al revés, todo lo contrario. Hemos sido todos los transparentes y todos los diligentes y todos los sensatos y seguros que hemos podido ser.
4: Y entre aplausos le ha respaldado toda la bancada socialista. Una ovación que, según el PP, alimenta un autobombo del Ejecutivo.
8: Su gobierno ha creado un relato de éxito para lavar su imagen.
7: Ustedes hubieran querido que hubiéramos fracasado y eso significa que a ustedes quieren que su país fracase. Este es el nivel de patriotismo que ustedes tienen.
4: Los populares defienden que el barco no debería haber llegado a aguas españolas.
9: ¿Por qué tuvo que venir a Canarias y no se quedó en Cabo Verde?
4: Y como el PP, Vox también habla de cortina de humo.
10: Se agarra a una epidemia, a cualquier cosa con tal de que no se hable de la corrupción y de la muerte que ha traído su gobierno.
4: La izquierda les recrimina esa actitud que tachan de irresponsable.
11: Lo que ha hecho estos días el Partido Popular es absolutamente indecente.
4: Y cierran filas con la ministra de Sanidad.
12: Contra esa lacra de los accidentes laborales.
3: Horas después de calificar de accidente laboral la muerte de dos guardias civiles en las costas de Huelva en una persecución marítima contra grupos narcotraficantes, María Jesús Montero ha rectificado. En una publicación en su cuenta de Twitter, habla ahora de muertes en actos de servicio. Asociaciones de la Guardia Civil, Partido Popular y Vox habían criticado las palabras de la secretaria general del PSOE de Andalucía y candidata a la Junta. Isabel Díaz Ayuso ha acusado al gobierno español de abandonarla cuando estaba en México, dice literalmente, en situación de riesgo extremo. Hay respuesta de la presidenta mexicana, mientras el Ministerio de Exteriores dice que Ayuso había rechazado el operativo habitual de seguridad que le ofrecieron.
13: La presidenta mexicana vuelve a responder a Ayuso, que tacha a su país de violento y gobernado por los narcos.
14: Pero dicen que se pasó 3 días de vacaciones en el sureste. Pues no creo que piense muy mal de México si estuvo de vacaciones por acá.
15: ¡No es bienvenida!
13: La presidenta madrileña culpa al gobierno mexicano de boicot y al español de abandono.
16: En una situación de peligro extremo nos abandonó, en un país sumido por la violencia. Nos podía haber ocurrido cualquier cosa en cualquier sitio.
13: Para el gobierno, Ayuso está creando una falsa polémica.
17: El riesgo de que sus vacaciones se acortaran era el riesgo que corría. Venga, muchas gracias.
13: Fuentes de Exteriores aseguran que el gobierno de Ayuso no comunicó a la embajada ningún problema y que rechazó la seguridad habitual ofrecida por el gobierno mexicano.
3: Importante sentencia del Tribunal Supremo sobre los empleados públicos. Pasarán a ser fijos solo si aprueban una oposición, no consiguen plaza y siguen encadenando contratos temporales. El alto tribunal fija así el criterio a seguir un mes después de que la justicia europea afeara a España que no sancione adecuadamente el abuso de la temporalidad.
18: Es la primera vez que el Supremo reconoce la fijeza para empleados públicos temporales y además una indemnización superior a la estipulada a día de hoy.
19: Por fin se cumple una normativa como es la directiva comunitaria.
18: Según este abogado, puede afectar a 7 de cada 10 casos en abuso de temporalidad, pero siempre solo a aquellos que hayan aprobado una oposición, concurso o proceso de méritos y se hayan quedado sin plaza. Para los que no hayan aprobado una oposición, el Supremo les abre otra puerta.
19: No consiguen la estabilidad, pero sí consiguen una importante compensación económica como consecuencia de esta situación de abuso.
18: Una indemnización que debe incluir la tasada por extinción del contrato y otra que compense daños morales y materiales por la situación de incertidumbre. A esa indemnización es a la que puede verse abocada María Pilar, que lleva 22 años de interina en la administración aragonesa y 6 litigando.
15: No hay que ver esto como una derrota, sino como una medida de presión para los infractores. Pero al final, la doble vertiente de la reparación, que debe ser íntegra, y de la sanción, por fin la vemos.
18: Sanciones a la administración que dependerán de la Inspección de Trabajo. En todo caso, todavía quedan más pronunciamientos del Tribunal de Justicia de la Unión Europea que pueden seguir moldeando la solución para los interinos.
3: Los trabajadores insatisfechos con lo que cobran se han disparado en el último año en nuestro país. Ese malestar afecta sobre todo a los jóvenes, más dispuestos que el resto a cambiar de empresa o de trabajo si no mejora su retribución.
20: ¿Estás contento con tu salario, con tu sueldo?
21: Porque trabajo mucho y no se remunera adecuadamente.
22: No me quejo. Además, acabo de empezar ahora y no me puedo quejar.
23: En la administración se paga poco. Los funcionarios cobramos bastante poco, pero tenemos otras cosas.
24: Si no estoy muy contento con las condiciones o con mi calidad de vida, me gusta cambiar.
25: La gente está quemada, es normal. Si tú trabajas durante 5 o 6 días, 40 horas como cabras, luego tienes tu fin de semana, tus días libres, no te da tiempo de descansar.
26: No es un hábito familiar, es un mecanismo de organización criminal.
3: Son las conclusiones del fiscal en el caso Pujol, que esta semana quedará visto para sentencia. Según el fiscal, la causa nunca fue una persecución ideológica, sino la investigación a una familia que se quedaba con el dinero de los catalanes mientras mantenía el mantra de España no roba. Por eso mantiene peticiones de entre 8 a 29 años para el hijo mayor de la familia Pujol Ferrusola.
27: De los 3 directivos del sector gasístico citados, uno no ha acudido por razones médicas y los otros 2 se han acogido a su derecho a no declarar.
28: ¿Podemos hablar con ustedes?
27: Sus abogados piden que el caso pase a la Audiencia Nacional. Alegan que el juez del juzgado de Tarragona no es competente. El juez investiga si Cristóbal Montoro y su anterior equipo en el ministerio lideraban una organización que habría creado una red de influencias, un entramado que, dice, impulsaba la modificación de leyes y reglamentos para beneficiar a las empresas investigadas. A cambio, apunta el magistrado, las compañías realizaban pagos directos al despacho de abogados Equipo Económico, fundado por el exministro del PP y del que se desvinculó en 2008.
29: ¿Cómo quiere que explique nada de una empresa donde no estoy?
27: Los acusados se enfrentan a los delitos de tráfico de influencias, soborno, malversación, falsificación documental y prevaricación.
3: 3 semanas tras semanas de infructuosa búsqueda han terminado en una conclusión: este año no hay Campano. Por primera vez, Asturias ha suspendido la subasta del primer salmón capturado en sus ríos, toda una tradición también en Cantabria, donde tampoco ha aparecido. La sobrepesca y el aumento de la temperatura apuntan a este colapso.
30: Han pasado más de 3 semanas y el Campano de Asturias sigue sin aparecer.
31: Que los salmones están llegando más tarde y se sigue abriendo la temporada en la misma fecha, cuando en los países nórdicos se ha retrasado 2 meses la apertura de la temporada y no se abre hasta junio, ¿no?
30: Detrás, la presencia de especies invasoras, el cambio climático y la pérdida de hábitat para desarrollarse.
32: Hemos estado utilizando los ríos para otra serie de usos que impiden el remonte de los salmones para las zonas de reproducción.
30: Dada la tardanza del primer salmón, Asturias ha suspendido la tradicional subasta, pero si un pescador lo consiguiese, recibiría 9.000 euros si lo dona vivo para la repoblación de la especie.
33: Sería, yo creo, que bueno, de cara a la opinión pública, que los pescadores fueran los primeros en ponerse manos a la obra para solucionar el problema que tenemos entre manos.
30: Lo que no se plantea es prohibir las capturas.
33: La peor derrota que puede sufrir el salmón, desde mi punto de vista, es la veda. Una vez que se veda un salmón, ya no se sabe si hay, si no hay.
30: Una postura que dista de la de otros pescadores y organizaciones ecologistas.
3: No necesitamos ayuda con Irán, ha dicho Donald Trump antes de partir hacia Pekín.

0: presidente estadounidense no cree que hable de la guerra con su homólogo chino, Xi Jinping, porque asegura está bajo control. O llegan a un acuerdo, ha dicho, o los iraníes serán diezmados. Todas las miradas están puestas ahora en Pekín, en ese encuentro entre Donald Trump y Xi Jinping, los mandatarios de las dos grandes potencias mundiales. Pero más allá de su interés geopolítico, nos preguntamos cómo se ven unos a otros los ciudadanos de ambos países.
1: Hace una década que los estadounidenses empezaron a ver a China como una amenaza, como el gran rival económico. Dejaron de mirarla con curiosidad para hacerlo con recelo.
2: China is a competitor.
3: Es la competencia económica y militar.
4: There's a shift in the world.
3: El equilibrio de poder está cambiando, nos dicen los que pasean por el barrio chino de Washington. La mayoría ven a China como un competidor y algunos como un enemigo. Pero en los últimos dos años la opinión ha empezado a suavizarse. Uno de cada cuatro estadounidenses la ven con buenos ojos, sobre todo los jóvenes.
5: China is...
3: Es mejor en tecnología y más segura.
5: Nationalist...
3: Pecamos de nacionalismo, de ver a los demás como enemigos, opinan ellos. Trump siempre ha dicho que China se lleva los trabajos, que se lleva las fábricas.
5: China.
3: Sus votantes la critican más que los demócratas.
1: La sociedad china alberga pocas esperanzas de que esta visita del presidente Trump a Pekín mejore las difíciles relaciones con Estados Unidos. Esos lazos importan al 90% de la población, pero recordemos que después de su última visita aquí en 2017, Donald Trump lanzó su guerra comercial contra China. Lo ven como un líder conflictivo y agresivo que ha iniciado la guerra contra Irán y aquí valoran la paz y la estabilidad para que la economía prospere. Los medios chinos y las redes lo caricaturizan como un águila imperial. Trump es un snob que cambia de cara cada dos por tres. Según las últimas encuestas, la inmensa mayoría cree que la estrategia de Estados Unidos es intentar frenar el desarrollo y el ascenso de China y apoya que Pekín tome represalias contra los aranceles.
0: Y en Japón, el bloqueo del estrecho de Hormuz ha dejado las bolsas de patatas fritas. Así como ven, en blanco y negro, la culpa es de la escasez de nafta, uno de los derivados del petróleo que se usa para la tinta de color. El gigante de los aperitivos Calbee se ha visto obligado a tomar esta insólita decisión para intentar ahorrar. En Reino Unido, la permanencia de Keir Starmer se cuestiona un día más después de los malos resultados en las pasadas elecciones locales. Sus ministros le apoyan, pero dentro de las filas laboristas la división es muy patente.
6: Lo que estamos viendo a estas horas es un partido laborista profundamente dividido en al menos tres facciones. Por un lado, los 87 parlamentarios que han expresado públicamente que quieren que Keir Starmer renuncie. Por otro, los más de 100 que han firmado un documento expresando su apoyo al primer ministro. Y finalmente, los alrededor de 200 que no se han decantado por ninguno de los dos bandos. El Consejo de Ministros de esta mañana ha sido uno de los más tensos probablemente de los dos últimos años de gobierno laborista. Keir Starmer ha comunicado a los miembros de su gobierno que no piensa dimitir, que asume la responsabilidad del castigo en las elecciones de la semana pasada, pero también la de seguir al frente del gobierno del país para hacerlo más próspero y más seguro. Y ha recordado que existe un proceso para retarlo como líder del partido y del gobierno y que ese mecanismo no se ha puesto en marcha. ¿Qué es lo que tiene que ocurrir para que así sea? Que un candidato reúna el apoyo de 81 parlamentarios, viene a ser el 20% del grupo laborista, para forzarle a convocar primarias y eso de momento no ha ocurrido. Por tanto, él continuará gobernando. Y hoy su gobierno ha estado redactando el discurso que el rey leerá mañana ante las dos cámaras de Westminster para dar comienzo al nuevo curso parlamentario.
0: En plena crisis del Real Madrid, que suma dos años en blanco, sin ningún título, Florentino Pérez ha convocado elecciones anticipadas. El presidente del Madrid anuncia que se presentará a la reelección. Florentino Pérez ha culpado a la prensa de confabularse para acabar con él y con el club blanco.
7: Voy a convocar elecciones. Nos vamos a presentar esta junta directiva e invito a todos aquellos que quieran presentarse, que tienen la oportunidad de hacerlo.
8: Un minuto para anunciar elecciones en el Real Madrid y más de una hora tratando de explicar por qué.
7: Es una campaña organizada, pero aprovechan la situación para atacarme personalmente a mí. Unos me han dicho que tengo un cáncer terminal.
8: Tras desmentir problemas de salud, el presidente blanco ha apuntado a varios frentes.
7: Yo lucho contra todos. Uno, el sector periodístico. Luego están los ultras del Madrid, que están todavía algunos dentro. También están los reventas, los intelectuales del régimen. El Barça siempre sale beneficiado, por supuesto.

0: Al que tenemos de enemigo siempre, que es la Liga.
1: Acusación a la que no ha tardado Tebas en contestar.
2: Es triste que un hombre como Florentino tenga que entrar a mentir y a decir estas cuestiones.
1: Un Florentino convencido de que ganará las elecciones y con fuerzas para luchar contra quienes considera enemigos del Madrid.
0: Que no voy a parar, no tenga ninguna duda, porque es lo más indigno que me ha pasado en mi vida. Florentino no se va a ir hasta que los socios quieran que me vaya.
3: Florentino Pérez no ha querido hablar sobre temas deportivos, aunque sí ha dejado un par de titulares sobre las filtraciones del vestuario y sobre el caso Negreira. Al hablar de los árbitros, el presidente del Madrid ha sido muy contundente.
4: Florentino evitó pronunciarse sobre Mourinho.
0: No estamos en ese momento procesal.
4: Pero sí habló sobre la pelea entre Valverde y Tchouaméni.
0: Que no hay ni un año de los 26 que no se hayan pegado dos jugadores o cuatro. Parece muy mal y me parece peor que lo hayan sacado a la luz. Pero también sabemos quién lo ha contado.
4: Y también criticó los pitos en el Bernabéu.
0: Los socios del Madrid, que son suyos, tienen que estar para apoyarnos.
4: Donde sí se extendió fue en el caso Negreira.
0: No he venido a que unos árbitros se enriquezcan con el dinero del Barcelona.
4: Ahora asegura que el Madrid entregará un dossier a la UEFA sobre un caso, dice, de corrupción sistémica.
0: Yo he estado aquí no sé cuántas temporadas y solo he ganado siete Champions. Es que es poca, ya lo sé. Y siete ligas, que ahí es lo malo. Yo podía haber ganado 14, porque las otras me las han robado.
3: El FC Barcelona ha reaccionado inmediatamente a estas palabras de Florentino Pérez y anuncian acciones legales contra las acusaciones de haber recibido ayudas arbitrales. Esta semana vuelve la Liga de Fútbol, la número 36... Decidido ya el título liguero, el interés se centra ahora en el descenso. Uno de los equipos implicados es el Elche, que ha visitado al Betis y ha perdido por 2-1. El primer gol bético lo consiguió Cucho Hernández a los 8 minutos, empataba Héctor Fort a los 40 minutos y el gol de la victoria bética lo anotó Pablo Fornals. Leo Petrot, del Elche, fue expulsado. El Betis afianza su quinto puesto de Liga de Campeones, a la que vuelve 20 años después, mientras que el equipo ilicitano sigue en el alambre con 39 puntos. Victoria del Atlético de Madrid ante Osasuna en tierras navarras. El primer gol llegó al cuarto de hora tras un penalti que transformó Lokman. Ya en el minuto 79 de la segunda parte, el noruego del Atlético de Madrid, Chorlot, lograba un nuevo gol colchonero. La emoción la puso Osasuna al final del encuentro con el tanto de Quique Barja, que sirvió de poco. Mediada la segunda parte, el jugador del Atlético de Madrid, Marcos Llorente, fue expulsado. Y victoria del Levante sobre el Celta de Vigo por 2-3. Partido que ha dejado una buena colección de goles y que permite al equipo valenciano salir de los puestos de descenso de momento.
5: We can go, to 28 and then we see.
3: El Barça ha anunciado la renovación de su técnico Hansi Flick hasta 2028. Lo ha comunicado él mismo en rueda de prensa previa al partido ante el Alavés. El alemán tendrá también la posibilidad de prolongar un año más. Sergio Ramos compra el Sevilla Club de Fútbol, el club donde creció como futbolista. Solo falta la firma para hacerlo oficial. La operación rondaría una cifra cercana a los 450 millones de euros y tiene el apoyo del fondo de inversión 511 Capital. Dani Carvajal y Álvaro Morata no estarán en el Mundial de Fútbol este verano porque el técnico español Luis de la Fuente no les ha incluido en la prelista. Sí cuenta, sin embargo, con tres tocados con mucho gol, como son Lamine Yamal, Nico Williams y Mikel Merino, y espera que lleguen en plenas condiciones.
6: Van a estar recuperables y disponibles para el comienzo del Mundial. Y creo que para el primer partido, pero si no fuera para el primer partido, pues sería para el segundo.
3: Dejamos el fútbol, hablamos de tenis. El español Rafa Jodar se ha metido en cuartos de final del Masters 1000 de Roma. Ha ganado a Lionel Tin por 6-1, 6-4. Su juego y su madurez invitan a soñar en grande, como señala el propio Rafa Nadal.
7: Feliz de ver que un nuevo campeón ha llegado al circuito. La evolución es meteórica, con los pies donde tienen que estar.
8: ¿Qué tal están? Tenemos por delante un día algo más tranquilo en gran parte de España, aunque aún marcado por algunas lluvias durante la mañana, sobre todo en áreas del Cantábrico más oriental y con chubascos que por

0: Por la tarde van a ir reactivándose en el entorno del Sistema Central, Comunidad de Madrid, Norte de Guadalajara, Cuenca, Teruel, Noreste de Cataluña. En el resto, ambiente, como decíamos, más tranquilo y con máximas algo más altas, sobre todo en el oeste peninsular. Aún así, no pasaremos de los 19 grados en Zamora, de los 14 en Burgos, llegaremos hasta los 26 en Valencia.
1: Entre gritos de parate el genocidio ha actuado en directo el cantante israelí Noam Betan en la primera semifinal de Eurovisión 2026. Sin embargo, como van a escuchar ahora, la organización ha eliminado las protestas del vídeo de la actuación que ha compartido el canal oficial en YouTube, censurando el clamor de algunos de los asistentes. La reina Letizia ha entregado los premios de literatura infantil y juvenil Barco de Vapor y Gran Angular. Los ganadores han sido Josa Natero y Alba Quintas. La reina ha clausurado la gala destacando la importancia de la lectura y la literatura.
2: Quizá la lectura, siempre y cuando incluya comprensión, además de analgésica, quizá sea la razón última y la excusa perfecta. Todos aquí sabremos, cada uno de nosotros, por qué podría ser la razón última y para qué la excusa perfecta. Muchas gracias.
1: Muchos de ustedes recordarán esa obra maestra de Carlos Saura llamada La caza. Ahora esa historia se ha actualizado y tiene nuevas protagonistas.
3: ¿Te parece bien?
4: Todo era diferente antes. Nosotras éramos
1: un ambiente
4: diferentes.
1: Asfixiante, tres amigas que van a cazar y comparten los complicados momentos por los que están pasando. Se trata de la película Día de caza, protagonizada por Carmen Machi, Rosy de Palma y Blanca Portillo, que se va a estrenar este verano. Las conversaciones entre las protagonistas irán subiendo de tono hasta acabar enfrentándolas con un desenlace en el que flota la violencia en esta moderna revisión del clásico de Saura de 1966.
5: Mira, cogí el cuchillo jamonero y me puse así. Digo, como les dé por saltar a mi parcela.
6: Nada más fácil que dispersar odio, provocar dolor desde el anonimato. Pero si cae esa barricada, llama Lina, periodista afamada, desafiante, abre la puerta, Pedro, anodino, gris.
7: ¿Puedo pasar? Vamos, dímelo. Delante de mí.
8: Está completamente aislado y es como la única manera de contactar con un exterior que es ficticio, pero que da mucho menos miedo que enfrentarse a los problemas reales.
6: Lina no solo ha ido a pedir explicaciones.
7: Está libre.
8: Sí, pero
7: voy a quedármela.
6: Esa convivencia surrealista e inesperada les enseña que no solo comparten el mismo techo.
9: Tu hija se merece algo más, se merece que entres a la habitación y te pongas a su lado.
7: Ese es tu problema, que tu hija piense que no la quieres. Prefiere un padre de mierda a no tenerlo.
6: Son
7: no
6: dos padres bloqueados, incapaces de gestionar la relación con sus hijas, paralizados por la culpa.
10: Encontrarse a ellos mismos como seres humanos frágiles y vulnerables y verse con sus heridas.
11: Muchas veces siempre estamos esperando nuestro turno para hablar, más que escuchar al otro, interesarse, ser curioso, ver qué te pasa.
6: A la cara es tanto ir de frente como comprender al otro.
1: La Academia de la Música ha otorgado a Joan Manuel Serrat el premio de honor a toda su carrera. Es el primero que concede la institución. Con 60 años de trayectoria, el compositor es un imprescindible de nuestra historia cultural. Un referente por su música, sus composiciones, su poesía y su compromiso social.
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1: Saludos desde el canal 24 Horas de Televisión Española. La Organización Mundial de la Salud cree que seguramente habrá más casos de antivirus entre los pasajeros del barco, vigilados ahora en sus respectivos países. Hasta 10 han dado positivo, pero insisten en que es improbable que el brote se multiplique. El presidente del Gobierno español ha dicho que había obligación legal y moral de atender al Ondius.
13: Este mundo no necesita más egoísmo, ni más miedo. Lo que necesita son países solidarios que quieran dar un paso al frente.
1: El pasajero español que presentaba síntomas continúa con febrícula y dificultad respiratoria y está atendido en el Hospital Gómez Ulla de Madrid tras el operativo que permitió repatriarlos a todos. En cambio, ha dado negativo por

0: tercera vez la mujer que hacía cuarentena en Alicante. El Tribunal Supremo sentencia que solo podrán ser fijos los interinos con la oposición aprobada pero sin plaza y que sigan encadenando contratos temporales. Además, aumentan las indemnizaciones y abren las puertas a sancionar a la Administración. Florentino Pérez convoca elecciones generales a la presidencia del Real Madrid. Descarta dimitir y ha asegurado que su junta volverá a presentarse. El presidente del conjunto blanco ha anunciado que presentará ante la UEFA un dossier sobre el caso Negreira para denunciar lo que define como el mayor caso de corrupción de la historia del fútbol.
1: Son aquellas pequeñas cosas.
0: La Academia de la Música concede a Joan Manuel Serrat el premio de honor a toda su carrera. Es el primero que concede la institución. Con 60 años de trayectoria, el compositor es un imprescindible de nuestra historia cultural.
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0: quiera. Los 14 pasajeros ingresados en el Hospital Gómez Ulla harán cuarentena hasta el 21 de junio y podrán recibir visitas. Todos menos uno han dado negativo en las pruebas. El único caso confirmado en nuestro país entró en el hospital sin síntomas hasta que empezó con fiebre. Y la mujer que hacía cuarentena en Alicante ha dado negativo por tercera vez.
3: La mujer ingresada en Alicante no está contagiada. Su última PCR, la tercera, ha dado negativo. Queda concretar dónde cumple su cuarentena. Así que el balance se mantiene en 10 contagiados. Descartado también el estadounidense que dio positivo no concluyente en el barco.
4: Luego se le hace una que es negativa y luego cuando está trasladándose a Estados Unidos se le hace otra que es negativa.
3: Hasta ahora a Canarias solo llegaron 2 casos, ambos con síntomas tras el desembarco. Son la mujer francesa, ingresada en estado grave, y el español, con un cuadro respiratorio leve.
4: Y vamos a hacer un seguimiento, por lo menos en las primeras semanas, muy riguroso y muy estricto.
3: Tras la PCR positiva, permanece la unidad de alto aislamiento del Gómez Ulla. Al resto de españoles, asintomáticos, les harán otra prueba la semana que viene.
4: El periodo de incubación es un periodo suficientemente largo como para que estemos vigilantes.
3: Estos últimos confirmados modifican los tiempos de la cuarentena. Se iniciará el 10 de mayo, el día del desembarco, cuando el grupo tuvo contacto por última vez. La Organización Mundial de la Salud no descarta más casos, pero sí un brote mayor.
5: Larger outbreak.
3: El riesgo para la salud global
5: continues to be low.
3: Sigue siendo bajo.
0: El control del virus recae ahora en los sistemas de salud pública de cada país. Aquí las diferencias son muy significativas. En Países Bajos, la cuarentena se puede seguir en casa e incluso se puede salir a la calle. Nada que ver con el modelo español o con el modelo francés. Los 5 ciudadanos galos, repatriados de Londres, guardan cuarentena en el Hospital Bichat de París. Y la mujer que dio positivo en antivirus está estable dentro de la gravedad y necesita respiración asistida.
6: En Países Bajos, con una PCR negativa, la cuarentena la hacen en casa y pueden salir a la calle con mascarilla y distancia de seguridad. En este momento, además de los pasajeros y la tripulación, hay 12 sanitarios en cuarentena porque atendieron a un paciente con antivirus sin cumplir los protocolos estrictos de seguridad. En Bélgica, los 2 pasajeros que viajaban en el Ondius también podrán hacer la cuarentena en casa, limitando los contactos sociales y con seguimiento de los sistemas de salud. Y en Alemania, el protocolo para los 4 pasajeros depende de cada estado.
7: En Estados Unidos no hay un protocolo definido y las autoridades sanitarias lo plantean como una decisión caso por caso. Los 18 repatriados del crucero están bajo vigilancia, pero matizan que no todos están en una cuarentena hospitalaria estricta y hablan de evaluación y seguimiento médico de hasta 42 días. Los 15 que están en la Unidad Nacional de Cuarentena de Nebraska podrían completar el seguimiento en casa si siguen sin síntomas, pero solo si pueden aislarse de forma segura y su departamento de salud local puede monitorizarlo. Las autoridades insisten en que quieren hacerlo de la forma menos restrictiva posible, siempre que sea segura para los pasajeros y para sus comunidades.
0: Evitar que el virus se expanda es la obsesión de las autoridades sanitarias. Y en esa tarea, la Organización Mundial de la Salud consideraba fundamental dónde y cómo se hiciera el desembarco de los pasajeros de Londres. El director general de la Organización Mundial de la Salud y el presidente español se han felicitado en Moncloa por la decisión de hacerlo en España.
3: Por responsabilidad legal y moral, asegura el presidente, España asumió el operativo.
8: Siempre cumple. Primero con los suyos, a los que atendemos, pero también con el resto del mundo a quienes socorremos. Por tanto, es un orgullo ser español.
3: Defiende que la evacuación fue un éxito y, sin mencionar al PP, reprocha a los que optaron por la ambigüedad.
8: Guardaron un silencio interesado y se pusieron de perfil. Como si en ese barco no viajasen también compatriotas españoles.
3: Reivindica la ciencia y la cooperación.
8: Este mundo no necesita más egoísmo, ni más miedo. La sociedad canaria ha dado ejemplo de solidaridad.
3: Lo respalda el director de la Organización Mundial de la Salud,
9: very proud of Spain,
3: que dice estar orgulloso de España.
9: I hope other countries also learn from this.
3: Haber dejado a los pasajeros en el barco hubiera sido, asegura, cruel e inhumano.
10: Muchas gracias.
0: A la misma hora que esto ocurría en Moncloa, el presidente canario acusaba al gobierno de ocultar que había pasajeros contagiados en el barco, algo que el Ministerio de Sanidad niega y la ministra sostiene que Clavijo intentaba boicotear el operativo.
11: Clavijo acusaba al gobierno en el Parlamento canario.
12: Hoy sabemos que el gobierno de España ocultó deliberadamente que había contagiado al menos uno en ese crucero y que lo sabía.
11: Y Coalición Canaria elevaba el choque en el Senado.
13: Es una deslealtad intolerable con Canarias y una falta de respeto que nos vamos a olvidar.
11: La ministra de Sanidad lo desmiente.
14: Ni el gobierno de España ha ocultado nada, ni al revés, todo lo contrario. Hemos sido todos los transparentes y todos los diligentes y todos los sensatos y seguros que hemos podido ser.
11: Y entre aplausos le ha respaldado toda la bancada socialista. Una ovación que, según el PP, alimenta un autobombo del Ejecutivo.
15: Su gobierno ha creado un relato de éxito para lavar su imagen.
14: Ustedes hubieran querido que hubiéramos fracasado y eso significa que a ustedes quieren que su país fracase. Este es el nivel de patriotismo que ustedes tienen.
11: Los populares defienden que el barco no debería haber llegado a aguas españolas.
16: ¿Por qué tuvo que venir a Canarias y no se quedó en Cabo Verde?
11: Y como el PP, Vox también habla de cortina de humo.
17: Se agarra a una epidemia, a cualquier cosa con tal de que no se hable de la corrupción y de la muerte que ha traído su gobierno.
11: La izquierda les recrimina esa actitud que tachan de irresponsable.
18: Lo que ha hecho estos días el Partido Popular es absolutamente indecente.
11: Y cierran filas con la ministra de Sanidad.
19: Contra esa lacra de los accidentes laborales.
0: Horas después de calificar de accidente laboral la muerte de dos guardias civiles en las costas de Huelva en una persecución marítima contra grupos narcotraficantes, María Jesús Montero ha rectificado. En una publicación en su cuenta de Twitter, habla ahora de muertes en actos de servicio. Asociaciones de la Guardia Civil, Partido Popular y Vox habían criticado las palabras de la secretaria general del PSOE de Andalucía y candidata a la Junta. Isabel Díaz Ayuso ha acusado al gobierno español de abandonarla cuando estaba en México, dice literalmente, en situación de riesgo extremo. Hay respuesta de la presidenta mexicana, mientras el Ministerio de Exteriores dice que Ayuso había rechazado el operativo habitual de seguridad que le ofrecieron.
20: La presidenta mexicana vuelve a responder a Ayuso, que tacha a su país de violento y gobernado por los narcos.
21: Pero dicen que se pasó 3 días de vacaciones en el sureste. Pues no creo que piense muy mal de México si estuvo de vacaciones por acá.
20: La presidenta madrileña culpa al gobierno mexicano de boicot y al español de abandono.
22: En una situación de peligro extremo nos abandonó, en un país sumido por la violencia. Nos podía haber ocurrido cualquier cosa en cualquier sitio.
20: Para el gobierno, Ayuso está creando una falsa polémica.
23: El riesgo de que sus vacaciones se acortaran era el riesgo que corría. Venga, muchas gracias.
20: Fuentes de Exteriores aseguran que el gobierno de Ayuso no comunicó a la embajada ningún problema y que rechazó la seguridad habitual ofrecida por el gobierno mexicano.
0: Importante sentencia del Tribunal Supremo sobre los empleados públicos. Pasarán a ser fijos solo si aprueban una oposición, no consiguen plaza y siguen encadenando contratos temporales. El alto tribunal fija así el criterio a seguir un mes después de que la justicia europea afeara a España que no sancione adecuadamente el abuso de la temporalidad.
24: Es la primera vez que el Supremo reconoce la fijeza para empleados públicos temporales y además una indemnización superior a la estipulada a día de hoy.
25: Por fin se cumple una normativa como es la directiva comunitaria.
24: Según este abogado, puede afectar a 7 de cada 10 casos en abuso de temporalidad, pero siempre, solo a aquellos que hayan aprobado una oposición, concurso o proceso de méritos y se hayan quedado sin plaza. Para los que no hayan aprobado una oposición, el Supremo les abre otra puerta.
25: no consiguen la estabilidad, pero sí consiguen una importante compensación económica como consecuencia de esta situación de abuso.
24: Una indemnización que debe incluir la tasada por extinción del contrato y otra que compense daños morales y materiales por la situación de incertidumbre. A esa indemnización es a la que puede verse abocada María Pilar, que lleva 22 años de interina en la administración aragonesa y 6 litigando.
1: No hay que ver esto como una derrota, sino como una medida de presión para los infractores. Pero al final, la doble vertiente de la reparación, que debe ser íntegra, y de la sanción, por fin la vemos.
24: Sanciones a la administración que dependerán de la Inspección de Trabajo. En todo caso, todavía quedan más pronunciamientos del Tribunal de Justicia de la Unión Europea que pueden seguir moldeando la solución para los interinos.
0: Los trabajadores insatisfechos con lo que cobran se han disparado en el último año en nuestro país. Ese malestar afecta sobre todo a los jóvenes, más dispuestos que el resto a cambiar de empresa o de trabajo si no mejora su retribución.
2: ¿Estás contento con tu salario, con tu sueldo?
4: Pues trabajo mucho y no se remunera adecuadamente.
5: No me quejo. Además, acabo de empezar ahora y no me puedo quejar.
6: Con la administración se paga poco. Los funcionarios cobramos bastante poco, pero tenemos otras cosas.
10: Si no estoy muy contento con las condiciones o con mi calidad de vida, me gusta cambiar.
26: La gente está quemada, es normal. Si tú trabajas durante 5 o 6 días, 40 horas como cabras, luego tienes tu fin de semana, tus días libres, no te da tiempo de descansar.
27: No es un hábito familiar, es un mecanismo de organización criminal.
0: Son las conclusiones del fiscal en el caso Pujol, que esta semana quedará visto para sentencia. Según el fiscal, la causa nunca fue una persecución ideológica, sino la investigación a una familia que se quedaba con el dinero de los catalanes mientras mantenía el mantra de España no roba. Por eso mantiene peticiones de entre 8 a 29 años para el hijo mayor de la familia Pujol Ferrusola.
28: De los 3 directivos del sector gasístico citados, uno no ha acudido por razones médicas y los otros 2 se han acogido a su derecho a no declarar.
29: ¿Podemos hablar con ustedes?
28: Sus abogados piden que el caso pase a la Audiencia Nacional. Alegan que el juez del juzgado de Tarragona no es competente. El juez investiga si Cristóbal Montoro y su anterior equipo en el ministerio lideraban una organización que habría creado una red de influencias. Un entramado que, dice, impulsaba la modificación de leyes y reglamentos para beneficiar a las empresas investigadas. A cambio, apunta el magistrado, las compañías realizaban pagos directos al despacho de abogados Equipo Económico, fundado por el exministro del PP y del que se desvinculó en 2008.
30: ¿Cómo quiere que explique nada de una empresa donde no estoy?
28: Los acusados se enfrentan a los delitos de tráfico de influencias, soborno, malversación, falsificación documental y prevaricación.
0: 3 semanas tras semanas de infructuosa búsqueda han terminado en una conclusión: este año no hay campano. Por primera vez, Asturias ha suspendido la subasta del primer salmón capturado en sus ríos. Toda una tradición también en Cantabria, donde tampoco ha aparecido. La sobrepesca y el aumento de la temperatura apuntan a este colapso.
31: Han pasado más de 3 semanas y el campano de Asturias sigue sin aparecer.
32: Que los salmones están llegando más tarde y se sigue abriendo la temporada en la misma fecha, cuando en los países nórdicos se ha retrasado 2 meses la apertura de la temporada y no se abre hasta junio, ¿no?
31: Detrás, la presencia de especies invasoras, el cambio climático y la pérdida de hábitat para desarrollarse.
33: Hemos estado utilizando los ríos para otra serie de usos que impiden el remonte de los salmones para las zonas de reproducción.
31: Dada la tardanza del primer salmón, Asturias ha suspendido la tradicional subasta, pero si un pescador lo consiguiese, recibiría 9.000 euros si lo dona vivo para la repoblación de la especie.
34: Sería, yo creo, que, bueno, de cara a la opinión pública, que los pescadores fueran los primeros en ponerse manos a la obra para solucionar el problema que tenemos entre manos.
31: Lo que no se plantea es prohibir las capturas.
34: La peor derrota que puede sufrir el salmón, desde mi punto de vista, es la veda. Una vez que se veda un salmón, ya no se sabe si hay, si no hay.
31: Una postura que dista de la de otros pescadores y organizaciones ecologistas.
0: No necesitamos ayuda con Irán, ha dicho Donald Trump antes de partir hacia Pekín. El presidente estadounidense no cree que hable de la guerra con su homólogo chino, Xi Jinping, porque asegura está bajo control. O llegan a un acuerdo, ha dicho, o los iraníes serán diezmados. Todas las miradas están puestas ahora en Pekín, en ese encuentro entre Donald Trump y Xi Jinping, los mandatarios de las dos grandes potencias mundiales. Pero más allá de su interés geopolítico, nos preguntamos cómo se ven unos a otros los ciudadanos de ambos países.
3: Hace una década que los estadounidenses empezaron a ver a China como una amenaza, como el gran rival económico. Dejaron de mirarla con curiosidad para hacerlo con recelo.
7: China is a competitor.
8: Es la competencia económica y militar.
7: There's a shift in the world.
8: El equilibrio de poder está cambiando, nos dicen los que pasean por el barrio chino de Washington. La mayoría ven a China como un competidor y algunos como un enemigo. Pero en los últimos dos años la opinión ha empezado a suavizarse. Uno de cada cuatro estadounidenses la ven con buenos ojos, sobre todo los jóvenes.
7: China is...
8: Es mejor en tecnología y más segura.
7: Nationalist...
8: Pecamos de nacionalismo, de ver a los demás como enemigos, opinan ellos. Trump siempre ha dicho que China se lleva los trabajos, que se lleva las fábricas. Sus votantes la critican más que los demócratas.
1: La sociedad china alberga pocas esperanzas de que esta visita del presidente Trump a Pekín mejore las difíciles relaciones con Estados Unidos. Esos lazos importan al 90% de la población, pero recordemos que después de su última visita aquí en 2017, Donald Trump lanzó su guerra comercial contra China. Lo ven como un líder conflictivo y agresivo que ha iniciado la guerra contra Irán y aquí valoran la paz y la estabilidad para que la economía prospere. Los medios chinos y las redes lo caricaturizan como un águila imperial. Trump es un snob que cambia de cara cada dos por tres. Según las últimas encuestas, la inmensa mayoría cree que la estrategia de Estados Unidos es intentar frenar el desarrollo y el ascenso de China y apoya que Pekín tome represalias contra los aranceles.
0: Y en Japón, el bloqueo del estrecho de Hormuz ha dejado las bolsas de patatas fritas. Así como ven, en blanco y negro, la culpa es de la escasez de nafta, uno de los derivados del petróleo que se usa para la tinta de color. El gigante de los aperitivos Calbí se ha visto obligado a tomar esta insólita decisión para intentar ahorrar. En Reino Unido, la permanencia de Keir Starmer se cuestiona un día más después de los malos resultados en las pasadas elecciones locales. Sus ministros le apoyan, pero dentro de las filas laboristas la división es muy patente.
9: Lo que estamos viendo a estas horas es un partido laborista profundamente dividido en al menos tres facciones. Por un lado, los 87 parlamentarios que han expresado públicamente que quieren que Keir Starmer renuncie. Por otro, los más de 100 que han firmado un documento expresando su apoyo al primer ministro. Y finalmente, los alrededor de 200 que no se han decantado por ninguno de los dos bandos. El Consejo de Ministros de esta mañana ha sido uno de los más tensos probablemente de los dos últimos años de gobierno laborista. Keir Starmer ha comunicado a los miembros de su gobierno que no piensa dimitir, que asume la responsabilidad del castigo en las elecciones de la semana pasada, pero también la de seguir al frente del gobierno del país para hacerlo más próspero y más seguro. Y ha recordado que existe un proceso para retarlo como líder del partido y del gobierno y que ese mecanismo no se ha puesto en marcha. ¿Qué es lo que tiene que ocurrir para que así sea? Que un candidato reúna el apoyo de 81 parlamentarios, viene a ser el 20% del grupo laborista, para forzarle a convocar primarias, y eso de momento no ha ocurrido. Por tanto, él continuará gobernando. Y hoy su gobierno ha estado redactando el discurso que el rey leerá mañana ante las dos cámaras de Westminster para dar comienzo al nuevo curso parlamentario.
0: En plena crisis del Real Madrid, que suma dos años en blanco, sin ningún título, Florentino Pérez ha convocado elecciones anticipadas. El presidente del Madrid anuncia que se presentará a la reelección. Florentino Pérez ha culpado a la prensa de confabularse para acabar con él y con el club blanco.
11: Voy a convocar elecciones. Nos vamos a presentar esta junta directiva e invito a todos aquellos que quieran presentarse, que tienen la oportunidad de hacerlo.
12: Un minuto para anunciar elecciones en el Real Madrid y más de una hora tratando de explicar por qué.
11: Es una campaña organizada, pero aprovechan la situación para atacarme personalmente a mí. Unos me han dicho que tengo un cáncer terminal.
12: Tras desmentir problemas de salud, el presidente Blanco ha apuntado a varios frentes.
11: Yo lucho contra todos. Uno, el sector periodístico. Luego están los ultras del Madrid, que están todavía algunos dentro. También están los reventas, los intelectuales del régimen. El Barça siempre sale beneficiado, por supuesto, al que tenemos de enemigo siempre, que es la Liga.
12: Acusación a la que no ha tardado Tebas en contestar.
2: Es triste que un hombre como Florentino tenga que entrar a mentir y a decir estas cuestiones.
12: Un florentino convencido de que ganará las elecciones y con fuerzas para luchar contra quienes considera enemigos del Madrid.
11: Que no voy a parar, no tenga ninguna duda, porque es lo más indigno que me ha pasado en mi vida. Florentino no se va a ir hasta que los socios quieran que me vaya.
0: Florentino Pérez no ha querido hablar sobre temas deportivos, aunque sí ha dejado un par de titulares sobre las filtraciones del vestuario y sobre el caso Negreira. Al hablar de los árbitros, el presidente del Madrid ha sido muy contundente.
12: Florentino evitó pronunciarse sobre Mourinho.
11: No estamos en ese momento procesal.
12: Pero sí habló sobre la pelea entre Valverde y Tchouaméni.
11: Que no hay ni un año de los 26 que no se hayan pegado dos jugadores o cuatro. Parece muy mal y me parece peor que lo hayan sacado a la luz. Pero también sabemos quién lo ha contado.
12: Y también criticó los pitos en el Bernabéu.
11: Los socios del Madrid, que son suyos, tienen que estar para apoyarnos.
12: Donde sí se extendió fue en el caso Negreira.
11: No he venido a que unos árbitros se enriquezcan con el dinero del Barcelona.
12: Ahora asegura que el Madrid entregará un dossier a la UEFA sobre un caso, dice, de corrupción sistémica.
11: Yo estaba aquí no sé cuántas temporadas y solo he ganado siete Champions. Es que es pocas, ya lo sé. Y 7 ligas, que ahí es lo malo. Yo podía haber ganado 14, porque las otras me las han robado.
0: El FC Barcelona ha reaccionado inmediatamente a estas palabras de Florentino Pérez y anuncian acciones legales contra las acusaciones de haber recibido ayudas arbitrales. Esta semana vuelve la Liga de Fútbol, la número 36... Decidido ya el título liguero, el interés se centra ahora en el descenso. Uno de los equipos implicados es el Elche, que ha visitado al Betis y ha perdido por 2-1. El primer gol bético lo consiguió Cucho Hernández a los 8 minutos, empataba Héctor Fort a los 40 minutos y el gol de la victoria bética lo anotó Pablo Fornals. Leo Petrot, del Elche, fue expulsado. El Betis afianza su quinto puesto de Liga de Campeones, a la que vuelve 20 años después, mientras que el equipo ilicitano sigue en el alambre con 39 puntos. Victoria del Atlético de Madrid ante Osasuna en tierras navarras. El primer gol llegó al cuarto de hora tras un penalti que transformó Lokman. Ya en el minuto 79 de la segunda parte, el noruego del Atlético de Madrid, Chorlot, lograba un nuevo gol colchonero. La emoción la puso Osasuna al final del encuentro con el tanto de Quique Barja, que sirvió de poco. Mediada la segunda parte, el jugador del Atlético de Madrid, Marcos Llorente, fue expulsado. Y victoria del Levante sobre el Celta de Vigo por 2-3. Partido que ha dejado una buena colección de goles y que permite al equipo valenciano salir de los puestos de descenso de momento.
13: We can go, we go to 28 and then we see.
0: El Barça ha anunciado la renovación de su técnico Hansi Flick hasta 2028. Lo ha comunicado él mismo en rueda de prensa previa al partido ante el Alavés. El alemán tendrá también la posibilidad de prolongar un año más. Sergio Ramos compra el Sevilla Club de Fútbol, el club donde creció como futbolista. Solo falta la firma para hacerlo oficial. La operación rondaría una cifra cercana a los 450 millones de euros y tiene el apoyo del fondo de inversión 511 Capital. Dani Carvajal y Álvaro Morata no estarán en el Mundial de Fútbol este verano porque el técnico español Luis de la Fuente no les ha incluido en la prelista. Sí cuenta, sin embargo, con 3 tocados con mucho gol, como son Lamine Yamal, Nico Williams y Mikel Merino, y espera que lleguen en plenas condiciones.
14: Van a estar recuperables y disponibles para el comienzo del Mundial. Y creo que para el primer partido, pero si no fuera para el primer partido, pues sería para el segundo.
0: Dejamos el fútbol, hablamos de tenis. El español Rafa Jodar se ha metido en cuartos de final del Masters 1000 de Roma. Ha ganado a Lian Artin por 6-1, 6-4. Su juego y su madurez invitan a soñar en grande, como señala el propio Rafa Nadal.
4: Feliz de ver que un nuevo campeón ha llegado al circuito. La evolución es meteórica, con los pies donde tienen que estar.
5: ¿Qué tal están? Tenemos por delante un día algo más tranquilo en gran parte de España, aunque aún marcado por algunas lluvias durante la mañana, sobre todo en áreas del Cantábrico más oriental, y con chubascos que por la tarde van a ir reactivándose en el entorno del Sistema Central, Comunidad de Madrid, Norte de Guadalajara, Cuenca, Teruel, noreste de Cataluña. En el resto, ambiente, como decíamos, más tranquilo y con máximas algo más altas, sobre todo en el oeste peninsular. Aún así, no pasaremos de los 19 grados en Zamora, de los 14 en Burgos, llegaremos hasta los 26 en Valencia.
0: Entre gritos de parate el genocidio, ha actuado en directo el cantante israelí Noam Beitan en la primera semifinal de Eurovisión 2026. Sin embargo, como van a escuchar ahora, la organización ha eliminado las protestas del vídeo de la actuación que ha compartido el canal oficial en YouTube, censurando el clamor de algunos de los asistentes. La reina Letizia ha entregado los premios de literatura infantil y juvenil Barco de Vapor y Gran Angular. Los ganadores han sido Josa Natero y Alba Quintas. La reina ha clausurado la gala destacando la importancia de la lectura y la literatura.
6: Quizá la lectura, siempre y cuando incluya comprensión, además de analgésica, quizá sea la razón última y la excusa perfecta. Todos aquí sabremos, cada uno de nosotros, por qué podría ser la razón última y para qué la excusa perfecta. Muchas gracias.
0: Muchos de ustedes recordarán esa obra maestra de Carlos Saura llamada La caza. Ahora esa historia se ha actualizado y tiene nuevas protagonistas.
15: ¿Te parece bien?
16: Todo era diferente antes. Nosotras éramos
0: un ambiente
16: diferentes.
0: Asfixiante, tres amigas que van a cazar y comparten los complicados momentos por los que están pasando. Se trata de la película Día de Caza, protagonizada por Carmen Machi, Rosy de Palma y Blanca Portillo, que se va a estrenar este verano. Las conversaciones entre las protagonistas irán subiendo de tono hasta acabar enfrentándolas con un desenlace en el que flota la violencia en esta moderna revisión del clásico de Saura de 1966.
17: Mira, cogí el cuchillo jamonero y me puse así. Digo, como les dé por saltar a mi parcela.
18: Nada más fácil que dispersar odio, provocar dolor desde el anonimato. Pero vamos, si cae esa barricada, Yamalina, periodista afamada, desafiante, abre la puerta. Pedro, anodino, gris.
19: ¿Puedo pasar? Vamos, dímelo. Delante de mí.
20: Está completamente aislado y es como la única manera de contactar con un exterior que es ficticio, pero que da mucho menos miedo que enfrentarse a los problemas reales.
18: Lina no solo ha ido a pedir explicaciones.
19: Está libre.
20: Sí, pero...
19: Voy a quedármela.
18: Esa convivencia surrealista e inesperada les enseña que no solo comparten el mismo techo.
21: Tu hija se merece algo más, se merece que entres a la habitación y te pongas a su lado.
19: Ese es tu problema, que tu hija piense que no la quieres. Prefiere un padre de mierda a no tenerlo.
18: Son
19: no
18: dos padres bloqueados, incapaces de gestionar la relación con sus hijas, paralizados por la culpa.
22: Encontrarse a ellos mismos como seres humanos, frágiles y vulnerables, y verse con sus heridas.
23: Muchas veces siempre estamos esperando nuestro turno para hablar, más que escuchar al otro, interesarse, ser curioso, ver qué te pasa.
18: A la cara es tanto ir de frente como comprender al otro.

0: No, I don't think we need any help with Iran.
1: Donald Trump viaja a Pekín pendiente del alto el fuego en Irán. El presidente estadounidense no cree que hable de la guerra con su homólogo chino, Xi Jinping, porque asegura que está bajo control, aunque China es aliado del régimen de los ayatolás. Trump mantiene que Irán debe negociar si no quiere sufrir las consecuencias. Saludos desde el canal 24 Horas de Televisión Española. En Reino Unido, cada vez más voces dentro del laborismo piden la dimisión del primer ministro. Keir Starmer seguirá al frente del gobierno porque de momento no hay un candidato con los apoyos suficientes entre las filas laboristas para desafiarlo como líder del partido ni como primer ministro. Al menos dos de sus ministros le han pedido que renuncie al cargo. La presidenta de la Comunidad de Madrid, Isabel Díaz Ayuso, denuncia que México y el gobierno español no garantizaron su seguridad durante la visita al país americano. La presidenta mexicana dice que Ayuso fue